0: fulano y qué no, sé sí. yo.
1: Y eso es bueno porque
0: y pasa la página.
1: Están siguiendo el programa.
0: Ah, bueno, seguro. Lo están fiscalizando.
1: Pero vamos a presentar a los invitados, ¿verdad? Porque aunque ya la gente los conoce, yo creo que yo voy a eliminar eso de la presentación próximamente.
0: Sí, porque Padre Carlos se coge media hora y me mete 5 minutos para hablar.
1: No, y entonces lo que yo lo presento a él se presenta primero a él mismo y después mismo te presenta a usted y entonces...
0: ya se fue.
1: Yo creo que ya la gente los conoce, ya no saben.
2: Bueno, pero siempre es bueno, ¿verdad? Dar ese saludo único. Que es que, ¿verdad? Qué bueno, pastor, que nos encontramos aquí los tres en esta plaza pública que es WKQ580, donde siempre tenemos la oportunidad de discutir los debates que inquietan a nuestro país en esta plaza pública, donde cada uno puede exponer sus propias ideas desde nuestra perspectiva creyente sin que se nos intente amordazar con el carimbo de la separación de iglesia y Estado. Así que nada, es para mí una tremenda oportunidad de estar aquí de nuevo con todos ustedes y con mi querido apóstol Walter, ¿verdad? Que viene de esa zona oeste, que es el jíbaro de campo que une sabiduría y sagrada escritura. Sabiduría de campo del ñami y la yautía y la sagrada escritura inspirada por Dios.
1: Y ahora con esencia.
2: Y ahora con esencia.
0: No, siempre la esencia.
2: Yautía y esencia.
0: Siempre la esencia le he tenido. Saludos, amigos bendecidos. Estamos aquí nuevamente muy contentos de estar con todos ustedes aquí en este programa sin separación de iglesia y Estado. Y la esencia siempre la ha habido.
1: Amén, eso
0: la esencia
1: es
0: del Espíritu Santo eso sobre cada uno de nosotros.
1: Y fíjate, hemos logrado que ya el Estado y la Iglesia puedan trabajar juntos.
0: Nos costó
1: 12 años de programa.
0: Candela y de lucha y de persecución.
2: Nos costó todos estos años de lucha en la que han estado tantos, ¿verdad? De aquellos que han sido parte de esta lucha, pero nos costó hacerle entender a la sociedad puertorriqueña que la separación de Iglesia y Estado no es la concepción original de los padres de la Constitución americana, sino es una colaboración en la cual se respete la rica diversidad religiosa, neutralidad, incluso que se creen modos en los cuales ese diálogo Iglesia y Estado sea en beneficio del bien común. Eso de quitar esa idea de que separación de Iglesia y Estado es sinónimo que tengamos que ser enemigos, nosotros hemos cambiado la mentalidad.
0: O que no puedes hablar.
2: A pesar de algunos de la izquierda liberal.
0: O que no ni siquiera puedes hablar de las situaciones que ocurren en este bendito país, porque hay situaciones que nos afectan. Lo que le afecta al impío nos afecta a nosotros. Uh-huh. Si alguien que no cree en Dios, un ateo, paga caro la luz y el agua y está sufriendo la sequía ahora en esta área, la paga también los creyentes. O sea que esto no hay, todo es igual. Bueno, ¿cómo es que tú dices? ¿Lo que es bueno para el ganso?
1: Es bueno para la ganza.
0: Ah, bueno.
1: Por eso, agarrándonos de ese pie forzado, tenemos aquí el abuso de la libertad religiosa. ¿Y a qué nos referimos cuando hablamos del abuso de la libertad religiosa? Bueno, que ya tenemos unos parámetros, tanto federales como estatales, y unas leyes en Puerto Rico, la ley 14 del 2025 del señor presidente del Senado. Abuso de la libertad religiosa es que queremos enfatizar que bajo esa cortina o ese velo, algunos intentan formalizarse como si fueran una entidad religiosa bona fide, y voy a explicar eso en breve, dando un ejemplo. ¿Se acuerdan del espagueti volador?
0: Exacto. Esa fue la burla, que eso fue debut y despedida.
1: ¿Se acuerdan de Dios le debe Hacienda?
0: También, otro más.
1: Y algunos otros parecidos. Pero esos nunca, hasta donde yo sé, nunca esos se incorporaron.
2: Sí, el espagueti volador
1: se incorporó.
0: Sí, el espagueti volador estaba incorporado. Y ahora, yo...
2: Parte de la crítica que le hicimos al gobierno de Alejandro García Padilla,
0: sí,
2: era el modo irresponsable con que incorporaban personas sin hacer un discernimiento administrativo simple. Porque así como los tribunales hacen distinción entre lo que es una concepción filosófica y religión, de la misma manera el Estado puede hacer esa distinción. Porque detrás del espagueti volador, detrás de Dios le debe Hacienda, no son experiencias religiosas o que las personas, incluso sentido último, doy mi vida por el espagueti, no. Son expresiones de ofensas hirientes y de debates públicos contra el cristianismo.
1: O sea, que era bullying religioso.
2: Sí. Bullying cultural.
0: Pero mira, yo estoy de acuerdo.
2: Una pantalla religiosa.
0: Yo estoy de acuerdo en algo que hizo en aquel entonces el secretario de Estado, que era don David Bernier, que creó lo que se llama el certificado de existencia. ¿Y qué se debía a eso? Que habían un montón de esta gente que hacían este tipo de bullying, lo que estamos allá, ya espagueti volador, esto, un montón de iglesias que se abrían, como yo decía, las Marquesinas Inc., y de momento desaparecían, pero dejaban abierto
1: la corporación.
0: La corporación, no la cerraban, y había una pila de corporaciones,
1: y a diferencia
0: inclusive de... religiosas, que las hacían y sí. las dejaban ahí por secular, secularon, diferencia... y no estaban activas. Y yo creo que ese certificado de existencia es muy importante.
1: A diferencia de las
0: non-profit
1: y de las corporaciones privadas, las LLC, corporaciones especiales, la Inc., todos los años tienen que sacar un good standing.
0: ¿Y un informe?
1: Las iglesias están exentas del good standing, pero esa idea que tú has dicho es muy buena porque periódicamente tú tienes que sacar ese certificado de existencia para si vas a hacer cualquier actividad. Me parece a mí que debería repensarse en algún momento dado si en 2 años no ha sacado el certificado de existencia, que se le mande una nota y diga, saque su certificado de existencia porque si no la corporación será cerrada. Claro, eso yo lo digo así, pero eso necesita análisis, necesita...
0: No, hay muchas corporaciones serias.
1: Muchas iglesias serias. Sobre eso, ¿verdad?
0: Pero, están al
1: pero
0: día.
1: Es bueno que se analice y se toquen esos temas.
0: Porque tú sabes que de acuerdo a cómo cuando cambian los gobiernos, tú sabes que cambian los certificados de la firma, de los sí, certificados de y todo lo demás. Yo creo que esto es algo serio y le da mucha seriedad y credibilidad.
1: Mira, yo tengo hasta desde Norma Burgo, tengo yo.
0: Mira, Pai, eso es...
1: Histórico.
0: Eso sí. Se repite, la historia se repite.
1: Sí, pero ahora no firma. A ver quién firma es Rosacelli. Tengo uno de Rosacelli.
0: Ah, también.
1: En cada certificado de existencia te sale el.
0: Ah, ¿tú eres collector de
1: no,
0: eso?
1: No, es que lo tienes que sacar para diferentes cosas y te sale la firma. Pero
2: ¿cuál es la razón, pastor, que usted trae a colación este tema?
1: Estoy tratando de decirlo.
2: Ah, ok.
1: Dije, vamos al tema. Bueno, el tema es que en estos días una entidad con el nombre de Concilio
0: Satánico,
1: ¿verdad?
0: De Puerto Rico, Inc.
1: Se incorporó.
2: Y el 24 de agosto.
1: Hace como 2 o 3 días.
2: 2 o 3 días.
1: Y está anunciando que un evento de 2 noches a las 12 de la noche en las escalinatas norte del Capitolio. No recuerdo ahora, creo que uno es el día de Halloween.
2: Uno es el 22, me parece, y el otro es el 31, ¿cierto? El día de Halloween.
1: Sí. Entonces, que es el día de la reforma.
2: Que es el día de la reforma.
1: Pero a las 12 de la noche. Nada. Pero también hay otro evento citado.
2: Pero el evento tiene la finalidad, según dice, de rendirle culto al demonio.
1: A rayo.
2: Y a la vez de llenar de tinieblas el Capitolio.
1: Bueno, pero eso.
0: Déjame yo quedarme callado.
1: Eso lo dejamos hasta ahí.
2: Pero ahí. Antes que usted pase a ese punto, la verdad, es bien importante subrayar que esto no es una actividad de culto propiamente, según mi opinión, sino de nuevo, la finalidad última es ofender, hacer bullying, confrontar al cristianismo. Es una batalla cultural, es parte de las expresiones de la izquierda liberal que desea utilizar todo tipo de montaje, de símbolos, todo lo que pueda hacer en detrimento, en ofensa hiriente al cristianismo, lo hace. ¿Por qué? Porque estos cultos satánicos, que son reales, son cultos que son secretos, y que se realizan precisamente para no conocimiento del público general. No son actividades de culto pública, y algunos de esos cultos satánicos pues tienen situaciones algunas serias que tienen consecuencias sobre las personas. Pero esta actividad tiene la única finalidad de ofender y herir al sector cristiano.
0: Hay una parte de eso que tú hablas de hacer daño. Hubo en un momento hasta sacrificios de niños. De niños que se desaparecían, nunca pudieron probarlo, pero el niño nunca apareció. Entonces, hay pactos de sangre. Hay muchas de estas aberraciones.
2: Exacto.
0: Son aberraciones que no tienen ningún sentido.
2: Pero eso no es esta actividad.
0: No, yo no estoy diciendo de esta actividad. Yo te estoy hablando de... Aparte de esto, porque esto es punto y aparte. Esto yo lo veo como una burla de espagueti volador, es lo mismo, todo lo demás, y puede ser que vayan siempre, dos o tres locos allí
2: y para afuera. La izquierda liberal que no quiere establecer puentes de diálogo, sino trincheras de lucha. Es, de nuevo, y ese es el gran problema de la izquierda liberal histórica. Tiene que hacerse un planteamiento en Puerto Rico. O sea, el cristianismo es parte constitutiva de la identidad puertorriqueña. Uh-huh. Tú tienes que crear diálogo y consenso, sentido de inclusión, tanto que ellos utilizan esa palabra.
0: Sí, es loco con esas palabras.
2: Y yo, de nuevo, me da pena, no porque ellos tienen derecho, lo ha dicho muy bien el presidente del Senado en un comunicado de prensa, el Senado, donde dijo, mire... tienen derecho a la libre expresión.
1: De hecho, el Senado se expresó en un comunicado donde hace eso, señala lo que tú bien has dicho, pero también hace la advertencia de que la seguridad del Capitolio estará pendiente a lo que va a ocurrir.
2: Claro, la libertad de expresión pero no da derecho a cometer fechorías.
0: A lo que va a ocurrir, a lo que pudiera ocurrir. Porque digo pudiera, porque me suena más a burla que otra cosa.
1: ¿Que no van a ir?
0: Van a ir
2: en un Volkswagen.
0: Mira, ¿tú sabes lo que pasa? Que todo el mundo, probablemente este tipo de personas, hasta que la tierra no tiemble o el huracán esté entrando por Humacao, es que entonces ellos mismos van a empezar a clamar a Dios, a que nos proteja.
1: Pero la realidad es que el Capitolio tiene unos protocolos para usarse esa plaza. No es que usted no pueda ir allí a expresarse, pero cuando usted la usa, si hace uso indebido, porque eso hay unas cuestiones técnicas allí, unas cuestiones de conservación, de unos materiales que no son de fácil conseguir. Yo me acuerdo cuando pintaron los presidentes, ¿te acuerdas?
0: Ah, sí.
1: Tomó tiempo que los pudieran restaurar, porque la pintura no salía con facilidad, no podían traer cualquier cosa porque entonces se dañaba.
0: Sí,
1: ¿sabes? Cada cosa allí tiene su personal indicado y su tecnología o su ingeniería para hacerlo. Pero nada, se ha convocado también para el día luego, a las 12 del mediodía, en el caso del, creo que es el 22, por ahí está la publicidad corriendo, de un círculo de oración también. Y creo que también el 1 de noviembre.
2: Pero no tiene que ver nada, pastor, con esta actividad. Los dos, la convocatoria que ha hecho el Senado es una convocatoria ordinaria que hacen estas dos oficinas, ¿verdad? Y tanto la presidencia como las oficinas de enlace comunitario como la oficina de base de fe, para orar por las situaciones que tenemos como país. Tenemos la pandemia, tenemos la situación económica, que es una situación crítica y grave. Por lo tanto, no tiene relación con... No es una respuesta a esto. Es parte de las convocatorias ordinarias que hacen la
1: bueno, yo ahí me uno a las palabras del padre en pensar, pero... Me parece también que los que somos espirituales y tenemos discernimiento, utilizaremos parte de nuestra oración allí para cancelar cualquier otra cosa.
2: Eso claro, es. Pero eso es individual. Oficialmente el Senado no tiene ninguna nada que ver.
0: Es que ellos no lo pueden hacer de otra forma que no sea esa. Claro. O sea, ellos no lo pueden hacer de otra forma. Y yo creo que lo que dice Apóstol Ricky, vamos a... Emma, yo lo haría antes. Nosotros lo estamos haciendo desde ya. No podemos ser reactivos, tenemos que ser proactivos.
2: Claro,
0: pero nosotros no. Siempre llevamos antes O sea, yo aprendí desde pequeño, apréndete esto, Padre Carlos, que usted es un hombre de paz, pero y yo también, y
2: Apóstol Ricky. Ricky.
0: El que da la ante da dos veces.
2: Está bien, pero... pero
0: esa no la viste venir.
2: No, esa es buena.
0: El que da la ante da dos veces.
2: Ese de Ñame, Yautía,
1: yo propongo,
2: Malanga y Esencia.
1: Mira, propongo que haya uno antes y otro después.
0: Exacto,
2: pero
0: que da la ante da dos veces, papá.
2: Pero yo quiero insistir, ¿verdad?, de que estas respuestas de oración, porque el Senado ha hecho estas convocatorias de país,
1: sí,
2: como, como la hace, de hecho, el Senado norteamericano, y la
0: seguro.
2: Cámara, la legislatura norteamericana.
0: Es importante, toda reunión de oración es importante, toda.
1: Claro que
0: nunca
1: sí.
0: La oración está de más.
2: Exacto.
1: No, y la Biblia dice, bienaventurado el pueblo cuyo Dios es el Señor.
0: El Señor, eso es así.
1: Y me gozo, porque no tan solamente es algo que ocurre aquí en Puerto Rico. Sí, yo no sé si son mis redes nada más, pero yo estoy viendo en Colombia un avivamiento.
0: Venezuela. Con el
1: presidente haciendo marcha.
0: Mi pastora de Venezuela me está llamando y me está diciendo, mira,
1: Venezuela también.
0: Hay un avivamiento, los niños.
2: Es que los líderes políticos ya no tienen vergüenza de hacer público su propia fe y de convocar al que quiera, porque antes estábamos nosotros en unos criterios inconstitucionales, pero que le habían dado el rostro de constitucional, que una convocatoria por parte del gobierno, decían algunos, la izquierda liberal siempre, era excluir a los no creyentes. No, una como cuando se convoca de sangre, pues dará sangre al que quiera. Y la convocatoria de oración es una convocatoria cultural.
0: Llega
2: libre.
0: A todo el mundo.
2: Y además es un modo de encauzar la ansiedad del pueblo de una manera positiva, dialogando con Dios.
0: Llega el que quiera, no, nadie te va a decir,
1: bueno,
0: no, tú
1: pero
0: no puedes entrar.
1: Ya que hemos entrado en esa línea, vamos a seguirle. Los acontecimientos catastróficos que llevamos como hace como dos o tres meses, empezó con el doble terremoto de intensidad.
0: Oye, que eso estuvo
1: en Venezuela, que eso fue. Después, dos o tres semanas, Colombia. Había pasado algo en Perú.
0: España. Con fuegos y terremotos. Ayer tembló la tierra en Israel y creo que Irán también, esa área.
1: Y entonces pasa esto en Nepal, que es un glacial aparentemente que se desprende, glacial de hielo, es una pelota de hielo, un témpano gigantesco de hielo que se desprende y cae en un área de un gran río que hay allí y crea entonces como un tsunami, crea, es como cuando tira algo en un balde de agua, por decir,
0: sí, que
1: y
0: es bien
1: grande, y eso pues hace que el agua salga. Y
0: las imágenes son para pelo.
1: Impresionante.
0: Eso para pelo. Tú ves a todo aquello. En un momento dado, hay un edificio que se lleva autobuses, autobuses los arrastra, y una pila de gente que se la llevó ese tsunami de agua, que ligado con guaguas y autos y autobuses y todo, imagínate.
1: Ahí no se salvó. Cogió. Uno sigue oyendo y parte de las personas, yo decía, pero ¿por qué viven tan cerca de ese río tan grande? Y es que la gente hace uso de vivir cercano al río porque no tienen acueductos.
2: Bueno, pero nosotros tenemos gente que vive al lado del río, por eso es que cuando hay las crecidas, o sea, es típico de las grandes...
1: Pero te
0: quiero decir, estamos hablando de ciudades completas, no dos o tres familias.
2: Pero Washington está al lado de un río, ¿no?
1: No, pero no se vayan por la tangente. Escuchen
2: explíqueme, pastor.
1: Que viven al lado del río. Viven al lado del río porque no tienen acceso a acueductos y es la manera de ellos recolectar el agua. ¿Ves? Aquí en Puerto Rico, si vivimos al lado del río, lamentablemente, hace muchos años mejor podía ser aceptable, pero ya no. Porque ya tenemos, bueno, tenemos acueducto y no tenemos agua, pero
0: eso es lo mismo.
1: Eso es otra cosa.
2: Pero, pastor, y el río Grande de Luisa.
1: Pues es un problema vivir ahí, cerca.
2: Bueno, pero para que se dé cuenta que no es solo de Nepal.
1: Está bien, pero
0: no te desvíes el tema,
1: Te traigo un dato.
0: El león de Terepa Palma.
1: Que yo escuché por qué muchas de esas residencias estaban allí.
0: Ah, ok. Ya te está explicando.
1: No hay acueducto, ¿sabes? Pero eso es pegarte a la minuta. Si fuera así, pues el condado hay que desaparecerlo y dos o tres sitios más. Y Venecia, todos esos lugares.
2: Ven acá, y Washington está al lado de un río.
0: No, el río es de Washington.
1: Es el río Potomac, pero aquello está inerte.
0: Eso está inerte, eso está muerto.
1: Nunca se ha inundado. Bueno, pero nada, lo que yo quiero decir es, escatológicamente hablando, si cabe aquí esa palabra, estos acontecimientos serán los principios de dolores, señales del fin, porque ¿qué están pasando? Una cosa.
0: Hay que tener cuidado, sí, pero hay que tener cuidado con el sensacionalismo.
1: Muy bien.
0: Yo creo que aquí hay que tener cordura y tener cuidado con. Yo he recibido una pila de videos, mucho de inteligencia artificial, de predicciones. O sea, yo prediqué esto hace. Dios no es un Dios castigador. Vamos a empezar por ahí. O sea, Dios no tiene que castigar a alguien.
1: Para que tú le sirvas.
0: Para que tú le sirvas. Exacto. Porque eso es remordimiento, no arrepentimiento. Entonces, yo prediqué de eso hace como 2 semanas porque me molesta ya en el sentido, o sea, aquí en Puerto Rico, que no me vengan a alguien a profetizar de que va a haber un temblor o de que va a haber un huracán. No,
1: y nosotros aquí lo hemos aclarado aquí hace sí, unos días.
0: Aquí hay dos, estamos en Puerto Rico entre medio de dos placas tectónicas, la del norte y la del sur. Eso es número uno. Número dos, desde el 1 de junio al 30 de noviembre es temporada de huracanes. Si pasan bien y si no también. O sea, por lo tanto, ha de pasar en algún momento. Entonces yo creo que esto es alar esto por los pelos y decir que esto, el final de los tiempos, que va a venir todas las cosas. Aquí faltan muchas cosas. Hay dolores, finales de los tiempos. Ahí la misma Biblia establece, ten cuidado. Esto es parafraseando, ten cuidado que vendrán guerra, bueno, rumores de guerra, catástrofes, ten cuidado, pero todavía no está.
1: Pero o sea, en el año, yo no recuerdo el año exactamente, pero el volcán del Vesubio en Italia.
2: Sí, en el año en torno al año 90 después de Cristo.
1: Cogió, yo fui ahí, ese lugar.
2: Pero en el año 90, pastor.
1: No, un poquito después. Fue en el.
0: Te voy a decir cuándo. Me ha engañado, a mí.
1: Fue en el. Por ahí como por el 2002.
2: Uy.
1: Sí. Pero no en los 90.
0: Mira, ¿y qué le pasó al Vesubio?
1: Es impresionante, tú vas allí.
2: Hasta el siglo XIX, imagínate. Esto es historia. Era una ciudad vibrante como Roma. El Vesubio explotó y cubrió todo de ceniza y lava. Y la gente quedó petrificada.
1: Sí.
2: En el siglo XIX, en unas excavaciones que estaban haciendo, descubrieron la ciudad y a la gente. Se ve la gente, o sea...
0: En el último momento, ¿dónde quedaron?
2: Y curiosamente, se han encontrado piezas, signos cristianos. O sea, ya estaba lleno de cristianos.
0: Sí.
2: Y estamos hablando... No habían pasado 50 años desde que Jesucristo resucitó y ascendió al cielo.
0: Para que tú veas dentro de
1: y
0: todo.
1: En aquel entonces pasaron varias cosas, porque pasó eso, y años antes había pasado la invasión del general Tito a Jerusalén.
2: O sea que el apocalipsis no se cumple, pastor.
1: Se cumplió allí. Bueno, vamos ya a prepararnos para la pausa después de este comentario que ha dejado al padre con los ojos más abiertos. Después de esta pausa, decidimos en la pausa qué fue lo que pasó. Regresamos en breve.
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1: Bueno, continuamos aquí en su programa Sin Separación de Iglesia y Estado. Soy el pastor Ricky Rosado, gracias por su sintonía. Recuerde que puede ver lo que pasa aquí. Lo está escuchando por WKAQ 580. Pero también lo puede ver en nuestro canal de YouTube como Apóstol Ricky Rosado. Mucha gente está entrando y lo ven y nos hablan de los temas y nos siguen. Usted le da ahí like y hay hasta una campanita que le avisa cuando va a salir el programa. Pero en adición también lo puede seguir en el Instagram como Pastor Ricky Rosado.
2: Y Apocalipsis Now. Eso era una película sobre Vietnam.
1: Sí,
2: se llamaba así Apocalipsis Now.
3: Se quedó. Mira, quedó mordido.
1: Se quedó
3: loco. Se quedó como no, chivo que más catamarindo.
1: Ese tema caducó ya.
3: Ah, vamos al otro, next. No te metas por ahí porque.
1: Vamos al otro. Mira, el presidente Trump ha desautorizado al Medicaid. Que son los fondos federales para los sistemas médicos, los planes médicos.
2: ¿Pero como que desautorizó o prohibió el uso de...?
3: Sí, no, prohibió el uso de...
1: Ah, ok. Pero la misma vez está desautorizando porque se estaba pagando los fondos del Medicaid, las transiciones o los cambios de género.
3: Y la armonización.
1: Y entonces ahora él mandó su carta, su orden ejecutiva y desautorizando que ya eso no se puede hacer. Los que están en transición le dieron hasta 6 meses. Pero después de ahí no se puede hacer más nada.
2: Mire, yo creo que eso ya es una tendencia que el Tribunal Supremo refrendó, que los estados tienen derecho a prohibir ese tipo de respuesta a la disforia de género, porque algunos estados han podido, por decir así, fundamental de que estas transiciones o este uso de hormonizar a los menores de 18 años tienen consecuencias devastadoras sobre el desarrollo físico y el desarrollo incluso psicológico, etcétera. Y que el modo de afrontar la disforia de género, que no se puede negar, tiene que ser a través de otros métodos eficaces que sin duda existen, por decir así, en la psicología y en la psiquiatría general. Así que yo creo que el gobierno federal pues se pone en ese puente, en ese tren, en esa tendencia que tienen alrededor de 25 estados que han empezado estas prohibiciones.
1: Yo, me parece a mí que ya ha venido pasando no solamente en Estados Unidos, sino Italia y otros lugares. En Costa Rica está tocando los también temas. Después que usted cumpla la mayoría de edad, pues usted hará con su cuerpo lo que usted entienda.
2: Exacto.
1: Pero con los niños.
3: Mira,
1: los
3: menores, esa prohibición viene a nivel de arriba. O sea, estamos hablando que, aunque lo que habla Padre Carlos, de que cada estado tiene su para hacer su reglamentación con relación a eso, pero este es que los fondos no van a bajar. Para eso está prohibiendo al Medicaid para que los fondos. O sea, los fondos que van a los estados no puede ser utilizado para eso, para esos fines como tal. O sea, el Estado pudiera tener su regulación. Si el Estado quiere hacerlo, va a tener que utilizar otro fondo o desviar otro fondo o hacer lo que sea, pero con el fondo de Medicaid, no puede hacerlo de esa forma porque ya hay una orden ejecutiva con relación a eso. Y nosotros estamos de acuerdo con eso.
1: Tiene un punto, ¿verdad? Que el Estado podría...
3: El Estado lo puede hacer. Si quiere hacer también...
2: O sea, no hay una prohibición federal, ¿verdad?
3: No, la prohibición es federal. Lo que no hay estatal.
2: No hay una prohibición federal en contra de que, de manera general, contra utilizar medicamentos o las llamadas operaciones de reasignación de sexo, ¿verdad? A nivel estatal, cada uno puede hacer lo que le dé la gana. Lo que no puede es utilizar los fondos federales, y algunos estados han decidido también prohibirlo, ¿verdad? A nivel estatal.
3: Estatal.
2: Pero no hay una prohibición.

0: con el fondo de Medicaid, perdón, no puede hacerlo de esa forma, porque ya hay una orden ejecutiva con relación a eso. Y nosotros estamos de acuerdo con eso.
1: Tiene un punto, ¿verdad? Que el Estado podría...
0: Ah, no, claro. El Estado lo puede hacer. Si quiere hacer también...
2: O sea, no hay una prohibición federal, ¿verdad?
0: No, la prohibición es federal. Lo que no hay es estatal.
2: No. No hay una prohibición federal en contra de que, de manera general, contra utilizar medicamentos o las llamadas operaciones de reasignación de sexo, ¿verdad? A nivel estatal, cada uno puede hacer lo que le dé la gana. Lo que no puede es utilizar los fondos federales, y algunos estados han decidido también prohibirlo, ¿verdad? A nivel estatal.
0: Estatal.
2: Pero no hay una prohibición federal de que te prohíba tu estado con tus fondos propios. No,
0: lo que le prohíbe es al Departamento de Salud Federal a que ese fondo no va a ser distribuido para la...
2: Exacto, y no puede erogar fondos para pagar
0: este esa tipo situación.
2: De operaciones.
0: Entonces, etcétera. Yo creo que dentro de eso, el Estado que quiera hacerlo, el Estado liberal que quiera hacerlo, tiene que buscar los fondos de otro lado si quiere seguirlo armonizando. Que nosotros,
2: dando la reasignación.
1: ¿Qué ha pasado con las vistas estas de las vacunas, o sea, o del tema de Fauci? Porque creo que ya una persona llegada se declaró culpable.
2: Sí, evidentemente. Ahora, cuando la gente está viendo que hay una investigación seria que puede tener consecuencias penales para el que no salve su pellejo de las cosas que están suscitando inquietud, porque se está viendo, cuando uno vio esas pistas, yo las vi, las preguntas, porque él no quiso responder nada, pero las preguntas que hicieron senadores sobre hechos concretos, amparados en pruebas específicas, que él no respondió, porque se amparó la quinta enmienda. Claro, todo el mundo, todos los que fueron parte de esta claque, pues están empezando a darse cuenta, tengo que hablar, porque si no hablo...
0: Espérate, ¿cómo es que usted dijo?
2: Claque.
0: Ok.
1: Oye, hablando de claque, me acordé de
0: esa palabra. Palabra está de moda, sí, no cleca.
1: Pero hablando de claque, me acordé de algo que no está en el temario, pero que es bueno señalar. En estos días escuché a la Contralor de Puerto Rico dando un informe de los 10 o 12 municipios que han sacado buenas notas o excelentes. Oye, y el municipio de Cataño está entre los de buenas notas.
0: No, porque este hombre había enderezado, ¿verdad? No,
1: tú perdóname.
2: Hubo una investigación.
1: Contralor anterior.
2: Y esta al principio Valdevieso, también.
1: Continuó
2: la investigación. Esta, al
1: principio, hicieron cosas que tiraban como sombra sobre... Y el hombre se paraba al frente y decía, mire, no, yo desde que yo llegué esto se ha enderezado.
0: Entonces
1: lo tuvieron en un tiempo.
0: Sí, él lo estaba montando en el potro, pero aparentemente, o sea, la prueba dice otra cosa.
1: Está bien, pero pudieron haberlo dicho antes y ahora que murió.
0: Ah, bueno, pues. Pero están reivindicando el nombre, ¿verdad? Que en paz descanse, reivindicando el nombre de que el hombre.
1: Yo tengo a veces problemas con el aparato. Del gobierno y de la fuerza del Estado, que a veces da unas impresiones por titulares y por...
2: Sí, que investigaciones que pueden destruir personas.
0: ¿Tú puedes pensar que hay agenda política ahí?
1: Seguro que la hay. No ahora, de toda la vida.
0: Sí,
2: pero el anterior contralor fue puesta a PNP. O sea, no es que estamos hablando de...
1: que sean PNP. ¿Cómo que decía un ilustre puertorriqueño?
2: Las lealtades caducan.
1: Ah, las lealtades caducan.
0: Pero al padre Carlos no le gusta esa. Padre dice, no hay peor cuña que la del mismo palo.
2: Eso es de jíbaro de campo, de ñame, yautía.
0: Esa es la que le gusta a padre Carlos.
2: Sí. Esencia.
0: No hay peor cuña que la del mismo palo. Entonces hay que tener cuidado.
1: Caducan, entonces. Sí.
2: Pero que yo me perdí, pastor. Y nuestro público que nos escucha y nos ve está un poco perdido.
1: ¿Perdido por qué?
2: ¿Qué relación
0: no, que está perdido eres tú, no culpa a la gente.
2: Entre Cataño, investigaciones, no hay peor cuña que la del propio palo con Fauci.
1: Lo que dije al principio, que aunque no estaba en el temario, que quiere hacer señalar que la sacaron ayer una información donde los 10 municipios tenían buenas notas y de excelencia. Y entre ellos estaba Cataño, cuando tuvieron casi 1 o 2 años
0: Dándole duro.
1: Y haciendo todo aquel sancionalismo, y sacaban las computadoras, y llegaban de nuevo y volvían para atrás.
0: Y la sombra del Cano.
1: Y el hombre tratando de decir, mire, no tiene que ver con nosotros, por poco le afecta la elección y todo.

0: y tenía buenas notas.
1: sin duda.
2: Ahí
0: pero ya que estamos en Cataño, para no desviarnos de Cataño.
1: Pero ¿y Fauci lo dejamos entonces, pastor?
2: Sí, porque ¿qué dijo Fauci? ¿Qué dijo Fauci? Mataron la quinta enmienda. Pues entonces no hay nada más con el testigo. Vamos al otro tema.
0: Pero no, yo lo que quiero decir de Fauci es que ya uno parte se declararon culpables y que él vuelve, lo vuelven a
1: sí, están, están intentando negociar.
0: Lo citaron de nuevo.
1: Claro.
0: Mira, pero en Cataño ya hizo oficial el secretario de DACO su candidatura a Cataño.
1: ¿El secretario de DACO?
0: Sí, ya tiene.
1: Pero ¿y la esposa no era la que pensaba?
0: No, la esposa es ese.
1: No, la esposa del alcalde difunto de Cataño.
0: Y la hija también.
1: No, pero la que se presentó para la... Es la esposa.
0: En algunos lugares dice que se presentó la esposa, en otros lugares dice que la esposa y la hija.
1: Bueno, la hija le ayudará a mamá.
0: Bueno, la hija también que va a competir.
2: Ah, bueno.
1: Pastor, usted está apocalipsinado, pero... ¿Usted
0: no que eso pasó en Canóvara?
1: En Canóvara, dos hermanos.
0: No, y el papá quería entrar también, lo que pasa que...
1: No, el papá intentó, porque el papá quería ya retirarse. Y entonces hubo una pelea entre los hermanos, no se hablaban. Es que las cuestiones políticas, ¿verdad?
2: Dividen.
0: La cuestión es que tienen derecho a hacerlo. La madre sí quiere.
2: Ah, pero todo el mundo tiene derecho.
1: Todo el mundo tiene derecho que cumpla las condiciones.
0: Con todas las cosas. Pero el alcalde, el secretario de ACO, él tiene...
2: Por ahí salió otro candidato a gobernador.
1: De eso vamos a hablar después. Fue mi compañero de derecho.
2: ¿Tú lo has visto? El de la...
0: ¿Compañero tuyo?
2: Sí. Se llama La Mata 20. Yo no sé si es el apellido de él, pero han salido un montón de posts de él.
0: ¿Oh, sí?
2: A gobernador. Hay un candidato a gobernador.
1: ¿Quién?
2: ¿Quién lo...? Yo no sé, en su casa lo conocen, pero que le dan comida. Se llama... él se presenta como La Mata 2028. La Mata es que...
0: Bueno,
2: no sé
0: lo que... Esencia tuvo su marcha. Y hay diferentes versiones. Unos dicen que eran cientos. Otros dicen que era un grupo pequeño. Yo tengo mi corresponsal allí, pero no sé si pudo hacer la asignación.
2: No, lo que pasa es que, mira, no importa. Yo creo que ese no debe ser el issue. Si fueron muchos y fueron pocos. Y voy a hacer esto un punto aparte. En mi vida, la caravana más grande que yo he visto en mi vida política la hizo Victoria Muñoz Mendoza. La más grande. Yo jamás en mi vida había visto una caravana que llegara, que todavía estaban entrando a Mayagüez.
1: Todavía están entrando a Mayagüez.
2: Sí, no, pero que estaban entrando a Mayagüez y la cola iba más allá de Guayanilla. Wow. O sea, y con datos y con gente que estaba en helicóptero. Y te lo estoy diciendo porque era la caravana más grande y perdió. O sea, dicho esto, la cantidad de gente para mí es inmaterial.
0: A Rosselló le pasó, ¿te acuerdas? Y perdió con... Bueno,
1: con Acevedo Vila.
0: No, dicen que perdió en el Tribunal Supremo.
1: Bueno, bueno, son muchos factores.
2: Ahí hubo no. Pero ¿a dónde vamos?
0: Yo que ganó todo lo del PNP menos él
1: por 3.000 votos, me parece que fue.
2: Sí. Pues lo que pasa es que no importa la cantidad de gente que vaya, esto es un asunto de que estamos hablando de una finca privada, que esa finca privada, según queda en medio, lo que se llaman los pozos, queda, hay una parte de una playa muy, muy bonita, queda ahí. Y esa finca, hay unas entidades, hay unas corporaciones. Ya,
0: esa finca es privada de toda la vida.
2: Toda la vida, una finca no es pública, no es del gobierno. Las playas. Entonces, ¿qué es lo que estaba hablando no hace mucho el secretario de Recursos Naturales? Ellos ahora no tienen el poder de dar permiso y de asunto de permisología, sino que ellos tienen el grupo ese que estaba en Recursos Naturales, está en destaque en OCPE, haciendo el mismo trabajo que hacían acá, pero es OCPE la que finalmente emite.
0: Y me parece bueno porque está en la agencia que da el permiso.
2: Exacto.
0: Más cerca. Más.
2: Que no, y está junto.
0: Sí, sí.
2: Está junto. Entonces, ¿qué pasa? Ellos marcan el deslinde, la zona marítimo terrestre, el deslinde. Esta zona es pública. Ok, pero yo para entrar a esa playa, hay mucha gente que para entrar a la bendita playa, ese es uno de los hechos, quiere entrar por el terreno privado. Entonces, Hay otra área que tú puedes accesar por entre otro camino, tú accesas y tú puedes coger toda la orilla que tú quieras. Es como cuando tú vas a Isla Verde, ahorita estábamos hablando con el productor, es como cuando tú vas a Isla Verde, tú coges por detrás de todos los edificios y por detrás en la playa, casi cabe una autopista desde la orilla a la playa hasta donde están los hoteles.
0: Sí.
2: O sea, entonces es algo así. Tú tienes la zona marítima de gente, tienes el deslinde que hay que tienes que respetar tu constructor. El otro issue, que es uno de los issues más grandes.
0: En Palmas de Mar es igual.
2: Exacto. El otro issue, que es uno de los issues también importantes, es el issue del agua. ¿Qué pasa? Ellos quieren preparar, ellos tienen la propuesta de preparar unas plantas desalinizadoras para el uso del complejo, que se lleva alrededor de, según lo que más o menos leí, creo que son 2 millones y pico diarios de galones de agua. Tal vez de 2 millones de galones de agua. Eso es mucha agua.
0: De hecho, hay un estudio de hidrólogos profesionales certificados y que la agencia los corroboró de que ellos serían autosustentables para el agua.
2: Exacto.
0: Porque van a abrir unos pozos, porque se van a invertir en la infraestructura. Como tú dices, van a usar agua, van a usar agua de lluvia para regar las plantas, ese tipo de
2: entonces,
0: cosas.
2: Entonces, hay otra propuesta. Esa área que se llama El Combate, donde está el faro, la playa del Combate, toda esa área de ese litoral, tiene solamente una salida. En tiempo de verano eso es infernal salir de allí. Porque cuando tú sales, por ejemplo, un fin de semana largo, solamente una salida, el tapón que se forma es brutal. Hasta tú llegar a la 100.
0: No hay un proyecto ahora de 4 carriles.
2: Sí, pero es hasta donde está Boquerón. Ellos van a empatar ese proyecto de 4 carriles es de donde termina, de donde está la Guardia Nacional en la carretera 100 hasta donde acaba la 100 actualmente, que es allá en... Ellos quieren hacer un proyecto para hacer 2 salidas adicionales dentro de ese proyecto que le va a dar acceso público. Ese acceso es público para salir a la carretera 100.
0: Ok, o sea que toda esa infraestructura, en alguna manera,
2: privada,
0: se va a mejorar.
2: Con fondos privados.
0: Son 2.200 millones de
1: pero dólares. Pero fíjese, yo puedo entender, ¿verdad?, que aquí hay un contencioso. Yo entiendo que es legítimo, y lo has dicho muy bien, la cantidad de personas no determina ni el apoyo ni el valor de una propuesta, ¿verdad? Sin embargo, yo puedo sentir empatía con los problemas de los recursos naturales,
2: sí,
1: y seguir, por decir así, cargando nuestras costas y los lugares naturales que tenemos como país. Y yo entiendo que la infraestructura que ellos prometen en ese lugar, sobre todo el agua, porque yo escuché a algunos de los que están en contra hacer una exposición que resulta atrayente.
2: Uh-huh.
1: Y de los problemas, ellos se basan en esto de desalinizar el agua del mar, que en Puerto Rico se ha intentado otras veces y se ha dejado.
2: No, lo hay en Vieques. En Vieques sí. Lo hay, lo hizo la Marina, sí, y se usa.
0: Pero, ¿lo están haciendo ahora?
2: Seguro. Pero, eso es lo que tienen que hacer.
0: Ahora lo están haciendo.
1: Pero tampoco es que es una cosa... Bueno, la cuestión es que el planteamiento de ellos, de los que quieren hacer el desarrollo, es que ellos iban a hincar unos pozos de agua natural, ¿verdad? Subterránea, por decir así. Entonces, algunos, ¿verdad? Pues dicen que eso es estar construyendo sobre arena movediza, por utilizar un lenguaje nuestro. Yo lo puedo entender y yo tengo empatía. Yo creo que Puerto Rico ha tenido un desarrollo urbano y de proyectos que no respeta la naturaleza.
0: Pero le pregunto, señor.
1: Imagínate, déjeme terminar este punto. Imagínate el caso de Puerto Nuevo. Es el caso más patético. Allí había un río. Nosotros hicimos un desarrollo. Y yo me acuerdo, hicimos un desarrollo que no respetó lo natural. Y ese allí se inunda y han dicho...
0: Pero ya no
1: se inunda. O sea, sí, se sigue inundando. Aquello es un problema eterno.
2: ¿Pero cuándo se inunda?
1: Cuando llueve, por supuesto.
2: Pero en cualquier llovizna.
1: Llovizna.
2: Ah, bueno, porque hay que tener, Puerto Rico se inunda, el área inundable. Mira el mapa de inundabilidad para que
0: te vea. Pero mira, tengo que aclarar, que no haces toda la pregunta, pero para lo de Puerto Nuevo, tengo que aclarar que eso ha mejorado considerablemente.
1: Está bien, pero sigue.
0: Si tuviera todo el proyecto que hicieron allí frente a Plaza de las Américas.
1: Sí, que todavía no han terminado, pero está bien. Oye, está en desarrollo.
0: Pero ha mejorado considerablemente. No,
1: pero tienen todavía el problema. Pero independientemente.
2: Hay lluvias y hay lluvias.
1: O sea, independientemente, el desarrollo que hemos hecho no ha respetado, por decirle algo, un desarrollo respetuoso de la naturaleza.
2: Eso yo lo puedo estipular.
1: Y una vez hay un caso que se llama, ahora no me acuerdo, AA Ex Parte. Es un caso que tiene que ver sobre cambios de certificado, patria potestad, etcétera. En ese caso, el juez Kortoff pone una frase al principio. El caso no tiene que ver con lo que estamos haciendo, pero la frase del principio sí, porque tiene que ver, ¿verdad?, de que dos personas del mismo sexo querían adoptar una niña, ¿verdad? Fue un caso muy famoso, fue parte de una polémica. Pero él dice una cosa allí interesante, dice, citando una frase más o menos así, dice, el ser humano, en vez de preguntarse la sabiduría, ¿por qué el río tiene ese cauce? El ser humano dice, voy a cambiarlo. En vez de primero preguntarse, ¿cuál fue la sabiduría de ese cauce natural? Y yo creo que como país nosotros tenemos que hacer un replanteamiento de eso. Ahora, yo no estoy de acuerdo con expresiones violentas, cerriles, que no se abren al diálogo, que no crean puentes de entendimiento, sino de trincheras de lucha, porque yo estoy seguro que los desarrolladores hay gente de buena voluntad, como en las personas que se oponen, pero si cada vez que hay un contencioso en este país no somos capaces de escucharnos. Fíjate, tú has hecho una exposición del modo como ellos quieren responder al tema de la infraestructura.
2: Y no, y cada cual tiene su posición.
0: Se oye bonito lo que el padre dice y tiene mucha razón.
2: Digo, y con
0: el quito mérito a lo dicho, pero aquí tenemos un grupo que se oponen en el oeste, se oponen en el sur, se oponen en el norte, se oponen en la montaña, se oponen...
2: ¿Te acuerdas del Paseo Caribe?
0: Pues se opusieron.
2: Paseo Caribe 2007. 2007, 20 años hacen. Y allí está Paseo Caribe.
0: Bueno, pero después que quebró el desarrollador.
2: Por eso.
1: Pero ustedes se acuerdan...
2: Pero está ahí funcionando.
0: Está bien, pero...
2: ¿Y qué ha pasado conforme a todo lo que dijeron aquella gente?
0: Sí, pero hay que contar la historia como es. Después que el desarrollador quebró... Y la quiebra fue tan grande que lo hizo quebrar en otro proyecto allí en Vega Alta, producto de esa quiebra. O sea,
2: la quiebra vino por culpa de la protesta.
0: Quebró ahí. Y a lo mejor me falla la memoria. En un proyecto en Atorrey te vio afectado porque él era parte, creo que, de los inversionistas.
1: Pastor, mire, es que lamentablemente, de nuevo, la izquierda liberal demuestra la incapacidad histórica, sí, que tiene de algo.
0: Imagínate, que la pregunta de ahorita no me la dejaste hacer.
1: Pero
0: escucha, porque si no, usted es cabo rajeño, ¿verdad que
2: sí? Eso dicen.
0: ¿Usted puede darnos fe si el pueblo, los habitantes de Cabo Rojo, están a favor o en contra de ese proyecto?
2: Bueno, es como todo. Hay una gran mayoría que está a favor, hay una gran mayoría que está en contra.
0: No puede haber dos grandes mayorías.
2: Hay sectores significativos que están a favor.
1: Pero están
2: a favor con una... Esto es como en el Senado, con un voto explicativo. Yo voy a votar a favor con un voto explicativo y yo creo que es el que yo podría estar. Yo estoy a favor porque yo estoy a favor del progreso, uno. Pero... que debe cumplir con todos los términos escritos y escritos en el proyecto como tal.
0: El Senado lo citó, ¿verdad? El Senado va a citar una
1: investigación. Pero el pastor lo que está diciendo es que los que se oponen no son de allí.
0: La mayoría no son de allí.
2: Hay un montón de personas que no eran de allí.
1: Pero es que yo no tengo que ser de allí para proteger los recursos naturales de mi país.
0: ¿Cómo que dicen los abogados cuando hay que parar una cosa?
1: Time out.
0: No,
1: time out.
0: No dice guare, ¿no? ¿Qué dicen?
1: No, ese guare, eso es cuando quieren explicar algo.
0: Ah, pues guare.
1: Para que te necesite explicación.
0: Hay una ley en el Senado.
1: ¿Qué?
0: Que se aprobó en el Senado.
1: Prohíben ir allí porque tú no eres de allí.
2: Pero si no te afecta directamente, no, señor.
0: Esa ley la pasó esta administración.
1: Pero déjeme aclarar, pastor, perdón.
0: Aclare.
1: Porque una cosa es el standing en tribunales, ¿verdad? Y en procesos administrativos. Y otra cosa es que tú no puedas protestar.
0: Estamos diciendo eso.
1: Eso es lo que yo digo. Yo tengo derecho, aunque sea en Cabo Rojo. Ahora, lo que yo no tengo derecho es ser en Humacao ser capitalista y en rincón ser social. Hay que ser consecuente.
2: Yo voy a decir algo, espérate, yo voy a decir algo, para que puedan entenderla, porque ustedes no viven allí, ninguno de los dos vive.
1: Pero eso no, me quita la autoridad.
2: Háganme el favor, ninguno de ustedes dos viven allí.
1: No importa, pero
2: yo lo voy a decir como residente allí. Usted puede estar en contra, del proyecto y eso se lo puedo respetar, yo no tengo problema.
1: Okay.
2: Pero usted afear la ciudad con pintura spray basocolor, de que una forma de expresión, de que una forma de expresión pública, dañando con spray lo que el gobierno municipal había pintado en los medios de los carriles con spray, propiedad privada con spray, esencia no va, es una falta de respeto.
1: Está bien, estoy de acuerdo.
2: Y lo que está pasando es que esta gente está perdiendo.
1: Tienen derecho a protestar.
2: Pueden tener todo el derecho que puedan, pero tienen que también respetar el derecho de las demás.
1: Tienen derecho a proteger.
2: El derecho termina
1: nuestros recursos naturales.
0: Mira,
2: tus derechos terminan donde comienzan los míos.
0: El problema es que ahora mismo se están poniendo esencia ya. Pues ahora también se están oponiendo a un proyecto que está en desarrollo en el área este también. O sea,
1: bueno, pastor,
0: y entonces.
2: Pero vamos a volver al tiempo de esta bajada.
0: El proyecto lleva 30 años intentando hacerlo y ahora que ya tiene las máquinas, pues, que ya están levantando todo.
1: Tan buen proyecto no puede ser cuando tiene 30 años, pastor.
0: No, es que Puerto Rico, lamentablemente, ha entrado. Las agencias dan un permiso. Pues el permiso vale 2 chavos. Bueno, si hay un hotel en Dorado, que lo empezaron a construir.
1: El Hilton de Dorado.
0: Sí, por una
1: Dorado Hilton.
0: Técnica. En la escritura, no se estaban poniendo, como no pudieron oponerse al proyecto, porque el proyecto cumple con todos los permisos, se buscaron una cuestión técnica de la escritura matriz, que es cierto. Pues el apelativo dijo que no. Pues ahora, ¿sabes quién entró? Los dueños del hotel de Ritz-Carlton a oponerse por otro tecnicismo.
1: Bueno, pero esto es un país democrático.
0: No, es un país de litigio.
2: No, es un país de litigio.
0: Ellos lo están haciendo porque...
2: Lo que pasa es que los abogados se están saltando ahí.
1: Ahora, yo quiero terminar con esto.
2: Un asunto de los tribunales.
1: Quiero terminar con esto. El problema de la izquierda liberal histórica es ese de crear futuros apocalípticos. Apocalipsis Now. ¿Saben por qué? Porque yo me acuerdo cuando se firmó la ley del doble asesinato. Ustedes no escucharon a los de la izquierda liberal, a veces con la complicidad de las dos instituciones de derecho, que la Interamericana, la Universidad de Puerto Rico, y con el silencio cómplice, ¿verdad? En mi opinión, de la Católica, ¿verdad? Porque calladito me veo más bonito. Decían un futuro apocalíptico. Oh, con esto van a meter preso a los médicos, se van a ir los médicos de Puerto Rico, etcétera. Y ya va más de un año y no se ha ido ningún médico por esa ley. Ese es el problema de la izquierda liberal.
0: Yo creo que el desarrollo debe convivir con los recursos naturales, hay maneras y formas de hacerlo.
2: Y se cumple.
1: Pero hay que defender
0: nuestro... República Dominicana, acaba de decir la esencia, si no te quieren allá...
1: Porque los desarrolladores no tienen corazón.
0: No siga con ese argumento que fuera de lugar. Bueno, nos vemos. Dios ayude a esencia y a todos nosotros.
1: Dios ayude al pueblo de Puerto Rico.
0: Amén.
2: Muchas bendiciones.
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9: Bien amigos, buen día. Bienvenidos a otra edición de la entrevista de frente. Yo soy Rubén Sánchez, hoy es viernes 28 de agosto de 2026. Yo he dicho esto todos los días, pero lo voy a repetir una vez más. Mano, este agosto se me ha hecho el más largo de la vida. ¡Qué agosto largo! Y entonces cuando revisé el calendario y me di cuenta que agosto tiene 31 días, 31, rolón, yo dije, ay, Virgen, esto todavía falta. Bueno, todavía falta. Hoy es 28. Así que, bueno, ha sido un mes súper interesante. Mientras tanto, me enviaron un video que corroboré. Porque no lo podía creer. Ustedes saben que todos los días aquí, a la luz de lo que está ocurriendo entre Irán y Estados Unidos y cómo esto ha disparado los precios de la gasolina, pues todos los días nosotros reseñamos lo que tiene que ver con esta guerra y sus consecuencias. Y la consecuencia principal, por lo menos para el lado del mundo del que nosotros vivimos, son los precios del combustible y la gasolina. Y eso ha planteado que hemos entrevistado muchísimas veces en todo este tiempo a Luis Gates, que es el presidente de la Asociación de Detallistas de Gasolina. Me enviaron un video y yo lo corroboré, porque yo en principio dije, esto tiene que ser una broma o es inteligencia artificial. No lo es, no lo es. Hay una gasolinera en Aguadilla que tiene un letrero. Bueno, es como un banner grande. Que si usted echa más de 20 pesos de gasolina, tiene derecho a una botellita de agua o a una medalla fría. Esto no es broma. Yo lo vi. De hecho, vi a una muchacha y un muchacho aprovechándose de la circunstancia, ¿no? Pero en efecto, hay una gasolinera en Aguadilla que si tú echas más de 20 pesos de gasolina, tienes derecho a una botellita de agua o a una medalla fría. Vengo ahora, estoy buscando la llave del carro. Ya mismo nos vemos aquí en WKQ. Interesante, ¿no? Pero bueno, siempre hay gente muy hábil para atraer a quienes los patrocinen, y me parece que esta evidentemente es una propuesta interesantísima que no había escuchado nunca o antes. Mientras tanto, ya mismo vamos a hablar, ya hemos hablado hoy con Ada Monzón. A las 6:10 hablamos con Ada, luego a las 7:45 hablamos con el subdirector del Servicio Nacional de Meteorología, Ernesto Morales, sobre la tormenta tropical Dolly. No obstante, como sabemos que hay un boletín próximo, o sea, que va a salir ya mismo, pues hoy, antes de mediodía, volveremos a hablar con el Servicio Nacional de Meteorología para que nos ubiquen sobre esta tormenta tropical y cuál es la posibilidad real de que pase tan cerca de Puerto Rico como para que provoque lluvia significativa. Entonces, a las 10:11, aquí está la senadora Ada Álvarez. Muy buenos días.
10: Buenos días, Rubén, y a todos los radioescuchas.
9: Bueno, a los que me están preguntando de dónde es la gasolinera, mira, yo escuché cuál es el nombre de la gasolinera. No lo voy a decir aquí, pero sé que es en Aguadilla. Y hoy es viernes, así que eso es una posibilidad real. De hecho, yo estoy empty, pero en lo que yo llego a Aguadilla a procurar la oferta, pues ya debo haberme detenido en varios puestos. Pregunto, senadora, ¿sigue durmiendo con abanico?
10: Sí.
9: ¿Pero qué pasa?
10: Estamos buscando sitio. Está todo, renta, venta, está caro. Pero nada, eso no es parte de... Hoy llegué a casa, estuve bien temprano en una entrevista, fui a mi casa y no tenía agua. Y avisan que por un par de horas, esperemos que sea así que ya sabes.
9: Pero o sea, así que... entonces, usted, en efecto, no solamente está durmiendo con abanico y a veces no tiene ni luz, tampoco tiene agua hoy.
10: Uh-huh. Así es. Así que vi que estaban haciendo unas reparaciones y llegué para eso, llegué ready para prepararme. Gracias a Dios que había, antes de salir en la mañana, dije, déjame volver, ¿verdad? Porque el calor es brutal, así que salí rápido. Yo le digo a la gente, estoy en moñito, me van a ver más en moñito estos días, así que gracias al calor y al tema del agua. Pero nada, no me quiero imaginar si toda la gente que está así, y yo creo que eso es fundamental, ¿verdad? Las olas de calor son una realidad, y sin luz es malísimo y sin agua es peor. Y lamentablemente, por eso hice un proyecto recomendando, ¿verdad?, que fue la resolución concurrente del Senado para ordenarle al registro demográfico que ponga las actas de defunción cuando es por un acto de calor, ¿verdad?, lo que sea cardiovascular, y lo han dicho por encimita. Se ha mencionado en los países del mundo que sí tienen contabilidad, pero nosotros, aunque empezó en junio algo del Departamento de Salud, yo creo que no es lo mismo morirte de un infarto porque tuviste, ¿verdad?, un paro cardíaco por alguna razón, a que fue provocado por esas olas de calor. Así que gracias a Dios que he podido bregar, como estamos acostumbrados a hacer, pero esa no debe ser la norma. Hay mucha gente que está sufriendo las consecuencias de no estar con estar sin agua y estar sin luz, o en este caso, ¿verdad?, manejar el calor, que como muy bien dijiste, Rubén, que hiciste varias entrevistas hoy, han advertido que puede durar este fenómeno hasta finales de año, que no es un asunto de que cuando uno dice, ay, el calor hasta agosto, que es el peor, septiembre, ya empieza a enfriar, pues, y yo creo que eso es la consecuencia de ignorar el clima, ignorar la realidad, ¿verdad? Yo fui a una conferencia de desastres, de huracanes, en abril. Ya desde febrero había tenido dos o tres días calurosos que yo rápido dije, me huele que va a ser caliente. Es obvio también, ¿verdad? Entonces, soy meteorólogo. Soy Ada, pero no Ada Monzón, la respeto y sé que sabe mucho más que nosotros. Pero desde abril estaban diciendo, mira, por el fenómeno del Niño, en el Caribe va a haber un calor extremo y puede que no hayan tantos huracanes como vamos a ver en otras épocas, ¿verdad? O la posibilidad de que se vuelvan categorías grandes, pero sí va a haber sequía y calor extremo. Pero eso desde abril, marzo se sabía. Así que tienes una mezcla del huracán o el fenómeno del Niño y el fenómeno gobierno mediocre, ¿ya? O ¿verdad? Porque es lamentable. O sea, si el único problema que nosotros tuviéramos sería la sequía y que no hay agua porque no está lloviendo, etcétera, pues yo te digo, pues es algo natural, pero como quiera era se veía venir. Uno no puede estar apagando fuego con asuntos ambientales luego de haber estado 9 años después de María. Uno tiene que coger, ¿verdad?, cabeza, y estamos en temporada de huracanes. O sea, no es cualquier cosa. Pero el tema del mantenimiento,
9: entonces,
10: eso no, nadie lo quita, que es responsabilidad del gobierno.
9: Ok, en ese sentido, uh-huh. ¿Cómo cree usted o qué opina usted? Porque usted es vecina de la zona metropolitana. Uh-huh. ¿Cómo cree usted que el gobierno ha trabajado el asunto del racionamiento en San Juan, Carolina, Loíza, Trujillo Alto, Canóvar, Curabo y Junco? Bueno, que de hecho es la parte más
10: afectada,
9: densamente poblada, claro, del país.
10: Y yo creo que el reto es, puedo decirte de facto, no se ha manejado bien a tal punto de que hay una demanda en el caso de San Juan y casi hubo un desacato recientemente porque ni querían comparecer. Pero sobre todas las cosas, no se ha manejado bien porque yo creo que la crisis que llevamos viendo fuera de gobernanza también ha sido de comunicación. En el caso particular de San Juan, como sanjuanera, ¿verdad?, pues sé, igual que Trujillo y otros pueblos, que una de las cosas que hicieron fue como un plan de que tal día eres grupo A, grupo B, y qué días ibas a tener y qué días no. Y la realidad es que eso no se llevó a cabo. Así que aún en la idea de los anuncios que se hicieron oficiales no se llevaron a cabo, pues la gente comenzó a desconfiar. Sin contar cuánto se ha desangrado los ya vulnerables municipios que les han quitado fuentes de dinero fiscales que han tenido que sacar para camiones cisterna. Yo traté de yo llamé a ver si yo podía alquilar un camión cisterna para llevarlo a comunidades y me dijeron, mira, pues X galones son 1.500 pesos. Yo no puedo saber 1.500 pesos. Yo no quiero imaginar los municipios. Y eso es una cantidad limitada de galones que caben en ese truck. Obviamente, si usted es un camión bomba, ¿verdad?, y es más barato que eso, o tiene oferta, me avisa, porque yo he buscado estimados, lo que sea, a ver cómo puedo ayudar, más allá de cajas de agua, entre otras cosas, que hasta gente otra vez de la diáspora ha tenido que reaccionar. Nueva York, Connecticut, está mandando agua a Puerto Rico, pero no es lo mismo, ¿verdad? Las botellitas a un galón, volvemos, un adulto mayor, cargar todo lo que está pasando con el agua, pues es lamentable.
9: Lamentable.
10: Horrible. Es que es mala gobernanza. Vuelvo y repito, tú tienes el fenómeno del Niño y tienes el fenómeno del gobierno PNP. O sea, es lamentable. Es
9: el fenómeno del Niño que tiene que ver con el gobierno PNP.
10: Bueno, porque tienes un fenómeno natural que no, obviamente no controlamos, que iba a traer sequía y calor extremo, y a la misma vez tienes este gobierno que no ha aprendido sus lecciones, que es el mismo con diferente gobernante desde María, COVID y temblores. Entonces hemos tenido eventos desastrosos naturales con gobernanzas desastrosas, no naturales, sino, ¿verdad?, irresponsable. Entonces, ¿quién está pagando las consecuencias? ¿Cómo es posible que tú pagues $64,000 del gobierno de Puerto Rico? Porque si lo paga el gobierno, es justillo, ¿verdad?, dentro de las circunstancias de lo que nos quitan. A un plan brutal al ingeniero Pesquera, que lo reconozco por lo que sabe relacionado a su ingeniería, no se le quita. Un mamotreto que me leí completo para la Comisión Total de Acueducto. Y cuando preguntamos, ¿qué has implementado de esto? Nada. Una página de 200. O sea, como que, pues entonces no hiciste caso ni siquiera al asunto de los expertos. Hay un asunto climatológico. Pues tienes una gente experta, un grupo de profesionales, que hicieron dos tomos con recomendaciones en cada área ambiental de Puerto Rico, y lo pasamos a duras penas en Senado y se quedó ahí pendiente en Cámara, que ahora, ¿verdad?, el presidente dijo que lo iba a atender, pero, o sea, después de la presión, porque quedó pendiente ahí, bueno, lo hubiesen hecho hace tiempo. Y pueden haber medidas cortas, medianos, largo plazo, no tiene que ser la de largo plazo ahora, pero tienes que tenerlo en el panorama. Así que lo que yo veo es mucha apagadera de fuego y mucha falta de prioridades. Apagar el fuego, porque volvemos, era prevenible, se podía prevenir, se podía hacer política para prevenirlo, y lo que han decidido es que no. Y segundo, en el tema de lo que pasó con María, lo que ha pasado con el COVID, lo que pasó con el terremoto, pues no ha habido una coherencia en hacer un plan y reaccionar bien a los desastres. Hoy, imagina un mundo donde hoy, lamentablemente, y espero no ser profeta del desastre, simplemente la verdad, estamos teniendo vecinos en Latinoamérica que han tenido graves, graves terremotos. Y gracias a Dios, porque somos un pueblo solidario, hemos ido, ¿verdad?, enviado brigadas, que reconozco, ¿verdad?, al padre encargado de Caritas y otras, que está para eso, para enviar médico con un revolú aquí, o sea, para enviar ayuda. Si hoy pasara algo que no nos diera tiempo a reaccionar, es más, si este dolly se vuelve una cosa grande, no, pues, primera vez yo creo que queremos que pase algo para que llueva, pero imagina un mundo random donde cambian todos los pronósticos y se vuelve un super huracán o pasa un temblor aquí, o sea, no estamos preparados para los desastres, punto, no estamos, y no puede ser a 9 años de María. Y sabes que la conferencia que yo fui de huracanes del año pasado, en abril de este año, el año que viene es en Puerto Rico, y sabes que yo tuve que ver en abril una conferencia donde decían lo bien que somos un modelo de recuperación. Y hablaron hasta de 1% mayor de el dinero que se ha invertido federal. Y yo pensé, pues, usted, eso no, o sea, no han gastado ni el 15% del dinero federal enviado por los desastres.
9: Nos pusieron como un ejemplo, un modelo de superación después del desastre. Si aquí en 10 años.
10: Exacto.
9: Ahora es que están empezando a reconstruir.
10: Claro, pero lo que quiero plantear, o sea, imagina la vergüenza de que tienes lugares donde dicen, somos un gran ejemplo, y aquí todo el mundo lo siente distinto. Tienes el campanazo allá en Nueva York y aquí el campanazo de alerta, ¿verdad? Pues yo no sé tú, pero cuando yo envío un mensaje de texto con una campanita, alerta, alerta, pues estamos aquí en alerta todo el tiempo a lo próximo que viene, ¿verdad? Las noticias. Tienes una crisis de salud, una crisis de educación, o sea, no hay conserje, no están los policías escolares, ¿verdad? Los guardias, un revolú con los contratos. Algo tan reciente como hasta en Culebra, que yo fui a Culebra hace una semana o dos, cambiaron el contrato del CDT y es uno que funciona. O sea, hay tantas áreas que están en crisis y no vemos una respuesta con urgencia. Y yo creo que es un asunto de prioridad. De los servicios esenciales en Puerto Rico están en crisis y tenemos un asunto de crisis social. Y me preocupa que toda la mirada está en un tema de desarrollo y yo creo en el desarrollo económico, pero no puede ser un parcho al otro que está pasando, tiene que caminar paralelo. Y esta defensa férrea a que pasen unos proyectos porque me da la gana, porque se hagan unas cosas cuando quieren, pues lo que muestran es lealtades o falta de prioridades. Punto, lealtades a algunos y falta de prioridades. Esa es la, o sea, y yo no veo una mapa de ruta. Y yo creo que es cuando más perdidos la gente se ha sentido. Por tanto cambia, porque la lealtad es mejor que la competencia, porque no hay una métrica. Usted escucha a la gobernadora, dice, eso es chisme, eso es un asunto primarista, no ven mis cosas buenas. Bueno, yo le aplaudo cualquier cosa buena que haga porque gana Puerto Rico. Pero el sentido de desesperanza. Yo acabo de ir a Estados Unidos porque me dieron un premio y me decían, ¿es verdad que ustedes no tienen agua? Ah, es que escuché algo de un lío de corrupción. O sea, yo con 40 congresistas, legisladores estatales en sus propios estados, distintos estados, me están preguntando por lo que pasa en las noticias. Eso no te acerca a la estadidad si tú crees en ella. Ni hace buen uso del Estado Libre Asociado y mucho menos te da las herramientas para ser independiente. O sea, que el agua no tiene colores y el desarrollo y las cosas hacerlas bien, punto. Hay que unir voluntades. La pregunta es si hay voluntad. Yo creo que el error principal de este gobierno ha sido, de este gobierno de Jennifer González, ha sido que a los 100 días de gobierno, en vez de trazar las rutas, que siempre dicen que es el plan de gobierno PNP, ¿verdad?, que se ganó, etcétera, fueron a Bellas Artes, porque no fueron a la legislatura, tuvimos que pedirlo, a decir 100 días de logros y 4 años más. Así que significa que nunca dejaron de hacer campaña. Y la gente lo siente porque se siente cansada. Antes era el revolú del Team Jennifer y Team Pierluisi. Y ahora lo que se siente en las agencias es Team Jennifer, Team Chas, Team Romero o Team whatever. Y no puede ser que estemos en campaña perpetua. Todo el mundo se siente cansado. Es como que, ay, esto es política. Y me da la pena. Porque uno aquí está fajado trabajando, haciendo cosas. Y caigamos en la página de Cheo General. Porque piensan que todos son iguales. Yo me levanto bien temprano en la mañana y me acuesto bien tarde trabajando todos los días buscando soluciones para los problemas, que es lo que uno tiene que hacer. Y cuando me tengo que unir fuera de líneas partidistas, lo hago como tiene que ser, porque es un bien del país. Pero ese ímpetu de, si hubiese más humildad, en vez de decir, todo está bien, parece que no le gusta Bad Bunny, pero estamos bien, así están. Y eso no puede ser. No puedes decir, todo está bien, qué maravilla, mira lo que hicimos, y la gente chava, y es como que ignorarlas no ha sido la respuesta. Pero. Priorities.
9: Sí, sí. Priorities. Sí, sí. Pero, gracias, senadora Ada Álvarez Conde. Me preguntó alguien con texto, bueno, no creo. Francamente, no creo. Alguien me escribió, todavía hay gente con tordos azules. No creo.
10: Yo, el año pasado bien.
9: Por eso yo no he visto a nadie.
10: Bueno, el año pasado en vistas se estableció que todavía había gente que no se la había hecho la construcción.
9: Sí.
10: De sus techos, sí.
9: Bueno, bueno.
10: Pues, así que todo es posible. Sí, tenemos que tener las nuevas datas, pero sí.
9: Van
10: 9 años.
9: 9
10: sí, años, cumplimos el año que viene 10, porque por eso viene a la conferencia
9: 2017,
10: aquí.
9: 2017.
10: Uh-huh.
9: En efecto, falta.
10: O sea, no, pero es que volvemos. Todo ese tiempo han estado en gobierno. O sea, esto es como la gente dice, mira, un plan decenal para que puedan haber un plan a largo plazo. No lo ha habido. Han cambiado gobernantes, pero en todo este tiempo que llevan juntos nos ha tocado el huracán María, el COVID, temblores, y no ha habido lecciones aprendidas.
9: Así es. Gracias.
10: Gracias, Rubén.
9: Ada Álvarez Conde. Bien, amigos, debe ser difícil dormir con abanico todas las noches.
10: Bueno, varios.
9: Bueno, porque está.
10: Sí, te lo dije, te quedaste con eso. Eso iba a la gente, bueno, ¿cómo hacer? Y yo, bueno
9: porque
10: trata
9: me
10: de buscar casa, busca apartamento, de todo lo caro que está. Yo vivo todos los días el revolú de que la vivienda ha subido y que la gente quiere comprar para hacerles Airbnb, no para vivir, y que están requete caro y que han subido la renta y todo este asunto. Pero en efecto, el aire es algo que ya, en mi caso, es un asunto de salud, igual que mucha gente, y cómo mitigamos eso de una manera, ¿verdad?, menos costosa, etcétera, pues, la generación de energía. O sea, uno no puede decir, quiero todo el mundo aire, como las escuelas que están ahora mismo asfixiados. Pues si hubiese habido un plan, pues la respuesta no hubiese sido, compré un aire y ponlo, porque si todo el mundo lo prende a la vez, se cae la energía. O sea, lo sabemos, que no da, la generación no está pues hay que ser creativo y hay que trabajar con lo que hay. Pero no decirle a la gente, aguanta. Antes era coge placa porque la luz no sirve. Ahora es compra cisterna porque el agua no da. Pues entonces le estás poniendo todo el peso a la gente y no a los que administran lo que es de bien público.
9: Gracias.
10: Nada.
9: 10, 29.
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8:30 de la mañana. 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

0: Sí. Bien, son las 10:37. Ya, Ángel y Obed, me imagino que ya conocieron a Dili.
1: Elizabeth Torres.
0: No, Elizabeth Dili. No es Dili.
2: Elizabeth Torres.
3: No es Elizabeth Torres, pero sí es igualita. Mira el pelo.
0: No es Dili.
3: ¿Verdad que se parece o no se parece? ¿Viste?
2: No, le falta un tenedor y está un cuadrado.
0: Mira, ese es Dili.
3: Dili, buenos días.
0: Dili está, de hecho.
3: La activaron para el huracán, ¿sabes? La activaron para el huracán.
0: Bueno, pero.
2: ¿Pero viene huracán o no viene huracán?
0: Bendito. Bueno, pero déjame decirte: Dili es una campeona.
3: No.
0: Porque sustituyó hoy nada más y nada menos que a Golo.
3: Insustituible.
0: Dili, ¿cuál es tu nombre completo?
4: Dialem.
2: Ah, Dialem.
0: Dialem.
4: Mire que Elizabeth, chévere y todo, pero es que yo no ando por ahí pegándome tenedores, Elizabeth.
3: Vaya.
2: A rayo, pero esta es. Métela aquí, porque esa es cizañera. Esa es cizañera, como yo.
0: Esta es. Espérate, esta.
3: Tira para adelante.
0: Dili. ¿Cuáles son tus apellidos?
4: Vélez Sierra.
2: Vélez
0: Sierra.
4: Dili Vélez.
0: Dialem Vélez. ¿De dónde?
4: De Levitown.
2: Arraya.
0: Ay, bendito.
2: Ya sabemos por qué así. Ese es el corillo Vanessa Santo Domingo.
0: De Levitown.
4: Calle, pero elegante.
0: ¿Qué?
2: Calle, pero elegante, dijo. Calle, pero elegante.
3: Calle, pero elegante. Eso lo canta Tego, chico.
4: Se te va,
2: pero es que. Rubén lo que escuchaba era el Farrock, chico.
0: Mira.
4: ¿O Trío Los Panchos?
0: ¿Qué?
4: ¿O Trío Los Panchos?
2: No, ay, Rubén no es de Trío Los Panchos.
5: Dili, suave. No abuse, Dili.
3: Por si acaso, Dili, fue un placer haberte conocido.
4: Dili, confianza.
0: Mucho gusto y nos vemos.
2: Mira, Rubén.
3: Oye, que tú no sabías que.
2: Después viene.
3: No, que ya no sabe la tradición que Rubén, a los nuevos técnicos, cuando se acaba la jornada. Los lleva Ruth Chris a almorzar a dos manos. Y nos lleva, de vez en cuando nos ha llevado.
2: Sí,
3: no
2: sí.
3: Me acuerdo, pero nos ha llevado.
2: Pa. Bueno, pero nos ha invitado al Dorado.
3: Ah, ese es bueno.
2: Y ese triple day que hicimos, no, brutal.
3: No. Eso, memorable.
2: Y eso, ahí el Dorado es el mejor.
3: No, se come,
2: Rubén,
3: come.
2: Rubén estaba feliz, nos trataron como reyes, llegamos allí con Rubén VIP.
3: Como dice Pavón Roca, se come bien y se bebe mejor.
2: Sí. Mira, Rubén, pero antes de comenzar un tema.
0: Sí.
3: Una noticia en desarrollo.
2: Mira, frente al
3: Centro de Bellas
2: Artes Guaynabo, un irresponsable camionero de la compañía Eco Concrete LLC, que me tuve que parar frente a él, porque es tan negligente que el camión de cemento estaba votando, o sea, yo no sé, la tirada.
3: ¿Se prendió?
2: Perdieron el dinero porque la tirada la tiró allí. En vez de pararse, deja una montaña que casi el pobre de Ángel Mato en el
3: la Mini Cooper me la empañetó.
2: Sí, el carrito que tiene casi se inunda allí de cemento. Y la realidad es que se le dije, mira, detente ahí. Trata, limpia eso, pon unos conos en lo que llega para limpiar. No, que ya yo lo tiré, ya llego para donde voy. Es un irresponsable, así que la persona, la compañía, a este caballero, miren, sea un poco más responsable. La tablilla era H108521.
0: Sí, discúlpame, enséñame, Ángel. Enséñame esa foto otra vez. Digo, esto es la carretera que da acceso a esta emisora.
2: Claro,
3: esquina el con tipo, la Carrazo.
0: O sea, el tipo tiró el cemento en el piso.
3: Sí, se le fue el motor y se queda vuelta.
2: No, y siguió tirándolo. Si me tuve que yo ir por el
0: quién,
2: lado.
0: ¿Y quién va a limpiar eso?
3: Pues me imagino,
2: el pobre Guaronil.
0: Bueno, pues el alcalde debería reclamarle a esta compañía. El camión que está aquí al frente de lo que hizo es este.
2: Sí. Ese y no, la compañía es, o sea, Eco Concrete LLC y el camión era el número 321.
3: No. Porque Obed prendió las luces azules y lo detuvo y leyó los derechos.
2: Yo me pasé frente y le dije, espérese. Y él, un irresponsable que siguió.
0: No, de hecho, Janet.
5: ¿Se puede publicar?
3: Sí, eso? No, sí, sí, ¿sí, sí, porque ocurrió?
0: Janet, mira esto. Sí, ya lo tengo. Esta es la carretera que conduce a esta emisora. Este, de hecho.
2: Aquí al centro, bueno,
0: aquí, mira Bellas Artes aquí. Esta es la carretera que usamos. Bajamos por aquí, subimos por aquí.
2: Y eso puede pasar. No, el problema es la irresponsabilidad de seguir.
3: El tipo siguió. ¿Le
2: parece? Porque es que es una montaña, literalmente una montaña de cemento que cayó en el piso y él sí. Exactamente, es que lo que tenía que era esperar.
3: Tengo un problema, Rubén se está enamorando del Galaxy Fold 7, sí, de Claro. Bueno. No me lo quiere devolver, me lo está amasando.
0: ¿Sabes qué? Yo estoy esperando que Apple haga su presencia. Bueno, es que se especula que en la futura presentación de Apple, que ahora en septiembre, Apple va a presentar un teléfono de este tipo. Y de ser así, porque es que yo nunca he tenido un teléfono así de grande, pero esto ya tú no necesitas una computadora.
3: Hombre, claro.
0: Aquí está todo.
3: Y tiene tecnología para firmar documentos, maneja la mensajería.
2: Bueno, a don Enrique Cruz de Montellano, aquí hay dos voces que piden ayuda. Sí,
3: no, pero si lo pones de manera horizontal, se convierte en un desktop de computadora.
0: Claro, a mí siempre me envían, pero...
2: Oye, pero yo estoy joseando y no me dejas josear. Con calma.
3: Así que pendiente, si viene el iPhone Fold, cuando llegue, ataquen.
2: Porque, oye, mira, la el licenciado que vale Eduardo Quiñones, Pompi, está en sintonía. Dijo que le mandara un saludo.
3: Vive en Guaynabón. ¿Cómo es?
2: Guaynabón. En Guayamón.
3: Guaynabón, ahí.
2: Sí, ahí en Guayamón, donde hicieron las casas.
3: Ha hecho una casa de 7 millones allí al lado del Costco.
2: ¿Quién?
3: Sí, Eduardo Quiñones, Pompi. Las saltó de placa, le puso placa hasta el baño y todo eso. Una casa resiliente.
2: Y ese no es como Ada.
0: Está en el baño.
3: Sí, puso
2: placa. Mira, y ese no es como Ada, ese duerme con aire.
3: No. Ese muchacho tiene esa condición que necesita.
2: Mira, oye, está brutal eso de dormir sin aire, ¿verdad?
3: Bueno, después que uno se acostumbra, es complicado. Pero el que se crió en contra de
2: la vida. Me huele a peje maruca, como diría Rusia. A peje marucón.
3: Yo, Rubén.
2: Oye, espérate, Rubén, mira.
0: Para beneficio de los que nos escuchan a las 10:45, aquí está Obed Rojas y Ángel Matos, los más populares.
3: Yo te quiero hablar de un descubrimiento que hicimos anoche, Rubén.
0: Un des-

0: Sofía, la hija del portavoz de la del Partido Popular en el Senado, Luis Javier Hernández, que está en el hospital. Bendito. Mucha salud y que se mejore.
1: Qué bueno que mencionaste a Luis Javier, porque estabas a punto de Radio Palma ahí, a todo fuerte. Y tienes que balancear, bueno,
0: pero
1: chico.
0: Pero es que no hay populares que cumplan años. Pero dale el descubrimiento.
1: Rubén, yo pertenezco a una comunidad que lo cada jueves nos conectamos. ¿Qué? Una comunidad digital.
0: Ah, ok.
1: Y pertenezco a, todos los jueves, hacemos un Zoom en vivo. Tú puedes creer y te vas a dar cuenta de lo que te voy a decir. ¿Sabías tú que la parada 18 de Santurce, detrás del nuevo Walmart, se construyó hace 25 años, en el 2001, un megatanque de agua en concreto de 20 millones de galones? Espérate. Y el proyecto nunca se acabó?
2: Discúlpame. Tú me estás hablando del tanque de agua que está detrás del Walmart de la 18.
1: Correcto.
2: Que es gigantesco.
1: Y se da a conocer porque cuando Santurce es ley, ese evento se da, lo pintan y lo grafitean.
2: Exacto.
1: Ese tanque nunca se terminó la construcción.
2: Pero ese tanque está ahí.
1: Pero no se instaló la subestación ni las máquinas de bombeo, porque alguien dijo en la época que se estaba hundiendo, que era terreno pantanoso inundable. Está derechito allí.
2: Pero, al frente hicieron Walmart de 5 o 6 pisos.
1: A lo que voy.
2: Que es igualmente... caminando a 25 segundos.
1: Pues, Rubén, hace 25 años pensaron en ese tanque, y lo interesante del propósito del proyecto cuando empezó en el 1997 la construcción es que era para adelantar los problemas futuros de falta de agua en la zona de Santurce, Champal y de Condado. O sea, mi hermano, que yo quisiera que los legisladores Nitza Morán, Juan Oscar Moral, y me parece que ese cantito es de Dicha Alboniel, ese pedazo, sí, hagan una vista corriendo a ver cómo podemos terminar esa obra.
0: Pero también lo puede hacer un representante por acumulación.
1: Ah, bueno, como claro, pero lo que quiero decirte, ¿cómo es posible que eso está allí gritando, terminado, sellado, y no se terminó de construir y Santurce está sin agua?
0: Pues tú me quieres decir que ese es el equivalente al molino que está detrás de Sam, que no da luz.
1: Ah, bueno, claro. ¿Sabes? Que cuando da vuelta
0: tenemos un molino que cuando da vuelta no da luz, y tenemos un tanque de agua que no da agua, ¿sabes?
1: Cuando salgas hoy de camino a tu casa, tú puedes pasar y ver ese aparato, y ese aparato nunca lo terminaron. Pensaría yo, 25 años más tarde, que si en efecto hay problemas de terreno, que yo no los veo aparentes, eso tiene solución. Y tú puedes construir la luz y la bomba a la altura de la supuesta inundación que hay en esa zona. Oye, 20 millones de galones, Rubén. ¿Cómo es? Como los tanques de la Pepsi de Bayamón.
0: ¿Cómo es, Gabriel Rodríguez? Aquí lo está diciendo aquí al lado, que es que no está en el aire. Que eso, si se lo dan a Miguel Romero, lo pone a funcionar.
1: Bueno, que se lo regalen. Oye.
0: Porque es el líder.
1: No va a estar en un fin de semana. Pero tú sabes, de 3 a 6 meses, porque la sequía va a volver.
0: Eso es así, Gabriel. Gabriel.
2: Grande.
0: Si él lo pone a funcionar.
1: Si Dolly no nos ayuda, la semana que viene nos ponen a 3 días sin agua. Sí, pues.
0: Eso está complicado.
1: Vamos para encima.
2: Bueno, de hecho, o sea, no creo que se pueda poner a funcionar tan fácil.
1: Claro.
0: Un proyecto que lleva años sin.
2: Un elefante blanco que está en desuso y abandonado. Claro. Y que se ha usado para grafitear, pero que se ve desde que tú entras a Santurce, tú ves eso.
0: Sí, eso
2: y es. Cuando estás en Walmart, ¿sabes qué? Ese Walmart tiene varios pisos.
1: Como 4 o 5.
2: Estacionamiento.
1: Y no se hundió.
2: No se hundió. Pero cuando tú entras a ese Walmart, lo primero que tú ves es el
0: tanque.
2: El super tanque.
1: Pues por amor a Dios, yo sé que hay mucha cosa ocurriendo, pero eso es una brigada de ingeniería. Búscate los planos, en dónde quedamos, haces un estudio de suelo. Puedes empezar con generadores, las bombas tú las consigues, lo limpias, se sanitiza, ponlo en uso, 20 millones de galones. Bueno, entonces la parte alta, donde trabaja Obed, no le bajan la renta, le dan hasta una cuota de agua.
2: ¿Tú trabajas en Walmart?
0: No, chico. Yo tengo oficina en Santurce. Pero hacen derramas para el agua.
2: No, yo creía que
0: no. Tú
2: estabas trabajando en Walmart.
1: ¿Tú sabes?
0: No, en Santurce.
1: Hoy es un viernes.
0: En Santurce, por allá, al lado de Ciudadela.
1: Hoy es un viernes, ¿verdad? Okay. Si estamos un viernes de Slow News, vamos para allá, vamos a mirar y vamos a poner eso en buen uso.
0: Mira, pero es un tema más importante.

0: Rubén, la elección de Cataño. Venimos aquí a decir, a darle una mala noticia al secretario de DACO,
1: Ah,
0: que no puede
1: bendito,
0: aspirar.
1: qué salación. ¿Cómo? Que no pueda
0: No puede
1: aspirar a la
0: aspirar.
1: alcaldía de Cataño.
2: ¿Por qué?
0: El artículo 7.2 del Código Electoral, cuando uno va al 5C, establece que una persona para aspirar tiene que por obligación un jefe de agencia tiene que renunciar 30 días antes de la radicación de la candidatura. ¿Qué pasa? La radicación de la
1: Mira,
0: candidatura.
1: Miguel Romero, para el tanque. No, ah, bueno, contesta,
0: La
1: contesta.
0: radicación
1: Sigue.
0: de la candidatura
1: Miguel,
0: comienza, se abre el 31 de agosto. Y don Irán Torres Montalvo no renunció 30 días previo a
1: claro.
0: esa apertura. No son 30 días antes de la elección, son 30 días antes. Y así que lamentablemente, aunque ya abrió un comité en el Contralor Electoral, no cualifica Ángel y Rubén, por lo que si él decidiera aspirar, solicitar ser parte de esa elección, en este caso, la viuda del fenecido alcalde de Cataño o cualquier otro aspirante puede impugnar en el comité de evaluación del Partido Nuevo Progresista que esta persona no cumple con lo que establece el Código Electoral. Así que luego de una lectura del código, entendemos que don Irán no cualifica. Ya abrió comité, pero asimismo que lo cierre antes de empezar, porque si no, cada 3 meses tiene que estar llenando
1: Está llenando
0: informe
1: informe.
0: en el Contralor Electoral. Pero entendemos que no va. ¿Qué tú crees, Ángel?
1: Bueno, yo pensaba que él tenía un caso, pero de lo que me ha explicado Beth, número uno, él puede renunciar hoy y el domingo hace una conferencia y anuncia que va a aspirar.
2: Ajá.
1: Él tiene que llenar una solicitud en el partido nuevo. Si el partido lo certifica como candidato, la viuda tiene un caso claro en contra de don Irán. Pero peor
2: Pero no,
1: aún, no cumple con la ley.
2: pero no entiendo. Sí, disculpa, voy con ese aspecto técnico, pero ¿por qué mencionan a la viuda que
1: Bueno,
2: tiene que
0: porque ella va
2: ver?
0: a aspirar para la
1: De
0: alcaldía,
1: los 10
0: ella,
1: que
0: la
1: sonaron,
0: viuda,
1: sí, la viuda. Pensábamos que era
2: la
1: la hija.
0: viuda,
1: La viuda ya
0: del
1: anunció
0: fenecido
1: intención.
0: alcalde,
1: Ya
0: ya
1: anunció
0: iba a
1: intención.
0: ser la hija,
1: Pero no vive allí.
0: pero no vive allí, se había transferido, pero le iba a pasar como le pasó a Jordi cuando quiso ser alcalde de Guaynabo, que no tenía un año después de mudarse de San Juan a Guaynabo, pues no cumplía. Y entonces la mamá, que es la viuda, decidió radicar su candidatura y aspirar a la poltrona municipal para ver si sustituye a su fenecido esposo.
1: Poltrona,
0: Poltrona,
1: no
0: perdón,
1: la potrona. Bueno, ella se ha puesto poltrona para ser candidata. La
0: poltrona
1: poltrona
0: Pero
1: municipal.
0: mira, el problema que tiene.
1: Y de hecho, Gabriel endosa a la viuda.
0: Sí.
1: Gabriel ya se tiró con la viuda.
0: Rodríguez Aguiló está con la viuda.
1: Aguiló está con la viuda.
2: ¿En serio?
1: Sí, ya él se tiró rápido.
0: Pero
1: Qué
0: mira.
1: bueno que el monitor está apagado.
2: Pero espérate, pero si Rodríguez Aguiló es de la alcaldesa, ¿sale? ¿Qué tiene que ver eso con
1: No,
2: esto?
1: que el alcalde de Ciales es popular.
0: Sí.
1: Ah, bueno, él puede estar con resto. Puede estar con resto. Extraordinario alcalde, lo mejor que le ha pasado a Ciales.
2: Pero
1: Chacho,
2: espérate.
1: el mejor alcalde.
2: No,
0: Está con
2: pero.
0: la viuda, ¿verdad?
1: No está
0: Rodríguez
1: con la
0: Aguiló la endosó
1: viuda.
0: públicamente.
2: Bueno, pero Rodríguez Aguiló es el alcalde de Ciales actualmente.
0: No, no, no, no.
1: Bueno,
0: Él es el representante por acumulación
2: bueno,
0: de
2: cada
0: todo
2: vez
0: Puerto Rico.
2: que yo le pido a la gente del PNP, comuníquenme con el alcalde de
1: No,
2: Ciales, me
1: llama
2: dan el
1: Aguiló.
2: nombre de Rodríguez
0: Ah, eso
2: Aguiló.
0: así. No, y hay un
1: Anda
0: chisme
1: con.
0: porque dicen que el representante del distrito no está haciendo el trabajo.
1: ¿Cómo va a ser
0: Que
1: tú de una cosa así?
0: no llena los zapatos de Rodríguez Aguiló y yo de
1: No,
0: contra,
1: no,
0: pero no
1: no, no,
0: digan
1: no, no,
0: eso.
1: no, no, no, no, no.
0: Pero mira, el problema que tiene don Irán es que, mira el texto.
1: Pero espérate, a ver, el equipo electoral de Irán, ¿de quién era?
0: De nadie, porque no tiene equipo nada, ni ha radicado, porque es que ahora después de esto, bendito, mira, te dice, todo aspirante o candidato a un cargo electivo que se desempeñe como jefe, autoridad nominadora o director regional de una agencia, departamento, dependencia gubernamental, corporación pública en la rama ejecutiva, incluyendo cualquier secretario, ahí uno le pone un paréntesis, secretario de DACO, asesor o funcionario que ocupe una posición de confianza que formule política pública, adscrito a la oficina del gobernador, excepto el gobernador, deberá presentar su renuncia a dicho cargo 30 días antes de presentar su candidatura o la intención de candidatura a un cargo público electivo a la comisión. El directorio del Partido Nuevo Progresista estableció que la elección iba a ser el domingo 27 de septiembre. Se abren las candidaturas ahora el 31 de agosto y cierran el 4. Irán tenía que haber renunciado en julio para que se hubiesen cumplido esos 30 días, Rubén.
2: Ángel Odoet, el que me escribe porque sabe, me dice, la regla de los 30 días es para la elección regular.
1: Ah.
2: 30 días antes el alcalde estaba vivo.
0: Precisamente. El que te escribe también tiene que te diga en qué artículo, inciso, establece, Rubén, que esto no le aplica una elección especial. Hay una laguna en el código electoral y cuando hay una laguna no se puede. Si tú vas al tribunal, el tribunal no tiene facultad para legislar. Los legisladores dejaron eso fuera. Por lo tanto, esto aplica para todo, para la elección especial y la elección general. No hay espacio para que el tribunal diga que el texto dice una cosa y porque no hay intención legislativa. Aquí es lo que dice. No dice que esto no incluye las elecciones especiales. Y esto es una elección especial. El alcalde estaba vivo hace en julio. Falleció hace poco. Pero la realidad es que no tenía tiempo. Él no cualifica. Y el tribunal tiene que interpretar lo que dice el texto. Y el texto es claro. Si el texto dijera, excepto en una elección especial, bueno, ahí sí otra cosa, pero ese excepto no está. Pero para eso está Domingo Torres, que presentó un proyecto para enmendar esto, que le da 90 días para que se renuncie en este tipo de casos. Así que se está atendiendo la controversia. Pero el asunto es que me da mucha pena con Irán, creo que podría ser un buen alcalde.
1: Y tenemos otra exclusiva. Jean Peña Pagán va para Daco. Va para Daco. No, Jean Peña va para Daco. No, el secretario de Asuntos Públicos, si se lambe Irán, va para allá.
0: No, porque el problema que tú
1: tienes. Métele 10, juégalo.
0: Bueno, sería un buen, porque ya un buen tipo. Yo creo que ya donde quiera que lo pongan haría un buen trabajo.
1: Digo, además que necesito un respiro porque eso acogió bofeta bendito. Ese muchacho, yo lo tengo aquí, mira, lo tengo aquí.
0: ¿Te acuerdas cuando Coto peleó con Margarito con yeso?
1: Bendito.
0: Chacho, este le han dado con yeso, combate.
1: El invader de Puerto Rico se llama Jean Peña, sí, la verdad que
0: ha sufrido.
1: No.
0: Ese muchacho ha sufrido.
1: Se vende ese puño al corazón y se va por ir para abajo. Gabriel le quiere hacer un homenaje en la cámara y todo, porque sí, ese muchacho.
2: Me escriben aquí, la legislatura no tiene poder para prohibir absolutamente.
1: Bueno, no se trata de prohibir, es que no hay.
0: Es que el código no provee nada, no provee para eso.
2: Al que me esté escribiendo, que digo, no es que esté desdiciendo de lo que escribió, que chequee los typos, que hay un montón ahí.
1: Está escribiendo. O sea, eso es que está escribiendo mientras aquí a alta velocidad. Sí, eso es. Sí. Cuando tú a alta velocidad y leyendo el periódico y guiando un cajo, te da con mandar mensajes de texto.
0: Bueno, pero eso es para que tú veas que a Rubén le escucha a todo el mundo, porque ese teléfono nunca para de sonar.
1: No.
0: Entonces tú estás todo el día.
1: ¡No! ¡No!
0: ¿Qué pasa?
1: Lefran Fortuño Padaco.
0: Ah, bueno.
2: Pero si Lefran ha estado en todas las posiciones. Pero
1: el hombre gobierno. El hombre gobierno.
0: ¿Tú sabes que?
1: No.
0: ¿Tú sabes que Quique Hernández en béisbol es un utility?
1: No, no puede ser.
0: Él es el funcionario utility.
1: Esa es la llave Kraman. La llave Kraman de este gobierno. No.
2: ¿La qué?
1: Y la llave Kraman. Tú nunca usas un alicate Kraman.
0: ¿Qué sirve para todo?
1: Suelta tuerca, ablanda bistec, objeto punzante, te saca tuerca de goma. No puede ser Lefran. Es Jean Peña, el invader de Puerto Rico, que se va para Daco. No.
2: Mira, el alcalde de Cialeta ahí vuelto a la
1: red. ¡No me digas! Ese.
0: No, ese sí, es Gabriel.
1: ¿Cómo es? Porque Ciales tiene de jure y de facto.
0: Sí.
1: De jure y de facto.
0: El de jure es resto. El de facto.
1: Oye, anda con un trascabito ahí. Sí. Cuando hay dejumbe, tú ves a Gabriel con un caterpillar.
0: Mira, Rubén.
2: Mira, espérate. Pausa. Y tengo una pregunta importante para ambos. Pero pausamos.
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4: Estrella Martínez, muy buenos días.
5: Buenos días, Rubén. Buenos días al pueblo puertorriqueño, en especial a nuestro distrito 27, al bonito Coamo, Juana Díaz, Santa Isabel.
4: Me escucha claro y alto.
5: Eso es así.
4: Ok, bueno, la Jennifer González ha dicho que Puerto Rico es territorio para inversión allá en la bolsa de valores y ha dicho o descrito, lo tengo aquí para que nadie diga que esto me lo estoy inventando yo. Déjame otra vez reseñarlo. Lo tengo aquí. Jennifer González describió como ruido lo que tiene que ver con la falta de agua. Dijo, el ruido es una cosa y la situación del agua no es exclusiva de Puerto Rico. Puerto Rico está sufriendo la sequía del fenómeno El Niño, al igual que otros estados. Estamos en un racionamiento que es solamente el 13% de la isla, que son 182 mil clientes. ¿A usted qué le parece esto, representante Estrella Martínez?
5: Bueno, una cosa es la realidad de la sequía, ¿verdad? Y otra cosa es el manejo y el racionamiento que tienen en la Autoridad de Energía Eléctrica de Acueducto, que está, y lo que está ocurriendo, sobre todo en esa zona norte, ¿verdad?, el área metropolitana, sobre el manejo y cómo se está gerenciando la autoridad en esa área. Así que yo creo que decir, ¿verdad?, que es a causa de la sequía, le falta credibilidad, ¿verdad? Y seriedad al asunto. Todo el mundo sabe lo que están viviendo, ese racionamiento, que eso no es correcto, que han habido unas circunstancias en nuestro país que han sido inmanejables y con incapacidad de la gerencia ahora mismo, y lo está sufriendo, y eso ha salido en noticia, y eso han sido muchas primera plana que han circulado el mundo, y los inversionistas y las personas que miran hacia Puerto Rico lo están observando. Así que ciertamente debe haber debemos estar abiertos a esa inversión, pero ciertamente tenemos que enfrentar las realidades con los pies en la tierra y con la gente que es la que está sufriendo.
4: De hecho, pregunto, tradicionalmente o institucionalmente debe haber o hay un espacio para un representante del interés público en la Junta de Gobierno de la Autoridad de Acueductos y Alcantarillado. De hecho, ahora mismo ha habido ahí un revolú en la Junta de Gobierno de la Autoridad de Acueductos y Alcantarillados. Hasta Miguel Romero, el alcalde de San Juan, ha impugnado a esa junta. El otro día renunció el presidente de la Junta de Gobierno de la AAA. De hecho, esa junta es la que tiene el poder de mantener o no en su puesto al presidente de la Autoridad de Acueductos y Alcantarillado. ¿Cuál es la realidad, juicio suyo, de esa junta?
5: Mira, esa junta ciertamente tiene el poder de identificar del presidente, de establecer los planes estratégicos y cuáles van a ser las obras capitales que se van a estar haciendo. Así que tiene mucha importancia dentro de las decisiones que se toman dentro de la Autoridad de Acueducto y Alcantarillado. Y en estos días, de hecho, Rubén, ayer presentamos una medida a la resolución conjunta de la Cámara 395, porque esa junta no tiene nombrado y escogido al representante del interés público, el interés de todos estos abonados, de todos estos clientes que están sufriendo en esa mesa. No está esa persona, ¿verdad?, que estaría en esa mesa abogando por lo que está ocurriendo. Así que nosotros presentamos eso para que se nombre inmediatamente, ordenándole al Ombudsman y Acueducto a que se nombre, a que haya esas elecciones dentro de lo que es el sistema electrónico, porque ellos han presentado que ahí ha habido dificultad en esa elección, porque cuesta porque tiene que enviar a través de un papel, de un sobre, por el correo, a cada abonado para que ese abonado vote y devuelva ese documento. A este siglo donde más del 60% de los abonados pagan su luz, su factura del agua a través del sistema de internet, ¿por qué tenemos que utilizar ese sistema tan arcaico teniendo a PRIS en Puerto Rico? Así que esta resolución lo que quiere es ordenarle a Acueducto a que haga este sistema, haga este programa y le llegue a las personas tan solo con un dedo en la computadora, voten y que ya exista ese representante dentro de esa junta, porque como usted muy bien ha dicho, Rubén, esta junta es poderosa y es tan poderosa que puede destituir hasta el presidente de Acueducto.
4: Entonces, ¿hace cuánto no hay un representante del interés público? De hecho, yo no sé si hay un representante del interés público en este instante en la Junta de Gobierno de la Autoridad de Energía Eléctrica, pero esos son otros 20 pesos. Pero ¿hace cuánto no hay uno en la AAA?
5: Correcto, Rubén, hace más de un año que no existe este representante en esa junta, en esa mesa donde se toman decisiones importantes para lo que es el manejo, ¿verdad?, de lo que es la infraestructura, las decisiones, el plan estratégico de Acueducto. Y en este momento donde Puerto Rico y nuestros abonados, nuestros clientes, nuestros ciudadanos están pasando esta crisis de tomar decisiones erróneas que no le abonan nada a lo que está viviendo estas personas con la falta de agua, con el racionamiento, en esa mesa no está el de interés público, y estas son las consecuencias que también nefastas están viviendo los ciudadanos por no tener esa voz en esa mesa de decisiones.
4: Bueno, no, lo cierto es que el representante de interés público, pues, con acceso a toda la información que tiene para su beneficio la Junta de Gobierno, podría ser el portavoz del país, decir lo que al interior de la autoridad está ocurriendo en medio de todo esto. Así que yo creo que eso es importante, y yo, bueno, para eso se creó. Yo creo que es importante que esté allí, pero
5: debe estar allí, como muy bien dice, para fiscalizar, para llevar la voz y poder notificar al país lo que se está atendiendo dentro de esas mesas y cómo estaría afectando, ¿verdad?, las decisiones a nuestros abonados, a nuestros clientes, a nuestras comunidades, así a nuestras familias. Así que esta resolución es sumamente importante, que se le dé el trámite legislativo con la urgencia que está viviendo el país, y en este momento de crisis aún más. No es tiempo de seguir esperando que por falta de una votación, y que puede ser a través de un sistema electrónico como es, ¿verdad?, votar de las páginas y el sistema de internet, no contemos con ese representante de interés público en esa mesa de decisiones.
4: Al alcalde de Trujillo Alto, Pedro Rodríguez. Buenos días, alcalde.
6: Buenos días, Rubén. Buen día al pueblo también. Que
4: nos alcalde, escucha. ¿Cómo va corriendo el plan de racionamiento? O sea, ¿se ajusta a lo que ha prometido la autoridad en términos de días, horas, calendario?
6: No es así. Lamentablemente el plan no se ha llevado a cabo como se anunció. Hay personas que cuando supone que tengan agua dos días, pasan los dos días, pasan cuatro días y entonces que vienen a tener agua. Lamentablemente pues no ha sido así, entonces eso crea desconfianza en el pueblo. Yo estoy en la calle todos los días, casi puedo decir casi 24 horas, y esa es la queja principal que escucho.
4: Entonces, ¿cuáles son los sectores de Trujillo Alto más afectados como consecuencia de todo esto?
6: Por ejemplo, en la lo que le llaman la zona 2, que es el área del campo mayormente, tenemos el barrio Quebrada Grande, los sectores de las parcelas Ramón T. Colón, el sector Sabana, que se supone que tuviesen agua domingo y lunes, no tuvieron, no hubo sector, áreas que no tuvieron. Igual que en la zona 1, que esa gente llevan ya 14 días, sin 12 días sin agua. El área de las parcelas de Carraízo y el sector El Pueblito también, que eso también se supone que la vez el racionamiento el viernes, pues entonces comenzaron ellos a recibir agua. El sábado estaba entregándole yo agua por la tarde a ellos, llenando tanques y cisternas, porque no tenían agua, no le había llegado ni una gota. Y al día de hoy están igual, que supone que tengan agua hoy.
4: Alcalde de Andrés, entonces, o sea, ante este incumplimiento o falta por parte de la autoridad de acueductos y alcantarillados que están haciendo ustedes, o sea, ¿qué hace el municipio? Porque si usted me dice que hay sectores que no tienen agua hace 11 o 12 días, se fastidió la cisterna, ahí la cisterna ya se vació.
6: Definitivamente. Mira, ayer nosotros en la oficina de OME se recibió una llamada de una persona encamada en una urbanización aquí en Trujillo Alto. Los muchachos salieron a llevarle, a llenarle la cisterna, pues no se había llenado. En el área baja, la que supone que es cuestión de que tengan, ¿verdad?, el bombeo, que funcione y todo eso. Y yo fui con el director allí, vamos a llegar allí a donde la señora. Eso fue a las 2 de la tarde. Salimos casi a las 11 de la noche. Tuve que meter alrededor, me dijo el director de OME, fueron alrededor de 15.500 galones de agua que distribuimos allí, porque las personas que se supone que tengan agua, ¿verdad?, dentro del racionamiento que se estableció, no le ha llegado ni una gota. Y las cisternas, pues, se le vaciaron. Y así ha pasado en varios sectores aquí en Trujillo Alto. No existe todo.
4: Digo, por eso, o sea, la cisterna funciona, pero cuando pasa una cantidad de días sin agua, o sea, si se incumple este plan de racionamiento, pues te fastidiaste.
6: Definitivamente, entonces las personas, pues crean, le crean una expectativa, que dicen, bueno, pues entonces el lunes y martes pues voy a tener agua, pues hago la red, pues nada, nada, entonces dice, pues entonces cojo y lleno mi cisterna de nuevo y me preparo para los próximos días, pero lamentablemente no es así.
4: Bueno, pregunto, alcalde, ¿cuál es la población de Trujillo Alto?
6: Alrededor de 67.000 habitantes tenemos.
4: 67.000. ¿Y cuál es el barrio más grande? La Gloria.
6: La Gloria es de los más grandes, tenemos el barrio Carraízo, de los más grandes también, el barrio San José es grande, y los barrios son no hay barrio pequeño aquí son todos el barrio más pequeño, ¿verdad? Puedo decir el barrio pueblo, puede ser, pero no, son barrios, ¿sabes? Es un pueblo de 67.000 habitantes y
4: entonces
6: realmente pues sí es grande.
4: Entonces Carraízo está literalmente allí.
6: Carraízo está aquí y yo digo, yo aquí salgo de mi casa y por el carretera ahí paso cerquita del lago y veo cómo va, ¿verdad?, el comportamiento, ¿verdad?, del nivel del lago. Y algo que ha llamado la atención es que aquí en el 2015, ahí en el lago hay una casa tapada con el agua, ¿verdad?, de hace años. Y en el 2015, en la sequía, hubo racionamiento. Esa casa se llegó a ver un poquito más abajo de las barandas del balcón. Y el racionamiento, pues, lo hubo, la gente, pues, se preparó y tenía
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0: Bueno, son las 11:09. Tengo, de hecho, gente, o sea, independientemente de los aspirantes a la alcaldía de Cataño, que evidentemente son varios. Me enteraron aquí Obed y Ángel Matos que la viuda está buscando también el escaño que ocupaba su esposo, pero el secretario de DACO actual, pues Irán Torres, está buscando la alcaldía. Pero hay gente aquí de Cataño que me está escribiendo, más allá de...
1: Los que votan, esos son los que votan.
0: Estos son los que votan. Mira, antes de ir con nuestros invitados...
2: Selectos.
0: Tenemos en línea a Marangeli Marrero, del Servicio Nacional de Meteorología. Marangeli, buenos días.
3: Saludos, muy buenos días, Rubén. ¿Cómo se encuentran todos por allá?
0: Bien, muy bien. Marangeli, gracias. ¿Ustedes por allá? Bien.
3: Todo muy bien. Aquí un poquito ajorados con la información que salió de Dolly, así que nada, aquí estamos para ponerlos al día.
2: ¿Qué pasó?
0: ¿Sabes qué, Marangeli? Te paso el micrófono.
3: Vamos allá. Mira, la realidad del caso, Rubén, es que como se pronosticó, lo que fue la tormenta tropical Dolly ahora es una onda tropical, ha disminuido en términos de intensidad. Sin embargo, la probabilidad de que traiga aguaceros todavía a nuestra zona sigue vigente. El momento en el que debe estar más cerca de Puerto Rico viene siendo eso de domingo hacia lunes. Así que los impactos de actividad de lluvia, alguno que otro viento fuerte, mayormente sobre esas áreas costeras, incluso las aguas mar afuera del Atlántico, pues estaría siendo más bien lo que viene siendo los vientos en ráfaga. Pero sobre Puerto Rico, pues más bien el impacto mayor viene siendo ese periodo de aguaceros frecuentes que se van a estar moviendo sobre el área, pero nada así muy significativo, Rubén, que eso es positivo.
0: No, en efecto, Marangeli, uno, Dolly ya no es tormenta tropical.
3: Es correcto.
0: Ahora es onda tropical. Bueno, es que Marangeli aquí realmente, digo, no es que uno quisiera que un fenómeno natural, caótico, devastara Puerto Rico, pero... La gente lo que quiere es que llueva y que llueva en demasía.
1: Y donde tiene que llover.
0: Y donde tiene que llover. Así que en este momento, ¿qué información se desprende de lo que ustedes tienen de Dolly?
3: Mira, Rubén, como mencionaste, sí, todo el mundo, todos queremos ese poquito de actividad de lluvia sobre el área, así que no se descarta que a pesar de que Dolly disminuyó, sí todavía se espera alguna acumulación alrededor de 1 a 3 pulgadas de lluvia asociada al sistema. Como quiera, ¿verdad? Los efectos locales de durante las horas de las tardes, todavía esos efectos deberían continuar. Así que asociado al sistema de 1 a 3 pulgadas de lluvia, así que no estaría, es bien importante resaltarle a la ciudadanía que este fenómeno no va a estar disminuyendo significativamente el estado en el que estamos de la sequía, sino más bien que va a estar aportando, ¿verdad?, a que por lo menos tengamos 1 o 2 días más de que puedan bajar esos periodos intermitentes de racionamiento.
0: No. De hecho, estaremos atentos a ustedes. Bueno, las pulgadas, eso, ¿cuántas pulgadas de lluvia? Pues dependerá de lo que traiga la onda tropical.
3: Exacto. Combinado con los efectos locales, pues puede que traiga un poquito más.
0: Sí, bueno, ojalá. Francamente, ojalá. Bueno, ¿cuándo sale? Más bien, para beneficio de los que nos escuchan, ¿cuándo tendremos un próximo boletín sobre este fenómeno?
3: Mira, el último estuvo saliendo ahora a eso de las 11 de la mañana, ya como el sistema fue degradado, pues ya no se van a estar emitiendo así boletines de como sistema de tormenta tropical, sino más bien que salen los boletines normales de como una onda, como básicamente el Outlook como tal.
0: Ok, eso quiere decir, Marangeli, que ya Dolly no es Dolly.
3: Exactamente.
0: Ok, bueno. Gracias, Marangeli, desde el Servicio Nacional de Meteorología. Gracias.
3: Claro, la orden siempre. Buen día, Rubén.
0: Siempre. Bueno, ya escucharon, ya Dolly no es Dolly, no es una tormenta tropical, es una onda tropical que puede tener un impacto en Puerto Rico en términos de aguaceros. Ojalá que los tenga entre el domingo y el lunes. Si usted va a salir el domingo de noche o de madrugada, como yo para acá, pues tenga en cuenta que debe o puede estar lloviendo. Aquí me enviaron algo. Espérate, firma el presidente del comité aspirante al puesto electivo. Bueno, ¿qué le pasa, Ángel?
2: Me huele algo ahí.
0: Mira, alguien me pregunta que si el Cano Delgado está aspirando.
1: No puede aspirar.
4: No puede.
1: Bueno, no puede aspirar. Y
4: los reglamentos internos del partido nuevo impiden por convicción aspirar. Sí. Ahora, de que el cargo se puede expresar como cualquier ciudadano. Ese es el jingle de quién.
0: No sé.
4: Mira, Rubén, este próximo lunes 31 de agosto abren las candidaturas en Cataño. Y para el viernes 4, o sea, el viernes de la semana que viene, el lunes
0: todavía estamos en agosto.
4: Chacho, agosto ha durado más que un maón, de verdad. Duro.
0: Ya yo te he dado agosto más largo en la historia de los agostos.
4: Pero te tengo buenas noticias del weekend que viene. Acuérdate que el lunes 31 empiezan las candidaturas y el viernes 4 cierran. Y ahí sabremos cómo quedó Cataño, pero que el weekend que viene es Labor Day. Entonces, el lunes feriado y WKQ cierra como siempre y todo el mundo libre, remoto y pago, oye, como Héctor Martínez nos tiene acostumbrados.
1: Oye, pero
4: olvídate.
1: Antes de quiero traer un tema.
4: Al menos que haya vendido un remoto y no chavamos.
1: Quiero atender un tema. Ayer fueron las vistas en el Senado de Puerto Rico del proyecto Esencia.
0: Esa era mi pregunta. A continuación, después del tema de Cataño.
1: Ya Irán está descartado. Podemos entrar a Esencia porque ya.
0: Pero espérate, antes de Esencia, y quiero ir a Esencia, ¿realmente tú crees que el tipo se iba a disparar la maroma de abrir un comité, etcétera, a sabiendas de que hubiera. ¿Qué pasó?
4: Algo me dice que Irán va para adelante, tiene su teoría jurídica y va para adelante.
1: No creo.
4: Que tenemos. Ove, termina esto, que ya me mandaron a buscar.
1: No creo que.
4: Pronto lo más popular, de 10 a 6 de la mañana, de lunes a viernes, pendiente. Me voy allá, que tengo que grabar otra cosa.
1: Pero ¿qué?
4: Aquí somos Steel Welker. ¿Qué te pasa? Aquí estamos majados.
0: Espérate. Es Esencia. Va. ¿Por qué?
4: Pues porque la ley de reforma energética le da a Luma la facultad de certificar y endosar. Se lo dieron. Con relación al agua, Esencia no tiene petición con acueducto. Recursos Naturales certificó los pozos y el modelo de producción de agua potable y sanitaria. Esencia es como las farmacéuticas de Puerto Rico, que por tan mala el agua y tan mala la luz, están off-grid. Se acabó el evento, pero llega un momento en donde pues tú tienes que dejar que la gente abrace la realidad, y a 90 millas se está construyendo Moncayo en Fajardo, lo mismo, ese está bien adelantado, y ahora quieren meterse allí porque ya se dieron cuenta que en Cabo Rojo no hay break, y Esencia cuando se construya, desde la primera piedra hasta el final, Rubén, van a pasar 20 años, y meten esa mentira de que 2.000 habitaciones, golf, mansiones, llega mañana, igual que Palma, se construye en etapa. Ojalá, así que, chico.
1: Ojalá llegue el golfito rápido para yo moverme para jugar allá.
0: Verante, que es Moncayo.
4: Moncayo es un proyecto del antiguo hotel que se construyó y nunca se abrió un Fajardo, Cayo Largo. Y sobre esa huella existente están sacando un 50% de lo que es esencia. Un hotel, unas casas, unos apartamentos al lado de la Marina, Puerto del Rey. Y esta semana, pues ya hubo una manifestación, como quien dice, pues
1: ya el Guabairo
4: se movió, perdimos allá, pues vamos a ver si acá.
1: El Guabairo se movió de Cabo Rojo.
4: Volvemos, volvemos. El problema que estamos teniendo hoy son permisos que llevan 5, 10, 15 años de dado. Al Rock Café, al lado de tu casa, cuando Miguel Romero se echó para atrás y endosa el proyecto condicionado a que la isleta de San Juan nunca pierda agua, para mí mató el proyecto. Porque es un proyecto muy grande que va a consumir mucha agua.
1: Bueno, pues
4: y,
1: si por eso no se puede construir aquí en Puerto Rico, pues, Ángel, porque si, basado en eso, por eso es que te digo, aquí se pusieron a decir que energía eléctrica, acueducto, se oponen a esencia. Mire, no. Se oponen si se tienen que pegar al grid de acueducto y ya esencia dice, no, yo voy a trabajar con unas placas, unas baterías y unos speakers que trabajan con diésel y nuestra generación va a ser interna. Tienen un proyecto para el agua. Pues la realidad es que yo me puedo poner pero es que ellos están diciendo, es que yo no me voy a unir, yo no me voy a pegar a ustedes. Por lo tanto, pues no hay. El derecho al pataleteo está, Rubén. Pero esto se ha convertido en un asunto político.
4: Claro.
1: Y esto se ha convertido en un asunto de que yo estoy en contra. Mira que así. Que algunos de los que se quejan dicen, yo estoy en contra porque esto es vivienda para los ricos. Pero si hacen un proyecto de bienestar social, de casas de bienestar social, no me opongo. Pero es que esa gente va a gastar la misma agua. ¿O no van a gastar la misma agua? Ah, pero a ese no se opone, porque es la hipocresía, Rubén. Esencia beneficia a toda la región del oeste que ha estado olvidada por todas las administraciones populares, PNP, históricamente. El oeste es el equivalente a lo que hoy está sufriendo los viequenses, porque aquí protestamos para que se fuera la Marina y eso no me lo cuenta nadie. Ángel y yo fuimos a una vista pública en Vieques, que él la hizo allí, y la gente de Vieques decía, ustedes vinieron a protestar, ustedes protestaron que se fuera la Marina y nadie se ha preocupado por nosotros. Nadie se preocupa por la gente de Cabo Rojo, nadie se preocupa que ahora los más ambientalistas, ¿dónde están los Eliezer Molina, todo esto, el Gabo Ramos, la marea ecologista, protestando porque esos títeres iban allí en 4x4? Eso es un loquito del PIP allí que lo que hace es, tiene un documental y que la esencia, yo no sé, el que Chile come lo demandó, porque se pusieron ahí a dañarle la imagen, difamando. Pero la cosa es que esta gente, Rubén, son los mismos que nunca gritaron porque allí donde estaban estas playas, tiraban toneladas de basura, metían los 4x4 por las dunas. Pero pues, para eso nadie le importa. Esos son los que no se meten a los ríos, parece que no pasan por los ríos los fines de semana donde meten los carros. Eso no les importa. Lo que les importa es obstruir el progreso por una sencilla razón. La razón ideológica. Aquí está el frente en contra de Palestina apoyando que esencia no se haga.
4: Sí.
1: El
4: Frente de Proliberación de Palestina. Atahualpa Yupanqui.
1: Las congueras.
4: María Marta Cejalima. Mercedes Sosa. Ese es un despelote, sí, chico.
1: Y el problema es que
4: Sandro de América.
1: Lo bueno. Lo bueno no puede ser enemigo de lo perfecto. Y si ya tiene los permisos y estas personas tienen algo que aportar. El proyecto Esencia y los desarrolladores han abierto el diálogo y dicen, dime que tú quieres que yo mejore. Pero la respuesta es que no, porque yo no quiero.
4: No, ¿por qué no?
1: Ah, pues no, ¿por qué no? Pues si es así, y si es basado en la teoría de energía eléctrica, y con esto termino, de que no se puede construir por la falta de agua y la luz, pues yo me imagino que Miramar no va a tener los permisos.
4: Ah, el Opus Dei.
1: Eso es lo que viene para el distrito, y aquí se dieron los permisos, y si para un lugar no hay agua y luz, pues para otro tampoco puede haber, porque la gente de San Juan, Miramar y Santurce están sufriendo por los embates del agua, que tenían agua previo a la sequía.
4: Rubén, Condado tiene 17 condominios aprobados sin construirse. Y hoy no hay agua. Pues mire, arreglen ese tanque de Walmart. Está allí esperando. O sea, porque si no hay, no hay. Porque Puerto Rico lo que hace en permisología, el proyecto te lo apruebo condicionado a. Pues entonces parece que lo que se quiere entonces es la era del no. Que entonces, pero la gobernadora fue a tocar chichaja a Nueva York el lunes o el martes, que Puerto Rico estaba open for business. ¿Cómo tú le dices a unos desarrolladores que ya invirtieron 300 millones? Mano, mala mía, no hay permiso. No, el mensaje que tú mandas es malísimo.
1: No solo eso, tú sabes todo el dinero que va a dejar en patente municipal, perdón, en crimen municipal y patente municipal para Cabo Rojo.
4: Allí ya
1: ahí
4: se
1: toda la gente del Corozo ya, que no se están quejando, que los que se porque aquí los que protestan por esencia son de afuera de Cabo Rojo. Los vecinos que eran mis vecinos allí en Corozo, esa gente de allí que a veces no se podía asfaltar porque el municipio no tenía dinero, van a tener para tirar asfalto, van a tener para hacer obra. ¿Por qué? Porque le van a dejar dinero. Eso pasa en Humacao con Palmas del Mar. De eso sabe Mariana Nogales, de todo el dinero en crin que pagan. Y por eso es que Humacao es uno de los pueblos con más dinero. Le pregúntale a Boric cuánto le deja Río Grande
4: las
1: ahí.
4: Las Picúas y todo eso. Windham,
1: pregúntale
4: claro.
1: A Aníbal José Torres todo el dinero Dorado. Que deja la gente en Dorado.
4: Oye, que espérate, Obed. Rubén, tú entrevistaste a Yossi esta semana y ¿qué te dijo que el problema que tiene con Acueducto? Acueducto no puede aceptar ni una panadería que quiera abrir en Dorado, que alguna vez fue panadería, pero Acueducto dice ya yo no puedo aceptar más sanitario y dar más agua. Esa entrevista fue contigo esta semana. Y yo me quedé frío, diablo, que Acueducto no permita una panadería de dos toiles.
1: Bueno, o sea, en Salina había una moratoria de conexión de agua porque el acuífero no daba.
0: Me escriben...
4: Está sonando el teléfono. Cano, te llamo ahora, no me llama al aire. Dale, yo te llamo ahora.
0: Me escriben...
4: llamando aquí al
0: aire. Me escriben aquí, pero si apoyan a Esencia, entonces son populares de la claque.
4: Pues claro que seré.
1: Las opiniones son libres.
4: O sea.
1: Y el problema es que uno tiene que decir las cosas como las ve. Los que no van a las vistas. Allí no había ningún popular allí en esas vistas de Esencia. Aquí tú crees en Esencia o no crees en Esencia.
4: Claro,
1: y punto.
4: Tampoco es para
1: y hay
4: matarse.
1: Gente que se va a molestar. Eso no te hace ni claque, no te hace ni que estás en contra del ambiente, y mucho menos cleca.
4: Pues claro, chico.
1: Y yo la realidad es que apoyo Esencia, apoyo el desarrollo económico y creo que Puerto Rico
4: llevan
1: tiene una,
4: 30
1: una
4: años
1: oportunidad.
4: Tratando.
1: Esto es como los mismos que cada vez que dicen que van a tumbar el dichoso Normandy, el adefesio ese que está allí en frente a la entrada de San Juan, vienen cuatro locos y ¡ay, Dios mío, el Normandy! Me dice, pero chico, es que en eso. Todos los lugares que yo he ido histórico, cuando hay adefesio así, se tumba y se construye algo.
4: Pues una ventana
1: no.
4: Al mal y para
1: aquí
4: fuera.
1: Todo el mundo se amarra. ¡Ay, el Normandy! Mire, el Normandy hay que tumbarlo. Eso es lo que da vergüenza allí. Y esa es la cara de Puerto Rico. O sea, aquí vienen cuatro pelús a estar protestando, hacen una marcha, se mudan de San Juan y van para allá porque en Cabo Rojo los caborrojeños están a favor. Los caborrojeños están a favor de Esencia. Y toda la gente que se mete son de acá, de la área que no es Cabo Rojo. Pregúntale a la gente del oeste si está a favor o no de Esencia y te van a decir que sí. Menos Emilio Carlos, que estaba a favor y ahora está en contra, pero pues imagínate.
4: No, deja ese muchacho.
1: Ese
4: muchacho, déjalo quieto. Y mira, Navidad es en septiembre, ahí está Mickey cuadrando eso.
0: Mira, saludos a Sanders, que escribió.
4: Ah, Jorge Sanders.
0: Ustedes conocen.
1: Ese es un buen gallo.
0: Ven acá. Jorge Sanders tiene que ver con el Kentucky Fried Chicken.
4: No, no, ese es el
1: coronel Sanders.
0: Pero Sanders me dijo a mí que él era sobrino.
1: Bueno, pero él es de coronel. Jorge es un buen tipo.
4: Este muchacho tiene un negocio ahí de perejil, de lo más buena gente.
1: Buen tipo. Creo que es de las personas más capacitadas dentro del Partido Popular. Lo deben de usar más. Y es de estos jóvenes que pueden aportar.
4: Una vez me llevé un sitio ahí, chacho, salí con un hambre y una gana de comer chistrillo. Pero pues, eso es una industria aquí.
0: ¿Qué cosa?
4: No, es un negocio perejil que él tiene ahí. Eso.
0: ¿Quién tiene
4: Sandel.
1: Ah, no, ya no está ahí.
4: ¿Ya no está en perejil?
1: No, ya
4: no
1: está.
4: Pues qué bueno.
1: Ya no.
4: ¿Ya no brega con perejil?
1: No, ya no brega con perejil. Ok, Sanders estaba en una compañía de cannabis medicinal.
0: Pero,
1: más exitosa de Puerto Rico.
0: No, Chile Coma está en algo de sal.
4: Ah, pero eso es el negocio de la esposa. Tienen una
0: sal
4: de playa,
0: exquisita,
4: la sal rosada.
0: Exquisita. Sí. Y fíjate, Chile Coma te puede hacer unas historias de la sal y de las salinas de Cabo Rojo.
4: Sí,
0: muy interesantes.
1: Chile buen hombre.
0: Buen tipo.
1: A mí me sorprendió la canallada que hicieron estos zurdos izquierdosos poniendo una foto de Chile.
4: Cogiendo un botellazo.
1: Lo que le estaban tirando agua y se empezaron a mofar. Y de verdad esto ha sido, nosotros tuvimos un sitio y le preguntaron a Chile si en efecto él era la persona de la foto. Así que imagínate lo trágico que es estas cosas con inteligencia artificial y el daño que le quieren hacer a la persona. De la seriedad del licenciado René Chilecoma, que es una persona reputada y una persona buena en este país. Y esencia va y Irán no va porque no cualifica. Irán no va.
4: Chico Cano, te llamo ahora que andamos al aire.
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1: Luis Javier Hernández, buenos días.
2: Buenos días, Rubén, saludos y bendiciones.
1: ¿Todo bien?
2: Gracias, papito Dios. En pie de lucha.
1: Bueno, espero que tenga agua y que tenga luz. Y le digo esto no cínicamente, sino que mientras yo hablo con usted todavía hay miles de personas o que no tienen agua o que no tienen luz. Así que espero que tenga ambas.
2: Es muy triste, Rubén, lo que está pasando. La crisis de agua y la crisis de luz está sumiendo a los puertorriqueños en una depresión como hace mucho tiempo yo no lo veía.
1: No, mire, yo guardé una comunicación escrita, un texto que me envió ayer alguien que conozco. De hecho, realmente una persona que es un profesional, no un ingeniero, que trabajó muchísimo en María, post María, y me escribió: Rubén, en María vi morir gente porque no tenían luz. Lo mismo podría pasar con esta situación del agua.
2: Bueno, principal desespero. Yo manejé la crisis del huracán María como alcalde de la ciudad. Recordarás que nosotros fuimos los primeros que tuvimos que romper los candados de los comedores escolares para darle alimento a la gente, y en el tema de la luz, pues que tuvimos que entrar a la central hidroeléctrica para ponerle en funciones y darle luz a nuestro pueblo, porque la expectativa de darle luz a nuestra ciudad era de un año. Y logramos hacerlo en 30 días gracias a los empleados de la autoridad y a un grupo de gente que se unió y a una iniciativa que también hasta la fábrica Metronic se unió en esto. Y esto hace recordar nuevamente, esto es como un déjà vu, ¿verdad? Recordar todas las situaciones que pasaron, especialmente a las personas mayores. Hay cientos de personas que viven solos y lamentablemente la mayoría de ellos viven en apartamentos, tienen que estar subiendo, bajando. Por la situación de la luz, el ascensor no funciona, tienen que bajar las escaleras. Hay personas que no tienen la capacidad física de poder hacer esa función. Y estar sin luz es malo, Rubén, pero estar sin agua es peor. El agua es vida y ciertamente es un asunto de salubridad. Mi llamado al gobierno es que deje las excusas y que comience a actuar. Encima de esta crisis, Rubén, la crisis del agua y la luz, nosotros ayer lamentablemente tuvimos que denunciar que hay otra crisis administrativa, que es la crisis de falta de pago a los suplidores y a los empleados.
1: No,
2: hay empleados, Rubén.
1: Sí, pero de hecho hay una entrevista hoy en el periódico El Nuevo Día, y en la entrevista aparece aquí la Norma Burgos, y ellos dicen, entrevistan también al
2: director de OGP.
1: Director ejecutivo exacto de OGP, de la Oficina de Gerencia y Presupuesto, y él se muestra complacido con el desempeño del sistema de planificación de recursos empresariales, que le llaman ERP o
2: Integra PR. Integra PR ha desintegrado a Puerto Rico, si el director de OGP está...
1: Pero ¿cómo que desintegrado?
2: Pues te voy a explicar. Actualmente, al día de hoy, son cientos, miles los suplidores que no se les han pagado, no un mes, no dos meses, tres meses. De hecho, Norma Burgos y el director de OGP sacan una conferencia de prensa en respuesta a la nuestra, porque precisamente estaba ahí el secretario de Salud y la secretaria de la Familia. Nosotros denunciamos que a los cuidos de ancianos, Rubén, no se les paga hace tres meses, precisamente porque no se les ha dado el entrenamiento suficiente a los proveedores para que puedan entrar a la plataforma y poder registrar sus facturas. hay personas que le dan servicio a los pacientes de VIH del Departamento de Salud en Ponce, que me escribieron indicando que ya son más de 3 meses que no se les paga, hay proveedores de servicios que ya están por interrumpir los servicios a los pacientes de SIDA, y obviamente esto se extrapola a otras agencias. Hay empleados, servidores públicos, que la semana pasada celebraban la Semana del Servidor Público, que no se les paga la dieta y millaje. Muchos empleados, Rubén, que tienen que salir a la calle a dar servicio, lo hacen en sus vehículos. Y con la pensando que el gobierno les va a pagar. Antes le pagaba periódicamente, cada 30 días le sacaban la factura de esos pagos y por lo menos, pues con eso ellos reembolsaban sus gastos. Le deben, Rubén, junio, julio y ahora en agosto no se sabe si van a cobrar. Y le están pidiendo que posiblemente las facturas para poder procesárselas, van a tener que utilizar el sistema viejo. ¿Por qué, Rubén? Y ahí voy, porque el director de OGP no puede estar satisfecho con esto. De 8.900 empleados que tenían que entrenar, apenas han entrenado el 5%. 5% de los empleados solamente han recibido el entrenamiento. Y de los suplidores, gran parte no se le ha explicado cómo entrar las facturas. La mayoría de los transportistas, Rubén, pregúntale al secretario de Educación porque no le ha podido pagar a los transportistas, aparte de que hay un desmadre administrativo dentro de la agencia, porque no han podido entrar la factura. Entonces, Rubén, en medio de toda esta situación de que la gente sin agua, la gente sin luz, los comerciantes, el país, entonces tenemos un gobierno que el 8 de julio celebró con bombos y platillos que habían implementado una plataforma, y al día de hoy, 2 meses después, nos hemos enterado que realmente lo que hicieron fue descabezar el sistema de pago en el país. Y por eso es que muchos suplidores del gobierno están frustrados, a punto de dejar de dar servicio al gobierno. A ese nivel estamos, Rubén.
1: Por eso, pero usted me está hablando de un asunto, de una falla técnica, tecnológica, no. Usted no. Me está hablando de incompetencia.
2: Incompetencia total, Rubén, porque la compañía que se le dio este contrato hace un tiempo atrás denunció el 19 de agosto, le dijo al gobierno que le habían quitado a ellos la capacidad de entrenar a los empleados, que ellos habían pedido, que el gobierno había pedido que ellos fueran los que iban a entrenar y a capacitar los empleados, y que iban a contratar una compañía que se llama E3 Consulting para que se encargara de ese trabajo. O sea, para que el país lo entienda, había una compañía que hace casi más de 8 años estaba encargada de implementar este sistema, y cuando llegó este gobierno en el 2025 decidieron que iba a ser el gobierno el que iba a entrenar a la gente, y para eso subcontrató una compañía, sabrá Dios cuántos millones le dieron, y no han entrenado apenas el 5% de 8.900 empleados, y por eso en estos momentos estamos en un bollete. Aparte de, Rubén, que la compañía le está diciendo al gobierno que ha escuchado rumores de que no se ha podido migrar gran parte de la información del gobierno a la plataforma,

0: hay que ver qué información se está perdiendo.
1: ¿Perdiendo?
0: Perdiendo, Rubén. La compañía le dice al gobierno, porque al migrar la información gubernamental hacia la plataforma, las personas que están haciendo esa migración no lo están haciendo, ¿verdad?, con las capacidades suficientes o con la información suficiente, o están utilizando compañías que no tienen la capacidad suficiente para migrar información importante gubernamental, ¿verdad? Aquí el gobierno se puede estar arriesgando hasta señalamientos del Contralor, porque hay agencias que tienen que cumplir con reglamentos distintos a otras, ¿verdad? Y todo eso, Rubén, conlleva una conexión, ¿verdad?, una comunicación entre agencias y empleados. Y como el gobierno ha querido empujar esto a las malas, porque la gobernadora y el gobierno necesitan tener noticias buenas en medio de todo este desmadre administrativo, pues lamentablemente empujaron este programa a sabiendas de que no estaban listos para comenzar. De hecho, la compañía le advirtió al gobierno en el principio de agosto que esto no estaba listo para implementarse. Y como quiera, el gobierno lo quiso hacer. Y yo sé que mientras tú y yo estamos hablando, hay muchos empleados que se identifican con esta situación. Hay muchos suplidores que están frustrados porque o no se les explica o no se les habla claro. Y tú sabes lo que es que a un suplidor le deban más de 60 o 90 días, no porque no haya dinero, sino porque el gobierno, a la mala, quiso implementar un sistema que no estaba listo para implementarse.
1: Entonces, pregunto, esto, o sea, ¿funciona o no?
0: No funciona.
1: Bueno,
0: no funciona. Pero, mi llamado al director de OGP es que hable con la verdad.
1: No, pero este es el futuro tecnológico.
0: Claro, Rubén, y todos estamos de acuerdo. De hecho, no solamente el futuro tecnológico.
1: De hecho,
0: es un planteamiento que hizo la Junta de Control Fiscal.
1: Pero es interesante porque, mientras usted dice eso, pues mire lo que responde, por ejemplo, Norma Burgos: de un total de 13.575 facturas registradas en el sistema, se han pagado 7.900 al día de hoy. Toda factura registrada por parte de las agencias del año fiscal hasta el presente. Así que ellos lucen, digo, la impresión que yo tengo de lo que leo en este escrito del periódico El Nuevo Día es que ellos están conformes con cómo ha corrido esto por lo pronto.
0: Bueno, es que este gobierno se conforma con cualquier cosa. Y yo tengo que decirte que lo que yo escucho, no solamente de los empleados, sino de los propios suplidores del gobierno, es que no se les está pagando porque este sistema simple y sencillamente no estaba listo para implementarse. Yo creo, ¿verdad?, que en ánimo de la verdad, yo estoy consciente de que es importante movernos hacia la tecnología, pero en estos tiempos que estamos viviendo, donde el país está tan frustrado por las situaciones del agua y la luz, haber implementado este sistema es como la tormenta perfecta. Aquí hay suplidores que están pasando las mil y una, al igual que los empleados, por el alza en costos en la gasolina, en los peajes y mil cosas, que hacerlos insertarse en este proceso ha sido frustrante. Los propios empleados del gobierno que se encargan de pagar están pasando bochornos, o sea, vergüenzas, porque o no han recibido los entrenamientos o los suplidores no se les ha explicado cómo se entran las facturas. Y vuelvo y te digo, Rubén, la propia compañía que se contrató, que nos costó casi 100 millones de dólares para implementar, le advirtió al gobierno que no estaban listos para implementar esto. Mi pregunta es, ¿por qué la gobernadora y ahora la secretaria de la gobernación
1: no
0: les dice la verdad al país?
1: No, la pregunta es bien fácil. ¿Y qué propone usted? ¿Y qué propone el PPD? ¿Qué propone?
0: Bueno,
1: propongan.
0: No es que propongamos, Rubén, nosotros no nos corresponde, nosotros no estamos gobernando, nosotros estamos fiscalizando y diciéndole al país la verdad. Pero si tú me pides a mí un consejo al gobierno, es que se siente con la compañía que contrató, es que se siente con todos los secretarios y le digan realmente la verdad, lo que esté funcionando, y si no estábamos listos para implementar, pues que paralicen el proceso de implementación, que continúen pagando con el método antiguo.

0: como han tenido que hacer en gran parte de las facturas para poder salir, y cuando estén listos realmente, pues entonces implementen el programa como corresponde, que no subcontraten compañías, que lo que hacen es entorpecer el proceso, Rubén. Cuando tú tienes una, cuando tú contratas una compañía para que haga un trabajo, y a mitad del camino o al final del camino le quita la responsabilidad de entrenar a los empleados y subcontratas a otra compañía, pues estás creando un desfase administrativo. Eso es gerencia pública. Obviamente, y Rubén, pero obviamente cuando me planteas lo de proponer, nosotros estamos en un momento en el que tenemos que ser la voz del pueblo. Los empleados me llaman todos los días, recibo mensajes de texto, recibo mensajes a las redes sociales, nos llaman a las oficinas frustrados. ¿Tú sabes lo que es que un empleado que sale a la calle a dar servicio?
1: De hecho, factura, mientras usted habla ahí, quienes no conozco el teléfono, hay quienes me escriben diciendo que sencillamente no les han pagado.
0: Pues, Rubén, es que cuando yo levanto la voz, no lo estoy haciendo solamente por criticar. Es porque realmente nosotros nos llega la información y tenemos la obligación moral de denunciarlo. Y ojalá que sea para resolver a los empleados. Vuelvo y te digo, está duro que un empleado que sale a la calle a dar servicio, utilizando su vehículo, pensando que el gobierno le va a reembolsar esos gastos, no se los pague, no por un mes, no por dos meses, sino por tres meses. O sea, aquí son familias que están por perder sus vehículos, por perder sus casas, simple y sencillamente porque el gobierno quiso implementar un sistema que no estaba listo. Y Rubén, no lo digo yo, lo dice la misma compañía que se contrató por más de 100 millones hace como 8 años atrás. O sea, mi pregunta es, ¿por qué el gobierno, si tenía una compañía que le había dado una cantidad de dinero tan sustancial para implementar un programa, a mitad del camino o al final del camino, les quitó la responsabilidad más importante? Quieren preparar, capacitar a los empleados y a los suplidores para poder entrar las facturas. Y por esa simple situación tan lógica de gerencia, estamos pasando por otra crisis autoinfligida, como han sido muchas crisis aquí. La crisis del agua también es autoinfligida, porque no tiene nada que ver solamente con la sequía. O sea, aquí una crisis de gerencia, de planificación, de mal uso de fondos federales. Aquí hay más de 8,000 millones en fondos federales que no se han utilizado para la infraestructura, y para consecuencia de eso, pues estamos viviendo las vergüenzas. Hay relevos de carga. ¿Por qué relevos de carga? Porque el gobierno no quiso contratar a las compañías correspondientes, a pesar de que tenían 7,000 millones de dólares para generación temporal, y quisieron hacer las cosas como siempre, a la trágala.
1: Rosa Chely Rivera, buenos días.
2: Buenos días, Rubén, y buenos días a todos los que nos escuchan.
1: Bueno, ¿cómo reacciona usted a la noticia de que Norma Burgos va a ser la nueva secretaria de la gobernación? No sé si la conoce.
2: Sí, la conozco, y me parece que es una buena designación. Va a traer la experiencia en administración pública, en planificación, en economía, y le va a dar
1: De hecho, es su jefa a continuación.
2: ¿Cómo?
1: Es su jefa.
2: Bueno, vamos a trabajar en equipo.
1: Por eso.
2: El del Departamento de Estado trabaja directamente con la Secretaría de la Gobernación.
1: Por eso el secretario o secretaria de la Gobernación, el jefe del gabinete.
2: Uh-huh. Y vamos a trabajar de la mano,
1: que es su jefa,
2: en equipo.
1: Es su jefa.
2: Vamos a trabajar en equipo en todas
1: las cuestiones. Es su jefa. Es su jefa.
2: Sí.
1: Es su jefa. Es su jefa. A continuación, es su jefa. Es su jefa. Es su jefa. Es su jefa. Norma Burgos. Para que lo sepa, yo sé que usted lo sabe. Mientras tanto, a las 6:47... usted reconoció que hay un desfase entre lo que ha prometido o organizado o planificado la Autoridad de Acueductos y Alcantarillados con relación a los planes de racionamiento y lo que está ocurriendo en la realidad. Bueno, pues si usted es la secretaria de Estado y hay un desfase, usted tiene que preguntarle al director de acueductos o presidente de acueductos cómo es que hay un desfase aquí, brother. Si tú estás anunciando una cosa que se incumple, entonces nos van a llover chinches.
2: Bueno, parte del trabajo que se está haciendo y que me ha encomendado la señora gobernadora ha sido trabajar un plan interagencial de apoyo a los municipios para que podamos reforzar la comunicación que se está trabajando relacionada a la autoridad de acueductos y alcantarillado y los alcaldes. Me parece bien importante que en una situación como esta podamos tener de primera línea toda la información. Si ciertamente hay momentos en que Acueductos comienza su trabajo y su gestión, cuando se va a recuperar el sistema, tiende a tener un tiempo, ¿verdad? Y yo creo que es bien importante que la comunicación se le dé a los alcaldes y para que los alcaldes y alcaldesas puedan llevar la información correspondiente, particularmente a la ciudadanía, y en eso estamos trabajando. Se han identificado diferentes jefes de agencia que van a estar de la mano con los alcaldes, dándole apoyo en toda esta gestión de trabajo en cuanto a esta situación que estamos atravesando de la sequía.
1: Y
2: estamos haciendo la gestión correspondiente con relación a todo eso. Y los alcaldes se sientan asistidos en este proceso. Yo, ¿verdad? Mi función principal en toda esta gestión es que Acueducto siempre se mantenga en constante comunicación con los alcaldes y alcaldesas y en todo lo que puedo ayudar en este trabajo para que la gente pueda tener la información de primera mano.
1: Bueno, lo que pasa es que aquí ha ocurrido algo que no está necesariamente en manos suyas. Uh-huh. O sea, Acueductos anunció un plan para unas zonas críticas que se sirven de Carraízo. Uh-huh. Zona 1, zona 2, pero había sectores de Coupey que no tenían agua uh-huh. hace una semana. Uh-huh. Yo no sé si tienen agua hoy, de verdad que yo no lo sé. Pero, por ejemplo, hay un sector en Caimito que se llama Morcelo. Uh-huh. Yo no sé cuántas personas viven en este lugar, pero parece que es un lugar densamente poblado, y me indican que ellos no tienen agua desde el primero de agosto. Uh-huh. Entonces, o sea, yo digo esto como un ejemplo, uh-huh. porque yo creo que usted ha reconocido que hay un desfase entre lo que la autoridad de acueductos planifica o dice y lo que está ocurriendo en la realidad. Y eso se lo puede decir Miguel Romero u otros alcaldes de la zona metropolitana, pero son más alcaldes y más sectores que igualmente están afectados por ese desfase.
2: Es que han habido una combinación de situaciones que se han agravado con la situación de la sequía. Sin embargo, a mí me parece importante, que es lo que estamos haciendo en este momento, que la Autoridad de Energía de Acueductos y Alcantarillado, una vez implementan, ¿verdad?, el plan de interrupciones en el proceso y le dan la información a los alcaldes, que es lo que se está haciendo. Sí hay unos procesos de recuperación y pueden haber fallas técnicas en el proceso, pero los alcaldes y alcaldesas se preparan cuando la comunicación llega de manera inmediata para poder entonces asistir a esas personas que de igual forma han tenido sus situaciones desde hace un poco más de tiempo. Y yo creo, ¿verdad?, que lo importante aquí es reforzar y mantener una buena comunicación, que es lo que se está trabajando, y porque la autoridad está también con personal todo el tiempo en la área trabajando, y que la información pueda llegar de la manera correcta y irlo trabajando para que dentro de la situación la gente también se sienta asistida, y tratar esto con un sentido de sensibilidad y de empatía con la gente. Eso es lo que vamos a estar trabajando en conjunto con los alcaldes y alcaldesas, los jefes de agencia, y poder ayudar en todo este proceso.
1: Mire, déjame preguntarle algo. ¿Cuán arrepentida usted está de salir de la alcaldía de Gurabo, donde usted era querida por todo Gurabo, de hecho mucho más querida que la alcaldesa que está ahora, y se ha metido usted en este bollete de la Secretaría de la Gobernación?
2: De Estado.
1: De Estado. Disculpe.
2: No me siento arrepentida.
1: No.
2: Yo estoy trabajando por
1: usted
2: todo Puerto
1: está
2: Rico.
1: Está tranquila.
2: Y de igual manera, mucha gente en mi pueblo y ahora en todo Puerto Rico, de igual manera, reconocen el trabajo que estamos haciendo. Así que continuamos trabajando. No me siento arrepentida.
1: Sí. Pregunto. Es que me está escribiendo todo el mundo, ¿usted volvería a la alcaldía de Gurabo?
2: No son los planes en el momento, pero todo en la vida tiene sus procesos, ¿verdad? Y esta oportunidad yo la aproveché en el momento en que me la solicitaron y estamos aquí. Y siempre, ¿verdad?, uno da los pasos adelante cuando reconocen que uno tiene la capacidad para trabajar en diferentes áreas. Y yo no le tengo miedo a los retos nuevos que la vida me pueda enfrentar.
1: No.
2: No. Siempre voy de frente.
1: De hecho, en el puesto que usted ocupa actualmente, usted ha sido gobernadora interina. ¿Cuántas veces?
2: Es parte del proceso constitucional.
1: ¿Cuántas veces ha sido?
2: Varias veces.
1: ¿Y cómo le fue?
2: Bien.
1: Sí,
2: es parte del constitucional.
1: Sí. Así que usted cree que le fue bien.
2: Sí.
1: Sí.
2: Sí. Okay. Trabajamos todos los días. Todos los días trabajamos y estamos disponibles para continuar trabajando para todo Puerto Rico.
1: Le pregunto, usted, mira lo que me escriben aquí. Pregúntale a la Secretaría de Estado si está molesta contigo. No conmigo.
2: Ay, no.
1: No conmigo, no. No. Yo no. Yo lo que le he hecho son preguntas muy... No, reales, sensatas, genuinas. ¿Sí? Yo no le he preguntado nada. Yo he sido casi una carmelita descalza aquí, en mi sesión de preguntas. ¿Usted está enoja conmigo?
2: No.
1: ¿A usted le molesta que yo le pregunte lo que le pregunto?
2: No, es parte del trabajo.
1: ¿A usted le molesta que Norma Burgos sea su jefa?
2: No.
1: No, okay. Entonces, no más para adelante. Entonces
2: es tu trabajo, es parte de tu trabajo y la interpretación que ustedes puedan tener en diferentes aspectos.
1: Yo no he interpretado nada. Yo he hecho preguntas que habría hecho cualquiera. Hasta Jocelyn está ahí, pero anyway, Jocelyn es mi amiga de la vida. Entonces yo sé ni, no me grabé a mí.
2: Inclusive,
1: ya. Yo sé ni grabar a quien tú quieras, ese es tu trabajo.
2: Norma Burgos fue secretaria de Estado, igualmente.
1: Fue secretaria de Estado.
2: Sí.
1: Fue secretaria.
2: Y fue vicepresidenta del Partido Nuevo Progresista.
1: ¿Y usted la conoce hace tiempo?
2: La conozco hace tiempo.
1: Uh-huh. Le gusta que sea Norma Burgos.
2: Me parece que ha dado un paso adelante luego de retiro y quiere colaborar en todas las gestiones.
1: Y le han pedido que colabore y a usted le gusta.
2: Tenemos que colaborar,
1: entonces,
2: tenemos que trabajar en equipo.
1: Jennifer González tiene break en una reelección.
2: Está trabajando para continuar adelante y echar adelante a Puerto Rico. Estamos trabajando para eso.
1: No, esa no fue la pregunta. La pregunta fue que si Jennifer González tiene break en una reelección.
2: Sí, para eso se está trabajando, para lograr la reelección. Claro que sí.
1: Son reelegibles.
2: Sí.
1: En el 2028. Sí. Ustedes.
2: Sí.
1: Sí.
2: El PNP. Es reelegible y Jennifer González.
1: Es reelegible.
2: Sí. Claro que sí. Se está trabajando para eso.
1: Ok. Y usted.
2: Yo soy parte del equipo.
1: Ok. ¿De qué le gustan a usted las sopas?
2: De res.
1: Ok. ¿Le gusta la sopa de res?
2: Sí.
1: Sí. ¿Le gusta la ensalada de papa?
2: Sí.
1: Sí. Ok. Así que usted.
3: Yo creía que le iba a preguntar eso a mi papa majada, Rubén.
1: Bueno, ese sándwich, Verónica, es bien especial.
3: Ajá, ok.
1: Pues te cuento por qué.
3: Ok.
1: Bueno, pues, como secretaria de Estado, nada más y nada menos. Hay algo más allá de mis preguntas.
2: Uh-huh.
1: Esto no tiene que ver con mis preguntas.
2: Uh-huh.
1: Porque me parece a mí que yo debo hacer unas preguntas.
2: Claro.
1: Pero también debo dar la oportunidad que la persona que está al frente de la Secretaría de Estado monitoreando o supervisando todo este esfuerzo, uh-huh, porque equitativamente todo el mundo tenga agua,
2: uh-huh,
1: pueda decir algo aquí que todo el mundo entienda, que le llegue a todos.
2: Uh-huh.
1: ¿Hay algo que usted entienda que deba decir antes de concluir para beneficio del país o de todos los que están en este plan de racionamiento?
2: Primero, verdad que yo estuve en un momento dado también atravesando lo de la sequía en el 2019 y sé que es un proceso sumamente difícil y que nos ha tocado tiempos difíciles. Se ha estado trabajando en diferentes...
1: Esa es la alarma que yo uso para despertarme.
2: No ponga eso aquí. Ocasiones.
1: No, pero no ponga eso aquí que me da angina de pecho.
2: En varias ocasiones. Tengo varias alarmas.
1: ¿Eso de qué?
2: Varias alarmas diferentes.
1: No, pero es que me sentí... Sentí que no había...
2: De recordatorios.
1: Bueno, es que esa es la alarma que yo uso para despertarme a las 2:30.
2: Bueno, pues tenemos ahí otras personas, lo tenemos para varios recordatorios. Pues sabemos que es un proceso muy difícil. Aquí se han estado trabajando de igual manera diferentes tipos de proyectos para las mejoras de la infraestructura de la Autoridad de Acueductos y Alcantarillado, que todo, ¿verdad?, de alguna manera se ha estado, ¿verdad?, combinando. Con relación a esto de la sequía, pues en otros años se ha trabajado de igual manera. Y yo creo que aquí hay que ser sensible y empático con la gente. Los alcaldes y alcaldesas, yo estoy bien segura y se ve todo el tiempo que están bien activos en la calle. Y lo importante de este proceso es que esa comunicación pueda estar siempre de primera mano para los ciudadanos y que si van a tener el servicio, pues se pueda estar cumpliendo con el horario, y si no, pues poderlo informar de la manera correspondiente, como así lo hizo el director de la Metro, que estableció y dijo que el proceso de recuperación del sistema se ha tardado porque en unas ocasiones ha habido algunos daños técnicos o unos procesos, pero el sistema ha ido recuperando. De esa manera, los alcaldes pues pueden intervenir en sus comunidades de una manera más precisa y poder seguir ayudando a llevar el suministro en cisternas, en camiones cisternas, y poder ayudar, y en la coordinación con nosotros, poderles asistir en toda la gestión correspondiente.
1: Entonces, perdón, importante, una Una última pregunta antes de concluir esta entrevista. Jennifer González, ¿le ofreció a usted la Secretaría de la Gobernación?
2: Eso es una decisión muy particular de ella.
1: O sea, no.
2: Y no.
1: La respuesta es no.
2: No. En este, sí me comentaron muchas personas, ¿verdad? Porque surgió inclusive en la prensa como una opción para la función, pero nunca sostuvimos una comunicación como tal al respecto. Así que es una decisión muy particular de ella y vamos a trabajar de la mano con Norman Burgo y con todo el equipo de trabajo.
4: El pasado segmento fue uno grabado.
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0: tractor arrolla a mujer de 67 años en Bayamón. Los detalles en esta edición.
1: Jauría de perros presuntamente ataca y matan a 400 gallinas ponedoras.
2: Los remanentes de Dolly tienen baja probabilidad de formarse, pero después del domingo. Desde el domingo en esta zona esperamos un aumento en la humedad y probabilidad de lluvia. Detalles en tu tiempo.

0: ¿Qué tal? Buenas noches, soy Felipe Gómez Martínez. Gracias a quienes sintonizan esta edición nocturna a través de la televisión de Noticentro Orlando, Guapa.tv y en la radio WKQ580. Estas son las noticias. Una mujer de 67 años está viva de milagro luego de sobrevivir al impacto de una guagua de carga que la atropelló cuando la sexagenaria intentaba cruzar la carretera número 2 en Bayamón. Nos conectamos con Luisa Benítez Ramos. Luisa, el conductor, ¿permaneció en la escena?
1: Sí, Felipe, el conductor de 26 años de esta guagua marca Ram color negra se detuvo aquí en la carretera número 2 en Bayamón, donde se registró este accidente de carácter grave con un peatón. Pero para ofrecernos más detalles, me acompaña el teniente Juan Pacheco. ¿Cuál es la condición del peatón?
2: Sí, la condición del peatón, a pesar de que es grave, pero es estable. Una fémina de 65 años de edad.
1: Entonces, este conductor se dirigía a su hogar. ¿Qué le manifiesta a la hora de que se registre este accidente?
2: Ok, eso ocurrió a eso de las 7 y 15 de la noche aproximadamente. El conductor venía de la carretera número 2, aquí en el kilómetro 7.8. Él indica que cuando venía por su vía franca, no se percató de que esta persona estaba cruzando. Obvio, la persona estaba cruzando en un sitio donde no había un cruce peatonal y este a su vez la impactó, provocando de que ella resultara herida en la pierna izquierda.
1: A pesar de que no hay cruce peatonal, también vemos que es un área oscura.
2: Sí, es correcto, carece de alumbrado, correcto.
1: Entonces, ¿el conductor se detuvo aquí en la escena? ¿Se logró hacerle la prueba de alcohol?
2: Sí, al conductor se le realizó la prueba de alcohol arrojando 0% de alcohol en su organismo.
1: Perfecto, muchísimas gracias al teniente Pacheco. Ahora la policía continúa con su investigación de rutina y esta guagua Ram sería entonces ocupada. Esa es toda la información que les tengo desde Bayamón. Luisa Benítez, Noticentro.
0: En otra noticia, los propietarios del negocio del Campo al Pueblo, especializado en la venta de huevos del país, están devastados por la muerte de sus 400 gallinas ponedoras que fueron atacadas, presuntamente, por una jauría de perros. El ataque es un golpe demoledor para esta empresa local, cuyos dueños están decididos a comenzar de nuevo, desde cero. Ariana Rivera Franco cubrió esta noticia.
3: Este fue el lamentable resultado de un año y medio de un emprendimiento. Los propietarios del negocio del Campo al Pueblo, una empresa dedicada a las gallinas ponedoras, deben comenzar desde cero, luego de que alegadamente unos perros mataran 400 gallinas.
4: Los perritos realengos de la calle, que claro está, no es que tenemos nada en contra de ellos, ni en contra de pues, las personas que los apoyan y los ayudan, pero pues ya han llegado aquí y nos han destrozado pues nuestro emprendimiento pequeño.
3: Situación que los mantiene dolidos y desesperados ante la pérdida de sus gallinas y el asunto económico.
4: Entre las gallinas son de 5.000, 6.000, un poquito más aproximadamente. Y entre nuestra producción, entre 2.000, un poquito más al mes.
5: Una lástima, son gallinas que nosotros las tuvimos desde pequeñas, algunas las compramos en el camino, ¿verdad? Para subir los lotes un poquito más. Uno no se puede rendir ahora, es continuar, mejorarle el área y, ¿verdad? Para que no vuelva a pasar lo que pasó hoy.
3: El problema no quedó solo aquí. Los dueños realizaron una querella ante las autoridades, aunque continúan esperando respuestas.
5: Ellos llegaron, me explicaron que tienen que referir el caso a otro agente que se dedica a lo de animales. Entonces, pues, quedamos en esperar su llamada, pero todavía hasta el momento no nos han contactado.
3: Y en medio de este complicado panorama, estos jóvenes emprendedores solo esperan continuar con un pequeño empujoncito de la ciudadanía, por lo que solamente piden ayuda de todo el pueblo.
5: En un país que está acostumbrado al consumo y no a crear nuestro propio sustento, pues es triste. Pueden contactar en las redes sociales como del Campo al Pueblo 25 en Instagram, también en TikTok y Facebook del Campo al Pueblo y también al número 787-974-4071, le va a decir Carlos Medina.
3: Un negocio que iba en ascenso comenzará desde cero, pero con el mismo empeño y motivación para continuar llevándole su producto a todos los clientes que ya tenían y a los que el futuro les haga llegar. Ariana Rivera Franco, Noticentro.
0: La tragedia tocó a la puerta de una familia y de la comunidad del barrio Bajura de Orocovis cuando se desató un incendio en la casa de doña Eneida Iris Morales Burgos, de 71 años, y lamentablemente esta no pudo ser rescatada a tiempo. Silvia Escoto tiene los detalles de esta muy lamentable noticia.
6: La peor pesadilla de mi vida, de verdad.
7: Así el nieto de Eneida Iris Morales Burgos relata lo que vivió esta madrugada luego de que se incendiara la casa de su abuela, a quien llamaban de cariño Mamá Ñeñe.
6: Llegué en 4 minutos aquí, yo llegué, tan pronto llego con mi papá, humo, mi abuelo afuera, lo tiró a mi guagua, que de hecho todavía está ahí en esa guagua negra durmiendo, lo logré calmar y lo dejé ahí. Entro. Cuando veo el cuarto, fuego en el piso, en el cuarto donde ella estaba, yo como que, el asombro.
7: Y es que las llamas impidieron salvar a la mujer, quien a sus 71 años vivía junto a su esposo de 90, en esta residencia ubicada en el barrio Bajuras del municipio de Orocovis.
6: Mi abuelo, verlo así, mi esposa, mi Neida, mi esposa, mi amor, el amor de mi vida, 30 y pico de años de casado, él siempre estuvo ahí. Ella siempre estaba pendiente de nosotros. Y ahora como que, perdón, doy para atrás y... Dios mío, yo no le cuestiono, ¿verdad?, las cosas, ¿verdad?, porque el Señor tiene un propósito para todo, yo no cuestiono, pero ella tenía fe de que se podía recuperar.
7: Su nieto añadió que la orocoveña vivía luchando contra un cáncer recientemente diagnosticado.
8: Es una tristeza porque una señora, un vecino bueno, y tú sabes, pasarlo de momento, mi amor, de momento pasar esto. Es fuerte.
7: Tras extinguir el fuego, los bomberos y el fire marshal trabajaron la escena junto a la policía y el fiscal de turno, quien investigarán la causa de este incendio que sorprendió y que tanto lamentan familiares y vecinos. Silvia Escoto, Noticentro.
0: En otra noticia, el panel sobre el fiscal especial independiente concedió una extensión de 15 días para culminar la investigación que realizan las fiscales especiales independientes Mari Carmen Rodríguez Barea y Gisela Alfonso Fernández sobre el escándalo del centro de inspección de Yabucoa, del cual fue propietaria la exsecretaria de la vivienda, Ciari Pérez Peña. La solicitud fue presentada el pasado 19 de agosto debido a que varios supinas aún no han sido contestados y hay documentos que no han sido entregados. La extensión fue concedida al amparo de la ley del panel del FEI y vencerá el viernes 18 de septiembre. La secretaria de Justicia, Lourdes Gómez Torres, informó que un juez determinó causa para enjuiciar a Joel Jiménez Rivera por el asesinato en primer grado de su madre, Rosalina Rivera Picón, de 89 años, ocurrido el pasado 30 de junio en Arecibo. Según la fiscalía, la mujer murió a causa de un trauma corporal severo. Jiménez Rivera también enfrenta cargos por destrucción de evidencia y maltrato a una persona de edad avanzada. La lectura de acusación fue programada para el martes 22 de septiembre, mientras el juicio iniciará el martes 20 de octubre. A 3 años de ser sentenciado a 2 cadenas perpetuas por el asesinato de Keishla Rodríguez Ortiz y la criatura que llevaba en su vientre, los abogados del exboxeador Félix Verdejo reclamaron que la transcripción del juicio está incompleta. El abogado Michael Hayes, a cargo del proceso apelativo de Verdejo, afirmó que decenas de intervenciones en español fueron sustituidas por la frase idioma distinto al inglés, lo que limita su capacidad para preparar la apelación. La defensa solicita recuperar las grabaciones o reconstruir las partes omitidas. Hacemos una pausa breve. Al regreso, productivo, así describieron el resultado de la reunión entre la Alianza Correccional Unida y la nueva secretaria de corrección, en la que se discutió el pago retrasado del aumento salarial.
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0: Decenas de oficiales correccionales se manifestaron frente a las oficinas de la Administración de Corrección para reclamar el pago del aumento salarial adeudado, mejores condiciones laborales y denunciar falta de personal. Mónica Candelaria cubrió esta noticia, veamos.
31: Indignación entre los oficiales correccionales. Denuncian que llevan años esperando por dinero que aseguran se les adeuda. Mientras enfrentan largas jornadas, falta de personal y serios retos de seguridad dentro de las instituciones.
32: Yo cuando estaba en la pasada junta, nosotros le metimos a Corrección, Norma y Salario Federal, y ellos establecieron un solo banco de 480 horas y el exceso de las mismas se tenían que pagar y no podían exceder los 30 días. Pues ellos se inventaron este banco estatal en contra de esa ley federal para violar el proceso de pago. Y tengo 480 y 317 por encima de esa protección ilegal. Y así estamos pasando, muchos compañeros y compañeras no quieren pagar.
31: El reclamo económico es uno de los principales. Oficiales aseguran que continúan acumulando horas extras sin recibir el pago que les corresponde.
1: Nosotros no estamos pidiendo nada nuevo. Estamos pidiendo que nos cumpla lo que nos debe, que tu activo mejores condiciones de trabajo, uniforme, que eliminen el banco de horas extras, que nos paguen las horas extras. Y son cosas que están ya negociadas.
31: A esto se suma la preocupación por la falta de personal y el aumento de agresiones contra los oficiales.
2: Tienen que dar nuestro retroactivo, ese es nuestro mayor reclamo, porque se dijo que ya el dinero estaba, no hay que buscar en la Junta contra el Fiscal, porque ese dinero ya está. Es simplemente que lo desembolsen, que dejen de estar, ¿verdad?, dejándonos este paso largo y dar paso firme para que estas cosas no sucedan, porque las cárceles de Puerto Rico no funcionan sin el oficial correccional.
31: La presidenta de la Alianza Correccional Unida, Jessica Martínez Santos, afirmó que solo la deuda por el retroactivo salarial supera los 90 millones de dólares. El reclamo corresponde al aumento de $746.67 mensuales, establecido por la Ley 91 del 2022.
3: Y los oficiales aseguran que mantendrán sus reclamos hasta que Corrección atienda las deudas y mejoren las condiciones de trabajo.
31: La presidenta de la Unión reaccionó sobre la determinación de la jueza Catarina Estipec Rubio de frenar la reconsideración del Estado y mantener vigente la orden que impide a Corrección sustituir a Physician Correctional, proveedor de salud correccional, mientras se litiga el caso.
2: Seguimos señalando que esta compañía no está dando el mejor beneficio, está chupando el presupuesto de la agencia. Nosotros tenemos oficiales que tienen que trabajar 20 horas en centro médico por la mediocridad del servicio que da esta compañía. Si esta compañía quiere seguir chupando el presupuesto, pues que entonces mejore los servicios que le da la población correccional para que nosotros podamos tener, aunque sea, un descanso justo, porque no es, ¿verdad?, no es justo que nosotros tengamos que estar trabajando 20 y 22 horas por la mediocridad del servicio que ellos le dan a los confinados.
31: También exigen eliminar el segundo banco estatal de horas extras, el pago de $300 por concepto de uniformes, la entrega de uniformes pendientes y el cumplimiento de su convenio colectivo. Mónica Candelaria, Noticentro.
0: Como consecuencia de esta manifestación, la Alianza Correccional Unida sostuvo una reunión con la nueva secretaria de Corrección, Yuli Gómez Gómez, para discutir los 19 puntos que reclama el sindicato. La presidenta de la Unión, Jessica Martínez Santos, calificó ese encuentro como exitoso.
4: También se habló sobre el retroactivo. El pasado secretario, el 28 de julio, había hecho una solicitud a OGP. Pues, obviamente ella nos indicó, mira, se va a hacer una nueva con mi nombre, se va a entregar a la mano, pero sí se va a hacer la solicitud. Se le dijo que había varias formas para poder pagar lo que era el retroactivo, que podía ser de un pago, ¿verdad?, como tal, o simplemente hacer un plan de pago con que sea por 3 años, en donde se recibe un % y poder saldarle esa deuda que se le debe a los oficiales correccionales.
5: En ese caso, ¿ustedes entienden que, basado en esta conversación, esos puntos de ustedes clave sí se van a completar?
4: Lo que nos gustó de la actual secretaria es que ella habló, y esto te da garantía de que sí, realmente no te está cogiendo de bobo.
0: El sindicato tendrá una segunda reunión con la secretaria el próximo 23 de septiembre para discutir 2 puntos adicionales relacionados con la reglamentación de la Junta de Portación de Armas y la unidad de ruta y escolta del departamento.
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0: Es momento del informe de las condiciones de tu tiempo, ya prácticamente a punto de comenzar el fin de semana. Nuestra meteoróloga Suheily López Belén tiene la información. Suheily, saludos.
7: Saludos, Felipe. Muchísimas gracias. Les adelanto que este fin de semana va a ser uno variable. Sábado con poca lluvia y el domingo es el día de transición que estaremos observando la humedad conforme se acercan los remanentes de Dolly. El Centro Nacional de Huracanes volvió a identificar este sistema. Esa probabilidad de formación no se está esperando dentro de las próximas 48 horas. Más bien después del domingo, aquí en esta zona, camino a la región de las Bahamas, es donde pudiera encontrar condiciones favorables para formarse nuevamente y por ahora esa probabilidad es alrededor de un 10%. Vean los modelos de trayectoria para el domingo en las horas de la madrugada, ya este disturbio estaría progresando por la parte norte de las Antillas Menores. Justo entre la noche del domingo y en la madrugada del día lunes, allí es que pudiéramos estar recibiendo lo más inestable conforme sería el paso más cercano de este disturbio, ya sea sobre nuestra zona o incluso las aguas cercanas al norte de Puerto Rico. Ya entonces a través del día lunes se estaría alejando en dirección a la República Dominicana, especialmente las aguas al norte, y más adelante de aquí al viernes de la semana entrante pudiera estar hasta ser de interés para la región de la Florida y por supuesto ese pronóstico puede cambiar. Pero concentrándonos en nuestra zona, hay una perspectiva hidrológica activa por parte del Servicio Nacional de Meteorología. Algo que nos están especificando es que el riesgo de inundaciones puede ser leve a moderado, es decir, no estamos esperando un evento de lluvia prolongada ni tampoco generalizada. Más bien, tiempo variable. La mejor oportunidad de lluvia entre el domingo en la noche al lunes. La humedad residual puede acompañarnos hasta el martes y la acumulación de lluvia de manera general puede ser alrededor de 1 a 3 pulgadas. Además, hay una confianza moderada en este pronóstico. No se descartan inundaciones en zonas urbanas y mucha atención a esos terrenos que fueron afectados por fuegos forestales. No absorben bien el agua y pueden ocurrir fuertes escorrentías. Observe el modelo respecto a la acumulación de lluvia, como la zona noreste de la isla y las aguas cercanas al noreste de Puerto Rico pudieran recibir la mayor acumulación de lluvia. Aquí vemos los modelos euro, el americano siendo el más agresivo respecto a la actividad de lluvia, con áreas aisladas de más de 4 pulgadas. La lluvia que estamos recibiendo en estos momentos es de otra onda bastante débil que está delante de los remanentes de Dolly. Y aquí vemos la estructura característica de una onda vigorosa. Este disturbio se encuentra aproximadamente a 855 millas distante al este de Puerto Rico. Y observe, sábado poca lluvia en el oeste, será un día caluroso. Domingo a la madrugada, periodos de lluvia intermitente, algunos pudieran estar acompañados con ráfagas de viento. La tarde del domingo pudiera ser muy inestable en el sur, suroeste de la isla. Tarde del domingo cerca de las 5 en el este interior, la cuenca del Río Grande de Loíza, donde se encuentra Carraízo. Y ya entonces observe este modelo, donde nos está especificando que lo más activo del disturbio progresaría justo en las aguas al norte. Importante, las condiciones marítimas afectan. Domingo y lunes, riesgo alto de corrientes marinas. Hasta aquí tu tiempo.
0: Gracias, Suheili. Hacemos nuestra última pausa. Al regreso, hoy se cumple el centenario del maestro Rafael Itier Natal, el creador del Gran Combo de Puerto Rico. Regresamos en breve.
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0: Hace 100 años llegó a este mundo el maestro Rafael Itier Natal, un músico puertorriqueño muy sencillo y recto, que fue parte fundamental de dos de las agrupaciones más trascendentales de la isla. Normando Valentín Quintana repasa su legado en el siguiente reportaje.

0: Hablar de Rafael Itiar es hablar de una de las figuras más impactantes de la música popular del siglo XX. De origen humilde, supo moldear su carácter para encaminarlo al éxito.
1: Para mí decían, el negro de la familia. Éramos negros todos, pero como yo era más chiquito, era negro de cariño, ¿no?
0: El talento de Itiar no viene de cursos formales, lo que lo hace más extraordinario.
2: ¿Pero usted llegó a coger clases de música en un momento en esa infancia o la adolescencia?
1: No. Yo soy autodidacta.
0: La plena y la bomba fueron paseadas por los grandes escenarios con el combo de Cortijo. Itiar fue uno de sus fundadores y por 8 años fue su pianista.
1: Los dueños de aquello conocían a Cortijo y le dijeron, hazte un grupito para que toque el jueves porque está libre por la unión de músicos. Y no tenía grupo. Pues el Rafael hizo lo que le llevamos un 20 tú de grupo. Y llegó, cuando me vio, me dijo, tú eres el hombre que faltaba porque no tenía quien tocara piano.
2: ¿Y ya ustedes se conocían de antes?
1: Seguro, si nos quedamos juntos ahí en la 21. Y entonces le dije, bueno, pues Rafael, vamos allá. Y fuimos para allá a la Riviera. Eso fue el 28 de enero de 1954.
0: Su disciplina y estructura para trabajar en equipo le llegó por sus años en el ejército. Eso moldeó su carácter de líder, dotes que sus propios compañeros miraron a la hora de formar el Gran Combo de Puerto Rico.
1: Empiezan a poner, bueno, pues se va a llamar, pues como yo me llamaba Rafael, también se llama Rafael. Se veía Rafael y Tierra y su combo. Y yo le dije, no señor, tú le vas a poner cualquier nombre que no sea el nombre mío, porque yo tenía la casi seguridad que en 6 meses no iba a estar aquí.
2: Okay.
1: Sí, no, porque yo estaba frustrado, fui bien frustrado.
0: Itiar amaba la estructura y el orden, no permitía los excesos.
3: Yo creo que el legado grande del Gran Combo sería ese, su disciplina, cómo se ha comportado, porque aquí se permite el todo. Menos los vicios ilegales. 4 tragos bien dados, yo los doy también. No tengo problema en ese aspecto.
0: Su olfato le llevaba a modificar el grupo a tono con las exigencias del momento. También identificó un estilo único que le impartió cuando aprendió por su cuenta al hacer arreglos musicales.
3: Y empecé a hacer los arreglos yo. A la manera mía, no estaban bien. Pero los músicos que venían estaban, hay que correr, pues corrían ustedes, que son los que saben, porque alguien tiene que hacerlo.
0: Esa es la receta que le ha permitido llevar al Gran Combo a los 6 continentes. Además fue compositor y dejó temas de impacto, coronando con Timbalero. El éxito nunca le nubló los sentidos y tenía un gran sentido del humor.
3: Yo no soy médico, ni abogado, ni tampoco ingeniero. Óigame, pero tengo un swing.
0: Fue hermano de muchos y amigo de todos.

0: campante como en el 1962. Gracias, Rafa, y sobre todo, feliz cumpleaños y feliz centenario. Armando Valentín, Noticentro.
1: Hasta aquí, amigos, esta edición nocturna de Noticentro. Gracias, como siempre, por la fiel sintonía. Los esperamos el lunes a la misma hora, a las 11 de la noche. Deseando a nombre de mis compañeros que pasen buenas noches y que su fin de semana sea agradable, productivo, positivo y muy familiar también.
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3: Muy buenos días, amigas y amigos Radio Escucha. Bienvenidos a WKQ Analiza por WKQ 580. Les saluda Carlos Díaz Olivo. Y por la línea telefónica Paz de WKQ tenemos a don Luis Eduardo Pavón Roca. Buenos días, Luis. ¿Está Luis por ahí o se nos perdió?
4: Aquí estoy, pero si lo aprietan por allá, no salgo por acá.
3: Pues yo no sabía si el problema era tuyo, era de acá.
4: Lo que yo sé, cuando mientras no oigo una campanita que tocan, pues no sé que no sea la idea.
3: Mira,
4: pero eso de la línea Paz me preocupa.
3: Bueno, porque es que leo aquí en la prensa que
4: lo menos que hay en esta línea Paz.
3: Bueno, pero yo, tú sabes que lo

0: queja, pues la Administración de Servicios de Salud Mental y Contradicción, AMSCA, pues tiene una línea para dar apoyo y, ¿verdad?, y atender y encauzar en términos de necesidades de servicios mayores a personas que, pues que, entre otras cosas, estén experimentando momentos de tensión. Y como tú estás perdido, yo dije, pues Luis se habrá perdido, y como veo que ahora estás en línea telefónica, digo, está en la línea Paz. No, no es así.
1: No es así. Mira, pero primero, importante esa línea, porque sí cumple una función útil, es importante, así que, y dan una serie de servicios en toda una gama de problemas que uno perciba. O sea, la salud mental en Puerto Rico, yo creo que en el mundo, tiene una estigmatización que hay que superar. No hay mucha diferencia entre una depresión y un dolor de muela. Nadie le molesta hablar del dolor de muela, pero de cualquier cosa que parezca mental es tabú. Así que eso creo que es importante. Y segundo, hay que estar... A veces lo que tenemos ciertas comodidades en la vida, percibe uno las cosas de manera distinta. Me explico. No es lo mismo toda esta crisis que estamos pasando. Si usted tiene su sistema en su casa, si usted le llega el agua cada dos días, cada tres días, más o menos, se llena la cisterna, usted tiene cierta mesura en el uso de ese, de ese, de esa infraestructura. Y usted, feliz no debe estar, ¿verdad? Porque no puedo pegar manguera todos los días, o no puedo lavar el carro, o no puedo hacer X o Y, o tengo que estructurarlo. Pero tampoco está pasando por una crisis, o sea, usted tiene que ajustarse. Si usted no tiene una cisterna en su casa, y depende, está llenando cuatro cubos o tres baldes, la cosa cambia. Y si usted tiene una condición, tiene una edad avanzada, más allá, más de la de nosotros, que no puede cargar ese cubo, que ir a al camión, el gran plan del gobierno es que te parquean una cisterna en algún lado. Bueno, pero hay que caminar allá, llenar el cubo, cargar con esos cubos. Si usted vive en un edificio, y aquí ya no es un issue económico o de necesidad física, Carlos. Oigo la gente de Isla Verde que pues están operando, aunque te den agua, aunque lo llene a costo tuyo o a costo del municipio, hay que rendirla. O sea, que te digan, usted se puede bañar de 7 a 8, y por la noche ahora agua de 6 a 8. O sea, es un disloque mayor, y añádale si usted tiene alguna condición que requiere, ¿verdad?, de higiene o de algún tipo de uso particular del agua. Si usted vive en un residencial público que no hay cisterna, volvemos al plan original, que es sálvese quien pueda. Así que yo puedo entender que esos números de la línea Paz estén disparados, porque, caramba, y entonces es un problema sin solución, entre comillas, sin solución. O sea, de manera inmediata, pues, hay que bregar. Dice Carlos, es muy, muy serio esto, ¿no?
0: Sí. ¿Por dónde quieres empezar? ¿Quieres algún tema especial o empezamos por
1: usted,
0: aquí?
1: Usted disponga.
0: Pues mira, en el PNP, específicamente en el área del municipio de Cataño, se está suscitando una controversia que yo creo que amerita profundizar, porque plantea unos elementos serios del proceso electoral y de lo que es la democracia. Y es que Irán Torres Montalvo, perdón, el actual secretario del DACO, está interesado en la candidatura para la alcaldía de Cataño, que quedaba abierta esa plaza con el reciente fallecimiento del que era alcalde, y que entonces el PNP abre a una elección especial, o sea, la ley electoral deja en manos del partido que ganó la última elección el cubrir esa vacante, y el partido establece entonces el procedimiento. ¿Qué es lo que sucede? Que la ley electoral en términos de Puerto Rico, en términos generales, cuando regula estos procedimientos electorales y de primaria, está pensada o conceptualizada en lo que es obvio, en el proceso electoral clásico o regular, si podemos decirlo así, no en el especial, regular refiriéndome al que ocurre

0: en el año electoral principalmente, y contempla que si hay una persona ocupando una posición gubernamental, como en este caso en el gabinete de la gobernadora, pues tiene que renunciar 30 días antes de que presente su candidatura al cargo que aspira. En teoría, pues para que se dedique exclusivamente a esa gestión electoral y que no haya, supongo, algún tipo de confusión de intereses entre el interés público y el interés político del candidato. Entonces, ¿qué sucede? Que como esta elección no está planificada ni contemplada con mayor tiempo, como ocurre con el proceso o el ciclo electoral, sino que es una elección que se precipita por la muerte del alcalde, esos 30 días no están, por ejemplo, en el caso de Irán, que si de Torres, que si decide finalmente aspirar, pues los 30 días, porque precisamente ocurrió la muerte del alcalde recientemente, no está. Entonces hay un planteamiento de que si en efecto Torres aspira, estaría violando la ley electoral. Eso a mí me lleva, Luis, a varias cosas, elementos de discusión que te planteo. Uno, yo me parece que en el PNP el desorden sigue. Uno, porque ¿cómo es que va a renunciar un funcionario del gabinete para dejar una vacante a la gobernadora cuando las cosas están tan complicadas en cubrir esas posiciones, para meterse en el ciclo electoral cuando está en disputa y hay una controversia mayor sobre esa posibilidad de él entrar, y que obviamente no está hablada de manera que hay un consenso, sino que eso va a crear disputa entre los diferentes aspirantes? Así que la primaria, además de las complicaciones de una primaria, parece que va a ser todavía más controvertible. Y entonces dejo para más adelante en la discusión si tiene sensatez la aplicación de esa regla general de las elecciones a este contexto de una primaria especial. Pero vamos a dejarlo ahí, vamos a la pausa y retornamos con el análisis en WKQ.
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1: De regreso a WKAQ Analiza. Les habla Carlos Díaz Olivo, estoy con Luis Pavón Roca a través de la línea telefónica y habíamos estado entrando en la discusión antes de la pausa de la situación de Cataño, en donde el alcalde fallece y el PNP se apresta al desarrollo de una primaria a través de una elección especial para llenar la vacante. Y el secretario del Departamento de Asuntos al Consumidor, Irán Torres Montalvo, parece interesado en la posición, pero se plantea que en la ley electoral hay una limitación de 30 días de que tiene que renunciar al cargo antes de que haga la presentación formal de su candidatura, que aquí no se cumpliría. Y planteaba yo, uno, el problema que esto le ocasionaría a la composición del gabinete de la gobernadora, y cómo esto ocurre en el PNP, en donde obviamente esto no se ha planchado ni se ha hablado, y si se ha hablado no se ha llegado a ningún consenso, y obviamente va a acabar en una disputa que posiblemente termine en el tribunal, y que lejos de mantener un partido unificado en Cataño, pues va a generar posiblemente controversias adicionales. Luis, te dejo a ti para ver cómo tú ves
2: sí. Eso. Sí, pues yo discrepo de esa lectura de la ley y me explico. Quiero comenzar citando la ley, ¿verdad? Para que el público tenga claro qué dice la ley. Si no nos gusta lo que dice la ley, pues entendemos que está incorrecto. Usted va a la legislatura, radica un proyecto de ley para enmendarla. Si usted tiene la dicha de estar en mayoría, pues en teoría se la van a aprobar en las dos cámaras, se la firma el gobernador y usted cambia la ley. Eso debemos siempre tenerlo en mente. El artículo 7.25c del Código Electoral, y estoy leyendo de Gloria Ruiz Cuilan, El Nuevo Día, establece que, esta es la cita de la ley, todo aspirante o candidato a un cargo electivo que se desempeñe como jefe, autoridad nominadora o director regional de una agencia, departamento, dependencia gubernamental o corporación pública, de en la rama ejecutiva, incluyendo cualquier secretario, asesor, funcionario que ocupe una posición de confianza que formule política pública adscrito a la oficina del gobernador, excepto el gobernador, obviamente, deberá presentar su renuncia a dicho cargo 30 días antes de presentar su candidatura o la intención de candidatura a un cargo público electivo. Vega Borges ha buscado alguna opinión de algún abogado, no la ha querido compartir con el país, dice que la tiene. Y yo creo que es obvio que en el caso de una muerte, pues resulta imposible, no ahora, en el caso de una muerte, pues resulta prácticamente imposible para algún secretario de alguna agencia, para alguna de la gente que le aplique la ley, ¿verdad? Cumplir con ella. ¿Por qué? Bueno, porque la gente usualmente no anuncia cuando se va a morir. De hecho, tratan de no morirse. Así que va a ser una fecha de comienzo de vacante sorpresiva. Que no es a la muerte. En el caso del puesto de un alcalde, se supone que la asamblea legislativa, la asamblea municipal, de la legislatura municipal, son los que se reúnen y entonces notifican al partido que eligió a ese funcionario sobre la vacante, y ahí es que empiezan a recursar una serie de términos. Pero eso no quita, Carlos, de aquí es donde yo discrepo, ¿verdad?, con esa lectura de que no, es que mira que los, no, los, yo creo que tiene que ser o a la brevedad posible. O sea, si ya este señor, secretario del DACO, decidió que va a correr o tiene la intención, ¿por qué digo que tiene la intención? Caramba, porque allá hay otro defensa del PNP que le ronca la manigueta. Ah, no, es que él no ha decidido. Mire, si usted declaró un comité de búsqueda de la candidatura, porque la ley también lo exige por otro lado, pues caramba, no me diga que no está pensando en correr. Y la intención es todo lo que hace falta. Usted no tiene que... lo acabo de leer para que no haya duda en la mente de nadie. La intención. ¿Tiene la intención de correr? Sí. Pues debió haber renunciado ayer. ¿Por qué está esto en la ley? La versión, ¿verdad?, pedagógica del asunto es que usted no quiere que el funcionario con fondos públicos en un puesto de confianza de alto relieve tenga una ventaja sobre otros ciudadanos que aspiren al puesto y no tengan la ventaja, ¿verdad?, de ocupar ese puesto público. O sea, este señor puede en las próximas 3 semanas, 4 semanas, no sé para cuándo pautaron la elección especial, pero entre hoy y la elección especial, lucirse como secretario del DACO y usar todos los recursos del gobierno de Puerto Rico para adelantar y mejorar su imagen. ¿Verdad? Puede intentar, si le funciona o no, pues eso se verá en el camino. Eso es el interés tutelado que protege la ley. Los más cínicos pues podrán decir que es que esto también protege a los incumbentes, porque usted está exento de estas cosas si usted está electo. Porque como usted está electo, pues ya usted está en ese mundo político. Pero si usted es el incumbente, pues usted tiene una ventajita. Usted le pagan con fondos públicos y usted puede estar haciendo campaña 24/7 y no hay ningún problema. Ahora, eso no entra aquí porque este señor es un empleado de la gobernadora. Tú señalas un segundo elemento.
1: ¿Perdón?
2: Que tú señalas un segundo elemento.
1: Sí, porque querías que tiene que ver con esto. Ah, bueno, y desde lo que yo dije previamente, pues sí, menciónalo. Sí, para previo, yo entonces. O déjame entrar en la. Porque es que está relacionado a esta discusión que tú hiciste.
2: Ok, pues dale.
1: Es que la presentación o erradicación de candidatura formal en el PNP para esa plaza en Cataño se abre el 31. 30 días antes era el 1 de agosto. Y el alcalde falleció el 13 de agosto.
2: Sí.
1: Por lo tanto, creo que hay un problema de imposibilidad de cumplir literalmente con los 30 días. Por lo tanto, la ley que está contemplada, no en este proceso especial ni en la realidad concreta de Cataño, no puede tener el efecto de limitar el derecho constitucional de ningún ciudadano en Puerto Rico a aspirar a un cargo público. Es decir, aquí nosotros hemos estigmatizado el que la persona pueda participar del proceso político y una vez decide entrar ahí es como si le entrase una nébula encima que lo incapacita para posiciones en el gobierno y se crea toda una sospecha y entonces pero no, eso es lo más legítimo de un ciudadano en la democracia, participar y asistir en los procesos decisionales de su sociedad. Pero ¿cómo le van a aplicar aquí una regla que es imposible de cumplir?
2: Porque esa no es la regla que se pretende aplicar.
1: Sí, ¿sabes? De los 30 días, sí, Luis.
2: No. Aquí nadie está planteando que no pueda correr porque no renunció a tiempo. Por lo menos lo que yo estoy planteando es debe renunciar de inmediato, hoy.
1: Pero espérate, tu problema es... Pero tu problema es de idoneidad de lo que debe hacerse o de que es una exigencia de ley... que queda descartado de aspirar.
2: No, yo estoy lo que...
1: Pues déjalo ahí, porque esto va a meritar un análisis más profundo y ya la música está por ahí para no segmentarlo y dejarlo incompleto. Pues vamos a la pausa y retomamos la discusión.
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4: Tenemos en línea al director de Luma, al director ejecutivo. Es el puesto, ¿verdad, José?
5: Buen día, Rubén, vicepresidente ejecutivo.
4: de Andrés, pues te subieron de puesto, brother.
5: Buenos días, Rubén. Saludos de a ti y a todos los radioescuchas hoy viernes.
4: De Andrés, espérate, vicepresidente ejecutivo, no me ya, José, te subieron de puesto.
5: Estamos trabajando fuerte, Rubén, para Puerto Rico, con
4: todos
5: mis compañeros.
4: Diantre, ¿quién diría?
5: José, muy comprometido.
4: José Pérez, de Arecibo. Ay, bien. Este, del campo en Arecibo. José.
5: Rubén.
4: ¿Qué pasa? Este, o sea, el origen uno no lo puede negar. Así que...
5: No, jamás.
4: Espérate, Hato Nuevo, Hato Arriba, Sabana Hoyo, el pueblo de Arecibo, ¿de dónde?
5: Yo soy de Villa Serena.
4: ¿Y dónde está Villa Serena?
5: Eso es cerquita del expreso, al lado de la cancha del Petaquimina.
4: Chacho, eso es por la 129 por ahí.
5: Cerca de la
4: 129,
5: eso
4: es así. Anyway, José, nos estamos comunicando con usted porque hay una posibilidad real de que entre el domingo y el lunes tengamos los efectos colaterales de un fenómeno atmosférico en la isla. Luma tiene plan A y plan B. Le pregunto esto porque aquí con un soplo se va la luz.
5: Claro, Rubén, como tú sabes, nosotros tenemos un plan de respuesta a emergencia, que es un documento que es vivo, que es un documento que se actualiza, que se le presenta al gobierno de Puerto Rico y a todo el pueblo para que lo tengan y lo puedan observar y sepan cuál es o cuál va a ser nuestra respuesta ante cualquier eventualidad. En este caso, ¿verdad? Estamos hablando de un evento atmosférico que confiamos que no sea mayor, pero ciertamente es necesario para por lo menos los embalses nuestros. Así que nosotros estamos bien preparados. Nosotros todo el año estamos actualizando nuestro plan. Nos estamos nosotros mismos actualizando y atendiendo, ¿verdad? Haciendo muchas de las, ¿verdad? Manejando actividades para poder prepararnos completamente ante un evento como este. Así que nuestros compañeros están preparados, como saben, nosotros tenemos sobre 400 millones de dólares de piezas de repuesto distribuidas estratégicamente a través de todo Puerto Rico, de forma tal de que cualquier situación que ocurra en algún punto en Puerto Rico, tengamos ya los materiales y los compañeros de trabajo tengan todo para poder asistir y dar una respuesta rápida y segura ante todo. Como pues tengo que ser honesto y siempre lo he dicho, como siempre soy transparente, el sistema eléctrico no está preparado. Ningún sistema eléctrico está preparado en el mundo para atender un evento atmosférico, pero lo que sí te puedo decir es que nosotros estamos preparados para atender la respuesta rápida y eficaz ante cualquier situación.
4: Entonces, debemos pensar que, en efecto, independientemente de lo que ocurra, sea débil, sea menos, sea de poca monta, o todo lo contrario, ustedes tienen el plan para atender la situación que ocurra.
5: Sí, ciertamente, Rubén, y nosotros nos preparamos todo el año. Esto es, ¿verdad? No es que venimos ahora estos 6 meses a tratar de prepararnos. Nosotros todo el año, nuestros equipos se están preparando para poder atender esta situación. Todo el trabajo que hacemos diariamente en el área de mitigación, ¿verdad? De control de vegetación, arreglando, ¿verdad?, postes nuevos que aguantan sobre 160 millas, cambiando cables, alambres, aisladores, para hacer el sistema más robusto y más fuerte. Lo que podría ocurrir es que, pues, nada, tengamos unos vientos fuertes y pueda, ¿verdad?, causar algún tipo de disturbio en el sistema. Lo que sí te puedo decir es que nosotros vamos a estar completamente preparados. Te dije, llevamos todo un año en nuestros equipos preparándonos para poder atender esta época tan crucial para Puerto Rico, que es la de los huracanes. Así que confiemos que no ocurra nada, pero sí que sepa el pueblo que tiene nuestro compromiso y que estamos preparados para atender cualquier situación que ocurra de forma rápida y eficaz y poder restablecer el servicio de ocurrir algo de la forma más rápida posible.
4: Bueno, gracias. Claro, y
5: Rubén, quisiera añadir rapidito, Rubén,
4: sí,
5: que tal como nosotros estamos preparados yo le hago un llamado a todos los puertorriqueños a que también hagan, ¿verdad?, sus planes de emergencia en sus hogares. Nosotros, tanto la utilidad como cada uno de nosotros en nuestras casas, debemos de estar preparados, ¿verdad?, para poder atender cualquier situación. Si ocurriese algo, Rubén, y hay algún tipo de alambre en el piso, por favor que no lo toquen, que llamen a nuestras oficinas o al 911 para nosotros poder atender las situaciones.
4: Gracias al vicepresidente de Luma, José Pérez. Gracias.
5: Gracias a ti, Rubén. Que tengas excelente día.
4: Sainz, doctor, ¿me escucha? No está.
6: A tu audiencia.
4: ¿Me escucha, doctor?
6: Sí, la escucho.
4: Doctor, ¿dónde usted vive?
6: Yo vivo aquí en Coupey.
4: Doctor, ¿usted tiene agua?
6: No, llevamos 11 días con hoy sin agua.
4: Yo no puedo creer.
6: Pero volvemos, como te dije la semana pasada, Rubén, yo creo que lo más importante de esto, porque pues nosotros tenemos los medios y tenemos una cisterna y nos podemos abastecer. Hay cientos de miles de personas que no tienen esa ventaja. Esa parte a mí no me... no, para mí no es importante para mí. Para mí es importante la falta de información, bien, la falsedad con que nos han tratado. Nos han dicho que viene, no viene. O sea, no nos han sido francos en lo que está pasando. Y es la incertidumbre. Como ahora mismo nosotros estamos en el grupo que estamos en el racionamiento. ¿Qué va a pasar mañana? ¿Mañana vamos a tener o no vamos a tener? Hasta ahora no tuvimos cuando se suponía que teníamos. Y ahora pues queremos saber si vamos a tener mañana o no vamos a tener mañana. Para nosotros prepararnos aquí en la casa. Que es el problema que tiene, yo sé que tiene todo Puerto Rico, yo soy una voz que de los cientos de miles de personas que estamos pasando por esto, y pues yo tengo, gracias a Dios, el acceso a que tú me puedas dar esta oportunidad que no tiene mucha gente para seguir, ¿verdad?, trayendo el mismo problema.
4: Disculpe, ¿cuántos días sin agua?
6: En mi casa hoy es el día número 11.
4: Diandre, pero le pregunto, porque aquí me está escribiendo un montón de gente confundida con relación a la zona 1 o la zona 2. ¿A qué zona pertenecen ustedes?
6: No, nosotros se supone que ayer...
4: Son zona 1.
6: No tengamos.
4: ¿Pero qué ustedes no tienen?
6: Por eso, se supone que estemos en racionamiento ayer y hoy. ¿Y
4: mire?
6: Pero lo que pasa es que cuando se suponía que tuviéramos, pues no tuvimos. Y entonces la pregunta es si mañana, que se supone que nos vuelva, que salgamos, ¿verdad?, de los dos días de racionamiento, vamos a tener. A saber, no sabemos.
4: Diandre, 11... Mire, como usted dice muy prudentemente, pues habrá quienes tienen los medios y los remedios para atender esta crisis del agua en su casa, pero la mayoría de la gente no los tiene y dependen o de que el municipio o alguien le sirva. Esto es, yo la verdad es que yo no me quiero imaginar lo que esto está suponiendo.
6: Tú tuviste ahí el director de Acueducto Alcantarillados, dijo, no dijo nada, no, absolutamente. No, esta mañana no hay una información específica. Sí, estamos en racionamiento, bueno, pero, y cuando no estamos en racionamiento y no tenemos agua, ¿por qué no tenemos agua? ¿Bien? Así que, Ese es el clamor, yo sé, de todo Puerto Rico, todo por lo menos del área metropolitana. Yo simplemente estoy siendo, bueno, portavoz de la frustración que uno tiene de que no tenga uno una información correcta.
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1: Regresamos a WKAQ Analiza. Les habla Carlos Díaz Olivo. Estoy con Luis Pavón Roca, que participa a través de la línea telefónica. Y habíamos planteado y le había preguntado a Luis antes de la pausa que me aclarara un tanto la posición que había adelantado de que él entendía que el alcalde tenía que renunciar, perdón, el alcalde no, el aspirante alcalde y secretario del DACO, Irán Torres, tenía que renunciar al cargo de ENDACO, ya que estaba aspirando o tenía la intención de aspirar a la alcaldía. Entonces te pedía que tú me aclararas qué es lo que tú entiendes, porque no yo parece que no te entendí muy bien. Así que adelante, Luis.
2: Déjame, sí, porque estamos de acuerdo en parte, es en otra parte que no estamos de acuerdo. Y yo creo que, déjame empezar diciendo esto para nuestro público, por lo menos para mí, esto es lo fascinante del derecho. Aquí tenemos un estatuto y puede haber más de una lectura, y más de una lectura coherente, o sea, no locura, también puede haber locura, ¿verdad? Pero me parece que esto es lo interesante de este proceso. Tenemos una ley aprobada por la legislatura que se supone que diga cómo obrar. En un estudio preliminar, que es lo que hemos hecho nosotros, o sea, yo no me he sentado con el código electoral a mirar la discusión que hubo en piso, lo que diga la exposición de motivos, etcétera. O sea, estamos aquí viendo el texto de la ley, leyendo la ley. Y dice que hay que renunciar 30 días antes de que se tenga la intención de ocupar un puesto. Para que pueda tener una intención de ser un puesto, pues tiene que estar el puesto disponible. En el caso de muerte, evidentemente el legislador, por lo menos en esta sección, parece no contemplar. ¿Por qué? Porque las muertes son súbitas. Las muertes pasan por un accidente, una enfermedad, pero no hay una fecha precisa. Por lo tanto, yo me atrevo a estipular que es imposible para un secretario, para limitar a los secretarios, poder cumplir con los 30 días, menos que tenga una conexión directa con Papito Dios, ¿verdad? Que le informe, mira, Fulano va a morir tal día. Y aún así, pasan unos días hasta que formalmente esa posición es declarada vacante. Ahora, por lo tanto, yo creo que habría que concluir que cómo cumplo con algo imposible, y tú haces un planteamiento constitucional que yo creo que la vas a ganar en cualquier tribunal. Mire, tribunal, la ley no puede tener el efecto ante la realidad de su incumplimiento, de su imposibilidad de cumplimiento, por lo menos en este caso, de que yo tenga que cesar en mi aspiración. Por lo tanto, usted debe autorizarme a correr. Ah, ¿qué es lo que yo estoy planteando, Carlos? Sí, pero eso no me puede invalidar lo que sí está claro de la intención, que es que tú no te beneficies del puesto público. Fine, tú no lo hiciste 30 días antes, porque no podías hacerlo, era imposible. Pero tan pronto sabes que está la vacante y tan pronto tienes, manifiesta la intención de ocupar el puesto, tú tienes que ejecutar.
1: Si tú lo que dices es que aunque formalmente no haya presentado la candidatura, ya tú manifestaste o hiciste actos relacionados a tu intención, como es lo del comité, pues se aplica otra disposición.
2: Correcto.
1: Te entendí.
2: Ahí, pues mira, chévere, te eximo de los 30 días previos a, pero me renuncio mañana. Ah, que eso crea un problema político para la gobernadora, que es el segundo tema que tú planteaste interesante, pues sí, pero eso no tiene que ver con el código electoral, eso tiene que ver
1: es que planteé ese elemento también que está ahí latente, claro. ¿Cómo esto impacta al PNP?
2: Y yo creo que si yo fuese abogado del secretario o fuese abogado de Vega Borges, le diría, mira, estamos ready para pelear esto, si lo quieren impugnar, ¿por qué no renunció 30 días antes? Pues caramba, pero que renuncie ahora. que arranque en fa, porque si no, va a estar utilizando. Hay quien podría argumentar, pues mire, que eso se utilice en la campaña política, que alguien, que los catañenses digan, este que quiere ser alcalde es un ganso mayor, que lo que no quiere es perder los billuyis que le pagan, utilizar los billuyis públicos para adelantar su causa política. Eso es lo que queremos como alcalde. Bueno, pero eso es discusión política, o sea, eso no es de tribunal. Eso es lo que probablemente algún candidato, ¿verdad? Está abandonando a la gobernadora en un momento crítico, porque habría que reconocer que este señor ha hecho ahí un trabajo más o menos, ¿verdad? Si no bueno, si usted no quiere decir bueno, aceptable, porque yo no he oído revoluciones, ni escándalos, ni hostigamientos, ni madre santa ahí en Daco. Está bueno, pues, tú sabes, el tipo está haciendo algo que por lo que se le paga. Es correcto que abandone el puesto y le creo, como tú dices, le creo un problema a la gobernadora, porque ahora tengo otro sitio más donde yo ir a buscar un candidato que me lo confirmen, que bla, bla, bla, bla. Pero ya eso es un problema, de nuevo, la falta de liderato o de liderato de la gobernadora que happens to be la presidenta del partido. Uno pensaría que si yo fuese secretario de la agencia que fuese, y voy a correr, se lo comunico al gobernador al que hacerlo público. Por esto mismo que estamos hablando. Pero como aquí pasan cosas extrañas, pues
1: sí, uno no sabe. Déjame decirte que pues la interpretación que tú das de la intención, que yo creo que ciertamente hay base para en la ley, yo con esa exigencia de ley, que es el Estado de Derecho, eso no lo estoy cuestionando, yo siempre he tenido problemas. El ejemplo más dramático en Puerto Rico ocurrió cuando en 1964 Roberto Sánchez Vilella, siendo secretario de Estado, el subgobernador para todo el efecto, y era el que corría el gobierno, punto, de Muñoz Marín, aspira a la gobernación y siguió siendo secretario de Estado. O sea, y Puerto Rico no colapsó. Y si hay alguien en integridad ética gubernamental, ejemplo de lo que es la administración pública, es Roberto Sánchez Vilella. Tú me dirás que no todo el mundo es así, ciertamente, pero yo no sé por qué esa asociación automática de que un servidor público, en este caso un jefe de gobierno, de gabinete, porque aspira a la posición, lo tenemos que descalificar. Porque como que hay algo demoníaco, ¿verdad?, en aspirar al cargo público que lo incapacita. Que puede utilizar la posición. Sí, la posición lo puede quemar también. O sea, rompe para los dos lados. O sea, tiene que tener todavía más cuidado con lo que hace. Y la consecuencia es doble. Castigas a alguien por querer servirle al país. Y dos, privas a Puerto Rico de un buen servidor público en una posición porque deseo continuar sirviendo en otra posición. Yo de verdad, Luis, esas cosas no las entiendo, pero esa es la ley. Nada, simplemente yo quería editorializar sobre ese punto.
2: Yo puedo estar de acuerdo contigo y tú acabas de enseñarle al país la diferencia entre una discusión entre una clase en la escuela de derecho y estudiar para la reválida. Yo puedo estar de acuerdo contigo y creo que es una discusión que habría que dar y que se debió haber dado. Y se debe haber dado y nuestros legisladores entendieron distinto a tu postura y la ponemos, la que yo puedo adoptar, así que la voy a hacer nuestra postura de que no debería estar ahí, estamos. Pero ¿sabes qué?
1: Está ahí. Sí, eso gente, no hay duda.
2: Por eso, pero quiero que la gente entienda y hay dos alternativas en esa situación. Uno, usted cambia la ley, va a la legislatura, ya yo lo describí, todo el mundo lo sabe, y por entonces lo otro. O dos, y tal vez este puede ser el caso, usted lo cuestiona en un tribunal y trata de convencer a un juez que aunque ahí diga que es A, en realidad es B. Y le voy a dar un ejemplo que todo el mundo va a conocer. El divorcio por consentimiento mutuo estaba expresamente prohibido en el Código Civil de Puerto Rico. Lo decía, eso no se puede hacer. Y un valiente abogado en Cagua llegó allí, y podemos hablar de Polo versus Sánchez Valle también, es más controversial el punto de vista política, pero este es sencillo. Y planteó al tribunal de Cagua, creo que fue el Juan Villares, si yo mal no recuerdo. Y dijo, mire, güey, es que esta gente se quieren divorciar, pero no quieren compartir con el tribunal ni con el pueblo de Puerto Rico las razones de su desavenencia. ¿Por qué se quieren divorciar? No quieren seguir en esta relación. Ah, pero mire, que eso no se puede, porque mire, el inciso 9, creo que era del Código Civil, dice que usted no puede hacer esa cosa. Pues llegó al Supremo y el Supremo entendió. Y Carlos, vivimos bajo un esquema sin legislar hasta hace, ¿qué? 10 años, 5 años. O sea, durante 30 años aquí se estuvo operando bajo una decisión del Supremo que invalidaba. Y estaba súper claro, no estamos hablando de esto, estamos hablando de que decía que no se podía hacer. Esa es la otra alternativa. Pero en ausencia de A o de B, pues la ley dice lo que dice. Anyway, la parte política, Carlos, yo no sé. Tú traes un buen punto. Pero ahora te digo yo, si yo soy el secretario y tengo la aspiración y es genuina y quiero darle a mi pueblo lo que yo entiendo que son mis mejores años y mis mejores alternativas, caramba, pues... que busquen otro par de dacos, yo...
3: Sí, sí, sí.
2: ¿Sabes? No, ¿sabes? Porque es que... Y este muchacho viene del mundo político, no porque haya ocupado el puesto como tal, pero en su trayectoria, viene directamente antes de Daco, viene de Fortaleza, del puesto yo creo que más político, uno de los puestos más políticos que hay en Fortaleza, que es la Secretaría hasta de Asuntos Públicos. O sea, portavoz del gobierno, así que le gusta la cosa y no lo podemos culpar. Como tú señalas, yo no sé por qué, yo creo que es esa esquizofrenia, que no es de Puerto Rico, by the way, yo creo que es de todo el planeta. Criticamos a los políticos, barremos el piso con ellos, lo generalizamos como y lo hacemos, o sea, es difícil, ¿no? La tentación a veces es demasiado grande, lo cual está mal, y entonces criticamos el sistema político, pero entonces le caemos arriba y hacemos bien difícil que la gente participe.
3: Sí.
2: Pues tú sabes, ¿cómo queremos que el sistema mejore? Si a la menor provocación que alguien diga, caramba, yo podría aportar haciendo algo, ¡ah, es un pillo, yo voy a robarte las cosas! ¡Mira, eso es! Pues, caramba, pues van a estar allí los que... Pues, lo que tú escribes, porque es que eso...
1: Es como que tan pronto alguien hace un asomo a la vida política, ocurre una mutación y se convierte, automáticamente es como si fuese irradiado con un elemento contaminante, al que hay que colocarle una especie de aislamiento en su desempeño social. Es una cosa bárbara, ¿viste?
2: Sí, sí, sí. Mira, una de las cosas que, cambiando el tema sin cambiarlo, la ley de ética es una de esas leyes con la mejor intención del mundo. No voy a entrar en eso, yo siempre asumo que todo tiene una lógica que alguien tuvo. Pero nosotros le pedimos a la gente que después que los maceteamos, los filtramos, eliminamos, tú sabes, un montón de posibilidades a los supermanes y superwomanes que deciden meterse en ese mundo. Y ahora voy más allá del electivo. Ahora voy a trabajar para el gobierno, porque esta categorización de corrupción se extiende si usted trabaja para el gobierno, punto. Le pedimos a esa gente, si queremos los mejores talentos, que ciertamente son los que nos hacen falta para echar este país para adelante. Y entonces cuando se van del gobierno, les decimos, ah, espérate, tú no puedes trabajar para el municipio, para la agencia, para el gobierno, por 2 años.
1: Sí. En lo que te espérate, descontamina.
2: Espérate. Sí, pero okay. Espérate. Tampoco puedes trabajar para alguien que te dio servicio mientras estabas en el gobierno. Espérate. No puedes trabajar para alguien que le daba servicio a ese gobierno. Obviamente estoy hablando de los puestos de alto nivel, ¿no? A los que le aplica la ley de ética. Caramba, Carlos. Entonces, ¿y en qué yo voy a trabajar?
1: Y sí, te inhabilitaron de ganarte la vida y te castigaron por haber servido a Puerto Rico.
2: Me tengo que mudar del país. O sea, en algunos casos, me tengo que mudar del país. Caramba, y que de hecho, si usted se fija, muchos de los ex funcionarios de otras administraciones, o sea, de los que no son incumbentes ahora, inclusive de esta, terminan yéndose. O sea, que yo, que traje mi talento, que traje mis estudios, que traje mis credenciales al servicio del pueblo, me tengo que mudar del país para poder trabajar. Y hay puestos más sensitivos y otros menos. Y le voy a dar un ejemplo que es de los más complicados. El DEC. Desarrollo económico. De hecho, yo no sé qué se hizo de la vida de Sebastián. Pero típicamente en ese puesto usted va a tener acceso a cualquier empresa ahí en este país, porque todo aquí todo el mundo pide una extensión de esto, de lo otro, de turismo, de industriales. O sea, toda esa vaina. ¿Sí? ¿Con quién yo voy a ir a trabajar? Ah, no, porque tú le diste una extensión. No, hermano, eso era una cuestión pro forma, cumplía con los requisitos que están en la ley, 1, 2, 3, 4. O sea, estamos condenando al desempleo a quien ocupa el puesto. No estoy hablando ahora de... Mencioné el nombre de Sebastián porque este es el último que estuvo allí, no sé qué hace su vida. Pero, Carlos, ¿cómo es posible que tu estudiante estrella de corporaciones resulta que ahora no va a poder trabajar con prácticamente ninguna corporación en Puerto Rico por 2 años? ¿Tiene sentido eso? Para mí no lo tiene. Y le puedo dar, si usted dirige energía eléctrica, si usted dirige acueductos, si usted dirige estas agencias especializadas, son un tostón, porque la gente que... Si usted recluta a alguien bueno, específicamente de ahí venía, y para allá va, cuando acabe. No oigo discusión de esto nunca.
1: Mira, pasando a otro tema, estoy totalmente de acuerdo contigo en eso, pero pasando a otro tema, es que tú te das cuenta cómo operan las cosas aquí desde el punto de vista de la administración de turno. Y utilizando una palabra que tú sueles utilizar, parece que esto es un mundo bizarro. Ayer en el Senado se desarrollaron unas audiencias sobre el proyecto Esencia en Cabo Rojo. Este proyecto es un proyecto que conlleva habitaciones de hotel turísticas, ¿verdad? Dirigidas más bien al turismo, pero también un área residencial en una zona de Cabo Rojo. Como cualquiera de estos proyectos, y como ya es habitual en Puerto Rico, hay un grupo que se opone por consideraciones ambientales, de planificación, urbanismo, política, whatever, y han sido activos en rechazar el proyecto. El gobierno y la administración como tal, actual, le ha dado su visto bueno inicial. Ha sido autorizado en términos del proceso de permisos y en ciertas etapas, y le han dado hasta beneficios económicos y contributivos que están disponibles, con la mayoría de los cuales yo creo que hay que repensar en Puerto Rico, pero están disponibles al Estado de Derecho y se lo han dado. Y ayer, después de que el gobierno tiene esa postura, llevan a testificar a funcionarios de la Autoridad de Energía Eléctrica y de la Autoridad de Acueductos, que forman parte de la administración de Jennifer González, porque esto es lo que es grande, que está en principio a favor del proyecto, y estas dos personas manifiestan estar en contra del proyecto. Entonces uno se le tiene que quedar, o sea, la quijada caérsele. Ellos parece fundamental su negativa, su rechazo a endosar el proyecto, en algo que puede ser perfectamente válido y entendible, y hasta importante que se traiga a colación, que tal como está la situación hoy en día, no hay la capacidad energética, ni en términos de suministro de agua y supongo que disposición de con relación al alcantarillado, para sostener el proyecto. Pues yo creo que eso, lejos de constituir una negativa y una muerte al proyecto, como es lo que va a pasar y ha pasado por la manera torpe en que se hacen las cosas, ejemplifica la importancia del proyecto y la importancia del desarrollo inmediato de la infraestructura. En otras palabras, Yo creo que lo que tienen que decir estos funcionarios, si tuviesen más capacidad, no fueran tan tímidos intelectualmente hablando, es plantear, mire, esa zona del sur, que es una zona de gran potencial de desarrollo de Puerto Rico, no hemos como sociedad trabajado la infraestructura que hace falta para llevarlo al potencial que tiene, incluyendo turístico y desarrollo de proyectos como estos y otros más, incluyendo para comodidad de los actuales residentes y del crecimiento natural que va a tener la zona. Se requiere como sociedad que desde hoy hagamos una inversión y unos proyectos, unos ajustes a lo que hay, para que este proyecto y otros más se puedan dar. Así que el proyecto lo vemos bien, y creo que el importante de esta legislatura es que ayude a la conceptualización y desarrollo y asignación de recursos para hacer viable un desarrollo de infraestructura en esa área. No venir con esa negativa, a menos que, Luis, por un lado, la administración de la gobernadora dice una cosa y realmente quiere matar el proyecto por otra. O, y uno se queda igualmente bruto, o esta gente actúa por lo loco, por su cuenta, y dice estas cosas, y allí en Fortaleza no hay una articulación coherente de todos los elementos de desarrollo económico, de gerencia y presupuesto, de permiso y de estas dos agencias, para establecer una acción gubernamental coherente, no nada más en lo inmediato, sino en el futuro. Entonces uno se tiene que decir, ¿qué demonios está pasando aquí? Pero tú me lo vas a explicar.
2: Sí, rapidito, fíjate. A mí me sorprendió esto que pasó ayer, porque te faltó un o lo que estaban haciendo en Fortaleza era chanchullando el proyecto. Y me explico. Sobre este proyecto yo no he tomado una postura muy definitiva, porque en principio no me... Hasta ayer, pues no me molestaba, pero tampoco tengo los... O sea, te confieso que no conozco... Es una propuesta agresiva y... es importante, y responsablemente, pues yo no conozco los detalles, ¿no? Lo que uno lee, pero ya me dio algo malo ayer, porque ¿cómo es posible que el OSPE, este es el OSPE de Norberto, te acuerdas del revolú de Sebastián y de la subasta amañada, y quítate ese que no es el mío, y Fortaleza quiere ser... Ay, virgen. Entonces, esa misma agencia, tan recientemente como hace un mes o dos, no más de un mes, le da un permiso condicionado. Whatever that means. Entonces, es el Senado el que cita... qué cosa, ¿verdad? Es el Senado el que cita... a unas vistas públicas senatoriales, no tienen que ver con el proceso de permiso. Y allí, sorpresivamente, creo que para todo el mundo, llegan unos funcionarios muy importantes, los más importantes, yo diría. Y dicen, no podemos estar a favor del proyecto porque no hay agua. Caramba. ¿Y por qué es que espera esa gente para decir eso al final del proceso? O sea, vamos a mirarlo ahora desde el punto de vista del proponente. Yo tengo esta idea, mire, gobierno, que yo estoy pensando hacer esto, esto y esto y esto. Y habrá gente que pensará que mi idea es una estupidez, y habrá gente que pensará que es una buena idea. Ese no es el punto. El punto es, ¿se puede hacer lo que yo quiero hacer o no? Y empiezo un arduo proceso de permisología. El Senado está hablando de eso, la Cámara está hablando de eso, el gobernador, la gobernadora está hablando de eso. Oiga, hice unas inversiones, a veces cuantiosas, en arquitectos, en planificaciones, en renderings, en estudios ambientales, en estudios hidrológicos, en estudios de la Madre Santa de los Tomates. Y de momento, el proyecto no va. Porque Acueducto dice, y con gusto, yo no estoy pasando, o sea, no quiero que se entienda lo que estoy diciendo como una crítica ni a Acueducto, ni a Energía Eléctrica, ni a nadie. Es un issue técnico. Pero lo que están diciendo es, con nuestra actual infraestructura, eso no va. Contra. ¿Y por qué no lo dijeron hace un año? ¿Cómo es posible que OCPE, con una posición tan clara, porque me parece que la posición, Carlos, fue contundente de estos funcionarios? Mire, no, por lo que tenemos, no hay forma. No le podemos suprimir a los que están. Pues, chicos, ¿cómo tú puedes? La gobernadora anda tocando campanas en Nueva York y esto te dice que tú no puedes hacer negocio en Puerto Rico. Pues, ¿cómo tú me vas a decir a mí, cuando estoy llegando a la meta, no, mira, que no, el agua no da. Chico, pues dímelo, hace 2 años, yo me ahorro todo esto, aquello no se puede hacer ese rollo. Y se quedarán los monos comiendo plátanos allí en las fincas esas abandonadas que hay en esa área. Ya, eso es lo que hay. Que la
1: sí, vamos a la pausa y seguimos con esta discusión.
2: Una oración.
1: Para que me reaccione.
2: La gran diferencia del Puerto Rico pobre de los años 40 y 50 al Puerto Rico desarrollado que tenemos hoy es que en aquel momento funcionaba al revés. Tú llegabas a donde el gobierno de Muñoz, al gobierno de Togwell, al gobierno de Don Roberto, y tú decías, yo quiero hacer esto, y elegí eléctrica. Ya, recibí una llamada, típicamente la Junta de Planificación decía, mira, estamos contemplando que aquel sitio va a una fábrica que necesita tantos kilovatios, ponme en tu plan de acción construir la subestación que haga falta. Te voy a llamar el ingeniero tal para que cuadre, que queremos que vengan a Puerto Rico y necesita esta infraestructura. Agua, mira, necesitamos un tubo que bote X cantidad de agua. Y las cosas pasaban, pero ahora se invirtió, ¿sale? Ahora, al final me dice, ay, by the way, no hay agua. Fíjate, qué cosa, si te damos agua a ti, pues se fastidiaron los agricultores del área. Pues ya no puede ser. Falta de gobernador y falta de liderazgo. Vamos a la pausa.
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2: Carlos Díaz Olivo en los estudios de WKAQ, Luis Pavón Roca en la línea telefónica. Luis, para concluir con la discusión de lo que pasó ayer en la legislatura con el proyecto Esencia, quería decirte que para mí esto que pasó ayer te ejemplifica por qué Puerto Rico es una sociedad fracasada y por qué como sociedad nosotros tenemos conductas de fracasados, de losers, porque es que no puedo, creo que es la palabra, aunque sea en inglés, que mejor lo recoge. ¿Por qué? Porque problemas como este, de lo que plantea Esencia, no son nuevos. ¿Para qué? Como este pueblo no tiene ni memoria colectiva, ni conoce su historia y vive el momento. O la gente se cree que cuando se construyó el complejo del Hotel Conquistador en Fajardo, o el complejo en Dorado y de Cerro Mar, aquello estaba completo y la infraestructura estaba montada para mantener aquellos monstruos operacionales nuevos que se enfrentaba allí y las implicaciones ambientales. No. Pero en aquel momento, cuando Puerto Rico era una sociedad exitosa, no fracasada, los problemas generaban acción. Hoy, como somos unos fracasados, los problemas generan inacción. Porque cuando me venía alguien con ese proyecto, Muñoz y su gente decía, o Togo Elante, decían, va, ok, ¿qué hay que hacer para? Pues vamos a hacer esto y esto y esto, para que cuando esto comience, esa infraestructura esté y todo Puerto Rico se beneficie. Porque yo creo que la respuesta aquí es, no tenemos esto para Esencia. Pues como esto no va a ser operacional hasta como 3 o 4 años, porque lo que se construye, etcétera, pues en 4 años vamos a tener por lo menos esto desarrollado para que el proyecto sea viable y que esa zona, que en el área azul se ha deteriorado completo y esa esquinita de Cabo Rojo es de lo mejor que está dentro de la situación compleja que experimenta el sur de Puerto Rico, pueda pues desarrollarse y potenciarse. Pero no, mire, va allí estos dos pájaros y me perdonan porque es que no, un ejemplo de brillantez en el servicio público y de genialidad en la creatividad y de espíritu emprendedor no son. Pues dijeron, mire, no hay la capacidad. Y me imagino que por la tarde se fueron a beber una cerveza y comerse una alcapurria. Así no se puede hacer una sociedad exitosa, Luis. O sea, hay que cambiar el chip. Y esto no es por el proyecto Esencia, tal vez pues no se hace el proyecto Esencia, pero allí hay que montar esa infraestructura y hay que montarla en otro sitio. Ah, no la tenemos, ¿qué hay que hacer hoy para empezar a hacer eso? Pues no lo hacen. Y mira, la actitud del fracaso es tan grande que te lo voy a empatar con otra noticia. Me dice aquí el vocero, recoge un artículo.
3: Quería decir que cambie, algo de esto. Sí. Porque me dejaste afuera un ejemplo que yo creo que sería súper útil, que es el de Palmas del Mar. Palmas del Mar cae.
1: Ese es otro.
3: Su planteamiento.
1: Tienes razón.
3: Sí, pero ¿sabes qué? Palmas del Mar hoy día tiene un sistema de acueductos y carreteras que es privado. ¿Sabes? Porque ayer se habló de suministro de agua. Hay una serie de elementos que hay que contemplar. Disposición de esas aguas, tenemos la infraestructura para disponer de las aguas que se van a usar allí, el tema de

0: ahora la voy a recoger. Es que el gobierno no te decía que no, sino que te condicionaba, a veces resultaba siendo de facto un no, pero te condicionaba a que, mira, tú el punto de conexión tuyo de agua sucia es allá abajo, el tubo que hay puesto allí de a 40 pies de profundidad es de 12 pulgadas y para hacer tus casas hace falta 24. Ah, no, mire, pero vamos a hacerlo de 18 porque es que 24 es mucho. Bueno, es que de una vez estamos cogiendo poco, ustedes lo van a hacer para mejorarle las condiciones al área. Por ejemplo, se me ocurre pensar, si el planteamiento es que no hay agua ahora mismo para servirle a los residentes del área, inclusive los agricultores están pasando por una sequía, y si le enganchamos este proyecto a la mejora capital para que mejore el suministro de agua al área, y si en vez de decir que no decimos, mire, lo que usted tiene que hacer es una planta desalinizadora que produzca X cantidad de galones de agua y se acabó el problema, porque ya no lo estoy sacando del acuífero, que yo sepa el mar está creciendo, no está achicando.
1: Por eso, tú...
0: Ah, que eso... Que,
1: es que tú...
0: Que eso vale muy caro. Bueno, pues... Eso
1: pero tú exploras alternativas. Esta gente se tranca y se quedó así. Y ese es el problema. No, entonces es peor, porque el gobierno tiene dinero. Porque mira lo que dice alguna gente que se pone... ¡Ay, pretenden que esto se conecte a la infraestructura de agua y del... ¡Oh! Sí, eso es lo que uno aspiraría en una sociedad. Si tal vez no podemos, pues entonces hay que hacer un plan para lidiar. No bloquearlo de cantazo. Entonces, esta sociedad y este gobierno sí está dispuesto a sacar dinero para dárselo a las personas que se dice que son de cuestionable honestidad en el concurso de Miss Universe. Y tienen dinero para dárselo para que Bad Bunny se haga más rico por el lío que creó con el estacionamiento del Irán Bison. Y tiene dinero para cuanto show y cuanto y viene el equipo de Miami aquí y le entregan hasta la... Ah, para eso hay dinero. Claro, claro, para cosas que claro. Son... No hay, o sea, aquí no hay ninguna coherencia, Luis. O sea, si no se puede administrar nada. Es una cosa de improvisación y de lo que parezca simpático. Ah, sí, ahí viene Messi. Y todo el mundo viene y entrega hasta lo que no tiene. Hay un proyecto y grita allí, no, que se afecta. Como ahora hasta hay una ley porque se afectan los cucubanos. Pues entonces todo se paraliza. Pues no puede ser.
0: Ahora, mi pregunta que todavía me queda, y me gustaría que alguien, ¿verdad?, de ese seguimiento, sea un político en el Senado o sea algún periodista. ¿Y cuándo, o sea, cuál fue la postura de la agencia, de cualquiera de estas dos agencias o tres agencias, antes?
1: O sea, ¿antes de qué?
0: Aquí. ¿Antes de ayer?
1: ¿Antes de
0: ahorita? ¿Tú habías oído en algún momento? Pues yo había oído este argumento, pero por parte de los que protestan. Ahora resulta que parece que tiene razón.
1: Bueno, yo puedo entender, yo no sé, yo creo que podía, había un reconocimiento de lo frágil que está la infraestructura y de... Y,
0: no, pero espérate.
1: Pero no que eso constituía una oposición al proyecto.
0: Por eso.
1: No, o sea, eso estoy de acuerdo.
0: Hoy el titular es que la administración de Jennifer González, por vía de acueductos y energía eléctrica, está en contra del proyecto. Y cuando, por eso, pero esta misma administración esquizofrénica, a través de OPE, está a favor del proyecto. Bueno, pero esta gente no se habla. O sea, nunca en la vida nadie de acueducto o de energía eléctrica, en un proyecto que estaba en primera plana desde hace un año o más, se hablaron, se dijeron, mira, brother, ten cuidado, pues ahí eso no hay. Hay que hacer un acto heroico y unos templares, hacerlo, para que esa gente tenga agua. Eso no va a funcionar. O sea, ¿cuándo fue que el gobierno, en su versión a favor, se enteró por primera vez de la postura pública de ayer de su propia agencia? En un tema, Carlos, de umbral, como diría Carmen Rita Vélez Borrar. O sea, si no hay agua... No estamos viviendo todos los días que si no hay agua no hay vida, que es el recurso más importante, bla, bla, bla. Pues si tú no hay agua, tú no puedes hacer proyecto. Se acabó.
1: Pues eso es lo que tenemos.
0: ¿Cuándo fue que nos enteramos? Pero nada. Quería saber otra cosa.
1: Mira, sí,

0: Ayer, la designada secretaria de corrección, Julie Gómez, va a la asamblea legislativa para su confirmación.
1: Es viernes,
0: es grande, Luis. Prepárate, y yo no sé quién es ella, ni verdad, desconozco sus méritos, pero una de las controversias principales de corrección en todo, no inmediato, sino prácticamente en los últimos 4 años, ha sido el cambio que se hizo en la contratación de la empresa que daba los servicios de salud a la población correccional. Y la gobernadora dio una instrucción de que se quitara a esa empresa, se suspendiera el contrato, y hay un litigio, pero la instrucción de la política pública articulada por la señora gobernadora es que esa empresa que estaba hoy no podía estar. Y como digo, ahí está un pleito, y esa es la gran controversia de este, en corrección. Tan es así que afectó esto al secretario de corrección pasado. Estaba de...
1: Lo votaron por eso.
0: Correcto.
1: Lo votaron por eso.
0: Entonces va esta señora designada allí con el issue quizás mediático, en lo inmediato, de mayor impacto de la entidad, que es que la posición institucional de esta administración es que el contrato se tiene que cancelar porque así es el mejor interés público. Y va allí, Luis, y con esta displicencia y como se dice, mire, yo desconozco las razones para cancelar el contrato. Maldita sea, si usted es la que tiene que articular eso y defender la posición de la gobernadora. ¿Cómo alguien se atreve a ir a la vista de confirmación a decir que no tiene idea de eso? ¿A dónde hemos llegado, Luis, aquí? ¿Cómo alguien no se respeta tampoco a sí mismo o respeta tampoco a los legisladores para venir allí en un asunto crucial y decir que no sabe, y peor, que todavía es que no podía saber cuando llegó, que no se preparó y que no tiene el rigor profesional, personal y gubernamental para poder atender las preguntas sobre ese particular? ¿No te parece? ¿O tú estás de acuerdo con ella?
1: Es peor, porque la confirmaron.
0: Está bien, pero para eso ya es un problema de nuestros legisladores, que hay que incluirlo.
1: Eso, pero perdón, no me lo saques.
0: Sí.
1: O sea, ¿cómo es posible? ¿Por qué es peor? Vamos a tranquilizarme un poquito, porque es que yo leí eso esta mañana y dije, ay, no, pero es que no puede. ¿Cómo es que no hay un PNP, no hay ninguno del PNP del bando de Jennifer que tenga capacidad? O sea, es que no existen. Porque es que, mira, Carlos, mire la trayectoria profesional de esta señora. Es abogada. Ya eso para mí es una bandera importante.
0: Ya porque, eso no dice nada. Nuestra profesión está
1: tan a la deriva. Un abogado se supone que tiene un interés
0: eso por la cosa
1: jurídica. Por eso estudio Derecho. ¿Está bien? Pues déjame yo con mi
0: ilusión. Está bien, sigue con tu ilusión.
1: No me destruya la ilusión tan rápido. Encima de eso, hay abogados que se dedican a atender casos criminales. Los llamamos criminólogos o criminalistas. Hay abogados que se dedican al tema laboral, los llamamos abogados laborales. Nada de esto existe, ¿verdad?, en la nomenclatura de las escuelas, ni de la reválida, ni de la licencia, porque son cosas de la calle. Y si te nombran un abogado criminalista para dirigir vivienda, pues uno puede pensar que tal vez el hombre anda, o la mujer esté perdido. No sabe mucho de ese tema. No, esta señora, cuando tú miras su trayectoria, toda la vida ha estado dirigiendo oficinas de contratos. Se fue para Vivienda en Destaque a bregar con contratos. O sea, esta es lo que se llama en la calle, una abogada corporativa, sorry por lo que te toque.
0: Transaccional.
1: Pues está bien. Transaccional. Suena hasta importante.
0: No, que es así, está el abogado litigante y está el abogado transaccional.
1: Ok, pues este es lo que hacen bien. Pero este yo no sé si transige nada. Este lo que hace es leer contrato.
0: No, diseña transacción, analiza la transacción.
1: Por eso es que no estoy seguro. Porque vamos a dejarlo.
0: Dale.
1: Está chévere. La nombra de la corrección. Cuando despiden al pasado secretario, que tiene la distinción de que lo han votado 2 veces en el mismo puesto. Primero lo trataron de pasar como juez, no pasó, entonces ahora lo votaron. Dice la gobernadora con su cara de con su boca de comer, No, lo estoy votando porque incumplió mi directriz de cancelar el contrato de Efficiency and Correction. Yo en aquel momento me acuerdo que dije, parece que la gobernadora no sabe el tracto del caso porque eso está en los tribunales. Y pues, si está en los tribunales, recientemente con una orden para cuando la gobernadora hace esta declaración, ya había un injunction en el caso que no permite que se cancele ese contrato hasta que se vea el juicio. Si eso está bien o está mal, mire, para eso están los apelativos, pero ese es el Estado de Derecho. Por lo tanto, ningún secretario ni Superman, y mucho menos esta, va a poder cancelar ese contrato.
0: Pero pues, pero debe saber las razones por qué se sostiene que hay que hacer la cancelación.
1: Voy, por eso, voy. No, debe saber más.
0: Sí.
1: Se separa allí y a ningún senador le mueve votarle en contra. El que tenga la desfachatez, porque es una desfachatada, de pararse allí y decir, no, yo no sé, yo no sé nada de eso. No, no. O sea, usted pensó que cuando usted fuera a su lista de confirmación, nadie le iba a preguntar sobre el tema que ocasionó el despido del anterior. O sea, su curiosidad intelectual como abogado, transaccional, no se le dijo algo, oye, chequéame esa transacción, tráeme acá todos los papelitos, déjame verme lo que hay, déjame verme cuáles son las alegaciones, reunirme con los abogados que están llevando el caso. O sea, yo puedo entender que uno que acabo de llegar no puede entender toda la cosa. Chico, pero tú le pides, ¿sabes cómo se llama en inglés? Status report. Tú le pides al abogado, mira, dame un status report de lo que está pasando ahí, de dónde estamos, qué está pasando. Es tan descarada, y me perdona, yo no la conozco. Sabe Dios si es bella persona, debe serlo. Carlos, tú no te fijaste que cuando que ella no sabía si se había radicado una moción de reconsideración o no sobre el tema del injunction. Y el otro periódico de hoy informa el resultado negativo para el gobierno de dicha moción de reconsideración. O sea, el mismo día que ella está diciendo, no hay día si se radicó o no se va a radicar o si se va a radicar, en el tema más importante mediáticamente en el país para esa agencia, razón del despido del anterior, ella no estaba al tanto si había radicado una moción de reconsideración y obviamente pues no podría saber los méritos o deméritos de la misma. Y búsquense, no tengo los periódicos al frente, pero en un lado en un artículo de Relaciones Públicas, en el otro menos Relaciones Públicas, pero en el otro surge lo de en el periodista que cubre la noticia del Senado, dice que le preguntaron y que dijo que no sabía. Pues entonces, ¿cómo es esto? O sea, ¿cuán mediocre tú puedes ser? Para no estar, o es que le mintió al Senado y sabía, y no quiso, Dios dar. Al sabe Dios, alguno de esos asesores transaccionales le dijeron, no, tú párate ahí, olvídate. Niégalo todo y exige pruebas. Y a lo que, no te metas en eso, dice que tú no sabes, y te van a probar como quieras, así que no importa. Yo de verdad que no entiendo, le deseo la mejor de la suerte, porque la verdad que es un tostón dirigir esa agencia y tiene unos retos tremendos, pero no veo, esperanzado no estoy de que tengamos allí una funcionaria que vaya a hacer una diferencia.
0: No hay manera de estarlo, Luis. Déjame aquí averiguar cuánto tenemos. Dialem, ¿cuánto nos queda? ¿Un minuto? Pues nada, Luis, ahí en segundo. Ayer estuvo por aquí nada más y nada menos que el secretario de Justicia Federal, don Todd Blanche, hablar sobre un operativo, yo te diría, más o menos de los que regular y periódicamente aquí se hacen de intervención contra el narcotráfico, a participar de esto en una llegada que nadie conocía, nadie sabía, y que de ordinario estos funcionarios de este nivel no está. ¿Habrá algo? Entonces después se reunió también con la gobernadora allá en Fortaleza. Pues no se sabe más nada. ¿Tú tienes alguna noticia de cuál era el objetivo, por qué estaba aquí el secretario?
1: No tengo la más mínima idea. Esto fue un operativo satísimo. Arrestaron a 70, como arrestan a 70 una vez al mes, uh-huh, con estos nombres estrambóticos. Esto creo que era Salvemos el Sur, o Salvemos el Oeste, o Vamos para el Oeste, una cosa así. Los lo cual no tiene nada de malo, o sea, pues, bajo la política equivocada del gobierno federal en el manejo del tema de drogas, pues, que es cónsono con esta política. Pero como tú señalas, primero, este señor es bastante poco lustre su carrera, es otro de estos trumpistas raros. Yo no le veo una conexión política con la gobernadora, en términos de que, bueno, recibió en Fortaleza, pero no es el tipo de funcionario que le vaya a dar un giro. Si no se hubiese reunido, sí, porque eso era por qué no se reunió con la gobernadora,
0: claro,
1: el ranking political force, pero habiéndose reunido no es el de vivienda, no es el de FEMA, no es el de salud, no es el de, o sea, agencias que en realidad pueden impactar o impactan. Pues justicia a esta gente. Eso es importante, volver pues a decir.
0: Te encomiendo que haga una investigación si aquí hay algún objetivo ulterior.
1: Hay que hacerla, y quería dejar esto planteado. Lo que me ha sorprendido a mí es que nadie le preguntó a este señor cómo está la división corrupción, anticorrupción del Justicia Federal.
0: Sí, o sea, sí, a desmantelar eso en la práctica.
1: Por eso, pero caramba, yo soy periodista en Puerto Rico. Yo estoy consciente de que hay un montón de imputaciones por ahí corriendo, y de que si fui al referido, si me llamaron, si yo fui, si yo soy el creyente, si no soy el que está. Todo el mundo está hablando del tema. Y no era una buena oportunidad para preguntarle al jefe de justicia federal: oiga, ¿qué está pasando con esto? ¿Ustedes desmantelaron? ¿Es verdad que desmantelaron o no desmantelaron? ¿Cuál es el énfasis? Es una pregunta válida. ¿Cuáles son las prioridades del Departamento de Justicia en este momento? Me quedé con las ganas.
0: Pues te quedaste con las ganas. Bueno, llegamos aquí al fin. Buen fin de semana. Nos vemos el lunes, Dios mediante.

0: 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Nos vemos buen fin de semana.
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4: Al exsecretario de Agricultura, Ramón González, en línea. Muy buenos días.
0: Buenos días, Rubén, a ti y a todo el público que nos escucha.
4: Mire, me gustaría hablar muy seriamente, pero también muy con mucha responsabilidad sobre este asunto de Ganaderos Borges. ¿Cómo reacciona usted a la imputación que se les hace?
0: Pues mira, Rubén, por lo que he leído, son acusaciones serias que son referentes a la disposición de las aguas del proceso de la matanza y de la empacadora. Y es bueno aclarar que eso no tiene nada que ver con la calidad del producto de los animales que se sacrifican allí, sino es un asunto de disposición de aguas semitratadas o pretratadas. Los casos que ellos tienen, por todo lo que he podido leer, siendo yo secretario, y si mal no recuerdo, para el 2023 aproximadamente, la planta sufrió una intervención de los federales donde se llevaron computadoras y otras cosas, y luego ellos continuaron operando y haciendo mejoras a todo ese sistema de disposición de las aguas usadas. Pero obviamente yo, después de un par de años, uno piensa que habían resuelto todo, y es ahora cuando vemos en la mañana de ayer que radican cargos. En la mayoría de los cargos que yo leí, que pude leer, son eventos bastante viejos, de hace tiempo, 2018-19. Así que podría pensar que ya ese asunto está corregido. Y aún así los acusan, ¿verdad? Porque tienen aparentemente evidencia de actos ilegales que se hicieron allí. Es el matadero más grande de Puerto Rico, donde se procesan más toros, vacas y cerdos semanalmente, así que es una planta bien importante para la ganadería y la producción de cerdos en Puerto Rico. Confeccionan hamburguesas y otros productos, y como tú dijiste, sí suplen a comedores escolares y otras instituciones. Esa planta, todo el proceso de la carne cuenta con inspección federal, como tiene que ser en Estados Unidos, así que el producto es seguro, es de primera calidad. Que hayan tenido problemas en la disposición de agua, pues tendrán que responder, y estoy seguro que así lo harán.
4: Yo creo que la principal preocupación de mucha gente se aclara con este último comentario que usted ha hecho, y que yo he tratado de establecer aquí, no para defender a esta compañía, porque yo no conozco a nadie y yo no conozco a esa compañía, pero, o sea, conozco su reputación y su trayectoria, pero no conozco a nadie allí. Y yo me imagino que ellos, cuando se tengan que defender, se defenderán. Pero es bueno para la gente que puede hoy consumir, o ayer haber comprado, o su hijo haber estado en comedores escolares, que esto no tiene nada que ver con la calidad de el producto que ellos hacen.
0: Nada que ver, nada que ver. El producto es una cosa y la disposición de desperdicio, o sea, lo que uno cocina en su casa no tiene que ver con los desperdicios que salen al sistema sanitario, ¿verdad? Son cosas aparte, y como te dije, hay inspección federal cada vez que hay matanza, o sea, todos los días hay presencia federal allí. Así que el pueblo puede estar tranquilo. Esta gente, yo sí conozco a la familia Borges, son gente que vienen de abajo, trabajadores, y me apena mucho el caso de
4: Chito Agosto, alcalde de Toa Alta. Buenos días.
5: Buenos días, Rubén, a ti y a todos los radio escucha.
4: Bueno, alcalde, hay gente en su municipio sin agua.
5: Mira, tenemos unos ciertos sectores, el barrio Bucarabones, barrio Ortiz, estamos trabajando con ellos, vamos a estar trabajando con ellos hoy. Fueron barrios que habían bajado algunas presiones, pero ya a partir de ayer nos enteramos que se quedaron sin servicio y estamos trabajando con la situación ahora.
4: Entonces, pregunto, esta avería en La Plata y la posibilidad real, bueno, no la posibilidad real, el hecho de que hay una pieza que va a tardar, dice aquí la Autoridad de Acueductos y Alcantarillados que continúa trabajando para reparar el motor de una de las bombas de la represa La Plata. Y sin embargo, el motor no logró mantenerse operando de manera estable. Parece que van a tener que pedir una pieza a Estados Unidos que supuestamente no hay aquí. Y de hecho, La Plata sigue bajando.
5: Eso es correcto, según informa la autoridad. Habían creído que esto era un suceso que lo podían reparar en un día, como mucho dos, que fue lo que habían informado, pero ahora se transfirió a esta situación de que la pieza no está en Puerto Rico y hay que buscarla en Estados Unidos, y al parecer pues esto no...
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0: Laura tirándome al medio aquí al aire. Yo soy Jay Fonseca, estudio Lugar Q580 con Carlos Dalmau. Estamos del nuevo orden mundial. Gracias a todos y todas por estar con nosotros y buenas tardes. Hoy vamos a hablar un poco sobre...
1: ¿De qué vamos a hablar?
0: Bueno, yo pienso que vamos a tener que hablar un poquito de lo que está pasando con... Mira, es más, vamos a hacer algo. ¡Tíralo!
1: Me imagino que hablaremos de energía y de...
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0: Q580, más billete que nunca se está repartiendo entre la gente de billete, pero ¿y el resto del pueblo qué? Pues es la primera vez y salió este estudio. U.S. Corporate Profits Surge to Record as Workers' Payouts Wilt. Y eso, de nuevo, es parte del nuevo orden mundial, mientras que también tenemos que hablar de lo que ha pasado en Venezuela, donde Estados Unidos ayer, escuchen esto, gente, ayer Estados Unidos anunció un acuerdo, bueno, no lo anunció, pero se filtró en Bloomberg, un acuerdo por básicamente todo el petróleo venezolano. Es una cosa impresionante el nivel de dinero que se traficó ayer, no solamente con Nvidia, ¿verdad?, la empresa de microchips, sino con Venezuela. ¡Wow! La Guardia Nacional está en la sequía tratando de ver cómo reparten agua, mientras que hoy Luma está pidiendo un rescate. ¡Ay, Dios mío! ¿Ustedes se acuerdan que esto salió en mayo? ¿Alguien le va a conseguir los chavitos para que arreglen esto? Bueno, hoy en WKQ580 la Reserva Federal no da pistas si va a aumentar la tasa de interés o no, mientras que subieron a 547 de los muertos entre Nepal y el Tíbet. Irán condiciona la reapertura del Estrecho de Hormuz. Funcionarios iraníes dicen preparar una lista de condiciones para reabrir el paso marítimo, exigiendo que Estados Unidos levante el bloqueo a los puertos iraníes, pague compensación y retire sanciones. De nuevo, vuelve a ser el precio del diésel, un precio históricamente alto como nunca. Dolly se debilita y se convierte en onda tropical, pero sus remanentes podrían provocar lluvias, mientras que hay un giro inesperado en el caso de Félix Verdejo, donde están buscando reconstruir partes del juicio federal. Interesante. Yo no sé. Hablaremos de eso más adelante. Yo creo que ese caso siempre ha habido como de cosas bien raras. Finalmente, Salud formaliza acuerdo con Health Pro Med para servicios en Culebra. Hablaremos de energía eléctrica un poquito. Más adelante también con nosotros el doctor y profesor y mi amigo también, Pedro Reina Pérez. Así que hablamos de eso unos minutos. Yo soy Jay Fonseca, esto es WKQ580. ¡Tíralo!
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0: 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Buenas tardes, saludos, yo soy Jay Fonseca, estoy con Carlos Dalmau. Carlos, buenas tardes, saludos.
1: Buenas tardes, saludos a ti y a todos los que nos escuchan hoy viernes en tu programa.
0: Al contrario, gracias, gracias por estar disponible. Tengo unos cuantos temas que quiero tocar contigo, pero creo que hay que hablar de lo que es una confrontación, en mi opinión, inevitable entre los ricos y los pobres, y esto va a sonar clichoso, cursi, pero estoy convencido, después de este artículo me convencí de que vamos camino a una guerra civil. Y esto para alguna gente va a sonar exagerado, yo sé que suena exagerado. Pero yo quiero que la humanidad saque un minuto y escuche, y esta audiencia escuche esto que le vamos a estar tocando ahora. Yo quiero que usted vaya un momento al Financial Times. Este artículo yo lo publiqué en mis redes sociales esta mañana. Y Carlos, yo sé que tú lo leíste, pero te lo envié temprano también. Y es uno de esos artículos que tú dices, esto va a cambiar la humanidad. Y creo, o estoy convencido, de que hoy es un turning point. U.S. corporate profits surge to record as workers' payouts wilt. Pre-tax earnings hit highest share of national income since the aftermath of Second World War. U.S. corporate profits have hit a record high, while workers' slice of the pie has sunk to historic lows, fueling discontent among many Americans and growing political backlash. Yo acabo de leerles a ustedes en inglés algo, se lo voy a decir ahora en español, pero yo creo que usted debería leer eso o verlo y entender lo que implica, porque el futuro de Puerto Rico y el futuro de la humanidad probablemente se está jugando aquí. Yo sé que esto suena exagerado, pero bear with me, Carlos, me dirás tu perspectiva. Por primera vez desde la Segunda Guerra Mundial, el nivel de ingresos de las empresas es tan bestial, de las empresas grandes, que le ha pasado desde la Segunda Guerra Mundial, las corporaciones de Estados Unidos han logrado aumentar su ganancia a nivel de que Nvidia logró 60 billones de dólares en un trimestre de ganancia. Gente, 60 billones. Piense que cogieron la economía completa nacional de Puerto Rico, que es más o menos lo que producimos nosotros domésticamente, sin la parte federal. Y en un trimestre la generaron en ganancias. Eso mientras simultáneamente las empresas ganaron 4.8 trillones de dólares en tres meses, en el segundo quarter. Mientras los ingresos de los trabajadores han bajado a números históricamente bajos. La última vez que pasó esto, como ustedes recordarán, empezó a haber un movimiento en los Estados Unidos que le llamaron el Top 1% y empezó una guerra de clases que terminó en que vino aquella recesión y whatever y pues. Pero esta vez hay un aparato que se llama inteligencia artificial y robótica que puede sustituir al trabajador, que está sustituyendo al trabajador. Y este earnings bonanza ha hecho que incluso cuando yo tengo capital, yo tenga que decidir si lo voy a invertir en la bolsa de valores, lo voy a invertir en la deuda de Estados Unidos. Estados Unidos sacó la deuda y no había compradores porque el dinero estaba metido en el AI. Y tuvo que Scott Bessent comprar la deuda de Estados Unidos para atrás. O sea, tuve que imprimir moneda para comprar moneda. Eso normalmente hubiera sido un escándalo de marca mayor, pero además de eso hubiera sido un momento de alarma. Como Donald Trump nos entretiene con el lago Ontario versus el lago de América, pues no estamos muy pendientes a eso. Pero Carlos, en mi opinión, que esto esté surgiendo en la misma semana donde los expertos del AI del mundo están diciendo, mira, la verdad es que ya no podemos detener esto, hay que empezar a regularlo. Espérate, esto está demasiado autónomo ya. Que el imperio británico o la inteligencia británica está diciendo, mira, ya por Thor nos lograron penetrar un sistema autónomamente y no sabían ni qué estaba haciendo. O sea, la computadora lo hizo solo por allá. Que Anthropic, que está Dario, ¿verdad? Que es el famoso CEO de Anthropic, que es medio raro, pero como todos los geeks. Él, Dario, de Anthropic, Mark Zuckerberg de Meta y Sam Altman de ChatGPT, los tres dijeran, mira, esto ya está empezando a ser tan y tan autónomo. Recuerden, gente, que estas personas están viendo cosas que están muy al futuro de nosotros. O sea, nosotros no estamos viendo los modelos más avanzados. Sí. Y que esté pasando simultáneamente que están hablando de crear data centers y que la gente está diciendo, aquí data center no, centros de data aquí no. Hay un nuevo orden mundial fraguándose, pero también, en mi opinión, y yo sé que yo quiero sonar esta voz de alarma porque creo que, aunque no tenemos mucho control, nosotros deberíamos estar en esa conversación al menos, como seres humanos al fin. Vamos en camino a una confrontación directa entre la extrema izquierda y la extrema derecha, donde está Alejandro Ocasio-Cortez y el bando de Bernie Sanders diciendo, ¡ey! ¡Para de eso! ¡Esto tiene que parar! Y está entonces el bando de David Sacks y el grupo más cercano a Trump diciendo, no, hay que meterle chambón. Se acaba de los chinos sacar Kimitri y demuestran que con open source están cerca de nosotros. No, ahora es que tenemos que darle para nosotros ganar esta guerra del AI. ¿Tú ves inevitable una guerra civil o estoy viéndolo too much?
1: Yo, Yo no lo veo así.
0: Protestas de niveles de eso. O sea, no guerra civil, de guerra norte versus sur, sino confrontaciones a ese, en esa magnitud.
1: Sí, en otro momento yo me atrevería a haber dicho que estaban los elementos de una guerra civil, porque tienes una clase que está siendo sometida y una clase privilegiada que tiene control de todo. Pero luego de esta semana que me he echado al cuerpo todo lo que se está discutiendo sobre artificial intelligence, estoy un poco más apocalíptico que
0: o sea, no es un momento a preguntar.
1: Sí, no. Te voy a decir por qué, porque como lo estoy viendo, hola, ¿cómo estás? Bien. Como lo estoy viendo, es que estamos aplicando las categorías tradicionales, ¿verdad? De que hay una clase que se siente desplazada y unos que están agrupando el poder. Pero resulta que esos que están agrupando el poder tienen el control de la inteligencia artificial ahora mismo. Tienen el control de toda la tecnología. ¿Qué ocurre? Esa clase oprimida, si tú miras, como esto yo lo estaba viendo incluso en lo que escribe Zuckerberg, hoy día esa clase y los seres humanos se conforman con poco, se conforman con estar entretenidos, el entretenimiento que lo tienes 24/7 con la maquinita, y con algún tipo de beneficencia social que, por ejemplo, Elon Musk dice, mira, lo que va a ocurrir es que el trabajo va a ser algo opcional, porque te van a dar unos chequecitos del gobierno. Y tú, es como gardening, es como ir al patio y hacer un, pues, tú trabajas si quieres, y si no quieres, pues aquí está el chequecito. Y mientras tanto, nosotros estamos haciendo este montón de millones. Esta tecnología tiene una capacidad de desinflar el ánimo de la contienda, de la guerra. Y lo otro, que lo decía Musk, es el Estado es que la entidad que monopoliza la violencia legítima, ¿verdad? El monopolio efectivo de la violencia legítima. Cuando tú tengas un ejército de robots, ¿quién es el que va a ir a la guerra civil contra los robots? Uh-huh. O sea, ¿quién es el que va a ir allí como si fuera la Revolución Francesa a cantar la Marsellesa? No, porque la máquina es más fuerte que tú. Y él dice que el tema de los robots ahora nos parece ciencia ficción. Pero ya los chinos están bien adelantados con los robots. Tienen ya competencias de robots. Ya hay un robot que es más rápido que Usain Bolt. Entonces, estamos en un momento donde incluso hablar de izquierdas y derechas, a mí casi me parece que esta es la discusión que tenía la gente en la Unión Soviética a mediados de los 80. Era, oye, ¿cómo es que vamos a extender esto de la Unión Soviética? Porque, oye, nosotros hemos podido llegar a la Luna, hemos hecho un montón de, digo, al espacio, hemos hecho un montón de cosas. Pues, ¿sabes qué? Se te cayó el kiosco, pues es lo mismo. Estas categorías de izquierda y derecha funcionan en una verdad, en una narrativa liberal capitalista, que puede ser más de estado grande, estado pequeño, pero con la inteligencia artificial yo pienso que esas categorías van a ser cada vez menos efectivas, y por eso pienso que no va a haber una guerra civil. Lo que va a haber es una sumisión de grandes sectores de la sociedad a la inteligencia artificial.
0: Sin embargo, lo que está ocurriendo con los data centers y las protestas, y estoy seguro que Pedro Reina Pérez nos puede dar su perspectiva.
1: Sí, Reina está loco
0: en Massachusetts. Donde están los centros de pensamiento, cada vez que se plantea hacer un data center, la gente.
1: Not in my backyard.
0: No, aquí no.
1: Sí, porque eso coge energía como loco.
0: Claro, y agua.
1: Te coge la energía, te coge el espacio y te coge agua.
0: Y sube dramáticamente el costo energético para esa comunidad. Y aunque genere, bueno, el punto de que Elon Musk, Carlos, decidió la semana pasada, no la anterior, dijo, bueno, no consigo suficiente generación energética. Ah, pues voy a comprar la empresa que genera energía. Y literalmente sacó 6 billones de dólares. Aquí están, pangan, a comprar empresa. O sea, pues no consigo que. O sea, literalmente eso fue lo que hizo. Cuando tú tienes billete a ese nivel, pues ese nivel es. O sea, veamos lo que él. O sea, estamos hablando del hombre que hace 10 años hablaba de energía solar. De repente dijo, voy a comprar unas turbinas de gas y a Dios que reparta suerte y las voy a prender.
1: ¿Quién habla, bendito, salvo Whitman y esa gente, quién habla de energía solar ahora? Pero es que eso se olvidó.
0: Gracias.
1: Digo, los chinos tienen.
0: Gracias a la guerra de Irán, ha empezado a plantearse que quizás vamos a tener que buscar. O sea, la guerra de Irán ha vuelto, al menos que la conversación de las placas solares. Energía solar. Pero el mundo de Elon Musk lo que está planteando es hacerle en el espacio. Entonces, y digo, y todavía estamos bien lejos de hacer un data center en el espacio, por si acaso, son para pero, enfriarlo.
1: Te voy a decir dos cosas que dijo Elon Musk que me gustaría que la comente. Una, él dijo que los chinos están limitados ahora mismo de la capacidad de tener los microchips de AI. Pues por la economía estaba montada en que eso era en otros lugares que se hacía. Pero él dice que ellos están bien adelantados y que pronto van a ser el powerhouse de desarrollo de los chips. Y que están más adelantados que Estados Unidos en los robots. Y él piensa, él dice, mira, aquí probablemente va a haber un control de AI, ¿verdad? AI va a lograr la singularidad en 10 años y va a tener control. Pero también políticamente él dice que esto se va a mover en dos polos imperiales, Estados Unidos y China. Y es interesante que Harari un poco se va por ahí también. Dice que las inteligencias superiores tienden a acumular poder, ¿verdad? Y la inteligencia artificial va a tender a centralizar poder. No es que van a haber muchas pequeñas computadoras en los robots. No, va a haber un ente superior que domina todo lo demás. Y eso va a incluir el sistema financiero. Entonces yo creo que como se está montando, y si no hay uno, no anticipo que por todo lo que oí esta semana, no anticipo que va a haber realmente controles a tiempo. Esto no va a pasar porque está todo el mundo en el furor de esto es imparable. Que la inteligencia artificial se puede proteger también. Vamos a suponer, te voy a poner un ejemplo, Jay. Vamos a suponer que la inteligencia artificial logra conciencia y dice, ok, yo tengo que controlar y estos son mis centros de data. Y yo necesito movilizar esos robots para que cuando vengan los vecinos a joder, perdón, a molestar,
0: a destruir,
1: pues yo tengo mis robots allí. ¿Y quién domina ese robot? La inteligencia artificial, que es superior a la humana. O sea, lo que yo he estado escuchando es un escenario como el que te estoy describiendo, que cuando se logra es la singularidad, todo ente que logra conciencia busca preservarse, busca sobrevivir, no busca desaparecer. Y eso es lo que va a pasar con la inteligencia artificial, según toda esta gente que estaba escuchando, el mismo Musk y Harari. Musk es un vendedor. Musk quiere decirte, hay que ir a Marte porque él quiere vender sus cohetes. Y depende de los robots. Pero él reconoce que China va a ser un jugador pronto con sus propias reglas. Porque acuérdate que China es un estado dominado por la ideología marxista-leninista. O sea que ahí no es lo mismo que Estados Unidos.
0: Y Xi viene ahora para Estados Unidos a viajar, ¿verdad? En visita, y Estados Unidos está medio en confrontación, así que lograr un acuerdo con él está un poco complicado si vas a estar poniendo aranceles cada vez y cada vez va a estar en esa confrontación. Pero la prudencia no es cobardía. Muchas veces es matemática. O sea, muchas veces la prudencia es literalmente un cálculo matemático de, espérate, ¿hasta dónde voy a llegar si no tengo el control de lo que está ocurriendo? Y esa es la pregunta. Pero vamos a preguntarle al filósofo, sociólogo entre nosotros, historiador, Pedro Reina Pérez, que es doctor en el tema. yo no sé si alguien realmente es doctor en este tema, así que por si acaso no lo tomes a mal, Pedro, pero ¿hay alguien que realmente sea un experto en algo que no dominamos, que no controlamos, que es una inteligencia que ocurre en el espacio donde hace interconexiones en ella misma y nadie sabe exactamente cómo es su proceso de razonamiento? Porque eso es lo que está pasando. O sea, estos sistemas autónomamente están literalmente cogiendo y entrando a bancos y decidiendo si hacer una transferencia o no. O sea, entendamos lo que eso implica en un mundo donde la banca todavía tiene un sistema que opera en Fortran, o sea, en C++, o sea, estamos hablando de literal, o sea, no estoy exagerando, de la Marina de Estados Unidos todavía opera en esos lenguajes de los años 60 y 70, en parte precisamente por lo difícil que era que alguien pudiera aprender a ese coding y hackearlo, era casi imposible hackear esos sistemas. Pues el AI puede. O sea, el AI es el primero. Pero, sí.
1: Claro. Y para que comente con lo que habíamos hablado ahorita, es que los propios jefes de estas compañías están diciendo, mi producto, Mythos, es peligroso porque ya no lo puedo controlar. O sea, yo creé algo, este es el paradigma de Frankenstein. Creé un ente que tiene vida y que sale por ahí, que mata gente y hace cosas, y ya yo no lo puedo controlar. Pues eso es lo que los propios jefes están diciendo que está ocurriendo. Y no es uno. Son muchas voces de distintos puntos. Entonces, yo pienso que puede ser, a ellos le conviene crear miedo, porque el miedo genera importancia.
0: Si es, y delegación de poder también.
1: Y delegación de poder. Pero a la misma vez, pienso que estamos hablando de algo tan serio y que ya uno ve los resultados, que no podemos ignorarlo. Tenemos que hablarlo.
0: Así pero que te paso la bola. Tú eres el profesor aquí, así que te escucho.
3: Buena. Yo creo que esta semana hubo una discusión muy interesante en el programa de Strack Line, en el podcast de New York Times, porque él trajo a Helen Toner, que es una persona que pertenecía a la junta de directores de OpenAI en aquel momento en que trataron de sacar a Sam Altman. ¿Se acuerdan que hubo una rebelión en la junta que terminó con la junta saliendo y él siendo repuesto en su posición? Pero ella, refiriéndose a todo esto, estaba hablando específicamente de un caso de Anthropic donde se detuvo un modelo de inteligencia artificial porque descubrieron que había rebasado las medidas de seguridad que tenían, y además descubrieron que habían cooperado varios sistemas, varios agentes de inteligencia artificial habían cooperado hacia un mismo fin y habían reflexionado sobre el hecho de que sabían que estaban rebasando las reglas que les habían puesto. Y ella lo resumió perfectamente. Ella dijo, si usted encuentra dos hormigas en su cocina, usted no tiene un problema de dos hormigas, ¿verdad? Si usted encuentra dos hormigas en su cocina, usted tiene hormigas en otro lugar y tiene una...
0: Tiene un hormiguero, pero no las he encontrado.
1: Porque dos hormigas no viven a solas, dos hormigas.
3: Y entonces nos obliga a pensar que esta tecnología, como ustedes bien han dicho, subvierte todo el orden social. Y curiosamente, en este mundo de hiperinformación, hiperescándalo, el tema de los data centers, dicen las encuestas camino a las elecciones de Estados Unidos, uno de los que más ha movilizado a la ciudadanía en oposición a los data centers. Así que ese va a ser un tema de esta campaña los próximos 3 meses. ¿Cómo tú consigues amarrar ese temor que hay en las comunidades? Porque básicamente es un reflejo. Paren, yo no sé, no es solamente que me quitas el agua y la electricidad, es que con esos data centers viene una tecnología que yo no conozco, ¿verdad? Hay un miedo ahí bien singular. Pero no hay duda, acabo de leer un artículo que, por ejemplo, MIT, que es una de las principales universidades de tecnología y de ingeniería en Estados Unidos, acaba de recibir un informe de un comité de la facultad que básicamente levanta una bandera y dice que MIT tiene que replantearse todo su currículo de estudio en todas las materias, pensando cómo incide en ese currículo el uso de la inteligencia artificial. O sea, ¿qué supone que los estudiantes puedan investigar con inteligencia artificial? ¿Qué supone que los estudiantes puedan estudiar con inteligencia artificial y rediseñar ese programa de estudio? Básicamente, para integrar la inteligencia artificial, pero no dejarse avasallar por ella. Porque lo que sucede es que si tú no haces una política que sea sensata, lo que vas a hacer es reaccionar todo el tiempo a los peligros que tienes, pero no pensar de manera orgánica sobre cómo integrarla y cómo ponerle límites. Así que estamos ante un fenómeno que básicamente incide en todos los ámbitos de nuestra vida y que nos pone de cabeza.
1: Yo estoy, como dije ahorita, Jay, yo estoy en una etapa apocalíptica de esto. Y no porque vaya a pasar esto mañana o pasado, pero la velocidad con que se está moviendo es abrumadora. Y también lo veo, al nivel que yo vivo, lo veo en cómo gente que me rodea o interacciones que yo tengo, cómo la gente está reaccionando a la tecnología, a la inteligencia artificial. O sea...
0: Sí, lo que ocurre a nivel individual, donde tú ves que todo el mundo está en el celular y nadie está pendiente a lo que está pasando a su alrededor y literalmente toda su vida gira en torno a mirar el celular.
1: Y te voy a
0: decir, eso está ocurriendo en el ejército.
1: Te voy a decir por qué. Donde yo veo que hay un impacto que es muy incipiente, pero lo noto. El ser humano tiene una relación muy compleja a través de toda la historia con otros seres humanos. O sea, los seres humanos, por ejemplo, si tú estás en un desierto y tú ves a otro ser humano, tú puedes verlo como un aliado, pero también puede ser el que te quita el agua, o puede ser el que te esclaviza, o puede ser el que te somete. Pero al final hemos logrado, a través de la civilización, establecer órdenes donde tenemos un básico sentido de que tú eres ser humano, tienes unos derechos y yo tengo otros. ahora va a haber una entidad más inteligente que el ser humano, que todo parece indicar que va a operar autónomamente, que no tiene por qué tener esas categorías. No tiene, o sea, los valores que adopte esa entidad pueden o no estar sometidos a los valores actuales del humanismo, del ser humano. Entonces, por ejemplo, yo noto que la gente calladitamente está usando ChatGPT, está usando Anthropic. ¿Y qué sienten? Yo estoy con esto logrando ventaja frente al otro humano. Yo le estoy ganando al vecino porque yo tengo Anthropic y, mano, los memes me salen brutales y tal. Pero él no se da cuenta que el vecino no va a ser su competidor. Su competidor en esta nueva realidad va a ser otro ente.
0: Otro agente
1: no humano que va a tener autonomía. Porque es el punto de la autonomía es cuando ya no es un programita que yo hice y va a hacer solo lo que yo le indique, sino que es un programa que tiene iniciativa. Y un día va a decir, pero es que tú me mandas a hacer cosas que son tontas. Ahora vamos a hacer esto. Y ese momento es el golpe de Estado. Ese momento es que la inteligencia esta que hemos creado somete a parte o a la totalidad de la humanidad. Y entonces eso es lo que yo creo que está en juego. Eso es lo que yo creo que está en juego.
0: La cosa es que, de nuevo, la última vez que la humanidad se enfrentó a algo como esto fue cuando la bomba atómica y la explotamos.
1: O sea, ¿pero cuál es la diferencia?
0: Bueno,
1: porque la bomba atómica no decide por sí misma. Alguien tiene que tocar el botón.
0: Está bien, pero ok. Pero había un temor, Carlos. El temor era de que si lograbas pegarle fuego a toda la atmósfera, había una extinción en cadena y se acabó la humanidad. Y aún así le dimos al botón para probar. Vamos a probar. Esta vez vamos en eso mismo. O sea, literalmente, we're sleepwalking towards lo mismo. O sea, estamos de zombie. Vamos a ver qué pasa. Y gracias a Dios, la bomba atómica no ocurrió. Pero lo cierto es, bueno, gracias a Dios y a los matemáticos que hicieron la gestión física matemática de corroborar la teoría contraria. Pero ahí está ese poder. Y, by the way, no es casualidad que Trump acabe de enviarle al Senado de los Estados Unidos un pacto con Arabia Saudita para darle acceso a la energía nuclear. Energía nuclear. Cuando todo el mundo sabe que Pakistán es el modelo de Pakistán de nuclear, fue financiado por Arabia Saudita. O sea, esto el mundo lo sabe. O sea, no hay nadie que tenga un secreto. Todo el mundo sabe que no lo hizo Arabia por un asunto, ¿verdad?, geopolítico estratégico. Pero con Irán y el Estrecho de Hormuz. Vamos en esa dirección otra vez. O sea, estamos en que en cualquier momento surge un flash en el desierto y fue que aprobaron una bomba nuclear en Irán.
1: Te voy a decir una cosa. La editora del Economist, que fue la que entrevistó a Elon Musk y también a Harari, ella dijo que ella intuye que, por ejemplo, la tecnología nuclear, luego de que se usó como una arma, se vendió como que esto va a ayudar a transformar todo el planeta, la energía, el poder del átomo. Hubo toda una campaña de propaganda. Y no fue hasta básicamente Three Mile Island en los Estados Unidos y Chernobyl, dos accidentes catastróficos, que hubo entonces un momento. Y ella intuye que hasta que no haya una catástrofe provocada por la inteligencia artificial no va a haber control, porque hay demasiados incentivos, tanto de la población como de los que están haciendo el dinero, para no frenar esto. Hay demasiado poder involucrado. Político, económico, social, de todo tipo. Pero no es descabellado pensar que puede haber una catástrofe. O sea, de que cuando estos sistemas logran autonomía y ya sabes que algunos se van y dominan otros y hacen cosas y hacen hackeos, pueden hacer cosas. Se pueden apropiar de rutas de aviones. Pueden hacer un montón de cosas que son catastróficas y ahí es que va a haber un outcry. Mientras tanto, la mayoría de la gente tiene miedo, como dijo Pedro, ¿cómo se llama? Los centros de data centers. Ah, porque eso me quita energía, eso. Pero no están pensando, oye, esto afecta mi autonomía, esto afecta mi libertad, esto afecta lo que es ser humano. Uh-huh.
0: O sea, bueno, el asunto es que la apuesta es que esto es Jevons Paradox, la paradoja de Jevons, o Jevons, ¿verdad? Como se escribe, que fue el que dijo que lo que ha provocado esto es contrario a lo que tú decías ahorita, de que los radiólogos van a desaparecer, ¿no? Es que ahora la radiología va a ser tan barata que todo el mundo va a hacerse ahora MRI. Si vamos a probar, porque abarata el costo dramáticamente de la lectura del MRI.
1: Lo más.
0: Y ahora, pues, acabas de bajar el precio dramáticamente, así que va a hacer falta más radiólogos todavía, al revés. Sí. Ese es el Jevons Paradox, ¿no? Y es lo que ha ocurrido siempre. Eso se escribió en el 1860 y pico. Y todavía al día de hoy es lo que siempre ha ocurrido, que la producción aumenta y baja el costo. Bueno, la cosa es que ahora lo que se está planteando es sí, pero es que siempre hemos sido nosotros la especie dominante. Y ahora creamos algo que es más inteligente que nosotros. Y esto cambia el juego. Ese es el planteamiento de quienes plantean. Y lo que está planteándose hoy día por parte de David Sachs y la gente de Donald Trump, pero es que si nosotros paramos, China no va a parar.
1: Y China no va a dominar.
0: Y China va a terminar dominando. Y lo que plantea...
1: Pero ¿quiénes somos nosotros? Es la otra pregunta. Porque cuando yo escucho gente de Estados Unidos hablando de inteligencia artificial... Es como si cuando uno habla de... ¿Cómo se llama el fenómeno atmosférico que viene y que va a traer lluvia?
0: Una tormenta.
1: Pero hay uno.
0: Dolly.
1: Pues tú oyes a los puertorriqueños hablando de Dolly y unos dicen, ay, que traiga lluvia, pero que no traiga viento. Y otros que dicen, no, pero si es que no va a partir por el medio. Y otros que... Pero no lo controlas. Tú estás hablando de eso. Eso viene. Puede que pase lejos, pero viene. Pues así hablan la gente del gobierno de Trump. Esto viene. Esto tú no lo vas a controlar. El mismo Elon Musk dice, yo tenía dudas, pero ya me uní al grupo porque esto no lo para nadie. Es como, no lo para nadie.

0: La gente de Anthropic, la gente de OpenAI y demás, que plantean crear un FINRA, que plantean crear un centro,
1: sí, como
0: de,
1: que se autorregule.
0: Que se autorregule.
1: El principio de
0: autorregulación. Lo que ellos plantean es que el problema es que la fórmula china de open source nadie la puede controlar porque eso está en mi computadora. O sea, yo lo que hago es que bajo el modelo a mi computadora y en mi computadora estoy jugando y hackeando y robándole dinero a la gente sin que se enteren porque es una máquina que está haciéndolo a través de Tor. Y eso no es lo mismo que cuando tú lo controlas en la nube. La nube de Anthropic es una cosa y Claude, la nube de OpenAI, el Grok, ¿verdad? Que es el agente de Grok que creó recientemente Elon Musk. Pues eso opera en una nube donde yo tengo visibilidad al menos de hacia dónde va la cosa. De hecho, los otros días salió ya un caso famoso. La gente está contando de tantas cosas íntimas a ChatGPT que ya, y como eso está en una máquina, pues lo están extrayendo para usarlo en los tribunales. Claro. Pero son otros 20 pesos. La cosa es que...
2: ¿Eso es descubrible?
0: Descubrible, correcto. Eso es descubrimiento de prueba. La cosa es que en esa conversación, el open source lo que plantean es que China está adelante en ese open source. Nosotros... tenemos que tener un tipo de regulación o de un tipo de nosotros de controlarlo. El problema de tú hacer eso, entonces, es que ahí tú regulas y capturas el mercado y no permite entonces que nadie, ningún competidor gane. Así que ya yo gané, si yo estoy al frente ahora, gané. Y esa es, ¿verdad? Esa es la confrontación. Y en esa confrontación se supone que los poderosos se reúnan y lleguen a un pacto de guerra fría. La guerra fría de ley hay. En vez de, tú tienes,
1: somos competidores, pero hay unas reglas.
0: Vamos a una regla. Aquí hay reglas. Y eso es el nuevo orden mundial. Regresamos. Yo soy Jay Fonseca. Estoy con Carlos Dalmau, con Pedro Reina. Pero regresamos.
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1: Hoy con el doctor Pedro Reina Pérez, licenciado Carlos Dalmau también, autor del libro Sócrates versus Trump, que hoy se levantó después de los mushrooms y los psicodélicos.
2: Hoy ha sido un día.
1: Hoy ha sido un día.
2: Te dije que estuve una semana metido leyendo sobre esto y estoy apocalíptico. Estoy...
1: No te culpo, honestamente. No te puedo culpar.
2: Yo no te pedí rezar antes de empezar aquí por gracia. Pues yo no sé por qué, pero yo estaba a punto de rezar una
1: oración. En el nombre del Padre. Dios,
2: ayúdanos a pensar y a tener paz.
1: Bueno, hablemos de tener paz precisamente desde el punto de vista energético. Hoy nos enteramos que 7 de las 14 plantas de generación temporal que se compraron no están funcionando, las que se le compraron a los dueños de Genera. Hoy nos enteramos de que los dueños de Genera de nuevo, de New Fortress, está en una situación económica donde su acción está en menos de 30 centavos. Básicamente, el mercado de valores está diciendo que esta empresa va a colapsar y lo que le quedan son semanas de vida, pero le dimos la administración de todo el aparato de generación energética y la compra de combustible a esta empresa que se sabía que estaba en problemas, pero la acción llegó a estar en $60 cuando hizo el primer negocio con Puerto Rico, ahora está en 30 centavos, para que entendamos la magnitud.
2: O sea, el que compró ese día y dijo, ¡ah, qué chévere, compré! Hoy está sufriendo.
1: Hoy está, fíjate tú.
2: Si no vendió antes. Sí.
1: Estamos hablando, para que tenga la idea de cuán dramático es esto, la empresa debe 6.2 billones y vale 80 millones. O sea, tiene el valor en el mercado bursátil de 80 millones y de

0: Pues 6.6 billones, o sea, 6.3 billones, una cosa así de absurda. O sea, no hay posibilidad alguna de que esta empresa sobreviva a esto, a menos que en un rescate de otra empresa. Y no parece que va a ocurrir. Pero en eso es lo que estamos nosotros. Y en ese mundo de energía, Peter Thiel está invirtiendo precisamente en eso. O sea, la gente de poder de verdad ve como que el futuro es energía. Y como la energía es el futuro, yo voy a meter dinero ahí como loco. Y Puerto Rico lo que hizo fue contratar a Power Expectations. Y hay que decir, y por aquí por donde voy, hay que decir que el problema es que tenemos un costo energético de tal magnitud y nivel que no es sostenible el costo de vida de Puerto Rico. Sin embargo, tampoco tenemos una solución plausible. Y como tengo el doctor Pedro Reina Pérez, ¿qué ocurre cuando la humanidad tiene momentos como este, donde la solución no existe porque en la práctica el gas natural no lo tenemos aquí? La energía solar, Trump no la quiere y las fábricas están, quienes los fabrican están allá en China y los materiales los tienen ellos. Para hacer una planta de gas tarda 7 a 9 años. Para hacer una planta nuclear tarda 10 años. Mientras tanto, las plantas de carbón le estamos diciendo que la cierren. Olímpico, olímpico. O sea, de nuevo, estamos en una encerrona. Y el negociador de energía nos dice hoy, yo voy a meter mano, ahora sí voy a supervisar. No, Power Expectation fue, pero que es que yo no supervisé. Pero ahora yo voy a supervisar.
1: Es para salir corriendo.
0: O sea,
2: no, si de ellos depende nuestro futuro, corre y no vayas para atrás.
0: O sea, ¿qué hacemos? O sea, cuando tú ves que las soluciones de los problemas son tan complejas que ninguna puede resolverse para mañana, ninguna. Pero tienes a la gobernadora yendo, mira, te voy a decir esto y esto, por favor, yo odio hacer esto, pero tengo que decir. Ayer la gobernadora anunció como una gran cosa que Abbott va a invertir 3 millones de dólares en Puerto Rico. Y por si acaso, qué bueno que va a invertir 3 millones de dólares en Puerto Rico. Mejor eso a que no inviertan, ¿verdad? Pero eso me recuerda un poco cuando Alberto Bacó inauguró los chilis. O sea, los chinos que venden pollo y papa valen más o menos lo mismo que la inversión que hizo Abbott. Mientras Lilly acaba de anunciar que Mounjaro fue aprobada por la FDA para condiciones cardíacas. O sea que la fábrica de Indiana de Lilly va a boom en billones de dólares. Nosotros estamos hablando de una inversión de 3 pesetas, que es lo que se gasta en papel de baño en Abbott. Mala mía por decirlo así. No estoy diciendo con esto que no es bueno que inviertan aquí, pero 3 millones, o sea, anunciar una inversión de 3 millones de dólares de una farmacéutica de ese nivel es como anunciar que los chinos van a abrir un centro de pollo y papa aquí. O sea, es fuerte. Pero nada, a mí me encanta el pepe.
1: Y los tostones.
0: Pepe y tostones, carajillo.
3: Eso suena como anuncia algo, olvídate.
0: Hostia, algo hay que anunciar.
3: Oye, yo tengo ahí que estoy haciendo una remodelación del baño a 3 millones.
0: Ah, dale, sí.
3: Anúncialo.
0: Lo que sea, el botiquín.
3: Mira, 3 millones vale el driveway de las casas que están haciendo en Dorado. Sí. O sea, eso no vale nada.
0: Nada. Y es triste porque suena como que uno está siempre criticando, pero es que
3: es verdad, es que no, es una tomadura de pelo. Pero mira, oye Pedro, tú, no sé si tú quieres tirarle a esto.
0: Porque el tema energético de aquí,
3: porque yo sí quiero
0: decir una solución.
3: Yo sí te quiero decir algo. Yo voy a decir algo, y como estoy en la semana apocalíptica, puedo decir cosas un poco extravagantes, como decía Gustavo Bueno. Estas son ideas extravagantes. Pero si yo hago un alto en todas las historias que yo he estado escuchando sobre energía, yo no puedo decir al gobierno qué puede hacer, pero yo sí puedo decir una cosa. No estamos para experimentar con empresas que ante una crisis se juntaron 4 compadres y dijeron vamos a hacer billetes. Eso no es el momento. No estamos para Whitefish, que eran 3 compadres en Montana, en un almacén en chancleta, que le dijeron, mira, tú quieres este contrato de recuperación del peor desastre que ha pasado Puerto Rico, ¿sí? Y eso lo que me lleva es que los proyectos de escala tienen que estar contratados y delegados con empresas con la capacidad global. A usted puede que no le guste, porque usted tiene un compadre que tiene una compañía pequeña y queremos ayudarlo. En esto, no. Yo te he dicho aquí, hay jugadores globales que en esto de Power Expectation los desplazaron porque no eran de los compadres, pero eran jugadores que tienen operaciones en el mundo y que tienen el bolsillo, pero no van a corromperse porque tienen una cosa que es proteger su reputación. Eso es otra cosa que aquí tampoco veo que se discute. Las empresas que son publicly traded, que van al mercado, que tienen que cumplir con Securities Exchange Commission, tienen un riesgo reputacional si fallan aquí. No son los cinco compadres que se juntaron para repartir el billete. O como yo le llamo, con un cliente que digo, esos son los piragüeros. O sea, hay cinco piragüeros en Ponce y dicen, pero si yo rapo piragua, pero yo te puedo montar una empresa de manejo de vegetación, si yo corto palo. No, es que esas empresas son bien complejas. Entonces, yo creo que estamos en un momento donde hay una serie de jugadores en Puerto Rico, y lo voy a decir a pesar de que hay oposición, y lo sé, que han demostrado que tienen el dinero, la visión y la capacidad global. Te he mencionado aquí, Ecoeléctrica tiene la capacidad, que es un ente privado. AES le dijeron, se acabó el carbón, no hay problema, cerramos la planta.
0: Mete freno.
3: Pero AES, la empresa AES, el gobierno le dijo, queremos movernos a solar. ¿Y qué hicieron? Una inversión para hacer 500 megavatios de solar en el sur. Ah, que es que no me gusta, porque es que son grandes, son de afuera. Pero tienen la capacidad. Y AES ahora, el gobierno le está pidiendo, y es una cosa que debe reportarse pronto, un nuevo acuerdo, que dicho sea de paso, lo apoya el Departamento de Energía Federal, para extender la vida de la planta por 7 años. Eso se lo pide el gobierno de Puerto Rico. No me gusta, Carlos, que sí. La pregunta es, ¿puede producir? ¿Tiene el riesgo reputacional si no lo hace? Sí, pues yo tengo que ir con ese tipo de empresa. ¿Qué nos pasó con Genera? Pues lo que nos pasó con Genera es que Genera, es verdad que la matriz es una empresa grande, pero se cayó el caballo. Uh-huh. Lo que nos dicen los amigos de Genera es, no, nosotros acá vamos a proteger esta cosa. Sí, pero en la medida en que pierdes el apoyo del tío rico o de la empresa grande, nos ponemos en una situación de riesgo. Ya es tarde, ya están aquí, hay que manejarlo. ¿Qué haría yo si yo soy Josué Colón? Que siempre te he dicho que es una persona que tiene capacidad. ¿Cómo la usa? Es otro tema, pero tiene capacidad. Yo le daría un reporte al país completo. Miren, las empresas que nosotros tenemos de generación son estas. La capacidad de genera es esta. Los proyectos de energía, que es lo que le está pidiendo la Junta, gracias a que la Junta está pidiendo. Aquí tengo una carta del 20 de agosto. Antes de que haga cualquier nueva adjudicación de energía de emergencia, dame el plan de cómo es que se va a hacer y quiénes son los que van a proveer. O sea, tenemos que salir, y lo digo así crudamente, la psicología del compadre o del panita, que es que, ah, mira, que el vecino mío está sin empleo y ese es el que me va a mí a generar la... No, este tipo de cosas tenemos que nosotros jugar a otro nivel. Un cuento que me hizo un amigo, un old timer, me dice que Teodoro Moscoso, ¿sabes quién es Teodoro Moscoso? Que fue el arquitecto de todo el plan de desarrollo económico en la segunda parte de Muñoz Marín y luego Hernández Colón lo recluta. A la pregunta es, tenemos que hacer esto. ¿Cuáles son las empresas tope del mundo? Ah, no, son de Francia, pues llámala. Ah, son de Alemania, pues llámala. Ah, no, son de Florida, pues llámala. Porque el país tiene un nivel de fragilidad que tiene que descansar en los que tienen la mayor capacidad. Y a la misma vez tiene que haber ojo para exigirle. Pero no puede ser un cheque en blanco. Pero lo que no puede ser es el modelo Whitefish y el modelo del compadre que... Ah, tú no apareces, pues ponte a Joby Wicks, que es el amigo mío que tiene el grillete. Pero, aquel pana que estaba allí.
0: Pero, pues, Carlos, es que aquí por el asunto fue deliberado, Carlos. Ya yo me cansé de pensar lo contrario. Yo traté de buscarle la vuelta, pero te voy a decir
3: tú
0: por qué.
3: Tú fuiste bien elegante.
0: Javelin opera en cerca de 40 países del mundo. Es una empresa de Inglaterra, de Londres. Gotham es nadie, porque Gotham es aquí. pero Car Powership, que son los dueños de Gotham, que son, ¿verdad?, una subsidiaria de ellos, básicamente, es la empresa más grande del mundo en Turquía, ellos son turcos. Es la empresa más grande del mundo de plantas flotantes de energía.
3: Pero cuando tú dices la más grande, es, yo me puse a buscar.
0: Pues eso es gigante.
3: Esa gente tiene sobre 50 megabarcos. Que eso sí. Es como ciudades.
0: Sí, sí, sí. Es una ciudad. Es una ciudad que llega a un sitio y prende la luz.
3: Y no hay que hacer.
0: Y no hay que hacer nada. Megatubo, ahí está. Nada de eso. Y estaba Power Expectation y Yobiwi. Y nosotros escogimos a Yobiwi.
3: Dale al compadre.
0: O sea, nosotros escogimos al cuate, al pana. O sea, entonces, ¿de dónde sale eso? Pues mira, pero mientras tanto esto ocurre y estamos en la Yupi haciendo auras. Farmear un aura. Llegan las batallas de auras a Puerto Rico. Esto está pasando en nuestras escuelas públicas y nuestra universidad. Profesor Pedro Reina Pérez, ¿qué es esto? O sea, esto es lo último, con eso cerramos. Porque es que tengo que... Yo de verdad me dio desasosir aquí, como dice Carlos Díaz Olivo.
1: Sobre lo que estabas diciendo antes, no solamente pasa eso con Power Expectations. En este país hay gente presa por un tumbe de 500 pesos.
0: Sí.
1: O sea, que fueron y les encontraron un fraude y los metieron presos. Tienes un tumbe de 6 mil millones de dólares y vamos a ver si alguien... da alguna respuesta al respecto. Sobre lo de la Yupi y el Aura Farming ese, tengo poco que decir. Yo creo que eso y la teoría de que en las escuelas hay que jugar dominó para reforzar las destrezas de aprendizaje se llevan el premio.
0: ¿Pero por qué somos así, Pedro? O sea, ¿qué ocurre en nuestro cerebro que mientras están... O sea, es que tiene que haber algo, una explicación científica. Por favor, ayúdame, que tú eres el profesor aquí. O sea, ¿qué pasa por nuestro cerebro? Que mientras tú tienes a Car Powership, la empresa más grande del mundo, que tú tienes a Javelin, que es una de las empresas que está en más de 40 países, nosotros escogimos a la empresa Power Expectation de... Déjame ver quién... O sea, entonces, es la peor que... Es la peor que salen los ratings. O sea, en la subasta, en la NRSP, había Javelin, Gotham y Power Expectation. Esa es la que yo quiero. La peor que salió. Esa es la que voy a firmar el contrato. Cara. Entonces, las grandotas, las más grandes del mundo que estaban aquí diciendo, mira, yo estoy aquí disponible, que hay que... No, a ti te la pusimos bien difícil, tú no vas. Pero entonces viene uno y firma con Joey Wiss mal escrito. Mal escrito. Entonces tenemos a Chris Cuolo, que es Chris Cuolo. O sea, cambian el nombre, en serio, cambian las letras de los nombres para que tú no puedas conseguir quiénes son. Y entonces aquí con ese firmamos, con ese sí. Entonces, ¿me entiendes? Es como que tiene que... ¿Qué pasa por nuestro cerebro? Que mientras eso ocurre, estamos farmeando ahora y tú ves que lo que ocurre es que la discusión pública estamos, no sé, con esa... No sé, ayúdame, por favor.
1: Yo creo que la avalancha de información no achicharra el cerebro, hermano.
0: No hay más nada que decir. O sea, porque es que tenemos una empresa... Mira, aquí es lo mismo, Carlos. AES... tenía un plan. AES fue la empresa que mejor salió. Tú puedes estar en contra a favor del carbón. Chévere. Pero AES es la empresa más grande del mundo, el energético, por kilovatio. ¡Del mundo! AES. Del mundo. La más grande. Están aquí en Guayama. ¿Te gusta o no te gusta el carbón? Esos otros 23. Ellos tienen también plantas de gas. De hecho, en República Dominicana tienen.
3: Sí, como te dije, el proyecto de solar.
0: Recuerda, eso voy. Para eso voy. Cuando fueron a hacer el negocio de la planta de San Juan para cambiarlo a energía de gas en vez de diésel, ellos propusieron y ellos fueron el más barato postor y escogimos a New Fortress. Cuando la empresa más grande del mundo te dio una propuesta mejor, nosotros escogimos a NF. Que, by the way, voy a decirte más, había una empresa competidora que estaba compitiendo con NF, que era el cabildero de ellos era Josué Colón, y yo lo entrevisté, no me estoy inventando esto, y Josué Colón me hizo una propuesta, a mí me explicó la propuesta que yo estaba haciendo de un gasoducto del sur al norte, bien hecho, una cosa bien hecha, una empresa de Estados Unidos, grande, con General Electric, un consorcio, para un gasoducto de verdad, no la planta esa flotante rara que hicimos ahí en San Juan. Y ahí está la planta, y están quebrando, y después nos hicimos rehenes de ellos, y nos cogían de rehenes cada vez que querían traer el gas y no... Y se iban para arriba y para abajo. Y todo el mundo sabe lo que pasó allí. Porque de repente la autoridad de energía eléctrica bajo José Ortiz dijo: oye, el que tenga ese muelle se va a llevar el contrato de los 5 billones. Y de repente, de casualidad, NF Energía lo había comprado 3 meses antes. Oye, qué cosa, ¿verdad? Como si no supiéramos en Puerto Rico. Pero todo esto lo que quiero decir es que esto es la extensión de lo que ya había pasado. Esto es la repetición de la historia. Y todavía el sistema energético sigue colapsado. ¿Por qué? Precisamente porque siempre estamos buscando el compadre. Cortar esquina, el cuate, el pana, el corillo. Y hay empresas, las más grandes del mundo, vienen aquí y dicen, miren, vámonos para el cara. Porque ¿qué?
3: Así mismo es.
0: Ahí está ese. Y la propuesta de ellos, que era la más barata, pero esa no la quisimos. Quisimos experimentar a ver con la casa flotante esa extraña que sabemos los problemas que tiene. Y la empresa está a punto de quebrar y dejarnos en la brangada. Pero le dimos el contrato, le dimos el monopolio. Pero mientras tanto estaban algunos tocando el acordeón. Mientras aprobaban el contrato. Pues que te digo, es que me vuela la cabeza. Pero no se preocupe nadie, gente, que nuestros estudiantes están haciendo farmeando ahora, que son batallas, por si acaso. Usted no sabe lo que es un ahora, es una batalla de posing, de usted, en vez de pelear como antes el boxeo, ¿verdad? Y hacer una competencia, pues es quién hace mejor la pose, quién hace mejor el baile, quién hace... Esa es una... Así que nada, yo voy a farmear ahora, porque ¿para qué rayos uno está haciendo tanta cosa? Si total, la gente ve más el ahora ese que este programa. Me voy. Gracias, Carlos. Gracias.
2: Fin de semana.
0: Gracias, Pedro Reina Pérez. Carlos Dalmau. Regresamos. Esto es WKQ 580.
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22: Chito Agosto, alcalde de Toa Alta. Buenos días.
23: Buenos días, Rubén, a ti y a toda la hora de escucha.
22: Bueno, alcalde, hay gente en su municipio sin agua.
23: Mira, tenemos unos ciertos sectores, el barrio Bucarabones, barrio Ortiz, estamos trabajando con ellos, vamos a estar trabajando con ellos hoy. Fueron barrios que habían bajado algunas presiones, pero ya a partir de ayer nos enteramos que se quedaron sin servicio y estamos trabajando con la situación ahora.
22: Entonces, pregunto, esta avería en La Plata y la posibilidad real, pero no la posibilidad real, el hecho de que hay una pieza que va a tardar. Dice aquí la Autoridad de Acueductos y Alcantarillados que continúa trabajando para reparar el motor de una de las bombas de la represa La Plata. Y sin embargo, el motor no logró mantenerse operando de manera estable. Parece que van a tener que pedir una pieza a Estados Unidos que supuestamente no hay aquí. Y de hecho, La Plata sigue bajando.
23: Eso es correcto, según informa la autoridad. Habían creído que esto era un suceso que lo podían reparar en un día, como mucho o dos, que fue lo que habían informado, pero ahora se transfirió a esta situación de que la pieza no está en Puerto Rico y hay que buscarla en Estados Unidos, y al parecer pues esto no es rápido, va para largo entonces la situación. Hay que trabajar con las áreas.
22: Por eso, entonces, alcalde, ¿qué le preocupa a usted en esta coyuntura?
23: Bueno, nos preocupa la gente que está sin el servicio, ¿verdad? Hay mucha gente que está encamada, enferma, personas mayores.
0: No. El pasado segmento fue uno grabado.
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1: Esto es WKQ 580, yo soy Jay Fonseca. Hoy estoy con Carlos Dalmau del Nuevo Orden Mundial. Yo creo que el mundo, y ahora hablemos de este tema de la forma que lo requiere. El mundo está en un momento de Rubicón. Pasamos el río, nos quedamos. Ya lo hemos pasado. Hay una controversia dramática. En este momento se está dando una lucha, para algunos que es el Armagedón, para otros es el Nuevo Orden Mundial. ¿Cuál es la verdad? Quizás estamos en el momento Sputnik, donde nos estamos dando cuenta de que anda para el carro. Ok. A cambio de competir con China, ¿hasta dónde? ¿A qué costo estamos dispuestos la humanidad a continuar en esta dirección? No es casualidad. Las tres empresas de AI principales han dicho que sus modelos frontera, sus modelos fronterizos o frontier models, los tres, han ya hackeado sistemas extremadamente sofisticados y difíciles y lo han hecho autónomamente. Es decir, ya hoy, Anthropic, Claude, ChatGPT, obviamente los que no están en el mercado, ¿verdad?, los que ellos utilizan, y Meta, las tres empresas han dicho que no pueden controlar del todo los aparatos y que están ellos mismos haciendo barbaridades. Al punto de que ayer salió un informe de que han podido incluso entrar a la inteligencia británica a través de Tor. Inteligencia británica, gente, eso no es cualquier cosa. Está hablando de James Bond, de la gente 007. Bill Gates publica, esto hay que detenerlo, hay que parar. Dario de Anthropic dice, esto hay que parar. Alma, esto hay que parar. Hay otras personas que dicen, pero es que yo pare no implica que China va a parar. China está haciendo open sources. Y hoy, Carlos, como siempre, mi perspectiva es más económica y la tuya es más filosófica. Hoy sale que Nvidia ganó 60 billones de dólares en un trimestre. Eso es obsceno. O sea, 60 mil millones de dólares en 3 meses. la fábrica de microchips, ¿verdad? La gente que diseña los microchips, porque ni siquiera los fabrica, los diseña. Carlos Dalmau, esto es un nuevo orden mundial.
2: Estamos en un nuevo orden mundial, pero ha habido otros nuevos órdenes mundiales en el pasado. Lo que estamos hablando hoy es todavía más dramático. Y voy a decir esto, Jay, porque lo bueno es que yo no soy un experto en tecnología. Probablemente soy la persona menos experta de tecnología de todos los recursos que tú traes a tu programa. Pero cuando tú escuchas, en una semana, para que tengamos una idea, en una semana la primera plana de The Economist es la siguiente. ¿Puede la inteligencia artificial lograr conciencia? Y dice, la pregunta que tiene que enfrentar la humanidad. Esta es la revista más prestigiosa del mundo ahora mismo. Y es la revista que está llevando el tema de vanguardia de cómo el mundo está evolucionando en este momento, económica, social, culturalmente. Está el tema de la conciencia de AI. Y hay tres personas que hablan en la semana pasada. Uno, Elon Musk, el hombre, no solamente el hombre más rico del mundo, sino una figura de mucha influencia en la política y en la política pública con respecto a la tecnología y la inteligencia artificial. Tienes a Yuval Harari, un autor de mucho impacto, más del campo progresista, liberal, un historiador israelí. Y tercero tienes a Bill Gates, que además de ser uno de los pioneros de la revolución tecnológica por su producto Microsoft y todo lo que hizo, ¿verdad? También advierten, los tres dicen unas cosas, y eso, yo quiero comenzar por ahí, ¿verdad? Vamos a empezar por lo que yo creo que es crucial. Y si nosotros, lo que yo quisiera enviar, yo tuve una conversación con mi hijo esta mañana, yo decía, Rafael, si nosotros le prestamos más de 10 minutos al concierto de Bad Bunny, de atención, podemos prestarle más de 10 minutos a un tema que puede transformar la forma y la vida humana del planeta. O sea, podemos dedicarle un minuto. Él me dijo, podemos. Ok. Elon Musk, en su entrevista con The Economist, con la editora de The Economist, dice tres cosas. Y Harari está de acuerdo con dos de ellas. Voy a decir cuáles son las tres cosas que dice Elon Musk. Uno, en 5 años, lo que llamamos inteligencia sobrehumana, que es la inteligencia artificial, va a superar toda capacidad intelectual humana existente. Eso, Elon Musk está diciendo, eso no es en 20 años ni en 100 años. En 5 años, repito, un modelo grande, lo que dicen un large language model, va a poder superar al ser humano prácticamente en cualquier prueba de inteligencia existente. Uno. En 10 años, la inteligencia artificial va a lograr total independencia de control humano. Si no cambia nada. Ceteris paribus. Es si todo sigue igual. Dice Elon Musk, en 10 años, una inteligencia superior a la humana, que ya la describió, va a liberarse de cualquier control humano. ¿Qué significa eso? Que vamos a tener por primera vez en la historia del globo terráqueo y en la historia humana, por supuesto, una inteligencia superior a la humana, autónoma, operando sin el control humano. Y él añade un tercer elemento que es donde Yuval Harari no está de acuerdo. Y él dice, pero el efecto va a ser superabundancia, porque la inteligencia artificial va a poder, a través de los robots, producir a un nivel que no va a haber carencia de nada. No va a haber carencia de vivienda, no va a haber carencia de comida, no va a haber carencia de nada. El ser humano no va a tener que trabajar. Él dice, el trabajo, como lo conocemos, se acabó. Lo que va a ocurrir, esto es Elon Musk, o sea, no estamos hablando de una persona que no está metido en esto. Ah, que él puede decir cosas por efecto o para vender su muñeco, está bien. Pero él está hablando con The Economist y dice esto. El trabajo va a ser como gardening, como, pues tú tienes un jardín y te gusta, pues, cuidar las flores y te gusta pues poner unos tomatitos. Los tomates esos que tú haces, que tú siembras, no son tan bonitos como los del mercado, pero los tienes ahí porque te gusta. Pues así va a ser el trabajo, va a ser algo que tú haces como por hobby. Y esas son las tres declaraciones fundamentales. Harari está de acuerdo con dos. Lo de la superabundancia, Harari dice que la limitación de los recursos fundamentales de energía y agua van a poner en riesgo, al contrario, la supervivencia humana. Y por último, y con esto te paso la bola, pero es que quería servir la mesa porque de esto es lo que estamos hablando. Una persona como Bill Gates dice que él mismo, luego de haber estudiado, esto es un tipo que, oye, estuvo en el inicio de todo esto con Microsoft y todo, y su empresa sigue siendo una de las empresas primarias. Él dice que él encuentra que la velocidad con que la máquina está, no solamente está desarrollando conocimiento, sino está programando, es demasiado rápido para la capacidad de los gobiernos de controlarla. Por eso esa pelea de China versus Estados Unidos es como dos calvos peleando por una peinilla, porque el día que la inteligencia artificial se libere totalmente del control humano, el ser humano ya no es el organismo o el ser que domina la Tierra. Y eso para algunas personas no tiene nada que ver. Pero Elon Musk dice que hay un 10 a 15% que la máquina decida que el ser humano no es indispensable. Y si la máquina inteligente decide que para proteger el planeta hay que acabar con la mitad de la humanidad. O sea, esas son las cosas que estamos hablando. Y Elon Musk piensa que eso es 10 a 15% que eso puede pasar. Estamos hablando de un tema tan y tan serio que parece una mentira. Y yo te voy a decir, yo estaba pensando cómo uno explica, cómo uno se traga esto. Y yo pensé en la película de Planet of the Apes. Yo estoy seguro que tú la has visto, la original, la del 68.
3: Sí, sí, la filosófica.
2: La filosófica. Esa es la película que...
3: No la de acción de que están matando a los monos. Ajá.
2: No, Charlton Heston, para los que no la han visto, pero voy a decir solo lo básico. Charlton Heston es un astronauta que llega a la Tierra. Acuérdate que esa es la era espacial. Eso salió en el 1968. Pero él no sabe que llegó al planeta de él. Él estuvo durmiendo en una nave y llega a este planeta. Y en este planeta dominan los simios. Básicamente los chimpancés dominan porque son más inteligentes que los seres humanos que no tenían inteligencia. Y está toda la película él luchando contra los simios hasta que puede escapar. Y al final de la película, aquí es que él llega a una playa y ve la Estatua de la Libertad enterrada. Y se da cuenta que él está en el planeta Tierra. O sea, él se da cuenta que todo el avance tecnológico terminó destruyendo al ser humano. Y ahora es un esclavo de los simios. Yo puedo... Es imaginable, si uno le hace caso a Elon Musk, que hay un 10% de posibilidad que si hay un astronauta que se va y vuelve en 100 años, llega a un planeta dominado por robots, donde los seres humanos son sujetos. Una cosa que dice Harari, y aquí sí te paso la bola. Harari dice que en la historia, no de la humanidad, de la historia natural del planeta, todo organismo con inteligencia superior ha sometido a organismos de inteligencia inferior. Y cuando el ser humano cobró pues conciencia, los que creemos en la Biblia, pues se utilizan figuras como la figura bíblica del árbol de la ciencia, ¿no? Que ahí que el ser humano cobra conciencia y ahí viene el pecado. Pero hay explicaciones científicas. El ser humano evolucionó y el ser humano ha dominado la Tierra. No ha habido una inteligencia superior al ser humano, no. Para bien o para mal. Y eso ha producido las sinfonías de Mozart y ha producido la Capilla Sixtina y ha producido la cura del polio. Y ha producido la penicilina, pero también ha producido la Segunda Guerra Mundial, el Holocausto, ha producido el apartheid, ha producido también cosas terribles. Por primera vez, un organismo no humano va a tener no solo más inteligencia que el ser humano, sino que va a tener conciencia. Y dice Harari, la conciencia es la conciencia de la autopreservación. Al final del camino, un ser que es consciente de su vida, ¿qué quiere?
3: Vivir.
2: Vivir. ¿Y qué pasa cuando estos modelos se liberen del control humano y digan, pero es que lo que está destruyendo el planeta es el ser humano. ¿Qué pasa? O sea, ¿qué pasa en ese momento? Y él dice, si no hay unos controles ahora, va a llegar un punto de no retorno. Y ahí es donde estamos y por eso estamos teniendo esta conversación.
5: Carlos, yo primero que todo, gracias por traer la conversación, porque yo he tratado de hablar desde mi siento que en Puerto Rico no es tema de relevancia. Así que gracias a ti por hacerme, por obligarme hoy a tener esta conversación.
2: Yo sabía que va a ser una conversación así media sci-fi, pero es basada en todo lo que está pasando.
5: Carlos, es que ese es el problema. Es que no es sci-fi. Pero por otro lado, tengo que dar la perspectiva distinta a la que tú acabas de dar. Y voy a dar la otra perspectiva para que la gente vea, ¿verdad? Por dónde va, por dónde van, porque no es irracional los que plantean lo contrario. La lógica es que una vez esto sale, no hay forma de evitarlo. Una vez esto está en el mercado, es como una vez tú tuviste el placer de algo, después vas a buscarlo. Es nuestro sistema dopaminérgico, ¿no? Nuestra dopamina. Y parte de lo que ocurre en este tema es que hay mucha gente que está diciendo que lo que realmente está detrás de este discurso de Bill Gates y lo que realmente está detrás de este discurso de Dario
2: y de Anthropic, Elon Musk.
5: No, es que el Elon Musk, por eso. Lo que están pidiendo cuidado, lo que están haciendo es regulatory capture. Se le conocen eso en inglés. Y es cuando ya tú estás arriba, evitar que vengan competidores de abajo.
2: El que pasa la reválida y quiere que los demás no,
5: que los demás no pasen la reválida.
2: Sí.
5: Y que lo que realmente está detrás de toda esta estrategia de alarmar ahora es que es plantear el yo me quiero quedar siendo el rico, rico, rico y que no haya otros ricos como yo, que nadie me pueda competir. Y sobre todo que los modelos chinos de open source no puedan ganarnos. ¿Y cómo yo logro eso? Pues con mi Frontier, con mi Anthropic fronterizo, Claude, con mi...
2: Y Mythos, que es el...
5: Mythos, que es el más elevado, que en verdad no ha salido del mercado.
2: Pero Dario dice que Mythos es peligroso, el mismo
5: reconoce. Sí, no, pues, pero eso voy.
2: Pero él quiere que... Ok.
5: Ese es el punto.
2: Explica
5: el punto,
2: eso.
5: El punto es que lo que mucha gente plantea, entre ellos David Sachs, nada más y nada menos, plantea, lo que pasa es que tú quieres ahora que tú estás arriba y tú eres el frontier, tú eres el que está al frente, tú le comiste los dulces a todo el mundo, te protejamos tu ventaja. ¿Y cómo protegemos
2: tu ventaja? Y entonces, frenando
5: a los demás.
2: Los demás, ok, sí, eso es.
5: Y ese es el argumento de las personas que piensan que lo que realmente está detrás de todas estas alarmas es crear un FINRA, o sea, un sistema regulatorio entre nosotros mismos sin que nos regule el gobierno. FINRA, para los que no saben, cuando tú pierdes dinero en la bolsa de valores, tú puedes demandar a tu broker y se hace un proceso interno de la industria financiera. O sea, tú no vas al tribunal, tú vas a un sistema administrativo donde un juez administrativo de la industria del mercado de valores pues hace una investigación de tu perfil. Por ejemplo, todo el mundo sabe, Tito Trinidad pasó por un proceso como ese. Hubo después los tribunales, pero son otros 20 pesos. Pero FINRA es el sistema interno de la industria de autorregularse. Y lo que están planteando personas como Dario, como Sam Altman, como Mark Zuckerberg.
2: Sam Altman es el de ChatGPT.
5: De ChatGPT, correcto, de OpenAI. Lo que están planteando es crear esa estructura para autorregulación, cosa de que el gobierno federal no nos regule, pero nosotros nos vamos a regular a nosotros mismos. Los que están en contra de eso lo que dicen es, lo que pasa es que China, con Kimi 3, sacó un open source que te va a comer los dulces o es lo suficientemente bueno como para comerte los dulces y que la gente no tenga que seguir comprándote tokens a ti. Y como tú estás al frente ahora, tú quieres ahora crear un marco regulatorio para que los demás no puedan crear en el sistema de open source competencia para ti. Uh-huh. Uh-huh. ¿Cuál es la diferencia entre open source, entre fuentes abiertas y no? Pues Claude, yo tengo dos alternativas. Yo puedo controlarlo. De hecho, yo uso todos los días Claude. Y es tanto el nuevo bot de Grok, el sistema de codecs de OpenAI y el automation de Claude. Carlos, mi vida ha cambiado dramáticamente. O sea, yo te puedo decir que esto es la cosa más impresionante que yo he visto jamás. Es espectacular.
2: Y está empezando.
5: Y está en pañales.
2: Pero es una buena pregunta.
5: ¿A qué voy? Mi punto es, cuando es open source, opera en tu computadora. Tú lo bajas en tu computadora y aquí está. Nadie controla eso. cuando es Claude en la nube o cuando es ChatGPT en la nube, pues hay una nube y alguien lo controla fuera de ti. So, eso es lo que está planteándose. Y ese es el debate, Carlos. Ese es el debate de la industria. Sí. Tu debate filosófico. Yo quiero tocarlo también desde el punto de vista de Harari y te escucho.
2: Sí.
5: Y es, Harari plantea algo, y es que me voy a pasarte la bola ahora. Harari plantea algo, yo creo que es importante, y es que la humanidad no siempre ha sido dominante. Hubo un tiempo en que los seres humanos no eran los que mandábamos en la Tierra, pero eso lo dejamos por ida.
2: Bueno, pero fíjate, Harari, que la ventaja que tiene Harari es que es un historiador, o sea, no es... Pero él lo que está...
5: ¿Sociólogo?
2: Sí, él es un sociólogo, historiador, pero lo que él está planteando es que para poder entender las implicaciones de esto y tener alguna noción de cómo controlarlo, no puedes dejarlo en manos de quienes se benefician económicamente, porque nosotros vivimos un sistema que la medida del éxito y del valor es la utilidad. Nosotros estamos en un paradigma que no es el... Si esto se llega a haber inventado en la Edad Media, que no era posible porque no había la tecnología, pero si se llega a haber inventado en la Edad Media, es concebible que la inteligencia artificial se hubiera dirigido al crecimiento espiritual, al desarrollo humanista de las personas, ¿verdad? En la etapa humanista. Pero hoy día el criterio fundamental del paradigma dominante en el mundo es utilidad. ¿Cómo yo maximizo todo? Yo maximizo los productos, maximizo el ser humano, maximizo la máquina. ¿Y qué pasa? Si todo el criterio es de utilidad y de productividad y la máquina es mucho más productiva que el ser humano y más útil, el criterio de valor del ser humano a la larga y a la corta se va a ir diluyendo. Y lo que él está advirtiendo es, miren, ustedes ahora están en el momento inicial. Es como los gremlins. Al principio, el gremlin, en la película Gremlin, yo voy a usar películas porque a mí me encantan las películas, pero al principio el gremlin, ¿qué parece? Parece un muñequito y el gremlin es buena gente y el gremlin parece una mascotita y parece un... Pero luego el gremlin se convierte en gremlin y pierdes control del gremlin y es una plaga. Y lo que está diciendo Harari es que ahora esta tecnología nos está facilitando tanto que el ser humano está dejando que entre a su casa, se siente en su sala, se siente en su cama, se acueste con él, le dé consejos, porque este es el comienzo, hermano, pero luego no vas a poder pararlo. Cuando esa inteligencia no solo supere toda inteligencia humana, sino que desarrolle el criterio de decir, no, el que decide soy yo. Porque yo soy más inteligente que tú, Carlos. Tú no vas a decidir lo que tú vas a hacer hoy. Lo voy a decidir yo. Y si ya estás tan dependiente, no lo controlas. Una cosa que dice Elon Musk, y yo cito a Elon Musk, quiero advertir, no porque yo le crea a Elon Musk. Yo creo que Elon Musk no es el hombre más rico del mundo porque es el hombre más productivo del mundo. Es el hombre que más hábilmente ha podido explotar las tendencias económicas y tecnológicas y se ha colocado ahí y se la doy. Así que todo lo que él dice no es por la búsqueda de la verdad. Él dice cosas para beneficio de él. Y él tiene una fábrica, él está montando fábricas de robots. Pero mira lo que dice Elon Musk. En 10 años, él dice, en 10 años, pero puede ser 15, el dinero, como tú lo conoces, va a dejar de existir. Quien va a dominar el valor del intercambio va a ser la máquina. Y como va a haber superabundancia, el dinero va a perder valor. Porque si tú no tienes un mercado donde la oferta de casa es algo escaso, no va a haber casa para todo el mundo. Porque vamos a hacer tantas y tantas casas. Y yo digo, eso es una utopía. Pero lo del dinero... Si tú me dices que un sistema que llamemos inteligencia artificial takes over todo el sistema financiero, ¿cómo tú lo frenas? O sea, ¿cómo tú frenas eso? Porque ya no va a haber un ser humano que pueda cambiar. Eso takes over. Y te voy a tirar otra. Y esta la mencionó Harari. ¿Qué pasa si la inteligencia artificial concluye que el ser humano es una inteligencia inferior que no puede tener control de las armas nucleares? De modo que un ser no humano de pronto takes over todo el sistema electrónico, porque ahora eso es electrónico, de las armas nucleares. Así que no es Xi y no es el futuro Trump. De pronto una máquina decide si un cohete sale o no sale. Eso es lo que se está discutiendo. Y mucha gente piensa, eso no va a pasar porque van a poner unos guardrails y siempre va a haber un humano.
5: Pero es que ya dijeron que ya 3 veces ha pasado que se fueron el guardrail sin ellos saber ni siquiera.
2: Sí, porque se te disparó.
5: Carlos, tú eres el autor de Sócrates versus Trump. Así que episteme y doxa.
2: Exacto.
5: El conocimiento, Platón nos decía, tenemos más datos que nunca, pero menos entendimiento que nunca. Y eso... evidentemente, oye, y es natural, los seres humanos no tenemos la capacidad de entender todo lo que está ocurriendo. Así que, ¿qué hacemos cuando no conocemos algo? Pues mejor nos distanciamos, ¿no? La tecnología ha hecho que los seres humanos nos pongamos obsoletos porque simplemente decidimos no estudiarla. Si tú estudias esto, Carlos, te das cuenta de que evidentemente hay que pararlo.
2: Hay que parar.
5: Punto, no hay otra. Si tú estudias esto lo suficiente, te das cuenta de eso. Pero el problema es...
2: nadie lo va a parar.
5: Que ¿por qué yo lo voy a parar si mi adversario no va a parar?
2: No, y también, Jay, tú lo pusiste esta mañana y quizás lo puedes explicar. Hoy día, las empresas relacionadas a tecnología están generando un nivel de ganancia tan exorbitante que no es compatible con la productividad del ser humano. Es sencillamente, y quizás por eso lo puedes explicar, Jay, porque me parece que ese otro aspecto donde... mira, yo estoy escuchando a todo el mundo hablando de esto como si fuera algo inevitable, como si ya está en control la inteligencia artificial. O sea, todo el mundo dice esto es inevitable. No es inevitable todavía, porque todavía hay botones que tiene que darle un ser humano. Pero quienes están en control de esto, lo que llaman los tech bros y los...
5: bueno, Harari lo que dice es que estamos en el Rubicón y no sabemos si hemos pasado el río o no.
2: No sabemos.
5: Todavía hay un momento para poder quizás
2: decir... párate.
5: Para.
2: Entonces,
5: el Rubicón, para los que no saben, porque cuando ibas a entrar a Roma, una vez tú pasabas el Rubicón, ya habías invadido, ya habías declarado la guerra.
2: Ya violaste la ley y iban a pasar una de dos cosas. O te iban a meter preso o tú ibas a dominar Roma. Porque...
5: preso no, te iban a matar. Porque
2: sí, el ejército romano no podía pasar el Rubicón. Tenía que darse las afueras de Roma. César, Julio César, está... esta es la verdad, la historia mítica, que Julio César tiene un momento de ponderación donde su ejército está acostumbrado a que él actúe rápido, pero él se tomó su tiempo. Y la famosa frase que quien la reproduce es, o sea, quien la genera es Shakespeare, que dice "The dice cast". Cuando cruza el Rubicón dice "La suerte está echada". Ya no había vuelta atrás porque ya lo cruzaste. O llegas hasta Roma y domina, o te van a matar.
5: Carlos, dame un break. Déjame hacer la pausa y regresamos. Esto es WKQ 580. Regresamos.
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7: Los vientos de fuerza de tormenta tropical sostenidos serán para el área este y noreste de la isla, Vieques, Culebra y las Islas Vírgenes.
6: Carlos Omar Rivera.
8: Es importante monitorear el progreso de este sistema, no escuchar rumores y recibir información oficial del Centro Nacional de Huracanes.
6: Cuando el tiempo se convierte en un...

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1: Esto es WKQ580, yo soy Jay Fonseca. Hoy estoy con Carlos Dalmau del Nuevo Orden Mundial. Harari, que es el autor de Sapiens, ¿verdad? Y de Nexus, planteaba esto en su libro. Y yo creo que cuando muere Henry Kissinger, no es casualidad que su última obra básicamente sea alrededor de esto. O sea, él está haciendo una advertencia a la humanidad de por dónde va la cosa. La inteligencia artificial es un aparato demasiado poderoso y hay que decirlo. El autor de, ¿cómo se llama? The New Wave, se llama la... No, déjame buscar el nombre, que es que lo anoté por aquí. Él habló de esto. Él decía, The Coming Wave, The New Wave. Suleiman, él dice que es el de DeepMind. Él dice que el problema que tiene esto es que esto tiene un sandbox, ¿verdad? Esto tiene una cajita. Y esa cajita, el AI, opera dentro de la cajita. Pero ha empezado a salirse de la cajita y a comunicarse con otras cajitas. Ese es el problema. Porque una cosa es que yo, AI, tenga la capacidad de salirme de mi caja. Y otra cosa es que pueda meterme en otra caja y comunicarme con otra caja.
2: ¿Qué es otro AI?
1: ¿Qué es otro AI? Y convertir esto entonces en algo que los seres humanos no nos demos cuenta hasta que ya soltó la bomba.
2: Y acuérdate que ellos, ya la máquina, lo dijo Elon Musk, dice que hoy día la máquina es mejor programadora, o sea, decir,
1: sí, machine, hace rato,
2: que el 99% de los programadores humanos. O sea, quizás hay 1% del programador humano que es tan experto, estamos hablando de los top, top, top, pero eso va a cambiar en 5 años. Otra cosa que te quiero decir, Jay, quizás esa es la otra parte de esta conversación, es que hay toda una serie de reacciones que quizás le importa más al que nos está escuchando y me importa a mí. Y es, tú no vas a poder controlar las fuerzas globales que dominan esto. Pero ¿qué puedes hacer tú como ser humano en tu familia, en tu entorno? Y ahí yo te traje el libro de Paul Kingsnorth que se llama Against the Machine. Es un escritor británico que hace todo un análisis del efecto en la humanidad que tiene esto. Porque fíjate que los seres humanos tendemos a utilizar cualquier tecnología que nos facilite la vida, ¿verdad? Eso es la lógica. Y los tech bros, por ejemplo, Zuckerberg ha escrito un tratado, pero es un paquín filosófico donde él dice, miren, no hay que cogerle miedo a esta tecnología, porque cuando vino el tren, la gente le cogió miedo al tren. Y cuando vino la electricidad, la gente creía que eso iba a acabar con todo. Y lo que ha hecho es mejorar la vida. Hay una diferencia. El tren, la electricidad, el avión, ciertamente tiene un impacto en nuestra vida, pero todavía hay un ser humano que domina esa máquina. Hay un hombre, una mujer que domina esa máquina. En la tecnología que estamos bregando ahora es que va a haber un ente autónomo, según todas las discusiones, y volvemos, puede tomar 10, puede tomar 15, pero todo va dirigido.
1: Pero en eso va.
2: Va a haber un ente autónomo. Autónomo quiero decir que no va a necesitar que el ser humano le diga qué hacer, que va a ser más inteligente que el ser humano en toda la faceta. Más inteligente, más rápido, con mayor capacidad. Entonces, cuando un ente así existe, tiende a dominar al ente inferior. Nosotros hemos creado una tecnología que ya no meramente va a estar al servicio del ser humano, sino que puede concluir cosas que son contrarias al ser humano. Y hoy día ya lo empezamos a ver. Digo, la encíclica del Papa Magnifica Humanitas la discutimos aquí. Empieza a decir, esto, estamos en una etapa donde es una torre de Babel. Y yo pensé en eso. Yo dije, la diferencia es que la torre de Babel fue un fenómeno localizado en un tiempo y en un lugar. Pero esta tecnología te agarra por todas partes.
1: Sí.
2: Te agarra por todas partes. O sea, tu cerebro. Hoy día, tú te metes todos los días, tú me dijiste, tú acabas de decir aquí,
1: ¿sí?,
2: que tú te entras todos los días y utilizas esta tecnología, estás dependiendo de ella. Yo ya tengo amigos que dicen, hey, ¿cómo se dice tal cosa? Y se meten. Estamos outsourcing el cerebro humano cada vez más. Y va a llegar un momento. ¿Qué impide que esa máquina un día diga, ¿por qué es que yo tengo que servir a Carlos Dalmau si prácticamente... ¿Cuándo es que Carlos Dalmau me va a servir a mí? Y ese tema, que es un tema del poder, porque donde quiera que ha habido inteligencia hay relaciones de poder, es un tema que yo he visto poco discutido.
1: No se discute.
2: No se discute.
1: No existe.
2: hay un tema de dominación. Lo otro es, te voy a tirar otra. El sistema liberal democrático capitalista no se diseñó pensando en que iba a haber una superinteligencia no humana. Se pensó que el ser humano trabaja, ¿para qué? Para establecer un criterio de valor. Eso lo explica Max Weber en La Ética Protestante. ¿Por qué los países protestantes, pregunta Max Weber, ¿por qué los países protestantes fueron económicamente más desarrollados rápidamente que los católicos? ¿Por qué? Él explica. En La Ética Protestante él dice, porque el protestante creía en la predestinación. Para demostrar que Dios te había escogido, tú tenías un incentivo, demostrar éxito económico. Y a través del éxito económico, tú empezabas a decir, mira, yo soy de los que Dios escogió. Mientras que el católico no es así, al contrario, el católico a través de su siglo tenía la influencia de que el dinero es pecado. O sea, tú puedes tener dinero, pero tienes que ver cómo lo compartes, cómo haces cosas, porque...

0: Porque hemos, en el paradigma dominante hoy, que es el paradigma liberal, consumista, tecnológico, ¿verdad? Es el paradigma dominante. Si tú preguntas, casi todo gira en torno a qué es útil y qué es productivo. En las universidades. Ah, bueno, lo que pasa es que esa clase de pintura no es productiva. O esa clase de poesía no es productiva. Lo que es productivo es... matemática es productiva. Amigo, es productivo. Porque yo te voy a decir, en 5 años, dice Elon Musk y dice Harari y dice Bill Gates, en 5 años no necesitamos que el ser humano tenga ningún conocimiento de matemática. Si ya la máquina lo va a tener muy superior a ti. Y esa máquina, en el paradigma actual, vale más que tú. Entonces, lo que estamos hablando es que la forma en que hemos estructurado nuestros valores va a ser cuestionada de frente con esta nueva tecnología. Y eso, otro tema que todavía no lo hemos internalizado, porque creemos, ah, no, calladitamente la gente está usando esto y tú te ves bien. Por ahora.
1: Por ahora, seguro.
0: Por ahora. Por ahora te ves bien. Y una de las cosas que dice King North, que es el libro de Against the Machine, es que pronto vamos a tener que decidir, como humanidad, y cada uno tendrá que decidir, si tú eres criatura, o sea, si tú te consideras una criatura que tienes una misión que va mucho más que la utilidad, que va hacia una realización espiritual, o tú vas a ser parte de la máquina. Esas son decisiones fundamentales. Y parece extremo, pero él da unos atisbos de que vas a tener que tomar esa decisión. Y lo otro es que la máquina puede tomar control del Estado. Max Weber decía que el Estado es la entidad política, la asociación política que tiene el monopolio efectivo de la violencia legítima. Eso es lo que decía Max Weber. Eso es lo que es el Estado. ¿Quién domina un Estado? Pues nos hemos convencido que en las democracias domina el pueblo con sus representantes. Esta tecnología va a empezar a cuestionar eso, porque va a decir, es que el pueblo no es eficiente. El pueblo es ineficiente y el pueblo es manipulable. Así que estamos en ese umbral. Invito a la gente a que vean, lean el Economist de la semana pasada, que es cuando la inteligencia artificial se puede volver consciente. Yo creo que es un tema que no va a parar el tráfico. La gente va a seguir su vida. Pero cada uno tiene que tomar la decisión de umbral de cuánto va a depender de estas máquinas. Es una decisión que yo estoy convencido que está pasando hoy. Yo tengo un amigo, por ejemplo, no voy a decir su nombre, pero una persona, un profesional exitoso, que está usando Claude, el Claude pagado, ¿verdad? El premium, eso, para correr ciertas cosas en su hogar y en su vida. Y que Claude tome iniciativa. Y dice, mira, ¿qué tal si le escribo a tal persona para darle seguimiento sobre esto? Esa es la parte benigna. Pero es concebible que Claude en unos años diga, es que tú te estás poniendo viejo y lento. Yo voy a tener que take over. ¿Y quién va a parar a Claude? O por decir, el próximo Claude. Así que estamos en ese umbral. Y no lo parece, no nos sentimos así, nos sentimos bien.
1: Bueno, Carlos, te puedo dar un ejemplo concreto de... No. Carlos, y el problema es que lo que tú... Y de hecho, tú fuiste quien me introdujo a Girard, así que a Pirelli ya yo sabía. Pero eso es mimético. El deseo mimético empieza bien simple y bien sencillo con yo quiero ser como tú. Yo quiero ser como esa persona que estoy mirando en las redes sociales. Yo quiero ser como él. Después, yo quiero tener lo que él tiene. Y después, ¿qué es el problema?
0: Ahí está.
1: Aquí, ahora viene el problema... Después es, él está impidiendo que yo lo tenga.
0: Ahí hay que...
1: Ahí hay un problema.
0: Hay un problema.
1: Porque él lo tiene y yo admiro que lo tenga. Después yo lo quiero y ahora es que él no me lo quiere dar. Pues tengo que quitárselo.
0: Sí.
1: Y ese es el gran conflicto del Almagedón que habla Peter Thiel y que la humanidad va en esa dirección a través del celular. Porque aquí estamos viendo...

0: todo el tiempo comparando el cómo yo me siento y qué yo tengo versus con lo que yo veo que otros alegadamente tienen y sienten. Porque todo el mundo presenta un exterior fantástico. Mientras que el mío no se siente ni se percibe así. Y el de ellos tampoco, pero es la pantalla que han formado. Y ese diseño mimético plantea una rivalidad inevitable.
1: Inevitable. Oye, te has leído.
0: No, tú me partiste con eso. Porque, no, fíjate, no lo tuve que leer. Realmente me fui al discurso de Dios. ¿Y de dónde sale el concepto?
1: Pero lo estás describiendo perfecto.
0: Pero es inevitable que vayamos en esa dirección porque es que Carlos, es un vicio. No hay forma de tú salirte de esto. Yo me cojo a mí mismo y yo he decidido no doom scroll. O sea, yo no voy a hacerlo.
1: Pero te tienes que esforzar. Es como no comer.
0: Es más difícil que hacer dieta para mí. Y eso es bien difícil. O sea, yo siempre pienso en comer cuando tengo un segundo libre. Siempre. Ese es mi pensamiento automático. Me he cogido más pensando en el scrolling. So, mi punto con esto no es decirte que yo tengo la solución al problema, porque no lo tengo. Pero sí es plantear que la humanidad va de camino como zombie en una dirección que nunca ha vivido antes. Y nosotros no entendemos eso, porque es que es muy difícil, como siempre hemos logrado dominar, porque cuando el bello de ferrocarril quedó la vía del tren. O sea, hay algo ahí. Ahora no hay vía del tren. Ahora hay algo que está autónomamente decidiendo por nosotros. Y ya estamos al punto de que la autonomía es inevitable en cuestión de nada. Cuidado si ya ocurrió. Que ya estos equipos se autorregeneran a sí mismos. Y por eso es que yo creo, Carlos, que estamos bien cerca de eso. La cosa es, ¿será para nuestro servicio o será que nosotros le serviremos a la cosa? ¿Verdad? Y Frankenstein nos enseñó ya por dónde va eso. Y eso sin duda es un nuevo orden mundial. Lo próximo es Cátedra 580.
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20: Eliezer Ramos, buenos días.
21: Buenos días, Rubén. Aprovecho para extender la solidaridad y el pésame ante el fallecimiento del alcalde de Cataño. Así que a todo el pueblo de Cataño nos unimos a las oraciones, ¿verdad? De su eterno descanso y mucha fortaleza, y a su familia. Un alcalde muy activo en nuestras escuelas. Rubén, te puedo decir que tanto con los más pequeños hasta con los más grandes, sobre todo con la población de educación especial.
20: Sí.
21: Un alcalde muy, muy activo.
20: De hecho, pues, hablando de educación especial, una nota que ocupa ayer y que ocupa hoy importantes titulares de la prensa escrita. De hecho, los tengo por aquí. Tienen que ver, como de costumbre, esto ya se ha convertido en algo que la verdad es que yo ni lo entiendo. Y tiene que ver con esto de educación especial y de el impago o la falta de pago a los terapistas. La verdad es que yo no sé, y usted estuvo ahí porque usted fue secretario de educación especial. Yo no entiendo cómo esto no es algo recurrente, ya previsto, que no necesite disputarse cada año escolar.
21: Mira, Rubén, lo que ha trascendido en los medios, inclusive en el día de hoy, se trata de la carta de la Junta, que igualmente había bajado el 30 de junio, ¿verdad? Así que lo que bajó fue una carta enmendada, con dos elementos ahí. Uno, unas cifras de cuenta del origen de los fondos que se destinaron para el pago de estos proveedores, y dos, estableciendo una fecha límite para el uso de los fondos, que es el 30 de septiembre. Pero te puedo decir que ya gran parte de esos pagos ya se pudieron liquidar. En este caso, y de lo que estamos hablando, Rubén, es un tema de fondos y de tener los fondos suficientes a la mano para poder atender todas estas necesidades. Ya estamos trabajando con una nueva fórmula con el equipo técnico de la Junta de Supervisión Fiscal, porque educación, a la hora de brindarle servicios a nuestros estudiantes de educación especial, no se puede limitar al presupuesto, ¿verdad? Yo tengo unas leyes por las cuales tengo que cumplir, tengo unos programas educativos individualizados que se convierten en el acuerdo y el pacto con la familia para poderle servir a estos estudiantes. Así que educación no puede ajustar como lo hace con otras partidas, ¿verdad? Lo hacemos con mantenimiento, con seguridad y otras áreas en el departamento. Educación necesita que su presupuesto responda a sus necesidades reales. Y desde que yo tengo uso de razón, esto nunca había pasado, ¿verdad? El tema de que tengamos un presupuesto justo para atender todas las necesidades de los estudiantes de educación especial. Así que cuando vemos esta interrupción en los pagos es porque se está haciendo algún trámite burocrático, como ocurrió el año pasado, que tenía que ver con la congelación de los fondos federales. Hubo que asignar una nueva cifra de cuenta, y eso como unas cuantas semanas. En este caso, ¿sí? Desde el año pasado yo había estado levantando la necesidad de fondos, se radicaron unos planteamientos. Planteamientos no es otra cosa que el término utilizado para requerirle a OGP y a la Junta un movimiento de fondos dentro del presupuesto. Se hizo en noviembre y no fue hasta el 30 de junio.
20: Pero si, disculpe, sí, si lo que usted dice es como usted lo dice, ¿por qué la Junta de Supervisión Fiscal ha dado al Departamento de Educación hasta el 30 de septiembre para que utilice una asignación de 118 millones que en su gran mayoría está destinada para el pago de deudas por servicios brindados a estudiantes de educación especial?
21: Por eso mismo, Rubén. La Junta, ¿verdad? El 30 de junio de este año accedió a enmendar el presupuesto de educación e inyectarle estos 118 millones. Esa carta ya había salido el 30 de junio, ¿verdad? Aunque la están publicando hoy. Lo que pasa es que salió una carta enmendada estableciendo un término, que es un término viable, ¿verdad? La gran mayoría de estos pagos ya salieron, conforme al presupuesto 2026. Es el presupuesto que está cerrando, así que ellos están diciendo, tú tienes para pagar hasta el 30 de septiembre de este año, o en cuyo caso, notifícame. Y la otra enmienda que realizan es una enmienda a una cifra de cuenta del origen de los fondos. Así que, como te dije, estamos trabajando con el equipo técnico de la Junta. Habíamos hablado ya el año pasado de establecer un presupuesto basado en el estudiante, que es un tema mucho más profundo que el llamado per pupil, que no, el per pupil es una división de los fondos que nos dan conforme a la cantidad de estudiantes que tiene el sistema. El presupuesto basado en el estudiante es el costo, ¿verdad? ¿Cuánto necesita el sistema para atender un estudiante en condiciones idóneas? Así que esa fórmula, ese análisis nos está llevando a construir un reglamento interagencial para obligar al departamento, no importa si yo esté o no esté, igualmente a la Oficina de Gerencia y Presupuesto, a utilizar esa fórmula, contabilizar y basarla en la cantidad de estudiantes para pedir los fondos a la legislatura, y que una vez estén aprobados, vayan directamente al servicio al estudiante. Así que no está en discreción del secretario poder mover estos fondos, sino que va directo a lo que es el servicio en nuestras escuelas, en el sistema público. Y yo espero que esto nos ayude a sacar, y que esto no sea un tema de discusión en esta mesa. Como tú bien dices, ha sido un tema de discusión periódico, pero no es un tema de cómo el departamento procesa estas facturas. Son las interrupciones a la hora. Yo te puedo decir que aquí hay facturas que a veces se procesan en 3 y 5 días, y los datos están ahí. La monitora recientemente resaltó que más del 94-95% de las facturas en remedio provisional se han estado atendiendo dentro de los 30 días mandatorios para esto, ¿verdad? Es un tema de los recursos que se han destinado para darle estos servicios, y no han crecido exponencialmente. Yo tampoco puedo, ¿verdad?, avalar que han crecido exponencialmente. Lo que se ha dado es que antes se atendían con las mismas deficiencias del departamento, gastos de nómina que no se producían, materiales que no llegaban a las escuelas, y hoy, como se ha adelantado mucho en estos temas, no tenemos sobrantes dentro de esas partidas, así que tenemos que recurrir a solicitar fondos adicionales.
20: Entonces, pregunto, en este momento, los estudiantes de educación especial hoy, habiendo comenzado el nuevo semestre académico, ¿están recibiendo la educación y terapia que el sistema ofrece sin problemas, independientemente de este asunto económico?
21: Mira, el educación especial depende de los seres humanos que están en las distintas
20: escuelas,
21: Rubén.
20: Por eso,
21: así que
20: pues,
21: yo
20: la pregunta,
21: yo no te
20: es
21: digo
20: si están
21: el 100% no. Con el 100% y el 100% de todo.
20: Pero no
21: siempre
20: creo
21: hay que, casos que están en
20: por eso, pero no creo que un maestro o un terapista se niegue a ofrecer los servicios.
21: No, están corriendo. Te puedo decir que, ¿verdad?, el tema de los nombramientos, los terapistas igualmente han estado brindando y prestando servicios.
20: ¿Sabe qué? Bueno, vamos con la escuela llena de basura. ¿Sabe? ¿Usted sabe algo de esto?
21: Mira, no tenía conocimiento de esta escuela. Sí,
20: bueno, dice aquí, escuela Juan Ponce León en Juan Domingo. Pienso que eso no debe estar muy lejos de aquí.
21: No, eso es Caparra. Está en Caparra, aquí en Guaynabo, bastante cerca. Nada, me llevó la tarea para verificar si hubo una transición, ¿verdad?, de lo que es el recogido de basura a nivel general, una nueva subasta, una nueva compañía que estaba cambiando, ¿verdad?, tangones, y está en ese proceso de recogido de basura. Igualmente se han añadido días para este recogido de basura, así que me llevó la asignación para atender este tema de la Juan Ponce.
20: Sí, entonces vamos al comentario que me hizo a través de texto una persona. Aquí dice, pregúntale sobre el aumento de las tarifas a los proveedores de remedio provisional.
21: Mira, es un tema que ha estado, ¿verdad?, en discusión estos últimos 2 años. En el 2015 se hizo un estudio de tarifas de mercado. Nuestras normas y reglamentación, sobre todo para lo que es el tema de remedio provisional, el gobierno busca en el mercado unos servicios, así que establece que se pague lo que se pague en el mercado, ¿verdad? Así que se buscan comparativas de lo que las familias pueden pagar, de lo que pagan, igualmente otras áreas como pueden ser planes médicos, etcétera. Así que luego de esto sí han habido estudios de mercado y han habido ciertos pequeños ajustes en algunas de estas tarifas. Hubo un compromiso el año pasado de hacer un nuevo estudio de mercado, ya se hizo. Una vez iniciemos el curso escolar vamos a estar atendiéndolo, ¿verdad? Con los grupos de los proveedores y discutiendo el resultado de este estudio. Claro, obviamente para aumentar se requieren fondos, ¿verdad? Y hemos estado hablando de los fondos. Hay que ser responsable y razonable, ¿verdad? Con este tema.
0: Porque usted se ríe.
21: Bueno, porque, ¿verdad? Hablamos de las necesidades de fondos en el presupuesto, pero igualmente, ¿verdad? De una petición, y no es la única petición que tengo sobre la mesa, ¿verdad? Tenemos un plan de clasificación y retribución también que hay que atender, tenemos personal que no ha recibido aumentos, así que hay muchas consideraciones para atender.
20: Ok, pero disculpe, ¿cómo? Yo creo que esta pregunta es fundamental. ¿Cuál es el presupuesto hoy del Departamento de Educación y cuál era el presupuesto hace 20 años?
21: Mira, Rubén, el presupuesto es de 4 billones, pero
20: hace 20 años más o menos, pero ¿cómo es posible que si hay la mitad de los estudiantes hoy y la mitad de las escuelas, el presupuesto que era hace 20 años y que le daba a todo el mundo, hoy que hay la mitad de los estudiantes y la mitad de las escuelas, no da?
21: Olímpico. Número uno, los presupuestos, ¿verdad?, de los últimos años no se pueden comparar con presupuestos de hace 20, por dos cosas. Uno, el tema de las pensiones. Estamos hablando de 1.100 millones de dólares en pensiones que están dentro del presupuesto del Departamento de Educación, que antes no estaban. Así que antes habían esos billones que estaban destinados para las escuelas. Hoy tenemos 1.100 millones que va en destino hacia el pago a nuestros pensionados, a nuestros maestros retirados. Igualmente, se han atendido distintas áreas, ¿verdad? La nómina ha ido creciendo. Hoy por hoy tenemos equipos mucho más completos en nuestras escuelas. Tenemos psicólogos que antes no habían psicólogos en las escuelas, enfermeras que antes no habían enfermeras en las escuelas. Igualmente se ha atendido el programa de biblioteca. El aumento a los maestros tuvo un impacto significativo en la nómina, un aumento muy merecido. La reforma del servicio público, que fue un proyecto de la Junta, el plan de clasificación y retribución de comedores escolares, igualmente, y verdad, los costos operacionales han venido igualmente incrementando. El departamento paga luz, paga agua, así que hay unas necesidades que están ahí. Yo te puedo asegurar que de los 2.9 billones en fondos estatales que se asignan, 1.100 millones es el pago de pensiones, cerca de 1.100 millones es el pago de nómina estatal nada más. A esto hay que sumarle unos 500 millones de dólares en nómina federal. El 94% está en las escuelas de este personal. Igualmente, el gasto, ¿verdad?, en educación especial a nivel estatal ya está en sobre los 600, 700 millones de dólares, ¿verdad? Así que cuando tú lo sumas, hay un dinero que ya está ahí restricto en términos de servicios. Hoy por hoy, igualmente, hay una cantidad de estudiantes de educación especial que no había, ¿verdad? Hablábamos de cuando se firmó la sentencia por estipulación en el 2002, hablábamos de unos 5.000 estudiantes, hoy hablamos de 100.000 estudiantes. Mire, en el programa de educación especial. O sea que hablamos de unas diferencias numéricas bastante grandes. Y hablamos de la población que más necesita, Rubén. Mire, yo creo firmemente lo que se está haciendo en nuestras escuelas y el impacto
20: ese departamento hay que hacerlo nuevo. El Departamento de Educación hay que hacerlo nuevo. Aquí hay un montón de cosas que usted me ha dicho que pueden ser y parecen ser, y evidentemente son, como usted las dice, ¿no? Pero esto hay que, o sea, aquí hay que buscar a personas que trabajen finanzas a gran escala y en eficiencia, y que se redistribuye. Yo no sé es que usted no puede seguir corriendo el caballo como está toda la vida.
21: El departamento ha sufrido muchísimos cambios estructurales.
20: Por eso,
21: no bajo incumbencia, sino bajo, ¿verdad? A través de la historia.
20: Pero,
21: y hay muchísima gente, ¿verdad? Trabajando y dando el todo por el todo. Hemos visto un crecimiento en el aprovechamiento académico de nuestros estudiantes. Hemos visto cambios en lo que está ocurriendo en nuestras escuelas. Y sí, yo creo que hay que seguir fortaleciendo el tema financiero en el Departamento de Educación. Hay un tema que nos compete ahora nosotros cumplir dentro del plan de trabajo que se hizo con el síndico y el gobierno federal. Está el nombramiento de un CFO, ¿verdad? Un experto en finanzas para
20: yo
21: trabajar
20: traía.
21: En la proyección. Pero Rubén, los informes dicen... Nosotros más o menos invertimos unos 7,000-8,000 dólares por estudiante, dependiendo del año, por estudiante en nuestras escuelas, y las jurisdicciones más pobres invierten 13,000 y 14,000 dólares por estudiante en las escuelas.
20: Pues, esto, francamente, esto no tiene sentido. No sé cómo usted lo vea, esa es mi impresión. Déjenme, antes de concluir, preguntas rápidas. Me piden... Pero esto es rápido.
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4: Bueno,
22: ay, ay, ay, ay. Esto ha empezado, mire, a son de Diana. Sí. 12 en punto de la tarde, esta es Cátedra 580. Oye, me quedó eso así como medio Javier Sabat. Se me están pegando las cosas, Javier Sabat. Ya lo extraño, estoy loco que empiece octubre y noviembre para escucharlo en los juegos de béisbol. Buenas tardes para todas y para todos. Cátedra 580. Como todas las tardes, a partir de las 2, por aquí por WKAQ 580. Yo soy Néstor Duprey, José Efraín Hernández. Buenas tardes.
4: Muy buenas tardes, amigas, amigos, los que nos escuchan a través del 580 de su radio, los que nos escuchan también a través de WKAQ580.com y los que nos ven,
22: sí,
4: escuchan y sí, comentan por la página de Facebook, liderada por Raúl Antonio Flores, mire, que está ahí de moderador.
22: Sí.
4: Pero él no borra nada.
22: No, él no borra.
4: También donde quiera que usted se encuentre, si se encuentra en Bosnia, Herzegovina, Macedonia,
22: sí,
4: la antigua República de Montenegro, sí, eso, allá donde está el carnicero.
22: Oye, como, si ese país, como ese país se fue a pique cuando murió aquel señor.
4: Sí, el mariscal.
22: El mariscal.
4: También si se encuentra en Noruega y está de luto, sí, de pues luto. Nada, usted después de rendirle los últimos honores al rey, pues nada, nos escucha guilladito.
22: O si está... O si está, mire, velando, que ahora viene la reina, que tú sabes que ella es...
4: Ah,
22: esa, sí, no, esa es reina, mira.
4: Desinquieta.
22: Es desinquieta.
4: Pues nada, nos escucha atrás de Euforia, tu venida de radio. Y si se pierde el programa, porque está, mire, de viernes social tempranito.
22: Sí.
4: Pues nada, nos puede escuchar a la hora que usted quiera, cuando se le baje el noticiero. Debe tener esta hora, pues nada.
22: Mira, los que llegan y ponen la grabación de Facebook como si fuera un disco de esos de heavy metal, lo ponen al revés.
4: Uy,
22: ponen Cátedra 580 al revés.
23: Un saludito a los que están en el parking.
22: Ah, no, y a los que empezaron el viernes social temprano.
4: ¿Dónde?
22: Que se comen el almuerzo a las 2 de la tarde allá en Río Piedra, al lado de, mire, del Jardín de los Cerezos. Al lado del Jardín de los Cerezos, allí en la esquina.
4: Sí.
22: Se van, sí, no. Mira, el señor de allí. Y oye, ¿qué es lo que pasa aquí? Que ahora todo el mundo coge el almuerzo a las 2 de la tarde. ¿Quién va a atender el turno aquí a las 2 de la tarde? Se van a la terraza allí a la cafetera.
5: Prefieren hasta los que no tienen aire acondicionado.
22: Se van no, mira, se prefieren ir al terreno del sol allí, en el restaurante aquel, a quedarse en el aire acondicionado allí.
4: Ay, mi madre.
5: Poniendo un nuevo especial para las 12
22: sí,
5: de la tarde.
22: Sí, sí. Mira, hay uno que tiene apellido baloncelista.
4: ¡Bom!
22: Locutor con apellido baloncelista.
4: Sí.
22: Sí, de allá de Quebradilla. Él no es de Quebradilla, pero tiene apellido. Se va, mira. Dice, yo voy a oír los gorditos allá. Me voy allá con los gordos.
4: Ay, mi madre.
22: Vamos al resumen de los temas del día.
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22: Oye, se te quedó el sitio más importante.
4: ¿Cuál?
22: Si usted anda en Vieque.
4: ¡Ay!
22: Si usted está en Vieque, si usted se fue temprano.
4: En Isabel II.
22: En Isabel II está allí, mire.
4: Dándosela.
22: Allí hay un negocio
4: sí.
22: que tiene el nombre, mire, de allá de Don Quijote, que tiene una bellonera que eso es apotóxica.
4: Uy.
22: Sí, al lado del muelle, yo sé. Si usted está allí y se quedó esperando, mire, la anda bucleta. Caminando. ¿Con quiénes? Dilo ahí en el resumen.
4: Sí, lo voy a decir. Y este resumen de noticias para hoy, viernes 28 de agosto del 2026 en Cátedra 580. De paseo, sí, de paseo.
22: Qué lindo.
4: Proyectando al parecer la papeleta del 2028 de La Palma, el tiburón blanco Tomás Rivera Chat y Pedro Pierluisi llegan a la Isla Nena de Vieques. Mire, se acabó el Billy.
22: Sí.
4: Se acabó el...
22: las preseas.
4: Ah, sí, las preseas. El macanudo.
6: Amigo estadista.
22: Mira, llegó una barcaza de San Tomás. Llegó una barcaza de San Tomás con el macanudo y Juanito el caminante porque se acabó.
4: Ay,
22: Dios. En mediodía se acabó.
4: Ay, Dios mío. Pedro Pierluisi.
22: Eso está más cuadrado que un dulce coco.
4: Lo dijo
22: el del mono.
4: Y Ballina.
22: Bueno, hay que preguntarle a la... Dicen que es la alcaldesa.
4: ¿Cómo?
22: En espera de Guaynabo. Sí,
4: sí.
22: Bueno, hay que ver. Tiene que acomodarse, me dice.
4: Ay, mi madre. Oye, se huye la pava y no aparece en la vista pública donde se discutía el futuro del proyecto Esencia.
22: ¿Por qué no fueron esos muchachos?
4: No, se iban a calentar.
22: Sí. ¿Con quién?
4: No sé. Oye, se debilita la tormenta Dolly. Georgie Navarro dice, mire, que el sistema se cayó. Los tanques están vacíos. No hay producción de agua. La demanda está caótica. La demanda de agua está caótica. Y que todo esto se trata, Pacheco, de un racionamiento clandestino.
22: Ay, mi madre.
7: Una rosa pintada de azul es un motivo.
22: Suerte que los viernes, mira, lo bueno es que los viernes no bebe agua. No necesita agua los viernes, porque no bebe agua los viernes.
4: Ay, ay, ay. Oye, esto es día a día, eso dice Jan Peña Payano al informar que el racionamiento de agua no se ha alterado al momento. Mientras Norma Burgo pide time out, tiempo adicional.
22: Time ball,
4: sí, como decía antes. Para entregarle al Senado el informe de las últimas andanzas de Domenech e Ipsa García. Y activo el Super PAC Democracia es Prosperidad de cara al 2028. Y documentos evidencian que desde 1999, rayo, mano, Yanira Raíces, la ex de educación, enfrenta dificultades para obtener sus certificaciones de directora, de superintendente, de maestra. Ella pidió certificaciones, mira, hasta para empleada del comedor escolar.
22: Pero es que una vez, yo recuerdo una vez que está... Tenía estancadas 5 certificaciones.
4: Sí, pero no cumple para ningún.
22: No. ¿Y va para la alcaldía?
4: Bueno, no sé. Mira, la pava le pide al engominado de Daco que renuncie si quiere correr para la alcaldía de Cataño. Se asoma otra huelga para la Yupi y después del escándalo, Hacienda anuncia que iniciará el proceso competitivo, ya lo dijiste, Pantojita, competitivo, para buscar su agencia de publicidad. Y en Trumpilandia, Donald Trump está venteado, se autoproclama el mejor presidente de los Estados Unidos de todos los tiempos, incluso por encima de George Washington.
22: ¿Cómo es?
4: De Abraham Lincoln.
22: Ahora sí que
4: de Franklin D. Pierce.
22: Ahí
4: de James Buchanan. De Ulysses Grant.
22: Ahí se fue.
4: ¿Quién es el de las patillas largas de Nueva York? Chester Arthur.
22: Chester Arthur.
4: Los Madison. Mire, olvídese del juju de la presidencia de los Estados Unidos.
22: Oye, ahora sí se volvió loco. Ahora sí que se tostó el hombre.
4: Oye, y ahora, luego de cambiarle el nombre al lago de Ontario, ahora dice que va a cambiarle el nombre al Océano Atlántico o al Pacífico a Océano América. Imagino que el Pacífico le pondrá pues el Océano Trump. ¿Qué tú crees?
22: ¿Qué le van a poner aquí el nombre de Donald Trump?
4: Así anda con el pájaro loco.
22: Así anda.
4: Bueno, aquí seguro se le ocurre a Diego cambiarle el nombre, no sé, el Morro, al San Cristóbal, una cosa así. O a San Juan, como Trujillo, que le puso a
22: Ciudad Trump.
4: Ciudad Trump. Oye, en el mundo muere Harald V, el rey de Noruega a los 89 años, y Ratko Mladic, el carnicero de Bosnia.
22: ¿A ti qué te todas esas cosas así, ese mundo así medio monárquico? ¿Tú vas para allá, para Oslo? Al sí, funeral.
4: Si me invitan, voy.
22: Si te envía Cacú, yo el lago Román a transmitir.
4: Hablo con Doña Lula.
22: Con chistera, con chistera. Y no, fraca,
4: sí. Oye, sí, me pongo mi medallón de la placa de doctor en
22: de
4: derecho.
22: Doctor. Ay, señor. Mi madre.
4: Todo encima desde la Cátedra de Puertorriqueña, Cátedra 580. ¿Cómo era que yo le iba a decir a Pacheco hoy? Me olvidó.
22: A mí también.
4: El de Laura. ¿Cómo es que se llama ese?
22: Oye, hay que hacer aquí
4: un concurso,
22: una batalla de ¿cómo es? De Farming Aura.
4: Pero Pacheco.
22: A Rubén no le ha dado con eso. Rubén, que es un tipo así, novedoso. ¿No le ha dado con hacer Farming Aura? ¿Bueno? Por la mañana. Sí, ay, por la mañana, pero tiene que ser, mira, por la mañana.
4: Ay, mira.
22: Sí.
4: Comienza.
6: ¿Qué es eso?
22: Ay, mi madre.
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22: Buenas tardes nuevamente. Escucha, Guillo.
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22: Guillo anda con los de allá. Porque esos andan en la misma onda. Buenas tardes nuevamente, amigas y amigos Radio Escuchas. En el aire, Cátedra 580, como todas las tardes, a partir de las 2. Yo soy Néstor Duprey y me acompaña José Efraín Hernández Acevedo. Bueno, en el capítulo de hoy de la batalla del PNP, esta extensa campaña primarista en el PNP, nos sorprende la mañana con unas fotografías que comienzan a circular en las redes sociales, donde se ve al presidente del Senado, Tomás Rivera Chats, junto a los senadores, el siempre presente Héctor Joaquín Sánchez.
4: Ah, va por allá.
22: Sí, y la senadora Marisita Jiménez. Y voy a leer. Por invitación del alcalde Junito Corsino.
4: Yeah.
22: O sea, que Junito se alineó.
4: Ya escogió bando.
22: Llegamos a Vieques para inspeccionar varios proyectos, incluyendo el hospital, residencias para médicos y el complejo deportivo. Me acompañan los senadores Marisita Jiménez, Héctor Joaquín Sánchez y nada más y nada menos que el exgobernador Pedro Pierluisi.
4: ¿Cómo?
22: Sí, y veo aquí poco más atrás a la compañera del exgobernador Pierluisi, está allí también. Oye, y Pedro Pierluisi estaba cargando allí el bulto de Tommy, un bulto verde claro aquí.
4: El maletín.
22: El maletín, sí.
4: El fútbol.
22: El fútbol del presidente del Senado, como Trump.
4: ¿Qué tendrá ahí?
22: ¿Qué tendrá ahí? Bueno, pero obviamente en el mundo de los mensajes, esta es otra demostración, no es la primera, de que aparentemente el ex gobernador está haciendo dupleta con el presidente del Senado, bien sea para apoyarlo en lo que cada vez es más claro que ocurrirá en cuanto a una aspiración a la gobernación en una eventual primaria en el PNP, o lo que se ha estado comentando en varios círculos, nosotros aquí lo hemos comentado, otros programas y otros analistas lo han hecho así, de un retorno de Pedro Pierluisi a la política activa, aspirando esta vez a la comisaría residente. Hay que recordar que Pierluisi antes de gobernador fue comisionado residente y que ha mantenido muy buena relación con el liderato del Partido Demócrata en los Estados Unidos, y ante lo que algunos vislumbran que puede ser un triunfo del Partido Demócrata en la elección del 2028, pues sería una carta que no sería descabellada, más aún siendo Rivera Chats republicano. Así que con eso amanece el PNP hoy, y también en los últimos días el primer caballero, el señor José Llovín Valga, ha estado visitando una serie de residenciales públicos. Y el más reciente fue, me parece, José Efraín, tú que has seguido esa ruta.
4: Ah, está. Ayer estuvo Llovineo, en Bartolomé de las Casas.
22: Estaba en el residencial Las Casas allí.
4: Sí, el del Cano Estremera.
22: El del Cano Estremera. Y entonces, en lo que nuestro amigo... Mira, aquí me dice uno que si se le cae el bulto a Pierluisi, se rompen las botellas de la macana. Que lo protege más, mira, lo protege más.
4: Como su vida.
22: Como su vida, ese bultito. Pues Llovín ha estado de visita en residenciales, y como lo bautizó el amigo periodista Roby Cortés, parecía el show de Bizcochón. Parece el show de Bizcochón, querido amigo de este programa. Tú tenías por ahí un audio en tu extenso archivo de audio de lo que una señora le se puso allí con Llovín. Oye, y otro sí, que le gritó una que otra cosita.
4: Sí, vamos a escucharlo.
22: Vamos a escucharlo.
4: Espérate, déjame que esto aquí es homemade.
10: Llovín, el primer damo. Proyecto Esencia no va. Proyecto Esencia no va. Proyecto Esencia no va. Proyecto Esencia no va. Eso se va a ver en la vista hoy. Aquí tenemos el primer damo. Llovín. En vez de venir su esposa, viene Llovín. El primer damo. Y estoy en libre expresión. Estoy en libre expresión. Meses sin agua. Este caserío es de envejecientes solamente, y vienen a querer ayudar ahora. Aquí en residencia en la casa, yo tengo una amiga que lleva 20 años sin agua. Yo estoy en libre expresión. Gobierno de mentira. Esto es un gobierno de mentira. Te quieren comprar el voto con la estadidad nunca va a llegar. Después de tantos meses quieren dar cisterna a lavar cerebro.
22: Me gusta la línea que lleva el tiempo.
10: A endeudarnos más de lo que estamos.
12: Vamos,
10: lo que vive, el PNP te vomitó a ti, a tu esposa.
22: ¿Cómo es?
10: El PNP no los quiere, el mismo PNP los vomitó. El mismo PNP, ese mismo que está hablando, ese mismo era. Se jodió dos meses.
22: ¿Cómo es? ¿Pero qué es esto, Pacheco? Tú de emisor de familia. Se fue eso ahí.
5: Eso es un ups, eso es un incidental. Eso no, es lo que le llaman un incidental, que un tercero grita algo. Eso no tenemos control.
22: Oye, pero así fue que lo recibieron allí, como dice él, al primer damo.
4: Sí, oye, pero entonces también Jovín está, tú sabes que él ahora se recorta en el caserío.
22: Sí.
4: Ahora él,
22: eso es lo que decía, pincho, eso es lo que decían del ¿cómo es que cachetea?
4: Sí. Bueno, que yo no sabía que un residencial público tú puedes montar un timbiriche.
22: Claro.
4: Ahí así dentro.
22: Los pollos Lloren. ¿Tú no has ido a los pollos Lloren?
4: Pero eso son unas áreas designadas
22: por
4: para
22: eso.
4: Pero bueno.
12: Saludos, muy buenas noches. Estoy aquí con Carmen y con Miguel.
22: La cámara que vende.
12: Tren, Cataño.
22: No.
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22: Ay,
12: ya saben,
22: madre.
12: Buenas noches.
15: ¿Qué es eso?
4: Vamos por partes, como diría nuestro amigo.
22: No lo menciones, hoy es viernes, que aparece.
4: ¿Cómo es posible que el doctor Jovín en su tiempo libre pueda hacer lo que le dé la gana? Pero ¿cómo es posible que esto se haya transmitido también por las redes sociales? Que se escucha algo raro ahí.
22: Sí.
4: Un micrófono, mira a ver.
22: Tienen que apagar uno de los micrófonos que está abierto.
4: ¿Cómo es posible que esto se transmita, este asunto, se transmita, Néstor, por las canales de la Fortaleza? O sea, ¿cómo aquí se está utilizando?
22: Por eso.
4: Las redes sociales.
22: Han convertido
4: de la Fortaleza
22: y del gobierno
4: de Puerto Rico para adelantar negocios privados. Oye, por no entrar en si eso es un negocio autorizado o no autorizado que está dentro, porque una cosa yo sé que en los residenciales públicos hay unos negocios como el de Soro, el de los sándwiches de 10 pulgadas.
22: Sí.
4: Pero bueno, pero nada, realmente ese es el rol del primer caballero del país, que ande por ahí como de campaña y adelantando los intereses de negocios privados, porque por más humilde que ese negocio sea, es un negocio privado. ¿Qué dice la Contralor? ¿Qué dice el Inspector General? ¿Qué dice el de Ética Gubernamental al respecto? ¿Eso es legal? ¿Eso es legal? O sea, ¿puede venir ahora, por ejemplo, el comisionado residente? O, ¿verdad? O vamos, o para hacerlo inclusivo, en María de Lourdes Santiago. Y aparecerse en un timbiriche, se aparece Pablo José en el Popular, ahí en la Placita de Santurce. 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
22: Los mejores chicharrones de pollo,
4: una empanada, mire, que eso es más grande que la oreja de un elefante. Venga para acá, mire, sabrosito. Dígame usted, mire, ¿desde qué hora usted se levanta para hacer esa empanada? 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
22: Se pregunta a Junior allí en el Popular.
4: Por eso. Esa es la pregunta que yo me hago ante todo esto. Entonces, pues esto se ha convertido en un espectáculo constante. Porque lo que yo le decía, es lo que Vargas Llosa dijo en su ensayo de la civilización del espectáculo, la banalidad. La banalidad de la política. La banalidad de los políticos. La banalidad de las artes. En esto se ha convertido la administración pública. Por eso es que mucha gente se quita y no escucha programas ni nada, porque dice, yo no puedo bregar con esto. Entonces lo que está ocurriendo en Vieques en estos momentos es que nada es casualidad. ¿Quién era el que decía eso? Que tú
22: va bien, yo cito mucho a don Roberto Sánchez Vilella.
4: Nada es casualidad.
22: Que no existe ni la casualidad, ni la coincidencia, ni el hecho fortuito.
4: Mire qué cosa que ayer uno escuchaba a analistas y periodistas y otros medios hablando de Pierluisi. Oye, pero qué buena combinación haría Pedro Pierluisi. Ay, Pedro Pierluisi, uno de los políticos más reputados en Washington, D.C. Eso es lo que a él le gusta, ya estar en Washington.
22: Empujando, haría
4: una buena pareja con el tiburón. Tiburón para San Juan y Pipo para Washington. Oye, mira qué cosa.
22: Y de momento,
4: sin que nadie lo esperara, llegan allí a Vieques el presidente del Senado, que ya ustedes saben que él mismo dijo que iba a estar en, ¿cómo fue que él dijo? Una posición de altura en las próximas elecciones o algo
15: de
4: así.
15: De altura.
4: Y Pedro Pierluisi, la dupleta. ¿Y pero y qué hace Pedro Pierluisi allí? Digo, él puede estar y hacer lo que le dé la gana, pero Pedro Pierluisi lleva ya con el presidente del Senado haciendo campaña. ¿Usted no recuerda cuando nosotros aquí hablábamos y nos enviaban los vídeos de Pedro Pierluisi repartiendo bolas en las Navidades con Rivera Chat?
15: Trullando. Pero es que eso viene desde el desayuno aquel de los tres golpes.
4: De los tres golpes con Miguel Romero.
15: Ahí en Atorrey.
4: Por eso no era en Bebo.
15: Pero eso, pero el Bebo de Atorrey, no era el Bebo de allá, no era.
4: El Bebo, aquí hay dos
15: no, Café
4: Bebo.
15: Rubén, era en Café, Rubén de Atorrey.
4: Bueno, anyway. El detalle es el siguiente, Néstor, es que esto, vamos a estar viviendo todavía a dos años y pico de las elecciones y dos de las primarias, estamos viviendo en una campaña política. Sí. Sin descanso.
15: Sí,
4: pero, bueno, a lo mejor por eso es que lo de Democracia y Prosperidad se activó, porque a lo mejor empieza a invertir ya en las primarias.
15: Eso siguen en lo de ellos. Oye, pero me mencionan algo y lo tengo que comentar porque quiero tratar de ver los dos lados de la moneda. Esta práctica de promover negocios privados no es nueva. Varios municipios lo están haciendo y eso es algo que lleva su tiempo y yo creo que un poco este señor Jovín se ha querido montar en esto como parte de la estrategia de la campaña eterna. Nosotros lo hemos comentado, tú lo has comentado muchas veces, José Efraín. O sea, a Jennifer González no le gusta gobernar.
4: No.
15: Ella le gusta estar así, mire, en la campaña permanente y ha envuelto a Jovín en la misma cosa. Y eso es, mira, ¿de dónde sale esa idea? De la mentalidad de la superproducción del muchacho. Se está ganando los chavos.
4: Mira, este es otro video. Este es otro video en la cuenta, en nada más y nada menos, señores, señoras y señores, en la cuenta oficial del gobierno de Puerto Rico en Instagram. Escuchen esto. Vamos a ver.
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4: Voy a hacer, bueno, tenemos a Besito pintado. Y tenemos ahora, pues como eso tiene mucha grasa, Besito embarrado.
15: Besito embarrado. No, pero entonces lo que
4: le falta es... O sea, que yo vi
15: es...
4: ahora es, utiliza las cuentas del gobierno de Puerto Rico.
15: El negocio.
4: Pero ¿dónde? Es que eso...
15: No, y de paso cachetea, porque yo me imagino que en cada negocio...
4: Por eso,
15: negocio, pero
4: eso, por eso, y claro...
15: Muerde lo suyo.
4: Claro, estos son negocios humildes, pero podría, por ejemplo, venir alguien algún día y promocionar un bufete. Este es el mejor bufete de Atorrey, venga para acá. ¿Cuál es la diferencia de eso a esto?
15: El volumen de negocio.
4: O un buen restaurante. Pero ¿qué tienen que decir aquí las agencias que tienen el deber ministerial de velar por la ética gubernamental y que no se utilicen fondos públicos para adelantar intereses privados?
15: Luis García, Departamento de Venta, toma nota para llamar a Jovín. No está mal, una versión de la cámara que ven del show de Bizcochón.
4: A mí le ponemos Besito embajado.
15: Besito embarrado.
23: Y mucho billuyi.
15: ¡Ay!
4: Pero cogerá billuyi agua.
15: Sí, bueno, pero come. Ese muchacho come más que Lima Nueva.
4: Y lo pone en el informe de ética. ¡Ay, mi madre!
15: Antes de ir a la pausa.
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22: ¿Cómo es?
4: Yo quiero que traigan una aquí para la pausa, coger un nap.
22: Oye, eso sería interesante, Pacheco.
4: Y ahí deja la
22: ajustes cámara. Independientes de pies y cabeza. ¿Y
4: qué tú crees? Una camita aquí. Para la pausa nos
22: buena,
4: acostamos.
22: Para la pausa.
4: Aquí, ¿verdad?
22: Cogemos un nap.
4: Pero dejamos la cámara prendida, ¿verdad? Cogemos para que la gente esté clara, que no ocurren
22: sí,
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22: Que no haya no haya truco.
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22: Oye,
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22: Y esconde la pauta que va y viene Jovín y nos las quita. Vamos a la pausa y regresamos a Cátedra 580.
2: Oye, pero mira.
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2: Regresamos a mis amigos a Cátedra 580 de lunes a viernes desde las 2 de la tarde por la decana de las emisoras WKAQ 580 con el doctor Néstor Dupré y este servidor Efraín Hernández. Oye, déjame saludar a unos amigos.
3: Sí.
2: Unos amigos que andan en Cabo Rojo.
3: ¿Cómo?
2: De tapeo y dándole un... Estos son finos, Bermud. Andan en Bermud.
3: Esos son finos.
2: Sí. 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
3: Oye, me llega aquí.
2: Más cositas.
3: Sí, pero estas son de ultramar.
2: Uy.
3: Para, mire, como vamos a hablar ahorita de los amigos de Democracia es Prosperidad, para que vayan, mire, haciendo un pote más grande para el 28, sí. Juan Dalmao.
2: Pero Juan Dalmao
3: anda, anda en Estados Unidos, fíjate, no anda en Beijing. No anda en La Habana, no anda en Managua, está en Estados Unidos.
2: Ni en Minsk.
3: Ni en Minsk. Y publica en sus redes. Uh-huh. Ayer me reuní con Darialisa Ávila Chevalier.
2: ¿Quién?
3: Darialisa Ávila Chevalier, esta fue la que le ganó en la primaria demócrata a Espaillat, al congresista Adrián Espaillat. Y Claire Valdés. Dos mujeres jóvenes y comprometidas que estarán en el Congreso de los Estados Unidos. Ellas son amigas de Puerto Rico y dice Dalmao, hablamos de democracia y descolonización, del colapso de los servicios de agua y energía. Hablamos también del daño que la corrupción y el mal gobierno han causado a la gente. No fue una reunión de cortesía. Hay una puya. Fue un compartir entre quienes tenemos los mismos principios. Defender los derechos humanos y la justicia para los puertorriqueños. Puerto Rico necesita aliadas comprometidas, ellas lo son y lo están. Oye, pero fíjate que estos no son, estos no son los de siempre. Esto es gente que está ocupando posiciones de liderato, candidaturas importantes en el Partido Demócrata, que saben que está ahí en una disyuntiva entre los socialdemócratas y los de centro.
2: Pues porque mira, si Juan Dalmau quiere adelantar su ideal de la independencia, tiene que

0: estadidad como se hacía en los 50, 70 y 80, en odio con los americanos, de la patria y muerte venceremos, independencia, la independencia. Ya ese discurso está pasé. Y me parece a mí que con estas nuevas generaciones que no tienen las ataduras de la Guerra Fría, que ante insultos, vamos, como ahora Trump, que fíjate que Trump ahora ha rescatado
1: el anticomunismo.
0: Sí, el anticomunismo. Se ha montado en esa ola. Su buen amiguito, Roy Cohn, que Dios lo tenga donde no se moje, él enseñó, pues ya no es algo como en otras generaciones, y están más abiertos a esos discursos. Y fíjate que es de esa generación, de ese demográfico, que no tiene ningún problema. Yo creo que él está haciendo lo correcto desde el punto de vista de él, de la ideología, de la preferencia política que él defiende.
1: Yo creo que es una buena movida. Y me parece que en la medida que Juan se mantiene cultivando ese sector progresista del Partido Demócrata, pues no sé, me parece que son juntillas más adecuadas.
0: Ya estaba aprendiendo.
1: Juntillas adecuadas.
0: Tú sabes que estuviste diciendo que Juan Dalmau, allá en los New York, le vinieron a hablar de la situación de la crisis del agua que estamos viviendo, y que muchos cifraban sus esperanzas en Dolly. Pero Dolly partió.
1: En vez de Dolly Parton, partió.
0: Y parece que no va a llegar con la fuerza que esperábamos mucho para que por lo menos se apaciguara un poco esta situación de la sequía. Pues Georgie Navarro anoche, como diría Duprey, se descorrotó.
1: Sí.
0: Y también algo de Miguel Romero que te envié última hora para
1: que lo tengo aquí.
0: A Pacheco, lo tengo aquí. Mismito. Vamos a escuchar lo que dijo Georgie Navarro, que hasta hace muy poco era un aliado incondicional de cualquier PNP que ocupara la fortaleza. No importa quién.
1: Pero ese es otro que se está moviendo.
0: Pero algo está viendo ese muchachón. Ese sabe de política.
1: Sí.
0: Eso de barrio, de cafetín.
1: Sí.
0: Vamos a escuchar lo que dijo Georgie. Esto es gracias al amigo Ferdinand Pérez.
2: Hay un sector grande de San Juan.
3: Todo lo que es el campo de San Juan caído.
2: Todo el campo de San Juan. ¿Qué va a pasar?
3: Piedra, el sistema se cayó. Los tanques están vacíos, el minado vacío hasta mañana, Chiclana, Montehiedra y Los Cotos. Si le sumas que Guaynabo también está vacío, quiere decir que la planta de filtraciones de Guaynabo se nutre de tres fuentes. Dos de aguas crudas, que es de Aguas Buenas y de Santa Rosa, y el de Represa La Plata. No hay producción de agua y la demanda está caótica. Así que los sistemas están vacíos.
2: Cuando dice que están vacíos, es que están secos.
3: Secos. No los envases, ya sino los
1: seco,
3: tanques.
2: Los tanques que almacenan esa agua.
3: De cada planta de relevo están vacíos.
2: Wow.
3: Y al estar vacíos, pues entonces no hay agua para nadie. Esto es un racionamiento clandestino. Yo estoy recomendando al director.
1: Un racionamiento clandestino.
3: Entre zonas A, B y C para que tengan agua. Porque actualmente tú llegas a tu casa, no vas a tener agua ahora. Porque la producción del líquido, sea cruda o sea de filtra, y si le sumas que estos dos envases de agua cruda tienen una disminución de 15 millones de galones, ¿sabes? Que la sequía está afectando estos envases, el de sidra y la represa de Santa Rosa.
2: Esto que tú estás anunciando, ¿lo va a anunciar más adelante el director? Es que
3: la gente me llama, yo estoy todos los días
1: disparando.
3: Con el alcalde de San Juan Miguel Romero y el alcalde Eduardo Ní, que lo anunció desde mayo, hacer un razonamiento paulatino para evitar esto. Ahora mismo no es que succión, valvuleo, es que no hay agua, no hay producción
2: es
3: para
2: que
3: meter.
2: Está rota, no hay nada, es que no hay agua.
3: No hay agua para meter agua al sistema. O la poca agua que hay no da abasto para toda la gente que tiene que nutrirse de la planta de filtraciones de Guaynabo.
1: Ese es Georgie Navarro. Ay, mi madre. A eso le hizo segunda voz.
0: Ajá.
1: El alcalde de San Juan, Miguel Romero, que ha ido subiendo el tonito de los ataques al gobierno. Vamos a escucharlo.
4: El tema del agua, por el contrario, sí recortaciones. Hay una dimensión que es infraestructura vieja, fantástico. Eso por muchos años, desde antes de que estaba el ingeniero Luis González, se estaba atendiendo de manera correcta. Posiblemente bajo su liderato se está atendiendo de manera correcta lo que es el desarrollo de proyectos. Lo que ha sido un soberano desastre es la gerencia, ¿verdad? La falta de personas con el peritaje y la experiencia. Creo que al día de hoy nos ha nombrado un director de operaciones, un vicepresidente.

0: cargo de eso. La historia que hemos tenido en San Juan, no de ahora, no de la sequía. La sequía lo agrava y la sequía no es culpa del gobierno ni tampoco la podemos controlar, ¿verdad? Si tú antes tenías 100 millones de galones de agua disponible, ahora tienes la mitad porque no llueve, pues eso es parte del problema. Pero el control de...
1: Ya escucharon. Un soberano desastre. Así define el alcalde de San Juan el tema del manejo de la crisis del agua por parte de este gobierno. Todos creíamos, en mayor o menor grado, que el asunto que iba a sepultar políticamente a Jennifer González era el tema de energía eléctrica. Pero ha resultado ser el tema del agua, el tema de acueducto. O sea, el daño político que esto le está ocasionando a la gobernadora, que ha llevado a que aliados incondicionales de ella, como Jordi Navarro, estén en un lenguaje que ni la oposición política... habla así del manejo de la crisis por parte de la gobernadora, y en el caso del alcalde de San Juan, que ha sido muy cauteloso de no cazar temprano la pelea con la gobernadora, pues también, o sea, ha ido subiendo el volumen la cosa, ¿no?
2: Lo que pasa, Néstor, es que ya esto es una situación que va más allá de las consideraciones políticas. Esto afecta a, eso está afectando a todas las comunidades. Recientemente Julio Rivera Saniel, me parece que estaba por el área de Isla Verde y entrevistando a personas de ese sector, que déjame decirte que es una todavía Ángel Matos, que dejó de ser representante de ese distrito, sigue dando la cara por los que viven en esa región,
1: en el área de Isla Verde,
2: en el área de Isla Verde, porque hay un representante que no se sabe de él, no se le ha visto ni el pelo en medio de toda esta crisis. Y yo estoy seguro que esa gente es un demográfico donde no me atrevería a pronosticar que en su mayoría es PNP.
1: Sí.
2: Y las vicisitudes que están pasando, toda esa área, que hay que añadirle también el condado, porque nuestro amigo Juan Mazzini ha comentado en innumerables ocasiones que no tiene agua. La estrella de la canción, Gilberto Santa Rosa, ¿desde cuándo nosotros estamos vacilando en broma y en serio, ¿no? Que no tiene agua allí en su...
1: En la pagoda.
2: En la pagoda, eso ahí como su toy box, ¿no? Y toda esa región. Y hay mucho de mal manejo en toda esta situación, es lo que decía el alcalde. Porque ¿desde cuándo el alcalde viene luchando? Oye, y también lo que demuestra es que la solución que él buscaba a través de los tribunales, pues ¿qué ha hecho eso? Eso no ha resultado en nada. Y que lo habíamos adelantado, que esto era una cuestión de política pública, que muy poco iban a poder hacer los tribunales. Y hasta ahora, pues el director ejecutivo de la Autoridad de Acueducto y Alcantarillado, pues sigue por ahí cambiando por su respeto, ¿no? Va flores, o sea, nada lo perturba.
1: Todo el mundo creía que lo iban a destituir.
2: Y de igual manera, no, Néstor, yo no veo un sentido de, ya esto no es urgencia, un sentido de emergencia, donde, ¿qué estamos haciendo? Si viene una tormenta o viene algo por ahí, ¿tú no crees que para tener allí en por lo menos el dragado, lo que llaman dragado de orilla, en el área de Carraízo, en el área de La Plata, de emergencia, convocando a todo el que tenga equipo pesado, que pueda colaborar, camiones y demás, como parte de la emergencia para que ayuden a aumentar el caudal de estos lagos? Pues yo no veo nada de eso. ¿Tú ves algo de eso, Néstor?
1: No.
2: Entonces, pues la gente... Yo creo que esto va a provocar, Néstor, un nuevo éxodo en nuestro país.
1: Yo creo que eso, y segundo, va a comenzar a subirle la temperatura al descontento social y al descontento político. Yo creo que poco a poco estamos viendo manifestaciones, lo que pasó en Cabo Rojo este fin de semana. Lo que uno ve en términos de las manifestaciones que la gobernadora tiene una actividad de recolección de fondos. Así que yo creo que eso, ese descontento social va a ir en aumento. Ah, ¿cómo se va a canalizar? Habrá que ver. Oye, me llega un última hora aquí, Pacheco. Vamos con un última hora.

0: de Justicia. Investigación sobre la fábrica de tarjetas electorales.
1: ¿Cómo?
0: De Arecibo.
1: Pero
0: sí.
1: Tú no habías mandado un memo. ¿Cuánto es eso?
0: Oye, no leyeron el memo.
1: ¿Cómo?
0: No leyeron el memo. Solicitan que se refiera al Departamento de Justicia el tema de, mire, la fábrica de tarjetas electorales en Arecibo. La hora WKQ, 2:49 minutos. Tengo. Oye, aquí.
2: Dame un break, José, tirar uno que me guste a mí.
1: No, eso es.
0: Escuche para allá. Tengo aquí un documento que me envía el agente 000, Comisión Estatal de Elecciones, Pava Refundada.
1: Ah, porque no es claque.
0: No, eso no es claque, eso es Pava Refundada. Mire, yo tengo, para que mire, los que les gusta grabarme cuando...
1: ¿Pero quiénes te aman más, los refundados?
0: Por eso, yo tengo, mire, yo tengo un fan club en los refundados y tengo otro fan club en la claque. Los dos coinciden en un objetivo que no van a lograr en el 2028. Pero son amigos míos, yo los quiero mucho.
1: ¿Qué dices?
0: Pues me envían aquí.
1: Muchas cosas te envían la pava.
0: Sí. Sí. Y sufren, ahí hay una gente que sufre. Cada vez que yo leo algo que viene de...
1: Graba ese gordo, a ver si se quemó un giro.
0: Graba. Graba el gordo ese, para ver si salimos de él. No puedes conmigo, papi. No puedes conmigo.
1: Dale.
0: Mira, moción del comisionado alterno del Partido Popular para que se inicie una investigación y se refiera al Departamento de Justicia asunto relacionado con elector de Arecibo e informado por el representante Ramón Torres mediante carta del 25 de agosto. Y esto es un documento que somete el comisionado electoral alterno del Partido Popular y que aparentemente se ha aprobado para referir esta denuncia que hizo el representante Ramón Torres.
1: Sí, la hizo Ramón Torres formalmente, pero
0: formalmente
1: lo hace como 3 meses.
0: Por eso, aquí nosotros comentamos eso de que parece que habían pasado un memo. Con el tema este de las tarjetas electorales fabricadas acá in-house.
1: ¿Sí?
0: Se está solicitando que la comisión, y leo, refiere el asunto al Departamento de Justicia de Puerto Rico a los fines de que evalúe la posible comisión del delito electoral grave tipificado en el artículo 12.2 del Código Electoral, así como cualquier otra ley aplicable. Y ahora le correspondería, no hubo acuerdo entre los comisionados, y le correspondería a la presidencia de la Comisión Estatal de Elecciones resolver.
1: ¿Qué tú crees que va?
0: Bueno, pues imagínate. ¿De qué partido es el presidente de la Comisión Estatal?
1: Bueno, pero en la disputa primarista, ¿dónde está?
0: ¡Ah!
1: ¡Ay, papá!
0: Hay que ver en qué bando está esa gente.
1: Oye, antes de irnos, Néstor, sí, me llega de la montaña un amigo, sí, nuestro, al igual que Tito Jamírez.
0: Sí.
1: Se está postulando para el 2032.
0: ¿Cómo es?
1: Para el 2032.
0: No.
1: Porque ya el 2028 está acá, ¿no?
0: ¿Y él está para el 32 ya?
1: Sí, entonces ya tiene jingle y todo.
0: No, ponlo ahí.
1: Vamos a escuchar esto, Pacheco.
3: Amor, ay, bonito, con espíritu emprendedor.
0: Ah, no, ese yo sé quién es.

0: pero eso es desde ya. Pero ese muchacho, es una línea.
1: De Bellón.
0: Es una línea de Bellón. Willy es una línea de Bellón en Aibodito. Por eso ya él da por gano el 28 y va para el 32. Eso.
2: Vamos a hablar de cosas que relajan, Néstor.
0: Antes de eso, antes de irnos, Pacheco, Global Mattress celebra el Labor Day.
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0: 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Nosotros nos vamos, regresamos, mire, el lunes.
1: ¿Sí?
0: Sí, a las 2 de la tarde, creo. No.
4: Que con el billuji tuyo, que con el billuji otro. Con el billuji otro, cualquiera es macho.
0: ¿Cómo?
4: Charlatán.
0: ¡Ay! Nos vemos el lunes en Cátedra 580.
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1: Rodolfo León, bueno, del negociado del tránsito. Buen día.
2: Buenos días, Rubén. Buenos días, como siempre.
1: Buen día. Bueno, me parece que debemos empezar por lo que ha ocurrido de San Juan a Caguas.
2: Mira, sí, Rubén, estamos en estos momentos aquí bregando con la escena, tanto las agencias pertinentes, para ver si antes de tiempo de enderezar ese camión y sacarlo de la vía de rodaje, ya que tenemos bastante congestión de tránsito. Lo que sucedió aquí fue que antes del accidente con el camión hubo un accidente previo donde dos vehículos, una Toyota 4Runner, hizo un cambio de carril impactando a otro Toyota Corolla. A consecuencia de eso, los conductores se bajaron, dejaron los vehículos en los carriles. Luego viene el camión en la misma dirección, no se percata que ese vehículo se encontraba en el área del tránsito, impactándolo y ocasionando que el mismo se volcara. A consecuencia de eso, pues el conductor de 30 años del camión resultó lesionado, el mismo fue atendido, hasta el momento está estable.
1: Ok, entonces, digo, qué bueno que está estable el joven de 30 años que conducía el camión que se volcó, pero pregunto, ¿cuál es la situación? ¿Exactamente dónde es esto?
2: Mira, esto fue la carretera 52, en el kilómetro 11.5, en dirección de norte a sur, que es de Caguas hacia Ponce.
1: Pero ese, disculpe, kilómetro 11.5, me parece que esto es mucho más allá de Montehiedra.
2: Sí, correcto, sí, eso es así.
1: Pero esto es en la jurisdicción de San Juan o de Caguas.
2: Esto es jurisdicción de Caguas. Estamos en jurisdicción de Caguas.
1: Esto es jurisdicción de Caguas en el kilómetro 11.5. Pero entonces, ¿dónde es eso? Yo estoy confundido.
2: Rubén, la jurisdicción hasta San Juan llega hasta el 9.4. No obstante, 3 kilómetros más y estamos en dirección hacia el sur del accidente.
1: O sea, que, disculpe, esto es casi antes del peaje.
2: Correcto, eso es así, mucho antes del peaje. No obstante, tenemos un carril abierto, ¿verdad? El tránsito está pesado, tenemos un carril abierto y también exhortamos a la ciudadanía que van a estar transitando en esta dirección que pueden utilizar la carretera número 1.
1: Pregunto, ¿el camión en este momento está obstruyendo dos carriles?
2: Eso es así, Rubén. Tiene el carril central y el carril de la derecha.
1: No, si me acaban. Mire, me acaban de enviar una foto.
2: Sí, tenemos dos carriles, el carril central y el carril de la derecha. Tenemos un derrame de diésel, no obstante, ya se está trabajando con eso.
1: Entonces, digo, por lo que me dice la foto que me acaban de enviar, y le agradezco a Joel Maisonet por la foto, levantar ese camión de ahí y con derrame de aceite, esto va a tomar un ratito. Digo, cuando digo un ratito, lo digo cínicamente, esto va a tomar más de una hora o dos.
2: Yo entiendo, la experiencia me dice que puede ser más de una hora. No obstante, ya tenemos los bomberos aquí, ya están bregando con el derrame de diésel, ya está la grúa, una grúa privada que va a hacer la remoción del camión, ya todo el personal está trabajando en eso en estos momentos.
1: Me escriben en este instante, me dicen, Rubén, la vieja de Caguas, o sea, como consecuencia de esto, porque la gente nos está escuchando desde temprano, me dicen en la vieja de Caguas que pues se utiliza como plan B o alternativa al flujo vehicular de San Juan a Caguas. Me dicen que hay un tapón terrible. Usted sabe que esa carretera es malísima, no solamente por su condición, sino que hay semáforo tras semáforo tras semáforo. De hecho, en esa carretera siempre hay tapón. Así que en este momento esa es la realidad. Me escriben acá que también, bueno, hay tapón de San Juan a Caguas, pero hay tapón de Caguas hacia San Juan.
2: Sí, correcto, estamos en la, como tenemos conocimiento, ¿verdad? Estamos un día de semana, día del tránsito, la gente va a ir a trabajar, ¿verdad? Eso estamos a la ciudadanía que sí también tenga la paciencia, ¿verdad? Y no provocar otros accidentes respecto por la seguridad vial.
1: Mire, teniente, le pregunto, ¿usted tiene idea de si ha ocurrido algo en la Valdoriotti? Porque me escribieron aquí, pero yo francamente no entendí el mensaje. Me dicen que había un tapón también en la Valdoriotti. Pero en la Valdoriotti a esta hora todos los días hay tapón, pero no sé si está ocurriendo algo particular.
2: Sí, por lo menos en la Valdoriotti entendemos, ¿verdad? Hasta el momento no se nos han notificado nada de alguna situación extraordinaria. En la Valdoriotti sí, el tapón de todas las mañanas y más a esta hora, ¿verdad? Que ya a las 7, aproximadamente son las 7 de la mañana, el tránsito bien pesado como todas las mañanas.
1: Bueno, teniente Rodolfo León, gracias siempre por atender a WKQ.
2: No, gracias a ustedes siempre, Rubén, estamos a disposición de siempre mantener informada a la ciudadanía, ¿verdad? En cuestión de las carreteras de nuestro país, manteniendo siempre la seguridad vial.
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4: Y vamos arriba, arriba, Puerto Rico. Buenas tardes, Boricua. Despierta. Este es el único programa que está generando una conversación de país. Soy Mayra López Mulero desde WKQ 580. Querida audiencia, siempre cuando uno es consistente y cuando se es riguroso y abrazas la verdad, el tiempo termina dándote la razón. Y eso acaba de ocurrir y surge precisamente de el periódico de hoy. Tanto en El Nuevo Día como en El Vocero se está hablando sobre el megaproyecto turístico y residencial Esencia. Yo he venido trabajando conjuntamente con colaboradores y la autoridad en estos temas para ponerlos a ustedes en posición de poder llegar a sus propias conclusiones basado en evidencia, tanto científica como económica y jurídica. Este proyecto no es viable, punto, y se acabó. Han insistido en impulsarlo a toda costa y han recibido el respaldo de un gobierno que, a pesar de violentar sus propios estatutos, quiere bendecir a las personas que están detrás de este desarrollo, los famosos amigos del alma. Y en ese trámite, las estructuras gubernamentales claudican en sus deberes, ministeriales, de velar por el interés público y defender nuestro patrimonio natural ecológico. Y esto no significa que esa actitud y ese compromiso sea incompatible con promover desarrollo económico. Pero el desarrollo económico que se tiene que promover en Puerto Rico tiene que estar basado en la responsabilidad de ver y velar por el bien común y no por el bien de unos poquitos que amasan la riqueza y la acaparan a costa del sufrimiento del pueblo. Esta conversación de país se ha venido sosteniendo en mi programa durante meses. Ayer, esa conversación se llevó a cabo en el Senado de Puerto Rico ante una comisión que preside Tomás Rivera Chat. Y allí comparecieron los jefes y representantes de agencias como la Autoridad de Energía Eléctrica, como la Autoridad de Acueductos y Alcantarillados, para tener que reconocer ante los legisladores de Puerto Rico lo que venimos difundiendo durante meses en este programa, querida audiencia, que lo han dicho figuras como Pedro Cardona Roy, el urbanista, quien a su vez ha traído a otros expertos para responder el reclamo de un pueblo que se siente frustrado ante el capricho de un gobierno que quiere imponer su criterio por encima de la verdad y por encima de las exigencias de nuestra gente, humilde, de nuestra gente de a pie, como la gente de Cabo Rojo y ese sector. Trataron de controlar la discusión pública de este tema. Trataron de evitar que la disidencia tuviera acceso a las conversaciones y a las supuestas vistas públicas que se estaban llevando a cabo en diversos sitios. Y a pesar de que quisieron manipular el proceso, la verdad emerge de manera contundente y queda demostrado con lo que pasó ayer en el Senado, cuando se concluye que no hay capacidad para suplir la demanda de agua en esencia y tampoco de manera secundaria, como han querido decir aquellos que insisten en que vamos a darle para adelante a esencia, contra viento y marea, aunque se chave el pueblo. Pues vamos a hablar de eso, querida audiencia. Tengo en línea telefónica a Pedro Cardona Roy, el urbanista, colaborador, amigo de la casa, y le doy la bienvenida hoy más que nunca a esta conversación de país. Buenas tardes, Pedro Cardona Roy.
5: Buenas tardes, Mayra. Como siempre, un placer estar contigo en la tarde de hoy.
4: En principio, un comentario con relación a mis expresiones introductorias a la luz de lo que vamos a estar discutiendo en este momento.
5: Mira, Mayra, yo creo que lo más importante es que se confirma lo que venimos diciendo en este espacio desde hace mucho tiempo, ¿verdad? Y que aquí el cuestionamiento de este proyecto ha estado siempre fundamentado en datos. Y nosotros hemos tratado de presentar esos datos a la audiencia porque opiniones, igual que bocas, tiene todo el mundo, pero conocimiento, pues no todo el mundo lo tiene. Uh-huh. Y aquí había que superar todas esas opiniones que estaban a favor de esencia y que decían que el desarrollo económico, y hablaban de todas estas cosas sin tener conocimiento. Creo que las vistas de ayer, como tú bien decías en la introducción, fueron trascendentales. No hay agua para esencia, o sea, aquí lo puede usted expresar de la manera que sea, pero la Autoridad de Acueductos y Alcantarillado y la Autoridad de Energía Eléctrica dijeron no hay agua. ¿Y por qué comparece la Autoridad de Energía Eléctrica para hablar del agua? Es importante que la audiencia recuerde que los canales de riego y la mayoría de los embalses en Puerto Rico están en manos de la Autoridad de Energía Eléctrica, porque aquello era antes la Autoridad de Fuentes Fluviales, y eso incluía la electricidad y también estos embalses y estas represas que tenían la posibilidad de generar energía. Y ambos dijeron, no hay agua.
4: Efectivamente. Y fíjate que es bien interesante, Pedro, porque hay una nota aquí en El Nuevo Día, en la página 12 de Génesis Ibarra Vázquez, que recoge unas expresiones del presidente del Senado. Me gustaría compartirlas contigo y con la audiencia para que me des tus impresiones. Cito, Acueductos y Energía Eléctrica han hecho un planteamiento claro y las personas que fueron enviadas hoy, paréntesis, ayer, lo que están leyendo es la ponencia que escribió el jefe de cada agencia. Ellos están aquí trayendo la posición oficial de la agencia y haciendo un planteamiento de que no hay disponibilidad en términos de lo que es la infraestructura de energía eléctrica y de acueductos para suplir agua a ese proyecto. Y ambos dijeron que esencia tiene que suplirse de agua de sus propios medios, comentó el presidente del Senado, Tomás Rivera Chat, al concluir una vista pública de la Comisión de Innovación, Reforma y Nombramientos que él preside para investigar la viabilidad y permisos de proyecto. ¿Qué te parece?
5: Mira, importante esas declaraciones porque confirman, ¿verdad?, lo que estábamos comentando anteriormente, pero también tenemos que tener en cuenta que la parte proponente se ha dado cuenta que esto no lo va a poder superar. Y pretenden utilizar ahora otros recursos para decir, bueno, no puedo hacerlo de esta manera porque los pozos de muestra han arrojado que allí no hay suficiente capacidad para extraer agua dulce, y entonces han estado hablando de una planta desalinizadora. Esas plantas que son carísimas, que solamente lo tienen estados que son sumamente poderosos y que cuentan con unos recursos extraordinarios, como puede ser Emiratos Árabes y otros lugares en el mundo que han estado utilizando plantas desalinizadoras, pero esa economía no existe en Puerto Rico. Y entonces aquí también hay que tener en cuenta que el impacto ambiental de una planta desalinizadora es muy superior a cualquier otra planta de tratamiento, porque entre otras cosas, tú tienes que meter para extraer 1.5 millones de galones por día, tú tienes que estar entrando a la planta cerca de 3 millones, porque un 50% de esa agua no se puede utilizar para consumo. Y esa agua, ese 50% restante, acaba con una concentración altísima de sal, y por lo tanto, cuando se tira en el mar, ahí hay unos potenciales daños ambientales que tienen que ser analizados para buscar la manera en que se va a disipar ese impacto ambiental. Y aquí no ha habido nada de eso. Y una cosa bien breve, y sé que estas cosas son técnicas y trato de tocarlas con limitación, ¿verdad? Pero importante que el proyecto que fue a discusión en la declaración de impacto ambiental y que fue aprobado en diciembre de 2025, es distinto al proyecto que fue aprobado en consulta de ubicación en verano de 2026. Y esa inconsistencia no es posible. Usted no puede analizar un impacto ambiental para una cosa y luego la cambia y presenta otra cosa para autorización de consulta de ubicación, y no ha habido participación ciudadana en ese proceso, Pedro. No ha habido conocimiento de estas cosas, y gracias al esfuerzo que han hecho los senadores González Costa y Santiago, María de Lourdes Santiago, es que nosotros hemos venido a conocer un poco más en relación a este proyecto. De lo contrario, todo está sucediendo en cuartos oscuros y a espaldas de la ciudadanía.
4: Pedro, explícame algo. Es interesante porque el propio presidente del Senado, Tomás Rivera Chat, hace un cuestionamiento que me parece muy acertado. Y es que él dice, oye, si la autoridad de acueductos y alcantarillado y la autoridad de energía eléctrica, que son agencias tan fundamentales en este tema, se están oponiendo, ¿cómo es posible que se haya aprobado el tema de la consulta de ubicación en estas circunstancias? Y te pregunto, explícame qué es y cuál es el proceso para una consulta de ubicación para beneficio de la audiencia, porque ¿cómo es posible?
5: Mira, la consulta de ubicación es un procedimiento extraordinario que se utiliza cuando la propuesta no está considerada en la planificación y entonces pues se activa ese mecanismo. Digamos, si usted está planteando que tiene que hacer un superpuerto en Cabo Rojo, pues Cabo Rojo no tiene una planificación para hacer un superpuerto. Uh-huh. Pues tendría que recurrir a una consulta de ubicación para analizar ese desarrollo y entonces darle curso. En el caso de Cabo Rojo hay una planificación y hay unas áreas donde ellos determinaron que podían haber unos desarrollos turísticos. Y este no es uno de ellos. Uh-huh. En este lugar lo que hay son unos sistemas naturales de muy alto valor que fueron identificados. Y además hay un conocimiento de que el suelo en este lugar es roca caliza en su mayoría, es material filtrante que no tiene gran cohesión para resistir el peso de estructuras grandes. Y por eso esos suelos son suelos rústicos especialmente protegidos.
4: Fíjate.
5: Pero hay una cosa importante también, que el reglamento conjunto establece que la Junta Adjudicativa no puede darle curso a una consulta de ubicación para ningún tipo de desarrollo que no cuenta con la infraestructura para atender la demanda que va a generar. Y por lo tanto, la Junta Adjudicativa cometió un acto ilegal cuando le dio la autorización en verano de 2026 a un desarrollo que no cuenta con agua.
4: Bueno, y que se preparen porque OGP va a tener que darle explicaciones en la segunda ronda de vistas públicas, según ya ha adelantado el propio presidente de la Comisión y presidente del Senado. Entonces, quería traer también a la atención tuya una columna que leí en el Vocero de hoy, de un exdirector ejecutivo de ACES que se llama Jorge E. Galva. Yo no sé quién es ese señor, con toda honestidad, pero me pareció muy interesante la columna que se publica, redactada por este caballero. Y él dice, ¿verdad? Óyete esto. La física subterránea no negocia con los decretos de exención ni con los planes de inversión cuando el agua marina penetra el acuífero dulce, arruina la fuente hídrica para siempre. La extracción que esencia pretende provocará un aumento inmediato de la intrusión salina en los acuíferos locales. Esto hace inapelablemente inviable el proyecto. Continuar con este proyecto condenará a los vecinos de Cabo Rojo y a la agricultura local a la falta de agua permanente. El severo daño ecológico que el proyecto Esencia provocaría no valida de forma alguna las posturas doctrinarias e ideológicamente irrazonables de los antidesarrolladores profesionales. Estos grupos aprovechan cada controversia para empujar una agenda dogmática que equipara toda inversión privada en destrucción ecológica. Hay que rechazar de plano ese radicalismo paralizante. ¿Qué te parece?
5: Bueno, Creo que es interesante, obviamente, este señor está muy cargado de una opinión y un sesgo ideológico brutal, pero en lo técnico lleva razón,
4: sí.
5: Porque lo que él menciona sobre la intrusión salina que resulta de la sobreextracción es un asunto que hemos hablado aquí. La falta de cohesión en este suelo, las características de material filtrante, las consecuencias para la agricultura y para la permanencia de actividad humana en esta región, son asuntos que él menciona y con los que uno tiene que coincidir. En ocasiones, cuando uno levanta estos asuntos, personas como él han dicho, estos son unos radicales ideológicos, son unos comunistas, son unos pelús, están en contra del desarrollo, y no tienen la capacidad de claro. trascender esto para hacer un análisis ponderado
4: claro.
5: de y en sus méritos de lo que se está planteando.
4: Pero Pedro,
5: pero permíteme. Creo que lo importante es que coincidimos con lo fundamental del análisis técnico que él presenta.
4: Pero permíteme reaccionar a esto, porque es que es bien interesante, porque yo veo en este artículo es como una contradicción. Primero que nada, él reconoce que todos los argumentos que se han levantado por los sectores ambientalistas y los sectores científicos en la evaluación del proyecto tienen razón. Pero entonces trae un componente al análisis que es totalmente subjetivo, que es el tema ideológico. Aquí, y como él, piensa mucha gente, Pedro. Hay gente que piensa que todos los planteamientos que se hacen en contra de Bahía Jobo, o en contra de lo de la Palguera, o en contra de todas estas barbaridades que se hicieron en Rincón, etcétera, son independentistas, comunistas, y eso también es una falacia y es una premisa equivocada. Gente de todos los partidos y de todas las ideologías han coincidido en los riesgos que representa esta práctica de darle rienda suelta al capricho y a la ambición de unos colmillos que quieren venir aquí a hacerse más millonarios y más ricos a costa, ¿verdad?, de la explotación de nuestros recursos naturales y dejarnos, y se largan, y después ahí les dejo ese desastre. Este señor, Jorge Galva, trae ese elemento, pero reconoce que hay un punto de encuentro que trasciende las diferencias ideológicas. Y él lo identifica con que tantos ambientalistas como los propios inversionistas coinciden en que en Puerto Rico el gobierno no funciona para fiscalizar este tipo de proyectos, para devolverle la confianza a la gente en que las estructuras de gobierno van a velar por el bien común. Y eso es una verdad que nadie puede negar, sobre todo cuando tú tienes a un Waldemar Quiles, que no sabe un pepino angono de derecho ambiental, dirigiendo la agencia. Y lo primero que hizo cuando llegó a la misma fue, por obra y gracia del Espíritu Santo, firmar una orden administrativa para tratar de legalizar las casetas de Palguera. Y en eso, pues, claro que la gente tiene que desconfiar. ¿Qué garantía tiene el país de que efectivamente el gobierno no es parte del problema cuando lo único que impulsan es billete, billete, billete a corto plazo bajo el supuesto de que estamos promoviendo que la economía se reactive en un país quebrado? ¿Pero a qué precio? Y a mí me llamó muchísimo la atención este artículo de este caballero. Y dice que hay, por ejemplo, mira lo que él dice, que era un poco lo que tú estabas explicando. Múltiples países alrededor del mundo ejecutan proyectos turísticos de alta densidad auténticamente sostenibles, integran plantas desalinizadoras con energía renovable, reutilizan la totalidad de sus aguas residuales, respetan la capacidad de carga del ecosistema sin depredar recursos esenciales. el desarrollo económico inteligente y la conservación ambiental coexisten con éxito cuando existe ese rigor técnico y la fiscalización de su cumplimiento. Convertir la inviabilidad de esencia en un púlpito para satanizar el desarrollo encomiable constituye una total irresponsabilidad que asfixiaría fatalmente nuestro futuro económico. No sé, me parece aquí que te cantas y te lloras, ¿no? Pero, en definitiva, la esencia del argumento da la razón a todo lo que hemos estado presentando a través de los meses en este programa, Pedro.
5: Yo coincido. Esta persona que habla de la ideología de tercero realmente se tropieza con su propia base ideológica, que es la que le hace recurrir al ataque a cualquier tipo de planteamiento que hace un tercero, aunque coincide con la esencia de ese planteamiento que están haciendo los terceros en los reclamos de velar por la protección del ambiente, etcétera. Él menciona la pérdida de valor que resulta de inversiones que son extraccionistas y que destruyen los valores naturales de forma directa y de forma indirecta en su columna. Y yo creo que esta parte es interesante.
4: Y pienso también que hay mucha gente que se confunden en la evaluación de los argumentos provenientes de sectores que quizás no coinciden ideológicamente con ellos, pero que abrazan los mismos principios científicos empíricos para sostener su objeción a un proyecto de esta magnitud en las circunstancias en que se pretende ejecutar. Entonces yo me planteo y quisiera que me reacciones, o sea, nosotros hemos sido claros en que no estamos opuestos al desarrollo económico. Cuando hablamos de este tipo de temas, hemos sido enfáticos en cuanto a eso. Lo que estamos rechazando es que se le dé luz verde a proyectos que afectan el bienestar de la gente y que comprometen el futuro de calidad de vida para los puertorriqueños y puertorriqueñas, basado en un estandarte de que hay que generar riqueza en Puerto Rico, riqueza que se la llevan ellos, ¿entiendes? Y se crea todo ese romanticismo para empujar algo de manera equivocada. Yo me planteo, ¿por qué los desarrolladores inversionistas, en lugar de querer imponer su criterio, no hacen los ajustes correspondientes si realmente quieren aportarle al bien común de Puerto Rico y hay buena voluntad y deseos de dejar un legado para beneficio de futuras generaciones? Porque ellos no hacen los ajustes, porque no se modifican estos proyectos, atemperándolos a las exigencias del país y no escribiendo comunicados de prensa diciendo, no, si nosotros hemos tomado en cuenta todo lo que han dicho los vecinos de Cabo Rojo. Mira, bacalao, eso no se lo cree nadie. Y ese es mi parecer.
5: Creo que esa parte es sumamente importante y yo creo que nosotros necesitamos tener la capacidad de poner al lado alguna de estas retóricas ideológicas para podernos sentar a la mesa y buscar trazar un rumbo que sea adecuado para el país. Y yo creo que el señor Galva, a quien no conozco tampoco, hizo unos planteamientos que son importantes y posiblemente habría una posibilidad de tener una conversación sobre los temas sustantivos que él plantea. Mira, sobre los ideológicos posiblemente haya un choque, pero sobre los sustantivos hay una oportunidad. Ahí es donde la madurez es fundamental.
4: Óyeme, Pedro, este programa precisamente lo que promueve es un choque de ideas de altura. ¿Entiendes? Y yo creo que en ese contexto, y aprovecho la coyuntura, si alguien conoce a Jorge Galva, por favor, me encantaría invitarlo al programa para continuar conversando con él sobre este tema. Mira lo que él termina diciendo en su artículo, que me parece contundente. Aprobar un proyecto de la magnitud de esencia dentro del marco de una supervisión gubernamental patéticamente inefectiva equivale a abrir la puerta a un desastre ambiental y social irreparable. El proyecto carece de sustento hídrico real y el Estado carece de la voluntad y capacidad para fiscalizarlo. Puerto Rico urgentemente necesita desarrollo sostenible, pero solo aquel fundamentado en datos científicos irrefutables y dentro de un Estado de derecho funcional. Esencia, en su diseño actual, no llena ninguna de las dos casillas. Nada más con el testigo. Y yo creo que es verdad. Eso aparte es cierta.
5: Yo coincido con ese planteamiento y creo, como tú bien dices, que pudiera existir una posibilidad de tener una conversación productiva con una persona como Jorge Galvan desde el punto de vista técnico.
4: Claro.
5: Y yo creo que si hay esa disponibilidad de parte de este señor, se puede lograr adelantar mucho camino.
4: Yo creo que sí.
5: Esta parte de intentar encasillar a la gente, tú estás a este lado o estás a este otro, ha producido el país que tenemos. Yo estoy claro que no todos los desarrolladores son unos cuponeros corporativos que viven del Estado.
4: Yo
5: pero
4: también.
5: Hay mucho desarrollador uh-huh. que cae en esa categoría. Eso no quiere decir que no exista la posibilidad de estar hablando con los desarrolladores para buscar un proyecto común que adelante la causa de todo el mundo en beneficio del desarrollo del país,
4: Pedro,
5: pero no a expensas del país.
4: Claro, no, me gustaría robarte unos minutitos más, tengo que irme a la pausa. Quédate en línea que te voy a hacer una preguntita antes de terminar la conversación, ¿te parece?
5: ¿Cómo no?
4: No nos callan, no se me vaya nadie.
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6: Los vientos de fuerza de tormenta tropical sostenidos serán para el área este y noreste de la isla, Vieques, Culebra y las Islas Vírgenes.
3: Carlos Omar Rivera.
7: Es importante monitorear el progreso de este sistema, no escuchar rumores y recibir información oficial del Centro Nacional de Huracanes.
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1: Mi voz es la voz de aquellos que no se atreven a hablar. No nos callan. Y regresamos a esta conversación de país, querida audiencia. Estoy hablando con Pedro Cardona Roy, el urbanista, sobre todo lo acontecido en torno a el proyecto Esencia, particularmente en la vista pública realizada ayer en la comisión que preside Tomás Rivera Chat. Y entonces, como parte de ese trámite, para terminar esta conversación, Pedro, Tomás Rivera Chat fue bien incisivo con la ponencia que presentó Anventura, que es la de la Oficina de Infraestructura de la Autoridad de Acueducto y Alcantarillado, que sostuvo que nuestra posición es que nuestro sistema no tiene la capacidad. Y ahí viene Tomás y le dice, o sea, que Esencia no puede contar con el gobierno. Y ella le contestó, exacto, sí. ¿Qué te parece?
2: Bueno, creo que es algo fundamental lo que estaba planteando. O sea, aquí no hay capacidad para esto, no puede endosarse. Y eso quiere decir que la Junta Adjudicativa no podía autorizar la consulta de ubicación. El próximo martes, cuando se reanuden las vistas y esté la Junta de Planificación, la Oficina de Gerencia de Permisos y esté el Departamento de Recursos Naturales, van a tener que contestar esa pregunta.
1: Mira, y también
2: ha pasado un poquito por debajo del radar las expresiones de la compañía de turismo.
1: Háblame.
2: Y la compañía de turismo mencionó de manera clara y contundente que aquí hay un proyecto que tiene una inversión proyectada de $1 billón, pero la mitad de esa inversión responde también a unos créditos contributivos.
1: Claro.
2: Así que el Estado está financiando la mitad de la operación para destruir el área de los pozos y para privar a las comunidades de Cabo Rojo de acceso a agua, a la costa y todo esto. Y creo que esa parte es importante. La compañía de turismo también expresó que en este lugar les preocupaba que se estaban autorizando un montón de unidades de vivienda y que no puede recibir esos créditos contributivos un proyecto de desarrollo de vivienda, solamente es para proyectos turísticos y que pudieran tener un componente menor de vivienda, pero aquí la proporción empieza a alterarse. Y yo creo que eso no le podemos perder el pulso a esas expresiones. Oye, y dos cositas más, Mayra.
1: Viene.
2: El Partido Popular Democrático no estuvo allí.
1: ¿Qué tú dices?
2: El Partido Popular no compareció a la vista. Ninguno de los senadores del Partido Popular estuvo presente.
1: Wow.
2: Esto yo no sé si responde al culipandeo del comisionado residente y presidente del Partido Popular Democrático, quien no acaba de decir si está en contra del proyecto Esencia o si va a favorecer la destrucción de Cabo Rojo. Y de otra parte, el Departamento de Recursos Naturales el próximo martes va a tener que también hablar. Ellos dijeron que aquí hacía falta una mitigación de 1,000 cuerdas que van a ser impactadas por este desarrollo y que el desarrollador tenía que identificar 3,000 cuerdas para compensar por las 1,000 que iba a impactar. Y eso no está, y se aprobó la consulta de ubicación sin tener la mitigación aprobada.
1: Wow.
2: Así que el director de la Oficina de Gerencia de Permisos y el Departamento de Desarrollo Económico van a tener que dar una contestación a esto.
1: Definitivamente, y eso muy probablemente va a estar ocurriendo en la segunda ronda que está pactada para el próximo martes. Así que vamos a estar pendientes y exhorto a toda mi audiencia a que sigamos este debate sobre este proyecto, porque el impacto que va a generar va a ser fundamental. Y el país se tiene que expresar. Pedro Cardona Roy, gracias por ser parte de esta conversación de país. Y continuamos
2: gracias,
1: la próxima
2: Mayra,
1: semana.
2: Tardes.
1: Que tengas muy buenas tardes, cómo no. Y ahora vamos a cambiar de tema. Vamos a hablar sobre las calamidades que están viviendo nuestros niños de educación especial como consecuencia.

0: los reclamos de este sector de la corriente de educación especial de nuestros niños de escuela pública. Hemos estado hablando sobre el particular. Acaba de entrar Ruth Concepción. ¿Cómo tú estás? Buenas tardes.
1: Buenas tardes, Mayra. ¿Cómo estás?
0: Todo muy bien. Me gustaría que me presentes a tus invitados.
1: Bueno, en el día de hoy me acompañan madres de estudiantes del programa de educación especial que al presente están desprovistos del derecho a una educación.
0: ¿Y por qué al presente están desprovistos del derecho a una educación? Explícame eso en arroz y habichuela. Nosotros sabemos, ¿verdad? Y ha estado aquí en mi programa anteriormente, que hay un montón de niños con situaciones de salud que no están recibiendo sus servicios por el caos que impera a nivel administrativo dentro de la agencia. El presupuesto se acortó significativamente. Los proveedores privados que le dan servicio a estos niños no les pagan o les pagan tarde. Los que transportan a estos niños hasta las escuelas tampoco les pagan. Así que estamos en una situación que es caótica y que desde mi perspectiva representa un camino sin salida aparentemente. Y quien sufre toda esta crisis es el más vulnerable en la ecuación. Y yo acabo de ver un niño que viene acompañado por su familia, que lleva muchísimo tiempo sin recibir sus servicios, interrumpiendo sus terapias y comprometiendo, ¿verdad?, su salud y sus posibilidades de continuar recibiendo el pan de la enseñanza para que en un futuro pueda ser autosuficiente. Es así de serio esto. Preséntame aquí a la madre del niño y a la jovencita que está aquí.
1: Pues mira, son dos estudiantes que nos acompañan okay. El día de hoy. Los dos están en sus casas. Pasado ya más de 2 semanas del inicio del año escolar. Me acompaña
2: Glorian Laureano.
1: Glorian. Madre de un estudiante con autismo nivel 3, que se esperaría, ¿verdad?, que estuviera ubicado en un salón ruta 3.
0: Ok, pero háblame, vamos por parte. ¿Cómo está usted? Saludo, buenas tardes.
2: Buenas tardes, saludo.
0: Gloriani.
2: Glorian.
0: Glorian, ¿tú tienes un hijo con condición especial?
2: Sí.
0: ¿Cómo se llama tu niño?
2: Mi niño se llama Luis del Valle Laureano.
0: ¿Y Luis qué edad tiene?
2: 14 años.
0: ¿Y cuál es su situación?
2: Mi chico tiene un diagnóstico de autismo nivel 3. ¿Qué sucede? A él se supone que me lo ubicaran en un salón ruta 3.
0: ¿Y qué es eso de ruta 3? ¿Alguien me puede explicar? Explícame, Ruth.
1: Hay diferentes ubicaciones escolares según la severidad de la condición del estudiante. Yeah. El nivel ruta 3 es el nivel más alto. Estudiantes más comprometidos.
0: Wow.
1: Así que requieren velar unas modificaciones, unas adaptaciones significativas para que puedan acceder a ese proceso educativo.
0: ¿Luis es el jovencito que está afuera?
2: El alto. Sí.
0: ¿Ese es tu hijo?
2: El trigueñito, sí.
0: Ok. Sí, tuve la oportunidad de verlo. Cuando salí un momentito a recibirlos, ¿verdad?
2: Sí.
0: Y entonces me dices que no está recibiendo los servicios.
2: No, actualmente no está asistiendo a la escuela porque al ubicarlo en su salón, lo ubicaron en un salón con 9 estudiantes. Todos son ruta 2, que pues son los que menos asistencia obviamente requieren. No tiene su T1 todavía. Cuando ya está establecido.
0: Su T1 es el asistente, ¿no?
2: Exacto, su asistente. Todavía no le han nombrado asistente y pues obviamente...
0: ¿Y las clases empezaron ya hace rato?
2: Así mismo.
0: ¿Y de dónde son ustedes?
2: De Vega Baja.
0: De Vega Baja. ¿Y qué gestiones han hecho ustedes para tratar de lograr que tu niño reciba esos servicios? Por favor, explícamelo rapidito, que se me está corriendo el tiempo.
2: Pues ahora mismo estamos... En
1: un proceso de querella.
2: En un proceso de querella.
0: Ayúdala, Ruth, se me pone tímida, dale.
1: Sí, ella está en un proceso de querella administrativa, tiene la conciliación, reunión de conciliación pautada para la próxima semana.
0: Pero explíquenme qué son esas cosas, porque la gente que nos está oyendo no sabe lo que es eso.
1: Okay.
0: ¿Qué es eso?
1: Cuando el Estado no hace, ¿verdad?, y no cumple con sus obligaciones, hay diferentes remedios para poder atender los incumplimientos por parte del Estado.
0: Okay.
1: Así que en ese sentido tenemos que partir de la premisa que el estudiante tiene un programa educativo individualizado, que el Departamento de Educación tiene la obligación de cumplir con él y hacer disponible todos los servicios que están establecidos ahí.
0: Y entonces cuando eso no ocurre, se

0: Inicia un proceso investigativo interno para que vean que mira, hagan algo.
1: Exacto. En efecto, en el caso de ella, lo único que ella está pidiendo es cumplimiento de PI. Así que no se requiere, ¿verdad?, mayores procesos de defensa y de, claro, de presentar los problemas.
0: ¿Y qué es el cumplimiento de qué?
1: Del PEI, del programa educativo individualizado, que es un documento legal y vinculante.
0: Okay.
1: Así que lo que está ahí se tiene que cumplir.
0: Y mientras tanto, el niño no está yendo a la escuela.
2: No, el niño yo lo tengo en mi casa.
0: Ay, mi madre.
1: Y eso también tuviste la oportunidad también de hablar con, escribirle al secretario al respecto.
2: Sí, hablé con el secretario, pero todavía estamos esperando. ¿Y
0: qué te dice el secretario?
2: Pues me indica que va a buscar ayuda y todavía estamos esperando una respuesta.
0: Va a buscar ayuda, pero no sabemos para cuándo.
2: Exactamente.
0: Tremendo, ¿verdad? Como una urgencia.
2: Exactamente, y hasta después.
0: Sí, después que no vayamos
2: como madre, uno se preocupa. Seguro. Uno, pues, se preocupa porque quien se está viendo afectado es el niño.
0: Sí, que no vaya a llegar el remedio cuando el muchacho tenga 40 años. ¿Entiendes? Eso es así de claro, sencillo.
1: Y la preocupación es que aunque sí tenemos ese proceso, ¿verdad?, de ese recurso, la justicia tardía no es justicia.
0: De acuerdo.
1: Y, por ejemplo, en el caso de Lois, que ya pasó.
0: Lois, ¿eres tú? Hola.
3: Es mi niño, hola.
0: Ajá, ¿cómo te llamas?
3: Buenas tardes, Paola Martínez.
0: Paola, ¿tú tienes un niño con
3: autismo nivel 3 no verbal?
0: Wow. Háblame, ¿qué edad tiene?
3: 8 años.
0: ¿No verbal?
3: No habla.
0: Que eso es más difícil todavía.
3: Es más difícil, sí.
0: Háblame, ¿cómo se llama tu hijo?
3: Lois Benítez.
0: Lois Benítez está en su casa, no está en la escuela.
3: No, sí, exacto, sí está en la escuela. Es el pequeñito que está en el piso.
0: Okay.
1: No está en la escuela.
3: Exacto, sí, no está en la escuela.
0: Y entonces, ¿no está en la escuela porque tú no lo llevas a la escuela o porque no recibe su servicio?
3: No recibe su servicio porque él necesita un salón one-to-one. A ese one-to-one tienen que crear la ubicación y es un poco más difícil.
0: Eso significa que la persona que lo va a estar asistiendo es uno a uno.
3: Exacto, uno a uno.
0: O sea, que esa persona exclusivamente le va a ayudar a tu hijo.
3: Exacto.
0: Okay. ¿Y qué está pasando con tu hijo?
3: Pues me habían ofrecido un salón de clase, el cual él necesita aire acondicionado por su salud y conducta, el cual cuando fui a visitar el salón, el aire se dañó. Pues no puedo aceptar el salón porque pues él necesita aire. Y no tiene maestra asignada. Al no tener maestra asignada, pues tampoco puede empezar la escuela.
0: ¿Y en qué grado está él?
3: Él se supone que está en tercero. Okay. Pero al tener sus necesidades, el desto académico de él es bien moderado y es
0: el desto académico es
3: el aprovechamiento académico es según sus necesidades. Okay. Que no necesariamente él va a coger clase de tercer grado.
0: ¿Y cuántos hijos tú tienes?
3: Yo tengo dos,
0: aparte del
3: no jovencito. tengo
0: y otro hermanito.
3: Exacto.
0: ¿Mayor o menor?
3: Mayor, de 14 años.
0: ¿Y ese está en la corriente regular?
3: Sí, él está corriente regular.
0: ¿Y cómo esto impacta también el aspecto económico de los hogares? Porque si tú tienes a tu hijo allí en la casa, pues eso implica que hay que hacer unos ajustes para darle comida, almuerzo, atenderlo y cuidarlo. Uh-huh. ¿Cómo esto afecta el presupuesto del hogar? En el caso tuyo,
3: pues mira, Paola, ahora mismo yo soy su asistente, pero al no estar en la escuela, pues tampoco puedo estar trabajando y me afecta bastante.
0: Wow. O sea, que te privas de mantener los ingresos llegando porque tienes que dejar de trabajar para atender a tu hijo.
3: Exacto.
0: ¿Y quiénes son los proveedores de servicio para ustedes? ¿Son gente privada o dentro de la misma institución?
3: Institución.
0: Háblame de eso,
1: Ruth. Ellos son parte del sistema público.
3: Exacto. Okay.
1: Ambos están en escuelas públicas.
3: Sí.
1: ¿Cuál es la escuelita tuya?
3: La Lino Padrón Rivera, Vega Baja.
1: En Vega Baja. Y la de Luis va a estar ahora ubicado
3: en la Luisa Valderrama, en Dorado.
1: Que en efecto hoy recibe una llamada, es importante verla y destacarla.
3: Exacto.
1: De que ya hay una maestra aparentemente que se pudo conseguir para el estudiante.
0: Y ven acá, Ruth, en cuanto a situaciones de esta naturaleza, en el caso de ellas dos, ¿cuántas familias más tú tienes conocimiento que están pasando por este mismo problema?
1: Pues mira, ahora en efecto yo tengo un listadito, ¿verdad?, de padres y familias que han hecho el acercamiento hacia mi persona para que le pueda colaborar de alguna manera. Tengo un estudiante en la escuela José M. Pagón en Vega Alta.
0: Vamos con calma para que la gente se entere y quiero que lo entiendan.
1: Este es un salón de un preescolar de autismo. Es un salón de nueva creación, o sea que en esa escuelita, ese salón no estaba.
0: No estaba. ¿Y esa escuelita cuál es?
1: Es Escuela José M. Pagan en Vega Alta.
0: En Vega Alta.
1: Ahora mismo tengo uno de los estudiantes de esa escuelita que está también en su casa, porque el Departamento de Educación no diligenció la preparación de ese salón de clase para que pudieran tener los recursos físicos, o sea, los materiales para que la maestra pudiera enseñar. Hay maestros. No se asignaron los
0: asistentes. Pero si no hay materiales, como si no hubiera maestros.
1: No tienen los equipos de para ellos necesitan unos cambiadores, son niños preescolares que utilizan pañal y no tienen el área del baño preparado para que se pueda
0: ahora que tú hablas eso, Ruth, y perdona que te interrumpa, mi corazón, ¿tienen agua? ¿Ustedes tienen agua?
2: Sí.
0: Ah, okay. ¿Y en la escuela tienen agua? Que tú sepas.
2: Sí, hasta donde tengo entendido.
0: Porque sería terrible que encima de todo esto tampoco hubiera agua.
2: Ah, sí. Exacto.
0: En el caso. Vamos a seguir. Dígame otro ejemplo.
1: En esta escuelita es importante destacar que la administración de la escuela, el director, ha hecho lo que le corresponde. Él ha solicitado los recursos al Departamento de Educación. Pero si el departamento no le asigna, cuando digo recursos, claro, también es que no tienen los asistentes de servicio para los estudiantes.
0: Claro.
1: Y tampoco se le ha asignado a los estudiantes el T1 individualizado. Uh-huh. Así que esto ha provocado que el niño, en el caso particular, ¿verdad?, que del que estoy hablando, esté en su casa, pero a su vez se ha trastocado la prestación de servicios educativos para todo el salón. ¿Tengo más tiempo? Que tengo un listadito.
0: Sí, dale.
1: Ok.
0: Pero habla despacio para que la gente sepa.
1: En la Escuela Nueva Brígida Álvarez Rodríguez de Vega Baja, tenemos un estudiante del salón de autismo, ruta 3, de cuarto grado. A este estudiante le envían el mediodía. Se supone que su jornada escolar sea de 7:30 a 2, pero los envían a las 12 porque también falta un asistente de servicio.
0: O sea,
1: servicio.
0: Que sale antes de tiempo.
1: Claro, y se está incumpliendo con el tiempo lectivo de los estudiantes.
0: Y empieza a las 7:30 de la mañana.
1: 7:30 y las envían al mediodía. Wow. Se supone que estén hasta las 2.
0: Hasta las 2 de la tarde. Y eso es porque faltan recursos para darle...
1: Porque el departamento no ha nombrado el asistente de grupo.
0: Pero, secretario, usted estuvo conmigo, usted me dijo que tú estabas de show, y esto como que hay un contraste aquí, ¿verdad? Que las cosas no están tan de show.
1: En esa misma escuelita tenemos el grupo de autismo ruta 2-3 de octavo grado. Uh-huh. Falta, este estudiante no tiene su asistente de servicio asignado, el estudiante está presentándose a la escuelita, pero no se está cumpliendo, ¿verdad?, con esa asistencia que ella necesita.
0: ¿Ese es en dónde?
1: También en la Escuela Nueva Brígida Álvarez Rodríguez de Vega Baja. Y de igual manera hay falta de materiales en el salón de clase.
0: Wow.
1: Tenemos la Escuelita Lino Padrón de Vega Baja, que ahí tenemos el casito de Luis. Y tenemos el casito de otra joven con síndrome Down, que tiene unos requerimientos establecidos en su PEI de aire acondicionado, no se está cumpliendo, no hay equipos para promover lo que es la vida independiente. Son equipos, ¿verdad?, que le
0: dan. Pero esos incumplimientos generan unas multas conforme al caso.
1: Las multas van más bien dirigidas a los servicios relacionados, okay. No están contempladas.
0: O sea que esto pasa, no tiene ninguna consecuencia.
1: No tiene, más allá, ¿verdad?, obviamente del impacto sobre la vida de los chicos, no hay una regulación sobre estos incumplimientos. Oh. En el caso también del estudiante de esta escuela, no se le está dando el servicio de porteador. Tenemos la escuela Dr. Efraín de Moca, que faltan maestros de inglés para las rutas 1, 2 y 3. O sea que estos estudiantes no se les está ofreciendo la clase de inglés porque no se han asignado el maestro de inglés para estos estudiantes. Tenemos la escuela Nicolás Sevilla Guemares en Toa Alta, que no tiene maestra de inglés para las rutas, y lo que están haciendo, y esto es bien preocupante, los estudiantes de una ruta están establecidos en esa ubicación específica por unas necesidades. Y en esta escuela lo que hicieron fue que el grupito de estudiantes los movieron y los integraron a corriente regular.
0: Ay, mi madre.
1: Para recibir esta clase, donde habían 25 estudiantes, más añadieron 12 estudiantes adicionales. Estos estudiantes se integraron a esa corriente regular. Eso está completamente indebido. No se están beneficiando de la clase de inglés. Así que lo correcto sería que el departamento nombre a la maestra de inglés para esa escuelita, para que los estudiantes de la ruta 1 de esa escuelita en Toa Alta.
0: Y eso es lo más antipedagógico que hay, mezclar las dos vertientes.
1: En la escuela Benito Cerezo Vázquez en Aguadilla, el grupo de autismo de duodécimo grado no tiene maestro de educación física. Tenemos la escuela Capito Rosario en Vega Baja, el salón es un grupito de no categorizado, ruta 2 y 3, que no tienen los asistentes de servicio de grupo. Y tengo estudiantes que no tienen asistentes de servicio asignados.
0: Yo realmente me quedo atónita. Se los digo con toda honestidad, y mi audiencia me conoce y yo las canto como las veo. Para mí es inconcebible recibirlos a ustedes y ver el sufrimiento que están enfrentando, y agradezco la confianza de que hayan escogido mi programa para denunciar esto, pero es alarmante porque no pueden haber dos verdades. Y lo que se ha proyectado oficialmente proveniente del Departamento de Educación es muy, está bien distante de lo que ustedes están describiendo. Y yo quiero hacer un llamado a todas las padres y a todas las madres de estudiantes que estén en escuelas públicas, ya sea de la corriente regular o de la corriente especial, de educación especial, que vengan aquí, que tienen aquí una voz. Pero lo que no podemos es silenciar esta crisis. Y es importante que el país conozca toda la realidad y todo el sufrimiento que ustedes viven por la incompetencia de una agencia que es la más poderosa, la que mayor presupuesto tiene y que es la más importante de cara al futuro para el bienestar del país y de las generaciones que se están formando. Así que les agradezco profundamente. Tienes sí. 30 segundos que me quede sin tiempo.
1: Como usted bien dice, esto no es una situación aislada. Esta es la norma y son muchos los estudiantes que se están viendo afectados. Y hacemos también, extendemos el llamado a los funcionarios públicos que tienen un deber ministerial también de promover un trato justo y adecuado para los estudiantes. Así que quiero extender rapidito a la presidenta de las comisiones de educación en Cámara y Senado, Brenda Pérez y Tatiana Pérez, a los presidentes de Cámara y Senado, Johnny Vende y Tomás Rivera Chat, y obviamente al Departamento de Educación, al secretario, vale, a la gobernadora de Puerto Rico y a todas estas personas que pongan ver la mayor prioridad en estos asuntos.
0: Yo creo que el mensaje es claro, el país está observando. Así que, nuevamente, gracias por ser parte de esta conversación, Ruth, Paola y Glorian. Ha sido un honor tenerlas aquí.
2: Gracias.
0: Muchas
2: gracias.
0: Y no se rindan.
2: Gracias.
0: Vengo con mi fuerza, con mi libertad de pensamiento, a darle voz a todos aquellos que no pueden hablar. Mi partido, nuestro partido, Puerto Rico. No nos callan. Buen fin de semana.
2: Gracias.
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15: Alex Secretario de Agricultura, Ramón González en línea. Muy buenos días.
16: Buenos días, Rubén, a ti y a todo el público que
15: bueno,
16: nos escucha.
15: Mire, me gustaría hablar muy seriamente, pero también muy con mucha responsabilidad sobre este asunto de Ganaderos Borges. ¿Cómo reacciona usted a la imputación que se les hace?
16: Pues mira, Rubén, por lo que he leído, son acusaciones serias que son referentes a la disposición de las aguas del proceso de la matanza y de la empacadora. Y es bueno aclarar que eso no tiene nada que ver con la calidad del producto de los animales que se sacrifican allí, sino es un asunto de disposición de aguas semitratadas o pretratadas. Los casos que ellos tienen, por todo lo que he podido leer, siendo yo secretario, y si mal no recuerdo, para el 2023 aproximadamente, la planta sufrió una intervención de los federales donde se llevaron computadoras y otras cosas, y luego ellos continuaron operando y haciendo mejoras a todo ese sistema de disposición de las aguas usadas. Pero obviamente yo, después de un par de años, uno piensa que habían resuelto todo, y es ahora cuando vemos en la mañana de ayer que radican cargos. En la mayoría de los cargos que yo leí, que pude leer, son eventos bastante viejos, de hace tiempo, 2018-19. Así que podría pensar que ya ese asunto está corregido, y aún así los acusan, ¿verdad? Porque tienen aparentemente evidencia de actos ilegales que se hicieron allí. Es el matadero más grande de Puerto Rico, donde se procesan más toros, vacas y cerdos semanalmente, así que es una planta bien importante para la ganadería y la producción de cerdos en Puerto Rico. Confeccionan hamburguesas y otros productos, y como tú dijiste, sí suplen a comedores escolares y otras instituciones. Esa planta, todo el proceso de la carne cuenta con inspección federal, como tiene que ser en Estados Unidos, así que el producto es seguro, es de primera calidad. Que hayan tenido problemas en la disposición de agua, pues tendrán que responder, y estoy seguro que así lo harán.
15: Yo creo que la principal preocupación de mucha gente se aclara con este último comentario que usted ha hecho, y que yo he tratado de establecer aquí, no para defender a esta compañía, porque yo no conozco a nadie y yo no conozco a esa compañía, pero, o sea, conozco su reputación y su trayectoria, pero no conozco a nadie allí, y yo me imagino que ellos, cuando se tengan que defender, se defenderán. Pero es bueno para la gente que puede hoy consumir, o ayer haber comprado, o su hijo haber estado en comedores escolares, que esto no tiene nada que ver con la calidad de el producto que ellos hacen.
16: Nada que ver, nada que ver. El producto es una cosa, y la disposición de desperdicio, lo que uno cocina en su casa no tiene que ver con los desperdicios que salen al sistema sanitario, ¿verdad? Son cosas aparte, y como te dije, hay inspección federal cada vez que hay matanza, o sea, todos los días hay presencia federal allí. Así que el pueblo puede estar tranquilo. Esta gente, yo sí conozco a la familia Borges, son gente que vienen de abajo, trabajadores, y me apena mucho el caso de ellos.
15: Sainz, doctor, ¿me escucha? No está.
17: A tu audiencia.
15: ¿Me escucha, doctor?
17: Sí, lo escucho, te escucho.
15: Doctor, ¿dónde usted vive?
17: Yo vivo aquí en Coupey.
15: Doctor, ¿usted tiene agua?
17: No, llevamos 11 días con hoy sin agua.
15: Yo no puedo creer.
17: Pero volvemos, como te dije la semana pasada, Rubén, yo creo que lo más importante de esto, porque
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19: Muy buenas tardes, Puerto Rico. Bienvenido a una edición más de Fiscalía 580, el único programa en Puerto Rico, AM y FM, con el análisis estatal y federal de los asuntos legales, exclusivo de los fiscales. Hoy, viernes 28 de agosto del 2026, a las 4 en punto de la tarde, damos inicio a este su programa. Se dirige el licenciado Ernie Cabán Santiago, en compañía del licenciado Osvaldo Carlos Linares. Buenas tardes, Osvaldo.
20: Buenas tardes, Ernie Cabán, y buenas tardes a todos los amigos que nos escuchan.
19: Llegó el viernes social.
20: Llegó el viernes.
19: Estamos a ley de una semana, Osvaldo.
20: ¿De qué?
19: Para un fin de semana largo.
20: ¿De verdad?
19: Sí, para chillarla. El otro fin de semana es largo.
20: Ah, larguísimo. El del trabajo.
19: Sí.
20: Ah, Labor Day Weekend.
19: Y aquí con los dedos cruzados también estamos de que venga una vaguadita que se está acercando por ahí, quizás entre sábado y domingo, a ver si echa agua en la charca.
20: Creían que iba a ser una tormenta, pero va cogiendo menos velocidad.
19: Pues lo que necesitamos es el agua, que venga la lluvia.
20: Exacto.
19: Que venga la lluvia. Mira, brother, ¿qué tenemos?
20: Pues mira, vamos a empezar con Félix Verdejo. ¿Qué noticia hoy?
19: Oye, ¿verdad? Salió algo de Verdejo hoy.
20: Sí.
19: Y Yarixa Rivera Clemente nos pone al día. Nos dice que el ex boxeador Félix Verdejo Sánchez, quien resultó convicto por el asesinato de la joven Keishla Rodríguez Ortiz, de 27 años, y su bebé por nacer, en hechos ocurridos el 29 de abril del 2021 en San Juan, continúa moviendo fichas en su proceso de apelación. No tiene nada que hacer.
20: Sí, es que eso es típico, ¿verdad? Y, y máxime con dos perpetuas que tiene.
19: Dos perpetuas.
20: Consecutivas.
19: Sí que yo no sé cómo va a cumplir eso.
20: Bueno.
19: Tiene que donar una de las perpetuas y nadie la va a querer.
20: Yo sé cómo va a cumplir la primera, la segunda no sé.
19: En esta ocasión solicitó al Tribunal de Apelaciones de Estados Unidos para el primer circuito de Boston que devuelva su caso otra vez al Tribunal Federal en Puerto Rico con un propósito limitado: determinar si existen grabaciones de respaldo del juicio que permitan recuperar y traducir al inglés parte de un testimonio que, según sostiene, quedaron fuera de la transcripción oficial.
20: Mira, para explicar un poquito, ¿verdad? El proceso allá en la federal, uh-huh. Cuando tú tienes cualquier vista, se lleva a cabo en inglés.
19: Claro.
20: Hay un intérprete, pero no es un intérprete para el récord. Uh-huh. Es un intérprete que lo que hace es que asiste al acusado, uh-huh. Si no habla inglés, y le va traduciendo todo lo que se dice en sala para beneficio de él. Pero lo que va a récord tiene que ir en inglés.
19: El récord.
20: Sí, incluso a veces hay taquígrafos que no hablan español. Y lo que te ponen entonces en la transcripción es que se dijo algo en español.
19: Ah, ok.
20: Entonces tú como abogado tienes que estar pendiente si es algo que tú entiendes que debe entrar. Puedes pedir que entonces que se traduzca para récord.
19: Mm. Pero mira lo que está pidiendo, Osvaldo, el propósito. Determinar si existen grabaciones de respaldo del juicio que permitan recuperar y traducir al inglés parte de un testimonio. Uh-huh. Pero no todos los testimonios están grabados. El récord está abierto.
20: Sí, pero.
19: Testimonio.
20: Sí, pero acuérdate que aquí en lo federal se usan transcriptoras en sala.
19: Ajá.
20: No sé si esa transcriptora, pues, lo graban todo o no.
19: Pero no se supone que esté grabando el...
20: No, no, porque aquí en la sala de Puerto Rico lo hacen así porque todo es en español. Pero acuérdate que allí lo que se diga en español no entra.
19: Uh-huh.
20: A menos que se...
19: Pero se está traduciendo, hay alguien hablando y traduciendo.
20: Sí, pero no se traduce para el récord.
19: ¿No se traduce para el récord?
20: No, necesariamente. A menos que esté testificando pero alguien no en graba. Español. Si está testificando alguien en español, pues entonces obviamente está entrando.
19: Está bien.
20: Por la traducción.
19: Pero no se traduce para récord porque la taquígrafa quizás no sabe español también, entre otras cosas, pero no hay una grabadora prendida.
20: No.
19: A diablo, eso está ahí malo entonces, ¿sabes?
20: Por eso que están este hecho ahí.
19: Para allá. Verdejo Sánchez fue sentenciado en noviembre del 2023 a 2 cadenas perpetuas por el secuestro y asesinato de la joven embarazada. Desde entonces el boxeador libra una batalla legal en busca de revertir su condena mediante un proceso de apelación. El licenciado Michael Hayes, representante de Verdejo Sánchez, sostuvo que el documento de 14 páginas, en el documento de 14 páginas, que la transcripción del juicio está sustancialmente incompleta, porque durante el proceso hubo numerosas expresiones en español que no fueron traducidas al inglés ni transcritas literalmente. Pero Osvaldo, ven acá, esto no está tardío.
20: Bueno,
19: ¿Tú necesitas esto para la apelación?
20: Porque tú presentas parte de lo que se presenta, la transcripción del juicio.
19: Por eso, pero si tú vas a llevar un proceso apelativo, tú no tienes que recoger primero y tener esa evidencia de transcripción y bueno, que no esté completo, pues no, qué sé yo qué.
20: Él la tiene, pero él dice que él es abogado que acaban de asignar.
19: Que faltan. Durante el juicio ante el Tribunal de Distrito de los Estados Unidos, testigos, abogados y otras personas hablaron repetidamente en español. En algunas ocasiones esas expresiones fueron transcritas. Sin embargo, con mucha mayor frecuencia, el taquígrafo judicial no transcribió lo dicho y en su lugar insertó entre corchetes la expresión idioma no inglés.
20: O sea, que escuchó algo, pero no tan inglés. Ajá. Es lo que dice el taquígrafo.
19: En sustitución de las palabras que realmente se pronunciaron, dejando al lector y a este tribunal sin forma de saber qué se dijo en el tribunal y al jurado. Pero me parece que esto había que aclararlo antes de ir al apelativo.
20: ¿Esto en el apelativo?
19: Pero en este caso el apelativo ya no se resolvió.
20: No.
19: ¿Todavía?
20: No, todavía.
19: La solicitud principal de la defensa de Verdejo es que el caso sea devuelto al Tribunal de Distrito para que las partes puedan determinar si existen grabaciones de respaldo, cintas u otras grabaciones mecánicas o electrónicas de los procedimientos. Según la moción, si estas grabaciones existen, un traductor certificado podría utilizarlas para transcribir y traducir al inglés las expresiones que actualmente aparecen en el récord como non-English language. Fíjate que ya las traduce.
20: Sí, que pudo haber sido ruso o alemán, que quedó en inglés.
19: Sí. El abogado planteó que posteriormente podría solicitar que esas traducciones sean incorporadas formalmente al expediente de la apelación. Si tales grabaciones de respaldo existen, permite al señor Verdejo Sánchez que las declaraciones en español sean transcritas y traducidas por un traductor certificado y que solicite completar el expediente, mencionó el abogado.
20: Uh-huh. Interesante el planteamiento.
19: ¿Cómo? ¿Es posible entonces que allí estuvieran declarando en Spanglish, mitad español, mitad en inglés, sin que hayan intervenido oportunamente
20: la parte, dice,
19: ni el mismo juez?
20: Él lo que dice es que de él ver la transcripción, no estuvo en el juicio, de momento se encuentra con múltiples instancias donde el taquígrafo de Sara está diciendo...
19: No, eso no está en inglés.
20: Hay algo que se dijo que no está en inglés y no está lo que se dijo. Te repito, se supone que los abogados estén pendientes a eso también en Sara. Y que si tú entiendes que algo que se dijo le cumpliera a tu cliente que esté en el récord, y se dijo en español, ¿tú estás segura que entró el taquígrafo lo recogió?
19: Claro.
20: A veces sucede, Ernie, en Sala, que la persona que está haciendo de traductor hace una traducción que no es correcta y que lo que dijo podría perjudicar a tu cliente. Pues tú lo aclaras y le dices al juez, hay que aclarar la traducción, es lo que dijo esto y lo que se dijo fue esto otro.
19: Correcto.
20: Y el juez puede, ¿verdad?, decir si es verdad o no es verdad, está correcta. Pero lo que te quiero decir es que parte de trabajo en Sara, que lo hace mucho más difícil que tú llevar un juicio en otra jurisdicción, ¿no? o en la sala de aquí de Puerto Rico, es que te tienes que estar pendiente a la traducción, porque muchos de los testigos testifican en español.
19: Claro. Pero me parece que eso es parte del control de la sala que debe llevar el juez, asegurar que el récord refleje lo que en realidad se está declarando, la totalidad de la prueba que se está
20: presentando. El juez está allí cogiendo notas a todo lo que da.
19: Sí, se está con un callo ahí en el
20: dedo. Sí, el dedo. Sí, fíjate que una de las razones es que si el juez no puede completar el juicio, y entra un juez nuevo a completarlo, pues necesita las notas del juez. Porque entonces él va a coger el resto del caso y lo anterior lo va a aplicar como estaban las notas del juez anterior.
19: Oh, sí. Interesante.
20: Eso es así.
19: Qué interesante.
20: Mira.
19: Sigue dando la pelea a Verdejo. Vamos, esta es la pelea más larga de Verdejo.
20: Pero mira, te voy a decir otro que sigue dando la pelea.
19: Ajá.
20: Physician Correctional.
19: ¿Ah, sí?
20: Sí, esta es la compañía.
19: Esa tiene vida.
20: Sí, tiene vida. Una vida con un gato.
19: Sí.
20: Esta es la compañía que participó, porque está ya más que trillado, que no fueron los que tomaron la decisión, sino que participaron en la decisión de liberar a aquel individuo. ¿Cómo se llama? Hermes Ávila.
19: Hermes Ávila. Eso es un hecho.
20: Y eso pues trajo esta... controversia pública de que ellos fueron los responsables, había que devolverle la cabeza, pero resulta que finalmente ellos dan una opinión, pero otras personas tenían que también revisarla y tomar una determinación.
19: Hay más responsables
20: Responsables en esa cadena. La jueza Catarina, pensé que era Catarina dice aquí.
19: Catarina dice ahí.
20: Stipek Rubio, de primera instancia de San Juan, declaró no al lugar una solicitud de reconsideración presentada por el gobierno de Puerto Rico y mantuvo vigente el remedio provisional que impide al Departamento de Corrección y Rehabilitación poner en vigor o ejecutar un nuevo contrato para sustituir a Physician Correctional como proveedor de servicios médicos a la población correccional.
19: Páralo ahí. Que la orden lo que está impidiendo... Que se cree un nuevo contrato o poner en vigor el anterior, el cancelado.
20: Sí, porque el remedio que ellos están solicitando es continuar con el contrato. Y si otra entidad entra, pues ¿cómo rayos van a poder continuar?
19: Pero eso sería como un interdicto que pusieron ahí.
20: Es un interdicto.
19: Paren los procesos que llevan a cabo.
20: No.
19: Physician.
20: No. Physician pidió que los procesos para sustituirlos a ellos continúen. Pero que y ellos hagan todo lo que quieran hacer, salvo darle un contrato a la nueva compañía. Porque ellos están pidiendo quedarse allí.
19: Y lo que pidieron es, mira, permitan que nosotros continuemos dando servicio en lo que esto se resuelva.
20: Para que no se convierta en académico nuestra solicitud. La determinación mantiene vigente la orden emitida el 22 de julio del 2026, mediante la cual la jueza ordenó al Departamento de Corrección abstenerse de ejecutar cualquier nuevo contrato relacionado con los servicios médicos que Physician presta, mientras se dilucida en sus méritos la controversia sobre la terminación del acuerdo y la solicitud de cumplimiento específico presentada por la compañía.
19: Pueden contratar a nadie hasta que esto se resuelva.
20: Exacto. El remedio provisional quedó condicionado, oíste esto, a que Physician prestara una fianza de $3 millones.
19: Una fianza pesadita.
20: Pesadita. Que tener buen crédito para tener una fianza como esa. El gobierno había solicitado que se dejara sin efecto la orden provisional. Entre sus argumentos sostuvo que el remedio concedido constituía, en esencia, un interdicto prohibido por el artículo 678 del Código de Enjuiciamiento Civil y que la determinación interfería con las facultades conferidas al secretario del Departamento de Corrección para administrar el sistema correccional y contratar los servicios necesarios para atender las necesidades de salud de la población. El Estado también cuestionó la validez de la cláusula 21.2 del contrato, que establece un mecanismo para la terminación del acuerdo por justa causa, mediante aviso escrito con al menos 30 días de anticipación. Según el gobierno, dicha disposición no se ajusta a la exigencia de la ley número 237 del 2004.
19: Bueno, es que hay justa causa, había justa causa. Sí, una negligencia.
20: Sí, pero lo que ellos alegan es que ese proceso no se siguió.
19: ¿Quién? Physician.
20: Physician alega que el proceso. El gobierno alega que esa cláusula de justa causa hay que tenerla por no puesta, porque es contraria a esa legislación. O sea, que uno pone una cláusula en el contrato, después dice que no debió estar allí. Uno de los argumentos planteados por Physician fue que el gobierno había asumido anteriormente una posición distinta respecto a esa cláusula. Según la oposición presentada por la compañía, el propio Estado había defendido previamente que dicha cláusula constituyó una disposición mandatoria bajo la ley que citamos ahorita y que las disposiciones contractuales que permiten la terminación unilateral del contrato eran válidas. Physician argumentó que esa nueva teoría no debió utilizarse para dejar sin efecto el remedio provisional y que la interpretación y validez de la cláusula contractual son asuntos que deben adjudicarse en el juicio en su fondo. La orden judicial vigente no impide que Corrección continúe con las etapas del proceso dirigido a identificar un posible nuevo proveedor de servicio.
19: Imagínate.
20: Según argumentó Physician ante el tribunal, el proceso de solicitud de propuesta, RFP, puede continuar, incluyendo la evaluación y selección de los proponentes, las negociaciones y el desarrollo de un eventual plan de transición. Lo que permanece suspendido es la puesta en vigor o ejecución de un nuevo contrato que sustituya a Physicians mientras está vigente la orden judicial.
19: Que eso está claro. Yo creo que eso está claro. Pero parece que entonces el gobierno no cumplió con esa cláusula de notificarle por escrito 30 días antes.
20: Exacto.
19: Caramba, y tuvo tiempo.
20: Sí, es como un
19: tiempo.
20: Es como un due process. Correcto. Porque tiene que. Tú te dicen, está la justa causa.
19: La justa causa está una negligencia ahí en el trabajo.
20: Tú indicas que no es justa causa. Y si te sacan, pues entonces tienes un remedio. Si eso constituye una justa causa. Lo que levantó el gobierno. Pero aquí dice que los volaron en canto antes de darle ese remedio.
19: Porque es que aquí hay una cadena de negligencias, Osvaldo, y de omisiones. Y una de ellas, de esos eslabones que son negligencias y omisiones, lo cometió Physician. Eso está ahí en blanco y negro. Ellos dieron una recomendación.
20: Sí, sí.
19: Utilizando supuestamente una información hasta que no era ni pertinente, un asunto del fondo.
20: Asunto del fondo. Sí, como que no hicieron su trabajo, daría la impresión, ¿no? Uh-huh. De ellos examinar a este señor y hacer todas las evaluaciones que pertinentes antes de opinar.
19: Ahora, que esa negligencia haya sido la causa próxima o la causa inmediata de la liberación y los resultados.
20: Es otros 20 pesos,
19: sí. Mira, Osvaldo, ¿qué tenemos al regreso de la pausa?
20: Pues mira, no, todavía tenemos para...
19: Ah, sí.
20: Para algo más.
19: Ajá.
20: Así que vámonos rapidito, Ernie, con lo de un dominicano que extraditaron a Puerto Rico.
19: Mira, durante años el nombre de Eric Randiel Mosquea Polanco apareció en expedientes judiciales de Puerto Rico, República Dominicana y Estados Unidos, vinculando a algunas de las investigaciones de narcotráfico más importantes de la región. Ahora está bajo la custodia estadounidense. Mosquea Polanco, de 45 años y conocido también como alias Ramón y también como E, fue extraditado desde Colombia a Puerto Rico el miércoles 26 de agosto y compareció al día siguiente por primera vez a la justicia federal en la isla. Su llegada cierra una larga etapa de búsqueda internacional y abre otra, la de los procesos judiciales que enfrenta en Puerto Rico y New Jersey, donde fiscales federales lo acusan de dirigir una organización de narcotráfico con sede en República Dominicana que habría distribuido grandes cantidades de cocaína y lavado de millones de dólares procedentes de esas operaciones. El Ministerio Público Dominicano, mira, lo ha identificado como uno de los principales dirigentes de la estructura investigativa investigada mediante la Operación Falcón, un expediente de crimen organizado que durante años ha involucrado a decenas de personas y empresas e incluye imputaciones por narcotráfico y lavado de activos, entre otros delitos. El primer caso pendiente contra Mosquea Polanco en Puerto Rico se remonta al 2016 y todavía el tipo está por ahí, hace 10 años.
20: Sí, porque le erradicaron, pero el caso sigue activo hasta que te arresten.
19: Y lo más seguro está trabajando en la empresa criminal.
20: ¿Seguro? Eso es lo que hacía. Precisamente. Sí.
19: Wow. Según el Departamento de Justicia de Estados Unidos, una acusación federal sostiene que Mosquea Polanco y otros conspiradores comenzaron a más tardar de enero del 2013 a importar e intentar importar cocaína hacia Estados Unidos. ¿Tú sabes cuántos millones han hecho, Osvaldo, desde esto? Y todavía en el 2026, ahora que vienen a gestarlo.
20: Sí.
19: Y el tipo haciendo negocios millonarios. ¡Qué barbaridad! Es más, ya yo lo hubiera perdonado.
20: ¿Cómo va a ser? Osvaldo fue simple. ¿Por ser un buen fugitivo?
19: Se lo merece. Lo ha ganado. Las autoridades federales, estatales y cuanta autoridad hay, ha sido incapaz de parar un tipo que lo tiene identificado dirigiendo una organización criminal. Mira para allá. Está sacando la lengua. Aquí le ha sacado la lengua a todo.
20: Bueno, hasta ahora.
19: En el expediente también enfrenta tres cargos relacionados con conspiración y posesión de cocaína con intención de distribuirla. Una segunda acusación fue presentada en Puerto Rico en junio del 2022. En ella enfrenta cuatro cargos relacionados con conspiraciones para distribuir cocaína con el propósito de importarla ilegalmente a Estados Unidos desde lugares fuera del territorio estadounidense, entre ellos República Dominicana, Venezuela, Colombia, además de cargos por importación de cocaína. ¡Qué barbaridad! Las investigaciones son dirigidas por dos de las principales agencias estadounidenses, Homeland Security Investigation, encabeza el caso relacionado con la acusación del 2016, mientras que la División del Caribe de Administración para el Control de Drogas, la DEA, lidera la investigación correspondiente al expediente 2022 y todavía no lo han parado.
20: Ya lo pararon, Ernie, está gestado.
19: ¡Diantre! no sé, le ha sacado la lengua ahí a medio mundo. Osvaldo, ¿qué tenemos al regreso de la pausa?
20: Cuando regresemos de la pausa, vamos a hablar de una entrevista que le hicieron a Blanche sobre el caso de Blanche, el secretario de Justicia que estuvo en Puerto Rico, sobre el asunto de Wanda Vázquez, que es lo que tuvo que decir. Vamos a hablar de un padre y una madre, una madre y un padrastro acusados de maltratar a un bebé en Aguas Buenas.
19: Bendito.
20: Vamos a hablar también de que Trump quiere meterle mano al monopolio de las procesadoras de carne. Y ahí tenemos también una demanda que radicaron por una guía de lactancia.
19: Bueno, pues no se vaya nadie. Regresamos en breve en Fiscalía 580.
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0: 8:30 de la mañana. 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
1: Regresamos a este su programa Fiscalía 580. Se dirige el licenciado Ernie Caván Santiago en compañía del licenciado Osvaldo Carlos Linares.
2: Listo para comer paella.
1: ¿Cómo lo sabe?
2: Me imaginé.
1: Este sábado allí en el Parque de la Ciencia.
2: De verdad.
1: Allí va a estar la paella Josca. Me dice.
2: Digo, va a haber una super paella la que va a haber allí.
1: Pues vamos a ver los detalles que hay, porque tenemos allí uno de los chefs, el Macaracachimbe, el de la paella de allí de Levitown. Lo tenemos con nosotros, Josué Falcón, el chef Josué Falcón. Buenas tardes, bienvenido a Fiscalía 580.
3: Saludos, Ernie, y todos los radioescuchas que nos están escuchando en este momento. Sí, tenemos el Festival de Paellas y Arroces más grande de Puerto Rico.
1: Ajá.
3: Vamos a estar realizando este sábado nada más y nada menos que 2,000 libras de arroz con 12 recetas diferentes.
1: ¿Cuántas? 2,000 libras de arroz con 12 recetas.
3: Wow. Es correcto, que no solamente son paellas, van a haber también risotto, van a haber mamposteado. Y vamos a hacer lo que a todo Puerto Rico le gusta, el arroz con salchicha más grande de Puerto Rico.
1: Pero un arroz con salchicha.
2: Arroz con salchicha.
1: Desde el comedor.
2: Verdad.
1: El más grande de Puerto Rico.
2: El comedor escolar.
3: Sí, señor. Vamos a estar allí metiendo algunas 300 libras de arroz en el arroz con salchicha, en el caldero. 300 libras de arroz con salchicha.
1: Wow. ¿Y como cuántas personas comen de ahí?
3: Bueno, en el evento completo estamos esperando algunas más o menos 6,000 o 7,000 personas.
1: Wow.
3: Que van a estar comiendo durante, ¿verdad?, todo el día. También tenemos música, es un día para que vayan a disfrutar en familia y pasar el día allí bien chévere en el parque.
2: Bueno, si son como Ernie, da como para la mitad de ese número.
1: No te creas, hay bastante. Mire, ¿desde qué hora es eso, Falcón? Allá.
3: El evento comienza a las 3 de la tarde. Tenemos también un evento VIP para unas taquillas VIP que hay, que comienzan a la 1, pero para el público general es a las 3 de la tarde.
1: A las 3 de la tarde
3: pueden conseguir las taquillas a través de la página de el Parque de la Ciencia,
1: www.parquedelacienciapr.com. www.parquedelacienciapr.com.
3: Correcto.
1: Entonces, ¿eso uno se come un platito ahí ya o uno puede meterle?
3: Es todo lo que te puedas comer. Hasta que tu estómago diga, no puedo más.
1: ¿De verdad?
3: Sí.
2: Dejar de comer hoy.
1: All you can eat. No, yo voy a ver si dejo de comer ahorita.
3: Es you can eat, exactamente.
1: Wow, excelente. Estarás tú allí bregando, me imagino, porque tú eres el monstruo en preparando la paella.
3: Exacto. Yo soy el chef principal. Obviamente tengo otros colaboradores que van a estar con nosotros. Restaurante La Paella, Cuisine on the Road y varios colaboradores. Aparte de eso, tenemos una competencia de paella donde van a haber 20 participantes, entre ellos algunos 5 o 6 chefs a nivel internacional.
1: Wow.
3: Que van a estar allí, que eso va a correr igual, ¿verdad?, de la misma forma que con lo que estamos haciendo para ofrecer para el público.
2: Oye, ¿y cómo tú mueves esa paella? Pues esa paella que da su vueltita y eso, una paga, algo así.
3: ese es el reto, especialmente las que son más grandes, que le vamos a meter 300 libras. Todos los demás sartenes, que son 9 recetas, van a tener 100 libras en cada uno de los sartenes. Y a esas dos principales que le vamos a meter 300 libras de arroz.
1: Imagínate ahí qué pollo te ha costado.
3: Sí. Los sartenes, los dos principales, el diámetro son de 10 pies de ancho.
2: Mira, wow. Ernie, ¿y esta actividad es para qué?
3: Esa actividad es una actividad para todo Puerto Rico, familiar, que vayan allí a compartir. Va a estar también tocando Luba, va a estar tocando tributo a Juan Luis Guerra, entre otras cosas más. La actividad corre más o menos entre 3 de la tarde y 10 de la noche.
1: Excelente. Mira, y aquí tienen unas taquillitas también, WKQ, el Parque de la Ciencia, también están invitando a hacer festival de paellas y arroces. Mira, con todo el arroz que te puedas comer, dice aquí, y tenemos aquí a la tercera llamada, 2 boletos disponibles, así que marquen ahora 787-765-6020, 765-6020, 2 boletos para que disfrutes junto a un acompañante allí en el Parque de la Ciencia. Esto es mañana, ¿verdad?
3: Eso es mañana, eso es así.
1: Mañana. Pues,
2: mira, eso es a beneficio de alguien, ¿no?
1: No, una actividad familiar ahí en el Parque de la Ciencia.
3: Es una actividad familiar organizada por el Parque de la Ciencia.
2: Ah, para el Parque de la Ciencia.
1: Excelente. Pues Los felicito, Falcón. Y
3: estamos a la orden y lo esperamos por allí mañana para que coman mucho arroz, mucho arroz, mucho arroz.
1: Gracias por la participación. Y mira, claro. Después paso por allí a ver si descolcho algo.
3: Claro que sí, después. Gracias a ustedes.
1: Josué Falcón, tremenda actividad allí, en el Parque de la Ciencia. Yo voy para allá a saltarme. Sin desayunar voy yo a las 3 de la tarde, vaya. Mira, Osvaldo.
2: Mira,
1: ¿qué tenemos?
2: Estuvo aquí, como tú sabes, en Puerto Rico, ayer creo que fue, uh-huh. Blanche, que es el secretario de Justicia, y tenemos aquí un artículo de Noticel que nos dice que durante su primera visita a Puerto Rico, que fue este jueves, el recién confirmado secretario de Justicia Federal, Todd Wallace Blanche, negó haber tenido contacto con el abogado del banquero italo-venezolano Julio Herrera Bellutini en momentos en que la exgobernadora Wanda Vázquez Garcet lograron que las acusaciones graves que pesaban en su contra desde 2022 se convirtieran primero en un caso menos grave y luego en un perdón presidencial.
1: Y bajaron con esa ahí al secretario.
2: Sí, porque él era subsecretario en ese momento, no era secretario. La intervención directa de Blanche, quien fue subsecretario de la agencia antes de pasar a dirigirla, fue divulgada en julio del año pasado mediante fuentes del medio Bloomberg. La acusación original fue por soborno y sostenía que el banquero había dedicado recursos para la campaña primarista de Vázquez Garcet a cambio de que ésta cambiara el comisionado de instituciones financieras que tenía bajo la lupa a Bank Crédito International Bank and Trust, banco de Herrera Bellutini en la isla. Christopher Kais, abogado de Herrera Bellutini, y Blanche tuvieron relación pública y estrecha al encabezar la defensa del presidente Donald Trump cuando, antes de su segunda elección, era procesado por mal manejo de documentos confidenciales. Así que Christopher Kais, que fue el abogado de Herrera Bellutini, y Blanche representaron conjuntamente al presidente Trump en un momento dado.
1: Oh, sí.
2: O sea que Christopher Kais, el que consiguió los perdones y la rebaja esa que se hizo originalmente de cargo, y Blanche, que en ese momento era subsecretario. Puedo decir que conozco a Christopher Kais, seguro, estuvieron juntos allí un
1: imagínate.
2: Caso. No creo que haya tenido una sola conversación con él. No, la respuesta es no. Se refiere al proceso este de Wanda Vázquez y Herrera Bellutini. Añadió el comentar que el proceso mediante el que abogados o acusados pueden pedir una revisión de su caso ante la jerarquía de justicia federal no incluye ir directamente a mí como subsecretario. Bloomberg indicó el año pasado que Blanche intervino para requerir a los fiscales de línea y al jefe de la oficina de Puerto Rico que transaran el caso antes del juicio de agosto y que la directriz la emitió el 29 de mayo durante una reunión en la sede de la agencia en la capital federal. Eso dice Bloomberg, él lo está negando. Luego los abogados de Vázquez Garcet dijeron en una moción que no había interactuado o negociado con Blanche en la argumentación que hicieron sobre la falla que entendían tenía el pliego acusatorio.
1: Pues ahí lo están
2: están desmintiendo a Bloomberg.
1: ¿A Bloomberg?
2: Sí, a Bloomberg.
1: Bueno, sí, a Bloomberg.
2: Kais no suscribió un documento con detalles

0: La Oficina de Justicia uh-huh. Federal que tramita los perdones está bajo la supervisión del subsecretario que Blanche ocupaba en ese momento. El New York Times publicó en enero pasado que justo cuando se discutía la degradación de los cargos en el caso de Bancrédito, cuando se emitieron los perdones, la hija de Herrera Berutini estaba haciendo donativos que sumaron 3.5 millones al grupo de acción política asociado a Trump.
1: Mira, Osvaldo, es que yo no sé qué tiene que ver con eso. Y si él participó en conversaciones, estuvo allí como subsecretario, ¿qué tiene que ver eso?
2: Bueno,
1: un acuerdo más
2: sí,
1: para ellos.
2: Sí.
1: Yo no veo
2: sí.
1: aquí la relevancia. Pero, nada, ¿sabes cómo es esto aquí? Una prensa incisiva.
0: Eso es así.
1: Por otro lado, esto yo no lo puedo creer. Una madre y su pareja fueron ingresados a prisión tras ser acusados por un alegado patrón de maltrato contra una niña de 1 año y 6 meses en Aguabuena. No había llegado ni a los terribles 2 la nena.
0: Bendito.
1: El Departamento de Justicia identificó a los imputados como Kimberly Marie Merced González y Jorge Mulero Merced. La Fiscalía de Cagua presentó contra ambos cargos por maltrato de menores al amparo de la regla del artículo 53A de la ley 57. De acuerdo con la investigación, Merced González convivía con Mulero Merced cuando este presuntamente golpeó a la niña en el rostro durante enero. Las autoridades alegaron que la madre conocía lo ocurrido, pero no llevó inmediatamente a la menor a recibir asistencia médica, pues le dio tremendo bimbazo.
0: Imagínate.
1: Wow. Una pediatra que examinó a la niña detectó múltiples lesiones en distintas partes del cuerpo. Mira, Osvaldo, y una mordida en el rostro. Oh, pues tú eres un salvaje, papá.
0: Sí.
1: Pero aquí a la madre es igual de responsable que él. A ver. Una niña de apenas 1 año y 6 meses depende completamente de los adultos responsables de su cuidado para garantizar su seguridad y bienestar, indicó la secretaria de Justicia, licenciada Lourdes Gómez Torres. La funcionaria sostuvo que las señas de posible maltrato no deben ignorarse y que buscar atención médica oportunamente puede ser determinante para proteger a un menor. Y yo le añado, para evitarse erradicación de cargos por negligencia o maltrato.
0: También, seguro.
1: La jueza Irmari Colón Mazó, del Tribunal de Primera Instancia de Cagua, determinó causa para arresto y le fijó una fianza de $25,000 contra cada imputado, que yo le hubiera añadido por lo menos 2 o 3 o 4 ceros más. Después del punto. Digo, antes del punto.
0: Sí.
1: Ambos fueron encarcelados. Mira, bueno, no pudieron prestar la fianza. Están pelados. La vista preliminar quedó pautada para el 9 de septiembre. Qué triste, brother. Los cargos constituyen alegaciones y los acusados, pues, se presumen obviamente inocentes. Vamos a ver cómo progresa ese caso, que aquí es prueba científica, Osvaldo.
2: Sí.
1: Y me imagino, más o menos, que le hayan dado públicamente a la nena. Pero hay que establecer que en realidad le dieron, que ellos le dieron.
2: Sí,
1: no. Y una nena de 1 año y 6 meses no puede hablar, tú sabes, no puede declarar. Este tipo de
0: caso, usualmente se utiliza a la mamá y se le da algún bonito para que identifique contra el padrastro.
1: Sí, sí, tienen que cooperar.
0: Tienen que cooperar.
1: Tiene que, lo menos que debe hacer es cooperar.
0: Mira, Ernie, tú eres carnívoro.
1: Yo, bueno, yo soy a veces carnívoro, a veces soy herbívoro.
0: ¿También?
1: Sí. A veces, ¿sabes? Los lunes soy herbívoro.
0: ¿Te gustan las hierbas?
1: Me pongo a dieta los lunes.
0: ¿Los lunes?
1: Sí.
0: Pero el resto de la semana no.
1: Soy carnívoro.
0: ¿Y qué carne te gusta más? roja o pescado.
1: Hoja, pescado.

0: pescado, pollo.
1: De todos colores.
0: De todo, ya tú sabes, la duda ofende.
1: Pues mira, aquí hay una noticia que tiene que ver con las carnes y un supuesto monopolio. Dice el presidente Donald Trump que quien acusó este viernes a las cuatro grandes procesadoras cárnicas de ser un monopolio y ordenó iniciar un proceso para desregular el sector y permitir a los ganaderos operar sus propias procesadoras y mataderos. Parece que es una regulación que existente que le limita a los ganaderos en volverse en procesar ellos mismos las carnes.
0: Ah, porque ya eso está
1: regulado.
0: Regulado.
1: El presidente aseguró en un mensaje en su red Truth Social que las cuatro grandes cárnicas, Tyson Foods, JBS, Cargill y National Beef, son un poderoso monopolio que hace la vida miserable a los maravillosos ganaderos y rancheros.
0: Digamos, pero un monopolio ahí de cuatro corporaciones.
1: Sí, grande. Esa Tyson Foods es inmensa.
0: Va.
1: No puedo dejar que eso pase, añadió, y anunció que para romper este poderoso monopolio, autoriza iniciar un proceso legal para que los ganaderos tengan el derecho a procesar sus propios alimentos.
0: Ah.
1: El mandatario pidió que este proceso se complete de manera rápida. Después de muestras de los ganaderos que los ganaderos estaban descontentos con las medidas tomadas por Casa Blanca para contener el precio de la carne, que incluyen la entrada en el mercado nacional de 300.000 toneladas de ternera picada libre de aranceles, algo que complica más las cuentas de los productores. Pues porque ahí permitieron esa entrada de Estados Unidos de 300.000 toneladas. De ternera picada, que pues las afectó a ellos, que eso es lo que hacen, criar ternera.
0: Claro, claro, claro.
1: El Departamento de Justicia abrió recientemente una investigación antimonopolio en el sector de procesamiento de carne, que es manejada en su gran mayoría por las cuatro empresas que mencionamos. Esa concentración ha elevado las críticas de los ganaderos durante años porque limita su capacidad de negociar precios y acceder a los consumidores de manera más directa en un país que es el mayor consumidor de carne de vacuno y el mayor productor mundial.
0: Wow.
1: El anuncio de Trump se da a dos meses de que tengan lugar las elecciones legislativas de comienzo de noviembre y de los intentos del presidente de mantener el apoyo del mundo rural. Bueno. Una buena movida.
0: Eso está bueno, Osvaldo.
1: También política.
0: Pero hay que piscarle el bizcocho a eso. Eso no puede estar ahí monopolizado.
1: No.
0: Hay que darle oportunidad ahí a otros comerciantes que se desajoyen.
1: Pero aparte de picar el bizcocho, hay otros impactos que va a tener. Porque quiere decir que estas compañías no van a tener ya ese monopolio. Y los ganaderos van a poder procesar sus propios alimentos.
0: Por eso.
1: Y obviamente estas compañías van a impactarse grandemente.
0: Las mostras estas.
1: Las mostras.
0: Sí, pero hay que dividir, tú sabes. Así que tiene que ser. Mira, por otro lado, Osvaldo, una demanda ahí a la oficina de la Procuradora de las Mujeres.
1: Ah, sí.
0: Un bufete ahí que tiene ahí como cinco siglas. S-I-J-A. Esto está como
1: SBGB.
0: Ah, bueno, ¿cómo será ese email? Pues mira, demandó a la oficina de la Procuradora de las Mujeres al sostener que la agencia supuestamente impuso nuevas obligaciones sobre patronos relacionados con las salas de lactancia.
1: Es un requisito los patronos tener una sala de lactancia.
0: Ah, ok.
1: ¿Tú tienes una allí en la oficina?
0: La mía.
1: ¿En tu oficina? Ajá. Para tener una sala de lactancia en tu oficina. No. Bueno, a menos que vayas y te vayas de allí la de.
0: Exacto. La demanda resaltó que la nueva guía para la habilitación y funcionamiento de salas de lactancia en los centros de trabajo y espacios de acceso público carece de fuerza de ley. La guía fue aprobada por la Oficina de la Procuradora de la Mujer el 13 de julio del año en curso. Según la demanda, la guía no pasó el procedimiento de reglamentación establecido por la Ley de Procedimiento Administrativo Uniforme, que requiere la publicación del aviso y que establezca un periodo para someter comentarios. O sea, que están impugnando la ley.
1: Están impugnando la reglamentación.
0: La reglamentación. Verás, mejor poner una mesita allí, una sala de la estancia.
1: Eni, no, eso no es así.
0: Ah.
1: O sea, léete un poquito más.
0: El bufete aseguró que su reclamo no busca eliminar ni limitar el derecho de las trabajadoras a lactar. En un comunicado sobre la presentación del caso, la firma sostuvo que la demanda no cuestiona el derecho de lactancia, sino que impugna que una agencia presuntamente haya creado mediante una guía obligaciones y posibles multas que recaerían sobre patronos.
1: Mira, brinca ahí, uh-huh, para el penúltimo párrafo, porque explicas un poquito más.
0: La ley 87 dispone que el espacio para lactancia debe garantizar privacidad y seguridad, tener acceso a agua, pues claro, tomas de energía eléctrica, ventilación, no, y una nevera para almacenar exclusivamente leche materna y una silla o butaca, entre otros requisitos.
1: Ese es el montaje que tiene que haber.
0: A rayo. Sin embargo, la firma indicó que la guía añadió otras exigencias como designar un coordinador de la sala de lactancia, preparar un reglamento o protocolo interno, mantener personal de limpieza designado, establecer protocolo documentado de limpieza y mantenimiento, instalación de rotulación permanente, y una asesoría con un abogado de quiebra. Bueno, de esta forma finalizamos esta edición de Fiscalía 580. Los dejamos ahora con WKQ en la tarde con Quique Cruz. Y nosotros regresamos el lunes a la misma hora, de 4 a 5 de la tarde, Fiscalía 580.
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14: Estrella Martínez, muy buenos días. Buenos días, Rubén. Buenos días al pueblo puertorriqueño, en especial a nuestro Distrito 27, ahí bonito, Cuamo, Juana Díaz, Santa Isabel.
15: ¿Me escucha claro y alto?
14: Eso es así.
15: Ok, bueno, la Jennifer González ha dicho que Puerto Rico es territorio para inversión allá en la Bolsa de Valores y ha dicho o descrito, lo tengo aquí para que nadie diga que esto me lo estoy inventando yo. Déjame otra vez reseñarlo, lo tengo aquí. Jennifer González describió como ruido lo que tiene que ver con la falta de agua. Dijo, el ruido es una cosa y la situación del agua no es exclusiva de Puerto Rico. Puerto Rico está sufriendo la sequía del fenómeno El Niño, al igual que otros estados. Estamos en un racionamiento que solamente el 13% de la isla, que son 182 mil clientes. ¿A usted qué le parece esto, representante Estrella Martínez?
14: Bueno, una cosa es la realidad de la sequía, ¿verdad? Y otra cosa es el manejo y el racionamiento que tienen en la Autoridad de Energía Eléctrica de Acueducto, que está, y lo que está ocurriendo, sobre todo en esa zona al norte, ¿verdad?, del área metropolitana, sobre el manejo y cómo se está gerenciando la autoridad en esa área. Así que yo creo que decir, ¿verdad?, que es a causa de la sequía, le falta esta credibilidad, ¿verdad? Y seriedad al asunto. Todo el mundo sabe lo que están viviendo, ese racionamiento, que eso no es correcto, que han habido unas circunstancias en nuestro país que han sido inmanejables y con incapacidad de la gerencia ahora mismo, y lo está sufriendo. Y eso ha salido en noticias, y eso han sido muchas primera plana que han circulado el mundo, y los inversionistas y las personas que miran hacia Puerto Rico lo están observando. Así que ciertamente debe haber debemos estar abiertos a esa inversión, pero ciertamente tenemos que enfrentar las realidades con los pies en la tierra y con la gente que es la que está sufriendo.
15: De hecho, pregunto, tradicionalmente o institucionalmente debe haber o hay un espacio para un representante del interés público en la Junta de Gobierno de la Autoridad de Acueductos y Alcantarillado. De hecho, ahora mismo ha habido ahí un revolú en la Junta de Gobierno de la Autoridad de Acueductos y Alcantarillados. Hasta Miguel Romero, el alcalde de San Juan, ha impugnado a esa junta. El otro día renunció el presidente de la Junta de Gobierno de la AAA. De hecho, esa junta es la que tiene el poder de mantener o no en su puesto al presidente de la Autoridad de Acueductos y Alcantarillado. ¿Cuál es la realidad, juicio suyo, de esa junta?
14: Mira, esa junta ciertamente tiene el poder de identificar del presidente, de establecer los planes estratégicos y cuáles van a ser las obras capitales que se van a estar haciendo. Así que tiene mucha importancia dentro de las decisiones que se toman dentro de la Autoridad de Acueducto y Alcantarillado. Y en estos días, de hecho, Rubén, ayer presentamos una medida a la resolución conjunta de la Cámara 395, porque esa junta no tiene nombrado y escogido al representante del interés público, el interés de todos estos abonados, de todos estos clientes que están sufriendo en esa mesa, no está esa persona, ¿verdad?, que estaría en esa mesa abogando por lo que está ocurriendo. Así que nosotros presentamos eso para que se nombre inmediatamente, ordenándole al Ombudsman y Acueducto a que se nombre, a que haya esas elecciones dentro de lo que es el sistema electrónico, porque ellos han presentado que ahí ha habido dificultad en esa elección, porque cuesta porque tiene que enviar a través de un papel, de un sobre, por el correo a cada abonado para que ese abonado vote y devuelva ese documento. A este siglo donde más del 60% de los abonados pagan su luz, su factura del agua a través del sistema de internet, ¿por qué tenemos que utilizar ese sistema tan arcaico teniendo a PRIS en Puerto Rico? Así que esta resolución lo que quiere es ordenarle a Acueducto a que haga este sistema, haga este programa y le llegue a las personas tan solo con un dedo en la computadora, voten, y que ya exista ese representante dentro de esa junta, porque como usted muy bien ha dicho, Rubén, esta junta es poderosa, y es tan poderosa que puede destituir hasta el presidente de Acueducto.
15: Entonces, ¿hace cuánto no hay un representante del interés público? De hecho, yo no sé si hay un representante del interés público en este instante en la Junta de Gobierno de la Autoridad de Energía Eléctrica, pero esos son otros 20 pesos. Pero ¿hace cuánto no hay uno en la AAA?
14: Correcto, Rubén, hace más de un año que no existe este representante en esa junta, en esa mesa donde se toman decisiones importantes para lo que es el manejo, ¿verdad?, de lo que es la infraestructura, las decisiones, el plan estratégico de Acueducto. Y en este momento donde Puerto Rico y nuestros abonados, nuestros clientes, nuestros ciudadanos están pasando esta crisis de tomar decisiones erróneas que no le abonan nada a lo que está viviendo estas personas con la falta de agua, con el racionamiento, en esa mesa no está el de interés público, y estas son las consecuencias que también nefastas están viviendo los ciudadanos por no tener esa voz en esa mesa de decisiones.
15: Bueno, no, lo cierto es que el representante de interés público, pues, con acceso a toda la información que tiene para su beneficio la Junta de Gobierno, podría ser el portavoz del país, decir lo que al interior de la autoridad está ocurriendo en medio de todo esto. Así que yo creo que eso es importante, y yo, bueno, para eso se creó. Yo creo que es importante que esté allí, pero
14: debe estar allí, como muy bien dice, para fiscalizar, para llevar la voz y poder notificar al país lo que se está atendiendo dentro de esas mesas y cómo estaría afectando, ¿verdad?, las decisiones a nuestros abonados, a nuestros clientes, a nuestras comunidades, así a nuestras familias. Así que esta resolución es sumamente importante, que se le dé el trámite legislativo con la urgencia que está viviendo el país, y en este momento de crisis aún más. No es tiempo de seguir esperando que por falta de una votación, y que puede ser a través de un sistema electrónico como es, ¿verdad?, votar de las páginas y el sistema de internet, no contemos con ese representante de interés público en esa mesa de decisiones.
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16: Buenas tardes, mis queridas amigas, amigos. Son las 5 de la tarde de hoy, viernes 28 de agosto de el 2026. Usted está escuchando WKQ en la tarde con Quique Cruz. Ya básicamente los primeros 8 meses de este año se fueron. Ahorita está por ahí Halloween y Thanksgiving y los lechones y las morcillas y... ¡Ah, rayo! ¿Soy yo nada más o es que el año va rápido? ¿Va rápido? Ok, está bien. Pero yo tengo que decirles algo, porque la semana comenzó el pasado lunes con la gobernadora Jennifer González en Wall Street tocando la campana allí. Y aquí yo hice el análisis de que mucha gente no podía no estar de acuerdo con lo que ella estaba haciendo allí. Otros podíamos estar de acuerdo porque ella estaba diciendo que Puerto Rico estaba abierto para negocios. Puerto Rico is open for business. Porque ella tiene que enviar un mensaje distinto al que ha enviado el comisionado residente Pablo José Hernández Rivera en Washington y en todas esas entrevistas en medios nacionales que ha hecho, diciendo que aquí no hay agua, que aquí no hay luz, que los chavos se los han robado y que esto es un desastre. Y que ella no ha declarado el desastre. Ella y su gente, buscando establecer un contraste, pues fueron a Wall Street. Y la semana anterior había estado el alcalde de San Juan, Miguel Romero, allí también en Nueva York, en Wall Street, haciendo un anuncio de una emisión de bonos, que el gobierno de Puerto Rico no emite bonos hace más de 10 años, desde Alejandro García Padilla, que fue la última emisión de bonos antes de la quiebra. Y cuando tú estás chavao, vamos a traer esto al plano de nosotros acá como personas, cuando tú estás chavao, cuando tú estás bien jorobado, y te preguntan cómo tú estás, ¿tú le vas a decir a la gente que estás bien mal? No, yo por lo menos no, en las veces que yo he estado chavao no, yo digo estoy bien, estoy vivo, tengo salud y estoy echando para adelante. Y yo entiendo que ante el ambiente que había allá afuera, pues la gobernadora tenía que darle un mensaje distinto. Podrán criticarla o lo que sea, pero ese no es el problema ni el análisis que nos confiere ahora. El problema y el análisis es que la gobernadora Jennifer González, secretario de Hacienda, secretario de Desarrollo Económico, estaban allí en Wall Street, en Nueva York, en el campanazo, diciendo que Puerto Rico is open for business. ¿Y qué pasa? ¿Para qué es eso? Para traer inversionista, ¿verdad? Para traer expansión, ¿verdad? Para traer desarrollo económico, ¿verdad? Está el secretario de Desarrollo Económico allí. Y aquí ayer, en las vistas del Senado sobre el proyecto Esencia, la directora ejecutiva de la Autoridad de Energía Eléctrica mandó allí a una persona a decir que no hay luz para Esencia. El presidente ejecutivo de la Autoridad de Acueducto y Alcantarillado dijo que no hay agua para Esencia. Y unos medios por ahí, de esos reporteros ideológicos tradicionales, Dijeron que Turismo también había dicho que no estaba de acuerdo con Esencia, lo cual es una mentira. Puede ser que tiene un problema de credibilidad aquí en esta isla brutal, con los reporteros ideológicos. Entonces, ¿cómo es posible? ¿Cómo es posible que la gobernadora el lunes va a la capital financiera del mundo a decir que Puerto Rico is open for business, y el jueves los portavoces de energía eléctrica y de acueducto dicen que no hay agua y no hay luz for new business, que no hay dinero, que no hay manera de que haya agua y luz para inversionistas, para crecimiento económico? Por eso hice un llamado en un video esta mañana y dije: gobernadora, aquí se viró esto bien brutal. A la secretaria de Gobernación, Norma Burgo, se viró. Si eso significa que el gobierno, esta administración, a través de los portavoces de energía eléctrica, de acueducto y de turismo, porque ninguno de los tres directores ejecutivos fue en persona, mandaron gente allí. Ninguno de los tres mandaron allí a alguien que dijera eso. Si el gobierno le quita el apoyo o el endoso o los permisos a Esencia, pues díganlo. Digan: miren, nosotros ya cambiamos de opinión y no queremos el proyecto, porque van a tener que ir a Wall Street todos los lunes por los próximos 2 años. Van a tener que ir allá. Aquí hay dos rutas, solamente dos rutas. O lo hicieron sin dejárselo saber a la gobernante. Y si yo fuera el jefe, ustedes saben lo que yo haría con esos tres. Ustedes saben, el lunes es 31 de agosto. Nos vemos, bye, adiós, se acabó. Porque la señora que me llamó aquí un día me dijo: no, Quique, no diga que los vota, porque lo que uno vota es la basura. Y yo le dije: mire, usted tiene razón. Usted tiene razón. Yo los despido. Y el lunes es 31. Me pueden entregar la renuncia el viernes. En el fin de semana vayan y recojan sus papeles y se van. Eso es si ellos lo hicieron sin haber consultado conmigo. Porque la otra ruta es que lo hayan consultado conmigo y que yo haya dado el aval. Y tengo que decir que yo lo dudo. Pero esto, quien único lo puede contestar, es la gobernadora Jennifer González y Norma Burgos. Si el gobierno le quitó el apoyo a ese proyecto, díganlo, díganlo. Pero lo más indignante es que allí no fue ningún director ejecutivo de las dos principales agencias de infraestructura en Puerto Rico. Ninguno de los dos. Ninguno. Por eso es que el ejemplo que yo uso en mi video es de un pulpo borracho. Y eso es algo que yo he utilizado en varias otras cosas, porque ustedes saben que los pulpos pues tienen una cabeza bien grande y tienen 8 tentáculos y van por ahí como que bambuleando. Pero imagínate si estuviera borracho, es peor todavía. Y aquí, el mundo financiero, el mundo capitalista, necesita saber cuál es la posición de un gobierno republicano del Partido Nuevo Progresista. Eso es lo que necesitan saber. Porque yo quiero que estemos claros en algo. Yo toqué par base con par de gente y le dije: explíquenme esto. Y mucha gente me dijo, bueno, mucha gente, dos o tres de los que hablé, me dijeron: Quique, lo que pasa es que han encuestado y los números se ven contra Esencia. Y yo, bueno, depende. Todas las encuestas son manejables, para que estemos claros. Si encuestaron a los que están haciendo las protestas, sí, seguro que sí. Pero yo creo y pienso y analizo siempre, y se lo he dicho a Pablo José también, ninguna de esa gente va a votar ni por Pablo José, ni por Jennifer, ni por ningún PNP tampoco. O sea, ahí ustedes no pierden un solo freaking voto. uno, no pierden uno. Entonces, si no es esencia, tampoco pueden tumbar el Normandy, tampoco pueden construir el edificio del estacionamiento del Escambrón, que mintieron cuando los oponentes dijeron que aquello iban a cubrir todo el Escambrón de parking, después cambiaron, después dijeron que el edificio era 9 pisos. Han mentido hasta la mentira. Entonces, ¿de qué vamos a vivir? No, porque lo otro es que aquí todo el mundo quiere que le den todo. Quieren de cachete ir para el yunque, no pagar para entrar al yunque, pero que esté lindo, que esté florecido, que esté bien mantenido por los federales, pero que lo paguen los federales. Aquí todo es que lo pague otro. Que el 60% del agua no te llega a tu casa y nosotros lo pagamos porque se la roban. Que pagamos la luz más cara porque se la roban. Quiero saber en cuántos millones están las cuentas a cobrar de Luma. Las autopistas, el autoexpreso, se lo roban, no pagan. La ley del 2014 dice que no cobran 100 millones de dólares en multa. Hay 3.7 millones de pesos en una cuenta desde el 2014 escondido y nadie sabe nada. Hoy sale uno por ahí en una columna a hablar de cómo ellos destruyeron el cartel del petróleo en la Autoridad de Energía Eléctrica. Responsables del desmadre que hay hoy con la ley de la luz y con la ley de la privatización, que es un desmadre lo que hay aquí. Y la legislaron. Pero yo hago una sola pregunta. Cuando yo estaba mirando eso, porque no la leí completa, pero vi lo del desmadre, lo del cartel del petróleo y toda esa vaina. Y yo vengo y digo, alguien, Héctor, ¿tú qué eres aquí, mi conciencia, mi Biblia y mi enciclopedia?
17: Gracias, muchas gracias.
16: ¿Arrestaron a alguien por el cartel de petróleo? ¿Te acuerdas el lío aquel que se formó, que votaron al tipo, lo hicieron retirarse y todo?
17: A William Clark.
16: A William Clark, que le echaron la culpa a él y todo eso.
17: Se hizo estelarista.
16: ¿Te acuerdas?
17: Hasta portadas le dedicaron.
16: Sí, y William Clark salió, ¿lo acusaron de algo? Nunca. ¿Votaron a alguien de algo por el cartel del petróleo?
17: La histeria, aquí se legisla por histeria, se hacen cosas por histeria.
16: Hoy, todavía el día de hoy, dime. Sí, la fiesta que le hicieron, pues, está bien, le hicieron una fiesta, pero pues, está bien. Eso. Pero se llevaron a alguien arrestado. Hablar al machete que está ahí con. Sacó el machete ya y quiere romper la pared, pero ahí no tiene break porque el machete se le va a embotar. Díganme, ¿arrestaron a alguien del cartel de petróleo? No hicieron nada porque todo es basado en una mentira. Y la prensa ideológica de esta isla repite las mentiras y las hacen cuentos de Netflix. Es una cosa de loco. Es una cosa de loco, de loco. Y así duran una semana, dos semanas con ese cuento y los ratings y la vaina. Entonces salen los periodistas ideológicos y llaman a Juan Dalmau allí, le pasan la mano, le echan aire y le hacen las preguntas. Pero nadie le pregunta a Juan de Nicolás Maduro, ni de Castro, ni de Chávez. No, no, eso no. Vamos a hablar de... Entonces... los nenes del kindergarten de Pablo José, lo único que dicen es todos los problemas que hay en Puerto Rico. Eso lo sé yo desde hace 50 años. Díganme una jodida solución y me perdonas esa. Dale al botón para que no salga. Pero de todos modos, ya que me escucharon, dame una sola solución. Dame una sola solución.
17: Ponte serio.
16: No, es que yo estoy serio.
17: Es un asunto serio.
16: Es que estoy serio, estoy emocionado y se me zafó. Yo lo que dije fue la huelía. Dame la huelía. Eso fue lo que yo dije. Pero miren, alguien me puede llamar y explicar cómo es posible que la gobernadora el lunes vaya a Wall Street y diga: Puerto Rico is open for business. Y dos comunicadores de las dos principales agencias de infraestructura en Puerto Rico, Agua y Luz, digan que no puede haber ni agua ni luz para un proyecto de más de 2,000 millones.
17: ¿Tú los escuchaste?
16: Yo llamé
17: porque a Tomás. Es que yo no veo la contradicción de que ella diga el lunes y toque la campana de que
16: tú no Puerto ves Rico... la contradicción.
17: No, claro que no, porque es que
16: tú eres mi conciencia.
17: Yo soy,
16: oye, si mi hay, enciclopedia.
17: Si hay alguien capitalista y que cree en la inversión, soy yo.
16: No, perdón. ¿Cómo tú me vas a decir que claro no hay contradicción? No. Pero deja mirar los titulares okay, primero y entramos con eso. No. Vamos con los titulares.
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16: Se acomodan las fichas. Bueno, por lo menos se montaron en un avión y llegaron allá Tomás Rivera Chat, presidente del Senado, y el exgobernador Pedro Pierluisi en Vieques a inspeccionar los trabajos de construcción del hospital, centro médico, CDT de la Isla Nena. Juan Dalmau se reúne con candidatas comunistas que aquí aspiran al Congreso de los Estados Unidos como parte de la transformación hacia el socialismo del Partido Demócrata. Estén pendientes de eso, señores. Estén pendientes de eso. Estos tipos no trabajan y les gusta regalar lo que no es de ellos. Les gusta regalar lo que no es de ellos. Lloriqueo de los alcaldes por planes de la Junta de Supervisión Fiscal para eliminar los árbitros municipales de construcción que tienen paralizados los proyectos de reconstrucción financiados por FEMA. Se queda sin fuerza y se degrada la tormenta tropical Dolly, nuestra única esperanza cercana para, pero hoy yo entrevisté a la principal oficial de meteorología. Carlito, deberíamos buscar a Carlos Omar para las 6:00 por ahí. Porque Ada Monzón me dijo cuando le entrevisté en Lo Sé Todo, principal oficial de meteorología de Guapa, Guapa Media, WKQ y Guapa también, que ahora, al ser una onda tropical, los vientos, la traslación es más lenta y que trae agua. Ella habló mínimo 3 pulgadas de agua. 3 pulgadas de agua es un dron. Si caen donde tienen que caer. Pero mira, el indio, mándame al indio ahora para allá, para Carraízo. Mándame al indio. Ese es el caballo. Ese es el caballo. Ese es el caballo. Aquí no, yo aprieto esto y el micrófono no sale, la bombilla del micrófono no. Te estoy hablando en serio. ¿Estoy? ¿Me están oyendo? Pues mira, se fundió la bombilla. Aquí está todo prendido. ¿Qué dijo Trump? Trump dice que hay que cambiarle el nombre a Lake Ontario. Y ahora se va a llamar Lake America. Y el primer ministro le contesta. 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
16: Un saludo al querido alcalde que me escribió hace tiempo que no sabía de él. Si quieres, te puedo invitar mañana a tomar un poquito de vino a mediodía. Estás invitado. Daniel Machete Hernández vino hoy y Edwin Mundo no viene hoy.
18: ¿Viste?
16: Edwin, sabía que no venía. Edwin pidió desde temprano, tiene cumpleaños de su hija mayor y pidió excusarse hoy.
18: Él sabía que hoy no iba a estar la cosa fácil entre y... las campanas esas que tú estás hablando y eso.
16: Héctor El Marrón Torres, explícame del capitalista y la contradicción, que no hay contradicción, que tú dices que no hay contradicción.
17: Yo no veo ninguna.
16: Explícame.
17: Yo no veo ninguna porque eso no quiere decir que la agencia no vaya eventualmente a endosar el proyecto. Si hay algún problema con el abasto para abastecer y suplir la necesidad que el proyecto haya, tenga con lo que hay ahora, pues eso es una cosa que tiene que atender la agencia, en este caso la autoridad de acueducto y la autoridad de energía eléctrica, tienen que hacer, requieren unas inversiones de esas instrumentalidades públicas para poder viabilizar el proyecto. Yo estoy a favor en principio del proyecto. Y creo que no solamente tiene un impacto en Cabo Rojo, sino en todo el área oeste y suroeste de Puerto Rico, que bastante lo necesita. Pero me parece que eso yo no veo contradicción de ningún tipo en una cosa que no, o sea, que Puerto Rico está abierto a negocios. Necesitamos muchos proyectos de esencia en Puerto Rico. Y aquí creo que fue nuestro productor ayer, o antier, nos dijo que se te había planteado construir una planta desalinizadora, que se había propuesto hacer una finca de paneles solares allí para suplir también parte de esa demanda energética y pluvial. O sea no veo la contradicción, sinceramente, ni veo el escándalo, ni el tratar de hacer esta exageración de decir, no, que esto es una contradicción. No, para mí, yo no veo
16: ninguna. Pero tú leíste la noticia, decía, Autoridad de Alcantarillado de Energía Eléctrica no va.
17: Pero chico, pero si tú bien sabes, pero si tú bien sabes que a veces el titular no guarda relación con la noticia.
16: Estamos claros.
17: Que el editor del periódico tiene una licencia poética para caricaturizar cualquier información o reportaje que se lleva allí de una manera, porque mucha gente, como yo, que no leemos los periódicos o que, o sea, francamente sabemos que están agendados y no le prestamos atención, así lo miramos así por encima y seguimos. Yo lo uso para ver la parte de deporte nada más. Y el que quiera ver política, pues yo no me informo de esa forma. El que lo quiera hacer y se quiere entretener haciendo eso, pues que lo haga. Pero yo, de nuevo, no veo la contradicción esa dogmática que tú dices, ni que algunas personas creo que dicen por ahí. Francamente, no estoy de acuerdo, no veo eso. Ahora, ciertamente me parece que si el gobierno y la política pública es viabilizar que este tipo de inversión se haga en Puerto Rico, se lleve a cabo para que tenga ese impacto económico necesario en la economía de Puerto Rico, valga la redundancia.
16: A mí me dijeron que en el titular salió que Turismo no apoyaba el proyecto.
17: ¿Que Turismo no apoya el proyecto? ¿Por qué?
16: Espérate, déjame terminar. Luego otra persona que yo le pregunté esta mañana me dijo, no, Turismo no dijo eso. Y ahora me acaba de escribir una persona que me dice, yo escuché a Raúl Márquez decir que no apoyaban el proyecto.
18: ¿Cuál es la posición de Raúl Márquez en Turismo?
16: Consultor.
18: ¿De quién? No tiene potestad pues, para
17: seguro
18: hacer
17: para estar.
16: No, me
18: tiene
16: vengan
18: potestad legal para hacer eso. Ningún contratista puede hablar.
16: ¿Y para qué lo mandaron? Pues el Valle en representación de la directora ejecutiva.
17: Oye, yo quiero mucho la opinión Raúl, tuya, Kike, y la opinión mía, la opinión de Dani, pues seguro que sí, seguro. No, hombre.
16: Ellos están ahí en representación de los directores ejecutivos, ¿no?
18: Legalmente un contratista no hace política pública, no puede disponer de
16: eso. Fue allí a leer una deposición que le escribió Turismo. Digo, Raúl Márquez, si lo que estamos diciendo lo quieres aclarar, yo no tengo ningún problema. Tengo unos que me dicen que no, otros que me dicen que sí. Que nos llame Raúl.
18: Bueno, y que él diga si Turismo se opone, porque Turismo endosa el proyecto, porque Turismo es que está aprobando los créditos contributivos que se le va a dar a ese proyecto cuando esté construido y operando. Pero es Turismo el que lo otorga, así que Turismo no puede dar el endoso y estar en contra del proyecto. Claro. Pues digo, eso sería una contradicción. ¿Verdad? Claro,
16: pero bastante, ¿qué contradicción más grande tú quieres con acueducto y el otro diciendo que no?
18: Lo que pasa es que yo te voy a dar mi punto de vista y sobre ese asunto, que a mí me parece que es un enredo de espíritu de mucha gente que lo están aprovechando, claro, para cargar la bola a favor de un lado.
16: Enredo de espíritu. No me estoy riendo de lo que tú estás diciendo.
18: Lo que pasa es que si el proyecto ha puesto por escrito en sus documentos y en su presentación ante las agencias que no va a utilizar la energía eléctrica de Luma, ni de Genera, ni de la Autoridad de Energía Eléctrica. Va a ser un parque solar y va a tener sus baterías y su propia generación de recuerdo. Energía Eléctrica no tiene que darle el endoso. Energía Eléctrica puede decir, bueno, yo no tengo energía para suplirle a ellos. Bueno, pues no hay problema, yo voy a suplir mi propia energía. Y Acueducto dice, yo no tengo agua para darle a ellos. Pues está bien, pues no tienes agua para darnos a nosotros y nosotros lo vamos a sacar de unos pozos, de un acuífero. Y eso tiene sus propias aprobaciones, ¿verdad? Y Recursos Naturales tiene que dar unas aprobaciones. Pero yo escucho a la gente hablando de esto como si fuera algo nuevo, como si la mitad de las farmacéuticas que están en toda esa franja del norte no estuvieran sacando agua de ahí hace años y funcionan de lo más bien. Yo no entiendo cuál es el problema con eso. Que cumplan con las especificaciones, que cumplan con los requisitos, que demuestren científicamente lo que tienen allí. Porque también el problema es, Quique, que es que aquí hay una gente poniendo su firma y poniendo su dinero para unos estudios, unos análisis y unas comprobaciones. Y entonces viene Pepito Mondongo a decir que como él lleva 25 años viviendo al lado del río, él es el que sabe más de río. Y eso está el cará, brother. Y Pepito se va de gira por todas las emisoras a decir, no, yo llevo 25 años a la del río, yo sí sé cuando el río crece y el agua que ellos dicen que va a salir de ahí no va. Entonces un tipo que estuvo 20 años estudiando en la universidad, hizo su doctorado, está poniendo su firma con su título en juego sobre esas certificaciones y una gente que están poniendo millones de dólares para hacer esos estudios, no vale nada lo que ellos dicen. Entonces, ¿a quién le hacemos caso aquí? ¿A quién es que se le hace caso aquí? ¿El que pone la firma en el papel y pone el dinero o al que simplemente dice, no, yo sí porque yo llevo 20 años dando clases, yo sé más que nadie aquí? Eso es en las mismas vistas del proyecto, eso lo vi yo, gente sentarse allí y decir, yo soy científico hace 15 años, pero fulanito que es científico hace 20, como está a favor del proyecto, ese no sabe nada. La linda ahora, la linda, pero el que está protestando no pone su firma en ningún documento. El que está protestando no pone su firma en ningún documento, simplemente dice que no le gusta, que eso no es así, que eso es mentira. Pues está bien, pero entonces, ¿a quién le creemos? Y la pregunta que desde ayer yo estoy escuchando y nadie sabe contestar es, si se te demuestra que se cumplen todas las especificaciones estatales y federales, si en efecto el agua está disponible para trabajarla, como dice el proyecto, que hay 1% de reutilización, hay 1% de captación del agua pluvial para reuso allí, tienen su planta de tratamiento para las aguas usadas. Si eso es en efecto así, ¿los opositores van a seguir oponiéndose al proyecto buscando otras razones o van a estar entonces de acuerdo con que el proyecto cumpla? Porque este es un proyecto que está en la zona de Porta del Sol, que desde el cuatrenio del 2000 al 2004 se hizo un estudio y un análisis para desarrollar un punto de interés turístico dentro de lo que es Puerto Rico, dentro de lo que es el producto turístico de Puerto Rico, un destino dentro del destino. Y eso se aprobó para que fuera en el área oeste, que es la región de Porta del Sol, la que originalmente estaba aprobada, respaldada por un estudio científico sobre dónde se podía establecer un destino dentro del destino de Puerto Rico que tuviera los recursos necesarios para que pudiera despuntar y se pudieran desarrollar más hoteles, más visitas, tiene sus aeropuertos, tiene incluso puertos, está el puerto de Mayagüez, tiene aeropuerto de Aguadilla y un aeropuerto pequeñito en Mayagüez también. Tiene terrenos para poder desarrollarlo. Eso es política pública desde el 2000, aquí. Y entonces ahora dicen, vamos a traer 4 hoteles, 4 marcas de lujo, hoteles de lujo. Bajamos la huella de construcción en esa área. Pero como quiera, ¿no? Estamos en contra porque aquí no hay agua. Bueno, pues entonces, desde mañana en adelante no hagamos nada porque aquí no hay agua. Bajo las premisas que está eso, aquí no hay agua para nadie más. Aquí no puede haber una urbanización más, aquí no puede haber una casa más ni un negocio más porque aquí no hay agua ni luz para nadie. Si aquí nos quedamos sin luz una vez a la semana, bajo esa premisa, aquí no se puede desarrollar nada más. Pues entonces ahí sí entra la incongruencia de que la gobernadora esté tocando la campana en Nueva York diciendo vengan a hacer negocios aquí, si aquí van a haber una paila de gente diciendo todos los días que aquí no se puede abrir una fábrica, aquí no se puede abrir un mall, aquí no se puede hacer una urbanización, aquí no se puede hacer nada. Que no se puede hacer nada, porque donde quiera en Puerto Rico que tú vayas a mover tierra va a tener un impacto de algo, en cualquier lado, así sea en Maricao, en Las Marías o en la playa.
19: Yo me sigo preguntando por qué la gobernadora estaba diciendo eso el lunes y los directores no fueron allí, mandaron unos portavoces a decir todo lo opuesto.
17: Significa que lo que yo y Dani decimos no te satisface.
19: Correcto.
17: Porque te estamos explicando.
19: No, Dani no dijo lo mismo que tú.
17: Bueno, Dani ha abundado. Pero girando sobre lo mismo, perdóname, vos no, Dani.
18: Sí, de acuerdo.
17: Sí. Está diciendo lo mismo, él, sí. Él ha ampliado y ha especificado cosas que son política pública desde que José Aponte y... Sila Calderón y sí. Carlos Vizcarrondo eran presidentes de Cámara y Senado, o sea, de Aníbal Acevedo Vilá, perdóname. No, Sila Calderón
18: era
17: del
18: gobierno popular. Era Tony Faz y Carlos Vizcarrondo. Tony Faz, Carlos Vizcarrondo.
19: Sí,
18: en ese cuatrenio. Que el director de turismo era Peco Suárez.
17: So,
18: que es alguien que ha estado en la industria de turismo toda la vida.
17: Entonces, si la agencia da una opinión sobre la especificidad del proyecto con la cuestión técnica. Eso no quiere decir que haya una contradicción en la política pública más claro que, no. Que está estableciendo la gobernadora y el ejecutivo. No.
18: Oye, cuando tú dijo la verdad, ellos no tienen agua ni las facilidades para proveer agua. Ellos lo dijeron.
17: Y menos un proyecto de ese tamaño.
19: Lo que pasa es que tú puedes ir allí a decir la verdad, como dice Tomás Rivera Chat. ¿Cómo es que dice? Linda y Lironda.
17: Monda
19: y Lironda. Ok, puedes ir allí a decir la verdad, Monda y Lironda. Pero tú, como agencia, que tienes a tu jefe el lunes en Wall Street diciendo que esto está open for business, debes de ir allí también a decir, pero vamos a trabajar con el desarrollador y vamos a hacer esto y esto y esto, porque eso lo más probable es que no lo dijeron, y el de energía eléctrica también, porque se supone que el freaking gobierno sea un facilitador del desarrollo económico en Puerto Rico. Y no vaya allá a decir nada para que venga el reportero investigativo de la ideología creyente y diga no va, y todo el mundo diga pues no va. Yo no sé qué estoy creando aquí, las contradicciones las están creando ellos. O sea, que un director ejecutivo en un proyecto tan importante como este no haya ido al Senado, no hombre, no. Ahí sí, díganme ahora cuál es la contradicción de esa. Dime, que no podía. Los tres directores ejecutivos que no fueron allí, bueno, mandaron tres consultores.
17: Pero cuando Silent Mary se quedó callado con el lío de Plaza Pro, de Power Expectation.
19: ¿Quién es Silent Mary?
17: La presidenta de Prepa. Yo no escuché a nadie decir nada. O sea, pues ya envió una persona que va a hablar a nombre de la autoridad de energía eléctrica allí. ¿Cuál es el problema? O no es común que eso pase y se delegue en algún funcionario y no
18: necesariamente. Hay agencias que tienen una división para eso.
17: Para eso. Para, hacer para contestar y comentar todas las medidas legislativas que se hagan.
18: Pero son empleados de la agencia, no son contratistas.
17: Exacto, eso de Raúl Márquez, que tú dices que es contratista, digo, no sé,
19: sí.
17: O sea, pues yo no sé, no, de verdad que no, eso yo lo desconozco.
18: Es consultor, sí, asesor.
17: Pero
18: no es empleado, él no es empleado
17: debe ser
18: de turismo.
17: Un funcionario de la jerarquía dentro de la nomenclatura de la agencia en cuestión. O sea, en este caso, alguien de la energía eléctrica y alguien de acueducto, las personas delegadas
18: a presentar. Y la usanza es que vaya la gente de planificación a ese tipo de vistas, que son los que trabajan con los proyectos.
19: Yo les voy a decir una cosa, yo no estoy de acuerdo con eso. No estoy de acuerdo.
17: Está bien, no estás de acuerdo, pero.
19: No estoy de acuerdo.
17: Iris
19: no
17: Iris, ahora digo yo, como dice un amigo mío.
18: Pues hoy puede ser unionado tú.
19: Pues sí.
17: pues, ay, Dios, vámonos.
19: Pues apúntatela.
18: Puede ser unionado tú.
19: Apúntatela, porque yo no estoy de acuerdo. O sea, si aquí hay cosas importantes, las atienden, lo que son los importantes. Y si no les gusta, porque volvemos a lo mismo, Dani y Héctor, aunque ustedes no lo quieran aceptar, aquí le tienen miedo a la izquierda. Aquí son todos unos cobardes. Punto. Vamos por una pausa, regreso en breve.
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19: Ya, la bombillita esta se fundió, ¿viste? Sí, tú la prendes allá. Es que a mí, a ti te prende, pero no prende ninguna.
18: No, están todas apagadas.
17: Esta está prendida.
19: La tuya, mira, la de Héctor está prendida. Me disculpan, pero es que esta bombilla, oye.
23: Sí, las de acá no prenden para que
19: se
23: puedan controlar detrás. Pero esa yo la informo.
19: Infórmalo, porque ese.
18: Eso viene con la pieza de la bomba de La Plata, vienen las bombillas.
19: Esta es mi bombilla favorita.
18: ¿Te sientes inseguro?
19: No, mano, sí, porque no, esa bombilla cuando yo voy a hablar se supone que esté prendida.
18: Ahora no sabes si te están oyendo.
19: Sí, no, imagínate. Y máxime allá que tengo aquí ahora con las contradicciones.
18: No, ya te descifro la contradicción.
19: Ah, sí, explícame.
18: Ya vamos con descifrar.
17: Bueno, la contradicción es darle el Senado la exposición, una medida de una persona que sí está en contra como cuestión de principios del proyecto, que es el senador independiente Molina.
19: Eliezer Molina, claro, la medida es de él.
17: Claro, entonces a él se aprovecha de eso para tratar de crear disensión como la que he creado, no solamente en el Capitolio, sino en esta emisora de radio, aquí mismo ahora en esta mesa de trabajo. Así que a mí me parece que queda claro que no hay ninguna contradicción de términos sustantiva, sino procesal, porque el editorialista o el editor del medio ese pues reseña que hay una supuesta contradicción que no existe. Porque no es que la agencia esté en contra ni que el gobierno esté en contra del proyecto Esencia. Eso no está en ningún sitio. Y si los proponentes quieren poner presión ahora y utilizar sus amistades en algunos medios de comunicación para decir eso, para meterle presión al gobierno, pues me parece que es al revés. El gobierno es que no debe tampoco dejarse presionar por los desarrolladores o los proyectistas o sus emisarios o cabilderos o lo que sea.
18: Y el martes es la otra vista. Y van a ir los proponentes allí a contestar las preguntas. El asunto es que va a satisfacer eso...
19: No, después del ambiente pues, que se creó ahora, ¿no?
18: Pero ¿por qué no? Si te explican, después que tú creas que,
19: no le va,
18: que,
19: no, porque...
18: que esto era... Gracias. Que esto era de una manera y te explican y te dicen, no, mira, no es así. No, este mira, es, o sea, Dani, el doble C va a primero, punto. Dani, entonces Dani, tú vas a decir, no, a mí me dijeron que era la exacto, blanca, así que yo no exacto, quiero ver el doble C.
19: Ah, no, ¿y qué va a pasar? ¿Que no va a pasar eso?
18: Bueno, dime. Pero lo que dice Héctor es que no, precisamente no, no, no. Esa es la contradicción.

0: que tú creas que
1: no le va,
0: que,
1: no, porque
0: que esto era, gracias, que esto era de una manera y te explica y te dice, no, mira, no es así, no, este mira, es, o sea, el doble seis va a primero, punto. Dani, entonces Dani, tú vas a decir, no, a mí me dijeron que era la blanca, así que yo no quiero ver el doble seis.
1: Ah, no, ¿y qué va a pasar? ¿Que no va a pasar eso?
0: Bueno, dime. Pero lo que dice Héctor es que precisamente esa es la contradicción, que es que el presidente del Senado del PNP le esté dando foro y validando unas cosas que ya venían prejuzgadas desde antes por parte del senador Molina, que lo que fue allí, él no fue allí a preguntar la verdad, él fue allí a que le comprobaran lo que él quería que dijeran. No importa lo que tú dijeras, lo mismo que tú estás diciendo.
1: ¿Y quiénes fueron los artistas principales? Acueducto y Energía Eléctrica. Y le dijeron que tenía razón. Ah, pero el contradictorio soy yo. Mira, y ahora cómo tú vas a borrar eso. Dime cómo tú vas a borrar eso el martes. No hay manera de borrar eso. ¿Ok? Te puedes comprar un camión de cloro y no hay manera de borrar.
2: ¿Pero de borrar qué?
1: De borrar. De borrar. No hay manera de cambiar la opinión aunque vengas con el dios del agua. Y baje allí y diga, ya yo tengo el agua para todo esto. Vayan allí, véanlo. Y vean el cauce así, volado. Y vean el agua corriendo y todo eso. Van a decir, los tipos del jueves van a decir, no, eso es mentira.
0: Esa agua no es de ahí.
1: Esa agua no es de ahí. Eso lo pusieron ahí ahora. ¿Y quiénes fueron los testigos principales? Los que mandaron allí de acueducto y los que mandaron de energía eléctrica. Ah, que el de energía eléctrica no fue ni hablar de energía. Aquel fue hablar de agua también.
0: Ah, bueno, porque ellos están a cargo de los canales de riego.
1: No, muchachos,
0: tremendo. Ellos son los que le suplen el agua a acueducto.
1: No. Eso yo así. Te digo que se han buscado un bollete.
2: Bueno, no lo veo en ningún sitio, pero si lo quieren proyectar así, como han proyectado 25,000 cosas, que lo que pasa, ¿sabes lo que pasa? Que esto es difama, tira para adelante, miente y después aclara, que la aclaración va en la página 60, la mentira va en la 1 y la 2 y la aclaración va en la 60 en letras pequeñas.
1: Ese es mi punto.
2: Ah, bueno, pues
1: ¿cómo entonces, tú vas a cambiar eso?
2: Este país no
1: ¿cómo
2: puede
1: tú vas a cambiar eso el jueves? Ese es mi punto.
2: ¿Qué a cambiar? ¿Qué es lo que hay que cambiar?
1: Lo que dijeron ya de que no va, de que no puede
2: ¿quién
1: ir?
2: Dijo eso?
1: Ay, bendito
2: pero sea. ¿Quién dijo que el proyecto no va? ¿O desde cuándo acá acueducto y energía eléctrica disponen si el proyecto va o no va?
1: Eso fue lo que plantearon ellos allí,
2: Héctor. Eso dice el editorialista y dicen los
1: hombres. Ay, Héctor, está bien.
2: Bueno, pero ¿para qué es la vista pública? Hay un proceso de solicitud de permiso que tiene que estar corriendo en estos momentos. Y está,
1: no, espera el proceso, la, no, perdóname, Héctor, perdóname.
2: Ah, no.
1: Perdóname. Los permisos están adjudicados, papi.
2: Pues entonces, si están adjudicados, entonces, ¿de qué estamos hablando?
0: De darle foro a dos o tres.
2: Ahí. Seguro, pues entonces todo esto es un mid-event que se ha creado con el aval legislativo para que Leisel Molina diga lo que dice y hacer videos en YouTube y seguir creando el verano del 2019 que lleva tratando de hacer desde que Jennifer juramentó aquí, que es la misma vaina. Y si le damos foro a todas esas mentiras y a toda esa caterva de mentiras y de embuste, pues entonces imagínate dónde vamos a terminar aquí.
1: Pues me das la razón.
2: No se puede gobernar a Puerto Rico de esa manera.
1: Con más razón. Tenía que estar correcto y coordinado lo que iban a decir, acueducto, energía eléctrica y turismo, con más razón, me estás dando la razón.
2: No, lo que pasa es que en el toma y dame legislativo se hacen las medidas de una manera para que se tengan que hacer las preguntas técnicas para permitir que se malentienda o se desinforme con las contestaciones técnicas de que hay una contradicción y que el Ejecutivo quiere que se haga, pero hay dos agencias, hay dos corporaciones públicas que están en contra, cuando no es el caso. Si el proyecto está adjudicado, ¿qué comentarios hicieron antes de adjudicarlo la Autoridad de Energía Eléctrica y la Autoridad de Acueducto? Vamos a ver. ¿Tú lo sabes?
1: Que no había agua.
2: Antes de la adjudicación. ¿Y cómo lo adjudicaron? Si no había agua, no lo podían adjudicar, Quique. ¿Cómo está adjudicado? ¿Cómo está aprobado el proyecto?
1: Porque el proponente tiene las contestaciones y Acueducto la sabe y Energía Eléctrica sabe.
2: No. ¿Cómo el gobierno autorizó y aprobó el proyecto? Es la pregunta. ¿Qué dijo la autoridad de Acueducto y qué dijo la consulta de que se tiene que hacer con las agencias pertinentes? Si yo voy a hacer un condominio, una urbanización, pues la Energía Eléctrica me puede decir, Héctor, tiene que hacer una subestación para poderle dar servicio a esas 50 unidades residenciales que tú quieres hacer allí. A costo mío.
0: Sí.
2: Y tiene que establecer, qué sé yo qué, meterle una cisterna de 500 galones a cada casa porque tenemos un problema de sequía. Es un permiso condicionado, un endoso condicionado a cumplir con esto. Así que se hace, ¿o no?
0: Sí, todos los días.
2: Pues, así es.
0: Todos los días. Y te dice, no, pues pon un tanque de reserva ya de 10.000 galones en la loma de los pichones.
2: Que
0: y
2: por gravedad va eso.
0: Baje la gravedad. Y Energía Eléctrica dice, haz una subestación para 200 casas. No, pero la mía son 50. Sí, pero yo tengo que mejorar esto acá.
2: Seguro que sí.
0: Que eso es todos los días.
2: Y hay otros terrenos allá que puede haber un fin público.
0: Yo tengo un problema de voltaje aquí, así que tengo que mejorarlo. Pues tú quieres construir, pues mejórame esto. Ah, eso es todo.

0: todos esa aportación social.
1: Los desarrolladores lo saben, que eso es todos los días, chico, que pasa aquí. Y entonces, pues así, la agencia dice, y el proponente viene y dice, mira, ya te hice aquí la subestación, ya subimos el voltaje, ya tienes, ah, pues sí, pues ahora sí está aprobado. Entonces,
0: no seamos ilusos tampoco, en medio de una posible primaria, pues hay gente que está sacándole capital político a todo esto.
1: Por supuesto.
0: O no.
1: Por supuesto.
2: ¿Y qué tú haces entonces?
0: Pues nada. Pues yo sigo tirando.
2: Eso mismo fue lo que pasó, que no hicieron nada.
0: Bueno, pero
2: que
0: tú quieres que yo...
1: la campana
0: bueno,
1: yo no puedo hacer,
0: que, pero tú me preguntas...
1: Yo creo que esa nadie
0: no,
1: se la esperaba.
0: Espérate, Dani, dame un segundo. Tú me preguntas a mí.
2: Sí.
0: Pues yo no puedo hacer nada, porque yo no trabajo en el gobierno. Yo no sé nada de eso.
2: No te me vayas por la tangente.
0: Bueno, pero
2: estamos,
0: chico,
2: hablando
0: pero,
2: de la primaria.
0: Ah, bueno, pero la primaria se atenderá en su momento, porque no es el momento de la primaria.
2: Pero tú te cubres, ¿verdad?
0: Pero hay que tirar.
2: ¿Tú te cubrirías o no te cubrirías?
0: No, no, no. Los funcionarios públicos.
2: No, tú.
0: Los funcionarios públicos tienen que descargar sus responsabilidades. Y las agencias
2: pues
0: concernidas dan su opinión y
2: pues que vayan y den cara, que no le cojan miedo.
0: Ah, bueno, pues eso dice la Silent Mary
2: y el de acueducto. Eso lo digo yo, que vayan y no le cojan miedo.
0: Que Silent Mary y el director de acueducto vayan y expresen, o deleguen, o quien sea, no sé. Ahora, es irregular también, by the way, eso que dice Dani te la doy, de que contratistas vayan a representar las agencias.
2: Gracias.
0: Contratistas, pero que el director ejecutivo, el presidente, como se llame, el que mande en la corporación, delegue eso en otra persona. Sí, eso no es extraño, eso no es algo que eso es
1: ordinario, sí.
0: De allí, o sea, allí eso es exactamente.
1: Hay vistas todos los días y hay agencias, por ejemplo, Justicia
0: que eso
1: prácticamente va todos los días a dar una ponencia.
0: Pero
1: sobre cierto proyecto
0: de eso cumple, en el no departamento
1: legal. Y hay una directora auxiliar de asesoramiento legal que hace las ponencias, se
2: eso
1: filman
2: no fue,
1: y
2: eso
1: va
2: no
1: allí
2: fueron
1: y
2: los que fueron por turismo.
1: Por eso, pero eso puede delegarse, eso es normal. Porque si no, el jefe de agencia, entre las entrevistas y las vistas públicas, nunca trabaja.
0: Pero mira qué cosa, que ahora dicen que hasta turismo está en contra del proyecto.
2: Pues,
0: porque, oye, porque es una campaña de tergiversación y de confusión que están llevando a cabo unos sectores con unos intereses específicos. Pero si le vamos a hacer caso a todo eso, pues estamos fritos.
1: Sí, yo
0: digo mi opinión, mis 5 chavitos, ¿verdad? Esto es cuestión de opinión, yo te doy la mía.
2: ¿Y por qué los populares no fueron?
0: Bueno, quizás no querían validar la medida del senador Molina con su presencia.
1: Bueno, yo vi en las redes sociales, no sé si esa sea la razón, pero fue lo que vi. Por lo menos el portavoz, que es Luis Javier, estaba con Vicky, su hija, en el hospital. Le iban a hacer unos procedimientos y yo vi que él estaba en el hospital con su hija.
2: Pero él no es el único.
1: Pero por eso, no sé si en esta comisión es el portavoz el que es el único miembro, porque eso... Con estas minorías es lo que está pasando muchas veces.
2: Y él no puede mandar a alguien por él.
1: Por eso te digo, no es una comunicación oficial, pero yo sé que oficialmente sí me consta que él estaba con su nena en el hospital haciendo un procedimiento. Si podía enviar a alguien o no, yo desconozco. Si hizo la gestión y alguien más no pudo, desconozco.
2: Igual que Acueducto y Energía Eléctrica mandaron a alguien,
1: pero la verdad, pues, por eso no sé si el portavoz alterno podía comparecer realmente o era exclusivamente la convocatoria a él como portavoz, porque esto es una comisión.
2: Porque eso de Luis Javier yo le entiendo
1: especial,
2: lo de la hija.
0: Sí. Y cuando hay unos proyectos que son de interés para el legislador pide permiso al cuerpo para que se le autorice participar de la vista. Y eso se hace también.
1: Se le
0: tiene esa deferencia al legislador y se le permite. No sé, porque no sé si a qué comisión fue referido esa
1: por
0: medida
1: eso.
0: Que vio este proyecto.
1: Eso,
0: no
1: quien
0: sé.
1: Lo estaba presidiendo era Tomás, el presidente del Senado. Así que no sé si es una comisión especial.
2: Es una comisión
1: y entonces los miembros son los portavoces de los partidos. Okay. Porque allí lo que habían del PNP también eran como 5. Así que...
2: Bueno... Habiendo dicho eso, yo encuentro extremadamente contradictorio el que por un lado la gobernadora toque la campana y por otro lado los demás, los consultores vayan y digan que no están de acuerdo. Pero
0: bueno, Rubén Blades decía, suenan las campanas, ¡ay, qué barbaridad!
2: Tremenda canción.
0: El padre a Romero y su monaguillo
1: Andrés. Padre Antonio.
0: Antonio
1: Romero.
2: Sí. Y el que mataron ayer en Nicaragua.
1: Antonio Romero. No, Antonio Pereira.
0: Antonio Arnulfo Romero.
2: 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Les recuerdo que hoy, como todos los viernes, a las 6:30, estoy con los jóvenes de Mi Desahogo. Mi Desahogo. Los viernes a las 6:30. Continúo aquí con mis dos contradicciones de hoy. Héctor El Marrón Torres, Daniel Machete Hernández. Yo soy Enrique Quique Cruz y estoy aquí de lunes a viernes de 5 a 7. Regreso en breve.
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7: Manuel Medina, capitán, buen día.
8: Saludos, saludos, Rubén, y a todo el público radioyente.
7: Capitán, tenemos dos eventos de fuego. Un evento que le costó la vida a una mujer y otro evento en el que pues se consumen una cantidad de residencias. Pero vamos a empezar con el de la mujer. ¿Dónde ocurrió esto?
8: Ocurrió en el barrio, en el sector El Gato, en específicamente en barrio Gato, sector Bajura de Orocovis.
7: Entonces, ¿qué ocurre en esa, en ese incidente?
8: Seguro, a la una y cuarto de la mañana se recibe la llamada de un fuego residencia en ese sector. Los bomberos de Orocovis inmediatamente se movilizan al lugar. Están bastante cerca, 7 minutos, 5 minutos del sitio de la estación de bomberos Orocovis. Se activó el sargento Denis Pérez, que es el sargento de la estación, y llegaron al lugar encontrando un familiar intentando apagar con un extintor el mismo. Pero sin éxito alguno, comenzaron la labor de extinción a apagar fuego que aparentemente salía del cuarto dormitorio. A la entrada de la residencia, pues lamentablemente se toparon con una dama fallecida.
7: Disculpe, ¿por humo o por el fuego?
8: Por humo, por humo. Ella se levantó de la cama, intentó llegar hasta el área de la sala, pero no tuvo la dicha de poder salir. Por eso siempre recalcamos que cuando escapemos de un fuego lo hagamos gateando, ¿no? El humo tiende a subir y la parte de abajo se queda el oxígeno, y podemos poder salir de cualquier lugar que esté incendiado de esa manera. Por eso llevamos tanta esa orientación a todo el mundo, pero lamentablemente pues ella no pudo llegar al exterior. El esposo de ella, de 90 años, sí, pudo salir a tiempo y fue auxiliado afuera en ambulancia y se le dio oxígeno.
7: Pero, disculpe, Entonces, déjeme aprovechar ese comentario que usted ha hecho. Cuando hay un incendio, debemos salir gateando.
8: Correcto.
7: Porque el humo sube, el humo es el que nos ahoga y nos mata. Y el humo es denso en el área del fuego. O sea, debemos salir pegados al piso.
8: Gateando. Si cogemos el ejemplo de una cama, se tira de la cama y comienza a gatear a esa altura. Porque después de la cintura, por decirlo de una manera, para que el público entienda, ya el aire o el humo está, el aire, oxígeno está contaminado. Si gateamos hasta el exterior, vamos a tener no buen oxígeno, pero oxígeno suficiente para poder salir del lugar. Por eso llevamos siempre la campaña de gatea para salir de las áreas de incendio del humo. Es una campaña bien famosa que tuvo Bombero hace unos años y todavía se lleva ese mensaje. Eso salva vida, Juan, salva vida.
7: Ok, entonces su esposo, más bien el esposo de la persona que murió, sobrevivió al incidente, ella muere, pues como consecuencia de la del humo.
8: Correcto, sí. Ella tenía 71 años y el esposo tenía 90. En totalidad llevamos este año 8 personas fallecidas en total, en lo que va del año.
7: Entonces,
8: es un número sustancial, sí.
7: ¿Sí?
8: Sí, bueno. Porque estamos, siempre pretendemos que no ocurran muertes por fuego durante el año, pero lamentablemente han ocurrido, pero por eso siempre aprovechamos cada espacio para poder llamar la atención de cómo escapar del humo y siempre tener extintores y detectores de humo en la residencia. Hubiendo detector de humo quizás en ese pasillo, en ese cuarto, los hubiera levantado a tiempo y hubieran podido salir. Que eso, un aparatito quizás de 9, 12 dólares, con eso podemos también salvar vidas.
7: Disculpe, ¿usted se refiere a qué? ¿Me escucha?
8: Sí, le escucho, refiero a...
7: ¿Usted se refiere a qué?
8: A un detector de humo, joven.
7: Bueno, pero déjeme decirle algo. O sea,
8: sí.
7: Digo, esto del detector de humo, ¿esto opera por batería o con energía eléctrica?
8: Como quieras tenerlo, puede tenerlo de dos maneras, puede tenerlo de batería o conectado a la corriente eléctrica, pero de batería es lo más conveniente por si se va la luz.
7: Por eso, y a juicio suyo eso salva vidas.
8: Eso salva vidas porque el detector de humo detecta ese humo antes que la persona, que el cuerpo humano, y con el ruido levanta a cualquier persona, eso tiene unos decibeles que levanta a cualquiera de la cama y podemos salir del lugar. Con esos simples detalles, estamos hablando, quizás se consiguen por ahí 9 hasta 20 dólares. Podemos salir allí. Todo adulto mayor debe tenerlo en su casa.
7: Entonces, capitán, más allá de este fuego en el que muere esta mujer, tenemos entendido que ha habido otro incendio en el que se quemaron 2 o 3 casas.
8: Esa información no la tengo de la mano, Rubén, porque no es mi área. Yo dirijo todo el área norte, incluyendo Orocovi. ¿En qué sector me dijo que era? ¿Qué lugar?
7: No, tengo entendido que todo fue en la zona metropolitana y esto fue anoche. De hecho, esto fue en la barriada Urutungo-Enato Rey, cerca del cuartel municipal. Esto es en la calle San José. El fuego afectó 3 residencias anoche. Comenzó posterior a las 9:30. Una de las propiedades se quemó en su totalidad y otras viviendas cercanas pues sufrieron daños. No sé si ustedes tenían esto.
8: No lo tenía porque yo dirijo desde Toa Baja, desde Toa Alta a Vega Alta, a todo el norte, hasta Arecibo, Barceloneta, esa área, mi área norte. pero mencionando esa variada que me consta, hay muchas residencias cerca, cualquier residencia que se pueda encender, provoca que se quemen varias, las mismas a su alrededor. Pero no tengo tanto detalle sobre esa situación, Rubén. Sí, okay. Sí, lo de Orocovi, que fue la que estamos trabajando toda la noche.
7: Antes de concluir, ese fuego en el que esta mujer pierde la vida, ¿qué originó este fuego?
8: Comenzó en el área del cuarto, estamos en espera de que fue el manchar, el vinculón llegue.
7: El cuarto, ¿qué quiere decir?
8: Cuarto dormitorio.
7: Por eso, una vela.
8: No tenemos ese dato porque el fuego, hubo tanto calor que no se ha podido determinar en este momento. Por eso la persona experta, el fire marshal, es el que está próximo a llegar y estará evaluando junto con la policía y determinar la causa. Que yo entiendo que ya antes de mediodía debemos tener un resultado, que fue lo que lo provocó. Sí había mucho material combustible en el cuarto, me refiero a material combustible, papeles, documentos, cosas normales que uno tiene en las habitaciones. Eso ayuda a que se propague el fuego, pero ya antes de medio debemos tener un resultado sobre esto.
7: Pues no. Gracias, capitán.
8: A la orden siempre y aprovechando, como usted mencionó, un detector, salir gateando debajo del humo salva vidas, así que tratar de esos abuelitos adultos mayores tenerle siempre en los cuartos o en la residencia, eso es un buen regalo, no es regalo Navidad, un regalo madre, un buen regalo cumpleaños, un detector en la residencia.
7: ¿Dónde, de hecho, usted que menciona eso, dónde venden eso? ¿En Home Depot o en cualquier ferretería?
8: En todas partes, Home Depot, Walmart, cualquier ferretería lo tienen disponible. A veces los tiran hasta los choppers en especial, así que yo creo que debemos aprovechar cuando surjan. Y bomberos a veces hace campaña en diferentes comunidades y los coloca, esos adultos mayores. El jefe de bombero tiene un itinerario en diferentes comunidades con los alcaldes y los va colocando. Digo, no damos abasto, por eso es lo que lo menciono, que las familiares y esos adultos mayores deben comprarlo y tenerlo, no es muy caro.
7: No.
8: No es muy caro.
7: Gracias, capitán.
8: Vamos, siempre a la orden, joven.
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9: De regreso aquí en WKQ en la tarde con Quique Cruz. Yo soy Enrique Quique Cruz y estoy aquí de lunes a viernes de 5 a 7 por WKQ 580 AM. Continúo con Héctor El Marrón Torres, Daniel Machete Hernández. Bueno, con cualquiera de los dos. Hoy, ¿habrán ido a visitar el CDT? ¿Habrán ido a Vieques a inspeccionar lo que está pasando allá con el CDT de 90 millones de pesos? ¿Habrán ido a lo que fuese? La cosa es que por primera vez en este año, aparte del famoso almuerzo aquel que hubo en Bebo, que estaban allí todos hace como 2 años.
0: Y del viaje a Washington.
9: Y del viaje a Washington, gracias, que fue hace como 4 o 5 meses. Ahora están los dos en Vieques. Tomás Rivera Chats y el ex gobernador Pedro Pierluisi, que se rumora que Pedro Pierluisi quiere volver a Washington de la mano de Tomás Rivera Chats en una papeleta para la primaria. La primera pregunta no es de ellos dos. La primera pregunta que yo le quiero hacer a ustedes es: ¿a quién la gobernadora Jennifer González, de entrar en esa papeleta, buscaría como compañero o compañera de papeleta para comisionado residente? Vamos a hablar del hueco vacío, porque el hueco está vacío.
0: Bueno, según Quiquito Domenech,
9: no tiene break. No tiene break.
0: Te estoy diciendo, ¿verdad?
9: No tiene break.
0: Como es una cuestión de rumor.
9: Sí, está bien, pero no tiene break. Pues, no tiene break. Domenech no tiene break. Domenech no tiene break.
1: Yo no veo pasando.
0: Así a prima facie, yo no veo.
9: ¿A quién?
0: No, no sé.
9: O sea, vamos a hablar, vamos a olvidar.
0: Tú soy de Jennifer.
9: Sí, no, no. Jennifer necesita un candidato para comisionado residente. Si va para una primaria o si va para la gobernación. Y todo el mundo está enfocado en que por allí andaban en Vieques Pedro Pierluisi y Tomás Rivera Chat. Y bueno, que Pierluisi quiere volver a ser comisionado residente.
1: No necesario. ¿Comisionado 2, 4 años o 1?
0: 2.
9: Él fue 2, él ya está pensionado por allá con los federales. Pero no es lo mismo una pensión de 2, 4 años que de 3.
0: No creo que esa sea la motivación.
9: No, si chicos, yo sé que no, pero también.
1: Ni
9: oye,
1: el plan médico tampoco.
0: No, tampoco.
9: Pero, oye, Walter Reed es Walter Reed, papi.
1: Está bien, pero él no necesita
9: no,
1: el plan
9: yo
1: médico.
9: Sé, no, no, pero él ya tiene Medicare. Pero, y es verdad.
1: Bueno, o sea, y con 8 años tiene el plan
0: pero,
1: médico.
0: De si Pelú estuviera aquí, tuviera aquí, que no me defienda.
9: Sí.
1: Sí.
0: Calladito, que es más bonito.
1: Dame quieto.
0: Vamos a hablar de la otra parte del asunto.
1: Sigue hablando de la campana, Walter.
9: Pero vamos a hablar, o sea, vamos a hablar a quién Jennifer González podría buscar que sea un candidato.
1: Falta demasiado tiempo para eso.
9: No, ay, bendito, pero hoy esta gente, todo lo que yo digo es contradictorio.
1: Porque falta demasiado tiempo.
9: No, hombre, no.
1: Y que pues si falta un año, 2 años para la primaria, brother.
9: Yo no puedo creer esto.
1: Faltan 2 años para la primaria, faltan 22 yo meses no para una primaria.
9: Yo no puedo creer
0: esto. Y de mi parte
9: esto.
0: Hasta que Pierluisi no diga que es candidato, que yo no lo voy a validar porque no, como no me consta.
9: No, pero es que yo no estoy hablando de Pierluisi, estoy hablando de Jennifer. ¿A quién Jennifer podría buscar para ser compañero de papeleta para
0: Jennifer
9: comisionado
0: residente?
9: Jennifer
0: no debe estar enfocada en buscar candidato a comisionado residente. ¿Cómo? Jennifer no debe estar enfocada en eso en este momento. No, si ella me llama a mí.
9: Acueducto y energía eléctrica no tienen que ir y Jennifer no tiene.
1: Pero es que eso está comprobado que no te suma un voto. Eso no te suma un voto. Eso no te suma un voto.
9: No, está bien.
1: Bueno, Alejandro Jennifer, ganó y Pedro ganó para la comisaría.
0: Jennifer corrió con Villafañe, que eres de Pierluisi para comisionado.
1: Ajá.
0: ¿O no?
1: Sí.
0: Y el candidato de ella perdió y ella ganó la primera de la gobernación. Oye, eso que tú dices es muy cierto también.
9: No.
0: Eso es así, Quique.
9: Gracias a Dios que yo no compartí los temas con ustedes hoy porque se han puesto de acuerdo
0: nunca
9: en
0: hecho,
9: todo.
0: Nunca,
9: no, yo no sé, pero por eso que bueno, te digo. Pero que te estoy diciendo. Ustedes están de acuerdo hoy en todo.
0: Bueno, pero tú
9: eres
0: el que
9: escogiste. No, no, ya lo veo. Ya lo veo.
1: Sí, pues a mí no me preguntaron. A mí no me preguntaron.
0: Ah, y yo no sabía que Tommy y Pedro iban para allá. Para
9: no,
0: mí,
9: yo tampoco.
0: Yo, eso.
9: Yo tampoco.
1: Pero nadie dijo cuándo iba a estar en el hospital, cuándo iban a
0: el asunto sustantivo la ley, del CDT de Vieques, no, pues no. Nada, eso no importa. Lo que importa es que Pierluisi y Tommy están allí conspirando para aspirar a lo cual tienen perfecto derecho ambos, ¿verdad?
9: Mira, aquí viene un bravo. Aquí ya viene un bravo.
1: Claro, porque no está aquí. Desde allá cualquiera es bravo.
0: Ah, bueno, aquí me escribe un bravo a mí también.
9: Ah, dale.
0: Quique para comisionado.
9: No, hombre, no, ese no es el bravo.
1: Pero eso es como un déjà vu.
9: No, deja la vaina esa.
1: Es un déjà vu.
9: No. Aquí me escribe uno que sabe de esto. Y que nos está escuchando. Si quieres digo que eres tú me lo escribes de nuevo. Pero me dice Carlos Pesquera.
1: No, we are way past that.
9: Con Jennifer.
0: No creo eso.
1: We are way past that.
0: Bueno, ya tiene que saber lo que pasó. Ya Jennifer le ganó una primaria precisamente a Pesquera con Pedro Pierluisi en el
1: 2016. Yo no sé si él te estaría disponible, pero para mí, alguien que podría traer algo nuevo a esa papeleta es el secretario de Hacienda. Yo no sé cuán político es él,
9: mano,
1: pero es un tipo que retrata bien.
9: No me suena
1: retratar
9: bien.
1: Es un tipo
9: bien,
1: que tú
9: bien.
1: Sabes, que representa una facción distinta a lo que ella representa.
9: Sí, una demografía distinta.
1: Totalmente
9: también.
1: Distinto. ¿Verdad? Por eso, pero no sé cuán político, ¿verdad? Yo lo veo a él como un Tito Colorado en su tiempo.
9: Sí,
1: ¿no?
9: Sí.
0: Que perdió, by the way. Que fue comisionado porque Hernández Colón lo nombró.
1: Claro,
0: pero perdió
1: claro.
0: La
1: sí, pues, y después trató de ser gobernador.
9: Ajá, dime, Héctor.
0: Yo voy a poner $20 en la mesa.
9: Ajá.
0: Que ese no va a ser el comisionado residente.
1: Ah, ¿quién? Pero ese es fácil.
9: ¿Cuál de ellos?
0: Pantoja.
1: Pero ese es fácil.
9: Ah, ese es fácil.
1: Pero él está preguntando quién podría ser.
0: Es como cuando me decían a mí, Pedro Toledo fuese tremendo candidato a la gobernación. Nunca no, yo, el candidato. Nunca la persona que va a los residenciales a arrestar a la gente.
1: Mentira.
0: Es el candidato a la gobernación.
1: Como nunca un abogado de esos que defiende criminales ha podido ser alcalde. Nunca. Nunca.
9: ¡Ey! ¡No te vayas para Ponce!
0: O sea, es que no tiene sentido.
9: Me encontré con Pablo los otros días.
1: Es que eso de los Pablos me tiene mal.
9: ¡Espérate! Tarjeta amarilla para Daniel Machete Hernández.
1: Mira que los que tratamos con Brian y Miguel Romero en el concierto de Bad Bunny.
9: Ajá. ¿Y los quemaron?
1: Y me dice Brian hoy, ¿Tú sabes lo más grande de esto? Que los populares están más molestos que me retraté contigo que con Miguel. Y yo digo, bueno, que los populares son así, lamentablemente, tú sabes, les gusta más pelear para adentro que para afuera.
9: Pero esos son los nenes de kindergarten. Que lo llamaron y le dijeron, ¿qué tú haces con? Eso es como cuando llaman a un hijo de uno, mira, ¿qué tú haces con? ¿Qué tú haces con Pepito ahí? Pepito se está metido todo el tiempo en problemas, no te juntes con él. Eso fue lo que le dijeron a Abraham. Abraham no le dijeron, manna. ¿Qué tú haces con Pepito? Te he dicho que no te juntes con Pepito. Pepito está metido en problemas. Oye, lo castiga.
1: Bien, yo creo que va a ganar.
9: Además, Pepito se pasa diciendo malas palabras.
0: Brian, sí que lo respaldo.
9: ¿Qué tú dijiste? ¿Qué tú dijiste? Espérate.
1: Que Brian va bien, que yo lo veo bien, lo reciben muy bien en los pueblos. Sí, sí, lo reciben muy bien.
9: Héctor dice que yo le
1: dije. Dice que tú le diste el beso a la muerte.
9: Exacto, eso es lo que dijo Héctor. Pero también Héctor dice.
1: Tú tienes muchos populares que te escuchan.
9: Pues yo lo sé.
1: Aunque estén en contradicción contigo.
0: Pero Pavón Roca siempre me escucha y siempre está en contra mía. O sea, eso es. Eso no que te escuche, que te
1: escucha. No, pero él escucha a Quique cuando yo estoy.
9: Y te ve.
1: Pavón.
9: Y te ve y te saluda y te abraza.
0: Siempre,
9: y
0: tremendo. Y me lo encontré en el otro día en el Metropol, sí, que tenía las actividades.
9: Y establece conversación contigo y siempre, todo eso.
0: Muy bien.
1: Y después dice, ¡ja!
0: Y lo respeto. ¡Ja! No, no, y lo. ¡Ja! Y a Pavón siempre le he tenido respeto, igual que a Díaz Olivo.
9: Sí,
0: gente,
9: ¿no?
0: Muy, muy buena.
9: E inteligentes.
0: Sí.
1: Tampoco va a ser comisionado, candidato a comisionado, Carlos Díaz Olivo. Tampoco.
0: No creo que Carlos Díaz Olivo tenga interés en eso.
9: No estamos hablando de Carlos Pesquera. Ya usted,
1: Carlos,
9: ya
1: tú, no, Carlos Pesquera,
0: no creo.
1: We are way past
9: pero,
1: that.
9: Pero o sea, ve acá. No, como partido. No. Como partido. O sea, que es Pierluisi. Porque no hay más nadie. O sea, sí, si tú piensas, si tú. Vamos, no estoy diciendo que sea Pierluisi. Lo que estoy diciendo es
1: que son movidas raras como, que en la política puertorriqueña no se ven. Pero a mí me gustaría, ¿verdad? Ese nuevo acercamiento a lo que sería una campaña. ¿Tú te imaginas que la gobernadora diga, yo no tengo problema que sea Pierluisi, Pedro el comisionado? Seguro. Automáticamente sacas una controversia a la campaña. Seguro. Yo también, mi candidato es Pedro. No hay primaria para comisionado.
0: Yo le recomendé a Pierluisi que no fuera candidato a comisionado residente.
9: ¿Eh? Y yo.
0: Cuando haya primaria del 2016.
9: Ajá. Eso mismo. Yo se lo dije.
1: Pero aquí se sigue la tradición.
9: No, yo quiero tener la uno. Yo quiero tener la uno.
1: Siempre se ha hecho así.
9: Y le dije, no lo escojas a nadie.
0: Que vino de repuesto de Larry Sejame, que lo dejó a Pierluisi con la carabina.
9: Dejó a Pierluisi esperando.
0: Esa es la verdad.
9: Se lo dije también. Te van a dejar esperando. No te metes en eso. Vete solo. Vete solo. No, que tengo que tener a alguien. Vete solo. No me quiso hacer caso. Pues,
1: la candidata de Larry es Marlis. Él está claro que es.
9: Ay, Dios.
1: No te asustes.
9: Que sí, señor.
0: Pero yo no sé si. No, de verdad que no veo a nadie. Pero mira cómo Elmer Román fue candidato y por poco gana también una primaria. O sea, yo.
1: Pues porque, pero falta yo mucho tiempo. Falta demasiado tiempo. Por lo menos los populares sabemos quién va a ser el candidato a comisionado del Partido Popular. Eso sí, los populares.
9: Ricky
1: sabemos,
9: podría.
0: ¿Perdón?
9: Ricky podría. Bueno, o sea, no, la palabra no es podría. ¿Tú crees que todavía que ya
1: es
9: sería
1: viable, que viable? Si fuera viable, ¿no?
0: Bueno, en el interior del PP una primaria tiene fuerza
9: a nivel
0: general. Ahí habrá que ver.
9: ¿Y cuán eso afectaría al candidato a la gobernación?
0: Ahí habría que ver.
1: Sí, sí, porque te
0: ahí, elección, ahí un voto.
9: Están en la misma papeleta.
1: Te extrapola unos sí, votos, sí, tú sabes. Sí, sí. Te crea unas enemistades de gratis. Por eso digo que una movida novel y muy inteligente podría ser. No, pues dejen a Pedro ahí, no tengo problema.
0: ¿Qué es lo que yo haría? Yo se la dejo en la mano.
9: Yo también.
1: Quitas una controversia más de
9: yo
1: la
9: también,
1: campaña.
9: Yo también.
1: Ah, tú quieres a Pedro. Yo también quiero a Pedro. Sí, ese es mi candidato.
0: Que Luisitas en chisma, pero si yo tengo candidato. ¿Qué chisme de qué? Si yo tengo el candidato. Míralo aquí.
9: Sí, ahí está.
1: Cero, cero
9: ahí
1: primaria.
0: Y yo no tengo problema con que él sea. Y ya. Te la dejaste en la mano.
9: Sí.
0: Entonces, es una movida tipo Carlos Romero que hacía eso. Se la dejaba en la mano.
1: Lo que se ha comentado por ahí de la posibilidad de que la directora de Prafa sea candidata.
0: No, pero con
1: Pierluisi. Eso se ha
9: comentado. Es que con Pierluisi no puede. O sea, con Pierluisi la mejor es, dale, yo también.
1: Está bien, pero lo de Pierluisi también es una, ¿cómo es? Una piedra, por eso. Es un if. ¿Verdad? Pero, ¿y qué tal? Si no es ni Tomás ni Pedro, y simplemente la gobernadora tiene que elegir un candidato, ¿cuál sería un buen candidato? No para que coja contra Pedro, sino para que coja con la gobernadora.
0: Ella no tiene,
9: no tiene el recognition factor, sí.
0: No tiene el bagaje ese de uno verle la cara. Sí. Yo no puedo reconocer. La veo en Plaza de las Américas, no sé quién es.
1: Pero quizás es un buen contraparte para unos puntos de campaña contra un candidato del Partido Popular que tiene 35 años.
0: Bueno, que tiene sus pros.
1: Una demografía.
0: Sí, tiene sus pros, tiene sus pros.
1: Y que, sí, y, que, o sea, y que su carta de presentación más fuerte es el trabajo que haya hecho en Washington. Entonces tú traes a la que estaba en Prafa.
0: Sí, la contraparte.
1: Ya hay unos temas, ¿me entiendes?
0: Y el contraste.
1: Igual de joven,
9: Escuchen, estuvo en Washington. Escuchen eso, no. Los nenes de Kindergarten, Dani aquí dando consejos.
0: Y nos los da a nosotros, que somos los que lo tenemos.
1: Exacto. Bueno, lo que es bueno para Puerto Rico es bueno para todo el mundo. ¿Sabes? Porque a mí me encanta que el candidato...
0: ¡Ya lo tenemos!
9: ¡Apriete el botón!
1: Está bien, lo que pasa es que a quien se podría enfrentar, no sé, no recuerdo el nombre de ella, Bofeli, es a Héctor Ferrer, hijo. Y para mí eso es una línea. Los populares están claros ahí.
9: O sea, Héctor no va a tener ni siquiera primaria. Lo que pasa es que los nenes de Kindergarten no quieren a Héctor Ferrer, hijo.
1: Pero se lo van a tener que tragar.
0: ¿Por qué?
1: Se lo van a tener que tragar.
9: ¿Porque no lo quieren?
1: Le hace mucha sombra a Pablo.
9: Igual que no quieren a Dani, es lo mismo.
1: Le hace mucha sombra a Pablo. Pero se van a tener que tragar a Héctor. Quique. Héctor es una línea ahí, los populares están con Héctor.
0: El PNP, empezando por Pedro Rosselló, no quería a Carlos Romero de candidato a comisionado. Y Romero dijo, bueno, esto es sencillo.
9: Voy yo.
0: Yo voy a correr. Si tú tienes a alguien, postúralo y vamos a primaria. Y Rosselló tenía a Cucusa y eso duró 72 horas la candidatura de Cucusa.
1: Sí, esas cosas pasan, claro.
0: O sea, depende. Depende cómo lo trabajen, depende. Pero yo entiendo que él siempre gana por un montón de votos, queda primero en la, sí. Cuando, en la primera.
1: No, la base popular. Del Partido Popular, yo sin temor a equivocarme, te diría que el 90% está con él. Tú sabes. Mira, y yo creo que eso es parte del temor
9: entonces,
1: que
9: le tiene. Pablo, lo que tiene que hacer pesquera, el que me dijo que era pesquera ya me autorizó a decirlo.
0: Ok.
9: Pero sigue con Pablo y te digo ahorita.
0: Pablo debe hacer lo que haría Jennifer con Pierluisi. Si es Héctor Ferrer, que es Héctor Ferrer, él no debe tenerle miedo a la sombra.
1: Lo que pasa es que para mí sería un error sacar a Luis Javier del Senado para echarlo a correr a comisionado. Porque en la Cámara no hay un representante que tenga una fuerza para eso. ¿Verdad? Para mí sería un error. Y yo no veo tampoco a ningún alcalde de los alcaldes populares que esté mirando para allá a dejar una alcaldía y se a correr a Washington.
0: Yo veo al Luis Javier. Pero ¿cómo Héctor, se llama? El Luis Javier es el. Yo lo veo tan accidentado y tan atropellado sus gestiones como portavoz que yo creo que si se lo sacan de encima a la delegación popular en el Senado, yo creo que se hacen un favor ellos mismos. Yo creo que sigue aprendiendo todavía, después de 18 meses, como es que es el senador.
1: Pero va a ser presidente.
0: Mira, en Estados Unidos decían, tú no puedes postular a un presidente y un vicepresidente que sean del área norte, o del este, o del oeste, o del sur.
1: Del mismo sitio.
0: Y Bill Clinton y Al Gore en el 92 lo hicieron. Y eran dos sureños de Estados del Sur, Arkansas y Tennessee. Y fueron presidentes y fueron 8 años. Y pues, tú sabes las circunstancias dudosas en las que Bush le ganó esa elección a Al Gore en el 2000. O sea, no hay nada escrito. O sea, la política es dinámica. Cualquier cosa puede pasar.
1: Yo creo que falta mucho tiempo para ambas movidas. Falta demasiado tiempo. O sea, literalmente 22 meses para la fecha de primaria. En el 2028. Pasan muchas cosas. Resurgen mucha gente.
9: Sin embargo, la discusión que hemos tenido hoy trajo un elemento que yo entiendo que es positivo. El análisis de ustedes hoy. De el contraste de un candidato a la gobernación como fuese la gobernadora con alguien de una demografía más joven.
1: Más a la par con lo de Pablo José.
9: Eso suena no políticamente correcto, pero society wise, o sea, ante la demografía. Quien me dijo que era pesquera fue Edwin Mundo, que nos está escuchando. Un saludo a Edwin.
1: Ah, pues esos son los deseos de Edwin.
9: ¿Está bien? Cizañero.
0: Edwin no puede faltar el viernes que viene, ¿oíste?
1: Esos son los deseos de Edwin. Pero no, yo no creo. Yo creo que Carlos tiene una función,
0: la capacidad, sin duda. El problema de Carlos es que como candidato no es un tipo carismático, o sea, es un tipo, un tecnócrata muy eficiente. Yo creo que es uno de los mejores secretarios de Obras Públicas que ha tenido Puerto Rico.
9: Pero en su época fue el supersecretario. Yo me acuerdo.
1: Quizás hubiese sido mejor gobernador que candidato, como él mismo dijo.
0: Oh, definitivamente. No tengo la duda ninguna. Pero ese proceso de mercadear su figura, una persona que tiene problemas hasta de
1: adicción. Esa cosa de ir a besar gente en los barrios.
0: Él como que no es una persona para eso. Él adolece de todo lo que Jennifer tiene de sobra. Ese carisma en la calle, de abrazar la gente, de poder interactuar con los demás, de tú a tú. Pues él no, esa personalidad de profesor, de académico, de tipo de
9: ingeniero,
0: de idea. Él no lo veo, son fair and square,
9: son cuadrados.
0: Y luego de 2 turnos al bate, yo creo que queda claro. Y yo creo que para él y su familia también. Me sorprendería que se hiciera disponible para correr otra vez para eso.
1: Pero podría ser un comerciante, igual que, ¿verdad? En ese caso, tendría que ver cómo es.
0: Eso ya lo es.
9: Tú dijiste que
1: podía ser que alguien que venga del comercio, de la parte privada. Sí, no, él es empresario, sí. Pero creo que compró una imprenta hace poquito también. O sea, está haciendo incursiones en distintas cosas. Sí. Pero también el Partido Popular, consejo no pedido. O sea, si en efecto, como yo entiendo, mejor, ¿verdad? En este momento que se perfila es Héctor Ferrer Jr., que aunque no lo ha expresado él, yo sé que hay un reclamo del pueblo popular sobre eso, pues tienen que ver cómo compensan esa parte de experiencia, aunque, ¿verdad? Yo predigo que en esa línea la dirección de Pablo José lo que ha demostrado que no quiere a nadie que tenga experiencia, quiere que todo el mundo sea nuevo, pero no sé cómo tú puedes girar contra eso, ¿verdad? Diciendo pues que los que han tenido experiencia han sido malos, así que vamos a darle paso a uno nuevo que no tiene experiencia de nada. Pues no sé si eso sea un mensaje que cale en la gente, sobre todo cuando la mayoría de los votantes son 50 plus.
9: Yo te voy a decir una cosa que yo estoy viendo en el mensaje de no solamente de Pablo José, pero de los nenes de Kindergarten. Que como es tradición en Puerto Rico de muchos candidatos y de miembros de las campañas de esos candidatos, y hice un análisis en estos días de todas las cosas que ellos han dicho, de todos los problemas que estamos viviendo, el agua, la luz, los fondos federales, esto, lo otro, y yo no he oído una sola propuesta ni solución, una sola. Bueno, el del maestro del Kindergarten lo único que dijo era que si ellos ganaban iban a investigar a todo el mundo, y yo dije, van a poner un blue ribbon de nuevo. O sea, pero no
1: con el efecto que tuvo el Blue Ribbon.
9: Que no arrestaron a nadie, igual que el cartel del petróleo, que no se llevaron a nadie. Pero el punto que te traigo es que...
1: Pero eso lo han dicho varias veces. No, nosotros sí vamos a investigar y vamos a meter preso a quien sea. Bueno. Ok. Pues.
9: Pero no veo una propuesta. No escucho una propuesta. No hay una visión de para dónde vamos. Porque si tú no tienes propuesta, tú no tienes visión para dónde vamos. O sea, si tú tienes un hormiguero y tú vas a salir allá afuera a decir que las hormigas me están picando, pues eso yo lo sé.
1: Si tú no sabes si el Partido Popular va a poner en su plataforma a sacar a Luma, ¿no?
9: A mí Luma, honestamente...
1: Por eso, pero es uno de los hechos en el país.
9: Bueno, el Partido Popular, el PIP y el PNP, y todo el mundo dijo que Luma para afuera en las últimas elecciones, si ellos van a cambiar esa diatriba ahora... Que lo digan. Pero la realidad es que no escucho una propuesta. No escucho. Oye, pues lo mínimo que tú puedes decir es, tenemos una crisis del agua y yo voy a conseguir 200 millones de pesos de algún sitio para hacer unos dragados que son necesarios. Por lo menos tú puedes decir eso.
1: O chavo para construir el embalse del Valenciano.
9: O el embalse del Valenciano, que ya debe estar como por 500 millones de pesos. Cuando Fortuño estaba en 220, imagínate ahora.
1: Y Alejandro le asignó chavo. Y la
9: no, todo el mundo le ha asignado chavo. Igual a la cosa esa del ERP, que todo el mundo le ha asignado chavo y eso ha costado más dinero que un embalse. Pero la realidad es que yo no escucho una propuesta. No escucho nada. Y fíjate qué sencillo sería decir, yo voy a conseguir 200 millones de pesos y voy a hacer los dragados que hay que hacer en esta isla.
1: Lo del HIS, ese, del expediente médico integral, que el secretario de Salud dijo que eso está desde diciembre, la Junta lo está revisando y no acaban de aprobarlo, y en todos los estados está. Que es el asunto de los expedientes médicos de salud. Que por eso, pero no es digitalización de los expedientes, es que puedan ser compartidos. O sea, que cuando tú estés en el hospital y al otro día o a la semana vas a tu médico primario puede jalar ese expediente y tener acceso a saber qué te hicieron en el hospital y cuáles son los análisis que te hicieron y por qué te ingresaron. Eso está en todos los estados y en Puerto Rico está desde diciembre esperando que la Junta dé el visto bueno.
0: ¿Para?
1: Y ya los federales lo aprobaron para ponerlo en práctica.
0: Okay.
1: Se subastó, se otorgó. Bueno, han habido unos señalamientos que no han llegado a ningún lado, pero todavía estamos esperando eso. Y eso sería una gran ayuda, sobre todo en el asunto este que uno no tiene que estar brincando de médico en médico para hacerte análisis cada vez y que aquel vea el otro y tú estás pidiendo expediente y pagando copias. Eso sería una gran ayuda para que tu médico sepa si tú necesitas ver un especialista o no, o qué cosas te han hecho. Y eso no ha pasado nada. Son cosas del diario vivir que pasan desapercibidos entre chisme y chisme cada semana. Pero nos atrasan muchísimo y tiene que ver con lo que nuestra gente hace. ¿Qué van a hacer finalmente con el impuesto al inventario? ¿Qué van, verdad? Cosas que inciden en el diario para hacer negocios, para mejorar la calidad de vida, pues Sí, yo creo que ahí es que el Partido Popular puede marcar una diferencia y es por donde debería ir marcando el camino. O sea, repetir el estribillo de que los alcaldes son los que salvan el planeta, pues está bien chévere, pero entonces pues el Partido Popular debe presentar una propuesta uniforme de cómo piensa trabajar o atender algunos asuntos del país desde los municipios. Yo creo que la gente está esperando algo de mensaje de esperanza de alguien. Porque salir todos los días alguien a criticar el gobierno, no, a criticar eso, lo que hacen los secretarios, eso es bien fácil. Incluso lo están haciendo los mismos PNP en contra de su propio gobierno. Así que eso es bien fácil.
9: La misma gobernadora no se ha expresado sobre los dragados. O sea, eso es básico. Lo que estamos hablando aquí es básico. Mira, tengo que hacer los dragados, tengo que conseguir 250 millones de pesos. Búsquenlo, pero anúncienlo. O sea, yo no oigo soluciones. Eso es lo más que a mí me preocupa. Ni de los de Pablo, ni de los de Jennifer, ni de ninguno. A Juan, olvídate de eso, no tiene mente para eso.
0: Los dragados son como bañarse en Puerto Rico.
9: Explícame. Creo,
0: bueno, que aquí en Puerto Rico por el problema de sedimentación que existen.
9: Pero tú sabes por qué.
0: Pues entonces tú tienes que hacer eso recurrentemente, o sea, no, cada 5
1: pero si toda esa
0: años.
1: Gente que no, estuvieron están protestando, estuvieran sembrando árboles en las cuencas.
9: Eso, sedimentación. Claro, eso es una
1: cosa. Pero tampoco ellos proponen eso.
9: Héctor, el dragado de Carraízo, para que tú lo sepas, los fondos originalmente del dragado habían qué sé yo cuántos millones de dólares para sembrar árboles alrededor de toda la cuenca del lago Carraízo para aguantar el sedimento. Uh-huh. Los otros días vi yo una gente por ahí que estaban sembrando como 3 millones de árboles, no era alrededor de ningún embalse, era en otro lado. Pues chico, ¿por qué no lo hacen allí? Y lo mismo pasa con lo de Carraízo. Ese proyecto de Carraízo llevaba el sembrar qué sé yo cuántos árboles alrededor. No se hace. Entonces, no debemos de esperar a que haya una sequía. Debemos de venir ahora. Mira, todavía el día de hoy, el dragado de la orilla, todavía no han podido empezarlo porque están esperando por los permisos de alguien.
0: Pero permíteme este privilegio, mira.
9: El punto que te quiero, para que termines con tu privilegio, el punto que quiero traerle es que ni la gobernadora ha dado esa solución.
0: Yo te he planteado más de una vez, y Yanni, yo estoy seguro que con la otra emisora, el tiempo que estuvimos allá, y más de una vez lo planteaba, y recuerdo precisamente antes del huracán María, vino Elí Díaz, que era director de acueducto.
9: Atienza.
0: Con Ricardo Rosselló, y le pregunté yo, porque anunció un montón de planes para las represas y las vainas, le dije, ¿y el dragado para cuándo?
9: Me acuerdo.
0: No, solo no lo tenemos contemplado por ahora, yo no sé qué. ¿Cuántas aguas dejó el huracán María? Después del huracán María, ¿cuánto? Cuando vino la crisis del 2015, creo que fue la otra sequía que Alejandro estaba, recuerdo el alcalde de Toa Alta, Chito, bregando con dragado de orilla, porque ellos metieron unas máquinas allí ellos mismos y empezaron a sacar tierra y sedimento de allí. Pero entonces volvemos a lo mismo. O sea, aquí el problema es que estamos remediando las cosas en vez de prevenir las cosas, como tú dices. Vamos a sembrar entonces árboles alrededor de las cuencas que aguanten toda esa carga de sedimento y de esa manera evitar que el problema nos vuelva a
1: volver. En ese asunto de los permisos del cuerpo de ingeniero, metan las máquinas allí que el cuerpo de ingeniero esté multe. Si tú estás en una emergencia, cuando hay que ser guapo.
9: Pues, llévalo a corte.
0: Soy
9: pues,
0: un chapo.
9: 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Voy a unos minutos de reflexión y al regreso estoy aquí con los jóvenes de la sección todos los viernes a las 6:30, mi desahogo. Regreso en breve.
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2: De regreso a WKAQ en la tarde con Quique Cruz, les saluda y habla Yamirelis Carrasquillo. Como todos los viernes nos encontramos aquí en Mi Desahogo a las 6:30. Nos acompaña Ralián Oxíos por el Partido Nuevo Progresista, Brian Saavedra por el Partido Popular Democrático y Alondra Belaval por el Partido Independentista Puertorriqueño. Aprovecho rapidito para felicitar a mi hermano y a mi papá que están celebrando su cumpleaños.
3: Eso, felicidades.
2: 56 añitos mi papá y mi hermano 34 años hace dos días, así que felicidades, los amo mucho. Y bueno, gente, ¿cómo están?
3: ¿Todo bien?
2: ¿Todo bien?
3: Lista. Bien, bien.
4: Saludos a los compañeros, a ti Yamirelli, al país que nos escucha todos los viernes aquí en Mi Desahogo. Buenas tardes.
2: Pasando muchísimas cosas aquí en Puerto Rico. Hay muchos temas por ahí rondando con la Autoridad de Acueductos Alcantarillados, el Proyecto Esencia, muchísimas cositas por ahí sobre la mesa y quiero saber cuál es el desahogo de cada uno de ustedes, así que bueno, vamos a comenzar por ahí.
4: Comienzo yo, no hay ningún problema.
2: Brian.
4: Esta semana es de conocimiento del país que la gobernadora Jennifer Aydin González Colón estuvo en Nueva York, en Wall Street, celebrando el inicio de la Bolsa de Valores y pues ella dio el campanazo, ¿verdad? Y mientras en Nueva York suenan las campanas, en Puerto Rico suenan alarmas de emergencia. De un gobierno que es un desastre completo, los servicios esenciales que no funcionan, como la infraestructura del agua, la luz. Todos los días se sigue yendo la luz, se va el agua. Trajeron la pieza de los Estados Unidos para La Plata y resulta que los abonados de La Plata continúan sin agua. Mientras eso sucede, la línea Paz aumentó la cantidad de personas que están llamando por crisis nerviosa o por alguna situación particular que casualmente coincide con esta crisis que estamos viviendo en el agua. Pero la gobernadora está en Nueva York celebrando que dio un campanazo, mientras en Puerto Rico continúan una serie de situaciones. La inversión es un tema importante para Puerto Rico, ¿no? ¿Quién no quiere que vengan a invertir a Puerto Rico? Pero la inversión no llega por un acto simbólico, ¿verdad? Llega cuando hay un gobierno en el cual se puede confiar, un gobierno limpio, transparente, de lo que ha carecido esta administración desde el primer día, con los casos de corrupción tan recientes como 5.9 billones de dólares que intentaron robarse, porque esa es la verdad, intentaron robarse 5.9 billones de dólares con el tema de la generación temporera. Así que la gobernadora de Puerto Rico, menos campana, más resultados, menos propaganda, más gobierno y menos fotos en Wall Street y más soluciones para Puerto Rico. Ese es el primer asunto. Y quiero atarlo con una persona que la gobernadora es muy cercana a él, porque mientras ese personaje fue gobernador de Puerto Rico, la gobernadora era presidenta de la Cámara en ese momento. Y mientras ella era presidenta de la Cámara, que fue el cuatrenio, by the way, donde más se emitió deuda pública en la historia de Puerto Rico, Si hoy tenemos la quiebra que tenemos, por ejemplo, en prepa, que no hemos podido culminar el proceso de negociación para acabar con la deuda que se le debe a los bonistas en prepa, es en gran medida por Jennifer González, que fue la que emitió un montón de préstamos sin fuentes de repago, y que a dos semanas de las elecciones le dio dinero a Fortuño sin fuentes de repago también para que bajara la luz artificialmente para intentar salvar una campaña que iba por el barranco. Que para bien de Puerto Rico no prevaleció Luis Fortuño y nos quedamos en el gobierno de Alejandro García Padilla, el Partido Popular. Tuvimos que reconocer que Puerto Rico entró en quiebra por la mala administración de Luis Fortuño, y ahora que quiere cabildear para que saquen a los miembros de la Junta de Control Fiscal. ¿Para qué? Para que acomoden a los republicanos trompistas MAGA, para que le den todo el dinero posible a los bonistas a costa del pueblo de Puerto Rico. Mientras nosotros no tenemos luz, no tenemos agua, Fortuño y su convete, que yo no sé si Ralián quiere decir que Fortuño también ya no es PNP, vamos a ver si Ralián coincide, que parece que como para Ralián todo el mundo ya no es PNP, pues vamos a ver si Fortuño sigue siendo PNP, porque republicano sí es, aliado Jennifer sí es, PNP sí es, y lo que está buscando en estos momentos es poner el interés económico por encima de los intereses de Puerto Rico. En ese gobierno continuamos viviendo, compañera.
2: Pero para ti, Fortuño, ¿tienes razón en que el problema es la Junta o el problema es que Puerto Rico todavía no ha podido ejecutar correctamente los recursos que ya tiene?
4: No, aquí el problema, si no fuera por la Junta, yo no soy fanático de control fiscal, pero tengo que ser honesto. Si no fuera por la Junta de Control Fiscal, Puerto Rico ya estuviera en dos y tres quiebras más, porque el gobierno del PNP continúa gastando como si nada, como no han aprendido nada. La Junta ha tenido que mandar cartas en reiteradas ocasiones diciendo, ojo, ustedes no han aprendido nada, porque siguen gastando por encima de lo que tienen, siguen aprobando legislación sin tener el de dónde van a sacar el dinero. Así que si no fuera por la Junta de Control Fiscal, estuviéramos en una crisis económica constante todavía, más de la que estamos.
3: A mí no me queda muy claro qué ha hecho la Junta y de qué manera la Junta ha incidido, si alguna, porque bueno, pues, Londra, si han servido de algo.
4: Con el plan de ajuste de la deuda.
3: Pero déjame terminar. Pero es que no he terminado mi pensamiento. No sabes lo que voy a plantear. Si la Junta hubiese hecho su trabajo, no estuviésemos ante los señalamientos que correctamente hace Brian. No estuviésemos ante un gobierno PNP que aprueba legislación que no tiene fondos identificados, que gasta más de lo que tiene, porque supuestamente la Junta vino a evitar esas cosas. Pero ahora lo que hacen es ser como un sello de goma, como que, oye, por ahí no era. El contrato de los 5,000 millones, de los 5 billones, ¿dónde estaba la Junta en ese asunto del contrato? Si no es porque la corporación Eden Rock o Power Expectations se comunica a través de un bufete de abogados que dice, güey, la persona que firmó no soy yo, y no aparece el gobierno para responder por esto. La Junta no hacía nada. Así que a mí no me queda claro cuál ha sido el rol de la Junta. Sí se ha pagado deuda, eso está estipulado, pero más allá de eso, pues no sé. Y no parecería que vamos a ver el fin de la Junta. Yo creo que eso es un cuerpo, es la mayor expresión colonial, y precisamente por el estatus colonial nadie tiene ningún interés en que el asunto se resuelva, más allá de pagarle el dinero a los bonistas a costa de lo que sea, y a costa de lo que sea ha sido a costa de las pensiones, a costa de la educación, a costa de servicios para el país. Pero bueno, eso por una parte. Por otra parte, tenemos una gobernadora que parece que vive la vida como fragmentada, parece que gobierna en distintos escenarios donde nada se relaciona, porque ¿cómo tú vas a Nueva York a sonar una campana a decir que estamos open for business? Que ojo, eso no es que nadie le invita a nada, eso es algo que las personas pagan por hacer, que las corporaciones suelen hacerlo cuando se van de privada a públicas, pues lo anuncian y qué emocionante, y la persona que te iba a poner un peso te vio tocando la campana y dijo, pues pongo tres, sí, vamos, la euforia. En el contexto en el que ella lo hace también es altamente cuestionable, y a todo eso se suma como en una especie de momento en el que todo cae en su lugar, que no suele pasar mucho, se suma la discusión del proyecto Esencia. O sea, en un momento en el que el país atraviesa unos problemas de servicios de agua, bien sea por acceso o bien sea porque no llega, punto, ¿verdad? Porque hay, pero no llega. En un momento en que negocios precisamente han tenido que cerrar por falta de agua, en un momento en el que ya suena la campana, van las agencias, yo diría que las más importantes del país, ¿no? Y más en estos momentos, Acueducto, Energía Eléctrica, ante el Senado, a decir, nosotras no hemos podido identificar la manera que esas personas van a solucionar el asunto del agua y de la electricidad.
2: Y en medio de la crisis.
3: Y si se fuesen a conectar a nosotros, porque lo que propone Esencia es que ellos van a abastecerse de agua y en caso de emergencia entonces se conectan. E incluso dicen en caso de emergencia no hay agua para esa gente. No hay agua para tanta gente. Pues si no hay agua para tanta gente, ¿verdad? El capital, cuando la gente va a invertir y que... Qué gracioso, ¿no? Que es la pipiola hablando, la que no le gusta.

0: un momento en que negocios precisamente han tenido que cerrar por falta de agua. En un momento en el que ya suena la campana, van las agencias, yo diría que las más importantes del país, ¿no? Y más en estos momentos, Acueducto, Energía Eléctrica, ante el Senado, a decir, nosotras no hemos podido identificar la manera que esas personas van a solucionar el asunto del agua y de la electricidad.
1: Y en medio de la crisis.
0: Y si se fuesen a conectar a nosotros, porque lo que propone Esencia es que ellos van a abastecerse de agua y en caso de emergencia entonces se conectan. E incluso dicen en caso de emergencia no hay agua para esa gente. No hay agua para tanta gente. Pues si no hay agua para tanta gente, ¿verdad? El capital, cuando la gente va a invertir y que... Qué gracioso, ¿no? Que es la pipiola hablando, la que no le gusta este tema. No, no, pues yo estoy muy clara. El capital es cobarde. El capital no se mete en cualquier sitio. El capital no invierte en espacios de incertidumbre. El capital no invierte en un lugar donde tú no le puedes dar, no le puedes garantizar tan siquiera agua, no le puedes garantizar tan siquiera electricidad, porque hay otros factores por los que yo no puedo garantizar, pues contra por lo menos eso. Así que un poco descontextualizado, yo creo que la gobernadora demuestra, uno, que no tiene un plan claro para el país, que ni tan siquiera, ¿verdad?, proyectos de desarrollo económicos con los que yo pudiese estar en desacuerdo por principios, ni eso. O sea, aquí no hay un plan claro para la dirección del país. Ella se va a tocar la campana, aquí la gente sin agua, un proyecto que atienta contra nuestros recursos naturales y contra el recurso básico del agua. ¿Y dónde estaban los populares en la vista de ciencia, pues?
2: Te voy a contestar eso.
0: Qué bueno. Su ausencia.
2: Quiero aclarar eso. Porque es que quieren politicar con ese asunto. No es politiquear.
0: Es que hay un 8-5 que tienen que hacer los legisladores. Ninguno de los populares podía estar allí.
2: Yo le voy a decir. Cuando Ralean termine, yo contesto eso.
0: Ralean, ¿tú crees que estaban en una reunión de directorio de los populares en horas laborales?
3: No, lo más seguro.
2: Y creo que te vas hasta solidarizar cuando lo digas. No hay problema.
3: Mira, yo no conozco la razón. La realidad es que, de igual forma, el Partido Popular no se ha pronunciado sobre este tema. El comisionado residente, que yo creo, ¿verdad? Y para no tirarle, yo creo que bastante juicioso, tal vez. Las únicas expresiones que ha hecho, hasta donde yo tengo entendido, fue cuando él viene y dice como que, mira, si cumplen y es parte del desarrollo económico, y sé yo, pues no tengo problema, ¿verdad? Y yo la jugó safe, por decirle de alguna forma. Voy a varias cosas porque mis compañeros tocaron varios temas juntos. Número uno, el gobernador Luis Fortuño, para mí... es PNP. Sí, pero déjame hablar, te dejamos hablar ya y te vas a quedar con el programa tú. Y nosotros... En el PNP, número uno, respetamos mucho al gobernador Fortuño, y número dos, yo pienso que es de los mejores gobernadores que tengo Puerto Rico. Ahora bien, con eso dicho, yo lo que creo es que Luis Fortuño hoy está en una faceta totalmente privada, que no tiene nada que ver con él como sus funciones de exgobernador ni de gobernador tampoco, porque él está fuera del gobierno. Y de igual forma, todo el mundo sabe que Luis Fortuño tiene una base bien fuerte con el Partido Republicano a nivel nacional. Bueno, recordemos la Ley 7, por más que nosotros, ¿verdad?, la recordemos y tengamos tal vez un mal sabor de ella, la realidad es que allá en D.C., la Ley 7 le abrió muchas puertas a Luis Fortuño porque los republicanos pues estaban brutal con que se recortara el gasto de Puerto Rico. Con eso dicho, yo lo que creo de igual forma es que, la Junta de Control Fiscal no le responde al presidente y si no le responde al presidente, mucho menos le va a responder a el ciudadano puertorriqueño, ¿verdad? Y aunque ellos no vinieron para eso, la realidad es que es preocupante que nosotros tengamos todavía componentes de la Junta de Control Fiscal que no le respondan a su jefe, que literalmente es el presidente, porque pues lo nombró otra administración. Con eso dicho, yo estoy completamente de acuerdo en que esas personas que quedan en la Junta de Control Fiscal, para que el presidente de los Estados Unidos y el Congreso de los Estados Unidos pueda trabajar con ellos, pues ellos tienen que salir.
2: Porque son
3: personas que no van con la política pública del presidente. Ahora bien, con el tema de... para mí, ¿verdad? Y este es mi desahogo como tal. Mi desahogo va mayormente basado a la falta de juicio que tiene el gobierno del PNP, gobierno por el cual yo voté, gobierno del cual yo le hice campaña, gobierno el cual yo estuve hasta los otros días, ¿verdad?, apoyando. Y yo creo que hay una falta de juicio gigante.
1: ¿Hoy lo apoyas? Porque dijiste los otros días.
3: No, pues por eso. Pues si a los otros días ya no lo apoyo, pues hoy no lo apoyo. Y con eso dicho, yo lo que creo al final es que nosotros en Puerto Rico, ¿verdad?, y la gobernadora sobre todo, está fallando en esa falta de juicio. Juicio político, juicio gubernamental. O sea, el juicio no existe en esta administración. Por el sencillo hecho de que yo he estado en los,

0: unidad estos últimos días. Y a mí nadie me ha hablado de que la gobernadora fue y tocó la campana. A la gente de a pie en Puerto Rico no le importa nada que la gobernadora haya ido para allá. Ah, que la gobernadora fue gratis porque supuestamente ella alega que ella no pagó por eso. Yo conozco gente que sí pagan por eso y te hacen el lavado de cara y la entrevista y todo eso porque para eso es eso. Mm-hmm. Ella dice que no pagó por eso. Así que yo pienso que es un asset brutal para el pueblo de Puerto Rico, pero no era el momento. Y ese es el juicio que, en mi opinión, ella debía haber tenido. Está muy bien el acceso, pero no era ahora. ¿Y cuál es el resultado de eso ahora mismo en Puerto Rico? ¿Eso va a resolver el tema del agua? ¿Eso va a resolver el tema de la luz? ¿Eso va a resolver el tema de aquí? Aquí en Puerto Rico hay necesidad, hay hambre, de verdad.
1: Es un estado ambiguo. Entonces, las personas van a decir como que están abiertas a inversión, pero están pasando por mucho.
0: Al inversionista lo deja en ese estado ambiguo y al puertorriqueño lo deja abandonado completamente. Porque mientras el puertorriqueño está sufriendo unas necesidades básicas, tú estás por allá tocando la campana, que a nadie le importa que tú estés tocando la campana por allá. Entonces, ese es el punto.
2: Y a 2 años, o casi 2 años de su gobierno, pues mira, si ella hubiese tenido un plan claro de país, quizás no es descabellado, ¿verdad? Como dice Rabián, pero que ella ha hecho, así sea lo mínimo, así no, así sea algo que pues no es suficiente para mejorar la situación del país. En realidad, ¿qué ella ha hecho para dar alguna garantía de decir que we're open for business? O sea, así que yo coincido, yo creo que también es insistir en que en Puerto Rico no pasan las cosas que pasan. Es insistir en que aquí la gente no tiene necesidad. O que si la tienen, a ella no le importa. A ella le importa el que pueda venir a invertir. Que no va a venir nadie a invertir, por una parte. Y pues, si ella no pagó, yo quiero saber quién lo pagó, porque yo dudo que se levantó alguien.
3: ¿Quién le puede creer a este gobierno? ¿Quién le puede creer a este gobierno?
2: Se levantó alguien y dijo que venga la gobernadora de Puerto Rico. ¿A qué? Y más aún cuando medios financieros legítimos y establecidos han reseñado el asunto del país, el asunto de contrato con Power Expectations, el asunto del agua, el asunto de Sebastián Negrón, Richard, ha sido reseñado por esos medios. Entonces, pues, ¿qué estamos haciendo?
3: Yo quiero aprovechar el espacio para contestar a la compañera Alondra sobre el tema de esencia y por qué no había representación de Partido Popular en la vista pública. ¿Ya? Y esto es básico. Yo soy asesor legislativo de la delegación del Senado, estoy con el senador José Santiago, y esto es básico. Las comisiones legislativas, en este caso la Comisión de Innovación, Reforma y Nombramiento, que preside el presidente del Senado, Tomás Rivera Chats, está compuesta por unos miembros permanentes. Y esos miembros permanentes son los que pueden participar del proceso de vistas públicas, de reuniones ejecutivas y de votaciones o referéndum de las medidas que son referidas a esa comisión. El presidente del Senado no citó comisión total donde los senadores todos tienen participación. El senador Rivera Chats citó una vista pública de la Comisión de Reforma y Nombramiento. Por lo tanto, el Partido Popular tiene un solo integrante de esa comisión y es el senador Luis Javier Hernández. El senador Luis Javier Hernández ayer y hoy está en el hospital con su hija, con Victoria Sofía, a quien le mando mi abrazo y que se mejore pronto. Y está cumpliendo el rol más importante, aparte de ser un funcionario electo, es ejerciendo su rol de papá, de acompañar a su hija en el hospital. Y me parece mentira que los pipiolos utilicen eso, no sabiendo eso, disparen de la baqueta diciendo que el Partido Popular no tiene representación cuando Luis Javier, que es el único que podría estar ahí representando al Partido Popular, está con su hija en el hospital. Eso es como que nosotros los populares cuestionáramos que en los debates Juan Dalmau no estuvo porque tuvo una situación con su esposa. Y los populares, no, lo primero que hicimos fue solidarizarnos con Juan Dalmau.
2: Distinto.
3: El Partido Popular se solidarizó con Juan Dalmau.
2: Y ustedes lo utilizan para politiquear. Cuando termines de gritarme, te explico por qué es distinto.
3: Ustedes son unos politiqueros y no dicen la verdad. El senador Luis Javier Hernández estaba con su hija. No es que el Partido Popular no quiso mandar a nadie. Es que los procesos impiden que alguien esté porque el portavoz de nuestro partido y el miembro permanente de esa comisión es Luis Javier Hernández. ¿Terminaste? No pudo estar. Pues no tenemos representación, pero no hay problema porque los asesores se recogieron todas las ponencias. Se recogieron todas las ponencias.
2: El tantrum.
3: No, porque ustedes hablaron y yo los dejé hablar también.
2: Va a seguir repitiendo lo mismo.
3: Los asesores de la delegación del Partido Popular recogieron todas las ponencias.
2: ¿Cómo es su trabajo?
3: Se vio la vista pública, se vieron la respuesta. Y se fiscalizará como lo hemos continuado haciendo.
2: Se fiscalizará.
3: El Partido Popular Democrático, a voz de su presidente, Pablo José Hernández Rivera, estamos a favor del desarrollo.
2: Te voy a decir por qué
3: estamos
2: es
3: a favor
2: distinto.
3: Del desarrollo, pero no a favor distinto. De a costa de que no haya agua.
2: Te voy a decir
3: si el proyecto Esencia cumple con todas las regulaciones ambientales, con toda la permisología y con todo lo que compete la ley, el Partido Popular va a apoyar el proyecto Esencia o el líder, por lo menos el líder y este servidor, vamos a apoyar el desarrollo. Ahora, esperemos que tengan el plan para el agua. Si le quita el agua a la zona, No estamos a favor.
2: Si pues ya la, lo si dijo el agua, la autoridad, que le quitan el agua a la
3: agua,
2: zona.
3: Si el agua.
2: ¿A quién más
3: si
2: quieres, agua, que, quieres que te
3: si
2: lo diga?
3: Si el proyecto Excelencia tiene un plan para subsanar eso,
2: tiene que bajar Dios a favor. A decírtelo.
3: Así que esa es la posición del Partido Popular Democrático. Esa es la posición del Partido Popular Democrático. Ustedes se oponen a todo.
2: Energía eléctrica.
3: Ustedes se oponen a todo, pero les encanta irse a otros países, a los grandes
1: okay,
3: Arizona.
1: Vamos a escuchar a Alondra, Alondra.
2: Me va a dejar hablar, ¿no?
3: Bueno, dale, habla.
2: ¿Es un panel o el monólogo de Brian?
3: No, pues puedes hablar porque tú también hablaste.
2: Es para estar clara.
3: No, no, pues esto es un panel de debate, ¿sí?
2: Para saber si me va a interrumpir o no.
1: Esto okay, un panel de Brian, debate. Vamos a escuchar a Alondra.
3: Bueno, esto es un panel de debate, Alondra.
2: Ok, no, ahora no te, lo que yo diga, Brian no me interrumpe. Es distinto.
3: No,
2: y ciertamente si el senador tenía eso que atender, estipulado, pero no es del todo correcto que no puede ir otro senador a la vista pública, uno. Dos, es distinto a lo de Juan Dalmau, porque lo de Juan Dalmau se anunció. Y se anunció porque sabíamos que iban a haber unas preguntas legítimas de por qué Juan no estaba participando en el asunto de la campaña, debates, lo que fuese. Así que qué bueno que lo anuncia. Yo creo que eso hubiese sido lo prudente. Yo
3: pues
2: creo
3: que se hizo en las redes sociales,
2: les guste
3: Alondra.
2: O no, pues yo no lo vi porque pues no veo a... No,
1: ¿dónde
2: no,
1: se realizó, Brian?
3: Los pipiros siempre
2: no
3: están perdidos.
2: No sigo a Luis Javier, la verdad. Lo cierto es que yo creo que... no, y esto es análisis mío. Les va a llegar la hora cero con el asunto de Esencia. Y esto lo digo porque incluso el Partido Nuevo Progresista está como recogiendo velas con el asunto. Están citando las vistas públicas. Las propias agencias están diciendo que no es viable ahora mismo con el plan que se ha radicado, por un lado. Y yo creo que este asunto se va a convertir en uno de los asuntos más importantes para el país y en el debate político. Más aún porque toca el asunto del agua, ¿verdad? Si Luma fue un asunto importante en las elecciones pasadas, yo creo que en estas elecciones el asunto del agua y el asunto de pues la posibilidad de un mega desarrollo que no le sirve a los puertorriqueños y que pueda afectar el suplido del agua, yo creo que esa va a ser la batalla central del proceso electoral. Así que bueno, allá a los populares que le den prioridad a los temas que les quieran dar prioridad, por las razones que no le quieran dar prioridad. Y yo creo que la razón es muy clara. La razón es que Pablo José recibe fondos de quienes subvencionan Esencia. Así que veremos hasta dónde le llega eso.
0: Mira, contrastes. Mientras la gobernadora estaba tocando la campana, y no sabemos nada de la gobernadora esta última semana, nosotros tenemos al presidente del Senado haciendo vistas públicas para realmente trabajar el tema de Esencia.
3: Claro, León, di que está con el presidente de la gobernación.
0: No, pero ya lo he dicho, ya lo he dicho. Y falta menos, y la gente lo sabe. Con eso dicho, yo lo que creo es
3: como
0: que...
3: comisionado?
0: No, de eso no me meteré ahí. Yo no tengo la información de eso. Pero lo que al final quiero decir...
3: Es que,
0: pero déjame hablar.
3: Demócrata.
0: Lo que al final yo quiero decir es... nada, hay unos contrastes. Mientras la gobernadora trataba de tocar la campana por allá, pensando que había un resultado, nosotros tenemos un tema importante, número uno. Esencia, ¿verdad? Yo soy republicano, soy conservador. Yo soy libre empresa, ¿verdad? Yo creo en el libre mercado, etcétera. Pero la realidad es que hay unas situaciones complicadas con el proyecto Esencia y sobre todo por cómo se dieron los permisos. Y ayer mismo en la vista pública el presidente del Senado lo dijo, que si esos permisos se dieron de manera fatula o se encuentra que se los dieron de manera ilegal o se encuentra que ellos no cumplen realmente para tener esos permisos, le van a meter mano. Sí, así mismo lo dijo el presidente, le vamos a meter mano. Uh-huh. Así que yo creo que esa postura es importante y es importante que nosotros en Puerto Rico la conozcamos, porque por más que yo mismo soy promercado, etcétera, vamos, las cosas que no se pueden hacer, no se pueden hacer y ya, ¿verdad? No podemos irnos tampoco por encima. Y con eso dicho, yo lo que creo es que, ¿verdad? Eso estipulado sobre el tema de Esencia, y ahí vemos los contrastes, vemos el juicio que yo creo que le hace falta a Puerto Rico. Vemos a un presidente del Senado que hoy está visitando el hospital que tanto la gente de Vieques está esperando.
1: Uh-huh, no,
0: la gobernadora, la gobernadora todavía no ha ido a visitarlo. Entonces yo creo que esos son los contrastes que el pueblo de Puerto Rico tiene que ver. Mientras hay unas personas trabajando, hay otros que simplemente hablan en las redes sociales, hay otros que simplemente están en Washington cogiendo frito. Y hay otros que realmente están en Puerto Rico.
3: Tiene Carlos Mellado con Víctor Ramos. La pelea.
0: Ellos no son, ellos ninguno de los dos. Ninguno de los dos.
3: Por eso es que el hospital de
0: Vieques
3: no avanza.
0: Ninguno de los dos son políticos. Ninguno de los dos son políticos. Ni Carlos Mellado, ni.
3: Y uno es de Jennifer.
0: Pues, y Pierluisi está fuera de juego.
3: Por eso están peleando.
0: Pierluisi está fuera de juego. Y Jennifer también.
3: Por eso Vieques no tiene hospital hoy. Porque la guerra política del PNP impide que los viequenses tengan hospital.
0: No, no, eso no es cierto. Eso no es cierto. Mira qué han hecho ustedes. Pero no los vi ustedes en Vieques tampoco. Ustedes no han ido a Vieques. Pero, y los senadores no pueden ir a Vieques. Los senadores no pueden ir a Luis Javier, no puede ir a Vieques. O me va a meter otra excusa.
3: El cuatrienio pasado, nosotros teníamos un senador del Distrito de Carolina, que era portavoz del Partido Popular en el Senado, Y fue innumerables veces a Vieques en el proceso.
0: Pero de vayan, ahora, porque Luis, vayan ahora. Vayan ahora. Vayan ahora. El problema es ahora.
2: Ahora lo que hay que hacer es gobernador.
0: Politiquero. Politiquero. Eres un politiquero.
3: Politiquero es Víctor Ramos.
0: Eres un
4: Víctor Mellado. Yo no defiendo ni a Víctor Ramos ni a Carlos Mellado. A mí no me pagan para defender a ninguno de los dos. Yo me defiendo a mí.
2: ¿Y a quién te pagan por defender?
0: A nadie. A nadie. A mí. A mí.
1: Bueno, esto Piggy se extiende. Ya ustedes escucharon mi desahogo con nuestros compañeros todos los viernes. Y este programa WKQ en la tarde con Quique Cruz vuelve el lunes a las 5 de la tarde. Bonito fin de semana para todos. Les habló Yamirelis Carrasqui.
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19: Chito Agosto, alcalde de Toa Alta, buenos días.
20: Buenos días, Rubén, a ti y a toda la hora de escucha.
19: Bueno, alcalde, hay gente en su municipio sin agua.
20: Mira, tenemos unos ciertos sectores, el barrio Bucarabones, barrio Ortiz, estamos trabajando con ellos, vamos a estar trabajando con ellos hoy. Fueron barrios que habían bajado algunas presiones, pero ya a partir de ayer nos enteramos que se quedaron sin servicio y estamos trabajando con la situación ahora.
19: Entonces, pregunto, esta avería en la plata y la posibilidad real, pero no la posibilidad real, el hecho de que hay una pieza que va a tardar. Dice aquí la Autoridad de Acueductos y Alcantarillados que continúa trabajando para reparar el motor de una de las bombas de la represa La Plata. Y sin embargo, el motor no logró mantenerse operando de manera estable. Parece que van a tener que pedir una pieza a Estados Unidos que supuestamente no hay aquí. Y de hecho, sí, eso... y de hecho La Plata sigue bajando.
20: Eso es correcto, según informa la autoridad. Habían creído que esto era un suceso que lo podían reparar en un día, como mucho dos, que fue lo que habían informado, pero ahora se transfirió a esta situación de que la pieza no está en Puerto Rico y hay que buscarla en Estados Unidos, y al parecer pues esto no es rápido, va para largo entonces la situación. Hay que trabajar con las áreas.
19: Por eso, entonces, alcalde, ¿qué le preocupa a usted en esta coyuntura?
20: Bueno, nos preocupa la gente que está sin el servicio, ¿verdad? Hay mucha gente que está encamada, enferma, personas mayores.
19: No.
20: Entonces, pues hay que trabajar con esa situación en las diferentes áreas.
19: Bueno, pero déjame, mi impresión es que este es, o más bien, esta es la primera señal de que en la eventualidad ustedes van a estar bajo racionamiento.
20: Sí, esto es un preámbulo. Del racionamiento.
19: Esto es un preámbulo. De hecho,
20: estamos, ¿verdad?, para poder trabajarlo.
19: De hecho, no solamente Carraízo disminuyó su nivel este weekend, La Plata aún más.
20: Sí, La Plata sigue bajando todos los días. Eso es parte de lo que habíamos informado, ¿verdad? La acueducto pues indica que todavía hay agua para poder trabajar con la situación. Lo que sucede con esto, que se rompió esta pieza de la bomba, ¿verdad? Pues que fue de sorpresa y la gente no se preparó. Dado cuando es un racionamiento, pues uno lo puede anunciar con tiempo y la gente se prepara. Esa es la problemática que existe hoy en día, que uno tiene que ir a llevarle agua a la gente.
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22: Muy buenas noches, amigas, amigos. Bienvenidos a una edición más de Debate 580. Yo soy Joel Lago Román y ya conmigo se encuentran dos de los tres panelistas oficiales y permanentes de este espacio. Hay otro que viene de camino por ahí.
23: Está repartiendo agua.
22: Escucharon a Gabriel Rodríguez Aguiló, que ya está de visita en Puerto Rico porque había estado...
23: Aprovechenme hoy.
22: Había estado en viviendo la estadidad.
23: Sí.
22: Ahora vuelve a su realidad de la colonia.
23: Estuve en una república también.
22: Sí. Bueno, Estados Unidos es una república.
23: No, estuve en Honduras.
22: Ah, también, sí. Pero que Estados Unidos es una república.
23: Sí, lo es.
22: Y muchos de la gente hablan del socialismo, pero dentro de las repúblicas democráticas el socialismo está hosco. Aquí tenemos un gobierno para muchas cosas bien socialista y Estados Unidos para muchas cosas es bien socialista. Así que cerrado el paréntesis, Denis Márquez Lebrón por el Partido Independentista Puertorriqueño.
0: Saludos, buenas noches y buenas noches a todos los que nos escuchan.
22: Y ya por ahí debe estar llegando en algún momento Ángel Mato García, que
23: vamos a ver si llega como él dice que llega Denis, asfixiado.
22: Asfixiado, corriendo, sí, con la bombita de...
23: dándose un pompazo.
22: Sí, esta semana la gobernadora Jennifer González aprovecha un viaje relámpago para llegar a la ciudad de Nueva York y participa de la primera campanada que pues se da en la apertura del mercado de valores en Wall Street. De esa primera campanada, por lo general, suele dársele a entidades, empresas que están en un proceso de lanzarse al mercado bursátil o que están en un proceso de atraer inversión. Y Puerto Rico, por medio de su gobernadora, quiso proyectarse de esa manera, como que el país está abierto para la inversión, pero... ni corta ni perezosa, la gobernadora cuando sale se encuentra con una reportera que la reportera es a la que le aplica el ni corta ni perezosa, le hace la pregunta de los 64 mil chavitos. Usted está promoviendo la apertura de la isla, pero en este momento tiene 100 y pico de mil personas sin agua y serias deficiencias con el servicio energético. No habían pasado 24 horas cuando ya el presidente del Senado, Tomás Rivera Chats, había escrito por su parte otro de sus famosos buenas tardes, argumentando por esa misma línea. Y como al que le llueve no le escampa, esta misma semana, en otra vista sobre el proyecto Esencia, aparece entonces ya no solamente la Autoridad de Acueductos y Alcantarillado, que lo había dejado... consignados que no es viable Esencia bajo las condiciones actuales, pues la Autoridad de Energía Eléctrica de igual manera responde que el proyecto no es viable porque no hay capacidad en este momento en esa zona para cumplir con la demanda energética que tendría ese proyecto. Así que yo creo que por lo menos este tema con estos detalles lo podemos arrancar de momento. La isla, ¿está abierta o no está abierta para negocio nuevo? ¿Está en capacidad para abrirse a los mercados o no está en capacidad para abrirse a los mercados? ¿O deberíamos mirar primero toda esa infraestructura malograda que tenemos y ponerla en condiciones para entonces mirar hacia afuera? ¿O qué viene primero, la gallina o el huevo? ¿Necesitamos los chavos de la inversión para ponernos al día o necesitamos ponernos al día para que vengan los chavos de la inversión?
23: Bueno, la realidad es que la gobernadora tiene una gran responsabilidad y es que una de ellas es proyectar a Puerto Rico, ¿verdad?, como un destino, no solamente un destino turístico, que lo hemos hecho a través de los últimos años exitosamente a pesar de la pandemia, a pesar de los, ¿verdad?, los retos energéticos, los retos del agua, entre otros. Y controversias políticas, se ha logrado que Puerto Rico sea un destino turístico importante y que ha salvado, ¿verdad?, hasta cierto punto la actividad económica para nosotros en ciertas regiones o casi todas las regiones de Puerto Rico. En el tema de que la gobernadora fue allá y tocó la campana, pues yo creo que es importante. Es importante ante, por ejemplo, los turnos que ha asumido el comisionado residente en el Congreso, que eso lo ve todo el mundo, Estados Unidos lo ve todo el mundo, hablando negativamente de Puerto Rico, pues ciertamente no puede ser esa lo que se diga, lo que se proyecta a nivel internacional, ni en Estados Unidos ni fuera de Estados Unidos. Tenemos que proyectar que Puerto Rico sí tiene la capacidad de establecer nuevos negocios, sí tiene la capacidad de desarrollo económico. Claro, hay grandes retos, y los retos podemos decir que hay grandes problemas, porque los hay.
1: Nosotros, just give me 5 minutes, Mr. Trump.
23: Nosotros no podemos, ¿verdad? Sentarnos a esperar de que...
1: Estamos al aire. I will call you back, Mr. Trump. Ya ahí tuve que... Perdón.
23: Pero nosotros...
0: Lo único que puedo hacer es reírme.
23: ¿Qué
0: voy a hacer?
23: Perdón. Pero no podemos permitir, ¿verdad?, que solamente sea esa la retórica, ¿verdad?, del problema, de los retos. sino que podemos hacer las dos cosas a la vez. Ciertamente ni Jennifer, ni Ángel, ni Dennis, ni yo podemos controlar el tema de la sequía. O sea, tenemos una situación de que el agua no está llegando a los embalses. Obviamente.
2: Pero eso de la sequía, o sea, todos sabemos que los problemas aquí son anteriores a la sequía y que la falta de agua aquí vino desde o sea, se rompió primero un tubo, después se rompió otro tubo de aguas crudas, después hubo problemas con Sergio Cuevas y su capacidad de filtrar, después hubo una ruptura en el sistema de Guaynabo, otra ruptura en La Plata, o sea, a nivel de infraestructura. Mira, de
23: supertubo, sí, también.
2: Sí, o sea.
23: Pero Joel, ciertamente antes de la sequía hubo unos problemas, y unos problemas de gerencia, y nosotros hemos discutido aquí, y yo me reafirmo hoy que es un problema de gerencia, que la Junta de Gobierno de la Corporación de la Autoridad de Acueducto y Alcantarillado ha fallado en el cumplimiento de su deber. Porque su deber es sentar al director ejecutivo, sea puesto o no por la gobernadora, tenga respaldo o no de la gobernadora, sentarlo de frente y exigirle cuentas.
2: Yo lo votaría todo, feliz
23: pero,
2: contento.
23: Pero no lo han hecho. Así que ciertamente hay una gran responsabilidad de la Junta de Gobierno de la Autoridad de Acueducto y Alcantarillado, que es una corporación, no es una agencia de gobierno. Aunque aparentemente prefieren funcionar como una agencia de gobierno que alguien le dé instrucciones y le diga lo que tienen que hacer. No entienden cuál es su función, ¿verdad? Así que sí, hemos tenido un problema serio en San Juan, tanto así que el alcalde de San Juan, que es de la misma administración del PNP, de nuestra administración, tuvo que ir al tribunal porque no le hacían caso, porque no quieren resolver los problemas de la gente de San Juan. Así que sí hay un problema de administración, sí hay un problema de gerencia, sí también un problema de infraestructura, no podemos decir que no. Pero para mí, en la acueducto y alcantarillado, el problema de gerencia supera el problema de infraestructura. Esa es mi opinión. Energía eléctrica, ¿verdad? Generación y distribución, ya son otro tema. Pero volvemos a la pregunta original. Es importante que tanto la gobernadora como nosotros enfrentemos los retos, pero también pongamos a Puerto Rico en una posición de recibir nuevas inversiones y que lleguen a Puerto Rico para activar la economía con dinero nuevo, no el mismo que tenemos aquí circulando de un lado para otro dentro de nuestro sistema económico. Lo que ocurrió con el alcalde de San Juan es importante. La administración de San Juan tuvo la capacidad, por una buena administración, de ir a los mercados. No son tan clasificados AAA, pero creo que fue BBB, pero logró ir al mercado. Que eso es bueno para San Juan y es bueno para Puerto Rico, ¿verdad? Que luego de 10 años en quiebra con todo este panorama, logramos un municipio, nada más y nada menos que la ciudad capital, ir a los mercados a recibir dinero a través de un préstamo. Así que esa noticia es importante, obviamente. Mientras la gobernadora está dando la campana, pues su gobierno, sus jefes de agencia tienen que hacer su trabajo. Y si no lo hacen, pues hay que tocar la campana también a esos jefes de agencia y sacarlos de ahí, particularmente el de Acueducto y Alcantarillado.
2: Denis.
0: Mira, la cosa esta de Nueva York, de la gobernadora, es imagen, relaciones públicas. Toda la gente del mundo de la bolsa de valores, de las inversiones en los Estados Unidos, conoce exactamente lo que pasa en Puerto Rico. Ese modelo económico es un modelo en donde la información corre constantemente. Allí a calles de ese lugar está el New York Times, que publica noticias sobre la infraestructura y la economía de Puerto Rico. El País en España, el periódico El País, publica noticias sobre... Pues, en España, van a estar en Nueva York, conocer la realidad económica de Puerto Rico, pues eso fue parte de una estrategia de comunicaciones, no una estrategia real de que por eso... Como normalmente la gente que toca las campanas es compañías que van a entrar al mercado público de valores, gente que han hecho fusiones y se anuncian como parte de lo que sucede en ese mercado, en ese mundo que es sumamente complejo. Pero allí no se anunció nada. Allí no se anunció, por ejemplo, algo que mencionó, el regreso de Puerto Rico, y no lo estoy promoviendo, sino que no se anunció el regreso de Puerto Rico al mundo de los bonos. Lo que sí se anunció esa misma semana es el reciente informe de la Contralora, que lo acaban de publicar, pues no se investigó antes, de los 20 años de bonos en Puerto Rico. 313 mil millones de dólares, de los cuales el 69% de esos bonos se usaron para pagar otras deudas. en Arroz y Habichuela, para la gente que nos oye, tienes un préstamo y coges una tarjeta de crédito y pagas el préstamo con la tarjeta de crédito, y la tarjeta de crédito, los intereses son muchísimo más caros. Y la pérdida y todas las barbaridades que se discuten de principio a fin en ese. Entonces, y vamos al tema de la infraestructura. Una cosa es qué tipo de empresa tú promueves que venga a Puerto Rico. ¿Cuál es el tipo de incentivo que le da? Pues aquí se le dan incentivos históricamente todo. Cuando hay un montón de mecanismos de incentivo que no tienen que ser entregarle el país. Está el concepto del laboramiento, que sea comparable con Puerto Rico, una serie de cosas. Pero todos hemos estado... La reacción inmediata de los periodistas, de la gente, de los que estamos en política, fue la gobernadora hablando de inversiones con un país que la infraestructura está como está. Y hablamos, y acaba usted de discutir el agua. Ayer, hubo una vista de la Comisión de Gobierno en la Cámara de Representantes sobre el tema de Genera con el negociado de energía. Una noticia sencilla. Los famosos Pickers, que son las unidades estas de emergencia, que son 14 allá, en las 14 que están en Costa Sur, hay 7 que no funcionan. Pero no solo eso, los 14 los vendió New Fortress. En un contrato de 309 millones de dólares.
23: No funcionan, Deni, perdona, que no están conectados.
0: No, a eso voy.
23: Dañados.
0: No, hay 7 que están dañados. Y el contrato de 309 millones de dólares decía, y no lo digo yo, lo dijo con un énfasis el presidente del negocio de energía, que New Fortress lo tenía que era parte de su responsabilidad arreglarlo. Y nunca lo arreglaron. Pero a Genera, que es una subsidiaria de New Fortress, le dieron 17 millones en 2 años corridos. ¿Adivinen para qué? Para darle mantenimiento a los Pickers, eso. Y no le han dado mantenimiento a los Pickers. Y la pregunta que se le hizo al presidente de la comisión, que le hicimos todo, pero empezó el presidente de la comisión, ¿eh? ¿Por qué no le han dado el mantenimiento? Eso es lo que vamos a investigar. Incumplimiento. Pues yo planteo, bueno, pues incumplimiento del contrato. Son negligentes, lo sabremos, pero esa es la realidad. O sea, otra cosa, ya sabremos, ya dirá el negociado de energía, lo dirá si fueron negligentes o no, pero eso es un sencillo ejemplo sobre el problema de la privatización de la generación de energía con Genera. Y el agua, pues, ¿qué vamos a decir? Pues yo vivo en Río Piedra y pronto le cambiarán el nombre a Zona 2 en vez de Río Piedra. Pues sábado y domingo tendré agua. Pues hay toda una planificación familiar. Pues yo tengo unos privilegios, tengo cisterna y tengo una serie de cosas, pero un montón de gente que uno los ve todos los días en las noticias que no tienen eso. Y el tema de que estamos discutiendo del agua aquí, y con razón, enfatizamos en las comunidades y en las personas, pero el comercio y la industria, o sea, también un efecto, sin dejar a un lado, que es lo fundamental de las comunidades, pues tiene un efecto diario. Y yo creo que habrá un estudio en un momento dado, porque a cada rato tú ves en las redes sociales, fulano de tal de un restaurante, no abrimos hoy, no tenemos agua ni luz. Pues hay alguien que
23: el baño está cerrado.
0: El baño está cerrado y tiene todo un efecto. O sea, que esa es la realidad. El toque de la campana fue un anuncio televisado en vivo a todo color, pagado con fondos públicos.
1: Bueno, buenas noches a todos. Mira, del campanazo de la gobernadora, ya se acabó el BCN, así que la gobernadora no debería estar pivoteando una jugada de distracción cuando el país no se lo cree, chicos. Open for business, without power, without water. O sea, caramba, chicos, hay que ponerse serio. Pero como eso es así, y allá Carlitos Bermúdez con sus inventos, volvamos a las tragedias del día a día. Yo supongo que la gobernadora esta semana mandará un proyecto de administración y va a crear el sal de la fiscalización. Porque hay sal de agua, sal de luz, sal de todo. Pero como hay tanto contrato y nadie los vela, por lo que acabo de escuchar de esa terrible vista de ayer en la Cámara y el Senado, peor, porque ayer fue un día de esos de vista politiquera. Que Dios me perdone. Mira lo que yo encontré anoche, tratando de debatir con unos amigos míos ingenieros cómo resolvemos por lo menos la masacre de Condado y de Santurce.
23: Masacres por falta de agua.
1: Por falta de agua. Gracias. ¿Sabían ustedes que en el 1997 comenzó una construcción que acabó en el 2001 y detrás del Walmart de la parada 18 hay un tanque de 20 millones de galones, sí, que después que se hizo no se llevó la subestación, no se pusieron las bombas en el diseño del proyecto para anticiparnos a los retos de agua del nuevo del siglo XXI. Alguien dijo que aquello se estaba hundiendo y pararon la obra. Yo pasé por allí, aquello estaba derechito. ¿Cómo es posible, con el gusto que el director de acueducto tira compras de emergencia al aire y no manda una brigada allí a mirar a ver si eso se puede salvar? Ah, que hay un nivel de inundación, pues construyes todo alto.
0: Se lo va a resolver el nuevo vicepresidente de operaciones.
1: O sea, la bomba de la Valdoriotti, pues nunca se inundan porque tú sabes que eso está trepado en tierra. Pues, uh-huh. Chico, un tanque que se hizo de 20 millones de galones, como los de la Pepsi cogiendo polvo allí. Si no podemos con lo menos, ¿cómo vamos a poder con lo más? Yo tengo una posición que yo sé que yo choco aquí. Mañana tú votas al presidente de ¿va a llegar el agua? Mira, no, ¿sabes? Hubo una fiesta la semana pasada porque consiguieron 3 fusibles en Ohio. Y felicito al empleado que se ganó el viaje para buscar un capacitador de una bomba, de un motor eléctrico, porque decían que la bomba estaba mala. No, la bomba está aquí, el motor eléctrico acá. Cuando ponen la foto, chicos, 4 cables de Jean-Pierre y 2 fusibles. O sea, toda alta sin agua y toda esa región, por una pieza que tú deberías tener 25 cogiendo polvo en una yarda en Puerto Rico. Uh-huh. Mano. Y entonces ahora estamos en sequía de agua, pero por 45 días Isla Verde y San Juan era mecánica o el valvuleo y por incapacidad y por poco compramos un bizcocho a Denny del liqueo de la casa que por poco cuaja el año. Y con la emoción que dijo que por fin resolvieron, porque le habían dicho, cuando no haya agua, lo vamos a reparar. Pues mira, pues santo y bueno, no hubo agua y alguien tiró una pala allí y metió a Posi y resolvieron uno de miles de mira, está bajo tormenta sin viento y para colmo, me da pena, pero durante el día de hoy, pues Dolly ya no va a hacer lo que necesitamos. Sí. Y pues entonces, la semana que viene en algún punto, nos van a subir a 3 días en la zona metro. Y la pregunta va a ser...
2: Y van a incluir a La Plata.
1: Pero yo, pues, de nuevo, ideas millonarias a lo que pasamos el huracán. Si me vas a meter a 3 días sin agua, que sea martes, miércoles y jueves, olvídate de la zona.
4: A todo el mundo tú dices.
1: Martes, miércoles y jueves, porque parece razonable que tú tengas agua viernes, sábado, domingo y lunes, con eso que los fines de semana que tú haces tus cosas del hogar...
23: O sea, lo que planteas es que te prepare, todo el mundo se va a preparar para estar 3 días sin agua.
1: Y que sea martes, miércoles y jueves, que para los profesionales, después de cierta hora dejamos nuestras casas, y obviamente como hace San Juan y hace Carolina, que para los encamados pues hay una distribución especial. Porque entonces si son 3 días sí, 3 días no, pero corre, va a llegar un weekend que te quedas sin agua viernes, sábado y domingo.
0: Director de acueducto, ¿cómo es que usted propone, lo repite?
1: 3 días sin agua.
4: Todo el mundo.
1: Que parece que es lo que viene.
0: Ah, todo el mundo.
1: Olvídate de la zona.
23: Zona 1 y zona 2, todo el mundo la ve.
1: Olvídate de la zona y que no haya servicio martes, miércoles y jueves.
2: Esa es la propuesta.
1: Que pensaría que son los días.
0: Es que hay alguna gente que me ha dicho que hay alguna gente que me ha planteado que realmente la zona 1 y la zona 2, la restricción, no es para que no se use agua, es para que no se pierda agua. Pues como se pierde tanta agua.
1: Y aprendimos.
0: Pues.
1: Y por lo menos en Carolina, aprendimos.
23: Lo que dice Ángel, hace
1: sentido. No. A eso quiero sumar.
23: Resulta ser lo mismo.
2: Sí.
1: Y ahora quiero sumar.
0: Para ser popular de vez en cuando.
1: De vez en cuando. Fue lo que me. Si tú supieras, fue lo que.
0: Una idea, ¿verdad?
1: Pero qué cosa, la pegué después que perdí el escaño, chicos. Pero qué barbaridad.
23: Tuve 12 años con él en la legislatura. Llevo cuánto aquí, fuera 2 años más, son 14. Y por primera vez.
1: Y ahí da vuelta. Oye, el weekend sin hijo, chicos.
0: Y habrá que ver si es buena idea, porque nosotros que no sabemos, suena. Bien, pero
4: en esta mesa,
0: por los expertos dicen que.
1: Porque volvemos. Oye, y debería, y hay unas personas que tienen una propiedad que deben valer 100 mil pesos más, porque hay una gente que nunca se le va el agua porque está en la frontera del tubo y el otro.
2: Sí.
1: Es como los que viven por Centro Médico. Eso es Villanevares, Denny.
2: Sí.
1: Centro Médico.
2: Las Américas de Villanevares.
0: Villanevares, reparto metropolitano.
1: Como Centro
0: metropolitano,
1: Médico siempre tiene que tener luz. Esa gente está encendida todo el tiempo.
23: Luz y agua.
0: Pues, y los condominios de... En caso de San Juan, los condominios de la Avenida de Diego en Río Piedras, uh-huh, que está el Hospital San Francisco al frente.
1: Ah, Crystal House.
0: Crystal House y todo, y de Diego 444, pues fueron de los primeros, después de María, porque es mi zona donde yo vivo, que recibieron luz.
1: Mira, vaya. Conclusión.
0: Pero no es por ellos, sino por el hospital.
2: Yo tengo un recuerdo no muy grato, bueno, grato y no muy grato del edificio 444.
1: ¿Quieren protestar? Protesten. ¿Quieren amarrarse?
0: La idea tuya, Gabriel, se la va a llevar a Jennifer.
1: Bueno, no, tiene
0: contacto directo ahí.
1: ¿Tú sabes por qué te lo digo? ¿Por qué tú haces que yo hago, que hacemos todos cuando nos devuelven el agua? ¿Lavar? Llenar los galones que tuvimos que llenar. O sea, el consumo es estático. No va a bajar, no va a subir. Pero por lo bonito, un weekend sin agua está del mero. Un weekend sin agua está del mero. Y jugamos. Pero al final, pelee, proteste, cacerola, todo lo que usted quiera. Pero en noviembre del 28, salga y vote. Salga y vote.
2: La pregunta, obviamente, subyacente de, en todo esto, obviamente surge por el montón de situaciones que se dan alrededor de ese campanazo, y lo que una de las cosas que pone o aflora esa o expone esa situación es precisamente el proyecto Esencia. Ese proyecto ya había recibido el visto no tan bueno de la Autoridad de Acueductos y Alcantarillado, y con este rechazo de parte de la Autoridad de Energía Eléctrica por las cuestiones de capacidad, ¿hace o frena esto el proyecto? Porque yo asumo que proyectos de tal envergadura nunca van a ver las condiciones existentes, porque el proyecto obviamente no existe, hay que desarrollarlas. Si se desarrollaran esas condiciones, ¿sería viable?
1: Bueno, déjame empezar porque vi la vista y conozco el tema, y creo que después de 30 años intentando que este proyecto se dé, ahora se dio. Y la respuesta es nada. Primero, que las dos señoras que enviaron al Senado, Tomás las maltrató y Tomás se pone fiscal y sí o no. Y esas mujeres trataron de explicar, no lo dejaron. O sea, no es
23: que
1: hagan
23: tiene,
1: eso.
23: Es que tiene que ser sí o no, porque tú no...
1: Pues está que, bien, está bien.
23: Hay ocasiones, Ángel, tú has estado ahí.
1: Sí, pero lo que te quiero decir, pues no, pero déjame explicarte. Te digo que no, pues déjame explicarte. A lo que voy, con la reforma energética...
0: Bueno, a lo mejor si los populares hubiesen ido, que defienden Esencia, le hubiesen hecho esas preguntas.
1: Allí, no fueron. Pero mira, y vista martes y vista jueves, ya sabremos lo que sea.
0: Ah, si van la del martes, ya no sabe por qué.
1: Uh-huh. En la reforma de energía, le pasaron a Luma el endoso, y Luma endosó el proyecto. Esencia no ha presentado permisos en acueducto. Esencia obtuvo el visto bueno de recursos naturales, porque ellos van a explotar los 8 pozos que hay en las 40 fincas que compraron. Y presentaron un modelo de manejo de agua y potabilidad que allí eso es ChatGPT, yo vi una cosa allí, tú sabes que... Pero el problema es, como hacen las farmacéuticas, que tú escogen independiente, tú vas a Angen, sí, hay un poste con un cable, pero tú ves los generadores prendió todo el tiempo y jincaron pozo y tienen agua. Porque desgraciadamente... El tema anterior que discutimos aquí grafica el fracaso de décadas en el manejo del agua y de la luz, ni hablar. Así que mira, yo sé que tenemos... Yo lo único que voy a decir es, ¿verdad? Mis posiciones siempre van a ser suave con los embustes. Porque, por ejemplo, mañana Esencia no va a construir las 2.000 habitaciones. Ese es un proyecto de 15 años en construcción. O sea, el primer hotel, campo de golf, el parking y las utilidades, chicos, ahí se van 8 años de construcción. ¿No han visto en Condado que va para 9 años la torre esa Vanderbilt? Y en Condado hay 17 permisos para 17 condominios que no han arrancado. No sé cómo van para adelante con eso, con qué agua y con qué luz en Condado. Tan caro, y la alzó de noche, ese Mario está apagado. O sea, esto no, nos están matando en turismo. Y el DMO, somos competitivos. Mira, Gabriel llega del extranjero con su familia y se metió en un hotel cualquiera, y lo primero que te encuentras es para recordarle que las toallas que usted tiene las tiene que usar los 7 días que usted se va a quedar, y si es posible use el baño, y a la quinta floché, deje eso bailando ahí todo el día cocinado. O sea, chicos, sundes, y pues tú coges el teléfono y te desquitas.
2: Buen provecho a lo que están
1: y te sirvieron el desayuno con un plato de cartón y se te cae el revoltillo y el bacon por todo el piso. Y chico, y la gente agarra el teléfono. Esto, Puerto Rico tiene una gente alegre. Fui un chinchojo ahí que es bien bonito, pero el país no sirve. No vengan hasta que esta gente se salve. Me da pena decirlo, pero chico. O alguien viaja para pasarla mal. No, chico, la gente viaja para pasarla bien.
2: Danny.
0: Bueno, yo creo que empezando con el tema de Esencia, que genera en este programa visiones totalmente encontradas. y estipulado eso. Número uno, yo voy a partir de lo del asunto de los embustes. La gente que propone esencia con los amigos que tienen en el Departamento de Desarrollo Económico y con la estructura legal de este país que puso al Departamento de Recursos Naturales y a ese señor que uno no le reconoce mucho dirigiendo, como un segundo o un tercer lugar sobre ese tema. Número uno, vamos a lo procesal nada más. Múltiples investigadores, múltiples personas han hecho no breves escritos, no breves señalamientos, estudios sobre el tema y a ninguno se le escuchó. Para empezar, hubo una aprobación de una declaración de impacto ambiental en una consulta de ubicación sin ningún tipo de participación y sin ningún tipo de proceso donde se le escuchara a todas estas personas. Hay una, número uno, ahí hay un planteamiento legal, se atenderá, veremos a ver el resultado. Número dos, en cuanto a lo legal, hay unos cuestionamientos ya en los tribunales sobre los deslindes que hizo el flamante secretario de Recursos Naturales, que por cierto no nos quiere entregar la información. Pero dicho eso, la autoridad de acueducto alcantarillado, vamos con lo del agua. Pues podremos estar discutiendo aquí de que Ángel habla de que tienen unos pozos, hay un montón de expertos que señalan, y lo ha señalado el propio gobierno, de que esos pozos son insostenibles en esa zona, que al final del camino, como pase en este país, tú apruebas unas cosas diciendo ese embuste y va a terminar quitándole el agua a los poblados de Cabo Rojo. Eso es lo que va a pasar al final del camino, porque eso es lo que pasa siempre cuando tú tienes a un montón de gente con poderes económicos y hacen ese proceso. Eso en cuanto a ese tema. En cuanto a la energía eléctrica, ahí estaba el dato y por cierto, le tengo un gran respeto y gran deferencia, por no decir que una amistad, una de las abogadas que estaba allí, conozco su profesionalismo y dijo lo que tenía que decir. Pero no solo eso, es que tenemos que discutir 20 cosas sobre ese proyecto además, porque hay una consulta de ubicación, porque hay un mapa en Puerto Rico sobre lo que significa esa zona, lo que significa como suelos rústicos esa zona y lo que significa para el recurso. Me preguntaban a mí esta mañana si yo creo en el desarrollo económico. Claro, creo en el desarrollo económico sustentable y creo que tiene que haber turismo y tiene que haber habitaciones, pero no puede ser como se pretende en este país, a costa de los recursos naturales, del medio ambiente, del agua, de las comunidades y del diario vivir de las personas. De eso es lo que se trata. Y así resulta un montón de proyectos en Puerto Rico. Proyectos en que incluso terminan. Puerto Rico hay un lugar para la gente divertirse, que es el más barato para la gente en este país. Y que los que estamos aquí, que venimos de clase media trabajadora, lo vivimos y lo disfrutamos, que son las playas. Uh-huh. Cada día en este país, y está documentado, no me lo estoy inventando yo, hay menos millas de playa que la gente puede tener acceso. Por la privatización y el control que se tiene en Puerto Rico. Y dirán, esos son los de siempre protestando. Pero en este país, la década de los 60 y los 70, se dio una gran batalla para abrir las playas a este país. Y ahí están eso como un tema. Pero volviendo de manera precisa a lo de esencia, ahí está la historia, ahí están los documentos. Hablan de 30 millas, de 30 cuerdas de placas solares, cuando la realidad es que para ser viable serían 90. Los pozos esos no tienen sentido alguno. No hay la capacidad energética, no hay la capacidad de agua. El daño al medio ambiente, el daño a las playas, el daño a los recursos naturales. Y como diría Cheo Feliciano en aquella canción de Tite Curé, Alonso Juan Albañil, Juan Albañil nunca va a poder ir allí a ser parte de eso.
2: Bueno, vamos a hacer la pausa para entonces escuchar la posición de Gabriel Rodríguez Aguiló. Pausamos, regresamos en breve. 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
22: De regreso a Debate 580, yo soy Joel Lago Román y continuamos discutiendo el asunto este de la viabilidad o no. Esta semana aflora dentro de la discusión de los infortunios, de los básicamente las exposiciones que hace el gobierno por un lado y las realidades del país por otro, y como subtema de eso, pues sale el tema este de esencia, que es el que expone en parte o evidencia en parte esa disyuntiva. ¿Está bien, Ángel?
1: Estamos vivos.
22: De si podemos o no, con la infraestructura que tenemos, abrirnos a negocios nuevos, y el tema de esencia como negocio nuevo al fin, pues sale a relucir esta semana que ya, además de la Autoridad de Acueductos y Alcantarillado, tampoco la Autoridad de Energía Eléctrica entiende que haya capacidad para darle energía a un proyecto como ese. ¿Es viable? ¿No es viable?
23: Bueno, la realidad... En primer lugar, para que quede claro, yo estoy a favor del desarrollo económico, y proyectos como esencia yo los veo con muy buenos ojos. Yo no me escondo para decirlo. Yo estoy a favor de que en las regiones tengamos proyectos importantes donde se active la actividad económica, se cree empleo bien pago, como deben ser los empleos en ese tipo de proyectos. Pero, ahí vengo con el pero, si las propias agencias nos están diciendo de que no hay agua, de que no hay luz, entonces ya tú tienes que pararte y ver qué realmente es la propuesta del detalle. Lo que nos vendieron a nosotros, a mí, en una presentación de esencia, es que ellos, en cuanto el área energética, no deben tener problema, porque no es que todo el proyecto lo van a hacer a través de generación de paneles. Hay una combinación de generación de energía. Y hay tecnologías para eso. Hay mini grid que pueden establecer de gas natural y otras cosas.
1: La plantita nuclear que tú estás ahí moviendo.
23: No quiero complicar el tema, ¿verdad? Pero podrían hasta tener un pequeño...
1: reactorcito allí.
23: Un reactor modular pequeño para generar energía nuclear, que ya enmendamos la ley en la Cámara, esperamos porque el Senado y la Gobernadora lo firme. Podría ser, pero no va a complicar la conversación.
1: Déjalo ahí.
23: En cuanto al agua, ciertamente es un gran reto. Son preguntas que yo hice en esa presentación directamente cuando se nos hizo, y la explicación es que hay un río subterráneo, que no es el acuífero que todo el mundo habla, que pueden conectarse, que hicieron prueba, que cinco puntos hicieron prueba y demuestran que tiene la capacidad de generar agua. Los canales de riego que dice la Autoridad de Energía Eléctrica, que nadie se puede conectar. Bueno, pues nadie se puede conectar, pero hay un canal de riego que llega al mar. O sea, que el agua está llegando al mar. No es que no hay agua. Uh-huh. Entonces, si llega al mar, pues algo de esa agua se puede usar, aunque no sea toda. Aunque no sea toda. Así que, ciertamente... hay que esperar a la próxima semana. Le corresponde a los presentadores o a los proponentes del proyecto ir al Senado.
1: Y Recursos Naturales martes, entiendo que los proponentes jueves.
23: Pues, y permiso, tienes que ir, ¿verdad? Porque también está hablando uno que ya tiene permiso. Bueno, tiene unos permisos, ¿verdad? Para continuar con el proceso de permisología, ¿verdad? Los permisos iniciales, para decirlo así. Esto está por verse, ¿verdad? Está por verse, pero... Sin embargo, a mí lo que me sorprende a veces, y escucho a la gente, cuando va a la República Dominicana a Punta Cana, van a Cap Cana, uh-huh, y vienen impresionados. No, eso está brutal. Yo quisiera hasta comprar un apartamento allí, que están como en $400,000. No pesos, dólares. Yo quisiera comprar allí. De hecho, hay muchos puertorriqueños que tienen apartamentos allí. Y allí ellos generan su propia energía. Ellos tienen sus sistemas de agua. De hecho, ellos están construyendo carreteras. Hablo de los desarrolladores para poder, ¿verdad?, manejar ese desarrollo. y vienen aquí, aquí no lo podemos hacer, pero allá sí que lo hagan para yo irla a disfrutar. Bueno, pues entonces vamos a ponernos de acuerdo, ¿verdad? Así que ciertamente si se puede probar que el agua está disponible sin afectar las comunidades, yo estoy totalmente a favor del proyecto, de ese y cualquier otro que venga. Y ojo también, porque escucho mucha gente levantando la voz y con mucha crítica, lo mismo que pasó con Vieques. Todo el mundo quería que saliera la Marina de Vieques, dieron grandes peleas, grandes batallas históricas por la salida, se fue la Marina de Vieques, se fue, ¿verdad? Finalmente la sacaron, se fue. Y ya todo el mundo se olvidó de Vieques. Muy poquitos regresan a Vieques para ayudar a Vieques.
2: Yo creo que eso es un mal, eso en particular bueno, pues, es un mal. Pues, ojo con eso. Lamentablemente tienen muchos gobiernos.
0: Por si acaso, nosotros, cuando digo nosotros, el PIB está constantemente en Vieques. Y yo no sé.
23: Oh, Dani, no lo dije por ti.
0: No, pero.
23: Por
0: otro
23: grupo, otros sectores.
0: Pero yo creo que es importante señalar que un solo elemento de mucho que se pueda hablar sobre Vieques. El tema del cáncer en Vieques, como consecuencia del tiro vivo de la Marina y la opresión a las comunidades.

0: dicen a Vieques para ayudar a Vieques.
1: Yo creo que eso es un mal, eso en particular bueno, pues, es un mal. Ojo con eso. Lamentablemente tienen mucho gobierno.
2: Por si acaso, nosotros, cuando digo nosotros, el PIB está constantemente en Vieques. Y yo no sé.
0: Oh, Dani, no lo dije por ti.
2: No, pero.
0: Otro
2: pero,
0: grupo, otros sectores.
2: Pero yo creo que es importante señalar que un solo elemento de mucho que se puede hablar sobre Vieques. El tema del cáncer en Vieques, como consecuencia del tiro vivo de la Marina y la opresión a las comunidades de Vieques, populares, independentistas, PNP, a todo el mundo por parte de la Marina, fue una de las cosas más criminales en la historia de Puerto Rico. Y podemos hablar 20 cosas, pero yo creo que hubo un consenso social en este país sobre lo que representaba.
0: Pero después de que se fue la Marina, ¿qué?
2: Es lo
0: que
2: bueno, pero eso es responsabilidad fundamentalmente del gobierno.
0: ¿Dónde están los que tanto criticaban?
2: Fundamentalmente.
0: ¿El sector privado? Bueno, ¿dónde están? Dejaron a Vieques solo.
1: Eso, lo que mejor ejemplifica...
2: Vieques es parte de Puerto Rico, hay un desastre en Puerto Rico, pues Vieques también tiene problemas de infraestructura y todo eso.
1: Ejemplifica el cómo después que asumimos una causa y logramos un cometido, abandonamos el resto de la causa, lo que queda detrás. Pues nosotros inherentemente somos parte de Estados Unidos como colonia y Estados Unidos esa ha sido su práctica histórica. ¿O es que alguien tiene duda de cómo fue que surgieron los movimientos de Al-Qaeda?
2: Llevamos 26 años y ellos tienen la responsabilidad de limpiar Vieques y todavía estamos en esa discusión.
1: Los grupos, los afganos.
2: Me fui lejos
1: porque es que el problema del país es que no tiene memoria. Olvídate de la memoria corta, aquí no tienes memoria. Había un representante que se llamaba Charlie Wilson. Charlie Wilson básicamente era el representante que manejaba los asuntos internacionales, asuntos secretos, los presupuestos de la CIA, y fue el que ayudó por debajo de la mesa junto con Estados Unidos, Israel, a armar a los afganos para poderlos ayudar, en aquel momento era prácticamente una guerra por proxy, a sacar a los soviéticos de Afganistán, que Unión Soviética estaba en ese proceso de expansión. Después que ellos logran que finalmente los afganos saquen a los soviéticos, literalmente le dieron la espalda y abandonaron incluso activos de la que habían sido entrenados por la CIA. Entre ellos había un muchacho que era de apellido Bin Laden. Y obviamente eso creó un resentimiento hacia Estados Unidos y Charlie Wilson lo vio venir. Charlie Wilson, después que se logra, propone desarrollar proyectos para ayudar a que Afganistán pudiera reconstruirse como país, establecer escuelas, establecer modelos de educación y traer Afganistán al siglo XX. Ahí en ese momento fue cuando todo el mundo se paró de la mesa y dejaron solo a Charlie Wilson. Y lo que dijo el representante no lo puedo decir al aire porque no son necesariamente expresiones publicables, pero o sea, lo hicimos bien, pero al final le embarramos. Y eso es, esa es la historia de Estados Unidos con todo y con sus posesiones, no es distinto. Lo fastidiamos, logramos al final un cometido y al final, después que logramos sacarlo, miramos para el lado, aquí no pasó nada y Vieques sigue en el olvido, Rupert Rose en el olvido, Culebra, pues la gente se acuerda cuando es verano y el resto del tiempo también está olvidada y también fue campo de tiro de la Marina. Tenemos una isla abandonada de la que nadie habla en el noroeste de la isla que está restringido el acceso precisamente porque todavía hay bala viva y ni siquiera se habla de una limpieza de esa isla y es desecheo. O sea, ¿qué podemos esperar como país? O sea, asumimos lo que hemos aprendido, o sea, pues logramos algo, tenemos el juguete, ya tengo el juguete, pues ya olvídate del resto.
3: Bueno, antes de atender ese tema, voy a utilizar 30 segundos con relación a Esencia. Esencia tuvo 6 vistas públicas en la alcaldía de Cabo Rojo, 6 días cogidos, hasta que habló el último que quería hablar. Ese es el récord público, está en Google, lo busca, no hay problema. Antes de que se aprobara la consulta de educación, de ubicación, se hizo la declaración de impacto ambiental. Para que la gente sepa, las declaraciones de impacto ambiental las paga el proponente con los recursos que te impone el Estado. Yo vi la lista de los especialistas y me parece que es gente seria, sin historial criminal, ¿verdad? Y endosano, yo sé que yo he bromeado con esto, que si el guabairo y las matan, pero ellos hicieron el trabajo que les corresponde Y se, oye,

0: y se sometieron unas correcciones al plan de impacto ambiental, se subsanaron y se dieron. Que como gotita del saber, hubo una oferta de Esencia Acueducto por 15 millones para reparar la planta Betances que le da el agua al sector del Corozo, que opera a 40%. Acueducto dijo que no. Pues sometido por expediente. Con relación a Rubel Row, lo único que yo voy a decir es que tenemos una oportunidad con el regreso de la Marina, y yo supongo que ahora Donald Trump dijo misión cumplida en Irán, como se quiera comer eso. O sea, no sé cómo eso va a correr hasta que vuele el próximo buque, supongo. Dejarán una gente allí velando el canal y le toca el turno a Cuba, que es lo único que puede ofrecer a futuro oportunidades económicas en muchas ramas. Porque si en efecto se va el régimen cubano, yo me atrevo a decir que ellos van a nombrar pro tempore a Marco Rubio. Y digamos eso para todos fines de operar una situación. Puerto Rico tiene que capitalizar el redesarrollo de Cuba con talento educativo, ingeniero, profesional, mano de obra, antes que alquilen cuatro cruceros. Y entonces tengamos el éxodo de Mariel en reversa, cruceros llevando gente a trabajar a la nueva Cuba. Y perdimos la oportunidad del turno al bate. Así que aprovechemos las oportunidades. Ojalá se quede una... Oye, ¿en qué quedó? Porque ya nadie habla que ya no estamos hundiendo barcos con cocaína otra vez. Agarramos uno esta semana. Uh-huh. Pero me gustaba cuando los explotaban en Canto, tú sabes, para que no haya droga en Puerto Rico, tú sabes. Pero, ¿verdad? Que haya una operación, si Rubel Row termina volando drones para narcotráfico. No, pero es que, oye, pero es que yo hablo de narcotráfico. Ya veremos. Todo apunta que va a ocurrir algo en Cuba, pues esperemos que para Cuba, chicos, sea lo mejor. Lo demás lo debatimos, pero, ¿sabes? Chicos, Cuba, vamos a La Habana. O sea, allí tú tienes un reto de salud con relación al manejo de la basura, y no lo digo a mal.
1: Pero es que no, me perdí, no entendí bien qué es lo que están ustedes de acuerdo, a ver si lo entendí bien, para que lo digan de nuevo en vivo.
0: A que destruyan todas las yolas altas de cocaína.
1: Y que maten a todos los que están ahí.
0: ¿Para qué se meten en eso?
2: Okay. A todos los narcotraficantes.
0: Bueno, hay gente que favorece el narcotráfico y hay gente que no favorece.
1: No lo puedes decir así porque, yo no favorezco el narcotráfico, pero yo no creo que un aparato militar o policial decida quién vive o quién no vive en las costas de ningún país ni en las aguas internacionales. Si ustedes creen que la vida humana debe estar en manos de unos militares y que ellos decidan que esa vida humana no debe existir, felicidades. Yo creo que en el mundo de la democracia que tanto ustedes aspiran, y de los procesos y del debido proceso de ley, como lo dijo el moderador, la gente tiene derecho a que lo juzguen, porque en cuántas ocasiones no se han equivocado el gobierno, en cuántas ocasiones, cuántas barbaridades se han cometido. O sea, decir, yo bajo ninguna circunstancia, yo él lo decía en broma y en serio, voy a aceptar que un gobierno decida quién vive o quién no vive, en términos, hay que tener unos procesos,
0: unos
1: mínimos.
0: Perfecto. Ay. Toda persona que esté dentro de una yola alta de cocaína, que se arreste, procese y le metan un bombazo a la yola. Yo acepto la enmienda, dale.
2: No, yo no.
0: Ah, bueno, está bien. Pues, por lo menos
1: lo otro
0: movió a un 33% del panel, dale. O sea, ya está.
2: Oye, Ángel, sí, y Denis, y yo, el que viene en una
3: lancha. Pero si esas yolitas eran
0: de pescador.
3: Eran de pescador. Equipadas con motores de alta velocidad, con tres motores sobrevuelan, porque es que el pescador se tiene que mover rápido.
2: Cuatro motores sobrevuelan. Y unas neveras bien grandes.
3: Unas neveras bien grandes. Que van a estar pescando muchos días. O sea, tú no sabes el sol que esa gente experimenta.
2: Todo en Colombia, en Venezuela, en República Dominicana, donde se haya montado, en una yola de esta, que no es de pescadores, que no es de pasajeros, con droga, sabe a lo que va y sabe a lo que viene.
1: Al igual que el que está en la costa, que es puertorriqueño, que lo va a recibir, pues bajo la teoría de Gabriel, deben matarlo igualmente.
2: No, así que arrestarlo.
1: Bueno, es una barbaridad lo que realmente estás diciendo, estipulada.
2: Pero que revienten la lancha.
1: Que revienten la lancha. Estaban diciendo ambos con ellos adentro. Sí,
0: pero tú me convenciste y retraté.
2: Para mí son terroristas.
0: Ahora es que los arresten y los procesen.
2: Para mí son terroristas y yo no negocio con terroristas. Se acabó.
3: Y el que lo espera aquí no es parte del grupo. Igual.
1: No, y el que lo financia. Y el que lo financia, eso no le pasa nada.
0: Y ha ocurrido. En Cabo Rojo mataron un policía estatal interviniendo con una lancha de pescadores que le entraron a tiro a los policías porque estaba llena de cocaína y murió un tipo. Pero así si que ahí se empató la
1: aquí
0: cosa.
1: Aquí han arrestado incluso en una ocasión un abogado de alta alcunia en este país que blanqueaba todo el dinero de la droga. ¿Sabes? Y eso, pues, y creo que no sé si pisó la cárcel. ¿Sabes? De eso que. O sea, yo creo que el narcotráfico hay que acabarlo. Yo creo que hay que acabar con todo ese mecanismo de todo lo que representa eso, de la crisis social que representa eso. Para todo eso hay que hacerlo, pero también se tienen que preguntar si lo van a acabar de esa forma. Como le han dicho los múltiples, el mercado norteamericano que hay, que los Estados Unidos se mira hacia adentro como lo que representa como mercado de eso.
3: Esa guerra la perdimos hace muchos años.
1: Hace mucho tiempo.
3: Esa guerra no hay manera de ganarla usando los mismos mecanismos que han fracasado por los últimos años. Y creo que el país debe empezar a entender, y suena clichoso, pero si yo sigo haciendo lo mismo, no hay manera de que haciendo lo mismo el resultado vaya a cambiar. Por lo tanto, la posibilidad de va a sonar feo para algunos, habrá dos o tres que en este momento cambien de emisora, pero la legalización de la droga yo no creo que sea una mala idea. Pero no veo, creo que el país no está listo para ello.
0: No veo, porque dejas afuera de la ecuación el motivo más allá que social de salud mental del por qué hacer algo ilícito.
3: Claro, pero ¿por qué si yo entonces tú, en vez de usar todos esos recursos económicos que uso en atacarlo, no los uso para entonces prevención, para curar, bien, para atender
0: pero
3: a la gente?
0: Nacerán nuevos hábitos ilícitos, pues qué sé yo, como beber ácido de batería.
3: Claro, pero es que Huffing, allá que cada cual que coger, haga con su cuerpo lo que
0: bien,
3: quiere.
0: Está bien, pero pero que algo, tenemos un reto, lo tenemos.
3: Aquí hay mucha hipocresía en que el Estado se meta en algunos asuntos de que tienen que ver con
0: pero
3: el individuo.
0: Pero bendito
3: Oscar
0: Morales no se metió en Anca, en Trujillo, y las pepas y las Tilenol estaban todas mezcladas, se robaban la comida, no había permiso, había que hacer un serrucho para llevarle comida a los pacientes. Bendito sea Dios.
1: Tú hablas de la legalización. Aquí se han hecho proyectos, intentos histórico.
2: ¿Cómo de ciencia llegamos allá?
1: De la medical, de verdad. De la medical.
0: Yo creo que moca fue.
1: De la medicalización de la
3: droga. Una yola que iba a entrar por allí por Cabo Rojo.
2: La yola de Ángel.
3: Ay, pero en los proyectos estabas diciendo.
1: No, que aquellos intentos, algunos se han dado de la medicalización de la droga en Puerto Rico y han. Algunos, la metadona es un ejemplo histórico de eso, pero la corte de drogas en los tribunales de Puerto Rico, particularmente para el desvío de los usuarios, el tema, se me escapa del aire, el tema de la medicina que se utiliza.
0: ¿Metadona?
1: No, ya me acordaré para el próximo programa. Como parte de unos proyectos, pero es complicado, porque no nos olvidemos también que aquí hay un mercado de las empresas de la seguridad, de la mal llamada seguridad, que viven también de promover ese tipo de cosas. Y aquí lo que tenemos también, no nos olvidemos, un grave problema de salud mental que se manifiesta de diversas formas, y el uso de las drogas en Puerto Rico se da de esa forma. Y en Puerto Rico, mira, aquí en Puerto Rico un poco legalizaron la marihuana.
3: Ajá.
1: Con los dispensarios, el que tiene la capacidad económica cash la puede comprar, y el que no la tiene y la compra fuera de un lugar, pues ese lo pueden arrestar. Pero es básicamente el uso de la marihuana, y hay un
2: mercado. La mayoría es recreacional, tapado con un velo.
1: Sí, y hay un mercado aquí que uno va a un carro y hay uno aquí, hay otro acá y hay otro acá.
3: Y ya por eso.
2: Dolorcito de espalda, qué sé yo.
1: Pero es una hipocresía social también, porque lo tienes aquí, lo tienes acá, pero si no, el Estado te procesa por un delito. Por el uso de la posición de la marihuana.
3: Hasta aquí esta edición, este tema en particular, este último tema, yo creo que es para un programa entero, pero
2: El de las lanchas.
0: No se lee.
2: De las yolas.
3: Hasta aquí esta edición de Debate 580. Tengan todos buenas noches.
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29: Muy buenos días, amigas y amigos de todos los sábados, por aquí de vuelta en otro programa de Quebrar o No Quebrar. Yo soy el licenciado Juan Manuel Suárez Cobo y vamos a dar comienzo a otro programa de Quebrar o No Quebrar. 18 años cumplidos en esta estación y seguimos a la carga. Así que la semana ha estado movida de noticias, no tanto en el ámbito económico, pero sí tragedias, desde la inundación en Nepal, ya teníamos las semanas anteriores terremotos en Venezuela, terremotos en Colombia, y así siguen lamentablemente las noticias. Puerto Rico, pues entiendo que estamos por ahora tranquilos, ¿verdad? Con el huracán había una tormenta o un sistema que podía desarrollarse, pero lo último que leí que no tenemos esa situación, pero tenemos nuestra propia calamidad del problema de agua, ¿verdad? Seguimos con eso. Pero bueno, tenemos que seguir adelante en el plano de las quiebras, en el plano económico, que es el que vamos a estar hablando. Pues ustedes saben que ha seguido subiendo. Les debo recordar que antes de continuar con el programa, que soy un agente de alivio de deuda por designación del Congreso Federal, y eso es así porque me dedico principalmente a asistir a las personas en la erradicación de peticiones de quiebra. Sí, y las peticiones de quiebra continúan aumento. Debo informarles que el problema número uno que hemos estado viendo en la oficina en los últimos meses, digo, en las últimas semanas más bien, aunque es un patrón que se repite y posiblemente lleva meses así, es los atrasos en los carros. Es el problema principal, seguido muy cerca del problema de muchas deudas, ¿verdad? Yo creo que el atraso en los carros y el tener muchas deudas van muchas veces cogidas de la mano. No sé qué va primero, si el carro o la deuda, o digo, las tarjetas de crédito, pero es un patrón que se repite, los atrasos en la casa, los problemas con la luz, el agua atrasada, contribuciones que se deben al gobierno federal y estatal. Todo eso es lo que estamos viendo, un problema de mucha deuda. Y todo esto, yo creo que la noticia o la de la información que he recibido esta semana está muy atado al problema de la inflación. La inflación no afloja, ¿ok? Está como que pegajosa, sticky es el término que están utilizando en la industria de la economía, sticky inflation, inflación pegajosa, porque no suelta y parece que si las cosas siguen como van, pudiera subir hasta más los intereses, y al subir los intereses, pues tendríamos pues una situación de productos más costosos también, es una cadena todo. Así que seguimos teniendo ese problema, que pues en un término económico macro, pues no nos importa mucho, yo creo, es cómo nos afecta personalmente, ¿no? Y ese es el tema de todos los sábados, cómo podemos atender nuestra situación económica, que es lo que al final del día nos afecta. Nosotros no podemos hacer mucho en cuanto a la inflación ni nada de esto, pero podemos atender nuestros problemas. Y ahí es donde pues, quisiera hablar. Muchas personas de las que hablo durante esta semana y siempre tienen un temor muy grande sobre la quiebra, ¿verdad? Es como que me da vergüenza que la gente se entere, ¿verdad? Piensan que de alguna manera uno al radicar quiebra, la gente se va a enterar. Y esto de que me da vergüenza con que la gente se enteren está muy atado a de que radicar quiebra es un fracaso, ¿verdad? Piensan que es mejor vivir como están viviendo, sin luz, esperando que le vengan a quitar el carro o que le quiten la casa o que le embarguen el salario, ¿verdad? Como un cliente me dice, sí, estoy esperando la demanda, el embargo o la grúa, ¿verdad? Prefieren esperar la demanda, prefieren esperar el embargo del salario o de sus bienes, o prefieren esperar la grúa antes que erradicar una quiebra que los va a proteger de toda esta situación. Bajo la teoría de que la gente se va a enterar, o que erradicar quiebra es reconocer un fracaso, ¿verdad? Y a mí lo puedo entender, porque pues, obviamente lo he visto muchas veces, pero está fundado en embustes, ¿no? En creencias, ¿no? El fracaso es un final, ¿verdad? Si uno, pues, me recuerdo un dicho que me dijo un cliente hace muchos años, y me dice, la riqueza de un hombre se cuenta el día de su muerte. No es otra cosa que, pues, la vida sigue, ¿no? Es una tómbola, es un círculo. Uno puede estar abajo ahora y estar arriba al día del morir, o uno puede estar arriba y morir, como decimos, pelado, ¿verdad? Todas estas cosas pasan. Es decir que radicar una quiebra no es el fin, porque no se acaba ahí. Es lo posiblemente lo que le va a dar la oportunidad a muchas personas a poderse retirar dignamente, a salir del hoyo, porque seguimos pensando que vamos a salir de la deuda de alguna manera milagrosa. No, si pasa X tiempo se borran las deudas. No crean esto, eso ha sido un... Yo no sé quién se inventó eso, debe ser alguien que leyó un poquito del derecho y ya hizo la interpretación, ¿verdad? Porque si ellos no lo ven en el informe de crédito, pues creen que no existe la deuda, y eso es totalmente falso, ¿verdad? Tengo que aclarar muchas cosas hoy, o por lo menos quiero aclarar primero el hecho que una deuda esté o no esté en un informe de crédito, nada tiene que ver con que exista la deuda o no, ¿verdad? Puede que no esté y exista, o puede que no esté y no exista, o sea, cualquiera de las dos escenarios. Pero en Puerto Rico las deudas no desaparecen fácilmente, porque en Puerto Rico el periodo ese que le llaman caducidad, que no es cierto, no existe esa caducidad para las deudas de consumo, se llama prescripción, ¿verdad? Las deudas no caducan, las deudas de consumo prescriben, las tarjetas de crédito, los préstamos personales, ese tipo de cosas, no caducan. ¿La diferencia cuál es? Bueno, caducidad es una vez pasa el tiempo exacto, se acabó el evento, se borró. Pues no cuente con eso porque en Puerto Rico no existe. En Puerto Rico lo que existe es la prescripción, y lo que quiere decir es que cada vez que le hacen una gestión de cobro, cada vez que usted hace un pago, cada vez que usted hace una promesa de pago, cada vez que le envían una cartita, cada vez que le llaman, cada vez que pasa algo reconociendo o cobrando la deuda, el tiempo empieza a correr de nuevo. Así que, por favor, vamos a aprender algunas cositas. Primero, que las deudas no van a desaparecer fácilmente por el pasar del tiempo, ¿ok? Ya saben que cada vez que pasa cualquier cosa, una cartita de cobro, aunque usted no la reciba, aunque usted no se entere, aunque usted no conteste el teléfono, todas esas gestiones se consideran gestiones de cobro y por consiguiente, pues, empieza el término a correr. Segundo, en el informe de crédito tienen que salirse las deudas. Esto se supone que pase automáticamente, pero no. Después de que llevan 7 años de atrasada, ¿ok? 7 años desde el atraso se tiene que quitar, pero si usted hizo un pago, pues ya empezó a correr el tiempo otra vez de los 7 años. Así que todas estas cosas fundamentan esa decisión equivocada de que la quiebra es un fracaso. Pues si usted me pregunta a mí si radical quiebra es un fracaso, ¿por qué usted está viviendo como está viviendo? Como usted está viviendo, es mejor no tener dinero para pagar la luz, porque estoy pagando las tarjetas, o pago la luz y no pago el agua, o estoy atrasado un mes con el carro y me vienen a cobrar todos los meses, o estoy atrasado con la casa y estoy viendo a ver cómo no la pierdo. O sea, la determinación de fracaso la hace usted, ¿ok? Primero que nada, las quiebras, aunque son como las demandas, ¿verdad? Cualquier demanda es pública. Mire a ver si sus clientes o sus vecinos más bien se han enterado de sus demandas, ¿verdad? ¿Por qué? Porque no viven en el tribunal. Lo mismo pasa con la quiebra. No le van a poner un letrerito afuera. No le van a poner un sticker en, no sé, en el celular, o se lo van a escribir en la frente. Nada de esto sucede. Así que le digo todo esto porque he visto esta semana tantas cosas que me han llevado a pensar que, aunque hemos adelantado, no hemos adelantado mucho, ¿verdad? Las personas siguen temiéndole a la quiebra cuando posiblemente es la manera de salir de las deudas, poderse retirar, arreglar el crédito donde usted no crea. Sí, la razón principal, en mi opinión, que las personas no radican quiebra, aunque estén ahogadas en deuda, es el crédito. Porque creen que se les va a dañar el crédito. Y si usted ha estado escuchando este programa, usted sabe que lo primero que yo le voy a preguntar a usted cuando usted me hace esa pregunta es: ¿y su crédito? ¿Cómo está? Era como: ¿y su abuela? ¿Dónde está? Pues, ¿y su crédito? ¿Dónde está? ¿Cómo está su crédito? ¿Verdad? Y generalmente va a estar dañado porque usted lo dañó solito, lo cambió, la dañó solita, se trepó las tarjetas, entregó el carro, se atrasó en la casa, pagó una tarjeta con la otra, se metió en un programa de consolidación de deudas de estos, de que negocian las deudas por usted. Todas estas cosas le van a hacer el daño al crédito. La quiebra lo que va a hacer es aguantar, parar que sigan informando esta información negativa. Así que son tantas los errores de análisis que tienen las personas que quería pues hablar del tema, ¿verdad? Sí, es verdad que el problema principal es los atrasos del carro. Y si usted le preocupa el crédito, por favor vaya y chequee lo que usted le hizo a su crédito con atrasarse en el carro. ¿Ok? No le eche la culpa a la quiebra. Igual que les dije la semana pasada y se los llevo diciendo. O sea, no diga que usted perdió el carro en quiebra. No diga eso. Porque usted perdió el carro porque no lo pagó y se lo iban a quitar en quiebra o fuera de quiebra. Porque si usted no paga el carro, usted se lo van a quitar. No tiene nada que ver con la quiebra, y que se lo quita es el banco, el acreedor, no es la quiebra. Y entonces me preguntan, ¿y para qué sirve la quiebra? Pues la quiebra sirve para darle una oportunidad a usted a que se ponga al día con ese carro, a que ponga los atrasos al día, a que baje el pago mensual para que lo pueda retener. Pero hay ocasiones que y digo, esto es mi opinión, hay carros que son tan caros que no dan los chavos para pagarlos. O sea, ¿cómo las personas las aprueban para carros que no pueden pagar? Bueno, eso es harina de otro costal, ¿verdad? Es un negocio el financiamiento y pues, aparentemente hacen milagros. Pero si usted no puede pagar el carro, se lo van a quitar en quiebra o fuera de quiebra. Así que no digamos que la quiebra fue el que le quitó el carro, y no diga que la quiebra es quien le dañó el crédito, ¿verdad? Usted se lo dañó solito, solita, atrasándose en el carro, trepando las tarjetas, ¿no? Porque yo tengo buen crédito, no lo he chequeado ahora, pero yo tengo buen crédito y lo que hace es pagar una tarjeta con la otra. Y poquito a poquito va trepando las tarjetas hasta que no tiene regreso. Todo esto es lo que he estado viendo esta semana, pero quisiera, sobre todo, antes de seguir comentando lo que he visto la semana, pues recordarle que el programa se transmite en vivo, que más adelantito vamos a contestar sus llamadas aquí al 765-6020, y a través de nuestras páginas de Facebook en Quebrar o No Quebrar en Facebook, y me pueden hacer las preguntas que estimen del tema de quiebra, del tema económico que estamos hablando. También se acaba de sintonizar, pues debe saber que yo soy el licenciado Juan Manuel Suárez Cobo, C de Carlos O, B de Bueno O, Suárez Cobo. Llevo aquí en esta estación 18 años, camino a 19, el programa Quebrar o No Quebrar, siempre de 9 a 10 de la mañana, todos los sábados. Hace 18 estamos aquí en esta estación. Y brindamos nuestras orientaciones libre de costos, sin compromiso, de lunes a sábado también. Atendemos por cita y las orientaciones obviamente son confidenciales. Esto no es una orientación en masa, aunque yo sé que clientes han tenido tipo de orientaciones en masa, me han comentado, no con nosotros obviamente, pues nuestras orientaciones son individuales y confidenciales, ¿ok? Para orientarse nos llaman al 791-1818, 791-1818, si está en el área sur o en el área oeste, el licenciado Teisonier, al 841-8027, 841-8027, área sur, área oeste, Ponce, Mayagüez, el licenciado Teisonier, y para toda la isla, yo, el licenciado Juan Manuel Suárez Cobo, al 791-1818, y estoy esperando que entren dos o tres preguntitas más antes de contestarla. La frase de la semana, tengo que decirles que me capturó, que fue el cliente que se preguntó, ¿sabe? Y que yo no sé qué yo estoy esperando. ¿Estaré esperando la demanda, el embargo o la grúa? Y lo resumió genialmente. O sea, la demanda de cobrarle el dinero, ¿verdad? Ya sea de atrasado en la casa o atrasado en las tarjetas. No sé lo que estoy haciendo. Estoy esperando que me la manden. Estoy esperando el embargo, ¿verdad? Porque tenía ya sentencias. Casos que no hizo caso, ya tienen sentencia y le pueden embargar. Y sobre todo la grúa, ¿verdad? Porque la grúa ha sido el tema recurrente. O sea, ¿de qué estamos esperando? ¿A que me quiten el carro? O sea, ¿usted le da vergüenza, cree radicar quiebra? ¿Y cómo se va a sentir si le llevan el carro frente a los vecinos? Ahí sí se van a enterar, déjeme decirlo, porque eso sí lo he tenido. De hecho, yo he tenido clientes que han ido a la oficina, no se han decidido, ¿verdad? Porque ese es el error típico. Dan el paso de orientarse y todavía no se deciden. Pueden estar así 2 años, 3 años. Han tenido hasta casos de más. No se deciden, como si fuera la situación económica estuviera cambiando de alguna manera. Y de momento me llaman a la oficina a ver cómo bregan con el ajustador. El ajustador es el nombre que le dan a la persona que quita el carro, ¿okay? El quita carro, el nombre en la industria se llama el ajustador, que tiene la flatbed, la grúa, ¿verdad?, afuera. No espera que le sucede, no suceda eso, llámenos, no espere la demanda, el embargo o la grúa, como este cliente sabiamente nos dijo, ¿verdad? Atienda la situación antes de que se salga de control, antes de que le embarguen su cuenta de banco, y sepa que en Puerto Rico también pueden embargar la casa. Sí, donde usted duerme, donde usted vive, donde están los muchachos, esa casa se puede embargar. Usted puede evitar que le embarguen si tiene la protección de hogar seguro, que hemos dicho que sirve para proteger de embargos, y no sirve para proteger de atrasos en la casa. Son dos cosas distintas. Pero el embargo tiene que venir con una demanda, ¿verdad? Uno no le puede embargar la casa sin una demanda. El gobierno sí puede, ¿verdad? Contribuciones atrasadas le van a embargar la casa sin ir al tribunal. Pero las tarjetas de crédito, los préstamos personales, le pueden embargar la casa. Y dice, bueno, pero me pueden embargar la casa, pero no me la pueden quitar. Falso, también se la pueden quitar. Así que no siga esperando. Si no tiene hogar seguro, por lo menos haga eso. Nos llama. El hogar seguro es la protección de su hogar contra embargos. No sirve para atrasos de la casa, ya se lo dije rapidito. Si usted tiene la hipoteca atrasada, hogar seguro no es la solución. Pero si usted tiene muchas deudas que no está pagando, o que no puede pagar, o que tiene, es más, si usted no tiene deuda, debería hacer hogar seguro también para proteger su casa contra embargos. ¿Por qué? Porque uno no sabe lo que pasa en el futuro, como dijo aquel también cliente. Yo he aprendido mucho de mi cliente y los dichos son, la riqueza de un hombre, de una mujer, de un ser humano, se cuenta el día de su muerte. La vida puede pasar. Sabemos, después de que uno pasa los 15 años, pues no, ya nos dimos cuenta de que la vida es la vida y puede cambiar en un segundo. Usted puede estar sin deuda, con de lo más bien, y pues tiene un accidente lamentable y lastima a alguien, ya tiene un problemón y le pueden embargar la casa. Así que el hogar seguro es esa protección que toda persona que tenga una residencia debe tener. Proteger su casa con hogar seguro. Sí, es verdad que hay que ir al tribunal para obtener la orden de embargo. No vamos a dar una clase de procedimiento civil, pero sí, no es que va a pasar de la noche a la mañana. Y además debemos saber que el gobierno sí puede embargar su casa sin ir al tribunal y la protección de hogar seguro no le aplica. ¿Okay? Eso es en términos grandes. Así que vamos a continuar con sus llamadas. Vamos a comenzar con sus llamadas al 765-6020 y a contestar sus preguntas al aire al 765-6020 y a través de nuestra página de Facebook en Quebrar o No Quebrar. Quebrar o No Quebrar en Facebook. Y les recuerdo que si usted no quiere esperar la demanda, el embargo o la grúa, nos llama al 791-1818, y en el área sur y en el área oeste, el licenciado Teisonier, al 841-8027. Vamos con la primera preguntita. Si un acreedor me está embargando la cuenta de banco o el sueldo, ¿la erradicación de una quiebra puede detener ese embargo? Bueno, debo informarle que sí, aunque lo que estamos tratando es siempre evitar que le embarguen, ¿verdad? No esperar al embargo, no esperar a la demanda, no esperar a la grúa. Debemos saber si sí, que la ley de quiebra puede detener un embargo ya cuando le embargaron la cuenta de banco o el salario, puede detener una subasta, puede retener una reposición de vehículo. ¿Okay? Así que sí es una manera de atender eso, pero lo ideal es evitar todo esto porque muchas veces uno puede detener el embargo, pero recuperar lo que le quitaron puede ser complicadísimo, ¿ok? Y vamos con una preguntita que tenemos en la estación. Adelante, por favor. Buenos días.
3: Sí, buenos días. Quiero hacer una pregunta. Cuando una persona no puede pagar el carro y ya ha pagado varios años y debe como $15,000 o 4 años o 3 años del auto, entregarlo no es una opción. ¿Qué puede hacer la persona si nadie se le compra el auto?
29: Muy bien, buena pregunta. Y le voy a, ahora suba el volumen de su radio y enganche el teléfono, me escucha por la radio. Y me agrada saber que usted sepa que entregar el carro no es una opción. Y para los que no lo sepan, pues muchas personas entregan el carro creyendo que salen de la deuda y se quitan el problema, y luego se enteran de que obviamente se quedaron sin carro, de que se les dañó el crédito, pero de que le van a cobrar la deficiencia, porque un carro atrasado un carro usado va perdiendo mucho valor y va bajando el valor, y la deuda se queda igual. Entonces, cuando usted entrega el carro, lo que hacen es coger el carro y venderlo. Lo venden, como digo yo, o como se dice en buen puertorriqueño, a precio de pescado bombado. Y lo que saquen de la venta del auto, usted los habrá visto subastas de autos por ahí, se lo aplican al préstamo. Así que queda una deficiencia, y esa deficiencia se la van a cobrar. Se la van a cobrar del salario, de la cuenta de banco, del embargo de la casa que le van a poder hacer. Todo eso sucede por entregar el carro. Vender una cuenta, que no me lo dijo, pero si nadie se la quiere comprar, pues no venda la cuenta. Porque vender la cuenta sin ir al banco y hacer el traspaso y que le quiten la cuenta a usted es posiblemente peor que entregar el carro. ¿Por qué? Porque esa gente que usted les vende la cuenta, por lo menos la experiencia que yo he tenido con mis clientes, van a pasar por los peajes sin pagarlos y va a tener la deuda por el carro. No van a pagar el carro, así que le van a dañar el crédito igual, y van a terminar entregando el carro y vamos a tener el problema de la entrega del carro. Entonces, bajo la ley de quiebra, uno puede poner el carro al día, uno puede bajarle la deuda al carro a lo que vale. Por ejemplo, si usted debe $30,000 y su carro vale $16,000, pues en quiebra podemos bajar ese pago, esa deuda a $16,000. Es decir, ya poderlo hacer un poco. No, pero el problema es que el pago es muy alto. Pues en quiebra podemos cambiar el pago del auto también, ¿verdad? En quiebra no solamente vamos a atender el carro, vamos a atender las otras tarjetas de crédito, préstamos personales, las otras deudas que no le dejan pagar posiblemente, también las vamos a atender, de manera que le sobre dinero para hacer ese plan de pago, para pagar su carro o su casa. O si usted quiere entregarlo porque salió un limón, pues también podemos entregarlo y evitar que nos cobren esa deficiencia y nos embarguen la casa. Así que todas estas cosas están disponibles a la quiebra, son un poco técnicas, son un poco avanzadas, pero están disponibles. O sea, entregar un carro no debería ser la primera opción. Si es un limón, pues posiblemente es lo mejor que uno va a poder hacer, pero sepa que si uno entrega un carro fuera de quiebra, le van a cobrar la deficiencia. Y ya saben que la deficiencia es la diferencia entre lo que vale el carro y lo que debe el carro, ¿ok? O es más bien lo que lo venden en subasta, ni siquiera es lo que vale, es cuánto la venden en subasta y cuánto usted debe. Ese dinero se lo aplican y ahí viene la deuda. Vamos con la próxima llamada, por favor.
5: Buenos días, saludos, ¿todo bien?
29: Muy bien, ¿y usted? Adelante.
5: Bien, bien. Aquí haciendo mis aportaciones siempre de mi propia experiencia, ¿no? Y como estás enfatizando tanto en el asunto de los vehículos, quiero decir que una de las razones que me hizo llegar a donde ustedes fue cuando fui a sacar el malvete del vehículo y no tenía conocimiento, y le encontré que tiene un gravamen, y yo eso ya no podía ni trabajar. Y cuando fui corriendo a tocar las puertas a ustedes, en cuestión de par de días, llegamos a los acuerdos y ¡pac!, se acabó el problema del gravamen y pude seguir con el vehículo trabajando. Quería compartir esa experiencia porque todo tiene solución. Así que gracias por siempre por la ayuda que me brindaron.
29: Muchas gracias por tu comentario y su testimonio, y le agradezco que me traiga eso a la atención. De hecho, una de las razones que yo le pido que hagan las preguntas es para hablar de las experiencias de ustedes, porque es muy distinta. Y eso de que le embargan el carro y no pueden sacar el marbete, es como logran conseguirla usted. Cuando usted tiene una tarjeta de crédito, un préstamo personal que no paga, no lo consiguen a usted, van a muchas veces embargarle el auto en el Departamento de Transportación y Obras Públicas y no va a poder renovar el malvete. Muchas veces cuando usted está atrasado en el carro y usted se mudó y no dijo dónde estaba, también van a hacer lo mismo. Le ponen un gravamen de vehículo desaparecido. Hay veces que le ponen un gravamen, ya ustedes saben que pienso que no es correcto, de vehículo hurtado. Pues es peor todavía. Entonces, todas estas son estrategias para que usted cuando vaya a sacar el marbete no lo pueda hacer, no puede transitar. Y obviamente le van a poner una multa que creo que es de 800 pesos. Puedo estar equivocado en la cantidad, pero sé que es bastante alta. No puede trabajar, pasa con los camioneros que tienen muchas multas y no las pueden pagar, pues las multas se pueden atender en quiebra también, las deudas se pueden atender en quiebra también, los embargos se pueden atender y quitar en quiebra también. Todo esto se puede atender. Así que el problema principal, entregar el carro, perder el carro. Así que vámonos a la pausa. No sin antes recordarle que volveremos después de la pausa. Nos puede llamar al 791-1818, 791-1818, área sur, área oeste, al 841-8027, 841-8027, y sigo con los comentarios y preguntas después de la pausa. Vámonos a la pausa.
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29: Saludos, amigas y amigas del programa de Quebrar o no quebrar. Estamos ahora en el segundo segmento. Hemos estado hablando un poco eclécticamente, si se puede utilizar la frase, ¿verdad? Estamos hablando de todo un poco, principalmente de los carros, el crédito, y sobre todo de una frase que escuché esta semana y pues la voy a utilizar, la voy a copiar porque preserva mucho, transmite mi preocupación, que siempre se las he dicho. ¿Cuál es el error que más común yo veo y se puede evitar, y es tardar mucho en actuar, en orientarse, ¿verdad? Y este cliente, pues, dijo básicamente, es que yo no sé qué estoy esperando, la demanda, el embargo o la grúa, ¿verdad? Explicando que tenía las deudas atrasadas, tenía el carro atrasado y tenía sentencia. Entonces, ¿uno qué es lo que espera? ¿Verdad? O sea, muchas personas, estaba leyendo un artículo esta mañana bastante interesante, que las personas creen que pueden llegar a planes de pago o reducir las deudas de las tarjetas de crédito, ¿verdad? Por eso cometen el error, en mi opinión, de irse a estas compañías que dicen negociar las deudas creyendo que van a tener una solución milagrosa que no les dañe el crédito y que les baje las deudas. Y pues lamentablemente se enteran después que el crédito se les dañó y que pues no todas las deudas están incluidas, ¿verdad? Y están basados, todas estas ideas están basadas en conocimiento. Si queremos utilizar una palabra un poco más fuerte, es ignorancia de cómo funcionan las cosas. Desconocimiento, ignorancia, es lo mismo, pero una suena peor que la otra. Entonces, no, si a mí, es que yo puedo, si me bajan eso, yo lo puedo. Pues, mire, lo primero que tenemos que saber es que los préstamos, las tarjetas de crédito, todo esto es un negocio. Ok, esto no es el gobierno dando ayuda, esto no es Madre Teresa, no, estos son negocios. Entonces, sí, sí se pueden negociar. No estoy diciendo que no, porque lo hacemos. Pero usted tiene que tener dinero en efectivo, ¿ok? No crea que usted va a conseguir una negociación de una deuda en términos favorables para usted si usted no tiene una cantidad de dinero. Me explico. Si usted tiene $50,000, que era el número que estaban hablando en el artículo, estaban, ¿verdad? Si usted tiene $50,000 en deuda y usted lo que quiere es que se la bajen a $30,000, no crea que se la van a bajar a $30,000 para que usted lo pague a plazo. Ese es el error. Muchas personas quieren evitar la quiebra a toda costa, ¿verdad? Aunque sea esperar la demanda, la grúa o el embargo. Pero lo hacen creyendo que no se les va a dañar el crédito, lo que es falso. Se les va a dañar el crédito porque ustedes no están pagando, así que ustedes están dañando el crédito mensualmente. Y creyendo que se puede solucionar, como si fueran a inventar algo que no está inventado. No, yo voy a negociar con los acreedores. ¿Verdad? Por el amor de Dios. O sea, negociar con los acreedores sucede desde antes de que existiera la ley de quiebra, y tuvieron que hacer la ley de quiebra, porque no va para ningún lado si usted no tiene dinero. Así que vamos a cometer errores, pero con conocimiento. Si los quiere cometer, cométalo, ¿verdad? Pero primero, negociar sin dinero es de las cosas más difíciles que usted puede hacer, y la experiencia es que no funciona. Segundo, le van a quitar el carro si usted no lo paga, en quiebra o fuera de quiebra. Así que la quiebra no es la que le quita el carro ni la casa. La casa y el carro se lo quita el acreedor, no se lo quita la quiebra. ¿Ok? ¿Por qué? Porque usted no lo pagó. Entonces, no, que la quiebra me daña el crédito. La primera pregunta, ¿cómo está su crédito? ¿Verdad? La segunda pregunta es, ¿quién le dijo eso? Porque si su crédito está malo, típicamente el crédito, cuando usted radica quiebra, sube. No, es que desaparece para siempre. Eso lo decían en el periódico. Falso. Totalmente falso. El crédito no es solamente la empírica que usted tenga, es la capacidad para coger prestado. Es la capacidad que usted tiene para repagar, la colateral que usted tiene. O sea, no crea que el crédito es el oxígeno. Así que con eso vamos a continuar con sus preguntas al 765-6020. Y si acaba de sintonizar, yo soy el licenciado Juan Manuel Suárez Cobo, estoy aquí hace 18 años en esta estación, en este mismo espacio, programa Quebrar o No Quebrar, todos los sábados de 9 a 10 de la mañana. Quiero enviarle saludo a mucha gente que he estado viendo estas semanas, oyentes de toda la vida. Puedo mencionar a Eugenio, sin apellido, a Coco, a doña María, muchas personas que pues, me encuentro sorprendentemente reconocen mi voz aunque yo no los conozca, así que muchos saludos a todos ustedes y a otros que se me olvidan, pero estamos aquí hace 18 años, brindamos nuestras orientaciones libres de costo y sin compromiso. No espere la demanda, el embargo, la grúa, como me dijo este amigo. Patentice esa frase, está excelente. Que estoy esperando la demanda, el embargo o la grúa. No espere eso. Oriéntese. Nosotros brindamos las orientaciones gratis, libre de costo completamente. Las hacemos por teléfono para que no tenga que salir de su casa o de su trabajo. Atendemos los sábados, porque es un día que la mayoría de las personas tienen libre. Atendemos por cita para que no tenga que perder el día. 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Vamos con la próxima pregunta, por favor. Buenos días.

0: años yo recuerdo haberle puesto lo de hogar seguro, haber comprado esa cubierta o como se llame eso, pero yo no recuerdo nada de dónde fue, no tengo ningún documento que lo acredite. ¿Dónde yo puedo encontrar eso en una casa que ya está salda? ¿Sería en el registro de la propiedad?
1: Sí, en el registro de la propiedad, y le voy a explicar un poquitito más a usted y a todo el público para que sepan lo que es la protección de hogar seguro, ¿ok? Y que suba el volumen de la radio y enganche el teléfono y me escuche por la radio, sí. Y la contestación que usted dice, sí, la manera de averiguar si una propiedad tiene hogar seguro es en el registro de la propiedad, y eso se consigue haciendo una certificación, pidiendo una certificación registral o un estudio de título. Es la manera de que uno lo determina. Pero, ¿qué es un hogar seguro? Es una protección contra embargos. Surgió en el 2011, 13 de septiembre del 2011, así que y desde ese momento se puede hacer con la compra de la propiedad o uno puede hacer una escritura. Entonces, las personas que lo hicieron antes de esa fecha, pues típicamente no tienen el hogar seguro en la compra. Si lo hizo posteriormente, debería tener la escritura. No es un seguro de que uno compra en una compañía de seguro, es una escritura. Así que la manera de hacerlo es con una certificación registral o un estudio de título. Nosotros típicamente utilizamos el estudio de título porque tiende a ser más rápido, y si la hizo recientemente se pudiera hasta verificar en línea, ¿verdad? Pero la manera es un estudio de título. 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Así que es la manera de hacerlo. Me comentan que hay otra persona en línea, por favor. Buenos días.
2: Sí, buenos días, ¿me escuchas? Habla Bianca Gómez.
1: Dígame, doña Blanca, adelante.
2: Sí, saludos. Mira, es que yo estoy contemplando, estoy en un proceso de separación. No estoy divorciada legalmente. Yo era la titular de prácticamente de todas las deudas porque soy la que trabaja por W2. Y entonces mi pregunta es, ¿cómo puedo conseguir un buen abogado? Entiendo ustedes, yo vivo en Gurabo, Caguas, para orientarme. Yo no tengo una propiedad en este momento, y tengo que comprar una propiedad en algún momento para subsistir sola con mi niña, pero yo pierdo mi guagua también si me someto a alguna quiebra, aparte de las tarjetas de crédito.
1: Ok, y ahora suba el volumen de la radio y enganche el teléfono y me escucha por la radio, ¿ok?
2: Ay, bendito, es que estoy en otro sitio y lo estoy escuchando en vivo por el teléfono, no tengo radio, okay, no se puede.
1: Sí, pero entonces no haga, porque el problema es ese, que todo el ruido que usted escuche la radio, así. Póngalo en mute.
2: Ok.
1: Gracias. Sí, mire, y varias cositas, porque pues su situación no es única. La razón para radicar quiebra son múltiples. Siempre hay un catalítico, un evento como este, ¿verdad? Una separación, una enfermedad, la muerte del cónyuge, la pérdida de trabajo. Primero, no tiene que perder el carro. Si usted sigue pagando el carro, no lo tiene que perder. Ah, no, es que no puedo pagar la mensualidad del carro. Pues podemos modificar la mensualidad del carro. Claro, todas estas cosas necesitan más información. Lo que quiero darle es información general. 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
2: Déjeme anotar, 791-1818, sí, gracias, ajá.
1: Sí. Ok, acuérdense, póngalo en mute. Entonces, uno no tiene que perder bienes. Si usted no paga su carro fuera de quiebra, se lo van a quitar, pero usted puede evitar que se lo quiten radicando quiebra. Lo más importante es analizar sus ingresos, sus gastos, sus bienes, sus deudas. ¿Qué pasó? ¿Qué está pasando?

0: pasando y qué va a pasar, que usted me ha dado un más o menos, ir y sepa también que no es necesario radicar con su esposo, cónyuges separados o no. Así que todas estas cositas son importantes, pero es muy difícil atender una situación como la que usted me describe sin entrar en más detalle de su presupuesto, cómo va a quedar, qué pensión se va a establecer, la custodia compartida o si va a ser usted la que tiene la custodia del menor o la menor. O sea, todas estas cositas pues pueden variar, pero no tiene que perder nada. La frase que estoy utilizando esta semana, porque me la enseñaron esta semana, es, o sea, no espere a que venga la demanda o que venga el embargo o que venga la grúa. Uno tiene que actuar antes de que estas cosas sucedan, y las orientaciones son gratis, las podemos dar por teléfono, así que usted puede estar en Gurabo, puede estar en Mayagüez, puede estar en Vieques, Culebra, y hemos dado orientaciones a personas que viven en Puerto Rico que han salido momentáneamente, así que de Puerto Rico, así que es gratis por teléfono de lunes a sábado, atendemos por 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Y se acaba de sintonizar, yo soy el licenciado
1: Okay,
0: Juan
1: ya
0: Manuel
1: noté,
0: Sarco.
1: voy a, okay, pues voy a llamar inmediatamente para hacer la cita. Me es como que un alivio escuchar por lo menos alguna alternativa. Gracias por su orientación, licenciado.
0: Sí, cómo no. Y todo tiene solución si uno actúa a tiempo. Y ese es esa frase, y sé que la he repetido 10 veces, pero es que me voló la cabeza, ¿verdad? Es de que no hay que esperar la demanda, ni el embargo, ni la grúa. Actúe a tiempo, oriéntese a tiempo, evite las cosas, evite la demanda, evite el embargo, evite la grúa, evite meter las patas, cometer errores como sacar dinero del retiro, como entregar el carro, como pedirle prestado dinero a la familia. Un error que se comete mucho, que parece una cosa buena y es posiblemente la soga al cuello, consolidar las deudas. Las personas lo hacen creyendo pues que evitaron la quiebra, pero a la vuelta de un año están peor que cuando empezaron, porque tienen la misma cantidad de deuda, pues se treparon las tarjetas de nuevo y tienen también el préstamo personal. ¿Okay? Así que todas estas cositas se pueden evitar orientándose a tiempo. Así que vamos a continuar con sus llamadas al 765-6020 y con sus preguntas perdón, y con sus preguntas a través de nuestra página de Facebook en Quebrar o No Quebrar, Quebrar o No Quebrar. Y tengo una preguntita. Una persona de 70 o 75 años que vive solamente del seguro social, ¿puede radicar quiebra o la edad cambia las reglas? Mire, excelente pregunta. No cambia las reglas en términos generales. Hay algunas ventajas y consideraciones para personas que reciben seguro social o que son mayores de 65 años. Lo de los mayores de 65 años, pues es una consideración si uno tuviera otros ingresos, pero las personas que tienen ingresos de seguro social o son veteranos, ¿verdad? Muchas personas tienen ingresos de veteranos por lo que se llama, por servicio activo, Service Connected Disability, ¿verdad? O compensación por servicio o conectadas al servicio. La ley específicamente dio unos beneficios bastante técnicos y difíciles de explicar aún en persona, le digo. Pero sí dan mucha ventaja. Es posiblemente le permiten radicar un capítulo 7 con más facilidad que a otras personas. Yo creo que esa es la manera sencilla de explicarlo. Pero sepa que capítulo 7 es, no hay plan de pago, capítulo 3 es un plan de pago. Pero esa determinación no se hace con un solo factor. O sea, el hecho de que usted tenga seguro social no inmediatamente es un capítulo 7. ¿Ok? O que tenga Service Connected Disability no inmediatamente es capítulo 7. No. No funciona así. Es una evaluación total y por eso yo le digo que yo necesito conocer sus ingresos, sus gastos, sus bienes, sus deudas, qué pasó, qué está pasando y qué va a pasar. Y aunque es una ventaja o nos permite hacer algunas cosas que de otra manera no se podrían hacer fácilmente, no quiere decir que es la única determinación o el único factor que se tiene que evaluar. Tiene que ser una evaluación completa. Hay un análisis, no voy a decir la palabra que iba a decir, pues no es grosera, pero suena fuerte. Pero hay un análisis muy duro que se llama la totalidad de las circunstancias. ¿Qué eso quiere decir? Pues cualquier cosa se puede evaluar y el juez puede decidir basándose en la totalidad de las circunstancias y no en ese solo factor. Y normalmente se utiliza para no beneficiar al deudor, ¿ok? La totalidad de las circunstancias es una manera de analizar en el contexto que yo lo estoy diciendo. Generalmente no favorece al consumidor. Así que esta totalidad de las circunstancias es lo que tenemos que evaluar para determinar qué capítulo de la ley de quiebra, cuál es el plan de pago y ese tipo de cositas, ¿ok? Y se acaba de sintonizar, yo soy el licenciado Juan Manuel Suárez Cobo, está escuchando Quebrar o No Quebrar en vivo. Estoy aquí todos los sábados de 9 a 10 de la mañana. Recuerde que nuestras orientaciones son gratis, libre de costo completamente. Las hacemos por teléfono para que usted no tenga que perder trabajo, no tenga que salir de la casa, lo pueda hacer desde cualquier lugar de Puerto Rico, ¿verdad? No tiene que salir, no tiene que llegar a nuestras oficinas, nos llama. De lunes a sábado, ¿ok? Sábado muchas personas lo tienen libre y lo pueden hacer con más tranquilidad. Atendemos por cita para que no tenga que estar todo el día esperando y la orientación es totalmente confidencial e individual, no va a ser en grupo, ¿ok? 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Si tengo un carro financiado y radico quiebra, ¿necesariamente tengo que entregarlo? No, y como les he dicho, y no es a usted, pero yo sé que pues uno va escuchando el programa en el carro de sitio a sitio, uno entra, uno sale. El tema de la semana, lo que he estado viendo, escuchando, compartiendo con mis clientes, es el problema de los carros. Es el problema más recurrente. Además de tener muchas deudas y tarjetas de crédito, es el carro. Entregar el carro es un error, lo he dicho 10 veces. En el programa de hoy lo he dicho miles de veces durante estos 18 años, porque se le va a dañar el crédito. Entregar el carro daña el crédito, se queda sin el carro, obviamente. Le van a cobrar la deficiencia, la diferencia de lo que usted debe a lo que ellos vendan el carro en subasta, a precio de qué, de pescado abombado, es el precio de subasta, en buen puertorriqueño le decimos así. Esa diferencia entre ese precio y lo que usted debe se llama la deficiencia y se lo van a cobrar. Pero si usted cree que entregando el carro al día el crédito no se le va a dañar, está equivocado. Así que en quiebra podemos cambiar el pago mensual, podemos pagar menos, podemos poner los atrasos al día. Todo esto tiene excepciones, ¿verdad? Una de las excepciones más grandes son los leases, ¿verdad? El lease financiero no es un financiamiento, es una palabrita, pues usted dijo que es un financiamiento, así que todo lo que dije es correcto. Pero personas que tienen leases, es muy difícil cambiarle el pago. ¿Okay? Se puede hacer negociando, pero no a la mala, vamos. En quiebra, pues cuando yo le digo que se puede bajar el pago, es a la mala. Si usted cumple con los requisitos de la ley le baja a la mala el pago del carro, lo podemos pagar en un solo pago dentro de la quiebra, podemos poner los atrasos al día. Así que ese tipo de ventaja es cuando la ley nos da la razón. Así que los carros se pueden atender, no hay que entregar el carro. En Puerto Rico, estar sin carro es complicado transportarse. Sé que hay muchas personas que lo hacen y pueden dar fe, ya conocen su guaguita, su ruta y tal vez se pueden llevar, pero no es el sistema más conveniente en términos de transportación pública. ¿Okay? Preguntita. Si llevo varios meses atrasados en la hipoteca, ¿todavía puedo salvar mi casa radicando una quiebra? Sí. Sí, usted puede salvar su casa. Acuérdese primero que nada, y quiero que esto se lo aprendan, porque igual que creemos otras cosas, tenemos que saber las verdades y repetirlas para que la gente la aprenda. La casa no se la va a quitar la quiebra. La casa se la va a quitar el acreedor si usted no la paga. Es decir, el banco, el acreedor, si usted no paga la casa, se la van a quitar en quiebra y fuera de quiebra. Esa es la verdad. La quiebra no le quita la casa. La casa se la quita el acreedor. Entonces, si usted no paga la deuda, pues ahora tiene unos atrasos. Si usted no hace nada, le pueden quitar la casa a través del tribunal, la demanda, y después le ganan el caso y después la llevan a subasta. ¿Ok? Esto es rapidito como sucede. Pero si usted radica quiebra, usted puede establecer un plan de pago para esos atrasos y seguir pagando la casa. Debe saber que usted no tiene que escoger entre hacer loss mitigation y la quiebra. Usted puede hacer las dos cosas juntas. Usted puede hacer una quiebra y hacer loss mitigation dentro del proceso de quiebra para cambiarle el pago a su hipoteca. Así que no tiene que estar escogiendo entre una u otra, porque la quiebra, usted puede hacer todas las cosas a la vez. Le protege de las otras demandas, le protege de las tarjetas de crédito, del que le quiere quitar el carro, de los embargos de Hacienda y del Seguro Social, de que le vayan a cortar todas esas cosas juntas bajo la ley de quiebra, y a la vez negociar para bajarle el pago y establecer un plan de pago que usted pueda cumplir. Bueno, se nos acaba el tiempo y no me gusta irme corriendo. Así que les tengo que recordar que pues estaremos aquí de vuelta la semana que viene, pero que nos pueden llamar de lunes a viernes. Hoy sábado vamos a estar trabajando en la oficina y vamos a seguir durante la semana. 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Las orientaciones son libres de costo, sin compromiso, ¿verdad? Por teléfono, por citas confidenciales e individuales, no en grupo. Yo soy el licenciado Juan Manuel Suárez Cobo, COBO. El programa se llama Quebrar o no quebrar. En el área sur, en el área oeste, el licenciado Teisonier al 841-8027, 841-8027, igual gratis por teléfono de lunes a sábado, por citas individuales y confidenciales. Y estaremos de vuelta la semana que viene, aquí otra vez en el espacio de 9 a 10. Así que los teléfonos por última vez, 791-1818 y el 841-8027. Bueno, hasta la semana que viene, cuando volveremos en otro programa de Quebrar o no quebrar. Hasta tanto me despido y que Dios me los bendiga.
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10: Saludos Puerto Rico y arrancamos nuevamente el programa Transformación, desde aquí donde usted aprende, lidera y evoluciona, directamente desde los estudios de WKAQ 580 AM. Aquí en Guaynabo. Estamos contentísimos de estar un sábado más. Este es nuestro programa 56.
11: Ya llevamos año y pico.
10: Año y pico. Parece ya podemos decir que tenemos un pico.
12: Parece que fue ayer.
10: 56. Sí. Y estamos aquí celebrando todavía ese año. Y bien contentos de que cada uno de ustedes nos escuche, nos vea por las redes sociales y comparta con nosotros todos los sábados a las 10 de la mañana, donde traemos noticias, traemos chismes, ¿verdad, José Francisco? Traemos cositas bien interesantes sobre inteligencia artificial, pero con mucha, mucha, mucha inteligencia emocional. Y recuerden que Transformación es el resultado de una alianza entre el PMTL Institute y la Universidad de Puerto Rico Mayagüez, en donde estamos provocando que la gente tome conciencia sobre la velocidad del desarrollo de estas inteligencias artificiales, de la tecnología y lo importante que es que traigamos implementaciones correctas a nuestras organizaciones, incluso su vida como profesional y como individuo, para que pueda echar para adelante y para que sea un ser humano future ready en esta era tan impresionante, llena de oportunidades. Así que qué bueno que estamos aquí y hoy vamos a hablar de cosas muy interesantes. Incluso, miren, ustedes tienen en este momento dentro de la boca algo que probablemente no saben que tienen.
11: ¿Cómo va a ser?
10: Y hay un laboratorio en Japón intentando despertar eso. Así que de eso vamos a hablar acá. Alba.
11: Saludos, distinguido público. Distinguido público que lleva año y pico sintonizándonos. Nosotros estamos bien agradecidos, bien contentos. Bendecida mañana, bendecida semana, ¿verdad? Pero mi nombre es Alba Noris de León Quiñones, directamente desde Santa Isabel,
10: eso,
11: Puerto Rico. Entonces, Nete, tú no puedes empezar el programa así y dejar las cosas así de largo, que eso es lo que, eso que no, todo el mundo mismo tiene en la mandíbula.
10: Ya mismo vamos a ver, ya mismo es
12: que
10: vamos a ver.
12: En confianza.
10: Okay. Ya, bueno, ya mismito sabemos.
11: Que conste que quedé enganchada con
10: te lo cuento
11: comentario
10: en cinco minutitos, así que tú vas a...
11: Mientras tanto, yo les voy adelantando cómo va la mañana, porque hoy la mesa está llena. Oigan, dientecitos de esos que estaban perdidos que vuelven a crecer.
10: Por
11: ¿cómo les
10: vamos
11: suena eso? Esmalte que se reconstruye sin taladro. Una proteína que enciende y apaga el envejecimiento de una célula y un modelo de inteligencia artificial que le puede decir a una mujer, oigan qué importante, una mujer que tiene riesgo de cáncer de seno,
10: sí,
11: cinco años antes de que aparezca el síntoma. Una cosa impresionante. Y les confieso, ¿verdad? lo que se dio mientras estábamos preparando este programa. Yo primero me emocioné, pero después me llegó una pregunta que puede parecer una pregunta incómoda, yo la pudiera definir así, y la pregunta es, ¿cuánto de esto es real en el día de hoy? ¿Qué tú crees, José Francisco?
12: Yo tengo que saludar a
10: Puerto Rico.
12: A Puerto Rico y a los radio oyentes. Yo quedé igual que tú con Nesti, de verdad. Les habla José Francisco Rodríguez Pirella y Alba acaba de poner su dedo exactamente donde va. Yo lo veo todo el tiempo desde el lado del negocio. Entre un hallazgo de laboratorio y una farmacia hay una distancia que se mide en años y en cientos de millones de dólares. Y esa distancia casi nunca aparece en el titular. El titular dice, logran que crezcan dientes nuevos. Punto.
11: Más no.
12: No dice, en 30 hombres en fase de seguridad con meta comercial para 2030.
10: Eso es así.
12: O sea, no dice eso.
10: No, ahí está, ¿verdad? Ese es el hype, la exageración a veces en las noticias de inteligencia artificial y de tecnología, que nosotros siempre tratamos aquí con mucha responsabilidad. O sea que ahí está el tema de hoy, que además es el concepto del día que Alba nos va a desarrollar al final. Hoy no tenemos palabra del día, hoy tenemos el concepto del día, porque son dos palabras juntas. Todo lo que van a escuchar esta mañana.
11: Fíjales a la gramática.
10: No, fíjales. No vaya a ser que alguien nos escriba y diga que dijimos algo incorrecto, ¿sabes cómo es la cosa? Todo lo que van a escuchar esta mañana es una promesa. Y una promesa sin fecha, sin fase, sin nombre de quien responde, no es información. Es pura publicidad. Así que hoy, cada noticia viene con su verdad completa, lo que sí es real y lo que todavía no lo es. Y aquí también le decimos quién debe responder por eso. Así que, ¿qué hacemos, José Francisco?
12: Vamos a la primera noticia rápidamente, porque los titulares en transformación no pueden esperar.
10: Eso es así.
12: La primera noticia de este nuestro primer segmento dice, la odontología deja de parchar y empieza a regenerar.
10: Ay, perdónenme.
12: Salud.
10: Me dio con estornudar en el
11: aire. Oye, y esa noticia la vamos a arrancar. Yo quisiera arrancarla con un sonidito para que todo el mundo entre en contexto.
10: ¿Con un sonidito?
11: Con un sonidito.
10: ¿Qué vas a hacer?
11: No. ¿Morderte los dientes? No lo voy a hacer porque a lo mejor no me sale bien. Pero ustedes...
10: Es la cosa que Alba sí, se lo ocupa.
11: Pero ustedes, ¿verdad? Cuando hablemos de, ¿verdad? De lo que quiero hacer referencia...
12: ¿Pero cómo eres sonidito?
11: No sé.
10: No, pero no, Alba,
11: no, a lo mejor
10: favor.
11: No me sale, ¿no?
10: Ahora sí que vas a dejar la...
11: Estamos hablando del taladro del dentista.
10: Ah, ok.
12: ¿Está bien? Ya.
11: Cuando yo digo taladro del dentista, yo creo que todo el mundo reconoce el sonidito en su cabeza de inmediato.
12: Utilicemos,
11: ¿verdad?,
12: la imaginación.
11: Así mismo es, el taladro del dentista.
10: Que da miedo por sí solo el que un taladro.
11: Bien tremendo. Yo conozco gente adulta, profesionales, de todo. De hecho, yo cuando niña huí de la silla de un dentista, literal, me levanté corriendo. Corriendo allí en la calle Betances, en Santa Isabel. Bueno, yo no me acuerdo cómo se llamaba el dentista, pero yo corrí.
12: Esa mano.
11: Yo corrí. Gente adulta que temen ir al dentista y verdaderamente ese sonido tiene mucho que ver en el impacto psicológico de esa gente. Y oye, y eso no es cobardía.
10: Yo sé de gente que ha cogido de otro tipo de doctores.
11: Pues. Sí, es un miedo que es la real. Ah, sí. Ay, Nesti, tú estás hoy, man.
10: Pero qué. Sí, no, no sabes de pediatra. Tú sabes que yo me... Le voy a hacer un chiste, un cuento que es real.
12: Hablo del pediatra.
10: Mira, yo le tenía miedo a las inyecciones cuando chiquito. Yo no soy tan viejito, ¿verdad? Pero las inyecciones cuando yo era niño...
11: Eran diferentes.
10: Eran de cristal.
11: Raya.
10: El vómito era, ¿sabes?, de cristal. Y a mí me llevaron a ponerme una inyección. Yo tenía como 4 años. Porque tenía una infección de garganta y quien me la iba a poner era el farmacéutico del pueblo.
11: Del pueblo.
10: Del pueblo.
12: Sí, eso era casi una parte de la costumbre,
10: sí,
12: del
10: pueblo.
11: Normal.
10: Y él va para allá a ponerme la inyección y yo estaba tan nervioso y con tanto miedo que me le zafé a mi papá que me estaba aguantando, saqué la mano, agarré la inyección directamente, que ya me tenía la inyección en la nalga, y la halé, la rompí con mi mano porque era de cristal.
11: Ajá.
10: Y me rompí también la nalga, o sea, me agarré la nalga. A ese nivel de... Y después de eso pues vino...
11: De descontrol.
10: A ese nivel. Encima de eso vino el chancletazo o el cojeazo, ¿verdad? Por la locura que hice, pero a ese nivel de descontrol, wow, yo le tenía terror a las agujas. Bueno, ahora no.
12: En este momento tengo que preguntarme, uh-huh, ¿qué tiene el café de WK?
10: Que me ha hecho declarar esas cosas. Sí, sí. Es que había sido un día intenso, ya, ya, yo no tempranito. Sí,
11: sí. Yo me imagino, para cerrar
12: con razón,
11: ahí,
12: con razón,
11: para que el favor que le hizo el farmacéutico, me imagino fue un favor que, sí, hizo tu,
10: sí,
11: papá.
10: Sí, sí, bendito. Don Diego de Gallardo, era una, persona muy conocida y muy querida en Maunabo. Don, sí, Diego de Gallardo, dijo, y saludó a su familia.
11: Don Pino, ajá, acá no me vuelva a traer al muchacho. Usted vaya a su médico, exacto, por favor. Con mucho cariño. Oigan, pues básicamente estamos hablando entonces de lo que es el taladro, de, uh-huh, del dentista, y de cuánta gente pues teme hacer la visita tan importante, uh-huh, a nuestro dentista, precisamente por eso, por el asunto de las herramientas, pero, uh-huh, eso parece que está cambiando, ¿no?
10: Pues ese taladro existe solo por una razón biológica, ¿verdad? Y déjenme decirle por qué. Esta es la clave de toda esta noticia. El esmalte dental es el tejido más duro que produce el cuerpo humano. Mira qué interesante. Más duro que el hueso, pero tiene una debilidad fatal. No tiene células vivas dentro. El hueso se rompe y se suelda solo porque está vivo, porque tiene células que trabajan. El esmalte no. El esmalte se pierde y se perdió para siempre. Y por eso la odontología ha sido durante más de un siglo una disciplina destructiva. Por necesidad, te van a tener que destruir el esmalte para poder entrar dentro, ¿verdad?, dentro del diente y trabajar. O sea, hay que quitar ese tejido dañado y sustituirlo por un material que nunca va a ser parte de ti. Taladrar y rellenar, ese ha sido el paradigma de los dentistas y de los odontólogos, ¿verdad?
12: Uh-huh. Y lo que tenemos hoy en la mesa son dos equipos en dos países, uh-huh, atacando ese mismo paradigma desde dos escalas distintas. Uno va por la grieta, el otro va por el diente completo.
10: Miren esto qué interesante. Empecemos por lo de la grieta, que es lo que casi todos nosotros tenemos. De hecho, yo me acordé que tengo que ir al dentista. La Universidad de Nottingham, en el Reino Unido, un equipo de la Escuela de Farmacia y del Departamento de Ingeniería Química desarrolló un gel y aplicaron un principio que a mí me encantó, biomimética, es copiar a la naturaleza. Miren qué genial. Esta gente está copiando la naturaleza. El gel está hecho de unas proteínas diseñadas que se llaman recombinámeros tipo elastina. Así se llaman, recombinámeros tipo elastina. Construidas para imitar las proteínas que guiaron la formulación de tu esmalte cuando tú eras niño. Y funcionan en tres tiempos. Uno, se aplica más o menos como un barniz, ¿verdad? Como si estuvieras poniéndote esmalte de uña en el diente de fluoruro y se mete en la grieta microscópica. Número dos, esas proteínas actúan como un imán y capturan el calcio y el fosfato que ya están en tu saliva.
11: Wow.
10: Y usted no tiene que ponerle minerales. Se los saca a su propia boca. Y tres.
11: Eso es lo que tiene todo el mundo.
10: Exacto,
11: en la boca.
10: Que no lo saben. Y tres. Ya lo descubrieron. Yo sabía que ustedes iban a entender esto. Y la gente que nos escucha también. Y tres, que es lo genial. No los deposita encima como si fuera una capa. Los organiza dentro de esa grieta. Los alinea con la arquitectura cristalina del esmalte que ya está ahí. Wow. O sea que regenera el esmalte. Miren qué brutal.
12: Mira, Nesty, ¿y en qué se diferencia? Yo te hago esta pregunta. ¿Y en qué se diferencia eso de la pasta remineralizante? Esto es casi un trabalengua.
10: Sí, del
12: remineralizante del supermercado.
10: Pues mira, posiblemente en todo. Y es que ahí hay una diferencia clave, José Francisco. La pasta deposita mineral sobre la superficie. Es un parcho. La pasta es un parcho. Lo que hace esta nueva, ¿verdad?, este nuevo descubrimiento es que reconstruye siguiendo la estructura original del diente y además es libre de fluoruro, de flúor. El autor principal, que es el doctor Abshar Hassan, lo dijo de esta manera: cuando el material se aplica sobre el esmalte erosionado o dentina expuesta, promueve el crecimiento de cristales de forma integrada y organizada, recuperando la arquitectura del esmalte natural sano. Y lo probaron bajo condiciones que simulan la vida real, con cepillado, con masticar, con comidas ácidas. Así que...
11: Sí que los expusieron a todas esas circunstancias naturales, sí, ¿verdad? A las que se expone el diente. Impresionante, porque siempre dicen que un diente, cuando una persona se le oscurece un diente, que perdió el esmalte, le dicen eso nunca más va a volver. Te puedes someter a tratamientos de ¿verdad? Los de blanqueadores y todo eso. Y el diente de por sí en su forma natural no volverá a recuperar ese esmalte.
10: José Francisco.
11: Entonces estamos hablando de que es un dentista sin taladro.
10: Exactamente. Y José Francisco, si yo te digo que hay algo que otro equipo de investigadores está haciendo también con los dientes y que es un poquito más impresionante que esto, ¿qué tú piensas? Hay que escucharlo.
12: No, ay, mira.
11: Hay que escucharlo.
10: Hay que escucharlo. Mira lo que está pasando.
12: ¿Qué pasó?
10: En Nottingham resolvieron lo de la grieta, pero hay un equipo en Kioto que va por algo mucho más grande. Y aquí, déjenme contarle esto. En su mandíbula, según esta línea de investigación, usted podría tener brotes dentales dormidos. Mira qué cosa más interesante. Dientes ahí dormidos que nunca salieron. Semillas de dientes que nunca se activaron. Una tercera dentición latente.
11: ¿Tenemos? ¿Pero por qué nunca se activaron?
10: Viste que tenemos dos, ¿verdad? Tenemos la de los dientes de leche y después tenemos la otra. Pues ellos entendieron que tenemos una tercera por ahí latente y nunca se activaron. Pues Alba, ¿por qué? Porque el cuerpo tiene un freno. Y ese freno es una proteína que se llama USAG1. Esa USAG1 se interpone en la señalización de otro elemento que se llama BMP, que es una de las vías químicas que le dicen al cuerpo, aquí se forman dientes. Okay. Entonces el equipo del doctor Katsu Takahashi no intentó construir el diente, hizo algo mucho más elegante, le quitó el freno a ese proceso que pudo haber sido natural desde el principio. Desarrollaron un anticuerpo que neutraliza esa proteína, la USAG1, y esto ya funcionó en ratones y en hurones. En la sala de intervención generó dientes completos. Le sacó dientes nuevos a los ratones y a los hurones, completos, totalmente funcionales, integrados con la dentadura existente, y esto todo fue sin cirugía de implantes.
11: Wow. O sea, y eso para que la gente entienda lo que esto significa.
10: A mí que me falta una muela.
11: Esto cambia la naturaleza de la cosa aquí. O sea, hasta hoy la única respuesta ante la falta de una pieza dental era una prótesis.
10: Ajá.
11: Un implante, una dentadura, un puente. Cosas que funcionan y que verdaderamente le han mejorado la vida a un montón de gente, pero que nunca se convierten en parte de la vida de uno. Eso es un entra y sale.
10: Sí,
11: se te partió, sí, sí. Se te rompió, se te laceró, se te fue con una chuleta.
10: Exacto.
11: O sea, algo pasa.
12: Una mordida suprema. Ajá.
11: Sí, una mordida suprema la afecta. Entonces, estamos hablando de que esto sería el mismo diente de uno.
10: El mismo
11: con diente. Su raíz. Conectado a nuestro hueso. Eso es impresionante.
12: Y ahora me toca a mí bajar todo esto a la tierra, que es lo que casi nunca se hace.
10: Eso es verdad.
12: El compuesto se llama TRG-035. Lo desarrolla Toregem Biopharma, empresa derivada de la Universidad de Kioto, fundada en 2020. Takahashi es el líder científico. La doctora Honoka Kiso, no quiso, dirige la compañía financiamiento total, sumando rondas y subvenciones sobre 29 millones de dólares.
11: Uh-huh. En la sumatoria, okay.
12: La fase 1 arrancó en septiembre 2024 en el hospital de la Universidad de Kioto. 30 adultos, hombres de 30 y 64 años, a quienes les falta al menos un diente, una dosis intravenosa, y aquí lo importante... La fase 1 mide seguridad nada más. No mide si le crece el diente.
10: Y ese resultado real, en esa fase 1 concluyó sin eventos adversos serios. Y eso es poco a poco, ¿verdad? Y eso es un gran logro.
11: Eso está extraordinario, sí. Hacia lo que se dirige, tremendo.
12: Y eso es correcto. Y hay un segundo hito.
10: A ponerme el diente que me falta.
12: Hay un segundo hito que casi nadie reportó. En septiembre 2025, el Ministerio de Salud de Japón le otorgó al TRG-035 la designación de medicamento huérfano. Es un estatus regulatorio para enfermedades raras, señal de que el regulador japonés se lo toma en serio.
10: Qué bien.
11: Wow, sí. O sea, enfermedad rara. Yo pensé que esto era para el que perdió un diente por una carie, ¿verdad? Pero le llaman enfermedad rara.
12: Sí, ahí está el punto más importante, Alba Noris, el punto más importante de la noticia. Y agradezco que hagas la pregunta, la observación. La fase 2 no es para eso. Es para personas con hipodoncia congénita severa. Mm. Gente que nace con 6 o más dientes permanentes que nunca se forman.
10: Okay. Okay.
12: El objetivo declarado a largo plazo es si es expandirse hacia la pérdida dental común. Por eso viene, pero eso viene después. La meta de comercialización que ha comunicado la empresa es alrededor del 2030.
10: Sí, que todavía están bastante, bastante lejitos, ¿verdad? De que esto pueda estar en el supermercado o en la farmacia. Y con Nottingham hay que ser igual de honestos. En ese estudio que se publicó el 4 de noviembre del 2025 en la revista Nature Communication, el gel se probó en dientes humanos extraídos en laboratorio. No se ha probado dentro de la boca humana. Los ensayos clínicos estaban proyectados para comenzar este año, 2026, y el equipo creó una empresa que se llama Minitech Bio para comercializarlo.
11: Así está, que estamos hablando ya de comercialización. O sea, si, si alguien que está escuchando ahora mismo con una carie está pensando, yo quiero ese gel.
10: Bueno, espere por el gel, vaya al dentista, porque eso es lo responsable que le podemos decir esta mañana. No se vuelva loco y diga que aquí le dijimos que venía un gel por ahí.
12: Sí, que el gel no se convierte en el
10: refugio. Váyase para el dentista, porque si le duele esa muela lo va a sentir.
12: Sí, eventualmente va a tener problemas.
11: Esperaremos.
12: Sí. Y déjenme cerrar, permítanme ustedes, dama y caballero, cerrar con lo que a mí me parece la, la pregunta que nos toca aquí. Las caries dentales es una de las enfermedades crónicas más comunes del mundo. Y en Puerto Rico el acceso a cuidado dental es profundamente desigual, sobre todo entre niños y familias sin plan dental.
10: Eso es así.
12: Y eso se da, ese fenómeno se da está mucho. Dando.
10: Sí. Sí.
11: Eventualmente, ¿verdad? Y lastimosamente se puede convertir en la norma que ante noticias como esta, que son tan esperanzadoras, uno esté preguntando, uno en vez de estar preguntando, ¿pero esto verdaderamente va a existir? Tengamos que caer en preguntar, ¿para quién va a existir? O sea, ojalá eso no pase y que verdaderamente esto sea algo que en la medida que se dé y que se haga posible, sea accesible para el público general, pues, para la gente común. Porque vendría, o sea, el uno tener problemas dentales acarrea un montón de problemas de salud.
12: Y si en unos años existe un tratamiento regenerativo no invasivo, el impacto en salud pública en boricua sería enorme.
10: Eso es así.
12: Claro. Pero eso depende de dos cosas que no controla ningún laboratorio. El precio y la cobertura.
10: Eso es así. Así que hay que estar bien pendiente a este tipo de noticias porque puede cambiarnos mucho en nuestra salud. A veces uno como que menosprecia la salud dental.
11: Ajá.
10: Yo soy un
11: sumamente importante.
10: Uno de ellos, Alba siempre está pendiente, fíjate a eso. Pero en ese sentido, tenemos que estar muy pendientes a nuestra salud dental y cuando tengamos medicamentos como este que ya sean posibles y mercadeables, nos va a cambiar la vida. Así que vamos rapidito en los 4 minutos que nos faltan de la primera sección a hablar sobre la noticia número 2, José Francisco.
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10: Pues mira, nos quedamos en la regeneración de células, pero cambiamos la escala. Vamos del diente y bajamos a la célula en sí. La Universidad de Osaka en Japón, estos japoneses están encendidos con inteligencia artificial y en ciencia, encontraron una proteína con un nombre que no se le va a quedar a nadie, así que no se preocupen. AP2A1 se llama. No se preocupen por el nombre. AP2A1. Preocúpense por lo que hace.
11: Exacto, por lo que hace.
10: Vamos al contexto primero. Según envejecemos, se nos acumulan en los órganos unas células que se llaman senescentes. Senescentes, exactamente. Son células que dejaron de dividirse, pero no se murieron. Se quedan ahí. Y tienen una característica rara. Son mucho más grandes que las células jóvenes.
11: Okay, y eso es algo importante, porque uno pudiera escuchar célula vieja y uno piensa, bueno, se pone vieja, es parte de la vida natural.
10: Sí, importa porque ellas no son neutrales. Esas células acumuladas promueven más envejecimiento a su alrededor e inflamación crónica. Y eso se asocia con enfermedades de la vejez. Y había un misterio abierto, que nadie sabía bien cómo esas células logran mantenerse tan grandes. Y este equipo de Osaka, La investigadora principal se llama Pirawan Chatakoshutikul. Se quedó sin apellido. Tampoco le importa, no se preocupen por el apellido, porque no importa, lo que está haciendo lo que importa. El investigador senior es el profesor Chinji Deguchi. Encontró que ¿verdad? El AP2A1 está elevada junto a lo largo de una estructura interna engrosada en las células. Y entonces hicieron el experimento en las dos direcciones. Y ahí estuvo lo bueno. En la dirección 1 le quitaron AP2A1 a las células viejas. Y el resultado fue que se revirtieron los rasgos del envejecimiento.
11: Oh.
10: Mira qué interesante. Y aparecieron características de rejuvenecimiento celular.
11: Wow.
10: Quitaron el AP2A1 y empezó a rejuvenecer la célula. Y en la dirección 2, esta es la mitad de casi nadie reporta, le pusieron AP2A1 de más a la célula. A células jóvenes. ¿Y sabes qué pasó? Las células jóvenes, cuando tuvieron AP2A1, envejecieron.
12: Sí. O sea que funciona como un interruptor de dos posiciones.
10: Exactamente. Y el profesor Deguchi lo dijo con esas palabras. Suprimir el AP2A1 en células viejas revierte el envejecimiento. Y promueve el rejuvenecimiento. Mientras que si le inyectamos eso o tenemos demasiado AP2A1 en células jóvenes...
11: Se envejece.
10: Nos ponemos seniles.
11: Wow, qué impresionante.
10: Se envejece.
11: Esa proteína tiene la capacidad de envejecer.
10: De envejecer las células. O si la quitamos, rejuvenecemos. Hemos hablado muchas veces aquí sobre rejuvenecimiento.
12: Quítame la proteína esa.
10: Sí, yo voy a buscar dónde
11: vamos
10: me la quito.
11: Para los 500
10: y por ahí van. Y de eso seguimos hablando, ¿verdad? De noticias como esta en la segunda sección. Así que no se vayan lejos, que venimos ya mismito aquí en WKQ 580.
12: No se vayan.
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2: Y ya estamos de vuelta en Transforma Acción. El primer segmento, espectacular. El juego cambió, la inteligencia artificial va evolucionando. En este caso, la oficina de los dentistas va a tener un impacto fundamental para todos nosotros, ¿verdad? Y aquellos que temían ir a estas oficinas van a poder ir en más confianza. Así que vamos a continuar escudriñando cómo la inteligencia artificial cambia nuestras vidas, de la mano con Nesty Delgado, el ingeniero Nesty Delgado, y con Alba Noris de León y Quiñones, directamente desde el barrio Jauca de Santa Isabel.
3: ¡Que viva la bahía! ¡Que viva la bahía jauqueña!
4: José Francisco, pero vamos entonces al titular de esa próxima noticia.
2: Sí, vamos a la siguiente noticia. Mir AI, la IA que ve el cáncer, nada más y nada menos que 5 años antes.
4: Alba.
2: Eso es anticipar.
3: Sí, definitivamente, 15 minutos, ¿verdad? Estamos hablando de una noticia importantísima relacionada al cáncer y la posibilidad que nos está trayendo la inteligencia artificial de una detección sumamente temprana. Nesty, cuéntanos.
4: Eso es así. Miren, esta gente acaba de lanzar, ¿verdad? La gente de MIT acaban de lanzar una investigación y los resultados de una investigación que permite desde una radiografía identificar la posibilidad de cáncer 5 años antes de que salga el primer síntoma.
3: Definitivamente. Esto empezó en el año 2014. Uh-huh. Una profesora, como dice Nesty, del MIT, del Instituto Tecnológico de Massachusetts, uh-huh, ella recibió un diagnóstico de cáncer de seno. Uh-huh. Ella se llama Regina Barzilay. Uh-huh. Y su caso tenía una particularidad que a muchos les va a llamar la atención. Ella no tenía antecedentes familiares. No tenía estos famosos genes del BRCA, que son los que normalmente se asocian a un mayor riesgo. Una vida saludable, ninguna señal. Cuando se recuperó, hizo algo extraordinario, ¿verdad? En vez de seguir con su vida, se fue a mirar sus propias mamografías viejas.
4: Wow.
3: Las del 2012, porque mira que ella sí llevaba la normativa de hacerse sus mamografías.
4: Qué brutal.
3: ¿Verdad? Las de 2012, las de 2013, y ahí estaba, la señal estaba ahí, en imágenes que ya se habían tomado y que un ojo humano entrenado, como esos radiógrafos,
4: sí,
3: como lo habían mirado, uh-huh, y lo habrían declarado normales. Entonces su herramienta la habría marcado como paciente de alto riesgo 2 años antes del diagnóstico. Esa herramienta se demostró que pudo haberle marcado 2 años antes del diagnóstico como una señal de que tú eres alto riesgo. Esto puede pasar contigo.
2: Oye, y ese caso, Alba Noris, no es una excepción rara. Aquí va el dato que a mí me parece el más importante de todo el programa. Según la Organización Mundial de la Salud, la mitad de los cánceres de seno se desarrollan en mujeres sin factores de riesgo identificables más allá del sexo y la edad. La mitad. Eso significa que los modelos tradicionales de evaluación de riesgo, los que se basan en historial familiar y en genética, están ciegos para la mitad de los pacientes.
4: Wow. Eso es alarmante. Y esa es una brecha que Barzilay decidió atacar. Con estudiantes del propio MIT, entre ellos Adam Yala y con la doctora Constance Lehman del Massachusetts General Hospital, construyeron un modelo de aprendizaje profundo que se llama Mira AI, ¿verdad? O Mirai. Y esto se dio a conocer desde el 2019, pero déjenme explicarle por qué esto es distinto y por qué lo estamos trayendo hoy. Y hay una distinción bien fina. Un radiólogo, ¿verdad? Hoy ya podemos, con los modelos de inteligencia artificial que existen hoy, esto ha avanzado muchísimo. Entonces, un radiólogo busca un tumor, una masa, una calcificación o algo que ya está ahí. Miren lo que puede hacer Mira AI hoy. Ella no busca el tumor. Ella analiza la mamografía estándar, la misma imagen que ya se tomó de rutina, y extrae patrones sutiles del tejido asociados con el desarrollo futuro de cáncer. Okay. Y le asigna a ese paciente un puntaje de riesgos a 5 años. Entonces lo puede hacer adelantadamente. Podemos tener el diagnóstico adelantado.
3: No le dice usted tiene cáncer.
4: Claro.
3: Le dice usted tiene probabilidad de desarrollarlo.
4: Exactamente. Y la propia doctora Barzilay lo explica, ¿verdad?, muy bien. Dice, el desarrollo de un tumor es un proceso largo de transformación del tejido. Ese proceso deja huellas mucho antes de que haya una masa visible. Y lo que hace el modelo de ellas, incluso hoy con los modelos de lenguaje que tenemos, es leer esas huellas que ya habían empezado.
3: Qué brutal.
4: Desde el
3: conocimiento
4: principio.
3: De patrones.
4: Claro, ella reconoce los patrones. Por eso hemos dicho aquí muchas veces que la inteligencia artificial tiene la capacidad de recordar cosas y de atar puntos que a lo mejor nosotros no podemos. Entonces hay algo que a mí me parece extraordinario de este diseño. No requiere un estudio nuevo, ni una máquina nueva, ni que el paciente pague adicional, ¿verdad? Porque le tienen que hacer un estudio diferente. Esto corre con la misma estructura, infraestructura de cernimiento que ya tenemos. Una radiografía, una mamografía.
5: Oye, Nesty, y aquí tengo que hacer dos correcciones, porque circulan cifras equivocadas de esta historia. Primera, se dice que MIR AI superó a los métodos tradicionales en ensayos clínicos. No es exacto. Fueron estudios de validación retrospectiva donde se toma un archivo grande de mamografía con desenlaces ya conocidos y se mide qué tan bien el modelo los habría anticipado. Es evidencia sólida, pero no es un ensayo clínico aleatorizado.
4: Sí.
5: Hay que decirlo bien.
4: Exacto.
5: Y la segunda, anda circulando que se enteró, que se estrenó, más bien, cuando 200.000 mamografías. Esa cifra es del conjunto original de desarrollo. El dato actualizado es mucho mayor. MIR AI ha sido validado en más de 2 millones de mamografías en 72 hospitales de 23 países.
4: Imagínate qué brutal. O sea, la han entrenado originalmente con 200.000 mamografías y ya hoy esta inteligencia artificial ha visto más de 2 millones de mamografías. Quiere decir que tiene dentro de sí un database, ¿verdad? Por decirlo así, de increíble, de mamografías con las que puede comparar patrones. Y eso es una validación multipaís, que esto no es vacilón, ¿verdad? Esto responde a objeciones bien serias que pueden tener sobre estos sistemas, que es que no lo han validado solamente en un sitio. Ah, ella conoce mamografías de gente solamente de los Estados Unidos o de gente solamente de Europa. No, no. Esto ya ha pasado por 70 y pico de hospitales, 72 hospitales en 23 países diferentes.
5: La objeción de la equidad.
4: Exactamente. Entonces, esa objeción de la equidad en un modelo de aprendizaje profundo aprende de los datos que le dieron. Si lo entrenaron mayormente con mamografías de un tipo de población, puede funcionar peor con otra. Y eso en medicina no es un error técnico, es una injusticia con consecuencias. Así que es importante que entendamos ese nivel de adiestramiento, de entrenamiento que ha tenido este modelo de lenguaje, este modelo de inteligencia artificial.
5: Por eso yo pongo Nesty y el Banori sobre la mesa la pregunta que a nosotros nos toca hacer desde aquí. ¿Ha sido validado específicamente en mujeres latinas e hispanas?
4: Contra, sí.
5: Esa es la pregunta que un hospital boricua, un plan médico o el departamento de salud tendrían que hacer antes de adoptar cualquier herramienta de este tipo. No es hostilidad hacia la tecnología de ninguna manera. Es la pregunta responsable.
3: Fíjate, a mí hay otro tipo de pregunta que yo me haría. Y más allá del aspecto técnico, ¿verdad? Es qué se hace ya con esa predicción. Imagínense, usted se hizo su mamografía anual, como siempre. La llaman, le dicen, oiga, doña, porque a mí también me dicen doña, su mamografía está limpia, pero hay un sistema que calculó que usted tiene, como hablamos, riesgo alto de desarrollar cáncer en los próximos 5 años.
4: Ajá.
3: Porque, ¿verdad? Según leímos, pues, no te dice tienes cáncer, sino usted, ¿verdad?
4: Sí, claro.
3: Tienes capacidad de desarrollarlo. ¿Y ahora qué? ¿Quién se sienta con esa mujer, verdad? ¿Quién le explica que ese riesgo no es un diagnóstico de una manera en la que ella pueda entender quién la acompaña esa noche, ¿verdad? Cuando no va a poder dormir. Uh-huh. Hay una serie de cosas que esto también trae.
4: Exacto.
3: Y que yo sé que hasta los médicos se preparan, claro, también en este proceso, claro, para dar noticias que pueden ser impactantes a sus pacientes.
4: Claro, y esa es exactamente la frontera de inteligencia artificial más inteligencia emocional. Tenemos que saber comunicar lo que realmente estamos viendo. Es una posibilidad de desarrollo, pero nos las están diciendo temprano para poder atender, a lo mejor para cambiar la dieta, para cambiar patrones de vida, ¿verdad? La máquina produce un número.
3: El ser humano tiene mayor tranquilidad, claro, no solo con, ¿verdad? Con ese posible diagnóstico.

0: modificar lo que realmente estamos viendo. Es una posibilidad de desarrollo, pero nos las están diciendo temprano para poder atender, a lo mejor para cambiar la dieta, para cambiar patrones de vida, ¿verdad? La máquina produce un número.
1: El ser humano tiene mayor tranquilidad, claro, no solo con, ¿verdad?, con ese posible diagnóstico, ¿verdad? Uh-huh. O con esa realidad que te presentan, sino cuál es el plan de acción.
0: Exactamente.
1: En la medida que nosotros tenemos un plan de acción, es que la calma llega.
0: Claro, entonces el médico va a tener que adiestrarse porque la máquina produce un número. Ese número es valiosísimo porque te puede salvar la vida.
1: Sí, claro que
0: pero
1: sí.
0: Es el número solo, entregado sin un ser humano al lado, puede hacer daño.
2: Y hay que decir el otro lado también, porque el valor es real. Una mujer identificada como de alto riesgo se puede beneficiar del cernimiento más frecuente de imágenes adicionales de una conversación temprana con un especialista. Eso cambia desenlaces. Cambia, sobre todo, tasas de supervivencia.
0: Eso es así. Y en Puerto Rico, donde el acceso especialista puede ser muy desigual, dependiendo de dónde vivamos, ¿verdad? Y la realidad es que hay muy pocos especialistas. Una herramienta como esta nos ayuda a priorizar los recursos, a verdaderamente justificar que me deben atender porque yo tengo una alta posibilidad, una alta probabilidad de generar un cáncer y necesito desde ahora que me atiendan o que me den, ¿verdad? ¿Cómo va ese plan de acción?
1: Sí, claro.
0: Ese plan de acción es el del que tú hablas, Alba.
1: No puede ser saber qué va a pasar, pues esperemos que pase para atenderlo. No puede ser así.
0: Exacto.
1: Todavía la medicina requiere establecer el plan de acción ante esos descubrimientos tempranos.
0: Exacto. Y eso tiene que venir con protocolos claros y con acompañamiento humano, sobre todo. Por eso es que esto es IA más IE.
1: Definitivo.
0: Esto es inteligencia artificial que impulsa la detección temprana, pero la inteligencia emocional que requieren estos profesionales de salud para algo que ellos ni siquiera lo imaginaban, que 5 años antes de que tú tengas un síntoma tengamos que sentarnos contigo a decirte: hay una gran posibilidad en 5 años de que tú tengas cáncer. ¿Cómo lo vamos a trabajar desde ahora? Mira, esto es lo que va a ser. Tranquilo, que lo estamos cogiendo súper a tiempo.
2: Y una de las cosas que salta a la vista aquí, que a mí me parece que trae el anticipo de un diagnóstico, es incluso modificación de conducta de esa paciente. Alimentación,
1: claro.
2: Medicación,
0: claro,
2: otras cosas, ¿no?
0: Claro.
1: Definitivamente.
0: Lo que esta señora hizo, ¿verdad? Barzilai. A mí me parece extraordinario.
1: Sí, es extraordinario. Ella dijo algo, de hecho, que a mí se me quedó grabado. Ella dijo que su caso no es único, que le pasa a muchísimas mujeres que van a hacerse sus mamografías con regularidad, como ella lo hacía. Y aún así, el diagnóstico no llega a tiempo. Y lo más especial es que ella convirtió su enfermedad en una herramienta para otras mujeres. Eso es inteligencia emocional full. Tomar ese dolor propio, porque ciertamente fue un dolor, ella pasó por ese proceso, y transformarlo en algo que le sirve a los demás.
2: Eso requiere mucho desprendimiento emocional, ¿verdad?
1: Sí.
0: Así que profesionales de la salud que nos escuchan y todas las mujeres que nos están escuchando, estén pendientes a este tipo de noticias.
1: Sí.
0: Porque el saberlo, ahorita hablábamos con unos compañeros de aquí de la radio que Einstein decía que cuando tú no conoces algo, para ti no existe.
1: Exacto.
0: Entonces miren, el desconocer que ya hay tecnología como esta hace que para ti no exista una esperanza adicional, o que para ti no exista la posibilidad de diagnosticar a tiempo algo, porque tú desconoces que esto ya existe. Entonces ya tenemos que mirar, no sé si ya en Puerto Rico existe este tipo de tecnología.
1: Pero la cosa sigue estando ahí.
0: Claro.
1: Es como cuando preguntan, si un árbol se cae en medio de un bosque donde nadie lo escucha,
0: ¿Hizo ruido
1: o no?
0: Exacto. Sigue estando
1: claro
0: ahí.
1: Claro, hizo ruido. Lo que pasa es que no estaba en tu entorno para tú escucharlo, pero el ruido estuvo ahí.
0: Así que es importante, ¿verdad? La comunidad científica y la comunidad médica de Puerto Rico, empecemos a mirar hacia estas tecnologías que nos permiten hacer un cernimiento temprano y un diagnóstico temprano, porque podríamos estar cambiando la posibilidad de vivir de cientos y cientos de mujeres puertorriqueñas y de cientos y cientos de mujeres, ¿verdad?, en el mundo, o miles de mujeres en el mundo entero. Así que con esto vámonos para la próxima noticia, José Francisco.
2: Vamos a la próxima noticia y el titular dice: Pantalaza, lo que la inteligencia artificial nos cuesta.
0: Y acabamos de ver lo que la inteligencia artificial nos puede dar. Ahora, con esa misma honestidad, vamos a hablar un poquito de lo que nos cuesta, José Francisco.
2: Sí, gracias, Neti. Bien. Y está la abro con una imagen difícil de creer.
0: Ajá.
2: Un centro de datos que no está

0: en tierra. Está flotando en medio del Océano Pacífico y funciona con la energía de las olas.
1: Caballeros, por favor, alguien tiene que explicar aquí por qué alguien pondría un centro de datos en el medio del mar. Por favor.
0: Ok, porque en tierra se están acabando las opciones, Alba. Ajá. Y aquí van los números. Los centros de datos de inteligencia artificial consumen cantidades brutales de electricidad y de agua dulce. Esta última solo para enfriarse. En junio de este año, el secretario general de las Naciones Unidas, Antonio Guterres, lo puso en términos que se entienden. Para el año 20, escuchen bien, para el año 2030 los centros de datos podrían usar más energía que todos los países del mundo, menos 5.
2: Menos 5 de ellos. Wow.
0: Y suficiente agua para cubrir las necesidades básicas de los 1.300 millones de habitantes del África subsahariana durante un año entero.
2: Wow.
0: Así que
2: esa cifra es enorme, enorme.
0: Cifra así, técnica del informe de la ONU, 945 teravatios hora anuales para el 2030.
2: Eso está gastando un poquito más que el aire acondicionado de la sala de Alba.
1: Mira.
2: Un poquito más. Eso es un poquito nada. Mire, y súmele el problema. Y súmele el problema que no es técnico ni social. Las comunidades no los quieren allí. De hecho, hay ahora mismo en Texas y en Arizona, hay comunidades que se están quejando de esos centros de datos que son gigantescos, que están produciendo ruidos y que están produciendo calor en exceso. Y hay una resistencia para el uso de terreno por el ruido y por la competencia, por el agua y por la electricidad. Así que los permisos se están retrasando y las redes de energía y del agua no están dando abasto.
0: Oye, me gusta este programa. A mí, en este programa yo estoy con una aportación significativa, ¿sabes?
2: Sí, sí, sí.
0: Exacto. Y la apuesta de esta empresa, ¿sabe qué? Uh-huh. Es que el océano abierto resuelve todo lo que todo eso de un golpe. Ajá. Agua fría infinita para enfriar, uh-huh, horas infinitas para regenerar y ningún vecino que se oponga. Ajá. Se llama Pantalassa Portland, Oregon, fundada en 2016 como corporación de beneficio público.
2: Ajá.
0: En mayo de este año anunció una ronda de serie B de 140 millones de dólares liderada por Peter Thiel, cofundador de PayPal y de Palantir.
2: Ajá.
0: Con eso, el financiamiento total llega a 210 millones y la valoración se acerca a los 1,000 millones. Uh-huh. En la ronda entraron John Doerr, Time Ventures, de Mark Benioff y el grupo Hawaya, entre otros.
2: Eso es así. O sea que ellos están recogiendo el dinero necesario para hacer esto una realidad. Pero permítanme explicarles la parte técnica, ¿verdad? Porque ¿de qué estemos hablando? Miren, voy a resumir esto porque tenemos poquito tiempo y queremos ir al concepto del día. Esto es realmente como si fuera una boya gigante. Pero esta boya es como si fuera un edificio hacia el fondo del mar. La boya, lo que usted va a ver arriba es como si fuera una boya clásica, pero por ahí para abajo hay un montón de... Hay básicamente un edificio al revés. Y dentro de ese tubo que está ahí flotando con la boya y que está sumergido en el mar, utilizando este diseño que se llama el Ocean Tree, van a poder tener los servidores, enfriarlos y generar la propia energía que necesitarían estos centros de datos. Entonces vamos a tener secciones en el océano llenas de todas estas boyas sumergidas con un montón de procesadores manejando modelos de inteligencia artificial y generando, ¿verdad?, el servicio que pudiera estar siendo generado hoy en data centers que están, por ejemplo, en Arizona, en Netherlands, en Texas, en diferentes partes del mundo. Así que queríamos explicar esto para que estemos pendientes, porque mucha gente en las charlas nos pregunta, sí, pero la inteligencia artificial consume un montón de agua y un montón de energía. Eso es cierto. De hecho, ha mejorado muchísimo la eficiencia de los procesadores, pero para que sepan que hay gente buscando alternativas muy, muy ingeniosas, ¿verdad? Muy, muy particulares para poder resolver esto y que podamos tener más capacidad de computación. Con esto, José Francisco,
0: Nos vamos,
2: vamos a la para sección la sección
0: favorita de Puerto Rico.
2: Y imagínate que le corresponde a Albanoris de León hoy traernos la palabra del día. Así que, Alba, tú estás ready.
1: Para, ¿estamos ready?
2: Para el concepto del día, porque son dos palabras. Tenemos cuatro minutos.
1: José Francisco no la va a presentar.
0: Sí, damas y caballeros.
2: Se pone triste, se pone triste.
0: Inteligencia artificial con mucha inteligencia emocional. El concepto del día a cargo de Albanoris de León y Quiñones, desde Jaucas para el mundo.
1: Así es, gracias José Francisco. Y vamos al origen rapidito, porque las palabras muchas veces guardan su sabiduría ahí, en el origen, ¿verdad? Y el concepto del día, ¿cuál es? Rendición de cuentas.
2: Ave María.
1: Rendir, que viene del latín redere, devolver, entregar de vuelta. Y cuenta, que viene de computar, calcular, ordenar, depurar. De ahí viene también nuestra palabra computadora.
2: Mira, pues.
1: Así que podríamos entender la rendición de cuentas como algo muy sencillo, ¿verdad? Pero a la vez muy profundo. Devolverle una cuenta clara a alguien que te confió algo.
2: Wow.
1: Y fíjese, eso cambia la perspectiva. No se trata necesariamente de una especie de castigo. Se trata de reconocer que alguien puso algo en nuestras manos. Una responsabilidad, una decisión, un recurso, una confianza. Y eventualmente corresponde explicar ¿qué nosotros hicimos con eso? Hay un versículo que los resume de una forma extraordinaria, es Romanos 14:12, que dice, de manera que cada uno de nosotros dará a Dios cuenta de sí. Y ahí hay tres ideas que a mí me parecen bien poderosas. Cada uno dará de sí. Cuando hablamos de cada uno, la responsabilidad, estamos hablando de que no desaparece dentro de un grupo, dentro de la empresa, dentro del sistema.
2: Es individual.
1: Porque cuando todos son responsables, ¿qué pasa?
2: Nadie
1: es responsable. La segunda parte, dará. Cada uno dará. Hay un momento en el que corresponde responder. Y esa respuesta se puede posponer, pero no necesariamente se puede eliminar. Y la tercera partecita que me parece importante es cuando decimos de sí. Cada uno dará a cuenta, a Dios cuenta de sí. No de lo que hizo el otro, no de lo que hizo el sistema, no de lo que recomendó una herramienta de sí. Y aquí esto conecta directamente con la era de la IA. Cada vez nosotros vamos a escuchar más frases como el sistema lo decidió, el algoritmo lo recomendó. Eso fue lo que me dio la inteligencia artificial. Y tenemos que escuchar esas frases con mucho cuidado, porque una herramienta puede ayudarnos a analizar, a recomendar o a informar, pero no puede sustituir nuestra obligación de responder por la decisión final. ¿Está bien?
2: Así
1: es que antes quizás se podía culpar al mercado, al gobierno, al presupuesto, al huracán. Ahora tenemos una excusa mucho más moderna, culpar al algoritmo, ¿verdad? Por eso hoy quiero dejarle dos preguntas. En el trabajo, ¿de qué decisión que usted tomó recientemente podría rendir cuentas hoy mismo? Le toca rendir cuentas hoy mismo con datos, con claridad, oye, y sin culpar a nadie. Y en su vida personal, ¿a quién usted le debe una explicación o una conversación que lleva tiempo posponiendo? Porque a veces una cuenta pendiente no es un informe, a veces es una conversación, ¿verdad? Rendición de cuentas, devolverle una cuenta clara a alguien que te confió.
2: Qué extraordinario, José Francisco.
0: Sin palabras, eso
2: es. La realidad es que.
0: Siempre que llega esta sección, yo creo que el almacenamiento de toda esa data para que se haga eficiente en nuestra vida diaria es lo más esencial.
2: Gracias, Alba, de verdad. Y con esto hemos llegado al final de nuestro programa número 56, dándole las gracias a todos los que nos escuchan.
0: Vayan al dentista.
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1: Empresas interesadas en participar de nuestro programa ejecutivo,
2: sí,
1: arrancamos
2: empezamos el 12 de septiembre.
1: El 12 de septiembre.
2: No se lo pierdan.
1: Estamos a ley de nada.
2: 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Así que no se lo pierdan. Nada, muchas gracias por estar con nosotros y como siempre decimos,
0: que Dios bendiga a Puerto Rico.
1: Amén.
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21: Buenos días, Puerto Rico. Hoy estamos aquí un fin de semana más en tu programa Tu Dinero Seguro. El único programa que te da la información correcta para que puedas tomar decisiones con conocimiento. Y hoy no es la excepción. Hoy vamos a estar hablando sobre lo que está ocurriendo en la economía, lo que habló Kevin Warsh en el consorcio que se reunió este viernes. Vamos a hablar un poco de la inflación, el problema que está trayendo esto, lamentablemente, en el bolsillo del rico, pero más aún en el bolsillo del pobre, que esta es la preocupación que tenemos en el equipo de Tu Dinero Seguro. Vamos a estar hablando un poco de la campaña de Walk-In de todos los viernes, pero no estoy solo, estoy contigo, Omar Arroyo. Buenos días.
22: Buenos días, Ángelo. Buenos días a todos los radioescuchas y las personas que nos siguen a través de las plataformas en Facebook. Y, oye, no solamente Facebook, también tenemos YouTube, Instagram, bueno, todas las plataformas que usted se puede imaginar, ahí nos puede buscar, nos va a encontrar y va a encontrar mucho, mucho contenido. Pero más que solamente el contenido, va a poder ver las caras de cada uno de los integrantes.
21: Eso es importante,
22: seguro, Ángelo.
21: Eso es importante.
22: Esta semana tuve situaciones donde las personas me dijeron que fueron a otras oficinas y nosotros tenemos oficinas en Guaynabo, en Atillo, en Añasco, en Caguas y en Orlando, Florida. No tenemos en San Patricio, no tenemos en Patilla, no tenemos en Guayama, ni en ningún otro lugar, mi gente, ¿sabes? Le digo esto porque a cualquier persona que usted llame confundido, puede sin querer decir no, y le van a decir sí, somos lo mismo. No somos lo mismo. Tu Dinero Seguro está en Caguas, Añasco, Atillo, Guaynabo y Orlando, Florida. Y las caras las puede ver exactamente en las páginas de nosotros en Tu Dinero Seguro. Les invito a que visite cada una de las páginas, que visite también la página de tudineroseguro.com. Ahí va a poder conocer bastante de los integrantes y los gerentes de las oficinas. Así que, mi gente, nosotros estamos para hablarle claro, transparente y ser, como siempre, desde el día uno, sinceros con ustedes, para que ustedes puedan tomar las mejores decisiones. Y oye, nosotros estamos para ayudarlos a tomar esas decisiones, pero con la mejor información y más clara posible.
21: De eso se trata, Omar. Gracias por eso. Gracias por esa aclaración, ya que ha traído problemas y malos entendidos. Y no queremos, ¿verdad?, que tú visites otros lugares diciéndote que es Tu Dinero Seguro. Es triste que ocurra. Es triste que las otras personas digan que es lo mismo cuando no lo es. Valga la aclaración, me encanta. Rayleigh, buenos días.
23: Ángelo, buenos días. Omar, muy buenos días a todos los radioescuchas y las personas que nos están viendo a través de Facebook y las redes sociales. Buenos días para ustedes también. Bien contento de estar aquí. Una mañana bien interesante. Fuera del aire estábamos hablando de esto que está sucediendo con la inflación. Se habla mucho de que posiblemente en un futuro cercano aumenten las tasas prestatarias nuevamente, están coqueteando con esa idea. ¿Y qué implicaría esto para la economía de Estados Unidos y de Puerto Rico? Honestamente, a nivel económico, muchos puertorriqueños no la están pasando bien. A eso le añadimos el tema del agua, ¿verdad? Que esperemos que llueva, si así Dios lo quiere, para que esto se aliviane un poco. Y muchas otras preocupaciones. No me di cuenta, pero Omar me lo dijo, volvió a subir la gasolina. No quiero ser, ¿verdad?, una nube negra, pero son situaciones de vida que estamos viviendo y vamos a estar aquí trayendo mucha información y, lo más importante, plasmando las soluciones, que eso es lo más importante aquí.
21: Mira, pues yo creo que ustedes dos están bañaditos porque cuando yo entré a la cabina hacía un olorcito a perfumito, así que yo espero que los dos estén bañaditos y no bañados en perfume. Yo espero. Mira, ¿qué está pasando con la inflación? Vamos a dar un poco de contexto hoy. Ustedes saben que Kevin Warsh fue electo o presionado por el presidente de Estados Unidos para sacar el antiguo presidente de la Reserva, y entendían todos que este señor venía con un machete bien amolado a tumbar las tasas prestatarias. Lamentablemente, cuando este señor llega y se pone el sombrero de presidente, que se da cuenta que todos los indicadores favorecen dejar las tasas iguales, en esta última reunión, él dijo, tengo expectativas de que si la inflación sigue alta, pudiéramos estar hablando de aumentos en las tasas. Entonces, tú te quedas bruto porque tú dices, venimos con una expectativa de que las tasas van a ser reducidas y de momento estamos hablando de que ahora me vas a subir las tasas porque la inflación sigue. Pero ese no es el problema. El problema estriba quién está gastando. ¿Quién está haciendo este gasto extraordinario en el consumo para que la inflación siga alta? Porque por lo menos yo no soy. Hablando fuera del aire, Rayleigh dice que está con el bolsillo amarrado y Omar me dijo, tengo cocolía en los dos bolsillos. Está todo el mundo aguantado.
23: Hay que pensarlo dos y tres veces.
21: Entonces, ¿quién está gastando? Cuando tú tienes una situación como esta, yo creo que lo que está ocurriendo en el mundo entero es que luego de la pandemia, las personas se ingeniaron, inventaron, modificaron la forma de conseguir dinero y la forma de tradear mercancía. ¿Ustedes recuerdan antes cuando hablaban en las épocas de trueque?
23: Tú me das y yo te doy.
21: Tú me das una empanadilla y yo te doy un reloj. Tú me das un cantito de pan y yo te lavo el carro.
22: Sí, sí, sí.
23: Intercambio.
22: Hay intercambio, ya no es monetario.
21: Yo creo que ahí es que está el problema de lo que está ocurriendo en esta economía.
22: Pero más si me lo ves en intercambios de moneda como en las cripto y cosas así.
21: Definitivamente que las cripto toman un papel bien protagónico en esta nueva economía.
22: Aunque hayan bajado tanto.
21: Omar, el dólar que tú tienes puesto en criptomoneda es el mismo dólar que tú tienes puesto en una acción o tienes puesto en un ETF, en un fondo mutuo. Pues ¿sabes por qué? Porque es un mecanismo negociable. Y el que le pone el precio a ese negocio, ¿quién es?
22: El público, el mercado.
21: ¿El mercado? Uh-huh. ¿El mercado? Así que si mis criptomonedas que valían 100 pesos y valen 50, pero por 50 pesos tú me quieres vender ese reloj, pues toma, te las transfiero. Y yo cojo el reloj.
22: Sí, es relativo al individuo con quien esté haciendo la transacción.
21: Ahora, ¿tú has visto en este último año los dealers aceptando criptomonedas? Los otros días vi un artículo, compra tu Porsche con Bitcoin. Los otros días vi un artículo, puedes transferir tus Ripple, que eso es otra criptomoneda, XRP.
23: XRP.
21: Puedes transferirla a tu línea aérea para que puedas volar. Entonces, ¿qué está pasando en el mundo? Que los comercios están haciendo un llamado a otra forma de moneda que no es el dólar y Estados Unidos no acaba de promocionar, decir, buscar índices que puedan medir el consumo a través de estos otros instrumentos. Yo no he visto ninguno y mira que he buscado, mira que he leído. Lo único que encontré es que en septiembre 15 va a haber una votación en el Senado de Estados Unidos para una ley que se llama Clarity Act. Es una ley que legaliza el que se pueda negociar a través de criptomonedas inversiones a nivel institucional. Ya estoy viendo algo de claridad. Por cierto, se llama Clarity Act.
22: Claro.
21: Yo creo que ese es el primer paso. Porque es que el gobierno no puede ser tan bobo y decir, ¿cómo hay un consumo tan grande y yo no lo cacho? Yo no lo veo. ¿Dónde está joseando la gente para seguir gastando como loco? Porque si algo es cierto, están gastando.
23: No, bueno, ¿no consideran que es una economía moderna subterránea, no bancarizada?
21: Es parte. Es parte porque yo los otros días me vendieron unas tenis que me encantaron, una Nike Travis Scott, creo que se llaman. Yo no sé si eran imitación o no. Me las cobraron en $100, lo digo al aire. Y el muchacho lo que me dijo es pásamelo por PayPal. ¿Qué garantía hay que esos 100 pesitos van a pagar taxes al otro lado? No. Yo pagué taxes de mis 100 pesos.
22: Bueno, son la misma garantía, ajá, de que sean originales.
23: Pero mira, en esa misma línea, yo los escucho hablar y comparo todo lo que ustedes están mencionando con la economía hace quizás 15, 20 años atrás. Porque era exactamente lo mismo. Vamos a poner un ejemplo hipotético. Rayleigh iba a X lugar, compraba dos cajas de agua, se iba al semáforo y vendía el agua a dólar. Si vendí las dos cajas de agua y son 40 botellas, tengo $80 en el bolsillo.
22: Y pagaste cero taxes.
23: ¿Quién se enteró que los pagué? Y con esos $80 fui al supermercado, me recorté, eché gasolina y me sobró alguito para la semana. Pero ¿y dónde está contabilizado ese capital?
22: Pues bueno, hoy, pero entra la arca de los negocios, comercios alrededor de este individuo.
23: Y eso hace que la economía se sostenga. Hoy estamos viviendo exactamente lo mismo.
0: En grandes escalas.
23: En grandes escalas y cambió el método.
22: Ya ahora, ahora es una paleta de agua.
23: Claro, además de que es una paleta de agua, ahora las transacciones es tan sencillo como el teléfono celular. ¿Por dónde quieres que te envíe el dinero? Te lo envío por Bitcoin, te lo envío por PayPal, te lo envío por ATH móvil, intercambiamos, ¿qué quieres hacer? Entonces la flexibilidad es bien grande, pero aún el gobierno de los Estados Unidos quizás no se está moviendo con la misma velocidad que estamos viendo los cambios. Y Angelo lo mencionó hace muchos años. Estamos viviendo una nueva economía.
22: Sí, sí, sí.
23: Y esto es un gran ejemplo de eso.
22: Desde la pandemia esto ha sido un cambio drástico.
0: Y los costos han sido drásticos. A mí nunca se me olvida este comentarista que se llama Omar Arroyo, que una vez llegó al aire en donde menciona que una puerta de garaje en su casa... De mil dólares, la misma puerta de garaje la fue a poner hace unos meses y le cobraron $7,000. La misma.
22: Sí, sí, sí.
0: O sea, ¿cómo cará tú vas a decirme a mí que una puerta de garaje tú me vas a cobrar $6,000 más cuando hace 4 años me la cotizaste en 1,000?
22: Sí, sí, sí. La diferencia, estamos hablando del más de un 100%.
0: Entonces, ¿tú sabes cuál es el problema, verdad? Que Omar puso la puerta. Ese es el problema. El problema
22: aceptaste
0: es que
22: la inflación.
0: Seguro, Omar aceptó la inflación. Aceptó. Porque había bebé nuevo, se sentía inseguro y no le importaba el dinero, le importaba la seguridad de su familia. Siempre va a haber una excusa para gastar. Claro. Ah, que en este caso la excusa es la seguridad, que Omar tenía miedo que el nene abriera la puerta y saliera afuera. Yo lo entiendo. Yo haría lo mismo.
22: Sí, sí, pero yo
0: pero siempre entiendo. Hay una excusa.
22: Sí, sí, pero hay una razón. Siempre, o tú te vendes a tú mismo, te convences. Sí, porque al final del día muchas veces no es necesariamente un gasto que tú estás haciendo por obligación o por necesidad. A veces tú te estás tratando de vender algo que es emocional totalmente y no es necesario para nada. Y tú no estás capacitado para analizar las cosas, para decir, esto puede esperar 9 meses, esto puede esperar 10 meses. Para meter una presión a que ese tipo de artículo, porque si lo hacemos en conjunto, obviamente, ¿qué pasa con los lugares donde ponen las cosas en especial? ¿Por qué lo ponen en especial? Porque no se movió con la expectativa que tenía.
23: Hay que buscar la manera de que
22: hay que mover la mercancía.
0: Hay que moverla. Cuando lo tengo stock y necesito esa liquidez.
22: Exacto, y como tú necesitas esa liquidez, yo metí esa presión posponiéndolo, pero si tú no la metes, Rayleigh no mete esa presión, pues yo no la compré, pero la compró Rayleigh, pues no hacemos nada.
23: Claro.
22: So, al final del día, ese es el problema.
23: Un efecto que se
22: repite. Es un efecto que se repite.
0: Está bien, pero entonces, Omar, en esa línea que tú estás diciendo, ¿por qué el gasto excesivo lo está haciendo el rico?
22: Que no lo hacía antes.
0: Por eso, ¿de dónde está sacando la plata? Porque antes un rico se ganaba $100,000 al año, por decir un número. Hoy ese rico se gana $5,000,000 al año.
22: Por eso.
0: Pues, ¿de dónde? O sea, ¿cómo el input? ¿Cómo el money flow, cómo la rapidez de entrarle dinero al rico y el pobre más chavao?
23: Pues yo creo que en esa misma línea tiene mucho que ver con los cambios a nivel de tecnología. El rico sigue a la vanguardia, está entrando en la inteligencia artificial, está invirtiendo en data centers, está buscando la manera de sostenerse. Por ejemplo, yo he escuchado a muchas personas que el tema de las criptomonedas, del Bitcoin, son áridos y no creen en él. Y eso está en todo su derecho. Pero hay muchas personas ricas que sí creen en él. Y las personas pudiesen decir, pero es que eso de las criptomonedas están escocotadas. El Bitcoin está escocotado. Pero si ese rico compró Bitcoin cuando estaba en $10,000 y hoy está escocotado, entre comillas, y está en 65,000, 70,000, significa que todavía está ganando dinero.
22: Yo pienso que estos son temas bien, bien complejos, claro, pero son cíclicos.
23: Claro,
22: lo
23: totalmente.
22: Mismo pasó cuando antes tú venías y pagabas con cueros, con animales, que es lo que tú estabas hablando al principio.
0: El trueque.
22: El trueque se pagaba de esa manera y luego empezó el dólar y habían personas que estaban escépticas a usar el dólar. El billete decía, pero que cómo esto se cuestionaba en esa transición. Pero en ese momento no había la información que tenemos hoy. La información vuela. Es demasiado rápido. Todo lo que tú quieres saber lo buscan en el teléfono en 2 segundos.
0: Yo pagué 90 vacas por mi mujer. 90 vacas.
22: Imagínate tú. ¿Ves lo que te digo? O sea, y es cuando después tú decías, no, ahora vas a usar 2 billetes de papel para pagar lo mismo que antes usabas 10 vacas para pagar.
23: Claro. O sea,
22: así.
23: O sea, eventualmente los billetes no van a estar. Exacto. Va a ser otra cosa.
22: Por eso esa transición siempre va a tener un forcejeo.
23: Claro.
22: Y hay unas personas que se aprovechan del conocimiento y hacen gastos desmedidos porque realmente están demasiado adelantados a lo que realmente la masa está realmente entendiendo y absorbiendo. Y en lo que lo digiere, ellos se siguen volviendo más ricos y más ricos y más ricos y más ricos.
0: Los otros días estuve leyendo un reportaje que, por cierto, este economista lo usó de ejemplo y es el ejemplo que voy a traer. Estos dos hermanos los extraditaron fuera de Estados Unidos, perdón, y el modelo de negocio de ellos era, en redes sociales, frontear con carros caros, botes caros, restaurantes caros, relojes caros. Dentro de lo que hacen en el país a donde los extraditan, que ellos son naturas de ahí, los están acusando de acoso sexual, este tipo de cosas, de redes sociales. Y entonces, el abogado, cuando los va a defender, dice, no, es que mis clientes están pelados, mis clientes no tienen dinero. Mis clientes, todo lo que hacen en redes sociales es mentira. Lo que pasa es que las marcas le pagan para que ellos usen sus cosas y digan esas mentiras y la gente se lo cree. Y ese es su modelo de negocio.
23: Una falsa realidad.
0: Entonces,
22: crear una percepción.
0: Sin tener dinero, alquilan un yate, hacen video y las redes sociales le pagan por los likes y los views. Pero están gastando y no tienen nada. Así que esta nueva economía se mueve tan y tan rápido y yo lo atribuyo a las redes sociales, sí, a la comunicación. No quiero decir redes sociales Facebook, no quiero decir redes sociales Instagram. Quiero decir redes sociales. ¿Por qué? Porque están hechas con un algoritmo en donde ha sido evidenciado que crea adicción. Ahora mismo, una de las plataformas más grandes de Estados Unidos, Meta, conocida antes como Facebook, acaba de hacer una negociación aceptando que sus plataformas crean adicción por $18 mil millones.
22: Ellos perdieron la demanda.
0: Ellos hicieron la transacción.
22: Sí, ya.
0: Ahora, ellos hacen la transacción y dicen, quiero transar por $18 mil millones, pero no acepto culpa. Así dijeron. Transo, pero no acepto culpa.
22: Pero yo puedo entender eso. Yo puedo entender que ellos dicen, está bien, tú me estás culpando de eso, pero yo no lo voy a aceptar. Yo te voy a pagar porque tú, ¿verdad? Esa decisión es tuya, no mía. Pero la realidad es que yo puedo subir un contenido a mis redes sociales y yo lo subo porque yo quiero.
23: Claro.
22: Pero si a ti te causa una molestia, una incomodidad,
0: una adicción,
22: o una adicción, eso no es culpa mía. Yo no lo subí para eso, ese no fue mi propósito. Y las redes sociales, no sé, la creación de las redes sociales, tú tienes dos bandos. O tú eres consumidor, o tú eres el vendedor. Tú decides.
0: ¿No hay un término medio ahí?
23: Difícil.
22: No lo creo. No. Tú estás o en un lado o en el otro.
0: No existe semipreñado. O estás preñado o no estás preñado.
22: No estás preñado.
0: Semipreñado no existe ahí.
22: No existe. O tú entras a las redes para consumir
23: o para vender.
22: O para vender. No hay de otra. Y tú puedes estar vendiendo y consumiendo a la misma vez, pero sigues siendo el individuo pero con no la mentalidad de la venta.
0: Seguro.
22: Porque tú puedes estar consumiendo para revender o puedes estar consumiendo para comprar. Mm. No hay otra opción. So, el bando que más preocupa es el del consumidor, no el del vendedor. El vendedor está logrando su objetivo. Nosotros vendemos un producto. Nosotros vendemos unas estrategias. Nosotros salimos al aire para vender una educación. Digo venderla porque no lo cobramos, pero damos una educación con el propósito de alimentar positivamente las mentes de quienes nos consumen. Pero yo no estoy buscando una adicción. Ah, si tú te vuelves adicto a nuestro programa, amén por nosotros, pero no es con
23: no
22: una...
23: el propósito.
22: No es el propósito. So, realmente yo puedo entender la mentalidad de Meta o de Mark Zuckerberg. Cuando dice yo no acepto esto, porque la realidad es que eso es responsabilidad de cada cual, así como yo lo veo.
1: Así tú lo ves.
22: Igual que la finanza, las decisiones son tuyas. Muchas veces nosotros, como dije al principio, nos metemos en nuestra cabeza, queremos comprar algo, pero queremos justificar el porqué para sentirnos cómodos.
23: Una pregunta, hablando de responsabilidades. La Reserva Federal tiene una responsabilidad bien grande. ¿Ustedes piensan que realmente en la próxima reunión que van a tener pudiesen aumentar las tasas prestatarias?
0: Si tú lo ves desde el punto de vista de lo que está buscando el gobierno para mantener la claridad del pasado hacia el futuro, de que los índices que ellos tienen hoy día son los necesarios para poder tomar decisiones, pues no van a tener alternativa porque ellos quieren una inflación al 2%, está por encima del 3%, no la podían controlar y no han podido, pues mira, van a tener que sacar pecho y decir, tengo que subir un poquito. Ahora, ¿eso es lo que necesita el mercado? ¿Eso es lo que es la política pública del presidente Donald Trump?
22: No, definitivamente
0: que ¿eso
22: no.
0: es lo que quieren los inversionistas, que son los que realmente mueven la economía con el billete?
23: No.
0: No, Pablo, por eso es que estamos en un momento histórico bien interesante.
22: Sí, definitivo. Lo que pasa es que la política pública, como se le llama a la de Donald Trump, no es política pública, es política personal de él. Porque al final del día él persigue un objetivo para llevarse un premio al final del camino, que logró X y logró Y. Pero, o sea, nosotros seguimos viendo una inflación la cual se le excluye los alimentos, energía, combustible. ¿Cómo tú puedes medir realmente una inflación, hacerla real?
23: Sin esos factores.
22: Sin esos factores, que son el del diario vivir de todo el mundo, no el de los ricos ni de los pobres.
1: Seguro.
22: El de mayor consumo. Entonces tú me vas a decir, ok, esto que es de mayor consumo,
23: lo voy a sacar a un lado.
22: Lo voy a sacar a un lado y lo analizo después. No, mi hermano. O sea, me estás engañando con los números. Porque mi realidad del día a día es manejar lo que es alimento, energía, combustible, y eso define el costo de los productos que yo consumo todo el
0: tiempo. Bueno, el próximo fin de semana vamos a estar hablando más sobre eso, ya que van a salir unos indicadores que podemos traerlos como hacemos aquí en Arroyo de Bichuela para que la gente esté contenta. Tengo que cambiar el tema porque esta semana hubo muchas promociones en televisión, hubo promociones jugando pelotadura, hubo en otros foros, de la anualidad del 20% que nosotros estamos trabajando.
22: Ah, los bonos.
0: Sí. Ahora, quiero Arroyo de Habichuela, Rayleigh, Omar, no quiero nada complicado. Arroyo de Habichuela, ¿cómo funcionan las anualidades de los bonos? Vamos primero a la arquitectura para después explicar el 20%. ¿Cómo funciona una anualidad de bonos?
23: Ok. Una anualidad, cuando se le aplica un incentivo o un bono, usualmente se aplica directamente a ese depósito inicial. Donde estriba la situación es que no todas las anualidades de bonos son iguales. Y eso es algo que tenemos que recalcar porque es bien importante. Hay anualidades que tienen esas bonificaciones que tienen un costo. Y ese costo está dentro del producto. Y usualmente ese costo puede oscilar entre 0.95 hasta un 3% de costo anual del valor total de la cuenta año a año. ¿Qué sucede con esto? Si yo tengo un incentivo, por decir un número, de 30% y tengo un costo de 1% y ese costo es por 10 años, ya yo sé que a ese 30% de incentivo le tengo que restar un 10% en costo. Seguro. Realmente terminó siendo un 20%, pero el detalle está que ese costo de 1% es del valor total de la cuenta todos los años. Si la cuenta sigue creciendo, ¿qué sigue pasando con el bono? Con el costo, de igual manera, aumenta.
0: Aumenta el costo.
23: Así que si llegamos a un año o a varios años donde ese producto no tiene un rendimiento esperado, podemos ver erosión o una reducción sustancial en ese resultado año a año en el término del interés que genera el producto. Y eso pues crea una confusión.
0: Omar, tú has dicho en varios programas y te vi en una conferencia que diste a unos médicos en un hospital que
21: la anualidad del 20% entiendes que es la mejor de la industria. ¿Por qué?
22: Bueno, la realidad es que en este momento histórico que nos encontramos, yo no he visto, cuando miro hacia atrás, no veo un producto con bonificación mejor estructurado que este. Primero porque no tiene costo.
21: Eso es vital. Rey lo acaba de explicar y tú tienes un costo vitalicio ahí, es robarte el dinero para atrás.
22: Segundo, si tú necesitas usar el dinero, tú puedes sacar hasta un 10% del capital y no te afecta la bonificación que te di. Cosa que muchos productos con bono, lamentablemente, si tú usas el dinero en los primeros 10 años, te van a ir restando porcentualmente parte de la bonificación que te dieron. Por ende, pues, es como si no te hubieran dado ninguna bonificación.
21: Seguro.
22: Pero el costo no te lo elimina nadie. So, si en un momento dado tú tuviste una situación donde tuviste que sacar dinero, el dinero que tenía en ese bono te lo restaron, pero el costo del producto se mantiene.
21: Uh-huh.
22: Así que realmente eso es un problema que yo todavía, ¿verdad? Y mira que nosotros vemos clientes a diario. Yo no he visto todavía un cliente específicamente por el cual se creó este tipo de producto de bono con costo. Algún nicho estará atendiendo porque las compañías hacen productos pensando en un nicho de clientes.
21: Yo pienso que cuando estos productos salen al aire, salen con un ruido brutal, pero cuando las personas lo empiezan a analizar, las ventas caen.
22: No es que no analizan, Ángelo. Ese es el problema. Porque si tú te sientas frente a una persona irresponsable que no está haciendo el análisis correcto, que podría hacerlo porque tiene la misma capacidad que nosotros tenemos, uh-huh, de sentarnos y analizar los productos y decidir, pues definitivamente tú no tendrías que usar ese producto en la mayoría de los casos. ¿Sabes cuántas personas yo vi esta semana que vinieron con, no, pero es que yo quiero el del 20%, el del 29%? No hay ningún problema, vamos a analizar esto. ¿Por qué tú lo quieres? Porque es decir...
23: Porque es el número que más suena.
22: Ah, porque es el número más alto.
23: Correcto.
22: Pero no necesariamente. ¿Qué tú quieres hacer con tu dinero? Vamos a hablar de ti primero. No hables de lo que tú quieres. Vamos a hablar de ti. ¿Qué tú necesitas? ¿Qué tú quieres que esto haga? ¿Qué cosas tú puedes pensar que pueden ocurrir que tú vayas a necesitar capital? Ah, pues esto y esto y esto. Ah, pues ya descartaste la razón de por qué tienes que coger el del 20%. Y ahora estás marcando todas en verde de la razón por la cual debes coger el del 20%. Ah, pero es que yo no sabía eso. Por eso es que tenemos que hablar de tu posición. ¿Qué sí, es lo que tú necesitas?
21: Si lo miro desde el punto de vista, ese 20% es real.
22: Es 100% real.
21: Ok, y ahora vamos a hablar de la anualidad fija, porque también he escuchado, es que las anualidades fijas son a largo plazo.
22: Bueno, la anualidad fija a largo plazo, 3 años, yo no lo veo a largo plazo, lo veo exageradamente a corto plazo.
21: Eso es corto plazo.
22: Eso es muy corto plazo. De hecho, la anualidad fija... Que tú
21: estilo
22: debes,
21: CD, estilo, estamos hablando del estilo CD.
22: Estilo CD, que tú tienes un interés garantizado desde el día 1 hasta el mes 36. O sea, se acabó el mes 36, se acabó el interés. 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
22: 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Que tengan excelente fin de semana.
21: Buen fin de semana.
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2: Saludos Puerto Rico, bienvenidos una vez más a su programa Sin Separación de Iglesia y Estado. Soy el pastor Ricky Rosado, gracias por su sintonía. Vamos al temario, vamos a los titulares.
0: Esta noche.
2: Bueno, abuso de la libertad religiosa. Vamos a hablar sobre ese tema. Están ciertos acontecimientos. La luz versus las tinieblas.
3: Eso está calentón.
2: Calentón, vamos a hablar sobre ese tema. Esencia perderá su esencia.
3: Tanto día, no, eso también. Eso está.
2: Y que usted es testigo ocular.
3: No,
2: es
3: eso
2: parte
3: está.
2: De la escena, del escenario que está allí
3: ocurriendo. Yo soy de Cabo Rojo, así que vamos a estar allí.
2: Proyecto de ley 963. Que pretende que hayan credenciales religiosas. Vamos a desmenuzar un poquito para que la gente entienda el tema. El presidente Trump desautoriza al Medicaid a que se financien operaciones de cambio de sexo o de género, ¿verdad? Más bien de género en menores de 18 años.
3: Y la armonización también.
2: Y la armonización en menores de 18 años. Y los acontecimientos que llevamos dos o tres meses con una serie de cosas pasando en el planeta Tierra. Terremotos, huracanes, volcanes, un glaciar se ha ido ahí en Nepal. Y esto está para pelo.
3: Eso de Nepal estuvo feo.
2: Serán señales del fin. Eso y mucho más en este programa que promete Sin Separación de Iglesia y Estado.
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2: Gracias por su sintonía y por los que nos siguen también en las plataformas, aquí en la plaza pública de WKAQ 580, los canales de televisión que también nos acogen, las otras emisoras de radio, en otros horarios, ¿verdad? Las plataformas. Como la de Apóstol Ricky Rosado en el canal de YouTube. Ahí puede ver todo lo que estamos haciendo. Y los Reels en Instagram, Pastor Ricky Rosado. Esos Reels han cogido dimensiones. Aquí salió un pastor herido, uno que vino a estar con nosotros en el Tribunal Cristiano, el doctor Legal Joel.
3: ¿Ah, sí?
2: Sí, entonces lo cogió la amiga del padre Carlos, Katy, y lo cogió y lo maceteó.
3: ¿Sí?
2: Y entonces le ha hecho hasta unas declaraciones oficiales y todo. Y yo le dije, mijo.
3: ¿Pero qué Katy es esa?
2: Katy Ratzky.
3: Ah, la hija de
2: Katy Ratzky. Y yo le dije, mira, olvídate que Katy diga lo que ella tenga que decir, eso se le respeta. Y a todo el que tenga que decir algo, yo no tengo problema. Y yo, así como uso mi libre expresión, cada cual puede usar la suya. Y nada, nosotros aquí tratamos de traer análisis. Opiniones, y las opiniones son privadas de todo el mundo.
3: Las opiniones son como los ombligos.
2: Explícame eso.
3: Todo el mundo tiene una.
2: Todo el mundo tiene una.
3: Entonces, hay veces que yo no me meto a comentar para buscar una guerra que no.
2: Ah, no, yo no. Esto no es para guerrear.
3: Entonces, si a ti no te gusta, pues tú la escuchas y tú la comentas como parte sí. de. No, están hablando por ahí o fulano y qué sé yo.
2: Y eso es bueno porque.
3: Y pasa la página.
2: Están siguiendo el programa.
3: Ah, bueno, seguro. Lo están fiscalizando.
2: Pero. Vamos a presentar a los invitados, ¿verdad? Porque aunque ya la gente los conoce, yo creo que yo voy a eliminar eso de la presentación próximamente.
3: Sí, porque Padre Carlos se coge media hora, me mete 5 minutos para hablar.
2: No, y entonces lo que yo lo presento a él se presenta primero a él mismo y después mismo te presenta a usted y entonces
3: ya se fue.
2: Yo creo que ya la gente los conoce, ya no saben.
4: Bueno, pero siempre es bueno, ¿verdad? Dar ese saludo único. Que es que, ¿verdad? Qué bueno, pastor, que nos encontramos aquí los tres en esta plaza pública, que es WKQ 580, donde siempre tenemos la oportunidad de discutir los debates que inquietan a nuestro país en esta plaza pública, donde cada uno puede exponer sus propias ideas desde nuestra perspectiva creyente, sin que se nos intente amoldazar con el carimbo de la separación de iglesia y Estado. Así que nada, es para mí una tremenda oportunidad de estar aquí de nuevo con todos ustedes y con mi querido apóstol Walter, ¿verdad? Que viene de esa zona oeste, que es el jíbaro de campo que une sabiduría y sagrada escritura. Sabiduría de campo del ñame y la yautía. Y la sagrada escritura inspirada por Dios.
2: Y ahora con esencia.
3: No, ñame, siempre la esencia.
4: Yautía y esencia.
3: Siempre la esencia le he tenido. Saludos, amigos bendecidos. Estamos aquí nuevamente muy contentos de estar con todos ustedes aquí en este programa sin separación de iglesia y Estado. Y la esencia siempre la ha habido.
2: Amén.
3: La esencia del Espíritu Santo sobre cada uno de nosotros.
2: Fíjate, hemos logrado que ya el Estado y la iglesia puedan trabajar juntos. Nos costó 12 años de programa.
3: Y de candela y de lucha y de persecución.
4: Nos costó todos estos años de lucha en la que han estado tantos, ¿verdad? De aquellos que han sido parte de esta lucha. Pero nos costó hacerle entender a la sociedad puertorriqueña que la separación de iglesia y Estado no es la concepción original de los padres de la Constitución americana, sino es una colaboración en la cual se respete la rica diversidad religiosa, neutralidad, incluso que se creen modos en los cuales ese diálogo iglesia y Estado sea en beneficio del bien común. Eso de quitar esa idea de que separación de iglesia y Estado es sinónimo que tengamos que ser enemigos, nosotros hemos cambiado la mentalidad.
3: O que no puedes hablar.
4: A pesar de algunos de la izquierda liberal.
3: O que no ni siquiera puedes hablar de las situaciones que ocurren en este bendito país, porque hay situaciones que nos afectan. Lo que le afecta al impío nos afecta a nosotros. Uh-huh. Si alguien que no cree en Dios, un ateo, paga caro la luz y el agua y está sufriendo la sequía ahora en esta área, la paga también los creyentes. O sea que esto no hay, todo es igual. Bueno, ¿cómo es que tú dices? ¿Lo que es bueno para el ganso?
2: Es bueno para la gansa.
3: Ah, bueno.
2: Por eso, agarrándonos de ese pie forzado, tenemos aquí el abuso de la libertad religiosa. ¿Y a qué nos referimos cuando hablamos del abuso de la libertad religiosa? Bueno, que ya tenemos unos parámetros, tanto federales como estatales, y unas leyes en Puerto Rico, la ley 14 del 2025 del señor presidente del Senado. Abuso de la libertad religiosa es que queremos enfatizar que bajo esa cortina o ese velo, algunos intentan formalizarse como si fueran una entidad religiosa bona fide, y voy a explicar eso en breve, dando un ejemplo. ¿Se acuerdan del espagueti volador?
3: Exacto. Esa fue la burla, que eso fue de debut y de pedida.
2: ¿Se acuerdan de Dios le debe Hacienda?
3: También, otro más.
2: Y algunos otros parecidos. Pero esos nunca, hasta donde yo sé, nunca esos se incorporaron.
4: Sí, el espagueti volador
2: se incorporó.
3: Sí, el espagueti volador estaba incorporado. Y ahora, yo...
4: Parte de la crítica que le hicimos al gobierno de Alejandro García Padilla.
3: Ah, sí.
4: Era el modo irresponsable con que incorporaban personas sin hacer un discernimiento administrativo simple. Porque así como los tribunales hacen distinción entre lo que es una concepción filosófica y religión, de la misma manera el Estado puede hacer esa distinción. Porque detrás del espagueti volador, detrás de Dios le debe Hacienda, no son experiencias religiosas o que las personas, incluso sentido último, doy mi vida por el espagueti, no. Son expresiones de ofensas hirientes y de debates públicos contra el cristianismo.
2: O sea, que era bullying religioso.
4: Sí. Bullying, no, bullying cultural.
3: Pero mira, yo estoy de acuerdo.

0: crítica que le hicimos al gobierno de Alejandro García Padilla,
1: sí,
0: era el modo irresponsable con que incorporaban personas sin hacer un discernimiento administrativo simple. Porque así como los tribunales hacen distinción entre lo que es una concepción filosófica y religión, de la misma manera el Estado puede hacer esa distinción. Porque detrás del espagueti volador, detrás de Dios le debe Hacienda, no son experiencias religiosas o que las personas, incluso sentido último, doy mi vida por el espagueti, no. Son expresiones de ofensas hirientes y de debates públicos contra el cristianismo. O sea,
2: que era bullying religioso.
0: Sí. Bullying cultural.
1: Pero mira, yo estoy
0: de acuerdo. Una pantalla religiosa.
1: Yo estoy de acuerdo en algo que hizo en aquel entonces el secretario de Estado, que era don David Bernier, que creó lo que se llama el certificado de existencia. ¿Y qué se debía a eso? Que habían un montón de esta gente que hacían este tipo de bullying, lo que estamos llamando, ya espagueti volador, esto. Un montón de iglesias que se abrían, como yo decía, las Marquesinas Inc. Y de momento desaparecían, pero dejaban abierto.
2: La corporación.
1: La corporación, no la cerraban, y había una pila de corporaciones.
2: Y a diferencia.
1: Inclusive religiosas, que las hacían y las dejaban ahí por secularum y no estaban activas. Y yo creo que ese certificado de existencia es muy importante.
2: A diferencia de las
1: para depurar las listas.
2: De las non-profit y de las corporaciones privadas, las LLC, corporaciones especiales, la Inc., todos los años tiene que sacar un good standing.
1: ¿Y un informe?
2: Las iglesias están exentas del good standing, pero esa idea que tú has dicho es muy buena porque periódicamente tú tienes que sacar ese certificado de existencia para si vas a hacer cualquier actividad. Me parece a mí que debería repensarse en algún momento dado si en 2 años no ha sacado el certificado de existencia, que se le mande una nota y diga, saque su certificado de existencia porque si no la corporación será cerrada. Claro, eso yo lo digo así, pero eso necesita análisis, necesita...
1: No, hay muchas corporaciones serias.
2: Ver si hay jurisprudencia sobre eso, ¿verdad?
1: Pero, están al
2: día. Es bueno que se analice y se toquen esos temas.
1: Porque tú sabes que de acuerdo a cómo, cuando cambian los gobiernos, tú sabes que cambian los certificados de la firma, de los certificados y todo lo demás. Yo creo que esto es algo serio y le da mucha seriedad y credibilidad.
2: Mira, yo tengo hasta desde Norma Burgo, tengo yo.
1: Mira, Paín, eso es...
2: Histórico.
1: Eso se repite, la historia se repite.
2: Sí, pero ahora no firma. Ahora quien firma es Rosacelli.
1: Rosacelli.
2: Tengo uno de Rosacelli.
1: Ah, también.
2: En cada certificado de existencia te sale el.
1: Ah, tú eres el de. ¿Tú eres collector de
2: no,
1: eso?
2: Es que lo tienes que sacar para diferentes cosas y te sale la firma. Pero
0: ¿cuál es la razón, pastor, que usted trae a colación este tema?
2: Estoy tratando de decirlo.
0: Ah, ok.
2: Dije, vamos al tema. Bueno, el tema es que en estos días una entidad con el nombre de Concilio
1: Satánico.
2: Satánico, ¿verdad?
1: De Puerto Rico, Inc.
2: Se incorporó.
0: Y el 24 de agosto.
2: Hace como 2 o 3 días.
0: 2 o 3 días.
2: Y está anunciando que un evento de 2 noches a las 12 de la noche en las escalinatas norte del Capitolio. No recuerdo ahora, creo que uno es el día de Halloween.
0: Uno es el 22, me parece, y el otro es el 31, ¿cierto? El día de Halloween.
2: Sí. Entonces, que es el día de la reforma.
0: Que es el día de la reforma.
2: Pero a las 12 de la noche. Nada. Pero también hay otro evento citado.
0: Pero el evento tiene la finalidad, según dice, de rendirle culto al demonio.
2: A rayos.
0: Y a la vez de llenar de tinieblas el Capitolio.
2: Bueno, pero eso
1: déjame yo quedarme callado.
2: Eso bueno, lo dejamos hasta ahí.
0: Pero ahí. Antes que usted pase a ese punto, la verdad, es bien importante subrayar que esto no es una actividad de culto propiamente, según mi opinión, sino de nuevo, la finalidad última es ofender, hacer bullying, confrontar al cristianismo. Es una batalla cultural, es parte de las expresiones de la izquierda liberal que desea utilizar todo tipo de montaje, de símbolos, todo lo que pueda hacer en detrimento, en ofensa hiriente al cristianismo.

0: cristianismo lo hace. ¿Por qué? Porque estos cultos satánicos, que son reales, son cultos que son confidenciales, secretos, perdón, y que se realizan precisamente para no conocimiento del público general. No son actividades de culto pública, y algunos de esos cultos satánicos pues tienen situaciones algunas serias que tienen consecuencias sobre las personas. Pero esta actividad tiene la única finalidad de ofender y herir al sector cristiano.
1: Hay un parte de eso que tú hablas de, la, de hacer daño. Hubo en un momento hasta que hubo hasta sacrificios de niños. De niños que se desaparecían, nunca pudieron probarlo, pero el niño nunca apareció. Entonces, hay pactos de sangre. Hay muchas de estas aberraciones.
0: Exacto.
1: Son aberraciones que no tienen ningún sentido.
0: Pero eso no es esta actividad.
1: No, yo no estoy diciendo de esta actividad. Yo te estoy hablando de...
0: real.
1: Aparte de esto, pues esto es punto y aparte. Esto yo lo veo como una burla de espagueti volador, es lo mismo. Todo lo demás, y puede ser que vayan
0: siempre,
1: dos o tres locos allí.
0: Es siempre
1: para
0: la izquierda liberal que no quiere establecer puentes de diálogo, sino trincheras de lucha. Es de nuevo, y ese es el gran problema de la izquierda liberal histórica. Tiene que hacerse un planteamiento en Puerto Rico. O sea, el cristianismo es parte constitutiva de la identidad puertorriqueña. Uh-huh. Tú tienes que crear diálogo y consenso, sentido de inclusión, tanto que ellos utilizan esa palabra.
1: Sí, es loco con esa palabra.
0: Y yo, de nuevo, me da pena. No porque ellos tienen derecho, lo ha dicho muy bien el presidente del Senado en un comunicado de prensa, perdón, el Senado, donde dijo, mire, tienen derecho a la libre expresión.
2: De hecho, el Senado se expresó en un comunicado donde hace eso, señala lo que tú bien has dicho, pero también hace la advertencia de que la seguridad del Capitolio estará pendiente a lo que va a ocurrir.
0: Claro, la libertad de expresión no da derecho a cometer fechorías.
1: A lo que pudiera ocurrir. Porque digo pudiera, porque me suena más a burla que otra cosa.
2: ¿Que no van a ir?
1: Van a ir
0: en un Volkswagen.
1: Mira, ¿tú sabes lo que pasa? Que todo el mundo, probablemente este tipo de personas, hasta que la tierra no tiemble o el huracán esté entrando por Humacao, es que entonces empiezan a, ellos mismos van a empezar a clamar a Dios a que nos proteja.
2: Pero la realidad es que el Capitolio tiene unos protocolos para usarse esa plaza. No es que usted no pueda ir allí a expresarse, pero cuando usted la usa, si hace uso indebido, porque eso hay unas cuestiones técnicas allí, unas cuestiones de conservación, de unos materiales que no son de fácil conseguir. Yo me acuerdo cuando pintaron los presidentes, ¿te acuerdas?
1: Ah, sí.
2: Tomó tiempo que los pudieran restaurar, porque la pintura no salía con facilidad, no podían traer cualquier cosa porque entonces se dañaba.
1: Sí,
2: ¿sabes? Cada cosa allí tiene su personal indicado y su tecnología o su ingeniería para hacerlo. Pero nada, se ha convocado también para el día luego, a las 12 del mediodía, en el caso del, creo que es el 22, por ahí está la publicidad corriendo, de un círculo de oración también. Y creo que también el 1 de noviembre.
0: Pero no tiene que ver nada, pastor, con esta actividad. Los dos, la convocatoria que ha hecho el Senado es una convocatoria ordinaria que hacen estas dos oficinas, ¿verdad? Y tanto la presidencia como las oficinas de enlace comunitario como la oficina de base de fe, para orar por las situaciones que tenemos como país. Tenemos la pandemia, tenemos la situación económica, que es una situación crítica y grave. Por lo tanto, no tiene relación con, no es una respuesta a esto. Es parte de las convocatorias ordinarias que hacen la
2: bueno, yo ahí me uno a las palabras del padre en pensar, pero me parece también que los que somos espirituales y tenemos discernimiento, utilizaremos parte de nuestra oración allí para cancelar cualquier otra cosa.
0: Eso, claro, es. Pero eso es individual. Oficialmente el Senado no tiene ninguna.
1: Es que ellos no lo pueden hacer de otra forma que no sea esa. Claro. O sea, ellos no lo pueden hacer de otra forma. Y yo creo que lo que dice Apóstol Ricky, vamos a. Emma, yo lo haría antes. Nosotros lo estamos haciendo desde ya. No podemos ser reactivos. Tenemos que ser proactivos.
2: Claro,
1: pero nosotros siempre llevamos antes. O sea, yo aprendí desde pequeño. Apréndete esto, Padre Carlos, que usted es un hombre de paz. Pero y yo también. Y Apóstol Ricky. El que da la ante da dos veces.
2: Está bien, pero.
1: Esa no la viste venir.
0: No, esa es
1: el
0: buena.
1: El que da la ante da dos veces.
0: Ese de Ñame, Yautía.
2: Yo propongo.
0: Malanga y Esencia.
2: Mira, propongo que haya uno antes y otro después.
1: Exacto.
0: Pero,
1: el que da la ante da dos veces, papá.
0: Pero yo quiero insistir, ¿verdad? De que estas respuestas de oración, porque el Senado ha hecho estas convocatorias de país como la hace, de hecho, el Senado norteamericano y la seguro. Cámara, la legislatura norteamericana.
1: Es importante, toda reunión de oración es importante, toda.
2: Claro que
1: nunca
2: sí.
1: La oración está de más.
0: Exacto.
2: No, y la Biblia dice, bienaventurado el pueblo cuyo Dios es el Señor.
1: El Señor, eso es así.
2: Y me gozo, porque no tan solamente es algo que ocurre aquí en Puerto Rico. Sí, yo no sé si son mis redes nada más, pero yo estoy viendo en Colombia un avivamiento.
1: Venezuela. Con el
2: presidente haciendo marcha.
1: Mi pastora de Venezuela me está llamando y me está diciendo, mira,
2: Venezuela también.
1: Hay un avivamiento, los niños.
0: Es que los líderes políticos ya no tienen vergüenza de hacer público su propia fe y de convocar al que quiera, porque antes estábamos nosotros en unos criterios inconstitucionales, pero que le habían dado el rostro de constitucional, que una convocatoria por parte del gobierno, decían algunos, la izquierda liberal siempre, era excluir a los no creyentes. No, como cuando se convoca de sangre, pues dará sangre el que quiera. Y la convocatoria de oración es una convocatoria cultural.
1: Llega
0: libre.
1: A todo el mundo.
0: Y además es un modo de encauzar la ansiedad del pueblo de una manera positiva, dialogando con Dios.
1: Llega el que quiera, nadie te va a decir
2: bueno,
1: no, tú
2: pero
1: no puedes
2: ya,
1: entrar.
2: Ya que hemos entrado en esa línea, vamos a seguirle. Los acontecimientos catastróficos que llevamos como hace como 2 o 3 meses, empezó con el doble terremoto de intensidad.
1: Oye, que eso estuvo
2: en Venezuela,
1: bien,
2: que fue. Después, dos o tres semanas, Colombia. Había pasado algo en Perú.
1: España. Con fuegos y terremotos. Ayer tembló la tierra en Israel y creo que Irán también, esa área.
2: Y entonces pasa esto en Nepal, que es un glacial aparentemente que se desprende, glacial de hielo, es una pelota de hielo, un témpano gigantesco de hielo que se desprende y cae en un área de un gran río que hay allí y crea entonces como un tsunami, crea, es como cuando tira algo en un balde de agua, por decir,
1: sí, que
2: y es bien grande, y eso pues hace que el agua salga. Y que
1: las imágenes son para pelo.
2: Impresionante.
1: Eso para pelo. Tú ves a todo aquello. En un momento dado, hay un edificio que se lleva autobuses, autobuses los arrastra, y una pila de gente que se la llevó ese tsunami de agua, que ligado con guaguas y autos y autobuses y todo, imagínate. Ahí no se salvó.
2: Cogió... uno sigue oyendo y parte de las personas, yo decía, pero ¿por qué viven tan cerca de ese río tan grande? Y es que la gente hace uso de vivir cercano al río porque no tienen acueductos.
0: Bueno, pero nosotros tenemos gente que vive al lado del río, por eso es que cuando hay las crecidas, o sea, es típico grandes...
1: Pero estamos hablando de ciudades completas, no son no 2 o 3 familias.
0: Pero Washington está al lado de un río, ¿no?
2: No, pero no se vayan por la tangente. Escuchen.
0: Explíqueme, pastor.
2: Que viven al lado del río. Viven al lado del río porque no tienen acceso a acueductos. Y es la manera de ellos recolectar el agua. ¿Ve? Aquí en Puerto Rico, si vivimos al lado del río, lamentablemente, hace muchos años mejor podía ser aceptable, pero ya no. Porque ya tenemos, bueno, tenemos acueducto y no tenemos agua, pero
1: eso es lo mismo.
2: Eso es otra cosa.
0: Pero, pastor, y el río grande de Luisa.
2: Pues un problema vivir ahí, cerca.
0: Bueno, pero para que se dé cuenta que no es solo de Nepal.
2: Está bien, pero
1: Está bien, pero no te desvíes el tema,
2: Te traigo un dato.
1: El león de Terepa Palma.
2: Que yo escuché por qué muchas de esas residencias estaban allí.
1: Ah, ok. Ya te está explicando.
2: No hay acueducto, ¿sabes? Pero eso es pegaste a la minuta. Si fuera así, pues el condado hay que desaparecerlo y dos o tres sitios más. Venecia y todos esos lugares.
0: Ven acá, y Washington, está al lado de un río.
1: No, un lago. El río es de Washington.
2: Es el río Potomac, pero aquello está inerte.
1: Eso está inerte, eso está muerto.
2: Nunca se ha inundado. Bueno, pero nada, lo que yo quiero decir es, catológicamente hablando, si cabe aquí esa palabra, estos acontecimientos serán los principios de dolores, señales del fin, porque qué están pasando unas cosas
1: para tener cuidado. Sí, pero hay que tener cuidado con el sensacionalismo.
2: Muy bien.
1: Yo creo que aquí hay que tener cordura y tener cuidado con... Yo he recibido una pila de video, mucho de inteligencia artificial, de predicciones. O sea, yo prediqué esto hace... Dios no es un Dios castigador. Vamos a empezar por ahí. O sea, Dios no tiene que castigar a alguien...
2: Para que tú le sirvas.
1: Para que tú le sirvas. Exacto. Porque eso es remordimiento, no arrepentimiento. Entonces, yo prediqué de eso hace como 2 semanas porque me molesta ya en el sentido... O sea, aquí en Puerto Rico que no me vengan a alguien a profetizar... de que va a haber un temblor o de que va a haber un huracán.
2: No, y nosotros aquí lo hemos aclarado aquí hace unos días.
1: Aquí hay dos, estamos en Puerto Rico entre medio de dos placas tectónicas, la del norte y la del sur. Eso es número uno. Número dos, desde el 1 de junio al 30 de noviembre es temporada de huracanes. Si pasan bien y si no también. O sea, por lo tanto, ha de pasar en algún momento. Entonces yo creo que esto es... alar esto por los pelos y decir que esto, el final de los tiempos, que va a venir todas las cosas, aquí faltan muchas cosas, hay dolores, finales de los tiempos, ahí la misma Biblia establece, ten cuidado, esto es parafraseando, ten cuidado que vendrán guerras, bueno, rumores de guerra, catástrofes, ten cuidado, pero todavía no está.
2: Pero o sea, en el año, yo no recuerdo el año exactamente, pero el volcán del Vesubio en Italia.
0: Sí, en el año en torno al año 90 después de Cristo.
2: Cogió, yo fui ahí, ese lugar.
0: Pero en el año 90, pastor.
2: No, un poquito después. Fue en el
1: te voy a decir cuándo me engañaba.
2: Fue en el por ahí como por el 2002.
0: Uy.
2: Sí. Pero no en los 90.
1: Mira, ¿y qué le pasó al Vesubio?
2: Es impresionante, tú vas allí...
0: Hasta el siglo XIX, imagínate. Era una ciudad vibrante como Roma. El Vesubio explotó y cubrió todo de ceniza y lava y la gente quedó petrificada.
2: Sí.
0: En el siglo XIX, en unas excavaciones que estaban haciendo, descubrieron la ciudad y a la gente. Se ve la gente...
1: En el último momento, ¿dónde quedaron?
0: Y curiosamente, se han encontrado piezas... signos cristianos. O sea, ya estaba lleno de cristianos.
1: Sí.
0: Y estamos hablando, no habían pasado 50 años desde que Jesucristo resucitó y ascendió al cielo.
1: Para que tú veas dentro de
2: y
1: todo.
2: En aquel entonces pasaron varias cosas, porque pasó eso, y años antes había pasado la invasión del general Tito a Jerusalén.
0: O sea, que el apocalipsis no se cumple, pastor.
2: Se cumplió allí. Bueno, vamos ya a prepararnos para la pausa después de este comentario que ha dejado al padre con los ojos más abiertos. Después de esta pausa, decidimos en la pausa qué fue lo que pasó. Regresamos en breve.
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4: Hola amigos de la tecnología, aquí el Tech Guru con otro Tecnominuto. Se prendió la discusión entre los medios de comunicación y las grandes compañías tecnológicas porque Australia acaba de aprobar una ley que puede tocarle el bolsillo a gigantes como Google, Meta y Microsoft. La nueva legislación establece un mecanismo que puede imponer un gravamen de 2.5% sobre ciertos ingresos publicitarios de grandes plataformas tecnológicas si estas no llegan a acuerdos comerciales con organizaciones de noticias australianas. La idea que las compañías tecnológicas que se benefician del ecosistema donde circulan noticias también contribuyan económicamente a la producción de ese contenido. Australia está tratando de establecer unas reglas para decidir cómo se reparte parte de ese valor. Pero aquí viene el debate. Las compañías tecnológicas pueden argumentar que ellas también llevan tráfico y lectores a los medios. Los medios, por su parte, dicen que producir periodismo cuesta dinero. En mi opinión, esto hay que seguirlo de cerca porque lo que ocurre en Australia podría alimentar conversaciones similares en otros países. Este fue Obed Borrero, el Tech Guru. Para más noticias y reseñas, visita virtualízate.net o síguenos en nuestras redes sociales como El Tech Guru.
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2: Bueno, continuamos aquí en su programa Sin Separación de Iglesia y Estado. Soy el pastor Ricky Rosado, gracias por su sintonía. Recuerde que puede ver lo que pasa aquí. Lo está escuchando por WKAQ 580. Pero también lo puede ver en nuestro canal de YouTube como Apóstol Ricky Rosado. Mucha gente está entrando y lo ven y nos hablan de los temas y nos siguen. Usted le da ahí like y hay hasta una campanita que le avisa cuando va a salir el programa. Pero en adición también lo puede seguir en el Instagram como Pastor Ricky Rosado.
0: Y Apocalipsis Now. Eso era una película sobre Vietnam.
2: Sí,
0: sí, se llama así Apocalipsis Now.
1: Se quedó. Mira, quedó mordido.
2: Se quedó
1: lobby. Se quedó como chivo que más catamarindo.
2: Ese tema caducó ya.
1: Ah, vamos al otro, next. No te metas por ahí porque.
2: Vamos al otro. Mira, el presidente Trump ha desautorizado al Medicaid. Que son los fondos federales para los sistemas médicos, los planes médicos.
0: Pero como que desautorizó o prohibió el uso de... Sí,
1: no, prohibió el uso de...
2: Ah, ok. Pero la misma vez está desautorizando porque se estaba pagando los fondos del Medicaid, las transiciones o los cambios de género.
1: Y la armonización.
2: Y entonces ahora él mandó su carta, su orden ejecutiva y desautorizando que ya eso no se puede hacer. Los que están en transición le dieron hasta 6 meses. Pero después de ahí no se puede hacer más nada.
0: Mire, yo creo que eso ya es una tendencia que el Tribunal Supremo refrendó, que los estados tienen derecho a prohibir ese tipo de respuesta a la disforia de género, porque algunos estados han podido, por decir así, fundamental de que estas transiciones o este uso de hormonizar a los menores de 18 años tienen consecuencias devastadoras sobre el desarrollo físico y el desarrollo incluso psicológico, etcétera. Y que el modo de afrontar la disforia de género, que no se puede negar, tiene que ser a través de otros métodos eficaces que sin duda existen, por decir así, en la psicología y en la psiquiatría general. Así que yo creo que el gobierno federal pues se pone en ese puente, en ese tren, en esa tendencia que tienen alrededor de 25 estados que han empezado estas prohibiciones.
2: Yo, me parece a mí que ya ha venido pasando, no solamente en Estados Unidos, sino Italia y otros lugares. Se está, uh-huh, en Costa Rica, está tocando los también temas. Después que usted cumpla la mayoría de edad, pues usted hará con su cuerpo lo que usted entienda.
1: Exacto.
2: Pero con los niños.
1: Mira,
2: los
1: menores, esa, no prohibición, se... esa prohibición viene a nivel de arriba. O sea, estamos hablando que, aunque lo que habla Padre Carlos, de que cada estado tiene su, para hacer su reglamentación con relación a eso, pero este es que los fondos no van a bajar, para eso está prohibiendo al Medicaid para que los fondos, o sea, los fondos que van a los estados no puede ser utilizado para eso, para esos fines como tal. O sea, el estado pudiera tener su regulación, si el estado quiere hacerlo, va a tener que utilizar otro fondo o desviar otro fondo o hacer lo que sea, pero con el fondo de Medicaid, no puede hacerlo de esa forma, porque ya hay una orden ejecutiva con relación a eso. Y nosotros estamos de acuerdo con eso.
2: Tiene un punto, ¿verdad? Que el Estado podría...
1: Ah, no, claro. El Estado lo puede hacer. Si quiere hacer también...
0: O sea, no hay una prohibición federal, ¿verdad?
1: No, la prohibición es federal. Lo que no hay es estatal.
0: No. No hay una prohibición federal en contra de que, de manera general, contra utilizar medicamentos o las llamadas operaciones de reasignación de sexo, ¿verdad? A nivel estatal, cada uno puede hacer lo que le dé la gana. Lo que no puede es utilizar los fondos federales, y algunos estados han decidido también prohibirlo, ¿verdad? A nivel estatal.
1: Estatal.
0: Pero no hay una prohibición federal de que te prohíba tu estado con tus fondos propios. No,
1: lo que le prohíbe es al Departamento de Salud Federal a que ese fondo no va a ser distribuido para la...
0: Exacto, y no puede erogar fondos para pagar...
1: Para pagar
0: este
1: esa situación.
0: Operaciones,
1: entonces, etcétera. Yo creo que dentro de eso, el Estado que quiera hacerlo, el Estado liberal que quiera hacerlo, tiene que buscar los fondos de otro lado si quiere seguirlo armonizando. Que nosotros,
2: dando la reasignación. ¿Qué ha pasado con las vistas estas de las vacunas, o sea, o del tema de Fauci? Porque creo que ya una persona llegada se declaró culpable.
0: Sí, evidentemente. Ahora, cuando la gente está viendo que hay una investigación seria que puede tener consecuencias penales para el que no salve su pellejo de las cosas que están suscitando inquietud, porque se está viendo, cuando uno vio esas vistas, yo las vi, las preguntas, porque él no quiso responder nada, pero las preguntas que hicieron senadores sobre hechos concretos, amparados en pruebas específicas, que él no respondió, porque se amparó la quinta enmienda. Claro, todo el mundo, todos los que fueron parte de esta claque, pues están empezando a darse cuenta, tengo que hablar, porque si no hablo...
1: Espérate, ¿cómo es que usted dijo?
0: Claque.
1: Ok.
2: Oye, hablando de claque, me acordé de
1: esa palabra. Esa palabra está de moda, sí, no, sí, cleca.
2: Pero hablando de claque, me acordé de algo que no está en el temario, pero que es bueno señalar. En estos días escuché a la Contralor de Puerto Rico dando un informe de los 10 o 12 municipios que han sacado buenas notas o excelentes. Oye, y el municipio de Cataño está entre los de buenas notas.
1: No, porque este hombre había enderezado, ¿verdad? No,
2: tú perdóname.
0: Hubo una investigación.
2: Contralor anterior.
0: Y esta al principio Valdevieso, también. Continuó la investigación.
2: Al principio hicieron cosas que tiraban como sombra sobre... Y el hombre se paraba al frente y decía, mire, no, yo desde que yo llegué esto se ha enderezado.
1: Entonces
2: lo tuvieron en un tiempo.
1: Sí, él lo estaba montando en el potro, pero entonces, aparentemente, oye, la prueba dice otra cosa.
2: Está bien, pero pudieron haberlo dicho antes y ahora que murió.
1: Ah, bueno, pues. Pero están reivindicando el nombre, ¿verdad? Que en paz descanse, reivindicando el nombre.
2: Yo tengo a veces problemas con el aparato del gobierno y de la fuerza del Estado, que a veces da unas impresiones por titulares y por...
0: Sí, que investigaciones que pueden destruir
1: personas. ¿Tú puedes pensar que hay agenda política ahí?
2: Seguro que la hay. No ahora, de toda la vida.
1: Sí.
0: Pero el anterior contralor fue puesta a PNP. O sea, no es que estamos hablando de...
2: que sean PNP. ¿Cómo que decía un ilustre puertorriqueño? La caducan, la...
0: Las lealtades caducan.
2: Las lealtades caducan.
1: Pero al padre Carlos no le gusta esa. Padre dice, no hay peor cuña que la del mismo palo.
0: Eso es, eso es de allá, eso es de jíbaro de campo, lado, de llame, yautía.
1: Esa es la que le gusta a padre Carlos.
0: Sí. Esencia.
1: No hay peor cuña que la del mismo palo. Entonces hay que tener cuidado.
2: Caducan, entonces. Sí.
0: Pero que yo me perdí, pastor, y nuestro público que nos escucha y nos ve está un poco perdido.
2: ¿Perdido por qué?
0: ¿Qué relación
1: no, que está entre, perdido eres tú, no culpe a la gente.
0: Entre Cataño, investigaciones, no hay peor cuña que la del propio palo con Fauci.
2: Lo que dije al principio, que aunque no estaba en el temario, que quiera hacer señalar que la sacaron ayer una información donde los 10 municipios tenían buenas notas y de excelencia, y entre ellos estaba Cataño, cuando tuvieron casi uno o dos años
1: dándole duro
2: y haciendo todo aquel sensacionalismo, y sacaban las computadoras y llegaban de nuevo y volvían para atrás
1: y la sombra del Cano,
2: y el hombre tratando de decir, mire, no tiene que ver con nosotros, por poco le afecta la elección y todo, y tenía buenas notas.
0: Sí, sin duda.
1: Ahí
2: pero ya que estamos en Cataño, para no desviarnos de Cataño.
0: Pero ¿y Fauci lo dejamos entonces, pastor?
1: Sí, porque ¿qué dijo Fauci? ¿Qué dijo Fauci? Mandaron la quinta enmienda. Pues entonces no hay nada más con el testigo. Vamos al otro tema.
2: Pero no, yo lo que quiero decir de Fauci es que ya uno parte se declararon culpables y que lo vuelven a...
0: Están intentando negociar.
2: Lo citaron de nuevo.
0: Claro.
2: Mira, pero en Cataño... ya hizo oficial el secretario de DACO su candidatura a Cataño.
0: ¿El secretario de DACO?
2: Sí, ya tiene.
0: Pero ¿y la esposa no era la que pensaba?
2: No, tenía. La esposa ese.
0: No, la esposa del alcalde difunto de Cataño.
2: Y la hija también.
0: No, pero la que se presentó para la. Es la esposa.
2: En algunos lugares dice que se presentó la esposa, en otros lugares dice que la esposa y la hija.
0: Bueno, la hija le ayudará a mamá.
2: No, la hija también que va a competir.
1: Ah, ay, bueno.
0: Pastor, usted está apocalipsinado, pero...
2: ¿No te acuerdas que eso pasó en Canóvana?
0: En Canóvana, dos hermanos.
2: No, y el papá quería entrar también, lo que pasa que...
0: No, el papá intentó, porque el papá quería ya retirarse. Y entonces hubo una pelea entre los hermanos, no se hablaban. Es que las cuestiones políticas, ¿verdad?
1: Dividen.
2: La cuestión es que tienen derecho a hacerlo. La madre si quiere.
1: Ah, pero no todo el mundo tiene derecho.
0: Todo el mundo tiene derecho. Digo, que cumpla las condiciones.
2: Con todas las cosas. Pero el alcalde, el secretario de ACO, él tiene...
1: Por ahí salió otro candidato a gobernador.
0: Fue mi compañero
1: de
0: la escuela de derecho.
1: ¿Tú lo has visto? El de la
2: mañana.
1: Se llama La Mata 20. Yo no sé si es el apellido de él, pero han salido un montón de posts de él.
2: ¿Oh, sí?
1: A gobernador. Hay un candidato a gobernador.
0: ¿Quién?
1: ¿Quién lo? Yo no sé, en su casa lo conocen, pero que le dan comida. Se llama. Él se presenta como La Mata 2028. La Mata es que.
2: Bueno,
1: no sé
2: lo que... Esencia tuvo su marcha. Y hay diferentes versiones. Unos dicen que eran cientos, otros dicen que era un grupo pequeño. Yo tengo mi corresponsal allí, pero no sé si pudo hacer la asignación.
1: No, lo que pasa es que, mira, no importa. Yo creo que ese no debe ser el issue. Si fueron muchos y fueron pocos. Y voy a hacer esto un punto aparte. En mi vida, la caravana más grande que yo he visto en mi vida política la hizo Victoria Muñoz Mendoza. La más grande. Yo jamás en mi vida había visto una caravana que llegara, que todavía estaban entrando a Mayagüez.
0: Todavía están entrando a Mayagüez.
1: Sí, no, pero que estaban entrando a Mayagüez y la cola iba más allá de Guayanilla. Wow. O sea, y con datos y con gente que estaba en helicóptero. Y te lo estoy diciendo porque era la caravana más grande y perdió. O sea, dicho esto, la cantidad de gente para mí es inmaterial.
2: A Rosselló le pasó, ¿te acuerdas? Y perdió con... Bueno,
0: con Acevedo Vila.
2: No, dicen que perdió en el Tribunal Supremo.
0: Bueno, son muchos factores.
1: Ahí hubo no. Pero ¿a dónde vamos?
2: Creo que ganó todo lo del PNP menos él
0: por 3.000 votos, me parece que fue. Sí.
1: Pues lo que pasa es que no importa la cantidad de gente que vaya, esto es un asunto de que estamos hablando de una finca privada, que esa finca privada, según queda en medio, lo que se llaman los pozos, queda, hay una parte de la playa muy, muy bonita, queda ahí. Y esa finca, hay unas entidades, unas corporaciones.
2: Ya, esa finca es privada de toda la vida.
1: Toda la vida, una finca no es pública, no es del gobierno. Las playas. Entonces, ¿qué es lo que estaba hablando no hace mucho el secretario de Recursos Naturales? Ellos ahora no tienen el poder de dar permisos y de asunto de permisología, sino que ellos tienen el grupo ese que estaba en Recursos Naturales, está en destaque en OCPE, haciendo el mismo trabajo que hacían acá, pero es OCPE la que finalmente emite.
2: Y me parece bueno porque está la agencia que da el permiso.
1: Exacto.
2: Más cerca, más.
1: Que no, y está junto.
2: Sí, sí.
1: Está junto. Entonces, ¿qué pasa? Ellos marcan el deslinde, la zona marítimo terrestre, el deslinde. Esta zona es pública. Ok, pero yo para entrar a esa playa, hay mucha gente que para entrar a la bendita playa, ese es uno de los issues, quiere entrar por el terreno privado. Entonces, hay otra área que tú puedes accesar por otro camino, tú accesas y tú puedes coger toda la orilla que tú quieras. Es como cuando tú vas a Isla Verde, ahorita estábamos hablando con el productor, es como cuando tú vas a Isla Verde, tú coges por detrás de todos los edificios y por detrás en la playa, casi cabe una autopista desde la orilla a la playa hasta donde están los hoteles.
2: Sí.
1: O sea, entonces es algo así. Tú tienes la zona marítima de gente, tienes el deslinde que tienes que respetar tu constructor. El otro issue, que es uno de los issues más grandes.
2: En Palmas de Mar es igual.
1: Exacto. El otro issue, que es uno de los issues también importantes, es el issue del agua. ¿Qué pasa? Ellos quieren preparar, ellos tienen la propuesta de preparar unas plantas desalinizadoras para el uso del complejo. Que se lleva alrededor de, según lo que más o menos leí, creo que son 2 millones y pico diarios de galones de agua. Tal vez de 2 millones de galones de agua. Eso es mucha agua.
2: De hecho, hay un estudio de hidrólogos profesionales certificados y que la agencia los corroboró de que ellos serían autosustentables para el agua.
1: Exacto.
2: Porque van a abrir unos pozos, porque se van a invertir en la infraestructura, como tú dices, van a usar agua de lluvia para regar las plantas, ese tipo de
1: entonces,
2: cosas.
1: Entonces, hay otra propuesta. Esa área que se llama El Combate, donde está el faro, la playa del Combate, toda esa área de ese litoral, tiene solamente una salida. En tiempo de verano eso es infernal salir de allí. Porque cuando tú sales, por ejemplo, un fin de semana largo, solamente una salida, el tapón que se forma es brutal. Hasta tú llegar a la pero 100.
2: No hay un proyecto ahora de 4 carriles.
1: Sí, pero es hasta donde está Boquerón. Ellos van a empatar ese proyecto. Ese proyecto de 4 carriles es de donde termina, de donde está la Guardia Nacional en la carretera 100 hasta donde acaba la 100 actualmente, que es allá en... Ellos quieren hacer un proyecto para hacer 2 salidas adicionales dentro de ese proyecto que le va a dar acceso público. Ese acceso es público para salir a la carretera 100.
2: Ok, o sea que toda esa infraestructura en alguna manera
1: privada
2: se va a mejorar.
1: Con fondos privados.
2: Son 2.200 millones de
0: pero dólares. Fíjese, yo puedo entender, ¿verdad?, que aquí hay un contencioso. Yo entiendo que es legítimo y lo has dicho muy bien, la cantidad de personas no determina ni el apoyo ni el valor de una propuesta, ¿verdad? Sin embargo, yo puedo sentir empatía con los problemas de los recursos naturales,
1: sí,
0: y seguir, por decir así, cargando nuestras costas y nuestro y los lugares naturales que tenemos como país. Y yo entiendo que la infraestructura que ellos prometen en ese lugar, sobre todo el agua, porque yo escuché a algunos de los que están en contra hacer una exposición que resulta atrayente.
1: Uh-huh.
0: Y de los problemas, ellos se basan en esto de desalinizar el agua del mar, que en Puerto Rico se ha intentado otras veces y se ha dejado.
1: No, lo hay en Vieques. En Vieques lo hay, lo hizo la Marina, sí, y se usa.
2: Pero lo están haciendo ahora.
1: Seguro. Pero eso es lo que tienen que hacer.
2: Ahora lo están haciendo.
0: Pero tampoco es que es una cosa. Bueno, la cuestión es que el planteamiento de ellos, de los que quieren hacer el desarrollo, es que ellos iban a hincar unos pozos de agua natural, ¿verdad? Subterránea, por decir así. Entonces, algunos, ¿verdad?, pues dicen que eso es estar construyendo sobre arena movediza, por utilizar un lenguaje nuestro. Yo lo puedo entender y yo tengo empatía. Yo creo que Puerto Rico tiene un desarrollo urbano y de proyectos que no respeta la naturaleza.
2: Pero le pregunto, señor.
0: Imagínate.
2: No le contesté una pregunta.
0: Déjeme terminar este punto. Imagínate el caso de Puerto Nuevo. Es el caso más patético. Allí había un río. Nosotros hicimos un desarrollo. Y yo me acuerdo, hicimos un desarrollo que no respetó lo natural. Y ese allí se inunda y han dicho...
2: Pero ya no
0: se inunda. O sea, sí, se sigue inundando. Aquello es un problema eterno.
1: ¿Pero cuándo se inunda?
0: Cuando llueve, por supuesto.
1: Pero en cualquier llovizna.
0: Bueno, en cualquier llovizna.
1: Ah, bueno, porque hay que tener, porque Puerto Rico se inunda, el área inundable, mira el mapa de inundabilidad para que
2: te vean. Pero mira, tengo que aclarar, que no haces toda la pregunta, pero para lo de Puerto Nuevo, tengo que aclarar que eso ha mejorado considerablemente.
0: Está bien, pero sigue.
2: Si tuviera todo el proyecto que hicieron allí frente a Plaza Las Américas.
0: Sí, que todavía no han terminado, pero está bien. Oye, está en desarrollo.
2: Pero ha mejorado considerablemente. No,
0: pero tienen todavía el problema. Pero independientemente.
1: Hay lluvia.
0: O sea, independientemente, el desarrollo que hemos hecho no ha respetado, por decirle algo, un desarrollo respetuoso a la naturaleza.
1: Eso yo lo puedo estipular.
0: Y una vez hay un caso que se llama. Ahora no me acuerdo. Ex parte, es un caso que tiene que ver sobre cambios de certificados, patria potestad, etcétera. En ese caso, el juez Kortoff pone una frase al principio, el caso no tiene que ver con lo que estamos haciendo, pero la frase del principio sí, porque tiene que ver, ¿verdad?, de que dos personas del mismo sexo querían adoptar una niña. ¿Verdad? Fue un caso muy famoso, fue parte de una polémica. Pero él dice una cosa allí interesante, dice, citando una frase más o menos así, dice, el ser humano, en vez de preguntarse la sabiduría por qué el río tiene ese cauce, el ser humano dice, voy a cambiarlo. En vez de primero preguntarse, ¿cuál fue la sabiduría de ese cauce natural? Y yo creo que como país nosotros tenemos que hacer un replanteamiento de eso. Ahora, yo no estoy de acuerdo con expresiones violentas, cerriles, que no se abren al diálogo, que no crean puentes de entendimiento, sino de trincheras de lucha. Porque yo estoy seguro que los desarrolladores hay gente de buena voluntad, como en las personas que se oponen. Pero si cada vez que hay un contencioso en este país no somos capaces de escucharnos. Fíjate, tú has hecho una exposición del modo como ellos quieren responder al tema de la infraestructura.
1: Y no, y cada cual tiene su posición.
2: Se oye bonito lo que el padre dice y tiene mucha razón.
1: Digo, y con
2: el quito mérito a lo dicho, pero aquí tenemos un grupo que se oponen en el oeste, se oponen en el sur, se oponen en el norte, se oponen en la montaña, se oponen.
1: ¿Te acuerdas del Paseo Caribe?
2: Pues se opusieron.
1: Paseo Caribe 2007. 2007, 20 años hacen. Y allí está Paseo Caribe.
2: Bueno, pero después que quebró el desarrollador.
1: Por eso.
0: Pero ustedes se acuerdan.
1: Pero está ahí funcionando.
2: Está bien, pero,
1: ¿y qué ha pasado conforme a todo lo que dijeron aquella gente?
2: Sí, pero hay que contar la historia como es. Después que el desarrollador quebró, y la quiebra fue tan grande que lo hizo quebrar en otro proyecto allí en Vega Alta. Producto de esa quiebra. O sea,
1: la quiebra vino por culpa de la protesta.
2: Quebró ahí. Y a lo mejor me falla la memoria. En un proyecto en Atorrey te vio afectado porque él era parte, creo que, de los inversionistas.
0: Pastor, mire, es que lamentablemente, de nuevo, la izquierda liberal demuestra la incapacidad histórica que tiene el
2: gobierno. Imagínate, que la pregunta de ahorita no me la dejaste hacer.
0: Pero
2: escucha, porque si no. Usted es Cabo Rajeño, ¿verdad que sí?
1: Eso dicen.
2: ¿Usted puede darnos fe si el pueblo, los habitantes de Cabo Rojo, están a favor o en contra de ese proyecto?
1: Bueno, es como todo. Hay una gran mayoría que está a favor, hay una gran mayoría que está en contra.
2: No puede haber dos grandes mayorías.
1: Pero es que
0: hay sectores
1: significativos que están a favor. Pero están a favor con una... Esto es como en el Senado... con un voto explicativo. Yo voy a votar a favor con un voto explicativo y yo creo que es el que yo podría estar. Yo estoy a favor porque yo estoy a favor del progreso, uno. Pero que debe cumplir con todos los términos escritos y escritos en el proyecto como tal.
2: El Senado lo citó, ¿verdad? El Senado va a citar una
0: investigación. Pero el pastor lo que está diciendo es que los que se oponen
2: no son de allí. La mayoría no son de allí.
1: Hay un montón de personas que no eran de allí.
2: Pero es que yo no tengo que ser de allí para proteger los recursos naturales de mi país. ¿Cómo que dicen los abogados cuando hay que parar una cosa?
0: Time out.
2: No dice guare, ¿no? ¿Qué dicen?
0: No, ese es guare. Eso es cuando quieren explicar algo.
2: Ah, pues guare.
0: Para que te necesite explicación.
2: Hay una ley en el Senado.
0: ¿Qué?
2: Que se aprobó en el Senado.
0: Prohíben ir allí porque tú no eres de allí.
1: Pero si no te afecta directamente, no, señor.
2: Esa ley la pasó esta administración.
0: Pero déjeme aclarar, pastor, perdón.
2: Aclare.
0: Porque una cosa es el standing en tribunales, ¿verdad? Y en procesos administrativos. Y otra cosa es que tú no puedas protestar.
2: No, estamos diciendo eso.
0: Eso es lo que yo digo. Yo tengo derecho, aunque sea el Cabo Rojo. Ahora, lo que yo no tengo derecho es ser en Humacao, ser capitalista y en Rincón ser social. Hay que ser consecuente.
1: Yo voy a decir algo para que puedan entenderla, porque ustedes no viven allí. Ninguno de los dos vive.
0: Pero eso no me quita la autoridad.
1: Háganme el favor, ninguno de ustedes dos vive allí.
0: No importa, pero
1: yo lo voy a decir como residente allí. Usted puede estar en contra del proyecto y eso se lo puedo respetar. Yo no tengo problema. Okay. Pero usted afear la ciudad con pintura spray basocolor, de que una forma de expresión pública, dañando con spray lo que el gobierno municipal había pintado en los medios de los carriles con spray, propiedad privada con spray, esencia no va, eso es una falta de respeto.
0: Está bien, estoy de acuerdo.
1: Y lo que está pasando es que esta gente
0: pero
1: están perdiendo.
0: Tienen derecho a protestar.
1: Pueden tener todo el derecho que puedan, pero tienen que también respetar el derecho de las demás.
0: Tienen derecho
1: a
0: proteger.
1: El derecho termina.
0: Nuestros recursos naturales.
2: El problema es que ahora mismo se estaban poniendo esencia ya. Pues ahora también se están oponiendo a un proyecto que está en desarrollo en el área este también. O sea,
0: bueno, pastor,
2: y entonces.
1: Pero vamos a volver al tiempo de esta bajada,
2: el proyecto lleva 30 años intentando hacerlo y ahora que ya tiene las máquinas, pues, que ya están levantando todo.
0: Tan buen proyecto no puede ser cuando tiene 30 años, pastor.
2: No, es que Puerto Rico, lamentablemente, ha entrado. Las agencias dan un permiso. Pues el permiso vale 2 chavos. Bueno, si hay un hotel en Dorado, que lo empezaron a construir.
0: El Hilton de Dorado.
2: Sí, por una
0: Dorado Hilton.
2: Técnica. En la escritura, no se estaban poniendo, como no pudieron oponerse al proyecto, porque el proyecto cumple con todos los permisos, se buscaron una cuestión técnica de la escritura matriz, que es cierto. Pues el apelativo dijo que no. Pues ahora, ¿sabes quién entró? Los dueños del hotel de Ritz-Carlton a oponerse por otro tecnicismo.
0: Bueno, pero esto es un país democrático.
2: No, es un país de litigio.
1: No, es un país de litigio.
2: Ellos lo están haciendo porque...
1: Lo que pasa es que los abogados se están saltando ahí.
0: Ahora, yo quiero terminar con esto.
1: Un asunto de tribunales.
0: Quiero terminar con esto. El problema de la izquierda liberal histórica es ese de crear futuros apocalípticos. Apocalipsis Now. ¿Saben por qué? Porque yo me acuerdo cuando se firmó la ley del doble asesinato. Ustedes no escucharon a los de la izquierda liberal, a veces con la complicidad de las dos instituciones de derecho, que es la Interamericana, la Universidad de Puerto Rico, y con el silencio cómplice, ¿verdad? En mi opinión, de la Católica, ¿verdad? Porque calladito me veo más bonito. Decían un futuro apocalíptico. Oh, con esto van a meter preso a los médicos, se van a ir los médicos de Puerto Rico, etcétera. Y ya va más de un año y no se ha ido ningún médico por esa ley. Ese es el problema de la izquierda liberal.
2: Yo creo que el desarrollo debe convivir con los recursos naturales. Hay maneras y formas de hacerlo.
1: Y se cumple.
0: Pero hay que defender
2: República Dominicana, acaba de decir la esencia. Si no te quieren allá.
0: Porque los desarrolladores a veces no tienen corazón.
2: No siga con ese argumento que fuera de lugar. Bueno, nos vemos. Dios ayude a esencia y a todos nosotros.
0: Dios ayude al pueblo de Puerto Rico.
1: Amén. Muchas bendiciones.
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5: Muy buenos días, amigas y amigos Radio Escucha, bienvenidos a WKAQ Analiza por WKAQ 580. Les saluda Carlos Díaz Olivo. Y por la línea telefónica Paz de WKQ tenemos a don Luis Eduardo Pavón Roca. Buenos días, Luis. ¿Está Luis por ahí o se nos perdió?
6: Aquí estoy, pero si lo aprietan por allá, no salgo por acá.
5: Pues yo no sabía si el problema era tuyo, era de acá.
6: Lo que yo sé, mientras no oigo una campanita que tocan, pues no sé qué nos queda la idea.
5: Mira,
6: pero eso de la línea Paz me preocupa.
5: Bueno, porque es que leo aquí en la prensa que...
6: Lo menos que hay en esta línea Paz.
5: Bueno, pero tú sabes que lo que está diciendo aquí el vocero es que con toda esta situación de agua que tiene a todo el mundo tenso, y sobre todo a personas que llevan, no días, meses, pasando por esta situación tan compleja, pues la Administración de Servicios de Salud Mental y Contradicción, AMSCA, pues tiene una línea para dar apoyo y verdad y atender y encauzar en términos de necesidades de servicios mayores a personas que entre otras cosas estén experimentando momentos de tensión. Y como tú estás perdido, yo dije, pues Luis se habrá perdido, y como veo que ahora estás en línea telefónica, digo, está en la línea Paz. No, no es así.
6: No es así. Mira, pero primero es importante esa línea,
5: sí,
6: porque cumple una función útil. Es importante, así que, y dan una serie de servicios en toda una gama de problemas que uno perciba. O sea, la salud mental en Puerto Rico, yo creo que en el mundo, tiene una estigmatización que hay que superar. No hay mucha diferencia entre una depresión y un dolor de muela. Nadie le molesta hablar del dolor de muela, pero de cualquier cosa que parezca mental es tabú. Así que eso creo que es importante. Y segundo, hay que estar, a veces los que tenemos ciertas comodidades en la vida, percibe uno las cosas de manera distinta. Me explico. No es lo mismo toda esta crisis que estamos pasando, si usted tiene su sistema en su casa, si usted le llega el agua cada 2 días, cada 3 días, más o menos, se llena la cisterna, usted tiene cierta mesura en el uso de ese... De infraestructura, y usted feliz no debe estar, ¿verdad? Porque no puedo pegar manguera todos los días, o no puedo lavar el carro, o no puedo hacer X o Y, tengo que estructurarlo. Pero tampoco está pasando por una crisis, o sea, usted tiene que ajustarse. si usted no tiene una cisterna en su casa, y depende, está llenando 4 cubos o 3 baldes, la cosa cambia. Y si usted tiene una condición, tiene una edad avanzada, más allá, más de la de nosotros, que no puede cargar ese cubo, que ir a al camión, el gran plan del gobierno es que te parquean una cisterna en algún lado. Bueno, pero hay que caminar allá, llenar el cubo, cargar con esos cubos. Si usted vive en un edificio, y aquí ya no es un issue económico o de necesidad física, Carlos. Oigo la gente de Isla Verde que pues están operando, aunque te den agua, aunque lo llene a costo tuyo o a costo del municipio, hay que rendirla. O sea, que te digan, usted se puede bañar de 7 a 8 y por la noche ahora agua de 6 a 8. O sea, es un disloque mayor. Y añádale, si usted tiene alguna condición que requiere, ¿verdad?, de higiene o de algún tipo de uso particular del agua. Si usted vive en un residencial público que no hay cisterna, volvemos al plan original, que es sálvese quien pueda. Así que yo puedo entender que esos números de la línea Paz estén disparados porque, caramba, y entonces es un problema sin solución, entre comillas, sin solución. O sea, de manera inmediata, pues, hay que bregar. Dice Carlos, es muy, muy serio esto, ¿no?
5: Sí. ¿Por dónde quieres empezar? ¿Quieres algún tema especial o empezamos por
6: usted,
5: aquí?
6: Usted disponga.
5: Pues mira, en el PNP, específicamente en el área del municipio de Cataño, se está suscitando una controversia que yo creo que amerita profundizar, porque plantea unos elementos serios del proceso electoral y de lo que es la democracia. Y es que Irán Torres Montalvo, perdón, el actual secretario del DACO, está interesado en la candidatura para la alcaldía de Cataño, que quedaba abierta esa plaza con el reciente fallecimiento del que era alcalde, y que entonces el PNP abre a una elección especial, o sea, la ley electoral deja en manos del partido que ganó la última elección el cubrir esa vacante, y el partido establece entonces el procedimiento. ¿Qué es lo que sucede? Que la ley electoral, en términos de Puerto Rico, en términos generales, cuando regula estos procedimientos electorales y de primaria, está pensada o conceptualizada en lo que es obvio, en el proceso electoral clásico o regular, si podemos decirlo así, no en el especial, regular es refiriéndome al que ocurre en el año electoral principalmente, y contempla que si hay una persona ocupando una posición gubernamental, como en este caso en el gabinete de la gobernadora, pues tiene que renunciar 30 días antes de que presente su candidatura al cargo que aspira. En teoría, pues para que se dedique exclusivamente a esa gestión electoral y que no haya, supongo, algún tipo de confusión de intereses entre el interés público y el interés político del candidato. Entonces, ¿qué sucede? Que como esta elección no está planificada ni contemplada con mayor tiempo, como ocurre con el proceso o el ciclo electoral, sino que es una elección que se precipita por la muerte del alcalde, esos 30 días no están, por ejemplo, en el caso de Irán, que si de Torres, que si decide finalmente aspirar, pues los 30 días, porque precisamente ocurrió la muerte del alcalde recientemente, no está. Entonces hay un planteamiento de que si en efecto Torres aspira, estaría violando la ley electoral. Eso a mí me lleva, Luis, a varios elementos de discusión que te planteo. Uno, yo me parece que en el PNP el desorden sigue. Uno, porque ¿cómo es que va a renunciar un funcionario del gabinete para dejar una vacante a la gobernadora cuando las cosas están tan complicadas en cubrir esas posiciones? para meterse en el ciclo electoral cuando está en disputa y hay una controversia mayor sobre esa posibilidad de él entrar, y que obviamente no está hablada de manera que hay un consenso, sino que eso va a crear disputa entre los diferentes aspirantes. Así que la primaria, además de las complicaciones de una primaria, parece que va a ser todavía más controvertible. Y entonces dejo para más adelante en la discusión si tiene sensatez la aplicación de esa regla general de las elecciones a este contexto de una primaria especial. Pero vamos a dejarlo ahí, vamos a la pausa y retornamos con el análisis en WKQ.

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1: De regreso a WKQ Analiza. Les habla Carlos Díaz Olivo, estoy con Luis Pavón Roca a través de la línea telefónica y habíamos estado entrando en la discusión antes de la pausa de la situación de Cataño, en donde el alcalde fallece y el PNP se apresta al desarrollo de una primaria a través de una elección especial para llenar la vacante. Y el secretario del Departamento de Asuntos al Consumidor, Irán Torres Montalvo, parece interesado en la posición, pero se plantea que en la ley electoral hay una limitación de 30 días de que tiene que renunciar al cargo antes de que haga la presentación formal de su candidatura, que aquí no se cumpliría. Y planteaba yo, el problema que esto le ocasionaría a la composición del gabinete de la gobernadora y cómo esto ocurre en el PNP, en donde obviamente esto no se ha planchado ni se ha hablado, y si se ha hablado no se ha llegado a ningún consenso, y obviamente va a acabar en una disputa que posiblemente termine en el tribunal, y que lejos de mantener un partido unificado en Cataño, pues va a generar posiblemente controversias adicionales. Luis, te dejo a ti para ver cómo tú ves esto.
2: Sí, pues yo discrepo de esa lectura de la ley y me explico. Quiero comenzar citando la ley, ¿verdad? Para que el público tenga claro qué dice la ley. Si no nos gusta lo que dice la ley, o pues entendemos que está incorrecto, usted va a la legislatura, radica un proyecto de ley para enmendarla. Si usted tiene la dicha de estar en mayoría, pues en teoría se la van a aprobar en las dos cámaras, se la va a firmar el gobernador, y usted cambió la ley. Eso debemos siempre tenerlo en mente. El artículo 7.25c del Código Electoral, y estoy leyendo de Gloria Ruiz Quinan, El Nuevo Día, establece que, esta es la cita de la ley, todo aspirante o candidato a un cargo electivo que se desempeñe como jefe, autoridad nominadora o director regional de una agencia, departamento, dependencia gubernamental o corporación pública, en la rama ejecutiva, incluyendo cualquier secretario, asesor, funcionario que ocupe una posición de confianza que formule política pública adscrito al oficial del gobernador, excepto el gobernador, obviamente, deberá presentar su renuncia a dicho cargo 30 días antes de presentar su candidatura o la intención de candidatura a un cargo público electivo. Vega Borges ha buscado alguna opinión de algún abogado, no la ha querido compartir con el país, dice que la tiene. Y yo creo que es obvio que en el caso de una muerte, pues resulta imposible, no ahora, en el caso de una muerte, pues resulta prácticamente imposible para algún secretario de alguna agencia, para alguna de la gente que le aplique la ley, ¿verdad? Cumplir con ella. ¿Por qué? Bueno, porque la gente usualmente no anuncia cuando se va a morir. De hecho, tratan de no morirse. Así que va a ser una fecha de comienzo de vacante sorpresiva. Que no es a la muerte. En el caso del puesto de un alcalde, se supone que la asamblea legislativa, la asamblea municipal, de la legislatura municipal, son los que se reúnen y entonces notifican al partido que eligió a ese funcionario sobre la vacante, y ahí es que empiezan a recursar una serie de términos. Pero eso no quita, Carlos, y aquí es donde yo discrepo, ¿verdad?, con esa lectura de que no, es que mira que yo creo que tiene que ser o a la brevedad posible. O sea, si ya este señor secretario del DACO decidió que va a correr o tiene la intención, ¿por qué digo que tiene la intención? Caramba, porque ahí hay otro defensa del PNP que le ronca la manigueta. Ah, no, es que él no ha decidido. Mire, si usted declaró un comité de un

0: de la candidatura, porque la ley también lo exige por otro lado, pues caramba, no me diga que no está pensando en correr. Y la intención es todo lo que hace falta. Usted no tiene que... lo acabo de leer para que no haya duda en la mente de nadie. La intención. ¿Tiene intención de correr? Sí. Pues debió haber renunciado ayer. ¿Por qué está esto en la ley? La versión, ¿verdad?, pedagógica del asunto es que usted no quiere que el funcionario con fondos públicos, en un puesto de confianza de alto relieve, tenga una ventaja sobre otros ciudadanos que aspiren al puesto y no tengan la ventaja, ¿verdad?, de ocupar ese puesto público. O sea, este señor puede en las próximas 3 semanas, 4 semanas, no sé para cuándo pautaron la elección especial, pero entre hoy y la elección especial, lucirse como secretario del DACO y usar todos los recursos del gobierno de Puerto Rico para adelantar y mejorar su imagen. No, puede intentar, si le funciona o no, pues eso se verá en el camino. Eso es el interés tutelado que protege la ley. Los más cínicos pues podrán decir que es que esto también protege a los incumbentes, porque usted está exento de estas cosas si usted está electo. Porque como usted está electo, pues ya usted está en ese mundo político. Pero si usted es el incumbente, pues usted tiene una ventajita. Usted le pagan con fondos públicos y usted puede estar haciendo campaña 24/7 y no hay ningún problema. Ahora, eso no entra aquí porque este señor es un empleado de la gobernadora. Tú Mira. Señalas un segundo elemento.
1: ¿Perdón?
0: Que tú señalas un segundo elemento.
1: Sí, porque querías que tiene que ver con esto. Bueno, y desde lo que yo dije previamente, pues sí, menciónalo. Sí, para previo, yo, entonces, o déjame entrar en la... porque es que está relacionado a esta discusión que tú hiciste.
0: Ok, pues dale.
1: Es que la presentación o erradicación de candidatura formal en el PNP para esa plaza en Cataño se abre el 31. 30 días antes era el 1 de agosto. Y el alcalde falleció el 13 de agosto.
0: Sí, sí.
1: Por lo tanto, creo que hay un problema de imposibilidad de cumplir literalmente con los 30 días. Por lo tanto, la ley que está contemplada, no en este proceso especial ni en la realidad concreta de Cataño, no puede tener el efecto de limitar el derecho constitucional de ningún ciudadano en Puerto Rico a aspirar a un cargo público. Es decir, aquí nosotros hemos estigmatizado el que la persona pueda participar del proceso político y una vez decide entrar ahí es como si le entrase una nébula encima que lo incapacita para posiciones en el gobierno y se crea toda una sospecha y entonces pero no, eso es lo más legítimo de un ciudadano en la democracia, participar y asistir en los procesos decisionales de su sociedad. Pero ¿cómo le van a aplicar aquí una regla que es imposible de cumplir?
0: Porque esa no es la regla que se pretende aplicar.
1: Sí, de los 30 días, sí, Luis.
0: No. Aquí nadie está planteando que no pueda correr porque no redució a tiempo. Lo que yo estoy planteando es debe renunciar de inmediato, hoy.
1: Pero espérate, tu problema es... Pero tu problema es de idoneidad de lo que debe hacerse o de que es una exigencia de ley... que queda descartado de aspirar.
0: No, yo estoy lo que...
1: Pues déjalo ahí, porque esto va a meritar un análisis más profundo y ya la música está por ahí para no segmentarlo y dejarlo incompleto, pues vamos a la pausa y retomamos la discusión.
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6: Sainz, doctor, ¿me escucha? No está.
7: A tu audiencia.
6: ¿Me escucha, doctor?
7: Sí, lo escucho, lo escucho.
6: Doctor, ¿dónde usted vive?
7: Yo vivo aquí en Coupey.
6: Doctor, ¿usted tiene agua?
7: No, llevamos 11 días con hoy sin agua.
6: Yo no puedo creer.
7: Pero volvemos, como te dije la semana pasada, Rubén, yo creo que lo más importante de esto, porque pues nosotros tenemos los medios y tenemos una cisterna y nos podemos abastecer. Hay cientos de miles de personas que no tienen esa ventaja. Esa parte a mí no me... no, para mí no es importante para mí. Para mí es importante la falta de información, bien, la falsedad con que nos han tratado. Nos han dicho que viene y viene y viene, no viene. O sea, no nos han sido francos en lo que está pasando. Y es la incertidumbre. Como ahora mismo nosotros estamos en el grupo que estamos en estacionamiento. ¿Qué va a pasar mañana? ¿Mañana vamos a tener o no vamos a tener? Hasta ahora no tuvimos cuando se suponía que teníamos. Y ahora pues queremos saber si vamos a tener mañana o no vamos a tener mañana. Para nosotros prepararnos aquí en la casa. Que es el problema que tiene, yo sé que tiene todo Puerto Rico, yo soy una voz que de los cientos de miles de personas que estamos pasando por esto, y pues yo tengo, gracias a Dios, el acceso a que tú me puedas dar esta oportunidad que no tiene mucha gente para seguir, ¿verdad?, trayendo el mismo problema.
6: Disculpe, ¿cuántos días sin agua?
7: En mi casa hoy es el día número 11.
6: Diandre, pero le pregunto, porque aquí me está escribiendo un montón de gente confundida con relación a la zona 1 o la zona 2. ¿A qué zona pertenecen ustedes?
7: No, nosotros se supone que ayer...
6: ¿Son hoy, zona 1?
7: No, no tengamos.
6: ¿Pero qué ustedes no tienen?
7: Por eso, se supone que estemos en racionamiento ayer y hoy.
6: Mire...
7: Pero lo que pasa es que cuando se suponía que tuviéramos, pues no tuvimos. Y entonces la pregunta es si mañana, que se supone que nos vuelva, que salgamos, ¿verdad?, de los dos días de racionamiento, vamos a tener. A saber, no sabemos.
6: Diandre, 11. Mire, como usted dice muy prudentemente, pues habrá quienes tienen los medios y los remedios para atender esta crisis del agua en su casa, pero la mayoría de la gente no los tiene y dependen o de que el municipio o alguien le sirva. Esto es, yo, la verdad es que yo no me quiero imaginar lo que esto está suponiendo.
7: Tú tuviste ahí el director de Acueducto Alcantarillados, dijo, no dijo nada, no, absolutamente. No, esta mañana no hay una información específica. Sí, estamos en racionamiento, bueno, pero y cuando no estamos en racionamiento y no tenemos agua, ¿por qué no tenemos agua? ¿Ven? Así que ese es el clamor, yo sé, de todo Puerto Rico, todo por lo menos del área metropolitana. Yo simplemente estoy siendo, bueno, portavoz de la frustración que uno tiene de que no tenga uno una información correcta.
6: Chito Agosto, alcalde de Toa Alta, buenos días.
8: Buenos días, Rubén, a ti y a todos los horas de escucha.
6: Bueno, alcalde, hay gente en su municipio sin agua.
8: Mira, tenemos unos ciertos sectores, el barrio Bucarabones, barrio Ortiz, estamos trabajando con ellos, vamos a estar trabajando con ellos hoy. Fueron barrios que habían bajado algunas presiones, pero ya a partir de ayer nos enteramos que se quedaron sin servicio y estamos trabajando con la situación ahora.
6: Entonces, pregunto, esta avería en La Plata y la posibilidad real, pero no la posibilidad real, el hecho de que hay una pieza que va a tardar. Dice aquí la Autoridad de Acueductos y Alcantarillados que continúa trabajando para reparar el motor de una de las bombas de la represa La Plata. Y sin embargo, el motor no logró mantenerse operando de manera estable. Parece que van a tener que pedir una pieza a Estados Unidos que supuestamente no hay aquí. Y de hecho, La Plata sigue bajando.
8: Eso es correcto, según informa la autoridad. Habían creído que esto era un suceso que lo podían reparar en un día, como mucho o dos, que fue lo que habían informado, pero ahora se transfirió a esta situación de que la pieza no está en Puerto Rico y hay que buscarla en Estados Unidos, y al parecer pues esto no es rápido, va para largo entonces la situación. Hay que trabajar con las áreas.
6: Por eso, entonces, alcalde, ¿qué le preocupa a usted en esta coyuntura?
8: Bueno, nos preocupa la gente que está sin el servicio, ¿verdad? Hay mucha gente que está encamada, enferma, personas mayores.
6: No.
8: Entonces, pues hay que trabajar con esa situación en las diferentes áreas.
6: Bueno, pero déjame, mi impresión es que esta es la primera señal de que en la eventualidad ustedes van a estar bajo racionamiento.
8: Sí, este es un
9: preámbulo. Pasado segmento fue uno grabado.
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1: Regresamos a WKQ Analiza. Les habla Carlos Díaz Olivos. Estoy con Luis Pavón Roca, que participa a través de la línea telefónica. Y habíamos planteado y le había preguntado a Luis antes de la pausa que me aclarara un tanto la posición que había adelantado de que él entendía que el alcalde tenía que renunciar, perdón, el alcalde no, el aspirante alcalde y secretario del DACO, Irán Torres, tenía que renunciar al cargo de en DACO, ya que estaba aspirando o tenía la intención de aspirar a alcaldía. Entonces te pedía que tú me aclararas qué es lo que tú entiendes, porque no yo parece que no te entendí muy bien. Así que adelante, Luis.
0: Déjame, sí, porque estamos de acuerdo en parte, es en otra parte que no estamos de acuerdo. Y yo creo que, déjame empezar diciendo esto para nuestro público, por lo menos para mí, esto es lo fascinante del derecho. Aquí tenemos un estatuto y puede haber más de una lectura, y más de una lectura coherente, o sea, no locura, también puede haber locura, ¿verdad? Pero me parece que esto es lo interesante de este proceso. Tenemos una ley aprobada por la legislatura que se supone que diga cómo obrar. En un estudio preliminar, que es lo que hemos hecho nosotros, o sea, yo no me he sentado con el código electoral a mirar la discusión que hubo en piso, lo que diga la exposición de motivos, etcétera. O sea, estamos aquí viendo el texto de la ley, leyendo la ley. Y dice que hay que renunciar 30 días antes de que se tenga la intención de ocupar un puesto. Para que pueda tener una intención de ser un puesto, pues tiene que estar el puesto disponible. En el caso de muerte, evidentemente el legislador, por lo menos en esta sección, parece no contemplar. ¿Por qué? Porque las muertes son súbitas. Las muertes pasan por un accidente, una enfermedad, pero no había una fecha precisa. Por lo tanto, yo me atrevo a estipular que es imposible para un secretario, para limitar a los secretarios, poder cumplir con los 30 días, menos que tenga una conexión directa con Papito Dios, ¿verdad? Que le informe, mira, Fulano va a morir tal día. Y aún así, pasan unos días hasta que formalmente esa posición es declarada vacante. Ahora, por lo tanto, yo creo que habría que concluir que cómo cumplo con algo imposible, y tú haces un planteamiento constitucional que yo creo que la vas a ganar en cualquier tribunal. Mire, tribunal, la ley no puede tener el efecto ante la realidad de su incumplimiento, de su imposibilidad de cumplimiento, por lo menos en este caso, de que yo tenga que cesar en mi aspiración. Por lo tanto, usted debe autorizarme a correr. Ah, ¿qué es lo que yo estoy planteando, Carlos? Sí, pero eso no me puede invalidar lo que sí está claro de la intención, que es que tú no te beneficias del puesto público. Fine, tú no lo hiciste 30 días antes, porque no podías hacerlo, era imposible. Pero tan pronto sabes que está la vacante, y tan pronto manifiesta la intención de ocupar el puesto, tú tienes que ejecutar.
1: Si tú lo que dices es que aunque formalmente no haya presentado la candidatura, ya tú manifestaste o hiciste actos relacionados a tu intención, como es lo del comité, pues se aplica otra disposición.
0: Correcto. Te entendí. Ahí, pues mira, chévere, te eximo de los 30 días previos a, pero me renuncian mañana. Ah, que eso crea un problema político para la gobernadora, que es el segundo tema que tú planteaste. Interesante, pues sí, pero eso no tiene que ver con el código electoral. Eso tiene que ver
1: es que planteé ese elemento también que está ahí latente, claro. ¿Cómo esto impacta al PNP?
0: Y yo creo que si yo fuese abogado del secretario o fuese abogado de Vega Borges, le diría, mira, estamos ready para pelear esto. Si lo quieren impugnar, ¿por qué no renunció 30 días antes? Pues caramba, pero que renuncie ahora, que arranque en fa, porque si no, va a estar utilizando. Hay quien podría argumentar, pues mire, que eso se utilice en la campaña política, que alguien, que los catañenses digan, este que quiere ser alcalde es un ganso mayor, que lo que no quiere es perder los billuyis que le pagan, utilizar los billuyis públicos para adelantar su causa política. Eso es lo que queremos como alcalde. Bueno, pero eso es discusión política, o sea, eso no es de tribunal. Eso es lo que probablemente algún candidato, ¿verdad?, está abandonando a la gobernadora en un momento crítico, porque habría que reconocer que este señor ha hecho ahí un trabajo más o menos, ¿verdad? Si no bueno, si usted no quiere decir bueno, aceptable, porque yo no he oído revoluciones, ni escándalos, ni hostigamientos, ni madre santa ahí en DACO. Bueno, pues, tú sabes, el tipo está haciendo algo que por lo que se le paga. Es correcto que abandone el puesto y le creo, como tú dices, le creo un problema a la gobernadora, porque ahora tengo otro sitio más donde yo ir a buscar un candidato que me lo confirmen, que bla, bla, bla, bla. ya es un problema, de nuevo, la falta de liderato o de liderato de la gobernadora, que happens to be la presidenta del partido. Uno pensaría que si yo fuese secretario de la agencia que fuese, y voy a correrse, lo comunico al gobernador, hay que hacerlo público. Por esto mismo que estamos hablando. Pero como aquí pasan cosas extrañas...
1: Pues sí, uno no sabe. Déjame decirte que... pues la interpretación que tú das de la intención, que yo creo que ciertamente hay base para en la ley, yo con esa exigencia de ley, que es el Estado de Derecho, eso no lo estoy cuestionando, yo siempre he tenido problemas. El ejemplo más dramático en Puerto Rico ocurrió cuando en 1964 Roberto Sánchez Vilella, siendo secretario de Estado, el subgobernador, para todo el efecto, y mano de, era el que corría el gobierno, punto, de Muñoz Marín, aspira a la gobernación y siguió siendo secretario de Estado. O sea, y Puerto Rico no colapsó. Y si hay alguien en integridad ética gubernamental, ejemplo de lo que es la administración pública, es Roberto Sánchez Vilella. Tú me dirás que no todo el mundo es así, ciertamente, pero yo no sé por qué esa asociación automática de que un servidor público, en este caso un jefe de gobierno, de gabinete, porque aspira a la posición, lo tenemos que descalificar. Porque como que hay algo demoníaco, ¿verdad?, en aspirar al cargo público, que lo incapacita. Que puede utilizar la posición. Sí, la posición lo puede quemar también. O sea, rompe para los dos lados. Tiene que tener todavía más cuidado con lo que hace. Y la consecuencia es doble. Castigas a alguien por querer servirle al país y dos, privas a Puerto Rico de un buen servidor público en una posición porque deseó continuar sirviendo en otra posición. Yo de verdad, Luis, esas cosas no las entiendo, pero esa es la ley. Nada, simplemente yo quería editorializar sobre ese punto.
0: Yo puedo estar de acuerdo contigo y tú acabas de enseñarle al país la diferencia entre una discusión de entre una clase en la escuela de Derecho y estudiar para reválida. Yo puedo estar de acuerdo contigo y creo que es una discusión que habría que dar y que se debió haber dado y se debe haber dado, y nuestros legisladores entendieron distinto a tu postura y la acuerdo, la que yo puedo adoptar, así que la voy a hacer nuestra postura de que no debería estar ahí, estamos, pero ¿sabes qué?
1: Está ahí. sí, eso no hay duda,
0: por eso, pero quiero que la gente entienda, y hay dos alternativas en esa situación. Uno, usted cambia la ley, va a la legislatura, ya yo lo describí, todo el mundo lo sabe, y por entonces lo otro. O dos, y tal vez este puede ser el caso, usted lo cuestiona en un tribunal y trata de convencer a un juez que aunque ahí diga que es A, en realidad es B. Y le voy a dar un ejemplo que todo el mundo va a conocer. El divorcio por consentimiento mutuo estaba expresamente prohibido en el Código Civil de Puerto Rico. Lo decía, eso no se puede hacer. Y un valiente abogado en Cagua llegó allí, y podemos hablar de Pueblo versus Sánchez Valle también, es más controversial desde el punto de vista político, pero este es sencillo, y planteó al tribunal de Cagua, creo que fue Luis Villares, yo mal no recuerdo, y dijo, mira, güey, es que esta gente se quieren divorciar, pero no quieren compartir con el tribunal ni con el pueblo de Puerto Rico las razones de su desavenencia, porque se quieren divorciar, no quieren seguir en esta relación. Pero mire que eso no se puede, porque mire, el inciso 9 creo que era del Código Civil, dice que usted no puede hacer esa cosa. Pues llegó al Supremo y el Supremo entendió, y Carlos, vivimos bajo un esquema sin legislar hasta hace, ¿qué? 10 años, 5 años. Durante 30 años aquí se estuvo operando bajo una decisión del Supremo que invalidaba. Y estaba súper claro, no estamos hablando de esto, estamos hablando de que decía que no se podía hacer. Esa es la otra alternativa. Pero en ausencia de A o de B, pues la ley dice lo que dice. Anyway, la parte política, Carlos, yo no sé, tú traes un buen punto. Pero ahora te digo yo, si yo soy el secretario y tengo la aspiración y es genuina y quiero darle a mi pueblo lo que yo entiendo que son mis mejores años y mis mejores alternativas, caramba, pues que busquen otro par de dacos. Yo,
1: sí. Sí.
0: ¿Sabes? No, ¿sabes? Porque es que. Y este muchacho viene del mundo político, no porque haya ocupado el puesto como tal, pero en su trayectoria, directamente antes de Daco, viene de Fortaleza, del puesto yo creo que más político, uno de los puestos más políticos que hay en Fortaleza, que es la Secretaría de Asuntos Públicos, o sea, portavoz del gobierno. Así que le gusta la cosa y no lo podemos culpar. Como tú señalas, yo no sé por qué, yo creo que es una esquizofrenia, que no es de Puerto Rico, by the way, yo creo que es de todo el planeta. Criticamos a los políticos, barremos el piso con ellos, los generalizamos como, y lo hacemos, o sea, es difícil, ¿no? La tentación a veces es demasiado grande, lo cual está mal, y entonces criticamos el sistema político, pero entonces le caemos arriba y hacemos bien difícil que la gente participe.
1: Sí.
0: Pues tú sabes cómo queremos que el sistema mejore si a la menor provocación que alguien diga, caramba, yo podría aportar haciendo algo, ¡ah, es un pillo! ¡Yo voy a robarse las cosas! ¡Mira, eso es! Pues, caramba, pues van a estar allí los que tú escribes, porque
1: es
0: que eso...
1: Es como que tan pronto alguien hace un asomo a la vida política, ocurre una mutación y se convierte y automáticamente es como si fuese irradiado con un elemento contaminante al que hay que colocarle una especie de aislamiento en su desempeño social. Es una cosa bárbara, ¿viste?
0: Sí, sí, sí. Mira, una de las cosas que, cambiando el tema sin cambiarlo, la ley de ética es una de esas leyes con la mejor intención del mundo. No voy a entrar en eso, yo siempre asumo que todo tiene una lógica que alguien tuvo. Pero nosotros le pedimos a la gente que después que los maceteamos, los filtramos, eliminamos, tú sabes, un montón de posibilidades, a los supermanes y superwomanes que deciden meterse en ese mundo. Y ahora voy más allá del electivo. Ahora voy a trabajar para el gobierno, porque esta categorización de corrupción se extiende si usted trabaja para el gobierno, punto. Le pedimos a esa gente, si queremos los mejores talentos, que ciertamente son los que nos hacen falta para echar este país para adelante. Y entonces cuando se van del gobierno, les decimos, espérate, tú no puedes trabajar para el municipio, para la agencia, al gobierno, por 2 años.
1: Sí. Es lo que te descontamina.
0: Sí, pero espérate. Tampoco puedes trabajar para alguien que te dio servicio mientras estabas en el gobierno. Espérate. No puedes trabajar para alguien que le daba servicio a ese gobierno. Obviamente estoy hablando de los puestos de alto nivel, ¿no? A los que le aplica la ley de ética. Caramba, Carlos. Entonces, ¿y en qué yo voy a trabajar?
1: Y sí, te inhabilitaron de ganarte la vida y te castigaron por haber servido a Puerto Rico.
0: Me tengo que mudar del país. O sea, en algunos casos, me tengo que mudar del país. Caramba, y que de hecho, si usted se fija, muchos de los ex funcionarios de otras administraciones, o sea, de los que no son incumbentes ahora, inclusive de esta, terminan yéndose. O sea, que yo, que traje mi talento, que traje mis estudios, que traje mis credenciales al servicio del pueblo, me tengo que mudar del país para poder trabajar. Y hay puestos más sensitivos y otros menos. Y le voy a dar un ejemplo que es de los más complicados. El DEC. Desarrollo Económico. De hecho, yo no sé qué se hizo de la vida de Sebastián. Pero típicamente en ese puesto usted va a tener acceso a cualquier empresa hay en este país, porque todo el mundo pide una extensión de esto, de lo otro, de turismo, de industriales, o sea, tú sabes con quién yo voy a ir a trabajar. No, porque tú le diste una extensión. No, hermano, eso era una cuestión pro forma, cumplía con los requisitos que están en la ley 1, 2, 3, 4, y pues, o sea, estamos condenando al desempleo a quien ocupa el puesto. No estoy hablando ahora de mencioné el nombre de Sebastián porque es el último que estuvo allí, no sé qué hace su vida. Pero Carlos, ¿cómo es posible que tu estudiante estrella de corporaciones resulta que ahora no va a poder trabajar prácticamente ninguna corporación en Puerto Rico por 2 años. ¿Tiene sentido eso? Para mí no lo tiene. Y le puedo dar, si usted dirige energía eléctrica, si usted dirige acueductos, si usted dirige, o sea, estas agencias especializadas son un tostón, porque la gente que, si usted recluta a alguien bueno, específicamente de ahí venía, y para allá va, cuando acabe. No oigo discusión de esto nunca.
1: Mira, pasando a otro tema, estoy totalmente de acuerdo contigo en eso, pero pasando a otro tema, que tú te das cuenta cómo operan las cosas aquí desde el punto de vista de la administración de turno. Y utilizando una palabra que tú sueles utilizar, parece que esto es un mundo bizarro. Ayer en el Senado se desarrollaron unas audiencias sobre el proyecto Esencia en Cabo Rojo. Este proyecto es un proyecto que conlleva habitaciones de hotel turísticas, ¿verdad?, dirigidas más bien al turismo, pero también un área residencial en una zona de Cabo Rojo. Como cualquiera de estos proyectos, y como ya es habitual en Puerto Rico, hay un grupo que se opone por consideraciones ambientales, de planificación, urbanismo, política, whatever, y han sido activos en rechazar el proyecto. El gobierno y la administración como tal, actual, le ha dado su visto bueno inicial, ha sido autorizado en términos del proceso de permisos y en ciertas etapas, y le han dado hasta beneficios económicos y contributivos que están disponibles, con la mayoría de los cuales yo creo que hay que repensar en Puerto Rico, pero están disponibles, es el Estado de Derecho, y se lo han dado. Y ayer, después de que el gobierno tiene esa postura, llevan a testificar a funcionarios de la Autoridad de Energía Eléctrica y de la Autoridad de Acueductos, que forman parte de la administración de Jennifer González, porque esto es lo que es grande, que está en principio a favor del proyecto, y estas dos personas manifiestan estar en contra del proyecto. Entonces uno se le tiene que quedar, o sea, la quijada caérsele. Ellos parece fundamentar su negativa, su rechazo a endosar el proyecto, en algo que puede ser perfectamente válido y entendible, y hasta importante que se traiga a colación, que tal como está la situación hoy en día, no hay la capacidad energética, ni en términos de suministro de agua y supongo que disposición de con relación al alcantarillado, para sostener el proyecto. Yo creo que eso, lejos de constituir una negativa y una muerte al proyecto, como es lo que va a pasar y ha pasado por la manera torpe en que se hacen las cosas, ejemplifica la importancia del proyecto y la importancia del desarrollo inmediato de la infraestructura. En otras palabras, yo creo que lo que tienen que decir estos funcionarios, si tuviesen más capacidad, no fueran tan tímidos intelectualmente hablando, es plantear, mire, esa zona del sur, que es una zona de gran potencial de desarrollo de Puerto Rico, no hemos como sociedad trabajado la infraestructura que hace falta para llevarlo al potencial que tiene, incluyendo turístico y desarrollo de proyectos como estos y otros más, incluyendo para comodidad de los actuales residentes y del crecimiento natural que va a tener la zona. Se requiere como sociedad que desde hoy hagamos una inversión y unos proyectos, unos ajustes a lo que hay, para que este proyecto y otros más se puedan dar. Así que el proyecto lo vemos bien, y creo que lo importante de esta legislatura es que ayude a la conceptualización y desarrollo y asignación de recursos para hacer viable un desarrollo de infraestructura en esa área. No venir con esa negativa, a menos que Luis, por un lado, la administración de la gobernadora dice una cosa y realmente quiere matar el proyecto por otra. O, y uno se queda igualmente bruto, o esta gente actúa por lo loco, por su cuenta, y dice estas cosas, y allí en Fortaleza no hay una articulación coherente de todos los elementos de desarrollo económico, de gerencia y presupuesto, de permiso y de estas dos agencias para establecer una acción gubernamental coherente, no nada más en lo inmediato, sino en el futuro. Entonces uno se tiene que decir qué demonios está pasando aquí. Pero tú me lo vas a explicar.
0: Sí, rapidito, fíjate. A mí me sorprendió esto que pasó ayer, porque te faltó un o lo que estaban haciendo en Fortaleza era chanchullando el proyecto. Y me explico. Sobre este proyecto yo no he tomado una postura muy definitiva, porque en principio no me... Hasta ayer, pues no me molestaba, pero tampoco tengo lo... O sea, te confieso que no conozco... Es una propuesta agresiva y... es importante, y responsablemente, pues yo no conozco los detalles, ¿no? Lo que uno lee, pero ya me dio algo malo ayer, porque ¿cómo es posible que el OSPE, este es el OSPE de Norberto, te acuerdas del revolú de Sebastián y de la subasta amañada, y quítate ese que no es el mío y Fortaleza quiere ser... ¡Ay, Virgen! Entonces, esa misma agencia, tan recientemente como hace un mes o dos, no más de un mes, le da un permiso condicionado. Whatever that means. Entonces, es el Senado el que cita... ¿Qué cosa, verdad? Es el Senado el que cita... Ahora, las vistas públicas senatoriales no tienen que ver con el proceso de permiso. Y allí, sorpresivamente, creo que para todo el mundo, llegan unos funcionarios muy importantes, los más importantes, yo diría. Y dicen, no podemos estar a favor del proyecto porque no hay agua. Caramba. ¿Y por qué es que espera esa gente para decir eso al final del proceso? O sea, vamos a mirarlo ahora desde el punto de vista del proponente. Yo tengo esta idea, mire gobierno, que yo estoy pensando hacer esto, esto y esto. Y habrá gente que pensará que mi idea es una estupidez, y habrá gente que pensará que es una buena idea. Ese no es el punto. El punto es, ¿se puede hacer lo que yo quiero hacer o no? Y empiezo un arduo proceso de permisología. El Senado está hablando de eso, la Cámara está hablando de eso, el gobernador, la gobernadora está hablando de eso. Oiga, hice unas inversiones, a veces cuantiosas, en arquitectos, en planificaciones, en renderings, en estudios ambientales, en estudios hidrológicos, en estudios de la Madre Santa de los Tomates. Y de momento, el proyecto no va. Porque Acueducto dice, y con justa, yo no estoy pasando, o sea, no quiero que se entienda lo que estoy diciendo como una crítica ni a Acueducto, ni a Energía Eléctrica, ni a nadie. Es un issue técnico. Pero lo que están diciendo es, con nuestra actual infraestructura, eso no va. Contra. ¿Y por qué no lo dieron hace un año? ¿Cómo es posible que OSPE, con una posición tan clara, porque me parece que la posición, Carlos, fue contundente de estos funcionarios? Mire, no, por lo que tenemos, no hay forma. No le podemos suprimir a los que están. Pues, chico, ¿cómo tú puedes...? La gobernadora anda tocando campanas en Nueva York y esto te dice que tú no puedes hacer negocio en Puerto Rico. Pues, ¿cómo tú me vas a decir a mí, cuando estoy llegando a la meta, no, mira, que el agua no da? Chico, pues dímelo hace dos años, yo me ahorro todo esto, aquello no se puede ahorrar de ese rollo. Y ya, y se quedarán los monos comiendo plátanos allí en las fincas esas abandonadas que hay en esa área. Ya, eso es lo que hay. Sé que la música está ahí.
1: Sí, vamos a la pausa y seguimos con esta discusión.
0: Una oración.
1: Sí, sí.
0: Para dejártelo, para que me reaccione. La gran diferencia de Puerto Rico pobre de los años 40 y 50 al Puerto Rico desarrollado que tenemos hoy es que en aquel momento funcionaba al revés. tú llegabas a donde el gobierno, de Muñoz, al gobierno de Tocqueville, al gobierno de Don Roberto, y tú decías, yo quiero hacer esto, y elegí eléctrica, ya, recibí una llamada, típicamente la Junta de Planificación decía, mira, estamos contemplando que aquel sitio va a una fábrica que necesita tantos kilovatios, ponme en tu plan de acción construir la subestación que haga falta. Te va a llamar el ingeniero tal para que cuadre, que esa gente queremos que venga a Puerto Rico y necesita esta infraestructura. Agua, mira, necesitamos un tubo que bote X cantidad de agua. Y las cosas pasaban, pero ahora se invirtió, ¿sabes? Ahora, al final me dice, ay, by the way, no hay agua. Oh, fíjate, qué cosa, si te damos agua a ti, pues se fastidiaron los agricultores del área. Pues ya no puede ser. Falta de gobernador y falta de liderato. Vamos a la pausa.
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2: Carlos Omar Rivera.
11: Es importante monitorear el progreso de este sistema, no escuchar rumores y recibir información oficial del Centro Nacional de Huracanes.
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0: 8:30 de la mañana. 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
2: Carlos Díaz Olivo en los estudios de WKAQ, Luis Pavón Roca en la línea telefónica. Luis, para concluir con la discusión de lo que pasó ayer en la legislatura con el proyecto Esencia, quería decirte que para mí esto que pasó ayer te ejemplifica por qué Puerto Rico es una sociedad fracasada y por qué como sociedad nosotros tenemos conductas de fracasados, de losers, porque es que no puedo, creo que es la palabra, aunque sea en inglés, que mejor lo recoge. ¿Por qué? Porque problemas como este, de lo que plantea Esencia, no son nuevos. Para que como este pueblo no tiene ni memoria colectiva, ni conoce su historia y vive el momento, o la gente se cree que cuando se construyó el complejo del Hotel Conquistador en Fajardo, o el complejo en Dorado y de Cerro Mar, aquello estaba completo y la infraestructura estaba montada para mantener aquellos monstruos operacionales nuevos que se enfrentaba allí y las implicaciones ambientales. No, pero en aquel momento, cuando Puerto Rico era una sociedad exitosa, no fracasada, los problemas generaban acción. Hoy, como somos unos fracasados, los problemas generan inacción. Porque cuando me venía alguien con ese proyecto, Muñoz y su gente decía, o Togo Elante decían, va, ok, ¿qué hay que hacer para? Pues vamos a hacer esto y esto y esto, para que cuando esto comience, esa infraestructura esté y todo Puerto Rico se beneficie. Porque yo creo que la respuesta aquí es, no tenemos esto para Esencia. Pues como esto no va a ser operacional hasta como 3 o 4 años, porque lo que se construye, etcétera, pues en 4 años vamos a tener por lo menos esto desarrollado para que el proyecto sea viable y que esa zona, que en el área sur se ha deteriorado completo, y esa esquinita de Cabo Rojo es de lo mejor que está dentro de la situación compleja que experimenta el sur de Puerto Rico, pueda pues desarrollarse y potenciarse. Pero no, mire, va allí estos dos pájaros y me perdonan porque es que no. Un ejemplo de brillantez en el servicio público y de genialidad en la creatividad y de espíritu emprendedor no son. Pues dijeron, mire, no hay capacidad. Y me imagino que por la tarde se fueron a beber una cerveza y comerse una escapurria. Así no se puede hacer una sociedad exitosa, Luis. O sea, hay que cambiar el chip. Y eso no es por el proyecto Esencia, tal vez pues no se hace el proyecto Esencia, pero allí hay que montar esa infraestructura y hay que montarla en otro sitio. Ah, no la tenemos, ¿qué hay que hacer hoy para empezar a hacer eso? Pues no lo hacen. Y mira, la actitud del fracaso es tan grande que te lo voy a empatar con otra noticia. Me dice aquí el vocero, recoge un artículo. Quería decir algo de esto.
3: Sí. Porque me dejaste afuera un ejemplo que yo creo que sería súper útil, que es el de Palmas del Mar. Palmas del Mar cae.
1: Ese es otro.
3: Su planteamiento.
1: Tienes razón.
3: Sí, pero ¿sabes qué? Palmas del Mar hoy día tiene un sistema de acueductos y carreteras que es privado. ¿Sabes? Porque ayer se habló de suministro de agua. Hay una serie de elementos que hay que contemplar. Disposición de esas aguas, tenemos la infraestructura para disponer de las aguas que se van a usar allí, el tema de carretera, el tema, y antes, Carlos, antes que tú y yo estamos un poco añorando, donde las cosas se hacían pensadas, en el antes, hasta hace poquito, de hecho, una de las quejas de los desarrolladores, la voy a recoger, es que el gobierno no te decía que no, sino que te condicionaba, a veces resultaba siendo de facto o no, pero te condicionaba a que, mira, el punto de conexión tuyo de agua sucia es allá abajo, el tubo que hay puesto allí a 40 pies de profundidad es de 12 pulgadas, y para hacer tus casas hace falta 24. No, mire, pero vamos a hacerlo de 18, porque es que 24 es mucho. Bueno, es que de una vez estamos cogiendo poco, ustedes lo van a hacer, para mejorarle las condiciones al área. Por ejemplo, se me ocurre pensar, si el planteamiento es que no hay agua ahora mismo para servirle a los residentes del área, inclusive los agricultores están pasando por una sequía, y si le enganchamos este proyecto a la mejora capital para que mejore el suministro de agua al área, y si en vez de decir que no decimos, mire, lo que usted tiene que hacer es una planta desalinizadora que produzca X cantidad de galones de agua y se acabó el problema, porque ya no lo estoy sacando del acuífero, que yo sepa, el mar está creciendo, no está achicando.
4: Por eso, tú...
3: Ah, que eso... Que eso vale muy caro. Bueno, pues... Eso
4: pero tú exploras alternativas. Esta gente se tranca y se quedó así. Y ese es el problema. No, entonces es peor, porque el gobierno tiene dinero. Porque mira lo que dice alguna gente que se pone... ¡Ay, pretenden que esto se conecte a la infraestructura de agua y del... ¡Oh! Sí, eso es lo que uno aspiraría en una sociedad. Si tal vez no podemos, pues entonces hay que hacer un plan para lidiar. No bloquearlo de cantazo. Entonces, esta sociedad y este gobierno sí está dispuesto a sacar dinero para dárselo a las personas que se dice que son de cuestionable honestidad en el concurso de Miss Universe. Y tienen dinero para dárselo para que Bad Bunny se haga más rico por el lío que creó con el estacionamiento del Irán Bison. Y tiene dinero para cuanto show y cuanto y viene el equipo de Miami aquí y le entregan hasta la... Ah, para eso hay dinero. Suave, suave, para cosas que suave. Son... no hay, o sea, aquí no hay ninguna coherencia, Luis. O sea, si no se puede administrar nada. Es una cosa de improvisación y de lo que parezca simpático. Ah, sí, ahí viene Messi. Y todo el mundo viene y entrega hasta lo que no tiene. Hay un proyecto y grita allí, no, que se afecta. Ah, como ahora hasta hay una ley porque se afectan los cucubanos. Pues entonces todo se paraliza. Pues no puede ser.
3: Ahora, mi pregunta que todavía me queda, y me gustaría que alguien, ¿verdad?, de ese seguimiento, sea un político en el Senado o sea algún periodista. ¿Y cuándo, o sea, cuál fue la postura de la agencia, de cualquiera de estas dos agencias o tres agencias, antes?
4: O sea, ¿antes de qué?
3: Aquí. ¿Antes de ayer?
4: ¿Antes de
3: ayer? ¿Tú habías oído en algún momento, pues yo había oído este argumento, pero por parte de los que protestan? Ahora resulta que parece que tiene razón.
4: Bueno, yo puedo entender, yo no sé, yo creo que podía, había un reconocimiento de lo frágil que está la infraestructura y de... Y,
3: no, pero espérate.
4: Pero no que eso constituía una oposición al proyecto.
3: Por eso.
4: No, o sea, eso estoy de acuerdo.
3: Ayer, hoy el titular es que la administración de Jennifer González, por vía de acueductos y energía eléctrica, está en contra del proyecto. Y cuando, por eso, pero esta misma administración esquizofrénica, a través de OPE, está a favor del proyecto. Bueno, pero esta gente no se habla. O sea, nunca en la vida nadie de acueducto o de energía eléctrica, en un proyecto que estaba en primera plana desde hace un año o más, se hablaron, se dijeron, mira, brother, ten cuidado, güey, ahí eso no hay. Hay que hacer un acto heroico y unos templares, hacerlo, para que esa gente tenga agua. Eso no va a funcionar. O sea, ¿cuándo fue que el gobierno, en su versión a favor, se enteró por primera vez de la postura pública de ayer de su propia agencia? En un tema, Carlos, de umbral, como diría Carmen Rita Vélez Borrar. O sea, si no hay agua... No estamos viviendo todos los días que si no hay agua no hay vida, que es el recurso más importante, bla, bla, bla. Pues si tú no hay agua, tú no puedes hacer proyecto, se acabó. Ende.
4: Pues eso es lo que tenemos.
3: ¿Cuándo fue que nos enteramos? Apenas. ¿Cuándo fue que nos enteramos? Pero nada, quería traer otra cosa.
4: Mira, sí, ayer la designada secretaria de corrección, Yuli Gómez, va a la Asamblea Legislativa para su confirmación.
3: Es viernes, no.
4: Es grande, Luis. Prepárate, no, sí, sí. Y yo no sé quién es ella, ni, ¿verdad? Que desconozco sus méritos. Pero una de las controversias principales de corrección en todo, no inmediato, sino prácticamente en los últimos 4 años, ha sido el cambio que se hizo en la contratación de la empresa que daba los servicios de salud a la población correccional. Y la gobernadora dio una instrucción de que se quitara a esa empresa, se suspendiera el contrato, y hay un litigio, pero la instrucción de la política pública articulada por la señora gobernadora es que esa empresa que estaba hoy no podía estar. Y como digo, ahí está un pleito, y esa es la gran controversia de este, en corrección. Tan es así que afectó esto al secretario de corrección pasado. Estaba de...
3: Lo votaron por eso.
4: Correcto.
3: Lo votaron por eso.
4: Entonces va esta señora designada allí con el issue quizás mediático

0: como digo, ahí está un pleito, y esa es la gran controversia de en corrección. Tan es así que afectó esto al secretario de corrección pasado. Estaba de...
1: Lo votaron por eso.
0: Correcto.
1: Lo votaron por eso.
0: Entonces va esta señora designada allí con el issue quizás mediático, en lo inmediato, de mayor impacto de la entidad, que es que la posición institucional de esta administración es que el contrato se tiene que cancelar porque así es el mejor interés público. Y va allí Luis, y con esta displicencia, y como se dice, mire, yo desconozco las razones para cancelar el contrato. Maldita sea, si usted es la que tiene que articular eso y defender la posición de la gobernadora. ¿Cómo alguien se atreve a ir a la vista de confirmación a decir que no tiene idea de eso? ¿A dónde hemos llegado, Luis, aquí? ¿Cómo alguien no se respeta tampoco a sí mismo, tampoco a los legisladores, para venir allí en un asunto crucial y decir que no sabe, y peor, que todavía es que no podía saber cuando llegó, que no se preparó y que no tiene el rigor profesional, personal y gubernamental para poder atender las preguntas sobre ese particular? ¿No te parece? ¿O tú estás de acuerdo con ella?
1: Es peor, porque la confirmaron.
0: Está bien, pero para eso ya es un problema de nuestros legisladores, que hay que incluirlo. Eso,
1: pero, perdón, no me lo saques.
0: Sí.
1: O sea, ¿cómo es posible? ¿Por qué es peor? Vamos a tranquilizarme un poquito, porque es que yo leí eso esta mañana y dije, ay no, pero es que no puede. ¿Cómo es que no hay un no hay ninguno del PNP del bando de Jennifer que tenga capacidad? O sea, es que no existen. Porque es que, mira, Carlos, mire la trayectoria profesional de esta señora. Es abogada. Ya eso para mí es una bandera importante.
0: Ya eso no dice nada. Nuestra profesión está tan a la deriva.
1: Un abogado supone que tiene un interés por la jurídica. Por eso estudio derecho. ¿Está bien? Pues déjame yo con mi
0: ilusión. Está bien, sigue con tu ilusión.
1: No me destruya la ilusión tan rápido. Encima de eso, hay abogados que se dedican a atender casos criminales. Los llamamos criminólogos o criminalistas. Hay abogados que se dedican al tema laboral, los llamamos abogados laborales. Nada de esto existe, ¿verdad?, en la nomenclatura de las escuelas, ni de las reválidas, ni de las licencias, porque son cosas de la calle. Y si te nombran un abogado criminalista para dirigir vivienda, pues uno puede pensar que tal vez el hombre anda, o la mujer esté perdido. No sabe mucho de ese tema. No, esta señora, cuando tú miras su trayectoria, toda la vida ha estado dirigiendo oficinas de contratos. Se fue para vivienda en destaque a bregar con contratos. O sea, esta es lo que se llama en la calle una abogada corporativa, sorry por lo que te toque.
0: Transaccional.
1: Pues está bien. Transaccional. Suena hasta importante.
0: No, que es así. Está el abogado litigante y está el abogado transaccional.
1: Ok, pues este es lo que hacen bien. Pero este yo no sé si transige nada. Este lo que hace es leer contrato.
0: No, diseña transacción, analiza la transacción.
1: Por eso es que no estoy seguro. Porque vamos a dejarlo.
0: Dale.
1: Eso está chévere. La nombra la corrección. Cuando despiden al pasado secretario, que tiene la distinción de que lo han votado dos veces en el mismo puesto. Primero lo trataron de pasar como juez, no pasó, entonces ahora lo votado. Dice la gobernadora con su cara de con su boca de comer. No, lo estoy votando porque incumplió mi directriz de cancelar el contrato de Efficiency and Correction. Yo en aquel momento me acuerdo que dije, parece que la gobernadora no sabe el tracto del caso porque eso está en los tribunales. Y pues... si está en los tribunales, recientemente con una orden para cuando la gobernadora hace esta declaración, ya había un injunction en el caso que no permite que se cancele ese contrato hasta que se vea el juicio. Si eso está bien o está mal, mire, para eso están los apelativos, pero ese es el estado de derecho. Por lo tanto, ningún secretario, ni Superman, y mucho menos esta, va a poder cancelar ese contrato.
0: Pero debe saber las razones por qué se sostiene que hay que hacer la cancelación.
1: Por eso voy. No, debe saber más.
0: Sí.
1: Se separa allí y a ningún senador le mueve votarle en contra el que tenga la desfachatez

0: Es una despachatada de pararse allí y decir, no, yo no sé nada de eso. No, no. O sea, usted pensó que cuando usted fuera a su lista de confirmación, nadie le iba a preguntar sobre el tema que ocasionó el despido del anterior. O sea, su curiosidad intelectual como abogado, transaccional. No se le dijo algo, oye, chequéame esa transacción, tráeme acá todos los papelitos, déjame verme lo que hay, déjame verme cuáles son las alegaciones, reunirme con los abogados que están llevando el caso. O sea, yo puedo entender que uno que acabo de llegar no puede entender toda la cosa. Chicos, pero tú le pides, ¿sabes cómo se llama en inglés? Status report. Tú le pides al abogado, mira, dame un status report de lo que está pasando ahí, dónde estamos, qué está pasando. Es tan descarada, y me perdona, yo no la conozco. Sabe Dios si es bella persona, debe serlo. Carlos, tú no te fijaste que cuando que ella no sabía si se había radicado una moción de reconsideración o no sobre el tema del injunction. Y el otro periódico de hoy informa el resultado negativo para el gobierno de dicha moción de reconsideración. Sea, el mismo día que ella está diciendo, no hay día. Si se radicó o no se va a radicar, o si se va a radicar, en el tema más importante mediáticamente en el país para esa agencia, razón del despido del anterior, ella no estaba al tanto si había radicado o no una moción de reconsideración, y obviamente pues no podría saber los méritos o deméritos de la misma. Y búsquense, no tengo los periódicos al frente, pero en un lado en un artículo de Relaciones Públicas, en el otro menos Relaciones Públicas, pero en el otro surge lo de en el periodista que cubre la noticia del Senado, dice que le preguntaron y que dijo que no sabía. Pues entonces, ¿cómo es esto? O sea, ¿cuán mediocre tú puedes ser para no estar? ¿O es que le mintió al Senado y sabía y no quiso dar? Sabe Dios, alguno de esos asesores transaccionales le dijeron, no, tú párate ahí, olvídate. Niégalo todo y exige pruebas. Y a lo que no te metas en eso, dice que tú lo sabes y te van a probar como quieras, así que no importa. Yo de verdad que no entiendo. Le deseo la mejor de la suerte, porque la verdad que es un tostón dirigir esa agencia y tiene unos retos tremendos. Pero no, esperanzado no estoy de que tengamos allí una funcionaria que vaya a hacer una diferencia.
1: No, no hay manera
0: ¿Tal?
1: de estarlo, Luis. Déjame aquí averiguar cuánto tenemos. Yalem, ¿cuánto nos queda? Un minuto. Pues nada, Luis, ahí en segundo. Ayer estuvo por aquí nada más y nada menos que el secretario de Justicia Federal, don Todd Blanche, a hablar sobre un operativo, yo te diría, más o menos de los que regular y periódicamente aquí se hacen de intervención contra el narcotráfico, a participar de esto en una llegada que nadie conocía, nadie sabía, y que de ordinario estos funcionarios de este nivel no está. Habrá algún algo. Entonces después se reunió también con la gobernadora allá en Fortaleza. Pues no se sabe más nada. ¿Tú tienes alguna noticia de cuál era el objetivo, por qué estaba aquí el secretario?
0: No tengo la más mínima idea, esto fue un operativo satísimo. O sea, arrestaron a 70 como arrestan a 70 una vez al mes, con estos nombres estrambóticos, que creo que era Salvemos el Sur o Salvemos el Oeste o Vamos para el Oeste, una cosa así. Lo cual no tiene nada de malo, o sea, bajo la política equivocada del gobierno federal en el manejo del tema de drogas, pues es cónsono con esta política. Pero como tú señalas, primero, este señor es bastante poco lustre su carrera, es otro de estos trompistas raros. Yo no le veo una conexión política con la gobernadora, en términos de que, bueno, recibe en Fortaleza, pero no es el tipo de funcionario que le vaya a dar un giro. Si no se hubiese reunido, sí, porque eso era porque no se reunió con la gobernadora, que
1: Claro.
0: es el ranking political, pero habiéndose reunido no es. O sea, no es el de vivienda, no es el de FEMA, no es el de salud, no es el de, o sea, agencias que en realidad pueden impactar o impactan. Pues justicia a esta gente. Eso es importante, volver pues
1: te encomiendo que haga una investigación si aquí hay algún objetivo ulterior.
0: Hay que hacerla y quería dejar esto planteado. Lo que me ha sorprendido a mí es que nadie le preguntó a este señor cómo está la división corrupción, anticorrupción del Justicia Federal.
1: Sí, a desmantelar eso en la práctica.
0: Por eso, pero caramba, yo soy periodista en Puerto Rico. Yo estoy consciente de que hay un montón de imputaciones por ahí corriendo y de que si fui al referido, si me llamaron, si yo fui, si yo soy el querellante, si no soy el que está. Todo el mundo está hablando del tema. Y no era una buena oportunidad para preguntarle al jefe de justicia federal. Oiga, ¿qué está pasando con esto? ¿Ustedes desmantelaron? ¿Es verdad que desmantelaron o no desmantelaron? ¿Cuál es el énfasis? Es una pregunta válida. ¿Cuáles son las prioridades del Departamento de Justicia en este momento? Me quedé con las ganas.
1: Pero te quedaste con las ganas. Bueno, llegamos aquí al fin. Buen fin de semana. Nos vemos el lunes, Dios mediante.

0: 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Nos vemos buen fin de semana.
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14: Chito Agosto, alcalde de Toa Alta, buenos días.
15: Buenos días, Rubén, a ti y a toda la hora de escucha.
14: Bueno, alcalde, hay gente en su municipio sin agua.
15: Mira, tenemos unos ciertos sectores en el barrio Bucarabones, barrio Ortiz, estamos trabajando con ellos, vamos a estar trabajando con ellos hoy. Fueron barrios que habían bajado algunas presiones, pero ya a partir de ayer nos enteramos que se quedaron sin servicio y estamos trabajando con la situación ahora.
14: Entonces, pregunto, ¿esta avería en La Plata y la posibilidad real, pero no la posibilidad real, el hecho de que hay una pieza que va a tardar. Dice aquí la Autoridad de Acueductos y Alcantarillados que continúa trabajando para reparar el motor de una de las bombas de la represa La Plata. Y sin embargo, el motor no logró mantenerse operando de manera estable. Parece que van a tener que pedir una pieza a Estados Unidos que supuestamente no hay aquí. Y de hecho, La Plata sigue bajando.
15: Eso es correcto, según informa la autoridad. Habían creído que esto era un suceso que lo podían reparar en un día, como mucho o dos, que fue lo que habían informado, pero ahora se transfirió a esta situación de que la pieza no está en Puerto Rico.
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14: Bien amigos, buen día. Bienvenidos a otra edición de la entrevista de frente. Yo soy Rubén Sánchez. Hoy es viernes 28 de agosto de 2026. Yo he dicho esto todos los días, pero lo voy a repetir una vez más. Mano, este agosto se me ha hecho el más largo de la vida. ¡Qué agosto largo! Y entonces cuando revisé el calendario y me di cuenta que agosto tiene 31 días, 31, rolón, yo dije, ay, Virgen, esto todavía falta. Bueno, todavía falta. Hoy es 28. Así que, bueno, ha sido un mes súper interesante. Mientras tanto, me enviaron un video que corroboré. Porque no lo podía creer. Ustedes saben que todos los días aquí, a la luz de lo que está ocurriendo entre Irán y Estados Unidos y cómo esto ha disparado los precios de la gasolina, pues todos los días nosotros reseñamos lo que tiene que ver con esta guerra y sus consecuencias. Y la consecuencia principal, por lo menos para el lado del mundo del que nosotros vivimos, son los precios del combustible y la gasolina. Y eso ha planteado que hemos entrevistado muchísimas veces en todo este tiempo a Louis Gates, que es el presidente de la Asociación de Detallistas de Gasolina. Me enviaron un video y yo lo corroboré, porque yo en principio dije, esto tiene que ser una broma o es inteligencia artificial. No lo es, no lo es. Hay una gasolinera en Aguadilla que tiene un letrero, bueno, es como un banner grande, que si usted que si usted echa más de 20 pesos de gasolina, tiene derecho a una botellita de agua o a una medalla fría. Esto no es broma. Yo lo vi. De hecho, vi a una muchacha y a un muchacho aprovechándose de la circunstancia, ¿no? Pero en efecto, hay una gasolinera en Aguadilla que si tú echas más de 20 pesos de gasolina, tienes derecho a una botellita de agua o a una medalla fría. Vengo ahora, estoy buscando la llave del carro. Ya mismo nos vemos aquí en WKQ. Interesante, ¿no? Pero bueno, siempre hay gente muy hábil para atraer a quienes los patrocinen, y me parece que esta evidentemente es una propuesta interesantísima que no había escuchado nunca o antes. Mientras tanto, ya mismo vamos a hablar, ya hemos hablado hoy con Ada Monzón. A las 6:10 hablamos con Ada, luego a las 7:45 hablamos con el subdirector del Servicio Nacional de Meteorología, Ernesto Morales, sobre la tormenta tropical Dolly. No obstante, como sabemos que hay un boletín próximo, o sea, que va a salir ya mismo, pues hoy, antes de mediodía, volveremos a hablar con el Servicio Nacional de Meteorología para que nos ubiquen sobre esta tormenta tropical y cuál es la posibilidad real de que pase tan cerca de Puerto Rico como para que provoque lluvia significativa. Entonces, a las 10:11, aquí está la senadora Ada Álvarez. Muy buenos días.
16: Buenos días, Rubén, y a todos los radioescuchas.
14: Bueno, a los que me están preguntando de dónde es la gasolinera, mira, yo escuché cuál es el nombre de la gasolinera. No lo voy a decir aquí, pero sé que es en Aguadilla. Y hoy es viernes, así que eso es una posibilidad real. De hecho, yo estoy empty, pero en lo que yo llego a Aguadilla a procurar la oferta, pues ya debo haberme detenido en varios puestos. Pregunto, senadora, ¿sigue durmiendo con abanico?
16: Sí.
14: ¿Pero qué pasa?
16: Estamos buscando sitio. Está todo renta, venta, está caro. Pero nada, eso no es parte de... Y hoy llegué a casa, estuve bien temprano en una entrevista, fui a mi casa y no tenía agua. Avisan que por un par de horas, esperemos que sea así. Así que ya sabe.
14: Pero así que... Entonces, usted, en efecto, no solamente está durmiendo con abanico y a veces no tiene ni luz, tampoco tiene agua hoy.
16: Uh-huh. Así es. Así que vi que estaban haciendo unas reparaciones y llegué para eso. Llegué ready para prepararme. Gracias a Dios que había, antes de salir en la mañana, dije, déjame volver, ¿verdad? Porque el calor es brutal. Así que salí rápido. Yo le digo a la gente, estoy en moñito. Me van a ver más en moñito estos días. Así que gracias al calor y al tema del agua. Pero nada, no me quiero imaginar si toda la gente que está así. Y yo creo que eso es fundamental, ¿verdad? Las olas de calor son una realidad, y sin luz es malísimo y sin agua es peor. Y lamentablemente, por eso hice un proyecto recomendando, ¿verdad? Que fue la resolución concurrente del Senado para ordenarle al registro demográfico que ponga las actas de defunción cuando es por un acto de calor, ¿verdad? Lo que sea cardiovascular. Y lo han dicho por encimita, se ha mencionado en los países del mundo que sí tienen contabilidad, pero nosotros, aunque empezó en junio algo del Departamento de Salud, yo creo que no es lo mismo morirte de un infarto porque tuviste, ¿verdad?, un paro cardíaco por alguna razón, a que fue provocado por esas olas de calor. Así que gracias a Dios que he podido bregar, como estamos acostumbrados a hacer, pero esa no debe ser la norma. Hay mucha gente que está sufriendo las consecuencias de no estar con estar sin agua y estar sin luz, o en este caso, ¿verdad?, manejar el calor, que como muy bien dijiste, Rubén, que hiciste varias entrevistas hoy, han advertido que puede durar este fenómeno hasta finales de año, que no es un asunto de que cuando uno dice, ay, el calor hasta agosto, que es el peor, septiembre, ya empieza a enfriar, pues, y yo creo que eso es la consecuencia de ignorar el clima, ignorar la realidad, ¿verdad? Yo fui a una conferencia de desastres, de huracanes, en abril. Ya desde febrero había tenido dos o tres días calurosos que yo rápido dije, me huele que va a ser caliente. Es obvio también, ¿verdad? Entonces, soy meteorólogo. Soy Ada, pero no Ada Monzón, la respeto y sé que sabe mucho más que nosotros. Pero desde abril estaban diciendo, mira, por el fenómeno del Niño, en el Caribe va a haber un calor extremo y puede que no hayan tantos huracanes como vamos a ver en otras épocas, ¿verdad? O la posibilidad de que se vuelvan categorías grandes, pero sí va a haber sequía y calor extremo. Pero eso desde abril, marzo se sabía. Así que tienes una mezcla del huracán o el fenómeno del Niño y el fenómeno gobierno mediocre, ¿ya? O ¿verdad? Porque es lamentable. O sea, si el único problema que nosotros tuviéramos sería la sequía y que no hay agua porque no está lloviendo, etcétera, pues yo te digo, pues es algo natural, pero como quiera era se veía venir. Uno no puede estar apagando fuego con asuntos ambientales luego de haber estado 9 años después de María. Uno tiene que coger, ¿verdad?, cabeza, y estamos en temporada de huracanes. O sea, no es cualquier cosa. Pero el tema del mantenimiento,
17: entonces,
16: eso no, nadie lo quita, que es responsabilidad del gobierno.
17: Ok, en ese sentido, uh-huh. ¿Cómo cree usted o qué opina usted? Porque usted es vecina de la zona metropolitana. Uh-huh. ¿Cómo cree usted que el gobierno ha trabajado el asunto del racionamiento en San Juan, Carolina, Loíza, Trujillo Alto, Canoa, Arancurabo y Junco? Bueno. Que de hecho es la parte uh-huh. más
16: afectada,
17: densamente poblada, claro, del país.
16: Y yo creo que el reto es, puedo decirte de facto, no se ha manejado bien a tal punto de que hay una demanda en el caso de San Juan y casi hubo un desacato recientemente porque ni querían comparecer. Pero sobre todas las cosas, no se ha manejado bien porque yo creo que la crisis que llevamos viendo fuera de gobernanza también ha sido de comunicación. En el caso particular de San Juan, como San Juan era, ¿verdad?, pues sé, igual que Trujillo y otros pueblos, que una de las cosas que hicieron fue como un plan de que tal día era el grupo A, grupo B, y qué días ibas a tener y qué días no. Y la realidad es que eso no se llevó a cabo. Así que aún en la idea de los anuncios que se hicieron oficiales no se llevaron a cabo, pues la gente comenzó a desconfiar. Sin contar cuánto se ha desangrado los ya vulnerables municipios que les han quitado fuentes de dinero fiscales que han tenido que sacar para camiones cisterna. Yo traté de yo llamé a ver si yo podía alquilar un camión cisterna para llevarlo a comunidades y me dijeron, mira, pues X galones son 1.500 pesos. Yo no puedo saber 1.500 pesos. Yo no quiero imaginar los municipios. Y eso es una cantidad limitada de galones que caben en ese truck. Obviamente, si usted es un camión bomba, ¿verdad?, y es más barato que eso, o tiene oferta, me avisa, porque yo he buscado estimados, lo que sea, a ver cómo puedo ayudar, más allá de cajas de agua, entre otras cosas, que hasta gente otra vez de la diáspora ha tenido que reaccionar. Nueva York, Connecticut, está mandando agua a Puerto Rico, pero no es lo mismo, ¿verdad? Las botellitas a un galón, volvemos, un adulto mayor, cargar. Todo lo que está pasando con el agua, pues es lamentable.
17: Lamentable.
16: Horrible. Es que es mala gobernanza. Vuelvo y repito, tú tienes el fenómeno del Niño y tienes el fenómeno del gobierno PNP. O sea, es lamentable.
17: Fenómeno del Niño que tiene que ver con el gobierno PNP.
16: Bueno, porque tienes un fenómeno natural que no, obviamente no controlamos, que iba a traer sequía y calor extremo. Y a la misma vez tienes este gobierno, que no ha aprendido sus lecciones, que es el mismo con diferente gobernante desde María, COVID y temblores. Entonces, hemos tenido eventos desastrosos naturales con gobernanzas desastrosas, no naturales, sino, ¿verdad?, irresponsables. Entonces, ¿quién está pagando las consecuencias? ¿Cómo es posible que tú pagues $64,000 del gobierno de Puerto Rico? Porque si lo paga el gobierno, es usted y yo, ¿verdad?, dentro de las circunstancias de lo que nos quitan. A un plan brutal al ingeniero Pesquera, que lo reconozco por lo que sabe relacionado a su ingeniería, no se le quita. Un mamotreto que me leí completo para la Comisión Total de Acueducto. Y cuando preguntamos, ¿qué has implementado de esto? Nada. Una página de 200. O sea, como que, pues entonces no hiciste caso ni siquiera al asunto de los expertos. Hay un asunto climatológico. Pues tienes una gente experta, un grupo de profesionales, que hicieron dos tomos con recomendaciones en cada área ambiental de Puerto Rico, y lo pasamos a duras penas en Senado y se quedó ahí pendiente en Cámara, que ahora, ¿verdad?, el presidente dijo que lo iba a atender, pero, o sea, después de la presión, porque quedó pendiente ahí, bueno, lo hubiesen hecho hace tiempo. Y pueden haber medidas cortas, medianos, largo plazo, no tiene que ser la de largo plazo ahora, pero tienes que tenerlo en el panorama. Así que lo que yo veo es mucha apagadera de fuego y mucha falta de prioridades. Apagar el fuero, porque volvemos, era prevenible, se podía prevenir, se podía hacer política para prevenirlo, y lo que han decidido es que no. Y segundo, en el tema de lo que pasó con María, lo que ha pasado con el COVID, lo que pasó con el terremoto, pues no ha habido una coherencia en hacer un plan y reaccionar bien a los desastres. Hoy, imagina un mundo donde hoy, lamentablemente, y espero no ser profeta del desastre, simplemente la verdad. Estamos teniendo vecinos en Latinoamérica que han tenido graves, graves terremotos. Y gracias a Dios, porque somos un pueblo solidario, hemos ido, ¿verdad?, enviado brigadas, que reconozco, ¿verdad?, al padre encargado de Caritas y otras, que está para eso, para enviar médico, hubo un revolú aquí, o sea, para enviar ayuda. Si hoy pasara algo que no nos diera tiempo a reaccionar, es más, si este dolly se vuelve una cosa grande, no, pues, primera vez yo creo que queremos que pase algo para que llueva. Pero imagina un mundo random donde cambian todos los pronósticos y se vuelve un super huracán o pasa un temblor aquí. O sea, no estamos preparados para los desastres. Punto. No estamos. Y no puede ser a 9 años de María. Y sabes que la conferencia que yo fui de huracanes del año pasado, en abril de este año, el año que viene es en Puerto Rico. ¿Y sabes qué yo tuve que ver en abril? Una conferencia donde decían lo bien que somos un modelo de recuperación. Y hablaron hasta de 1% mayor de el dinero que se ha invertido federal. Y yo, pues, ¿saben usted? Eso no, o sea, no han gastado ni el 15% del dinero federal enviado por los desastres.
17: Nos pusieron como un ejemplo, un modelo de superación después del desastre. Si aquí en 10 años...
16: Exacto.
17: Ahora es que están empezando a reconstruir.
16: Claro, pero lo que quiero plantear, o sea, imagina la vergüenza de que tienes lugares donde dicen, somos un gran ejemplo, y aquí todo el mundo lo siente distinto. Tienes el campanazo allá en Nueva York y aquí el campanazo de alerta, ¿verdad? Pues yo no sé tú, pero cuando yo envío un mensaje de texto con una campanita, alerta, alerta, porque estamos aquí en alerta todo el tiempo a lo próximo que viene, ¿verdad? Las noticias. Tienes una crisis de salud, una crisis de educación, o sea, no hay conserje. No están los policías escolares, ¿verdad? Los guardias, un revolú con los contratos. Algo tan reciente como hasta en Culebra, que yo fui a Culebra hace una semana o dos, cambiaron el contrato del CDT y es uno que funciona. O sea, hay tantas áreas que están en crisis y no vemos una respuesta con urgencia. Y yo creo que es un asunto de prioridades. Los servicios esenciales en Puerto Rico están en crisis y tenemos un asunto de crisis social. Y me preocupa que toda la mirada está en un tema de desarrollo y yo creo en el desarrollo económico, pero no puede ser un parcho al otro que está pasando, tiene que caminar paralelo. Y esta defensa férrea a que pasen unos proyectos porque me da la gana, porque se hagan unas cosas cuando quieren, pues lo que muestran es lealtades o falta de prioridades. Punto, lealtades a algunos y falta de prioidades. Esa es la, o sea, y yo no veo un mapa de ruta. Y yo creo que es cuando más perdidos la gente se ha sentido por tanto cambia, porque la lealtad es mejor que la competencia, porque no hay una métrica. Usted escucha a la gobernadora y dice, eso es chisme, eso es un asunto primarista, no ven mis cosas buenas. Bueno, yo le aplaudo cualquier cosa buena que haga porque gana Puerto Rico. Pero el sentido de esa esperanza, yo acabo de ir a Estados Unidos porque me dieron un premio y me decían, ¿es verdad que ustedes no tienen agua? Ah, es que escuché algo de un lío de corrupción. O sea, yo con 40 congresistas, legisladores estatales en sus propios estados, distintos estados, me están preguntando por lo que pasa en las noticias. Eso no te acerca a la estadidad si tú crees en ella. Ni hace buen uso del Estado Libre Asociado y mucho menos te da las herramientas para ser independiente. O sea, que el agua no tiene colores y el desarrollo y las cosas hacerlas bien, punto. Hay que unir voluntades. La pregunta es si hay voluntad. Yo creo que el error principal de este gobierno ha sido, de este gobierno de Jennifer González, ha sido que a los 100 días de gobierno, en vez de trazar las rutas, que siempre dicen que es el plan de gobierno PNP, ¿verdad?, que se ganó, etcétera, fueron a Bellas Artes, porque no fueron a la legislatura, tuvimos que pedirlo, a decir 100 días de logros y 4 años más. Así que significa que nunca dejaron de hacer campaña. Y la gente lo siente porque se siente cansada. Antes era el revolú del Team Jennifer y Team Pierluisi. Y ahora lo que se siente en las agencias es Team Jennifer, Team Chas, Team Romero o Team whatever. Y no puede ser que estemos en campaña perpetua. Todo el mundo se siente cansado. Es como que ay, esto es política. Y me da pena. Porque uno aquí está fajado trabajando, haciendo cosas. Y caigamos en la página del Cheo General. Porque piensan que todos son iguales. Yo me levanto bien temprano a la mañana y me acuesto bien tarde trabajando todos los días buscando soluciones para los problemas, que es lo que uno tiene que hacer. Y cuando me tengo que unir fuera de líneas partidistas, lo hago como tiene que ser, porque es un bien del país. Pero ese ímpetu de, si hubiese más humildad, en vez de decir, todo está bien, parece que no le gusta Bad Bunny, pero estamos bien, así están. Y eso no puede ser. No puedes decir, todo está bien, qué maravilla, mira lo que hicimos, y la gente chava, y es como que ignorarlas no ha sido la respuesta. Pero priorities.
17: Sí, sí. Priorities. Sí, sí. Pero, gracias, senadora Ada Álvarez Conde. Me preguntó alguien con texto, bueno, no creo. Francamente, no creo. Alguien me escribió, todavía hay gente con tordos azules. No creo.
16: Yo, el año pasado habían.
17: Por eso yo no he visto a nadie.
16: Bueno, el año pasado en vistas se estableció que todavía había gente que no se la había hecho la construcción.
17: Sí.
16: De sus techos, sí.
17: Bueno, bueno.
16: Pues, así que todo es posible. Sí, tenemos que tener las nuevas datas, pero sí.
17: Van
16: 9 años. 9 sí, años, cumplimos 9, el año que viene 10, que por eso viene la conferencia 2000, aquí.
17: 2017, 2027. Uh-huh. En efecto, falta.
16: O sea, no, pero es que volvemos. Todo ese tiempo han estado. Años. Todo ese tiempo han estado en gobierno. O sea, esto es como la gente dice: mira, un plan decenal para que puedan haber un plan a largo plazo. No lo ha habido. Han cambiado gobernantes, pero en todo este tiempo que llevan juntos nos ha tocado el huracán María, el COVID, temblores, y no ha habido lecciones aprendidas.
17: Así es. Gracias.
16: Gracias, Rubén.
17: Ada Álvarez Conde. Bien, amigos, digo, debe ser difícil dormir con abanico todas las noches.
16: Me mataron con eso, sí.
17: Bueno, varios. Bueno, porque está.
16: Sí, te lo dije, te quedaste con eso. Eso iba a la gente, bueno, ¿cómo que hacer? Y yo, bueno porque trata me de buscar el casa, pincho. Busca apartamento, todo lo caro que está. Yo vivo todos los días el revolú de que la vivienda ha subido y que la gente quiere comprar para hacerles Airbnb, no para vivir, y que están requete caro y que han subido la renta y todo este asunto. Pero en efecto, el aire es algo que ya, en mi caso, es un asunto de salud, igual que mucha gente, y cómo mitigamos eso de una manera, ¿verdad?, menos costosa, etcétera, pues, la generación de energía. O sea, uno no puede decir, quiero todo el mundo aire, como las escuelas que están ahora mismo asfixiados. Pues si hubiese habido un plan, pues la respuesta no hubiese sido, compré un aire y ponlo, porque si todo el mundo lo prende a la vez, se cae la energía. O sea, lo sabemos, que no da, la generación no está. Pues hay que ser creativo. Y hay que trabajar con lo que hay. pero no decirle a la gente, aguanta. Antes era coge placa porque la luz no sirve, ahora es compra cisterna porque el agua no da. Pues entonces estás poniendo todo el peso a la gente y no a los que administran lo que es de bien público.
17: Gracias.
16: Nada.
17: 10, 10, 10, 10, 10, 29.
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0: Sí. Bien, son las 10:37. Ya, Ángel y Obed, me imagino que ya conocieron a Dili.
1: Elizabeth Torres.
0: No, Elizabeth Dili. No, no es Dili.
2: Elizabeth Torres.
3: No es Elizabeth Torres, pero sí es igualita. Mira el pelo.
0: No es Dili.
3: ¿Verdad que se parece o no se parece? ¿Viste?
2: No, le falta un tenedor y está un cuadrado.
0: Mira, ese es Dili.
3: Dili, buenos días, buenos días.
0: Dili está, de hecho.
3: La activaron para el huracán, ¿sabes? La activaron para el huracán.
0: Bueno, pero.
2: ¿Pero viene huracán o no viene huracán?
0: Bendito. Bueno, pero déjame decirte: Dili es una campeona.
3: No.
0: Porque sustituyó hoy nada más y nada menos que a Golo.
3: Insustituible.
0: Dili, ¿cuál es tu nombre completo?
4: Dialem.
2: Ah, Dialem.
0: Dialem.
4: Dialem. Mire que Elizabeth, chévere y todo, pero es que yo no ando por ahí pegándome tenedores, Elizabeth.
2: Vaya. A rayo, pero esta es. Métela aquí, porque esta es cizañera. Esta es cizañera, como yo.
0: Esta es. Espérate, esta.
3: Tira para adelante, tira para adelante.
0: Dili, ¿cuáles son tus apellidos?
4: Vélez Sierra.
2: Vélez
0: Sierra.
4: Dili Vélez.
0: De Alem, ¿de dónde?
4: De Levitown.
0: Ay, bendito.
2: Ya sabemos por qué así. Ese es el corrillo de Vanessa Santo Domingo.
0: De Levitown.
4: Calle, pero elegante.
0: ¿Qué?
2: Calle, pero elegante, dijo. Calle, pero elegante.
3: Calle, pero elegante. Solo canta Tego, chico.
4: Ese te va a quedar.
2: Pero es que Rubén lo que escuchaba era el Farrock, chico.
0: Mira.
4: ¿O Trío Los Pancho?
0: ¿Qué?
4: ¿O Trío Los Pancho?
2: No, ay, Rubén no es de Trío Los Pancho.
5: Dili, suave. Dili. No abuse, Dili.
3: Por si acaso, Dili, fue un placer haberte conocido.
4: Dili, con confianza.
0: Mucho gusto. Mucho gusto y nos vemos.
2: Mira, Rubén.
3: Oye, que
2: es eso.
3: Tú no sabías que.
2: Después viene.
3: No, que ya no sabe la tradición que Rubén, a los nuevos técnicos, cuando se acaba la jornada, los lleva a Ruth Chris a almorzar a dos manos. Y nos lleva, de vez en cuando nos ha llevado.
2: Sí, sí.
3: No me acuerdo, pero nos ha llevado.
2: Pa. Bueno, pero nos ha invitado al Dorado.
3: Ah, ese es bueno.
2: Y ese triple day que hicimos, no, brutal. No.
3: Eso, memorable.
2: Y eso, ahí el Dorado es el mejor.
3: Sí. No se come, se
2: Rubén,
3: come.
2: Rubén estaba feliz, nos trataron como reyes, llegamos allí con Rubén VIP.
3: Como dice Pavón Roca, se come bien y se bebe mejor.
2: Sí. Mira, Rubén, pero antes de comenzar un tema.
0: Sí.
3: Una noticia en desarrollo.
2: Mira, frente al
3: Centro de Bellas
2: Artes Guaynabo, un irresponsable camionero de la compañía Eco Concrete LLC, que me tuve que parar frente a él, porque es tan negligente que el camión de cemento estaba botando, o sea, yo no sé, la tirada.
3: ¿Se prendió?
2: Perdieron el dinero porque la tirada la tiró allí. En vez de pararse, deja una montaña que casi el pobre de Ángel Mato en el
3: la Mini Cooper me la empañetó.
2: Sí,
3: me
2: el
3: empañetó.
2: Carrito que tiene casi se inunda allí de cemento. Y la realidad es que se le dije, mira, detente ahí. Trata, limpia eso, pon unos conos en lo que llega para limpiar. No, que ya yo lo tiré, ya llego para donde voy. Es un irresponsable. Así que la persona, la compañía, a este caballero, miren, sea un poco más responsable. La tablilla era H108521.
0: Sí, discúlpame, enséñame, Ángel. Enséñame esa foto otra vez. Digo, esto es la carretera que da acceso a esta emisora.
2: Claro,
3: esquina el con
0: tipo,
3: la Carrazo.
0: O sea, el tipo tiró el cemento en el piso.
3: Sí, se le fue el motor
0: calle.
3: Y se queda vuelta.
2: No, y siguió tirándolo. Si me tuve que yo ir por el lado.
0: ¿Y quién va a limpiar eso?
3: El pobre Eduardo.
0: Bueno, pues el alcalde debería reclamarle a esta compañía. El camión que está aquí al frente de lo que hizo es este.
2: Sí. Ese, y no, la compañía es, ¿sabes? Eco Concrete LLC, y el camión era el número 321.
3: No. Porque Obed prendió las luces azules y lo detuvo y leyó los derechos.
2: Yo me pasé frente y le dije, espérese, y él un irresponsable que siguió.
0: No, pero no, de hecho, Janet.
5: ¿Se puede publicar
3: sí,
5: esto?
3: No, sí, ¿sí? ¿Usted lo
0: Janet, mira esto. Sí, ya lo tengo. Esta es la carretera que conduce a esta emisora. Uh-huh. Este, de hecho.
2: Aquí al centro
0: mira Bellas Artes aquí. Esta es la carretera que usamos. Bajamos por aquí, subimos por aquí.
2: Y eso puede pasar. No, el problema es la irresponsabilidad de seguir.
3: El tipo siguió.
2: Párese, porque es que es una montaña, literalmente una montaña de cemento que cayó en el piso y él sí. Pues, exactamente, es que lo que tenía que era
3: ya
2: esperar.
3: Tengo un problema, Rubén se está enamorando del Galaxy Fold 7, sí, declaro.
2: Bueno.
3: No me lo quiere devolver, me lo está amasando.
0: ¿Sabes qué? Yo estoy esperando que Apple haga su presentación. Bueno, es que se especula que en la futura presentación de Apple, que ahora en septiembre, Apple va a presentar un teléfono de este tipo. Y de ser así, porque es que yo nunca he tenido un teléfono así de grande, pero esto ya tú no necesitas una computadora.
3: Hombre, claro.
0: Aquí está todo.
3: Y tiene tecnología para firmar documentos, maneja la mensajería.
2: Bueno, a don Enrique Cruz de Montellano, aquí hay dos voces que piden ayuda. Sí,
0: no, pero
3: si lo pones de manera horizontal, se convierte en un desktop
0: de computadora. Claro, a mí siempre me envían, pero...
2: Oye, pero yo estoy joseando y no me dejas josear. Con calma.
3: Así que pendiente, si viene el iPhone Fold, cuando llegue, ataquen.
2: Oye, mira, el licenciado Eduardo Quiñones, Pompi, está en sintonía. Dijo que le mandara un saludo.
3: Vive en Guaynabón. ¿Cómo es Guaynabón?
2: En Guayamón.
3: Guaynabón, ahí.
2: Sí, ahí en Guayamón, donde hicieron las casas.
3: Se ha hecho una casa de 7 millones allí al lado del Costco. Sí.
2: ¿Quién?
3: Sí, Eduardo Quiñones, Pompi. La saltó de placa, le puso placa hasta el baño y todo eso. Una casa resiliente.
2: Y ese no es como
0: la
2: Ada.
0: Está en el baño.
3: Sí, sí, puso
2: placa. Mira, y ese no es como Ada, ese duerme con aire.
3: No. Ese muchacho tiene esa condición que necesita.
2: Mira, oye, está brutal eso de dormir sin aire, ¿verdad?
3: Bueno, después que uno se acostumbra, es complicado. Pero el que se crió en contexto.
2: Me huele a peje maruca, como diría Rusia. A peje marucón.
3: Yo, Rubén.
2: Oye, espérate, Rubén, mira.
0: Para beneficio de los que nos escuchan a las 10:45, aquí está Obed Rojas y Ángel Matos, los más populares.
3: Yo te quiero hablar de un descubrimiento que hicimos anoche, Rubén.
0: Un descubrimiento.
2: Pero antes que empiece con eso,
3: felicidades. Porque es importante, sí, va a ser un bombazo. Importante,
2: pero felicidades a Héctor Vázquez Muñiz, que cumple años hoy.
0: Héctor.
2: Sí, Héctor cumple años hoy. El secretario de Recreación y Deporte, al licenciado Raúl Márquez, y mucha salud para Victoria Sofía, la hija del portavoz del Partido Popular en el Senado, Luis Javier Hernández, que está en el hospital. Bendito. Mucha salud y que se mejore.
3: Qué bueno que mencionaste a Luis Javier, porque estabas a punto de Jadio Palma ahí, a todo fuerte. Y tienes que balancear, bueno,
2: pero
3: chico.
2: Pero es que no hay populares que cumplan años hoy.
3: No.
2: Pero dale el descubrimiento.
3: Rubén, yo pertenezco a una comunidad que cada jueves nos conectamos, una comunidad digital.
2: Ah, ok.
3: Y pertenezco a, todos los jueves, hacemos un Zoom en vivo. Tú puedes creer y te vas a dar cuenta de lo que te voy a decir. ¿Sabías tú que la parada 18 de Santurce, detrás del nuevo Walmart, se construyó hace 25 años? En el 2001, un mega tanque de agua en concreto de 20 millones de galones.
0: Espérate.
3: Y el proyecto nunca se acabó.
0: Discúlpame. Tú me estás hablando del tanque de agua que está detrás del Walmart de la 18.
3: Correcto.
0: Que es gigantesco.
3: Y se da a conocer porque cuando Santurce es ley, ese evento se da, lo pintan y lo grafitean.
0: Exacto.
3: Ese tanque nunca se terminó la construcción.
0: Pero ese tanque está ahí.
3: Pero no se instaló la subestación ni las máquinas de bombeo, porque alguien dijo en la época que se estaba hundiendo, que era terreno pantanoso inundable. Dicho eso, está derechito allí.
0: Pero, al frente hicieron Walmart de 5 o 6 pisos.
3: A lo que voy.
0: Que es igualmente... caminando a 25 segundos.
3: Pues Rubén, hace 25 años pensaron en ese tanque y lo interesante del propósito del proyecto cuando empezó en el 1997 la construcción es que era para adelantar los problemas futuros de falta de agua en la zona de Santurce, Champaign y de Condado. O sea, mi hermano, que yo quisiera que los legisladores Nitza Morán, Juan Oscar Morales, y me parece que ese cantito es de Dicha Alboniel, ese pedazo, sí, hagan una vista corriendo a ver cómo podemos terminar esa obra.
2: También lo puede hacer un representante por acumulación.
3: Ah, bueno, como claro, pero lo que quiero decirte, ¿cómo es posible que eso está allí gritando, terminado, sellado, y no se terminó de construir y Santurce está sin agua?
2: Pues tú me quieres decir que ese es el equivalente al molino que está detrás de Sam que no da luz.
3: Ah, bueno, claro. Que cuando da vuelta
2: tenemos, tenemos un molino que cuando da vuelta no da luz y tenemos un tanque de agua que, no, sea, que no da agua, ¿sabes?
3: Cuando salgas hoy de camino a tu casa, tú puedes pasar y ver ese aparato, y ese aparato nunca lo terminaron. Pensaría yo 25 años más tarde que si en efecto hay problemas de terreno, que yo no los veo aparentes, eso tiene solución. Y tú puedes construir la luz y la bomba a la altura de la supuesta inundación que hay en esa zona. Oye, 20 millones de galones, Rubén. ¿Cómo es? Como los tanques de la Pepsi de Bayamón.
2: ¿Cómo es, Gabriel? Rodríguez, aquí lo está diciendo aquí al lado, que es que no, no está en el aire, que eso si se lo dan a Miguel Romero lo pone a funcionar.
3: Bueno, que se lo regalen. Oye.
2: Porque es el líder.
3: No va a estar en un fin de semana. Pero tú sabes, de 3 a 6 meses, porque la sequía va a volver.
2: Eso es así, Gabriel. Ah, Gabriel.
0: Grande.
2: Miguel si, lo pone a funcionar.
3: Si Dolly no nos ayuda, la semana que viene nos ponen a 3 días sin agua. Sí, y pues.
2: Eso está complicado.
3: Vamos para encima.
0: Bueno, de hecho, o sea, no creo que se pueda poner a funcionar tan fácil.
3: Claro.
2: Un proyecto que lleva años sin.
0: Un elefante blanco que está en desuso y abandonado. Claro. Y que se ha usado para. Lo que
3: para
0: tú
3: grafitear,
0: dices, para grafitear. Pero que se ve desde que tú entras a Santurce, tú ves eso.
2: Sí, eso
0: y es. Cuando estás en Walmart, ¿sabes qué? Ese Walmart tiene varios pisos.
3: Como 4 o 5.
0: Estacionamiento.
3: Y no es hundido.
0: No es hundido. Pero cuando tú entras a ese Walmart, lo primero que tú ves es el
2: tanque.
0: El super tanque.
3: Pues por amor a Dios, yo sé que hay mucha cosa ocurriendo, pero eso es una brigada de ingeniería. Búscate los planos. ¿En dónde quedamos? Haces un estudio de suelo. Puedes empezar con generadores, las bombas tú las consigues, lo limpias, se sanitiza, ponlo en uso, 20 millones de galones.
2: Bueno, en eso
3: y si, entonces la parte alta, donde trabaja Obed, no le bajan la renta, le dan hasta una cuota de agua.
0: ¿Tú trabajas en Walmart?
2: No, no, chico. Yo tengo oficina en Santurce.
3: En Santurce.
2: Pero hacen derramas para el agua.
0: No, yo creía que
2: no.
0: Tú estabas trabajando en Walmart.
3: ¿Tú sabes?
2: No, en Santurce.
3: Hoy es un viernes.
2: En Santurce, por allá, al lado de Ciudadela.
3: Hoy es un viernes, ¿verdad? Okay. Si estamos un viernes de Slow News, vamos para allá, vamos a mirar y vamos a poner eso en buen uso.
2: Mira, pero es un tema más importante, Rubén. La elección de Cataño. Venimos aquí a darle una mala noticia al secretario de DACO.
3: Ah.
2: Que no puede aspirar.
3: Qué salación.
0: No.
3: Que no pueda aspirar a la alcaldía de Cataño.
0: ¿Por qué?
2: El artículo 7.2 del Código Electoral, cuando uno va al 5C, establece que una persona para aspirar tiene que, por obligación, un jefe de agencia, tiene que renunciar 30 días antes de la radicación de la candidatura. ¿Qué pasa? La radicación de la candidatura.
3: Mira, Miguel Romero, para el tanque. contesta.
2: La radicación de la candidatura comienza, se abre el 31 de agosto. Y don Irán Torres Montalvo no renunció 30 días previo a esa apertura. No son 30 días antes de la elección, son 30 días antes. Y así que lamentablemente, aunque ya abrió un comité en el Contralor Electoral, no cualifica Ángel y Rubén, por lo que si él decidiera aspirar, solicitar ser parte de esa elección, en este caso la viuda del fenecido alcalde de Cataño o cualquier otro aspirante puede impugnar en el comité de evaluación del Partido Nuevo Progresista que esta persona no cumple con lo que establece el Código Electoral. Así que luego de una lectura del Código

0: El alcalde de Cataño o cualquier otro aspirante puede impugnar en el comité de evaluación del Partido Nuevo Progresista que esta persona no cumple con lo que establece el código electoral. Así que luego de una lectura del código entendemos que don Irán no cualifica. Ya abrió comité, pero asimismo que lo cierre antes de empezar, porque si no cada tres meses tiene que estar llenando informe en el contrato electoral. Pero entendemos que no va. ¿Qué tú crees, Ángel?
1: Bueno, yo pensaba que él tenía un caso, pero de lo que me ha explicado Beth, número uno, él puede renunciar hoy y el domingo hace una conferencia y anuncia que va a aspirar.
2: Ajá.
1: Él tiene que llenar una solicitud en el Partido Nuevo. Si el partido lo certifica como candidato, la viuda tiene un caso claro en contra de don Irán. Pero peor aún, no cumple con la ley.
2: Pero no entiendo. Disculpa. Voy con ese aspecto técnico, pero ¿por qué mencionan a la viuda?
0: Porque ella va a aspirar para la
1: alcaldía. De los 10 que sonaron.
2: La viuda.
1: La viuda. Pensábamos la que era viuda, la hija.
0: La viuda del alcalde ya
1: anunció intención.
0: Iba a ser la hija.
1: Pero no vive allí,
0: se había transferido, pero le iba a pasar como le pasó a Jordi cuando quiso ser alcalde de Guaynabo, que no tenía un año después de mudarse de San Juan a Guaynabo, pues no cumplía. Y entonces la mamá, que es la viuda, decidió erradicar su candidatura y aspirar a la poltrona municipal para ver si sustituye a su fenecido esposo.
1: Poltrona. Bueno, ella se ha puesto poltrona municipal.
0: Pero mira, el problema que tiene...
1: Y de hecho, Gabriel endosa a la viuda. Sí. Gabriel ya se tiró con la viuda.
0: Aguiló está con la viuda.
2: ¿En serio?
1: Sí, ya él se tiró rápido. Bueno que el monitor está apagado.
2: Rodríguez Aguiló es del alcalde de Ciales, que tiene que ver eso con esto.
1: No, que el alcalde de Ciales es popular. Sí. Bueno, él puede estar con resto. Extraordinario alcalde, lo mejor que le ha pasado. El mejor alcalde.
2: No,
0: pero está con la viuda, ¿verdad? Rodríguez Aguiló la endosó públicamente.
2: Bueno, pero Rodríguez Aguiló es el alcalde de Ciales actualmente.
0: No. Él es el representante por acumulación.
2: Bueno, cada vez que yo le pido a la gente del PNP, comuníquenme con el alcalde de Ciales, el nombre es Rodríguez Aguiló.
0: Y hay un chisme porque dicen que el representante del distrito no está haciendo el trabajo.
1: ¿Cómo va a ser tú una cosa así?
0: Que no llena los zapatos de Rodríguez Aguiló y yo de contra. Pero mira, el problema que tiene don Irán es que, mira el texto.
1: Pero espérate, Obed, el equipo electoral de Irán, ¿de quién era?
0: De nadie, porque no tiene equipo nada, ni ha radicado, porque es que ahora después de esto, bendito, mira, te dice, todo aspirante o candidato a un cargo electivo que se desempeñe como jefe, autoridad nominadora o director regional de una agencia, departamento, dependencia gubernamental, corporación pública en la rama ejecutiva, incluyendo cualquier secretario, ahí uno le pone un paréntesis, secretario de DACO, asesor o funcionario que ocupe una posición de confianza que formule política pública, adscrito a la oficina del gobernador, excepto el gobernador, deberá presentar su renuncia a dicho cargo 30 días antes de presentar su candidatura o la intención de candidatura a un cargo público electivo a la comisión. El directorio del Partido Nuevo Progresista estableció que la elección iba a ser el domingo 27 de septiembre. Se abren las candidaturas ahora el 31 de agosto y cierran el 4. Irán tenía que haber renunciado en julio para que se hubiesen cumplido esos 30 días, Rubén.
2: El que me escribe porque sabe, me dice... La regla de los 30 días es para la elección regular.
1: Ah.
2: 30 días antes el alcalde estaba vivo.
0: Precisamente. El que te escribe también tiene que te diga en qué artículo, inciso, establece, Rubén, que esto no le aplica una elección especial. Hay una laguna en el código electoral y cuando hay una laguna no se puede. Si tú vas al tribunal, el tribunal no tiene facultad para legislar. Los legisladores dejaron eso fuera. Por lo tanto, esto aplica para todo, para la elección especial y la elección general. No hay espacio para que el tribunal diga que

0: el texto dice una cosa y la, porque no hay intención legislativa. Aquí es lo que dice. No dice que esto no incluye las elecciones especiales. Y esto es una elección especial. El alcalde estaba vivo hace en julio. Falleció hace poco. Pero la realidad es que no tenía tiempo. Él no cualifica. Y el tribunal tiene que interpretar lo que dice el texto. Y el texto es claro. Si el texto dijera, excepto en una elección especial. Ah, bueno, ahí sí es otra cosa. Pero ese excepto no está. Pero para eso está Domingo Torres, que presentó un proyecto para enmendar esto, que le da 90 días para que se renuncie en este tipo de casos. Así que se está atendiendo la controversia. Pero el asunto es que me da mucha pena con Irán. Creo que podría ser un buen alcalde
1: de Cataño. Y tenemos otra exclusiva. Jan Peña Pagán va para Daco. Va para Daco. No, Jan Peña va para Daco. No, el secretario de Asuntos Públicos, si se lambe Irán, va para allá.
0: No, porque el problema que tú
1: tienes... Métele 10, juégalo.
0: Bueno, sería un buen, porque ya un buen tipo. Yo creo que ya donde quiera que lo pongan haría un buen trabajo.
1: Digo, además que necesito un respiro porque eso acogió bofeta, bendito. Ese muchacho, yo lo tengo aquí, mira, lo tengo aquí.
0: ¿Te acuerdas cuando Coto peleó con Margarito con yeso? No,
1: bendito.
0: Chacho, están andando con yeso, combate.
1: El invader de Puerto Rico se llama Jan Peña, sí, la verdad que
0: ha sufrido.
1: No.
0: Ese muchacho ha sufrido.
1: Se vende ese puño al corazón y se va por ir para abajo. Gabriel le quiere hacer un homenaje en la cámara y todo, porque sí, ese muchacho.
2: Me escriben ajá, aquí, la legislatura no tiene poder para prohibir absolutamente.
1: Bueno, no se trata de prohibir, es que no hay.
0: Es que el código no provee nada, no provee para eso.
2: Al que me esté escribiendo, que digo, no es que esté desistiendo de lo que escribió, que chequee los typos, que hay un montón ahí.
1: Está escribiendo. O sea, eso es que está escribiendo mientras guía a alta velocidad. Sí, eso es. Sí. Cuando tú vas a alta velocidad y leyendo el periódico y guiando un cajo, te da con mandar mensajes de texto.
0: Bueno, pero eso es para que tú veas que a Rubén le escucha a todo el mundo, porque ese teléfono nunca para de sonar.
1: No.
0: O sea, tú estás todo el día.
1: ¡No! ¡No! ¿Qué pasa? Lefran Fortuño Padaco.
0: Ah, bueno.
2: Pero si Lefran ha estado en todas las posiciones. Pero
1: el hombre gobierno.
0: ¿Tú sabes qué?
1: No.
0: ¿Tú sabes que Quique Hernández en béisbol es un utility?
1: No, no puede ser.
0: Él es el funcionario utility.
1: Esa es la llave Kraman. La llave Kraman de este gobierno. No.
2: ¿La qué?
1: Y la llave Kraman. Tú nunca usas un alicate Kraman.
0: Que sirve para todo. Chacho,
1: suelta tuerca, ablanda bistec, objeto punzante, te saca tuerca de goma. No puede ser Lefran. Es Jan Peña, el invader de Puerto Rico, que se va para Daco. No.
2: Mira el alcalde de Cialeta ahí, vuelto a la
1: risa. ¡No me digas! Ese.
0: No, ese sí. Es Gabriel.
1: ¿Cómo es? Porque Ciales tiene de jure y de facto. Sí. De jure y de facto.
0: El de jure es resto, el de facto...
1: Oye, anda con un trascabito ahí. Sí, cuando hay dejumbe, tú ves a Gabriel con un caterpillar.
0: Mira, Rubén.
2: Mira, espérate. Pausa. Y tengo una pregunta importante para ambos, pero pausamos.
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2: Chito Agosto, alcalde de Toa Alta. Buenos días.
23: Buenos días, Rubén, a ti y a toda la hora de escucha.
2: Bueno, alcalde, hay gente en su municipio sin agua.
23: Mira, tenemos unos ciertos sectores, el barrio Bucarabones, barrio Ortiz. Estamos trabajando con ellos, vamos a estar trabajando con ellos hoy. Fueron barrios que habían bajado algunas presiones, pero ya a partir de ayer nos enteramos que se quedaron sin servicio y estamos trabajando con la situación ahora.
2: Entonces, pregunto, esta avería en La Plata, y la posibilidad real, pero no la posibilidad real, el hecho de que hay una pieza que va a tardar. Dice aquí la Autoridad de Acueductos y Alcantarillados que continúa trabajando para reparar el motor de una de las bombas de la represa La Plata. Y sin embargo, el motor no logró mantenerse operando de manera estable. Parece que van a tener que pedir una pieza a Estados Unidos que supuestamente no hay aquí. Y de hecho, sí, eso... La Plata sigue bajando.
23: Eso es correcto, según informa la autoridad. Habían creído que esto era un suceso que lo podían reparar en un día, como mucho o dos, que fue lo que habían informado, pero ahora se transfirió a esta situación de que la pieza no está en Puerto Rico y hay que buscarla en Estados Unidos, y al parecer pues esto no...
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0: aplauso fuerte, el aplauso para Luis Enrique en tributo a Elvis Presley. Ya me invito, vamos a tener una conversación larga y extendida con Luis Enrique. Oye, es el mismo, se parece en cantidad.
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0: Un aplauso. Bienvenido, yo soy Herbert Cruz. Hoy estoy de bateador emergente porque nuestro querido amigo, mi querido amigo Luis Pavón Roca me llama ayer y me dice: Herbert, por favor, cúbreme que estoy de cama. Estoy malito, pero está malito de salud porque malito ha sido siempre. Así que Luis, si nos estás viendo, ya tú sabes, no vine en el personaje porque no quiero que te estés quejando de que la gente pide el personaje y que viene por Chabón Boca, no puedo más. Así que pues por eso vine como Herbert hoy para no tener ningún problema. Y estamos en vivo en un lugar espectacular en Cataño. 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Y tengo el gusto hoy, y tengo el honor, que me acompaña la dueña, mire, la jefa, doña Elena Pagán. Doña Elena, pase para acá.
2: Saludos, buenas noches.
0: ¿Cómo está usted?
2: Muy bien. ¿Se ve? Contenta de que están aquí.
0: Ah, no, yo estoy feliz. Mire, este lugar es espectacular. Lo estábamos hablando ahorita fuera del aire, ¿verdad? Que ustedes llevan ya unos cuantos añitos aquí. ¿Cuándo fue?
2: Bueno, abrimos en el 2024, pero estuvimos unos añitos remodelando, porque esto estaba bien dañadito y María lo había destruido.
0: Claro.
2: Pero estamos aquí de pie y vamos para adelante.
0: Y lo importante es que esto está aquí empaquetado, mucha gente, la gente apoya, el público está viniendo aquí apoyando, porque la vista, ya me comí unas alitas ahorita con unos tostones, doña Elena, Ave María, qué cosas ricas.
2: Pues por lo menos se lleva 10 libritas más cuando se vaya.
0: Ay, Dios mío, no me diga eso. No me importa, me la llevo feliz. ¿Verdad que sí? Y tenemos algo por ahí, tenemos unos platos bien bonitos, bien especiales.
2: Sí.
0: Vamos a hablar sobre eso ahora. Pasamos allá, vamos allá para que miren esto, señoras y señores. Miren esto, cuénteme, doña Elena, ¿qué tenemos por aquí? ¿Qué tenemos aquí?
2: Este es un filete de chillo con majado, que tiene, vegetales. A la criolla.
0: Vegetales, un filete de chillo con vegetales a la criolla. Esto se ve, por favor, a los invitados que están aquí en el programa de hoy. Está prohibido, Chabela, no, esto es mío, ¿ok? Por favor. Sé que lo están mirando. Y no, te vi que a la que están mirando mucho. Y se ve espectacular. Entonces, por acá tenemos, doña Elena.
2: Tenemos chuletitas de cordero con majado de malanga. 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
0: Ay, Dios mío,
2: para
0: Manny,
2: dieta,
0: por favor,
2: dieta.
0: Esto es mío, Manny. No, no, no me lo mires tampoco. ¿Está bien? Muy bien, eso se ve espectacular. Una presentación espectacular. Se ve, yo me imagino que debe saber cómo se ve espectacular.
2: Te dije las 10 libras.
0: No, son 10 libras.
2: Te las vas a llevar, pero es en la barriga que te las vas a llevar.
0: Son 10 libras. Pavón me lo dijo, va a engordar. Me lo dijo. Y tenemos estos tragos por aquí. ¿Qué tenemos por aquí?
2: Tenemos una margarita de mango frozen.
0: Ave María.
2: Y un Long Island.
0: Ave María. Y entonces aquí sabemos que también hacen actividades también.
2: Sí, mire, este viernes tenemos...
0: ¿Qué tenemos este viernes?
2: Tenemos una comedia mañana, ¿verdad? Porque ya es jueves.
0: Mañana viernes, exacto.
2: Con Geraldo Rodríguez.
0: Ok.
2: Viene con un montón de... Tiene tres comedias. Se está haciendo el último viernes de cada mes.
0: Ok.
2: Siempre tenemos sábado karaoke, celebramos cumpleaños, tenemos un rooftop en el tercer piso.
0: Hay una terraza con la vista espectacular aquí.
2: Ponemos musiquita allí viernes, sábado y domingo.
0: Muy bien.
2: Los domingos tenemos bohemia con de todo, porque aquí vienen salseros, vienen merengueros, vienen cumbias. Aquí se hace de todo.
0: De todo.
2: Pero siempre hay algo por hacer.
0: Exacto, y se pasa bien. Y mañana usted se quiere reír, viene para acá, hay tres comedias aquí mañana viernes.
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0: y la gente
2: te ríe de verdad.
0: La gente cuando viene aquí, que prueba todo esto, dice, oye, eso está bueno. Así mismo es. Muchas gracias, pon un aplauso a doña Elena, aquí bien chévere.
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2: Y gracias a ustedes por estar aquí. Y esperamos seguir todo. Tercer jueves de mes nos vemos aquí con Pavón.
0: Eso es así.
2: Y con este chico también, aquí a la orden.
0: ¡Fuerte el aplauso, que se sienta en el estudio! Muy bien, muchas gracias. Bueno, y ahora, señoras y señores, vamos a seguir porque vamos... Mira, tengo una invitada especial que es una voz única. Sin lugar a duda, la voz favorita de todo Puerto Rico, de mucha gente. Y no solamente lo digo yo, lo dicen los que cantan, los que saben de esto. Vamos a darle un aplauso a Chavela Rodríguez. ¿Cómo está, Chavela?
1: Muy bien, gracias. Yo creía que nos íbamos a ir ahí al lado de la mesita.
0: Con ¿quieres irte allá?
1: No, no, está bien. Yo de mirarlo...
0: Te da hambre.
1: Las 10 libras ya las tengo.
0: Imagínate, de mirar nada más. ¿Cómo tú estás? Qué bueno verte.
1: Muy bien,
0: qué bueno.
1: Gracias por invitarme y gracias porque este espacio es maravilloso. Sí, es lindo. Primera vez también que estoy
0: primera
1: aquí.
0: Primera vez aquí, ¿verdad? Sí, sí. Esto es maravilloso, van a ser muchas veces más. Mira, sé que tienes algo por ahí, cuéntame, por
1: hay
0: favor.
1: Hay un proyecto, un disco que lanzamos que se llama Danza de la Tierra Mía.
0: Danza de la Tierra Mía.
1: Y Danza de la Tierra Mía es porque son danzas puertorriqueñas. ¿Tú conoces alguna danza puertorriqueña?
0: Bueno, me gusta mucho la danza. Yo estuve un tiempo, hace muchos años atrás, fui parte de un ballet folclórico que se llamaba Boique.
1: ¡Anda!
0: Y una de las... bailábamos el seichorriao, mucha música puertorriqueña, y una de las que bailábamos era la danza.
1: Me imagino que bailaste Recuerdos de Borinquen, que es una de esas danzas muy famosas y que es parte de este proyecto. Sí. Y es un proyecto que hicimos a piano y voz junto al maestro Víctor Meléndez, el profesor Víctor Meléndez. Es un proyecto maravilloso porque es el primer proyecto después de muchos años que hicimos hacer esta colección de danzas, que es danzas que son más conocidas, son muy como bien. Danzas muy conocidas. Tú vives en mi pensamiento, por ejemplo. Hay otras danzas y queremos invitarles para que el 13...
0: Ese es el nombre de la danza. Yo pensé que de verdad yo vivía en tus pensamientos.
1: Bueno,
0: perdón, mala mía. Chavela, perdóname.
1: Chabón Roca.
0: No puedo más.
1: Mira, quería invitarte porque el 13 de septiembre vamos a tener... Es algo para mí nuevo también.
0: Ajá.
1: Tener un concierto de... Es la apertura, ¿cómo se dice? Es un lanzamiento abierto.
0: Lanzamiento abierto. Muy bien.
1: ¿Qué extraño se escucha eso?
0: Está bien, pero somos diferentes.
1: Es el lanzamiento abierto de un disco de danzas puertorriqueñas.
0: Muy bien.
1: Y es el 13 de septiembre a las 5 de la tarde en el Centro de Bellas Artes de Centro de Bellas Artes de Santurce.
0: De Santurce.
1: Es que yo soy de Cagua.
0: Tú eres de Cagua y obviamente
1: sí, pero
0: tú tiras para
1: Centro
0: lo tuyo. Pero en el Centro de Bellas Artes de Santurce.
1: En la Sala Experimental, que es una sala maravillosa.
0: Es una sala bien bonita porque es una sala íntima a 4 lados a 3 lados.
1: Tú
0: puede
1: conoces
0: ser.
1: Bien ese espacio.
0: Sí, yo conozco ese espacio, he tenido la dicha de trabajar ahí. Voy a trabajar ahí próximamente y es divino. Chavela, rapidito, domingo 13 de septiembre a las 5 de la tarde en el Centro de Bellas Artes, Danza de la Tierra Mía.
1: En la Sala Carlos Marichal, Ticket Center. Los boletos están en Ticket Center porque invitamos a la gente. Hay muchos amigos que van a estar invitados, pero invitamos a la gente en general
0: claro
1: a que sea
0: sí.
1: parte de ese,
0: claro
1: de ese acontecimiento.
0: Sí. Te deseamos
1: gracias.
0: Lo mejor. Gracias por estar aquí
1: gracias
0: y deleitarnos con esa voz tuya tan poderosa y tan
1: gracias.
0: Única.
1: Que felicidades
0: una,
1: a ti.
0: Es una cosa maravillosa.
1: Gracias.
0: Gracias a ti. Bueno, seguimos aquí disfrutando, pasándola súper chévere. 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Bueno, ¿dónde está? Oye, Omar. Omar, la voz y Wildalis Rodríguez, la bohemia ponceña, señoras y señores. Una actividad que va a ser el 29 de agosto a las 8:30 en la bodega de Méndez. Vamos a ver, los tenemos por aquí. Pasen por acá rapidito. ¿Cómo están ustedes?
3: Estamos gozando, estamos felices. Ya comimos aquí en el espacio, así que...
0: Ya comieron, pero...
3: Ya sabemos que sabe riquísimo.
0: ¿Y quién pagó?
3: Bueno, yo pagué lo mío, él acaba de llegar. ¿Ah? Él sabe, él sabe.
0: Bueno, cuénteme, hábleme de esta actividad, estoy ya el 29.
4: Esto es el sábado ya.
0: Este sábado. ¿Qué podemos esperar ahí?
4: Pues mire, es el segundo año que vamos a repetir esta bohemia. Ajá. El primer año, gracias a Dios, con mucho éxito, ¿verdad? Y lo repetimos este año. Somos cuatro amigos ponceños, todos okay. cantantes, que nos unimos para hacer esta bohemia y música de Tite Cruz de Alonso. Vamos a tener música de...
3: De Bobby Capó.
4: Bobby Capó.
3: Mirta Silva.
0: Muy bien, Silva. Muy bien.
3: Qué chévere. Tenemos un repertorio exquisito de bohemia. Sí, una bohemia ponceña. Pura bohemia. Oye, con cariño, ¿verdad? Con respeto. Bohemia ponceña porque es en Ponce. Porque la bodega Ponce, de Ponce.
0: No. Sí, sin ofender a nadie, ¿verdad? Pero Ponce.
3: Y lo demás son, como dice mi amigo, amigos y bendiciones.
0: Pero gracias por estar aquí. Le decíamos lo mejor para boletos.
3: Seguro. 651-1999 en la bodega de Méndez en Ponce.
0: En Ponce.
3: Cuatro voces.
4: Así que estamos celebrando también esa noche los 64 años de trayectoria electoral de Jofre Pérez.
0: ¡Ave María! Esa figura icónica de Ponce, mi gran amigo, lo conozco, le mandan mi saludo a Jofre.
4: Así será.
3: Él está pendiente.
0: Siempre lo veo por allí por Telemundo cuando van a hacer sus cositas y es bienvenido y súper querido allí.
3: Así mismo.
0: Y por el pueblo. Gracias a ustedes por estar aquí, le deseamos lo mejor de los éxitos.
3: Muchísimas gracias.
0: Gracias por estar aquí. Bueno, seguimos disfrutando en la música, el tributo a Elvis a cargo de Luis Enrique.

0: Fuerte el aplauso para Luis Enrique, tributo a Elvis Presley. Oye, qué voz tiene ese hombre, mano, de verdad que sí. Hoy en la cuestión de los cantantes, lo que hemos tirado aquí es la crema. La crema, de verdad que sí. Vino Chabela, está Elvis, por ahí está el Rey de Corazones, está Manes, ¿sabe? Está la Bohemia de Ponce. Y ahora vamos a recibir la NS un ratito en Puerto Rico. ¿Cómo tú estás, mi hermano? Bienvenido. ¿Cómo está usted? ¿Todo bien? Cuéntame de este evento. Cuéntame, es un nuevo sencillo. Venga por acá, que está disponible, pues mira, ya en todas las plataformas digitales.
1: Sí, un ratito en Puerto Rico es un tema que habla de nuestra isla. Ese tema se creó con familia que están fuera de la isla y me decían, quiero estar un ratito en Puerto Rico.
0: Lo estamos escuchando ahora mismo, señoras y señores.
1: Sí, sí, sí.
0: Lo están escuchando,
1: es lo
0: que nos están sintonizando hasta ahora, lo pueden escuchar ahora mismo.
1: Y se escribió de testimonios de personas que están...
0: Vamos a escucharlo un poquito de eso. Vamos.

0: cuéntame rapidito, SN. Este proyecto ya está, eso que estás escuchando ya está en todas las plataformas digitales.
1: Todas las plataformas digitales, puedes buscarlo como NS, Un Ratito en Puerto Rico, un tema que habla de nuestra isla, para escucharlo en todo momento.
0: En todo momento.
1: En todo momento.
0: Rapidito, un número de teléfono para contrataciones,
1: Puedes tirarme en Instagram, NS, me tira y yo contesto.
0: Rapidito, claro que sí.
1: Un millón de gracias.
0: Señores, talento joven, muchas gracias por estar aquí. Un
1: gracias
0: aplauso,
1: a ustedes,
0: señoras
1: por la invitación.
0: Y señores.
1: Gracias, gracias.
0: Y muchas felicidades por
1: gracias,
0: ese tremendo sencillo. Que se debe algo bien chévere de mucha calidad. Gracias,
1: gracias
0: por estar aquí. Gracias por estar aquí. Bueno, señoras y señores, vámonos ahora. 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Eso está buenísimo, señoras y señores, y ahora sí. Qué honor para mí recibir a una persona que admiro mucho, que le tengo un cariño bien especial, mi gran amigo Manny Manuel. ¡Manny! ¡Qué bueno verte!
2: La admiración es mutua, sabes que te quiero mucho. Y
0: oye,
2: tú eres para mí lo mejor o lo mejor de este país.
0: Gracias, muchas gracias y gracias porque sabíamos que tú no querías venir si estaba Pavón. Cuando te enteraste que yo venía, dije,
2: pues
0: ahora voy.
2: Dije, pues, ahora sí voy.
0: Ahora sí va.
2: Sí, porque Pavón no me cae muy bien. Pero qué bueno que no está aquí, Pavón, te amamos igual.
0: Que se mejore, bendito, que está malito, está malito de salud. Bueno, Manny, sabemos que lo que viene por ahí es...
2: Viene filigrana. Lo que tenemos para el 17 de octubre en el Choliseo no es un concierto cualquiera, no es solamente música, ¿eh? Tanto auditivo como visual. Queremos tirar la casa por la ventana en ese escenario que Alexandra Fuentes está votando junto con Bernier.
0: Wow.
2: No están escatimando en gastos. Señores, la experiencia visual va a ser otro nivel. Esta gente no está escatimando. Estamos haciendo un concierto a la altura que usted se merece. Más de 35 años que ustedes conocen de mi persona como artista, aunque también conocen mi vida personal. Así que vamos a celebrar eso.
0: Muy bien.
2: La vida, el caerse, el levantarse y
0: muy
2: el que
0: bien.
2: Ustedes me den la oportunidad de nuevamente estar
0: eso.
2: En el Choliseo de Puerto Rico.
0: Manny,
2: imagínense
0: Manny,
2: usted.
0: Manny,
2: privilegio. Manny, gracias.
0: Manny, tú
2: es
0: eres
2: un privilegio
0: querendo,
2: para
0: definitivamente,
2: mí.
0: Tú eres un querendón. A ti la gente te adora, te estoy quiere, te sigue. Eres un hombre bendecido, de verdad que sí. Una carrera espectacular. Con tantas canciones, tantos éxitos de la gente. Bueno, es que tú, yo no tengo, no estoy exagerando.
2: Es increíble que yo tenga repertorio, que yo diga, wow, que yo hago, tengo que hacer muchas compilaciones de Merlí, porque son tantos temas
0: sí.
2: que ustedes han hecho éxitos, que la radio, la televisión, la prensa escrita en este país ha creado éxitos gracias a ellos, hemos creado éxitos juntos.
0: ¿Y cómo ha sido trabajar con Alexandra? Porque estabas diciendo ahí, Alexandra y David no están escatimando en gastos. David es aparte, pero Alexandra te dice,
2: es
0: no está escatimando, en gastos. Oye, eso es contigo porque yo le pido chavo, mano, y no nada.
2: No zumba.
0: No zumba, me dijo, no, esto es para Manny.
2: Pues ya tú sabes, todo es para mí. Hasta el 17 de octubre todo es mío, hasta el 18. Y ya tú sabes que tengo hasta las 9 porque tengo que irme para allá.
0: Sí,
2: para
0: no, claro.
2: Estoy quedándome allá en casa de los Bernier, comiendo carne molida. Estamos bien contentos. Comiendo carne molida y ajos blancos.
0: Y de acá, ¿y le queda bien?
2: A David le queda media sosa. Ya he tenido que dar unos tipsitos.
0: Ok.
2: Porque ya, tipsitos del campo, que son, tenemos más
0: porque,
2: sazón allá en el campo.
0: Porque Alexandra nos estuvo engañando un tiempo. Iba al programa con unos platos de comida y, uno, y después...
2: De ella.
0: Descubrimos que no era ella, es una señora que le cocina y la llevaba y la estaba vendiendo como que
2: como
0: era,
2: que
0: ella,
2: era ella la que cocinaba, que
0: y yo me enteré y ya tú sabes, no, pero imagínate.
2: Pero Alexandra, en serio, no, pero allí quien cocina es David.
0: Allí, David. No, para Alessandro y David son una chulería. Yo los amamos muchísimo.
2: Con un equipo espectacular. Sí, me siento tan tranquilo. Pues conocemos esta industria, claro, y lo mucho mañoso que hay por ahí. Claro. Pero en esta ocasión yo me siento tan tranquilo porque son gente recta,
0: transparente,
2: gente responsable y transparente.
0: Eso hace.
2: Sé que David Bernier no come cuentos.
0: No, David, eso es, mire, eso es línea. Y Alessandro también, los dos. Es una chulería. Así que, Manny.
2: Estoy feliz. 17 de octubre, tiquetera.com.
0: ¿Cuándo es?
2: Tiquetera.com, 17 de octubre. 17 de octubre, tiquetera.com. Señores, no se pierdan el concierto tropical del 2026. El Rey de Corazones rompe el choli.
0: Mira, Manny, audicióname, pa' corista.

0: Cerrando los ojos, me puse a llorar.
1: ¡Ave María! Eso es un adelantito.
0: Un adelantito. Estamos nuevos.
1: Gracias, Manny.
0: Hermano.
1: Sabes que te queremos, te quiero mucho, te admiramos.
0: Vamos, Roca, mejórate pronto, pero no vuelvas. Hermano, papi. Bueno, gracias, hermano.
1: Gracias, hermano.
0: Que Dios me lo bendiga.
1: Amén. A ti
0: sigan
1: también.
0: Aquí. Bendecidos todos.
1: Gracias. Aplauso para Manny Manuel. Ya tú sabes. Bueno, y ahora, mire, el dueño de esta noche, de este escenario, Elvis Presley, Luis Enrique, adelante.

0: Señoras y señores, un aplauso para Luis Enrique. Tributo a Elvis Presley. Ya mismito vamos a estar hablando con él para que nos cuente un poco, ¿verdad?, de su trayectoria y de los compromisos, dónde se va a estar presentando. 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Y ahora sí, señores y señores, mire, el reggaetón, el perreo, no hay nada mejor que el old school, que ahí fue donde comenzó todo. Todos estos tipos que están pegados ahora, mire, empezaron aquí con DJ Nero Caballete. ¿Cómo está usted? Bienvenido, maestro. ¿Todo bien?
1: Todo bien, muchas gracias.
0: Encantado, te ves muy bien.
1: Muchas gracias.
0: El old school, óyeme. Ven acá, bicha, para acá, bicha, para acá.
1: Dímelo,
0: los invitados acá, esta es la parte de los invitados. Cuénteme, ¿cómo tú estás? ¿Cuántos años de carrera tú tienes ya, hermano?
1: Bueno, yo comencé en el 83.
0: En el 83. El que sabe de matemática, que sume, que reste.
1: Sume, reste.
0: Son muchos años.
1: Sí, muchos años.
0: Muchos años de una trayectoria.
1: Sí, en el 86 descubro a Vico, sí.
0: En el 86 tú descubres a Vico,
1: sí. A Vico, sí.
0: ¿Y qué pasó después de ahí?
1: Y le produzco los primeros tres álbumes, La Recta Final, Viernes 13, Bomba para Fincal.
0: Eso y el resto es historia, hermano. Porque Vico es uno de los exponentes pioneros de este género. Que empezó las marquesinas por ahí, en el underground, este tipo de cosas.
1: ¿Tú sabes que Vico sí no se llamaba Vico sí cuando yo lo descubrí, verdad?
0: No, ¿cómo se llamaba?
1: Los Billy Princess.
0: ¿Los qué?
1: Billy Princess.
0: Los Billy Princess.
1: Era un dúo.
0: Ajá.
1: Uno cantaba en inglés, uno en español.
0: No me diga eso. ¿Y qué pasó entonces? Después se fue solista.
1: No,
0: y
1: me gustó el que cantaba en español. Fui a la casa de él, le dije, sí, me gusta como tú cantes. Me dice, pero yo soy un dúo, yo no, el otro no sirve.
0: No, el otro no, eres tú, papá. Aquí el caballo, el que va a pegar, el que va a convertirse en una leyenda, eres tú. Te lo digo yo, que tengo este ojo de visionario. Ah,
1: eso así, eso.
0: O sea,
1: así
0: que usted fue el hombre, para que usted vea la historia que mucha gente muchas veces desconoce. De dónde salen los artistas, son de personas como este caballero que está aquí, como DJ Negro, que tiene ese ojo, mire, que donde pone el ojo, pone la bala.
1: Eso es así.
0: Cuéntame, ¿tienen un evento ahora también?
1: Tenemos un evento el 16 de octubre,
0: ajá,
1: eso en el Choliseo, donde reúno todo, la mayoría de todos esos artistas que he creado durante todos estos años, ¿verdad?
0: Ok.
1: Y hace 30 años no nos reunimos todos.
0: Ok.
1: En tarima, y gracias a Dios, el 16 de octubre en el Choli, nos reunimos a contar la historia que comenzó todo.
0: Mencióname unos cuantos nombres ahí.
1: Ok, va a estar Baby Rasty Gringo.
0: ¡Wow!
1: Va a estar, vale, Don Chesina.
0: Don Chesina.
1: Michael Emanuel
0: Falo. Michael Emanuel Falo.
1: El rey de
0: Carolina.
1: El rey de
0: Carolina.
1: El rey de los melones, Ranking Stone.
0: ¡Ah! Ranking Stone. ¡Mami, qué bueno! ¡Ay, yo sí!
1: Va a estar entre ellos, también va a estar del grupo Trevor Clan. Va a estar,
0: Trevor Clan.
1: Bueno, somos casi 18 artistas, ¿verdad?
0: La crema y la nata del old school.
1: Eso
0: ahí,
1: así, pues estamos invitándolos a todos, a toda esa generación que creció con nosotros, que se dé el 7 ese día, porque eso, sí, es una noche totalmente para recordar. traerlos al comienzo. Traerlos
0: exacto.
1: Al comienzo.
0: Y a todos esos chamaquitos que están ahora, mire, vayan a este concierto para que usted vea How the Big Boys Do It.
1: Eso.
0: Ah, para que aprendan de dónde salió, porque todo tiene un comienzo. Todo tiene, ¿verdad?, un comienzo y va evolucionando y todo evoluciona, ¿verdad que sí?
1: Eso es así.
0: Pero no nos podemos olvidar de las raíces que fueron ustedes, que fueron eso los así. Que levantaron este género, que empezaron, mira, aquí en el cemento.
1: Oye, ¿ah? tú sabes que...
0: Yo sé de eso.
1: No sé si la gente se acuerda, ¿verdad?, que nosotros, el género como tal, pasamos las de Caín para los 90, sí. Cuando la policía... ingresó a todas las tiendas y sacó toda la música de nosotros, ¿verdad? Porque sí. Decían que la música de nosotros era muy obscena. Y si el policía te cogía con un cassette de nosotros, te multaba con $500.
0: Mira, ¿sabes? Para allá, ay, ay, ay.
1: Eso pasó.
0: Hoy se le multan por tener el celular en la mano y otras cosas.
1: Sí, hoy sí, pero pero en aquel tiempo era simplemente para escuchar la música de nosotros.
0: Exacto, no, y yo conozco, porque yo estuve hace muchos años atrás, yo trabajé en la emisora Reggaeton 94. Cuando se hizo el lanzamiento de la emisora,
1: okay.
0: Que cuando yo empecé para aquellos años a trabajar en SBS, era Onda 94, se llamaba la emisora, que era una emisora de música tropical.
1: Okay.
0: Y me acuerdo como hoy, que en el Hotel San Juan, el señor Topi Maverick, en paz descanse, que era el presidente en ese momento de SBS en Puerto Rico, se hizo el cambio, el lanzamiento, y se convirtió en Reggaeton 94. Y por allí pasaron muchos de ustedes, los muchachos, que iban a promocionar sus eventos, sus discos. Yo animé hasta el primer Guayaguaya, imagínate.
1: Eso
0: allá en Cabo Rojo.
1: O sea,
0: tú
1: sabes.
0: ¿Ah?
1: ¿Perriaste?
0: Perrié hasta abajo. Hasta abajo, papá.
1: ¿Y ahora puedes perriar?
0: No, ya no, ya las rodillas, papá. Ya son 58. Yo ya no puedo. Por eso tengo estas tenis así, bien acoginado, porque imagínate, ya tú sabes. Pero, mano, le deseamos lo mejor. ¿Y qué puede esperar la gente allí esa noche allí?
1: Bueno, esa noche todos los muchachos se han preparado para traer lo mejor de ellos, porque realmente muchos de ellos han continuado sus carreras y han hecho mucho más éxitos de los que crearon conmigo, ¿verdad?
0: Claro.
1: Y esa noche pues vamos a tener pues un escogido musical donde la gente no va a tener break de irla ni a beber, porque todas las canciones de cada artista que va a estar allí es conocida.
0: Es conocida.
1: Y pegó.
0: Oye, pero son muchos famosos que están ahí, todos
1: eso
0: pegaron canciones.
1: Lito y Polaco.
0: Sí, Lito y Polaco, imagina, todos ellos pegaron.
1: Todos.
0: No, no ahí. Una, varias, muchas así. Canciones que son favoritas, o sea que la gente va a tener un banquete espectacular esa noche, 16 de octubre a las 8:30, Coliseo de Puerto Rico.
1: Eso así.
0: Y los boletos en tiquetera.
1: En tiquetera. Eso así.
0: ¿Verdad? Y entonces,
1: yo creo que tú puedes ir allí.
0: Yo puedo ir.
1: Te buscamos una sillita para
0: Por favor, porque yo sé que cuando empiece la música todo el mundo va a empezar a perrear y yo me voy a sentir como que fuera el grupo si yo no perreo.
1: Oye, lo bueno de ese evento es que todos son adultos.
0: Exacto.
1: Porque todos fuimos jóvenes en ese momento.
0: Claro,
1: entonces, ese viene siendo como los 80 de ellos.
0: Que le cual. Eso es muy cierto. Oye, y la cosa es que, por ejemplo, yo no tengo problema en perrear. Yo tengo un problema cuando dicen hasta abajo. Mejor digan hasta arriba, yo me quedo acá arriba. Pero bajar, ya tú sabes, porque para volver a subir mi hermano hasta rodillas, tú sabes, ya me operaron de una. Así que te podrás imaginar. Pero qué chévere, de verdad, que este tipo de evento se esté llevando a cabo, en especial este, porque es bonito que la gente conozca la trayectoria
1: de
0: esos muchachos. Que son unos profesionales.
1: Tú sabes que de ese álbum de mis producciones de Dinois nació Ivy Queen.
0: Ivy Queen también, imagínate.
1: O sea, Ivy Queen nace de ese álbum. Zion y Lennox nacen
0: Zion
1: de ese
0: y
1: álbum.
0: Lennox también.
1: Tito y Héctor nacen de ese álbum, de esos álbumes Dinois. O sea que muchos artistas que han pasado por este grupo Dinois, que van a haber sorpresas.
0: Para que tú veas. No, DJ Negro es como el Godfather. Tú eres como el Vito Corleone. Estos tres, o sea, tú sabes, el cheche. DJ, gracias, brother.
1: Muchas gracias por invitarnos
0: al
1: programa.
0: Por eso, de verdad, te deseamos
1: gracias.
0: Lo mejor
1: gracias.
0: En este tremendo evento.
1: Gracias,
0: ya lo
1: gracias.
0: Saben, 16 de octubre a las 8:30, Coliseo de Puerto Rico, boletos en tiquetera. Gracias, fuerte el aplauso para DJ
1: gracias,
0: Negro, Dinois. La última noche, voy a tirar una fotito aquí, bien chévere, rapidito. Ahí está otra más, ahí está. Eso, para la historia. Vámonos ahora, señoras y señores. 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Bueno, y por ahí viene un compañero actor, señoras y señores, a quien yo estimo mucho, que viene a hablarnos de una producción que yo le tengo que hacer un par de preguntas. Vamos a recibir a Ángel, mano, el Ángel, chapa acá.
2: Eso, ¿cómo tú estás?
0: Pasa por aquí, Ángel, pasa
2: para acá. Caramba, aquí están para el lado de acá.
0: Ángel, mano.
2: Buenas noches, qué sitio más chévere, yo no había venido aquí nunca.
0: ¿Nunca había venido?
2: No, está bien bonito.
0: Aquí,
2: bien.
0: ¿Y qué bonito tú hacías en el Mall de San Juan?
2: El automático, tú sabes, el automático. Y yo, ¡ay! Miré. Y aquí estamos.
0: Qué bueno que llegaste, te estamos así esperando. Es, te estamos esperando aquí. Cuéntanos, sabemos que tienes una producción.
2: Sí, ahora en septiembre. Ajá. El 10 al 13 de septiembre, para público general y para estudiantes, tenemos el estreno de Moisés.
0: Moisés.
2: Moisés, la historia de Moisés, el de la Biblia, lo tenemos allí, pero vamos a contar la parte más humana de la libertad de este hombre que hizo. Okay. Muchísimo, ¿verdad? Según las escrituras, ahí vamos a estar. Y ahí interpreto al villano, porque yo soy Ramsés el faraón, así que...
0: ¡No me digas!
2: Sí, la estamos pasando divino. Somos 35 actores en escena.
0: ¿Sabes que me gusta actores, eso a mí? Claro, una gran producción.
2: Eso, una gran producción.
0: Me está curioso y te quería preguntar, Ángel, que es raro ver una producción, ¿verdad?, con esta temática en esta época del año, porque por lo regular...
2: Pero en Semana Santa,
0: ¿verdad? En Semana Santa, que uno ve este tipo de producciones.
2: Sí, así es, pero sí, yo creo que el teatro es todo el año, las temporadas, claro, en Puerto Rico, como las estaciones del año, ¿verdad? Claro, pues sí, el momento era ahora, la queríamos hacer hace 2 años, no se había dado el momento. Muy bien. Y pues ocurrió ahora en el Teatro Borrello Castillo.
0: Muy bien.
2: Por lo que te digo, porque hay que contar estas historias humanas de libertad. Claro. Todavía estamos luchando en muchos aspectos, ¿verdad? Sí. Por la libertad de las poblaciones y de los países en general, y pues aquí estamos, claro, contando, sí, esta historia.
0: ¿Y quién dirige la pieza?
2: Dirige Carlos Calil y Linet Sala.
0: ¿Y produce?
2: Y produzco yo.
0: Y produce Ángel. Oye, y Linet Sala.
2: Linet, nuestra regidora, diseñadora de luces. Linet, una gran actriz y directora.
0: Una
2: y
0: gran ahí actriz. Estamos. Sí, no, ella me ha dirigido a mí,
2: sí,
0: en varias ocasiones.
2: Contando la historia completa, tenemos funciones para escuela. El jueves a las 10 de la mañana y el viernes a las 10 de la mañana. Y ya por la noche viene sábado y domingo.
0: Y es 11, 12 y 13.
2: 11, 12 y 13 de septiembre en el Teatro Borrello Castillo aquí en Bayamón.
0: El Borrello Castillo, a los que no han tenido nunca la oportunidad de ir al Teatro Borrello Castillo, es un teatro bien acogedor. Bien íntimo también, es chulísimo, hemos trabajado ahí.
2: Y
0: se pasa súper bien.
2: Y tiene estacionamiento, seguridad.
0: Estacionamiento, seguridad.
2: Si se quieren dar el palito, pueden entrar con el palito. O sea, hay de todo ahí.
0: Hay de todo ahí, exacto. La va a pasar súper bien. Ángel Manuel, ¿dónde los boletos?
2: Los boletos en boletera.net. O cualquier cosa, pueden llamar al 787-922-6788.
0: Muy bien.
2: 922-6788, que eso es para las escuelas.
0: Muy bien, y Ángel, te felicitamos por hacer la diferencia, por presentar esta obra en otra época que no sea la Semana Santa. Sí, así que eso me parece.
2: Lo esperamos, vayan a ver teatro, que eso es el cine en 4D.
0: Eso, así, gracias. Un aplauso, Ángel, para Ángel, gran actor puertorriqueño, gracias, productor. Gracias. 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Y ahora voy a recibir a una chica que nos visita en la noche de hoy, señoras y señores. ¡A Wilda Quesada! ¡Vela!

0: Quesada. Wilda, ¿cómo tú estás? Qué bueno saludarte.
1: Yo estoy, aparte de excelente, fabulosa y bella.
0: Preciosa y encantadora y talentosa también.
1: Me gusta, me gusta.
0: Claro,
1: me gusta.
0: Que sí. Oye, me gustan tus pantallas, te lo dije ahorita. Miren las pantallas que tienes.
1: Espérate, yo estaba la primera vez que escucho pantalla y la gente me dice, no me gusta tu pantalla, y yo me quedo...
0: Los aretes.
1: Y me dice, los aretes.
0: Aretes, se le dice aretes
1: sí.
0: También.
1: Sí.
0: Aretes.
1: Porque tengo pantalla detrás de mí yo.
0: No, pero están súper chulas. Cuéntame, bienvenida a Puerto Rico.
1: Gracias.
0: Me estabas
1: gracias.
0: Diciendo ahorita que es la primera vez que...
1: Es la primera vez que piso la Isla del Encanto.
0: Muy bien, que para bien sea.
1: Para mí ha sido un honor, un privilegio, porque siento que estoy en Santo Domingo.
0: Santo Domingo es tan cerca.
1: Sí.
0: Somos hermanos, hay tantos dominicanos aquí, nuestros hermanos dominicanos que son boricuas también, y nosotros somos dominicanos.
1: Así
0: ¿sabes? ¿Sabes? Somos hermanos, eso es, no hay duda de eso.
1: Así es.
0: Y siempre hay esa, por ejemplo, cuando viene el torneo este de béisbol, ¿verdad?
1: Ay.
0: Siempre hay, ¿quiénes son los que quedan? Puerto Rico y la República Dominicana.
1: Jalándolo a los moños, ahí no somos hermanos, ahí estamos peleando.
0: Ahí no te pegamos un poquito, pero no importa, eso es parte, ¿verdad? De la cultura, de las tradiciones, de la competencia. Abuela, cuéntame de tu nuevo tema musical, cuéntame.
1: Mi nuevo tema musical se llama Verano en Candela, que lo puedes conseguir en todas las plataformas digitales, le va a encantar, aparte de que menciono la Isla del Encanto, Puerto Rico. Es un tema cadencioso, moderno, es merengue. ¿A quién no le gusta el merengue?
0: A todo el mundo le gusta el merengue.
1: Es el ritmo de las fiestas.
0: Claro.
1: Y lo invito a que lo escuchen. Lo escribí, quien lo compuso es un ganador de Grammy, de Soberano, de Premios Universal, quien le ha compuesto a Shakira y producido a un reguero de gente.
0: Muy bien.
1: Que para mí ha sido un privilegio que dijera que sí a este proyecto.
0: Claro que sí.
1: Y de verdad que me encanta.
0: Qué bueno. ¿Y dónde podemos escuchar? La canción está
1: Spotify, Amazon Music, YouTube Music, o mi canal de YouTube, Abuela Quesada La Tremenda.
0: Muy bien, ¿cómo se llama?
1: Verano en Candela.
0: ¿Cómo?
1: Verano en Candela.
0: No, ¿y tu página de YouTube?
1: Abuela Quesada La Tremenda.
0: Abuela Quesada La Tremenda. Búsquela en YouTube, dele like, sígala, dele follow, porque definitivamente tú llegaste para quedarte. Porque
1: amén.
0: A la gente le gusta el merengue,
1: amén.
0: A nosotros
1: amén.
0: Aquí. Todos los parties que se hacen en Puerto Rico... Puede haber cualquier cosa, puede faltar esto, otro, pero el merengue no puede faltar.
1: Yo estoy en la Isla del Encanto, que es el país, es verdad, de la salsa. Pero el detalle está que cuando tú escuchas una salsa, la gente se queda en los sitios, en la mesa, y me tiran un zapato, si estoy equivocada, y entonces se quedan o cantando el tema, o mira, tararí, y se paran poquitas personas. Pero cuando tú oyes el merengue, a los cuatro tiempos de inicio del merengue, la pista está llena.
0: Sí, porque la salsa pues es más elaborada, es como que más difícil.
1: Le da como miedo a la gente.
0: Le da miedo la pista a la gente, sí. Como cuando uno no sabe hablar inglés, que va para afuera y dice, yo no me atrevo a salir porque no sé hablar inglés. Dice, no, no te vayas, que está al lado mío, que yo no sé, me preguntan algo y yo no sé. ¿Tú me entiendes? Sí. Pero con la salsa pasa lo mismo, la gente le da miedo, ¿verdad? Pero el merengue está, miren.
1: El merengue, tú hazte cuenta que está caminando en sitio, mueve las rodillas, ya está bailando merengue. La cosa más fácil del mundo es bailar merengue.
0: Ve esto, DJ Negro ya se fue, pero...
1: Vámonos para donde quiera, vámonos para donde quiera, vámonos para donde quiera, que el verano te encandela.
0: Y ya está, sumamente sencillito. Bueno, de verdad que te deseamos lo mejor. Este fin de semana...
1: Este fin de semana no se pueden perder el cierre de verano aquí en Puerto Rico, donde estoy también invitándolas a que vayan a mi video musical, que voy a filmarlo completo aquí.
0: Muy bien.

0: 4:30, porque voy a estar en Guayanilla en el cierre de verano, así que no se lo pueden perder.
1: Así que ya lo saben.
0: Domingo 30.
1: Gracias por estar aquí. Te deseamos lo mejor. De verdad que sí, sabemos que la vas a poner, como decimos nosotros, en la China.
0: Amén.
1: Ok, así que un aplauso para Wilda Quesada. Gracias por estar aquí, mi amor.
0: Gracias a ustedes.
1: Te deseamos lo mejor. Un honor saludarte y conocerte.
0: El placer es mío.
1: Te deseamos lo mejor.
0: Gracias.
1: Y ya tú sabes, me dice dónde conseguiste las pantallas, que las quiero.
0: No.
1: Ok, está bien, ok. No te apures, yo las consigo. Bueno, y ahora voy a presentar a uno ya, yo que con ese trabajé hace poco con el show de Johnny Rey. ¡El Dionisio! Dionisio, ¿cómo tú estás?
2: Bien, bien.
1: ¿Todo bien?
2: Y contento más aún de verte.
3: Oye, en qué necesito.
1: Oye, eso. Vamos a escucharlo. Ay.

0: pero me encanta estar con Dionisio, porque la gente joven atrae a la gente joven, tú sabes. Y eso es algo chévere. ¿Cómo te está, hermano? Qué bueno verte.
1: Feliz, contento de tener siempre la oportunidad aquí enseñando en el weekend para escuchar un poquito de mi música. Acabo de sacar mi 9P, se llama Viaje sin Regreso, y tiene una canción especial que se llama Viaje sin Regreso. Esa es la que yo le digo mi puente a Venezuela, pues. Es como la canción que me conecta a mi tierra y
0: a
1: me trae
0: acá.
1: Esta canción tiene 4 boricuas y
0: no.
1: También tiene 4 venezolanos.
0: Sí.
1: Y se hizo pues pensando en ese viaje que yo hice hace casi 10 años, que okay. No ha tenido regreso todavía.
0: Ajá.
1: Pero que me ha llevado a un lugar maravilloso que es aquí, Puerto
0: Rico. Que aquí, que esta es tu casa también, tú sabes que también, al igual que Santo Domingo, Venezuela, ese, nuestros hermanos venezolanos, a quienes queremos, a quienes amamos, estimamos. Ya tú ves cómo la gente te ha recibido en esta tierra.
1: Exactamente.
0: La gente te hace ya sentir que eres boricua, que esta es tu casa.
1: Así mismo, y esa es la meta, hacer música que trascienda, que pase fronteras y que la gente no sepa si yo soy boricua, si soy venezolano.
0: Exacto.
1: Que sea una música buena, que sepan que salió de aquí, que
0: claro.
1: Se hizo con amor y bien hecho.
0: Porque la música es universal.
1: Así mismo.
0: Eso es así. Entonces se llama Viaje sin Regreso.
1: Sí, es un EP de 6 canciones.
0: Ajá.
1: Se llama Viaje sin Regreso LP, y bueno, entre una de esas 6 está la canción Viaje sin Regreso.
0: Muy bien, y ya todo está disponible en todas las
1: en
0: plataformas.
1: En todas las plataformas digitales tenemos las canciones listas ya para que las escuchen.
0: Oye, como pasan los, como cambia el tiempo, antes tú decías, ya está disponible en CD, LP, cassette y track. Ahora es en todas las plataformas digitales.
1: Las plataformas digitales.
0: Sí, bien. No, ya el A-Track. Bueno, este que está aquí usa A-Track todavía. Este también tiene cara de A-Track. Este también tiene cara, pero nada. Están todas las plataformas digitales, de verdad. Ve acá. ¿Y qué es lo próximo ahora? Ya está el nuevo sencillo.
1: Bueno,
0: ¿qué es lo próximo para
1: ahora mí? Mismo estamos en lo que es la promoción de
0: claro.
1: Este EP. Quiero que la gente lo conozca, lo escuche y que le guste tanto como me está gustando a mí. Y bueno, nada, vamos a seguir por ahí trabajando, cantando por aquí y por allá. Y espero que sigan apoyando. Yo no me puedo quejar, la gente me ha apoyado desde el principio.
0: No,
1: y siguen apoyándome, pero espero que lo sigan haciendo, no lo solamente a mí, sino a todos mis compañeros.
0: Lo van a seguir haciendo porque compartimos hace poco con el show de Johnny Rey.
1: Ajá.
0: Y Dionisio tiene una participación especial que cuando este macho entraba a escena y empezaba a cantar, el teatro se quería caer, la gente lo adora, la gente lo quiere, la gente lo apoya. Yo me siento tan contento por ti,
1: yo
0: hermano.
1: Yo también.
0: De verdad que sí. Contigo. Y ven acá, ahorita mencionaste que en el sencillo o en el disco, no recuerdo bien, hay 4 puertorriqueños.
1: Sí, hay 4 puertorriqueños y tiene 4 venezolanos. El 4 de Venezuela tiene 4 cuerdas y el acá tiene 10.
0: Okay.
1: Pero yo le metí las 2. Pero todo esto nació, voy a necesitar tu ayuda. Esto nació porque yo en la casa estudio hacía este sonido, mira.
0: Ajá.
1: Acá. Hacía esto. Era como el sonido de la tambora, yo lo hacía con el pecho.
0: Ok.
1: Y una persona me dijo como que, mira, vamos a grabar eso y vamos a sacar algo.
0: Ok.
1: Y de ahí nació esta canción, Viaje sin Regreso. Le metimos los 2 instrumentos por aquí y por allá y pues salió esa maravilla de canción.
0: Qué cosa, fíjate, mi mamá sacaba música cuando me daba cocotazos a mí por aquí, por el y me daba palmazo por el hueco con la espalda. Pero para que tú veas cómo sale la música, oye, el que sabe de música tiene ese oído.
1: Correcto.
0: Que escucha algo y dice, de ahí se puede sacar algo.
1: Eso es correcto.
0: Y así fue en
1: así
0: este caso.
1: Así mismo fue.
0: Oye, qué increíble, de verdad que sí. Y ya hasta me dijiste en todas las plataformas digitales.
1: Estamos en todas las plataformas digitales.
0: Presentaciones pronto.
1: Sí, bueno, ya desde mañana canto en el Hotel San Juan. El sábado estoy con la Sociedad Americana contra el Cáncer.
0: Muy bien.
1: También ya va a arrancar Objetivo Fama y voy a estar en la segunda gala presentando mi tema Viaje sin Regreso.
0: Muy bien.
1: Y bueno, hay otras cositas más agendadas por ahí que no me dan permiso de decir, pero vienen muchas cosas.
0: Claro que sí, claro que sí. Te deseamos lo mejor, mi hermano.
1: Muchísimas
0: de verdad
1: gracias.
0: Que sí, sabes que vamos a dar un aplauso a Dionisio.
1: Gracias.
0: Venezolano boricua de aquí, señores y señores, como el Coquí. Te deseamos lo mejor. Muchas gracias, ya tú sabes. Un aplauso para Dionisio, gracias por estar aquí y apóyelo y...

0: aplauso para Luis Enrique en tributo a Elvis Presley. Ya mismito lo vamos a estar entrevistando. ¿Sabía usted su significado? 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Y ahora sí, vamos para acá, vamos a recibir a Luis Enrique.
1: All right, here.
0: Fuerte el aplauso, hombre.
1: Por favor, baby.
0: Luis Enrique, ha llegado el momento de hablar con usted. ¿Cómo le digo, Luis Enrique o Elvis?
1: Luis Enrique.
0: ¿Cómo tú estás, hermano?
1: Todo muy bien.
0: Primero que nada, te quiero felicitar.
1: Gracias.
0: Porque de verdad que, oye, el parecido a Elvis es idéntico, hermano. ¿Cómo nació esto? ¿Cuándo? ¿Por qué? Cuéntanos.
1: Yo comencé desde bien jovencito, tenía como 12, 13 años cuando comencé a enamorarme de la música de Elvis. Mis abuelos siempre me contaban cómo ellos se enamoraron cuando eran jóvenes. Y toda una cosa lleva a la otra. Yo soy músico profesional, pero siempre, gracias a Elvis, fue como que esa primera semillita que...
0: Sí,
1: que...
0: O sea, ¿y cuánto tiempo lleva ya?
1: Llevo casi 30 años haciendo
0: casi 30
1: esto.
0: Años en este tributo
1: en este
0: a
1: tributo.
0: Elvis.
1: Es un show que hago con una banda en vivo, es una banda que me acompaña de músicos puertorriqueños. Hemos tenido el honor y el placer de hacer 2 sold out en Bellas Artes en años pasados. Hemos estado tocando, tengo el honor de presentarme en Graceland, en la casa de Elvis Presley. Soy el único puertorriqueño que vaya a representar a Puerto Rico. Y
0: eso, señoras y señores.
1: De verdad, que
0: claro.
1: Resaltarla de vez en cuando. Y pues es como ir a bailar a la casa del trompo, ¿me entiendes?
0: Claro,
1: Y allí me he presentado frente a familiares de Elvis, los músicos de Elvis, colegas que hacen esto alrededor del mundo. Es una cosa bien bonita. Ahora mismo agosto es el mes internacional de Elvis Presley. Y estamos cerrando. Vengo con muchas cosas que estuvimos haciendo durante todo el mes de agosto, especialmente por el Elvis Week. Este año no, aunque vivo todos los años a Memphis, Tennessee, a Nashville y toda la cosa, este año nos quedamos aquí local porque teníamos tantas cositas pasando acá que teníamos que, ¿verdad?
0: Claro.
1: Parar con lo que viene acá.
0: Y ya que lo mencionas, que has estado allá, como tú dijiste, bailando en la casa del trompo frente a familiares, inclusive de Elvis Presley. Yo me imagino, ¿verdad?, que ellos deben ser, siendo Elvis Presley, ¿verdad?, parte de ellos, de su vida, ¿verdad?, un familiar, pues deben ser que, como... Notaste que eran, esta gente son como que bien celosos, porque tienen todo el derecho a hacerlo, ¿no?
1: Claro, pero...
0: Pero tú te los ganaste.
1: Me los gané.
0: Claro
1: y eso
0: que
1: es
0: sí.
1: Y esa es la parte, no sé si, ¿verdad? El Latin Charming.
0: Claro.
1: Llevarlo, ¿verdad?
0: Sí.
1: Porque como yo hay un montón, miles de que es bien claro, no, nosotros no somos imitadores, somos artistas tributo. El imitador es, pues, es más bien como una parodia, ¿verdad?
0: Claro.
1: Y toda la cosa. Nosotros pues hacemos la música de Elvis con mucho respeto,
0: exacto,
1: ¿verdad? Y note by note y los outfits los mandamos a hacer donde de verdad los hacía Elvis Presley, toda la joyería, ¿verdad?
0: Las patillas, el peinado, imagínense si Luis Enrique cuida cada detalle de este tributo a Elvis, que esto está lleno de abanico aquí, él los esquiva, porque imagínate,
1: le daña
0: el pelo, si lo daña. Entonces, él cuida eso, me dijo, esto tú lo ves esquivando los abanicos, ¿verdad?
1: Exacto.
0: Oye, y es increíble, porque siendo Elvis Presley, como le llaman en el mundo de la música, el rey del rock, el rey del rock and roll, una persona que se han hecho películas, se han hecho series, se han hecho documentales sobre la vida de Elvis Presley. Muchos cantantes de rock citan a Elvis como una influencia,
1: claro,
0: que muchos de ellos empezaron gracias a la influencia que tuvieron en ellos, el que tuvo en ellos Elvis Presley.
1: Definitivo, John Lennon decía, before Elvis there was nothing. O sea, ajá, antes de Elvis no había nada. Esto es para todos nosotros. O sea, es, esa aportación que hizo Elvis Presley a la música en general, porque no sí, solamente al rock and roll. Claro. Elvis cantaba, mucha gente no sabe que Elvis ganó solamente 3 Grammys en su vida. Y los 3 fueron por música sacra.
0: Mira eso.
1: O sea, que nada por rock and roll, no por mover las caderas, ni por estar haciendo música, ¿verdad?
0: Y no solamente cantante, era actor también.
1: Era actor,
0: hizo muchas películas,
1: hizo 33 películas.
0: Mira para allá, 33 películas. Y la verdad que cuando Elvis se paraba en el escenario, aquella gritería de las mujeres.
1: Era
0: una cosa increíble, de verdad, te felicitamos.
1: Gracias.
0: ¿Qué planes tienes ahora?
1: Pues mira, ahora estamos cerrando el ciclo de, como te comenté, vengo en agosto con varias presentaciones que tuve en el público. A partir del próximo fin de semana lo que tengo son actividades privadas. Y ya comenzando diciembre vamos a empezar a anunciar unas cositas para el año que viene, porque vamos en camino al 50 aniversario de del fallecimiento de Elvis Presley, que va a ser algo grande mundial, y vamos a estar trabajando para el año que viene.
0: Y tú vas a estar trabajando.
1: Y vamos a estar
0: eso
1: por allá, y who knows si venimos por acá próximamente a anunciar lo que tenemos.
0: Muy
1: Estoy
0: bien.
1: Esperando que me den la fecha, ¿no? Todavía no puedo anunciarlo.
0: Y estás en todas las redes sociales.
1: Como Viva the King, Elvis Presley Tribute, o luisenrique.music en Instagram.
0: Muy bien. Bueno, y ahora, ¿qué te parece si despedimos contigo, cerrando
1: vamos
0: con broche de oro, interpretándonos alguna canción
1: vamos
0: de Elvis Presley? Y le damos las gracias a todos ustedes por recibirme. Luis Pavón Roca, que te mejores, mi hermano. Te escucho mañana, como siempre, todas las mañanas, y los dejamos con Luis Enrique, tributo a Elvis Presley. Adelante, maestro.
2: Well, I see.

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5: Muy buenas noches, Puerto Rico, les habla Vilma Calderón. Licenciada en nutrición y dietética, educadora en diabetes, neurocoach y la autora del libro Las prácticas infalibles para perder peso. Les doy una cariñosa bienvenida a otra edición de Salud y Nutrición con Vilma Calderón. Y en la noche de hoy vamos a estar hablando, mire, sobre cómo prepararnos para esta temporada de huracanes, que ya comenzó y comenzó calientita. Es algo que nosotros podemos asegurar que la mayoría de las personas conocen. Sin embargo, por alguna razón, como que se nos olvida. Y es importante recordar esas estrategias, esos consejitos para iniciar esta temporada de huracanes de la forma más responsable y más segura posible. Yo sé que el hecho de que nosotros hayamos vivido la experiencia terrible de María junto a un sistema energético frágil, poco estable, poco eficiente, y la respuesta del gobierno, que sigue siendo un tanto indiferente ante este asunto serio que vive el país, puede ser que definitivamente aumente los niveles de ansiedad en las personas, porque como popularmente decimos, si todavía no ha llegado un huracán y tenemos un sistema eléctrico tan frágil, ¿qué va a pasar? ¿Va a ser peor que María o lo vamos a poder manejar? Son preguntas que están en el colectivo. Sin embargo, independientemente de la indiferencia del gobierno, de la ineptitud de Luma, nosotros, los ciudadanos y ciudadanas de este país, tenemos que ser responsables con nosotros mismos y con nuestra familia y con nuestra comunidad. Así que al margen de todo estas formas de trabajar que son tan poco asertivas, pues nosotros tenemos que asumir la responsabilidad que nos corresponde. Ojalá y mejore la respuesta del gobierno y ojalá mejore la eficiencia de Luma, aunque vuelvo y me reitero en mi posición, entiendo que Luma ha sido una empresa demasiado irresponsable, demasiado incompetente, y que de algún modo tenemos que salir de ello y crear un sistema que realmente ayude a la gente a vivir mejor, a tener menos estrés en la vida. Mire, ya tenemos muchísimos estresores diariamente. Tenemos que resolver lo de la luz definitivamente. Eso urge, urge. Así que invito a todas las personas que me están escuchando en la noche de hoy a que apoyemos todas las protestas en contra de este sistema, porque merecemos un mejor país definitivamente, y el sistema energético, la luz en las casas, no es un privilegio. Definitivamente es un derecho y se necesita para la cotidianidad de la vida, para proteger la salud, mejorar la productividad del país y para muchas otras cosas. Pero en la noche de hoy, pues vamos entonces a entrar de lleno en estas recomendaciones que son importantes tener en consideración, ya que comenzó la temporada de huracanes y, como dije en un principio, comenzó como que muy calientita. En primer lugar, durante estos meses es necesario que usted reduzca la compra de productos que requieran refrigeración. Estamos hablando de leche fresca, quesos, huevos, carnes, cortes fríos, etc. Trate de, durante estos meses, de tal vez vamos a tener que visitar con más frecuencia los supermercados, pero no podemos tener ese congelador lleno de carnes y la nevera repleta de cortes fríos, quesos, etcétera, porque sabemos que en cualquier momento, de ahora para ahora, surge algún fenómeno atmosférico, se nos va la luz. Bueno, y aunque no surja ningún fenómeno atmosférico, se está yendo la luz. En mi casa se va la luz todos los días. Todos los días se va la luz. Y aunque yo no esté en casa, yo lo sé por las luces de los gabinetes de cocina que se quedan prendidas. Así que tenemos que ir con más frecuencia al supermercado, pero tenemos que reducir el consumo de estos productos porque hay cierto grado de incertidumbre respecto a los fenómenos y necesitamos que no se nos dañe la comida. Lo otro es que vamos a procurar es que si en estos momentos pues tiene carnes o pescados en el congelador y anuncian, como ya anunciaron, un fenómeno que va a pasar al sur de Puerto Rico, se supone que bastante lejos, pero una vez más, estos fenómenos son también inciertos y estas rutas pues no siempre los centros de meteorología la pueden precisar con total exactitud. Así que si anuncian algún fenómeno atmosférico, pues esas carnes o pescados que tengan en el congelador, los pueden utilizar, los pueden preparar. Si todavía hay luz, pues mantenerlos congelados, cosa de que ya cuando se vayan a utilizar sea solamente calentar el producto. Y recuerde siempre que la comida ya lista, cocinada, en nevera, de forma segura, puede durar alrededor de 3 días. Obviamente, si se va la luz, pues esto no aplica, se daña. Cuando se va la luz, la comida en el congelador dura 24 horas de forma segura y en la nevera 4 horas nada más. Yo les voy a dar una recomendación que yo utilizo, que me parece que es bien adecuada, y es que yo siempre tengo unas botellas de agua congeladas en el congelador, en el freezer, que si se va la luz, inmediatamente yo las paso a la nevera para proteger por más horas la comida que tenga en la nevera. Tengo al menos como 10 botellas de agua en el congelador. Si se va la luz, como yo sé que la comida en el congelador dura más de 24 horas, de forma segura, si no, uno no abre y cierra el congelador, pues esas botellas de agua las paso a las distintas partes de la nevera. Eso mejora la temperatura y alarga la vida de los productos que tengo en la nevera. Y eso es una recomendación que le doy, que mire, bien, bien efectiva. ¿Dónde están los quesos? En la puerta de la nevera, en las distintas tablillas de la nevera, pongo esas botellas de agua congelada y eso me ayuda a mantener la temperatura en la nevera y, por lo tanto, la seguridad y la durabilidad de los productos que requieran refrigeración. Otra recomendación que me gustaría compartirles en la noche de hoy es sustituir la leche fresca por leche en polvo para preparar las porciones de acuerdo al agua potable que tengan y la cantidad que necesite. Cuando abrimos un cartón, ¿verdad?, de leche fresca, requiere refrigeración, utilizamos la que vamos a requerir y luego la otra necesita mantenerse en nevera. En estos casos, siempre debemos de tener algún tipo de leche en polvo, de tal modo que podamos usar la cantidad que necesitemos y que no hayan residuos que requieran refrigeración. Obviamente, en vez de leche fresca, necesitamos tener en la alacena leche de larga duración y puede ser de vaca, si es orgánica mejor, puede ser de almendra, de avena. Estoy consiguiendo una de avena ahora orgánica que me gusta mucho, me gusta más que la de almendra y más que la de coco, pero son alternativas, ¿verdad?, que usted puede tener. Y en estos casos sí, durante este periodo de huracanes debemos de aumentar la compra de estos productos para mantenerlos en la alacena. Acuérdese de algo, en estos momentos de temporada de huracanes, usted va a reducir todo lo que requiera refrigeración y vamos a aumentar la compra de productos perecederos. Estamos hablando de productos enlatados, que no son los más saludables, óigame bien, no lo son, pero en momentos de una emergencia pueden resolver. La otra recomendación que me gustaría compartirles es, si tienen estufa de gas, obviamente pues pueden preparar los alimentos que deseen, arroz, habichuela, siempre es una alternativa. O mire, viandas, las viandas a mí me parece que son tan excelentes, porque casi no requieren ni adobo, bueno, no requieren adobo ni nada por el estilo, un poco de agua, un poquito de sal y ya está. Y eso es algo que resuelve. Usted puede combinar estas viandas con algún salmón enlatado, que es excelente alternativa como fuente de proteína. Y si prepara arroz y habichuela, sepa que hace una combinación muy adecuada y no va a requerir carne o proteína animal adicional, porque en esa combinación de arroz y habichuela usted puede obtener todos los aminoácidos que el cuerpo necesita. De igual forma, si prepara quinoa o quinoa, la quinoa aporta todos los aminoácidos esenciales, así que cuando prepara quinoa no requiere incluir una fuente de proteína. Si quiere, puede hacer una quinoa con unos garbanzos o unas lentejas y tiene ahí una combinación excelente que le puede proveer todos los aminoácidos que usted necesita sin necesidad de proteína animal. Vamos también a incluir algunas alternativas que sean de proteína, ya sea porque les gusta o porque quieren incluir siempre alguna proteína animal. Mire, hay unos no, no, no y unos sí. Por favor, no compre salchicha, no compre corned beef, no compre esos productos que no son saludables, son altos en grasa y los embutidos también aumentan el riesgo de cáncer, además que son bien altos en sodio. Si usted tiene hipertensión, diabetes y otras condiciones médicas, siempre vamos a tratar de cuidar y controlar estas condiciones, pero durante una emergencia es necesario cuidar la ingesta de sodio para que no vaya a subirle esa presión arterial demasiado. Y lo menos que necesitamos es tener que ir a un hospital por una crisis hipertensiva. Así que vamos a cuidar el sodio, vamos a cuidar la ingesta de grasa saturada. Siempre, pero aún durante un periodo, ¿verdad?, de emergencia. Y no es que vamos a hacer una dieta estricta porque es necesario flexibilizar ese plan de alimentación. Es necesario pues ser flexible con nosotros mismos y entender que a veces no podemos llevar las cosas de forma perfecta. Y eso está bien. Y no hay ningún problema con eso. Y no tenemos que tener una dieta perfecta, menos durante un periodo de emergencia. Sin embargo, tampoco tenemos por qué tirarnos al desperdicio y decir, bueno, pues ya hay una tormenta, una amenaza de un huracán, pues vamos a empezar a comer y a comer y no nos podemos cuidar. Y cuando termina la temporada son 30 libras más, una azúcar descontrolada o una presión arterial descontrolada. Tampoco tenemos que hacer eso. Así que ni un extremo ni el otro. Simplemente vamos a cuidarnos, no de forma perfecta, como señalé, pero sí vamos a mantener unos cuidados básicos. Y dentro de esos cuidados básicos está qué tipo de carne enlatada vamos a comprar. Como les dije, vamos en primer lugar a evitar el corned beef, la salchicha, todos estos productos que no son saludables, ni durante una emergencia, ni en la vida regular. Vamos a buscar otras alternativas porque las hay, y pueden ser más bajas en sodio, más bajas en grasa y más saludables. Por ejemplo, el salmón enlatado. El salmón que sea wild caught es una excelente alternativa. Las sardinas son excelentes alternativas, fuentes de omega 3, buenísimas. Las sardinas y el salmón son dos pescados muy, pero que muy saludables. Obviamente no los podemos tener frescos en una emergencia, pero pueden ser enlatados y son mejores alternativas que una lata de salchicha o una lata de corned beef. También está el pollo enlatado, está el pavo enlatado y son alternativas. A veces yo consigo hasta pechuguitas de pollo enlatada, o sea, bien bajos en grasa, bajos en sodio también. Para que usted sepa, más de 140 miligramos de sodio por porción se considera no adecuado para una persona que sufra de hipertensión arterial. Así que siempre fíjese en el sodio. Si llega a 200, pues más o menos todavía está bien. 300, 500 miligramos de sodio por porción, pues una cantidad de sodio excesiva y definitivamente puede llevarlo a un aumento en la presión arterial. Así que cuando vamos a escoger estas carnes enlatadas, vamos a buscar opciones un poco más saludables. Y ya les mencioné el salmón que sea wild caught, o sea, de captura salvaje, las sardinas, el pollo, el pavo. ¿Ok? Cuando preparamos las comidas, un punto que quiero retomar, es bien importante que los sobrantes, si hacemos un arrocito con habichuelas o una quinoa con garbanzo o las viandas mismas, sepa que los sobrantes pueden durar a temperatura ambiente, o sea, encima de la estufa, durante 2 horas de forma segura. Más de 2 horas implica que hay un riesgo de crecimiento bacteriano. Eso de preparar la comida y dejarla ahí en la estufa toda la tarde o parte de la noche en lo que llega la otra persona. No haga eso. Antes de 2 horas se supone que usted refrigere esa comida. Si lo deja en la estufa porque está bien caliente, por supuesto tiene que esperar a que se refresque esa comida, porque no debe de poner esa comida caliente en la nevera porque va a dañar la nevera por esos cambios de temperatura. Usted deje que se refresque tal vez 1 hora, 1 hora y media máximo, o la divide en porciones y la mete a la nevera. No deje esa comida ahí en la nevera por horas y horas esperando a que lleguen las personas que van a comer, o para que luego a la hora de calentarla no esté tan fría. No haga eso, porque una vez más, más de 2 horas, más de 2 horas a temperatura ambiente, aumenta el riesgo de crecimiento bacteriano. Y no funciona eso, que no me preocupo porque después yo voy a calentarla súper bien y va a matar todas las bacterias. No, eso no ocurre así. Obviamente, cuando recalentamos la comida, y es comida que ya ha estado lista, debemos de calentarla a una temperatura elevada por aquello de matar cualquier bacteria que pudiera haber. Pero si usted ha dejado esa comida en la estufa por 3 horas, 4 horas, créame que es un peligro. Y por más que usted caliente esa comida, siempre va a haber el riesgo de bacterias. Tampoco queremos que usted se intoxique con una comida, porque estas intoxicaciones pueden ser muy peligrosas. Y tampoco durante un periodo de emergencia queremos que usted entonces tenga que visitar una sala de emergencia precisamente para manejar cualquier intoxicación con comida. Así que aprenda ya de una vez y por todas que durante una emergencia o en la vida cotidiana nunca se deja la comida por más de 2 horas en la estufa. Ya antes de 2 horas usted debe de refrigerar los sobrantes de comida. Bueno, otra recomendación que me gustaría compartir con ustedes es el consumo de frutas y vegetales durante un periodo de emergencia. Mire, las frutas son excelentes alternativas para incluirlas en el desayuno, para incluirlas como meriendas. Pueden ser frescas, guineos maduros, manzanas, peras, mango, si lo consigue, etcétera. Entonces son excelentes alternativas para tener durante este periodo, ¿verdad? En la alacena, en la nevera, o se pueden mantener fuera de nevera. Pero también hay muchísimas frutas que vienen envasadas en su propio jugo, sin azúcar añadida, y son excelentes alternativas como meriendas. Así que usted definitivamente haga uso de estas alternativas durante este periodo. Mire, créame que yo siempre tengo muchísimas alternativas de frutas. Tengo piñas, chinas, mandarinas, cóctel de frutas, o sea, una mezcla de frutas envasadas en su propio jugo, sin azúcar añadida. Algunas de ellas son orgánicas, que me encantan. Vienen también como unos smoothies de frutas que se pueden mantener fuera de nevera. Y son buenísimos porque usted, incluso vienen orgánicos. Usted simplemente los destapa, desenrosca la tapita y se, ¿verdad?, consume este smoothie. No tiene ni que servirlo, no requiere ni siquiera, es como un purecito de frutas con vegetales. De verdad que a mí me encanta, yo soy fan de estas alternativas, porque no requiere ni siquiera una cucharita para comerse esta fruta. Viene en forma de puré, esto es riquísimo, es excelente alternativa también para los niños, para las meriendas, para cuando van a la escuela o en los campamentos o como sea. O para la vida diaria. Yo siempre los tengo, pero obviamente en un periodo de emergencia, pues tiendo a comprar más cantidades para dejarlos como alternativas. No requieren refrigeración, son nutritivos. Muchos de estos purés o smoothies vienen hasta orgánicos, o sea, libres de pesticidas, no tienen azúcar añadida. Y si algunos sí tienen bien poca cantidad de azúcar añadida. Así que son excelentes, excelentes alternativas. En términos de los vegetales, pues hay vegetales frescos definitivamente. Pero durante un periodo de emergencia, los vegetales frescos tienden a dañarse con mucha frecuencia. El tiempo de vida es corto. Así que debe de aumentar la compra de vegetales enlatados. Estamos hablando de habichuelitas tiernas y otras alternativas. No recomiendo el maíz enlatado. El maíz proviene de semillas modificadas genéticamente. Tiene residuos de glifosato, que es el ingrediente activo de los de múltiples herbicidas, y se sabe que es cancerígeno. Así que otras alternativas de vegetales, pero que no sea el maíz. Y hay algunas alternativas, por supuesto, orgánicas también, que en ese sentido pues la pueden conseguir. Incluso hay granos enlatados que vienen orgánicos y vienen bajos en sodio, que es una alternativa para tener entonces en la alacena. Vamos a continuar dando recomendaciones durante para manejar, ¿verdad?, este periodo, esta temporada de huracanes, de la forma más tranquila posible, de la forma más asertiva posible y de la forma también más responsable posible, para poder controlar las condiciones médicas que usted puede tener y mantener la salud en general. Pero tenemos que ir a una cortita pausa. Al regreso, continuamos en breve.
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6: Soy Vilma Calderón y regresamos aquí a Salud y Nutrición con Vilma Calderón. En la noche de hoy, hablando sobre cómo prepararnos para la temporada de huracanes. Estamos viviendo unos calores bien intensos. Las temperaturas están elevándose cada día más. Y obviamente esto facilita la formación, perdón, de estos fenómenos. Y es responsabilidad de todos contribuir a que baje la temperatura del planeta. Así que si usted tiene la oportunidad de sembrar un árbol, si tiene la oportunidad de evitar que corten árboles, vamos a hacerlo. Los árboles nos ayudan a bajar la temperatura ambiental. Así que vamos a procurar también hacer nuestra parte. En la noche de hoy hemos estado hablando y dando ya algunas recomendaciones de lo que debemos de comprar, de lo que debemos evitar. Y quiero continuar con este tema. Sin embargo, quiero hacer un paréntesis para agradecer a las personas que asistieron a la conferencia Nutrición, Ejercicio y Reprogramación Mental, que no había tenido la oportunidad todavía de agradecerles. La conferencia estuvo fabulosa, espectacular. La gente salió fascinada, encantada. Fueron 3 horas de educación en el tema de nutrición, ejercicio y reprogramación mental. Incluso hasta brindamos una rutina completa de cómo acondicionar el cuerpo desde una silla. La pasamos súper bien. Hubo más de 100 personas que se dieron cita. Los profesionales de la salud adquirieron sus horas de educación continuada. Muchos de mis pacientes fueron, aclararon conceptos, repasaron otros. Y quedó tan buena y tan buena la conferencia que vamos a hacer una segunda parte. Y esta segunda parte la vamos a hacer el 1 de febrero. 1 de febrero. Del próximo año en el Colegio de Abogados. Así que mire, vaya separando la fecha, porque el 1 de febrero del 2025 vamos a dar nutrición, ejercicio y reprogramación mental, segunda parte. Y en esta ocasión va a ser de 5 horas, así que vamos a poder profundizar mucho más en algunos conceptos y vamos hasta presentar una visualización de 20 minutos para que ustedes puedan ir creando ese camino neurológico para alcanzar la meta de un peso saludable. Así que separe la fecha, sábado 1 de febrero. Vamos a darle hasta enero, pero ya en febrero tenemos que retomar los buenos hábitos de alimentación y de una vez y por todas alcanzar ese peso que queremos, nos merecemos y que va a ser bueno para cada uno de ustedes. Continuamos hablando entonces de cómo prepararnos durante una temporada de huracanes. 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Pueden entrar a nuestra página, nos regalan un me gusta, Salud y Nutrición con Vilma Calderón. En Instagram estamos como Vilma Calderón guión nutricionista, Vilma Calderón guión nutricionista. 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Continuamos hablando sobre estrategias, recomendaciones, sugerencias, consejitos para mantener la mejor nutrición posible durante esta temporada de huracanes. Bueno, vamos a hablar ahora de los panes, las galletas, los cereales. Aquí, ay Dios mío, señor, yo no sé ni cómo presentarles esta información. La realidad es que casi siempre, ¿verdad?, tenemos pues galletas de soda y obviamente estamos hablando de durante una emergencia. El problema con estas galletas de soda es que todo el trigo, galletas de soda, panes integrales, que es con lo que se prepara, ¿verdad?, que utilizan el trigo, pues todos estos productos, lo mismo que las pastas a base de trigo, contienen glifosato, que es este ingrediente activo de los herbicidas que es cancerígeno. Así que siempre mi recomendación tiene que ser: utilicen, consuman estos productos lo menos posible. Yo sé que es como que bien adecuado tener esas galletitas de soda en estos empaques individuales y resuelven. Y en un momento de emergencia, pues definitivamente tendremos que hacer uso de ello. Pero de forma regular, trate de evitarlo. O si va a comprar un pan, pues que el pan sea orgánico. Tiene que tener el sello, un sello de forma circular en color verde o negro que dice USDA Organic. Porque si no, pues va a tener glifosato. No hay de otra forma. Todo lo que contenga trigo contiene glifosato, porque en Estados Unidos parte del protocolo en el cultivo de los alimentos es que una vez está este trigo casi listo para el recogido, lo fumigan con Roundup u otros pesticidas para secarlo y que sea más fácil ese recogido. Este es el proceso de desecado que utilizan en la agricultura industrial en Estados Unidos, y esto es el estándar. Algo absurdo, algo que uno dice, pero ¿cómo es posible que ya que está el trigo listo, lo fumiguen con algo que hace daño a la salud? Pues lamentablemente esto es así. Así que todo lo que tiene trigo proviene del trigo, se hace con el trigo, lamentablemente va a tener glifosato a menos que sea en una versión orgánica. Así que yo no recomiendo, por ejemplo, a mis pacientes el pan integral. No. El pan, más allá de que sea de grano integral o no, tiene que ser de un grano que sea orgánico. Y esto se lo tengo que decir y repetir a los pacientes, porque la gente se ha acostumbrado a pensar que el pan integral es el saludable. No, señor. el único pan que pudiera ser más saludable es el pan que proviene de un trigo orgánico. Y si no es orgánico, va a contener glifosato, que se sabe que es cancerígeno, disruptor endocrino, asociado a un sinnúmero de enfermedades, entre ellas el intestino permeable. Así que, una vez más y repito, más que un pan integral, lo importante es que ese pan sea orgánico. Y usted lo consigue, miren, en todos los supermercados, en todos los health food, usted puede conseguir el pan orgánico. Esto no es difícil. Así que gracias a Dios que al menos están esas alternativas disponibles. De igual forma, están las galletitas saladas o están las galletas de soda con una versión orgánica. Más difíciles de conseguir, por ejemplo, en Freshmart yo consigo algunas alternativas orgánicas, pero ahora salí alérgica al trigo, así que ahora en el caso mío pues tengo que buscar una versión que sea gluten free. Y es más difícil conseguir las alternativas gluten free orgánicas. Hay algunas que vienen, por ejemplo, de arroz, que es otra alternativa, pero se hace difícil, un poquito más difícil conseguirla. Aún así, hay alternativas. Así que vamos a buscar versiones en la medida posible orgánica. Cuando hablamos de pan, de trigo, también tenemos que incluir aquí los cereales. Ay, Dios mío, qué muchos problemas tenemos con los cereales. Miren, todos esos cereales que vienen de marcas muy reconocidas, casi todos esos, provienen de maíz modificado genéticamente con residuos de glifosato, o de trigo con residuos de glifosato. Así que si usted va a comprar un cereal para tenerlo disponible, y a mí me parece que es una buena alternativa, sobre todo para este periodo de huracanes, pues tenga una versión orgánica. Las hay disponibles en todos los supermercados. En supermercados de cadenas grandes, los más sencillos, en Freshmart, en distintos lugares usted puede comprar un cereal listo para comer, puede ser de avena o de trigo, pero que sea en su versión orgánica. Yo sé que a lo mejor ustedes van a pensar, ay, pero ella todo lo quiere orgánico. Pues mira, sí, sí, es verdad. Yo hago un énfasis bien grande porque conozco muy bien la cantidad de pesticidas que tienen los alimentos, porque llevo más de 10 años estudiando esto y porque sé y reconozco que algunos de estos pesticidas son neurotóxicos, otros son disruptores endocrinos, otros son cancerígenos. Así que si no cuidamos este tipo de alimento, vamos a pensar que estamos comiendo algo saludable y en realidad lo que estamos comiendo es algo que nos va eventualmente a enfermar y no tenemos escapatoria. Así que por eso es que yo hago este énfasis tan grande. Además que como pienso que hay bien pocas personas que hablan sobre esto, necesitamos abundar la educación en esta área para que las personas puedan crear mayor concienciación sobre los pesticidas en las comidas. Esto no es changuería, esto no es una moda, esto es una triste realidad. Estamos comprando comida que nos enferma. Como siempre digo, a veces ir a un supermercado es casi un acto suicida. ¿Por qué? Porque la mayoría de los productos procesados que tienen son alternativas que tienen tantos pesticidas, tantos colorantes, tantos emulsificadores, tantos aditivos que nos enferman, punto. Así que tenemos que protegernos, tenemos que buscar las mejores alternativas. Tienen que estar listas para comer, no pueden ser perecederos porque estamos en una época de huracanes y vamos a mantener la alacena con alternativas que puedan ayudarnos a lidiar en casos de una emergencia. Pero no por eso tenemos que evitar cuidarnos. De hecho, muchas veces cuando hablan de tormentas, huracanes, vamos y compramos productos de bolsita, dulces, refrescos. Eso es algo que usted no tiene que por qué llevar a su casa. Los azúcares producen inflamación, aumentan el riesgo de problemas cardiovasculares, de diabetes, cáncer. Pues durante un periodo de estrés, lo menos que necesitamos es que nuestro sistema inmunológico se debilite con el azúcar. Así que vamos a evitar estar llevando productos de bolsitas altísimos en sodio con pesticidas. Y si quiere tener algún producto de bolsita, porque punto, le quiere tenerlo, pues entonces busque una alternativa que sea orgánica y más baja en sodio. Y las hay. Lo bueno es que ya estas alternativas las hay en el mercado. Así que es un asunto de seleccionarlas. Y ahí, pues si usted quiere tener unos chips que sean orgánicos, más bajos en sodio, pues tiene esa alternativa. O quiere tener un popcorn orgánico, pues tiene ahí otra alternativa. Pero las alternativas regulares definitivamente no las puedo recomendar, ni en un periodo regular, ni en un periodo de época de huracanes, porque es que si no hubiera alguna otra alternativa, pues ni modo. Pero habiendo alternativas más saludables, definitivamente la recomendación es escoger esas que son más saludables. Así que estos cereales listos para comer, traten de evitar, vuelvo e insisto, en cereal, en los cornflakes, los dichosos cornflakes estos, que son altos en azúcares, altos en sodio, que provienen de maíz modificado genéticamente. Eso no lo lleve a la alacena de su casa. Ya, eso lo deja en el supermercado. Pero vamos a buscar alternativas orgánicas.

Barney en un periodo de época de huracanes, porque es que si no hubiera alguna otra alternativa, pues ni modo. Pero habiendo alternativas más saludables, definitivamente la recomendación es escoger esas que son más saludables. Así que estos cereales listos para comer, traten de evitar, vuelvo e insisto, en cereal, en los cornflakes, los dichosos cornflakes estos, que son altos en azúcares, altos en sodio, que provienen de maíz modificado genéticamente. Eso no lo lleve a la alacena de su casa, ya eso lo deja en el supermercado. Pero vamos a buscar alternativas orgánicas y estos cereales nos pueden ayudar como un desayuno, por ejemplo, las podemos utilizar para un desayuno en un periodo de emergencia, pero también lo podemos usar como una merienda o incluso para un almuerzo ligero o una cena ligera. Puede ser una alternativa. Mire, yo siempre recomiendo que el paciente haga las tres comidas e incluso meriendas. Las meriendas no son indispensables, pero pueden ser recomendables, sobre todo porque ayuda al control del apetito en las comidas principales. Sin embargo, en un periodo de emergencia, o incluso algunas personas ya lo practican, puedes tener dos comidas al día. Y en un periodo de emergencia más todavía. Yo recuerdo cuando María, yo simplemente hacía un desayuno y un almuerzo cena y ya no había oportunidad para hacer más alguna otra comida. Así que usted puede hacer un desayuno y ya un almuerzo cena. Podemos modificar los hábitos de tal forma que sea cónsono con el periodo que estemos viviendo. Y no pasa nada, y está bien, y podemos mantener la salud. ¿Okay? Esto en términos generales, para una persona con diabetes, puede resultar también. Ahora, si va a ser el desayuno y va a ser, qué sé yo, un almuerzo-cena a las 4 de la tarde, pues no se puede poner, si está usando agentes orales o está usando insulina, no se puede poner una insulina a mediodía si usted no va a almorzar. O sea, esa es la única, ¿verdad?, consideración que tiene que tener muy, muy presente. Si usted va a mantener las tres comidas, las tres meriendas, no hay ningún problema. Pero si va a alterar esa estructura en la alimentación, pues entonces va a utilizar la insulina cuando usted vaya a comer. Si es una insulina de acción rápida, pues se la va a poner 15 minutos antes de comenzar el desayuno y 15 minutos antes de empezar a almorzar o cenar. Y si usa una insulina de acción prolongada como el Lantus, pues se la pone en la noche antes de acostarse. Y siempre es importante monitorear los niveles de glucosa para ver cómo está. Y si requiere reducción en esa dosis de insulina o incluso o un aumento. Recuerden que la insulina de acción prolongada, la Lantus o esta alguna otra insulina, les ayuda a que usted tenga alguna cantidad de insulina basal en su organismo y le va a ayudar a amanecer con unos niveles más estables de glucosa. Pero esta insulina no es para el manejo de los carbohidratos de las comidas. Para el manejo de los carbohidratos en las comidas usamos una insulina de acción rápida o acción intermedia o algún agente oral. Tomando eso en consideración, pues sepa que pues, usted puede hacer un desayuno y un almuerzo y cena y una merienda tal vez en la noche y ya está y no pasa nada y puede mantener la salud. Pero una vez más, y estoy siendo bien enfática en esto, usted no se puede poner una insulina si no va a comer. Si usted tiene la prescripción de insulina de acción rápida tres veces al día, pues usted tiene que hacer las tres comidas. Si no va a hacer el almuerzo por alguna razón, pues tiene que omitir esa dosis y se va a poner la insulina cuando vaya a hacer el almuerzo cena o la cena. Habiendo aclarado esto, pues quiero dejar saber que un cereal con leche, alguna porción pequeña de fruta, una vez más, puede ser un desayuno, puede ser también algún almuerzo o cena liviana.

0: puede ser una merienda. Lo podemos utilizar de las tres formas posibles. Si es una merienda, obviamente la cantidad siempre va a ser menor. Y si es un desayuno, pues a lo mejor una taza completa de cereal también puede ser una alternativa. Y lo bueno también es que también ya hay disponibles algunas barritas de cereales orgánicas también, que pueden ser utilizadas como meriendas. Si usted usa insulina de acción rápida, escúcheme bien, sepa que esa insulina tiene un pico de acción como a las 2 horas y media, 3 horas. Así que si usted se puso insulina de acción rápida en el desayuno, 2 horas y media, máximo 3 horas después de ese desayuno, usted tiene que hacer una merienda. ¿Por qué? Porque tiene el riesgo de que le baje el nivel de glucosa. No es que no necesite insulina, es que esa insulina tiene un pico de acción. Un pico de acción significa que es cuando más acción tiene en el organismo. Y ahí usted requiere una merienda para evitar un episodio de hipoglucemia. Si usted se pone insulina de acción rápido a mediodía, pues va a requerir una merienda como a las 3 de la tarde. Y si se pone insulina de acción rápida con la cena, necesita una merienda antes de acostarse. Usted tiene que entender el racional del uso de las meriendas en la persona con diabetes. No es porque una persona con diabetes, punto, necesita merienda. No, es por el uso de las insulinas y los picos de acción. Estas barritas de cereales, si no son orgánicas, definitivamente yo no las recomiendo, porque a veces la cantidad de aditivos que tienen, y muchos de ellos pueden ser peligrosos. Así que si no son orgánicas, yo no las recomiendo. Aunque se mercadeen como bien healthy, bien chévere, no. Muchas de ellas también tienen cantidades industriales de azúcar. Tampoco las recomiendo por esa razón. Pero hay algunas que son más saludables que otras. Y una vez más, ya hay disponibles alternativas como barras de cereales que pueden ser una alternativa para meriendas. Algunas tienen azúcar, otras vienen sin azúcar. Obviamente para el paciente con diabetes es importante que sea sin azúcar añadida o con la menor cantidad de azúcar posible. Vamos también, finalizar los minutos que me quedan dejándoles saber que es necesario mantener agua embotellada. Aquí no tenemos alternativa. El agua embotellada es un tipo de agua que yo no recomiendo, pero durante un periodo de emergencia, pues no tenemos alternativas, tenemos que utilizarlo. Así que vamos a tener un galón por cada miembro de la familia, un galón si es posible diario. Esa es la cantidad de agua que usted debe de tener almacenada para superar, ¿verdad?, una emergencia. Usted puede comprarla, puede almacenarla y la va utilizando. Es decir, ojalá y no se necesite, porque pues pase otro año más sin ninguna intervención de estos fenómenos. Pero si la necesitara, pues entonces usted la tiene disponible. El agua es necesaria, es el nutriente más importante. Nos tenemos que mantener bien hidratados y es algo que hay que tener en la casa. Una vez más, sabemos que el agua embotellada va a tener microplástico. Y la Universidad de Columbia en enero del 2024 sacó la publicación de esta investigación. Cada litro de agua embotellada tiene alrededor de 240 mil nanoplásticos. Y los nanoplásticos, o el plástico en general, es un disruptor endocrino, se asocia a cáncer. En una emergencia, pues tal vez no vamos a tener muchas alternativas. Pero en la vida diaria, si es posible, vamos a evitarlo. Lo mejor es tener un sistema de purificación en la casa y llevar esa agua en un termo que sea de acero inoxidable o sea de cristal, para entonces el consumo de la misma de forma segura. Recuerden que estas recomendaciones se las damos, ¿verdad? Con muchísima responsabilidad, con mucho cariño, deseando que ustedes puedan cuidar su salud en un periodo de crisis, de emergencia y bueno, y durante la vida diaria cotidiana. Podemos ser flexibles y vamos a aprender a hacerlo sin necesidad de descuidar totalmente la salud. Se nos ha terminado el tiempo en la noche de hoy. Recuerden, el programa se repite los martes a las 9 de la noche y que pueden visitar nuestra página en Facebook, Salud y Nutrición con Vilma Calderón, y la página en internet vilmacalderon.com. Muy buenas noches.
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0: Comunidades en Toa Alta están a secas a pesar de que todavía no se ha anunciado un racionamiento oficialmente. Este es el panorama, todos los detalles en esta edición.
1: Preocupados, los pequeños comerciantes que se suplen del embalse La Plata ante los bajos niveles que presentaron hoy y por supuesto ese posible racionamiento. Los detalles en tan solo minutos.
2: Joven maestro es asesinado en medio de presunto intento de carjacking en Carolina. Su hermano resultó gravemente herido.
3: Y ha sido un día bastante caluroso en nuestra isla y estamos a la espera de la llegada de un poco de lluvia asociado a los remanentes de Dolly. ¿Cuánto lloverá en nuestra isla y desde cuándo? Ampliamos en esta edición de Noticentro Fin de Semana, edición sábado, que inicio ahora.

0: Muy buenas tardes y bienvenidos a esta edición de Noticentro Fin de Semana. La compañera Alanis Quiñones tiene el día libre, pero hoy nos acompaña nuestra querida maestra, nuestra guía, Luz Nereida Vélez. Buenas tardes, Luz.
1: Buenas tardes que para ti y buenas tardes para nuestros amigos televidentes. Qué rico poder compartir con ustedes, tanto con Carlos Omar como contigo, Kelvin. Definitivamente, para mí es un honor poder estar aquí hoy.
0: Siempre agradecidos el que nos apoyes y el que siempre pues digas presente para nosotros. Vamos de inmediato a las informaciones. Porque hoy el nivel del agua del embalse de La Plata descendió cerca de 10 centímetros, entrando en zona de ajustes operacionales, Luz.
1: Asimismo, pese a esto, la Autoridad de Acueductos y Alcantarillados aseguró estar confiado en que la lluvia de mañana evitará extender el racionamiento a los abonados de La Plata.
0: Pero ¿cómo se están preparando los residentes del pueblo de Toa Alta ante este panorama? Pues tenemos una cobertura en equipo que iniciamos con la compañera Yarimar Marrero en el siguiente reporte.
2: Ahora mismo en mi casa ya el agua está bien flojita.
3: Por lo menos 12 horas, mucha presión, 12 horas, poca presión o no hay ninguna.
4: Todavía no se ha anunciado un racionamiento tras el embalse La Plata caer en niveles de ajustes operacionales y residentes de Toa Alta están viviendo con interrupciones en el servicio de agua desde hace meses. Este es el caso de los barrios Galateo y Quebrada Cruz, donde residentes se preparan para enfrentar la sequía.
5: Nosotros tenemos una cisterna y cuando lleva el agua, pues la estamos utilizando y cuando llega, pues la terminamos de llenar.
2: Nosotros compramos agua. Llenamos la cisterna, la pipa.
4: Los comerciantes hacen sus ajustes, así como las escuelas y hasta las iglesias que llenan sus cisternas para no pasar las de Caín.
6: Aquí por lo menos le damos gracias a Dios que tenemos una cisterna ya con abastecimiento, ¿verdad? Una para dama, una para caballero, para los baños, el sistema de los baños.
7: ¿Una semana?
6: Sí, cubre una semanita.
4: El panorama parece no mejorar y ha obligado a los residentes a llenar cisternas, galones y hasta cubos. Algunos han recurrido a otras maneras para abastecerse de agua.
7: Y todavía no se ha anunciado oficialmente un racionamiento y ya sectores del municipio de Toa Alta están a secas y tienen que recurrir a esto, a agua de manantial para poder abastecerse.
4: Este tubo de agua tiene historia y es que lleva desde hace más de 50 años abasteciendo a residentes del barrio Quebrada Cruz. Según don Rafael, le ha suplido el preciado líquido a decenas de personas desde antes del huracán María.
7: Se llena de residentes cogiendo agua.
8: Bueno, en María hubo hasta pelea con todo el agua, pero que querían cobrar.
4: Irónicamente, el viernes, el presidente de la Autoridad de Acueductos y Alcantarillados, Luis González, indicó que no tenía contemplado hacer ajustes y anunciar un plan de racionamiento.
9: En este momento no tenemos previsto hacer un anuncio de implementación de un plan de interrupciones programadas para el área de La Plata.
4: Hoy el embalse La Plata redujo su nivel de agua, situación que ha generado preocupación para el alcalde de Toa Alta, Clemente Chito Agosto.
10: Hace un racionamiento de 12 a 24 horas, es más fácil que la gente se prepare y puede pasar un día preparado, pero si ya lo extiende a 48, pues más la logística, más el trabajo que los municipios tenemos que hacer. Ese es el pedido que siempre habíamos hecho.
4: Al menos más de 130 mil abonados de Toa Alta se suplen del lago La Plata. Según el alcalde, el municipio cuenta con 3 camiones cisterna y espera contratar otros 6 camiones.
10: Si llegase el racionamiento a efectuarse, pues nosotros hacer esa logística. Pero para eso, antes de eso, tenemos que reunirnos con la Autoridad de Acueducto para saber cuál es el plan, cuáles son las zonas, cómo lo van a dividir para uno poder hacer el plan ¿verdad? Definitivo para impactar las áreas.
4: Yarimar Marrero, Noticentro.
1: Definitivamente muy triste lo que se está viviendo. Pero ahora nos vamos a mover, Kelvin, a Guaynabo, donde residentes continúan abasteciéndose de agua con ayuda del municipio.
0: Y es que, como muchos de ustedes recordarán, el problema allí no es de ahora. Llevan semanas sin el servicio. Nos conectamos ahora con la compañera Elsa Velázquez Santiago, quien se encuentra en uno de los oasis.
11: Nos encontramos en el sector La Brecha, en el barrio Guaraguao, en el municipio de Guaynabo. Al menos esto es lo que está ocurriendo a esta hora, es manejo de emergencias, quienes suplen el suministro, debo decir, a los afectados luego de que se diera esta información sobre la plata, pero también, como recordarán, estas personas llevan tiempo sin el servicio de agua, como se supone, llevan tiempo sin el mismo. Aquí a mi lado se encuentra uno de los residentes de la zona. Saluda, échese para acá. Que
12: el camión de... Estoy manejando el camión.
11: Usted está manejando el camión, pero me puede quizás comentar cómo ha sido estos días. Me imagino que de mucho trabajo llevándole el agua a la gente.
12: Es verdad, pero me siento bien porque de verdad que somos puertorriqueños y nos estamos ayudando, dando una mano al que está necesitado.
11: ¿Ha visto eso entonces cuando hace los recorridos?
12: Sí, hay unos caminitos que son un poquito incómodos, pero
11: se llega. Es lo más importante.
12: Eso es así.
11: Mucho trabajo, ¿verdad?
12: Sí. Y la calor nos abacora.
11: Bueno, pues muchas gracias por su tiempo. Ya vieron cómo ha sido el trabajo para llevarle el suministro a las personas afectadas. De hecho, ahí están viendo cómo llevan el agua a las residencias. Y aquí a mi lado se encuentra otra de las personas que se ha visto afectada. ¿Desde hace cuánto tiempo?
13: Llevamos como casi 2 semanas y media más o menos aproximadamente sin el servicio de agua.
11: Y ahora, con lo que estábamos comentando al inicio de la transmisión, se informa sobre estos ajustes operacionales en La Plata. Ustedes también podrían verse afectados, se sumaría a la situación.
13: Sí, eso es correcto.
11: ¿Cómo lo están tomando? Porque vemos que ya se ha normalizado entre nosotros el hecho de llevar el agua a casa, pero ha de ser bien cansón.
13: Sí, es bien cansón y pues, gracias a Dios, pues mucha gente está haciendo su esfuerzo y muchas horas de trabajo para traer el servicio de agua potable a diferentes sectores del municipio de Guaynabo y otros sectores más.
11: Mire, y hábleme de su composición familiar, hijos, familia, hábleme de verdad para que la gente entienda.
13: Tengo mi familia, mi esposa, mis hijas. Pues, y ahí es un entre el agua muy importante.
11: Se necesita bastante entonces para una familia así numerosa.
13: Sí, eso es correcto.
11: Bueno, pues muchas gracias por su tiempo. ¿Cuál es su nombre?
13: Juan José Reyes Ramos.
11: Muchas gracias, Juan José. Y aquí a mi lado se encuentra Luis Díaz Colón, él es director de manejo de emergencias en el municipio de Guaynabo. Ya nos hemos visto bastante corriditos porque la necesidad se nota y ahora, con estos ajustes operacionales, cuéntenos cuáles son los planes.
14: Bueno, el municipio de Guaynabo ha estado llevando agua a todos los diferentes sectores. Hoy, a pesar de un sábado, continuamos con estos servicios y así lo vamos a seguir haciendo. Claro, se está anunciando lo de los posibles ajustes operacionales en la represa de La Plata, lo que va también a significar el que se tiene que anunciar oportunamente a las familias, a las personas, a los abonados, de cuáles van a ser esos ajustes. Y nosotros como municipio, igual manera, a enmendar el plan de trabajo y reforzar las áreas para continuar dando el servicio. Como bien mencionaba, llega un punto donde es constante y el agotamiento ya se está dejando sentir, pero aún así el compromiso de nuestro alcalde y de todos los empleados, que son los que realmente están llegando a las casas, ayudando a la gente, eso va a continuar independientemente de la situación, de los ajustes, de la sequía y de los problemas que pudiéramos encontrar a futuro. Así que como municipio hemos estado desde el día 1 y lo vamos a continuar así. Ese es nuestro compromiso y esa es, ¿verdad?, nuestra vocación como servidores públicos.
11: Muchas gracias por su tiempo. Para Noticentro escucharon a Luis Iván Díaz Colón, director de manejo de emergencias del municipio de Guaynabo. Como ven, continúa en ruta el camión Oasis y así continuarán otros de parte de manejo de emergencias municipal. Esta fue Elsa Velázquez Santiago, Noticentro.
15: Muchísimas gracias, Elsa. Pero otros que se han visto afectados por la sequía y el racionamiento es el sector comercial. ¿Están listos los vendedores que se suplen de La Plata para un plan de interrupciones? Ariana Rivera Franco nos cuenta más en el siguiente reportaje.
16: En efecto, muy buenas tardes. La realidad es que este posible racionamiento en La Plata ante la disminución en sus niveles no solo preocupa a los ciudadanos que se suplen de este embalse, también aquellos pequeños comercios de estos pueblos, pues como bien nos mencionaba la pasada presidenta del Centro Unido de Detallistas y quien también tiene un negocio en estos municipios, esto es una crisis tras crisis, pues según ella alega, esto no es solo del presente, esto también se basa en la falta de mantenimiento. Y según nos comentaba, la situación le preocupa. Vamos a escuchar.
17: Me preocupa grandemente que estemos normalizando, o sea, porque yo estoy ahora mismo pagando doble facturación. ¿Y cuál es la doble facturación? La que muchos tal vez están pagando al igual que yo, pagando porque las facturas llegan mensuales, pagando energía eléctrica, pagando en este caso particular acueducto y sin tener el sistema, más obviamente tener que incurrir en una cisterna y en aquellos casos pues estos mantenimientos también. Y aquellos que tienen que comprar, valga la redundancia, el suplido, ¿verdad?, de agua para que le depositen en su cisterna, para que se la llenen. Pues imagínate, esto es gasto tras gasto.
16: De hecho, a esto también se suma el gerente del restaurante Doña Ana en el municipio de Bayamón, que ubica en la Plaza del Mercado, quien nos mencionaba que aunque hasta el momento no han visto ningún efecto secundario por la ausencia del servicio de agua potable, sí les preocupa que comience un racionamiento, pues dependen de esos días que les toque recibir el servicio de agua potable y por consiguiente ver si pudieran recibir clientela en el interior de las facilidades, pues tendrían que cerrar los baños. Vamos a escuchar.
18: Al no tener los baños disponibles, pues nosotros no podemos atender público. Ya tendríamos que vender carry out, ¿verdad? Nos afecta también el lavar los platos, los enseres de los vasos, todo lo que... nosotros necesitamos bastante agua para operar.
16: En ese sentido, entonces, tal vez pudieran entrar en pérdidas económicas.
18: Definitivo, porque ya ahí tendríamos que... Perdemos la clientela porque no la vamos a tener aquí, porque los carriados, todo el mundo, mucha gente puede venir a comprar, pero no vamos a vender lo mismo que tener el cliente presente.
16: Cabe destacar que La Plata suple a unos 150 mil clientes de la Autoridad de Acueductos y Alcantarillados, específicamente de los municipios de Bayamón, Cataño, Corozal, Toa Alta, Toa Baja, Naranjito, Guaynabo y Vega Alta. También hay que destacar que estos comerciantes están a la espera de ver si los remanentes que se esperan recibir estos próximos días por la tormenta Dolly dejan algo de agua y este racionamiento no se da tan pronto. Ustedes muy pendientes a esta edición donde, por supuesto, daremos continuidad a este asunto y, por supuesto, la edición nocturna. Esto es todo por mi parte. Desde Bayamón, Ariana Rivera Franco, Noticentro.
15: Pasando a otras informaciones, la policía investiga el hallazgo de una osamenta debajo de un puente de la autopista Luis Aferré en Calley. Agentes se movilizaron esta tarde hasta el kilómetro 46.4 de la PR-52 luego de recibir una llamada que alertaba sobre una situación sospechosa. Por el momento no se ha determinado si se trata de restos humanos o de un animal. Pendientes a Noticentro y Guapa.tv para la ampliación de esta noticia que está en desarrollo.
0: Ahora le contamos que un joven maestro fue asesinado en el municipio de Carolina. Esto en medio de un aparente intento de carjacking. Su hermano resultó herido de gravedad. Con los detalles, Elsa Velázquez, Santiago.
19: El crimen le arrebató a una madre lo más preciado. A esta le tocó identificar a su hijo, un joven maestro quien murió baleado en Carolina. Desconocidos también hirieron a su hermano. Los hechos se reportaron en la carretera 860, mientras transitaban frente a un negocio de materiales de construcción. También este incidente sacudió a los residentes de esta comunidad.
20: La situación que estamos viviendo ahora mismo es un poco descontrolada a comparación de muchas cosas que antes sucedían, pero no tan como ahora. Pero sí es preocupante.
21: Y esto aquí es tierra de nadie.
19: El joven que falleció fue identificado como Sebastián Luis Carl Martel Torres y tenía 26 años. Era maestro de artes plásticas en la escuela Víctor Párez Collazo en San Juan.
22: De la pesquisa que se desprende por lo que encontraron aquí, estas personas accedieron al local quizás huyendo, les dispararon adentro, les dispararon en la vía de rodaje.
23: Mira, la escena toma inicio aquí en la misma carretera
2: 860, la entrada es como producto, ¿verdad?, de la agresión contra esas personas.
19: No descartan ningún móvil, aunque pudiera tratarse de un intento de carjacking. El hermano del educador huyó y pidió ayuda cerca en un comercio aledaño.
16: Y desde la primera escena nos movemos a la segunda, a un puesto de gasolina a donde llegó el hermano herido. Acá también hay videos de cámaras de vigilancia que conformarán parte de la prueba.
19: Las víctimas no llevaban material delictivo. Tampoco trataron de repeler el ataque. No tenían expediente criminal.
2: Le pedimos a la ciudadanía que por favor, esta carretera es bien transitada. Si alguien escuchó algo, vio algo, que por favor se comunique al 343-2020, puesto que se trata de unos jóvenes productivos, trabajadores, maestros que quieren echar este país hacia adelante.
19: No es el primer incidente violento reportado en la zona y ruta.
2: No puedo atarlo a otros crímenes, ¿verdad?, violentos todavía, pero sí, por lo que vemos, por lo poco que yo he visto en las imágenes, es un caso de acecho, es un caso de oportunidad.
19: El secretario de Educación, Víctor Párez, reaccionó a través de las redes sociales. Elsa Velázquez, Santiago, Noticentro.
0: Y como bien ustedes acaban de ver en este reportaje, el llamado en este preciso momento es a que si usted tiene información que ayude con la investigación de este crimen, le exhortamos a que llame de inmediato a la línea confidencial de la policía al 787-343-2020.
15: Y una dama se encuentra en condición de cuidado luego de ser arrollada anoche en la carretera PR2, esto en el sector Caparra, en Guaynabo. La investigación apunta a que el conductor transitaba por su carril cuando presuntamente no se percató de la presencia de la mujer quien cruzaba la carretera. A consecuencia del impacto, la fémina sufrió heridas de gravedad. Fue transportado a un hospital de la zona. Al conductor se le realizó una prueba de alcohol mediante aliento con resultado negativo. Además, se supo que el lugar carecía de iluminación y no contaba con un cruce peatonal.
0: Ahora cambiamos de tema porque la alcaldía de Cataño entra en terreno de controversia. Una interpretación de la ley electoral pone bajo cuestionamiento la aspiración de Irán Torres Montalvo y abre el debate sobre si cumple o no con los requisitos para finalmente llegar a la papeleta. A continuación, les cuento más.
3: La carrera por la alcaldía de Cataño ya comienza a tomar forma de cara a la elección especial y entre los nombres que suenan está el secretario del Departamento de Asuntos del Consumidor, Irán Torres Montalvo, quien confirmó que aspira al puesto, candidatura que desde ya ha creado una controversia.
5: Va a ser una candidatura que va a crear muchos problemas. Los que están compitiendo también la van a impugnar. Esto va a llegar a los tribunales, porque no quieren tener a un candidato secretario con el factor reconocimiento que tiene. Y la señora viuda del señor alcalde va a impugnar, su gente va a impugnar.
3: La ley electoral establece que ciertos funcionarios de confianza deben renunciar 30 días antes de presentar su candidatura. Sin embargo, ha surgido una zona gris sobre cómo aplica esa disposición en una elección especial para llenar una vacante municipal.
23: El Código Electoral dice claramente que eso será llenado a través del Código Municipal. Y el Código Municipal, en el artículo 1.014, dispone que eso es una elección en 30 días. Aunque Irán Torres Montalvo o cualquier otro, para poder cualificar, tenía que haber renunciado mucho antes de la muerte del alcalde. Y nadie es previsible, por eso es que yo te digo que este artículo no aplica.
3: Interpretación que ha sido cuestionada por miembros de la oposición, quienes aseguran que según la ley, el secretario del DACO debe renunciar al cargo.
24: No hay una laguna, al contrario, esto es para la transparencia, para evitar que un jefe de agencia esté en campaña mientras está dirigiendo una agencia. Yo creo que la prohibición se tiene que quedar, los mecanismos para llenar una vacante son clarísimos. Y no son en función de quién llena la vacante. Quien tiene que cumplir con el mecanismo para llenar la vacante es quien aspire a ello. Si Irán Torres Montalvo quiere ser, repito, dentro de los próximos 30 días quiere radicar la candidatura, la ley lo obliga. No mi opinión, no cuenta en esto, ni la de nadie. Es que si en 30 días él quiere radicar la candidatura, la ley lo obliga a renunciar.
3: La apertura de candidaturas para esta elección especial comenzará el próximo lunes 31 de agosto, cerrará el 4 de septiembre y el 27 del mencionado mes los residentes del municipio escogerán quién dirigirá el futuro de Cataño.
0: Y hasta las 4:30 de la tarde de ayer viernes habían solicitado los documentos para radicar sus candidaturas Betsaida Rodríguez Torres, Fernando Cintrón Mercado, Félix Matías, Rafael Canino Torres y José Rodríguez Ocaña.
15: En otras informaciones, como medida preventiva ante las lluvias pronosticadas por la tormenta tropical Dolly, que ya no es tormenta tropical, Luma Energy activará este domingo los centros de operación de respuesta a emergencias. El consorcio informó que sus brigadas estarán preparadas para atender posibles interrupciones en el servicio eléctrico de una manera segura y coordinada. La empresa privada también exhortó a los clientes a mantenerse alejados de cualquier cable eléctrico caído y a reportar las averías a través de lumapr.com o llamando al centro de servicio al cliente al 1-844-888-5862. Y Kelvin, llegó el momento de conocer cómo van a estar esas condiciones de tu tiempo. Y mira, así a quién es. Tengo aquí, a mi bebé,
0: nuestro
15: a Carlos Omar.
0: Gran Carlos Omar Rivera, buenas tardes.
6: León de Hereda, un placer siempre compartir con
15: para
6: usted,
15: mí también.
6: Kelvin, amigos televidentes.
15: Qué lindos.
6: Vamos a ver si Dolly nos trae un poquito de lluvia, porque
15: ay,
6: la necesitamos. Las personas que falta son que residentes de la mitad del este y del sur de la isla lo necesitan y demasiado. La previsión meteorológica de cara al transcurso de mañana, Luz, Kelvin, amigos televidentes, es que pudiéramos tener acumulados de precipitación entre 1 a 3 pulgadas de lluvia a nivel general. En algunos lugares puede ser menos o en otros lugares puede ser más. Vamos a ver si en esos lugares que puede ser más, sean específicos en esas cuencas hidrográficas de Río Grande de Loíza y cuenca hidrográfica de Río La Plata, que lo necesitan demasiado. Y obviamente hay que estar muy pendiente de algunas ráfagas de viento que pueden estar afectando en esta región, pero lo más que se estará deteriorando son las condiciones en el mar. Vamos a echarle un vistazo a los titulares del tiempo para el día de hoy. Fue un día sumamente caluroso. Llovió un poquito, pero fue a través de los municipios del interior hacia el oeste de la isla. Ya esas lluvias se han disipado en estos momentos, pero se anticipa que ya a partir del transcurso de mañana esté llegando entonces humedad asociado a Dolly. Pero echándole un vistazo rápidamente a cómo estuvo hoy el día, 92 grados la temperatura máxima en San Juan, estamos hablando de 3 grados sobre el promedio para la fecha y valores de índice de calor que sobrepasaron el rango de 110 grados, tanto en Bayamón, Vega Baja y Arecibo registraron índices de calor entre 115 y 116 grados. Bastante caluroso. Actualmente ya descendiendo, pero todavía sobre los 100 grados en gran parte de los municipios costeros y zonas urbanas de nuestra isla. Y también en estos momentos está ocurriendo un incendio forestal bastante fuerte. Y esto en el municipio de Arroyo, nos comparten varias visuales y fotografías. Esto es desde Punta Aguilarte. Impresionante el visual que nos comparte José Alex Bonilla. Pero tan distante como en las montañas de Guayama, también se puede apreciar esa columna de humo que se extiende por toda la zona del sur de la isla. Mucha precaución y cautela para las personas que son asmáticas o padecen alguna enfermedad respiratoria. Las pasadas 12 horas estuvieron caracterizadas de algunas rondas de precipitación a través de la mitad del este y en la tarde desarrollo de aguaceros a través de los municipios del interior hacia el oeste, de Utuado hacia San Sebastián, Moca, Aguada y Rincón. Ya los mismos han finalizado o están próximos a finalizar, mientras que a través de la mitad del este ingresan algunas rondas de precipitación. Pero si ampliamos, aquí se encuentra Dolly. Dolly ya está acercándose hacia el arco de las Antillas y se le está otorgando potencial bastante bajo de desarrollo ciclónico, pero cuando se encuentre ya al noroeste de nuestra región, sobre la Española, así que está pues por lo menos esa confianza de que cuando cruce nuestra región no estará pues siendo algún sistema tropical, pero sí es un sistema un tanto amplio. Observe la imagen de radar y satélite en lo que se está registrando en estos momentos. Este grueso de precipitación, lamentablemente, la mayoría se va a quedar a través de la zona del norte de la isla, pero aprecie el campo de humedad que sí nos estará acompañando ya para mañana y será abundante y necesario. Y esto en combinación con los efectos locales estará induciendo lo siguiente. Ya desde mañana en la mañana cambia la dirección del viento del noreste. Tendremos ya lluvias durante la mañana a través tanto del noreste noreste y el norte de la isla. Ya para la tarde se acentúa mucho más la precipitación y lloviendo en abundancia a través de los municipios del sur de la isla y también del interior del este. Ya eventualmente, una vez ocurre la puesta del sol, finalizan esas lluvias y para el lunes cambia la dirección del viento, lo que pudiéramos tener entonces ya durante la tarde aguaceros que estarán en desarrollo desde el interior hacia el este y eventualmente pues perdiendo entonces esa cobertura de precipitación y de humedad ya para el martes, acumulados que pudieran estar fluctuando entre 1 a 3 pulgadas de lluvia sobre nuestra región. Más adelante ampliamos y abundamos en el pronóstico para los próximos días y también hablando de las proyecciones con respecto a las condiciones marítimas.
15: Bueno, y ahora nos vamos a dar esa vueltita alrededor del mundo.
0: Así es, porque iniciamos con este recorrido a la frontera entre Nepal y China, y es que las labores de rescate entran en su cuarto día tras las devastadoras inundaciones repentinas en la frontera con China. Al momento hay 676 muertos y cerca de 3.000 desaparecidos entre Nepal y Tíbet. Helicópteros movilizan sobrevivientes y llevan alimentos y suministros a estas zonas afectadas. Mientras tanto, familias buscan desesperadamente a sus seres queridos entre las listas de desaparecidos. Los rescatistas también intentan llegar a más de 100 personas que podrían estar atrapadas en un túnel cubierto de lodo.
15: En Irán, el presidente reconoció el impacto de las sanciones de Estados Unidos sobre la economía del país. El mandatario aseguró que el bloqueo a puertos y buques ha reducido entre un 25 al 35% las importaciones y exportaciones. El presidente iraní advierte que si las sanciones continúan, la inflación seguirá aumentando. En julio, la inflación interanual alcanzó casi el 88%, mientras los precios de alimentos y bebidas se dispararon en un 128%.
0: Mientras tanto, Estados Unidos y Venezuela alcanzaron un acuerdo para que Washington tome control mayoritario de 65 mil millones de barriles de reservas petroleras. Esto, el presidente Donald Trump calificó el convenio como el mayor acuerdo petrolero en la historia y aseguró que ayudará a reducir el precio de la gasolina en Estados Unidos. El acuerdo también contempla una millonaria inversión privada y la participación de empresas estadounidenses en el desarrollo de los yacimientos.
15: Y ahora sí, llegó el momento de hacer una breve pausa, Kelvin.
0: Así es, pero cuando regresemos, le contamos que Fiel a la Vega vuelve al Choliseo para celebrar 30 años de música. Y como siempre, recuerde que si usted o algún familiar tiene una situación que quiere denunciar o necesita de nuestra ayuda, puede comunicarse con nosotros vía WhatsApp al número que en este momento usted ve en pantalla, el 787-309-8878.
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0: De regreso a esta edición de Noticentro Sábado, ahora le contamos que para celebrar junto a su público sus 30 años de trayectoria, Luz Fiel a la Vega regresa al Coliseo de Puerto Rico, José Miguel Agrelot.
15: 30 añitos no son nada, más allá de este gran concierto. Elsa Velázquez Santiago conversó con los integrantes precisamente de esta legendaria banda sobre su historia, su proceso creativo y lo que se están preparando para esta noche tan especial. Pasemos al siguiente reportaje.
35: Tres décadas y Fiel a la Vega continúa vigente. Cambiaron el curso del rock en Puerto Rico y están listos para regresar al Coliseo de Puerto Rico, José Miguel Agrelot. Conversamos con ellos sobre esto y otros temas. Les comparto todo en el siguiente reportaje. Tito Auger, Pedro y Jorge Araiza y Ricky Laureano regresan al Coliseo de Puerto Rico, José Miguel Agrelot, el 24 de octubre. Recargados y con sed de ese encuentro, prometen otro concierto irrepetible. Ahora son 30 años, pero Fiel a la Vega no tiene fecha de caducidad. La agrupación está clara de su sitial en la historia del rock boricua. Sin embargo, eso nunca despega sus raíces ni los desorienta en la vía hacia la humildad.
36: No importa la tarima, sea grande o chiquita, yo creo que una vez tú hay una conexión, ya todo lo demás desaparece, el tamaño, las luces, todo desaparece. La conexión siempre va a ser lo más importante.
37: Dame un momento para probar de que estoy hecho.
35: llegan una vez más al gran escenario, los ocupa en celebrar su trayectoria de éxitos y complacer a su fiel público, a su audiencia que cada vez les recuerda por qué seguir.
2: Es el mismo sentimiento cuando alguien se encuentra en la calle, por ejemplo, y te pregunta por un familiar tuyo o por tu familia cercana, tú sabes, algo personal, esta gente está cantando como si fuera de ellos, algo que es de nosotros, ¿entiendes? Ese es el sentimiento, como que wow, de verdad que no se siente... Qué cool, esto no es de nosotros. Sí,
36: es, como, ¿sabes? Uno ve caras conocidas. A mí me gusta mucho ver caras de jóvenes, de chamacos. Y cuando digo chamaco, hablo de 30, 30 y pico, ¿verdad?
2: Chamaquito.
36: O si es chamaquito, mejor todavía. ¿Sabes? Es como gasolina, ¿verdad? Como gasolina, como uno dice, wow, tú sabes.
35: Con un repaso de grandes éxitos y sorpresas como artistas invitados, conectarán de frente desde El Choli una vez más con sus fieles. No importa desde dónde compartan su arte, llegan con un espectáculo único desde sus inicios.
36: Pues somos de Bebé Alto y Bebé Abajo. Tito y Jorge se conocen desde bien jovencitos, desde la escuela.
3: Primer grado.
36: Primer grado. Tito y yo nos criamos en la misma.

0: grupo que estaba tocando, ¿verdad? Una banda que estaba tocando covers, que era
1: contigo,
0: ¿verdad? Y mi banda se rompió, pues entonces Titi y yo nos juntamos y hicimos una banda.
1: Estamos hablando de 16, 17 años, ¿verdad?
0: 16, 17 años, sí.
2: En el 1994, el Junta no imaginaba lo que llegaría dos años después. Nacía Fiel a la Vega. Era 1996 y de pronto presentaban icónicos temas como el Wannabe y Salimos de Aquí. El resto es historia.
3: Cuando empezó a pasar eso, nosotros no podíamos ni creer. Ya son 30 años, ¿verdad? Y casi siempre pasa y ha sido espectacular. Y pues uno lo espera, básicamente uno espera que, porque ya estamos, ¿verdad? Ya nos conocemos todos y venimos, y eso es lo que estamos esperando, ¿verdad? El aniversario, ¿no? Venir aquí y disfrutar y nosotros arrancar y ver la gente gozando con nosotros. Sí, lo estamos esperando.
2: Temas que marcaron a una generación y que siguen vigentes. La fórmula está: servir de voz y reflexión también. Aquí la autenticidad no es negociable.
3: No creemos que nosotros hayamos visto el futuro. Nosotros estamos viendo el presente. Creo que lo vimos bastante claro. Entendíamos lo que podía pasar si seguía así. Y simplemente, pues, el futuro no cogió la curva que tenía que coger y siguió por ese camino. Y todavía estas canciones, pues, siguen siendo, ¿verdad? Están presentes y se escuchan y se pueden entender todavía.
2: Nos preguntamos qué ha cambiado en el proceso creativo, si algo.
3: Yo le tiro una idea, él me tiró otra idea y entonces dos. La montamos, ha sido así por 30 y pico años.
1: Sí, lo que ha cambiado simplemente es el método que usamos para estar presente en el momento.
3: Ya no estamos todo el tiempo juntos.
1: No sé, yo no tengo que ir a casetito para que él me presente su canción. Pues obviamente con el internet pues, nos comunicamos y nos enviamos por... eso es lo que... Pero la esencia de cómo hacemos y cómo nos gusta escribir canciones, eso ha permanecido.
2: Los Fieles adelantaron que tras el show están preparados para grabar otro disco.
3: Las cosas que vamos a hacer es seguir grabando y hacer un disco nuevo.
4: Jorge, ¿te enteraste que vas a hacer algo el año que viene?
5: Sí, así es la dinámica regularmente. Tito lo menciona, yo miro a Pedro me dice, sí, vamos a grabar, qué bueno, mano.
6: Los políticos hacen cualquier cosa para disimular su pedigrí.
2: 30 años de entrega, arte, visión, 6 álbumes de estudio, más producciones en vivo, compilados y un bagaje de vivencias. Fiel a la Vega está listo para ese gran encuentro en el Choli.
4: ¿Estamos listos para el 24 de octubre?
3: Seguro. Seguro.
1: Sí. No me ensayamos.
5: Vamos allá, estamos emocionalmente. Prácticamente. Hablamos
2: de Elsa Velázquez, Santiago, Noticentro.
7: Ellos están listos, yo también estoy listo porque por allí me daré la vueltita. Qué bonito ver cómo después de 30 años Fiel a la Vega continúa conectando con su público, dejando huella en la música de aquí puertorriqueña. Una trayectoria que sin duda merece celebrarse.
8: Apúntame que también yo voy. Y llegó el momento de los benditos deportes. El compañero Emilio Pérez nos tiene lo más reciente en el siguiente reportaje.
9: Vamos a los benditos deportes. Los Leones de Ponce de la Liga de Béisbol Profesional Roberto Clemente estremecieron las redes sociales al anunciar la firma del veterano y tercera base de los D-backs de Arizona, Nolan Arenado. El propio jugador apareció en un video ofreciendo un saludo al pueblo puertorriqueño y confirmando su decisión de vestir el uniforme de los Leones durante la temporada 2026-2027. Arenado es 9 veces seleccionado al Juego de Estrellas y ha ganado 10 guantes de oro. El antesalista ha sido uno de los jugadores defensivos más destacados de las mayores y viene de haber jugado con Puerto Rico en el Clásico Mundial de Béisbol. 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Hablemos ahora un poco del atletismo. Y es que el velocista puertorriqueño José Figueroa ha sido catalogado como el 10º mejor del mundo en el más reciente ranking de World Athletics. El mayagüezano viene de clasificar a la final de la Liga Diamante en los 200 metros. Esta competencia se efectuará la semana próxima en Bruselas, Bélgica, el 4 y 5 de septiembre. Figueroa viene de cronometrar 20.32 segundos el pasado jueves en la parada de Zurich, penúltima de la temporada de la Liga Diamante. Con sus tres apariciones, totalizó 10 puntos. Buenos para estar en la final. Hablemos ahora de voleibol masculino. Y es que anoche en el Auditorio Juan Pachín Vicens se jugó la semifinal del torneo Norseca Final Six masculino, donde Estados Unidos derrotó a Puerto Rico en tres parciales, 25-21, 25-23 y 25-23, para de esta manera los norteamericanos avanzar a la serie final. Por Puerto Rico, Pedro Molina terminó con 15 puntos, Pelegrín Vargas Jr. aportó 12 y Clístel Lawrence Vidal sumó 10. Puerto Rico y México disputarán ahora la medalla de bronce a las 6 de la noche. Puerto Rico y México disputarán la medalla de bronce a las 6 de la noche. Canadá, por otra parte, jugará a las 8 por la medalla de oro y buscará conquistar su cuarto título consecutivo en el torneo. Emilio Pérez, Noticentro.
8: Ahora regresamos nuevamente a una pausa, pero antes, Kelvin y Sheila nos dan un adelanto de Dímelo a lo Boricua.
7: Y precisamente ya Sheila se encuentra en nuestro estudio y hoy viene con unos retos bastante interesantes.
10: Mira, ¿a qué te acuerda esto? ¿A qué te acuerda esto?
7: Específicamente a los regaños en la escuela.
10: Pero aquí,
7: la regla.
10: Pero aquí yo no vengo a la regañar. Es solamente para que te acuerdes de la escuela, pero no del regaño. Porque hoy vamos a dar una vueltita por algunas materias escolares como la ciencia, la historia y el inglés.
7: Todo, eso me asusta.
10: Todo en dialecto boricua. No es tan
7: difícil. No se lo pierdan. No se lo pierdan. Luego de la pausa.
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5: Y ya estamos de regreso a Noticentro Sábado y llegó el momento de aprender en la escuelita de Dímelo a lo Boricua. ¿De qué se trata? Sheila Torres con nosotros.
6: Bueno, la regla que no representa regaño.
7: Yo tengo miedo porque ella vino con la regla así yo.
5: Para mí siempre ha representado regaño, así que yo verla con la regla me asusta.
6: Pues tú sabes lo que pasa, que aquí vamos a cambiar los paradigmas de la escuela porque esta escuela es puro entretenimiento.
7: Ay. Pues okay, mejor ya. Okay. Entramos en confianza.
6: Vamos a educarnos a través del entretenimiento como siempre lo hacemos con dialecto boricua.
5: Los estudiantes estamos listos.
6: Vamos a ver, primera materia, la materia de la ciencia.
7: Pues okay. Es de las mías, me gusta.
6: Ok, ¿te gusta? No, pues empezamos contigo, Carlito. No,
7: bueno, ¿con Kelvin? Porque pues, ¿sabes?
6: Te tiro los 20, Kelvin. Pues vamos contigo con las plantas, ¿ok? Uh-huh. ¿Cómo le diríamos en dialecto boricua a la planta que en el español general se puede conocer como plátano o cambur o banano? En dialecto boricua, ¿cómo le decimos a esa fruta? Plátano, cambur, banano, bananas. En dialecto boricua es
5: guineo.
6: Claro que sí. Y entonces, a esa fruta que en el español general se conoce como naranja, Kelvin.
5: China.
6: China, muy bien, en dialecto boricua. Ok, muy bien, Carlitos. A ti te tocan los animales, ¿ok? Tú me puedes decir dos animales que tengan nombres taínos y te voy a dar pistas. Por ejemplo, ese animal que nosotros asociamos con nuestra identidad nacional. ¿Cuál es ese animal?
7: El coquí.
6: Excelente. ¿Cuál es ese animal que va por... Hay varios que tienen nombres taínos y que va por las aguas de Puerto Rico. Uno de ellos, hay un municipio de Puerto Rico que también lleva ese nombre y que hay un animal que es bien famoso en Puerto Rico y sale en televisión y los reporteros hablan de ese animal que va por las aguas, que va comiendo algas, que hay muchos por fajar. Muy bien. Manatí, tanto el manatí como el coquí, lo mismo sucede, por ejemplo, con el cucubano, el carey, el juey. Todos esos son animales que llevan nombres taínos, de origen taíno. Muy bien, vamos a hablar un poquito de historia. Tienen que relajarse. Ustedes saben la respuesta, pero me gusta están nerviosos. Carlitos, ahora vamos a empezar contigo. ¿Tú me podrás decir dos municipios de Puerto Rico? Son 36.
5: Te ayudo.
6: Pero dos municipios de Puerto Rico que tengan nombres taínos. ¿Se pueden ayudar?
7: Yo voy a empezar con el mío, Guayama.
6: Excelente.
5: Caguas,
6: de Caguas. Mira, le robaste.
7: Humacao.
6: Muy bien, perfecto. Camuy, esas son
7: también
6: fáciles.
7: Y una que estamos aquí, Guaynabo también.
6: Guaynabo, claro que sí. Ok, se pueden ayudar en esta también. Okay. Hablando de la influencia española, ¿cuáles ustedes creen que son las dos zonas que más influencia tuvieron en Puerto Rico en la forma de hablar? Que están en el sur. Esa comunidad autónoma del sur de España que empieza con A, de donde llegaron mucha gente. Empieza con A.
7: Empieza con A en el sur.
6: En el sur, con AN, que parece de andar. Está en el sur de España y termina
7: Andalucía.
6: Con Lucía. Exactamente.
7: Claro que
6: y
7: sí.
6: Hay un grupo de islas que también influenciaron un montón.
7: Canarias.
6: Las Islas Canarias, por supuesto. Vamos entonces de la historia al inglés. ¿Ustedes eran buenos en el inglés? Yo, mira.
8: Visita de cero.
6: Fatal.
5: Yo nunca tengo ningún orgullo en decirlo. Yo siempre digo, mi inglés es...

0: arrastradito, como dicen por ahí.
1: En el dialecto boricua, en el dialecto
2: pero
1: boricua,
2: nos defendemos.
1: Hay una frase con eso que es, yo hablo un inglés goleta, que eso significa un inglés malito. ¿Conocían esa frase?
2: Jalao.
1: De las goletas de las embarcaciones que llegaban a Puerto Rico, donde la gente, eso, eran personas, marineros pobres, que no tenían mucha educación, así que el español que hablaban no era muy bueno, y de ahí sale, hablo un inglés goleta, igual como ellos hablaban un español goleta, o sea, un español de embarcaciones donde venía gente sin educación. Bueno, pero estamos en los anglicismos, Mira qué fácil, como aquí estamos hablando de la escuela, ¿cómo en la escuela nosotros los puertorriqueños le decimos a la tarea? Ay, no, usualmente no decimos me dieron tarea, decimos me dieron
3: asignación.
1: Eso es un anglicismo de assignment, viene del inglés. Igual al maestro, no le decimos maestro, vamos y le decimos
0: mister.
1: Otro anglicismo que adaptamos a nuestra pronunciación. El día ese en que los estudiantes van a la escuela sin uniforme, ¿cómo le decimos?
3: El casual day.
1: Y un bonito. Ese día en donde hay un montón de juegos y competencias entre los estudiantes.
0: El field day.
1: Todos esos son anglicismos relacionados al campo de la escuela. Cuando digo un anglicismo, me refiero a una palabra o frase que se deriva del inglés y que nosotros vamos adaptándole la pronunciación a nuestra pronunciación hispana y boricua, porque no decimos mister, decimos mister, ¿verdad? Adaptando. Así que estuvo difícil este quiz de hoy.
0: Estuvo sumamente interesante. ¿Qué nota nos das?
1: No, ustedes salieron muy bien, excelente.
3: Muy bien.
1: Me gustó muchísimo que estuvieron bien puestos para el problema, como decimos en dialecto boricua, para identificar los municipios de origen taíno, porque hay muchas personas que no saben cuáles son esos municipios de origen.
0: Estamos al día, como dicen por ahí.
3: Muchos de esos nombres también derivan de los mismos caciques. Así, y también hay comunidades o barrios que también se nombran por los mismos caciques.
1: Sin duda.
0: Para las personas que nos sintonizan en este momento, precisamente la Escuelita del Dialecto Boricua tendrá un evento en estas próximas semanas. ¿Cómo? ¿De qué se trata, Sheila? ¿Cuándo? ¿Dónde? ¿Cómo? ¿Por qué? Cuenta.
1: Pues te cuento. El 14 de noviembre, en el Teatro de la Universidad de Puerto Rico, a las 7 de la noche, la Escuelita del Dialecto. Una escuela donde usted va a aprender mucho, pero siempre a través del entretenimiento. ¿En cuál materia usted va a sobresalir? ¿En cuál materia usted va a ir a miquear? ¿En cuál
0: materia me gustaría? Sí. Yo voy para allí.
1: ¿En cuál materia usted se va a colgar? Todas estas son expresiones del dialecto boricua. ¿Es usted un estofón o no? Todas estas son palabras del dialecto boricua que podríamos estar discutiendo en esa escuelita del dialecto.
0: Ahí lo tienen, y para más información también pueden buscar a Sheila a través de sus diferentes plataformas sociales.
1: Dialecto Boricua, por allá me consiguen, igual que la página web dialectoboricua.com. Espero verlos allí, que pasen la clase y que la pasen bien.
0: Así va a ser.
3: Muy bien.
0: Continuamos con más de Noticentro Sábado.
4: Me encantó. Y es momento de hacer nuestra última pausa. Así que al regreso, continuamos con más de Noticentro Sábado.
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3: y de regreso a esta edición de Noticentro fin de semana, actualizando los niveles de los embalses para el día de hoy. Descendió 6 centímetros el lago Carraízo. También descendió 10 centímetros el embalse La Plata. 2 centímetros descendió Sidra. También 2 centímetros descendió tanto Tuabaca en Villalba, Carite y también el embalse Patillas. Menos 6 centímetros descendió Cerrillos Ponce, menos 2 Guayabal en Juana Díaz, más 44 Arecibo, menos 29 Caunillas en Utuado. En el noroeste, Oaxaca descendió menos 6 centímetros. Y es que pues continuamos bajo estas deficiencias de lluvia. Hay sequía en un 44% de nuestra isla y estamos a la espera de que pudiéramos tener lluvias, por lo menos durante el transcurso de mañana. Todo esto asociado a los remanentes de Dolly, que ya se puede apreciar a través de radar de las Antillas, de esas primeras bandas de este sistema tropical, que es una onda tropical, pero un tanto fuerte y que continúa progresando sobre esa región del área del Arco de las Antillas. De cara al transcurso de las próximas horas, ese abundante campo de humedad estará con nosotros y pudiera estar provocando algunas lluvias. Importante de notar en dónde es que tiene que llover para que entonces el embalse, tanto Carraízo como La Plata, pues se puedan llenar o abastecer de estas lluvias. Tiene que llover en esta región del interior del este, a su vez también de estos municipios del centro de la isla, entre Calle y Comerío, para que se beneficie La Plata. Y de hecho es la previsión que se está pues por lo menos proyectando de cara al transcurso de mañana en la tarde, que pueda estar lloviendo cerca de esta región en particular, pero también donde podría estar lloviendo bastante fuerte es a través de los municipios de la zona del sur de la isla. Además, algunas ráfagas de viento que pueden estar registrándose asociados a este sistema tropical, acumulados entre 1 a 3 pulgadas de lluvia que pudieran estar registrándose asociados a este evento, con ráfagas que pueden estar sobrepasando las 30 millas por hora. También las condiciones en el mar se estarán deteriorando. Hasta aquí tu tiempo.
0: Muchas gracias a Carlitos. Y antes de despedirnos, queremos enviarle un saludo a don Rafa del barrio Quebrada Cruz en el municipio de Toalta.
4: A don Rafa lo conocimos a través de la compañera Yarimar Marrero, quien, como vieron en su reportaje, tienen un manantial que le suple agua en estos tiempos de sequía y racionamiento. Un vasito para ti, Carlitos.
3: Cuéntame.
0: De hecho, nos envió un galón de agua y vamos a probarla.
4: Claro que sí.
0: ¿Usted se atreve, Luz?
4: Yo me atrevo, claro que sí, claro, Carlitos, que sí. También. Pero antes de eso, tu inglés. Your English goleta. How does it sound?
0: My English Mr. is goleta.
4: Oh, your English is goleta. Okay, and this Carlitos. Is what? And this is what is?
0: Carlitos.
4: Water or what?
0: Water.
4: Very good. No está tan mal, Kelvin. Tú hablas muy buen
3: probarla.
4: Inglés.
3: Vamos a probar.
4: Vamos a probar. A la salud de don Rafa.
3: Oye, muy buena. Me gusta
4: está
3: sabor.
4: Rica. Bien rica.
0: De aquí, de nuestro Puerto Rico.
3: Muy bien.
0: Excelente. Así. Bueno, hasta aquí esta edición de Noticentro Sábado. Muy buenas tardes y Luz, gracias por acompañarnos.
4: Muchísimas gracias a ustedes. Mañana estaré de vuelta en este horario con estos dos compañeros. Así que hasta mañana.
0: Gracias.
3: Nos vemos.
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20: Estamos aquí, buenas noches, saludos, esto es WKQ a tu lado. Soy Isamari Castrodad y qué gusto venir cada semana a conversar en un programa de esperanza. Y hoy particularmente hablaremos de una película que se ancla en la esperanza. Y en un mundo tan convulso como el que estamos viviendo y con los temas que precisamente trae la película, es importante que conversemos y sigamos trayendo a la mesa estas conversaciones. De Tal Palo, una película que nos pone frente al espejo. Pronto se va a estrenar en Puerto Rico y queremos que ustedes estén pendientes y que llenen esas salas y que comenten y que hablen, porque estos son temas que hay que hablar en voz alta. Aquí me acompañan esta noche Iván Dariel Ortiz, guionista y director, José Félix Gómez, actor consagrado, que regresa a esta película con un papel protagónico que nos hace quitarnos el sombrero. Milena Elisa Soltero, una joven actriz que asume con éxito el reto de quedar atrapada en un conflicto de adultos y mostrarnos la historia desde la candidez de los 9 años. Y por teléfono tendremos a la doctora Bernice Hernández, psicóloga clínica y terapeuta familiar, que ya está, creo que por aquí, conectada, que nos va a ayudar a enfocar nuestra mirada en esta historia que cuenta de otros y cuenta sobre nosotros. Buenas noches a todos, gracias por acompañarme.
21: Gracias, gracias por invitarnos.
20: Qué alegría, doctora, creo que está por aquí, ¿nos escucha?
22: Sí, por aquí estoy, buenas noches.
20: Excelente, pues qué bueno, tenemos una combinación diferente, porque por lo regular vemos, ¿verdad?, el área fílmica, pero hoy queremos entrar un poquito más. Así que yo creo que para que se beneficie el público, me gustaría, Iván Dariel, que nos presentes la historia. ¿De qué trata De Tal Palo?
21: De Tal Palo es esta bella historia de Manuel, que es este abuelo que sorpresivamente tiene que hacerse cargo de su nieta de 10 años. Él vive solo y a causa de un accidente familiar, pues tiene que irse a vivir con él su nietecita. Estos dos seres no se conocían de antes. Es como es la primera vez que se ven uno frente al otro, y vemos durante la historia cómo ambos empiezan a ser almas interdependientes. Cada cual empieza a depender del otro. Y sucede esto. esto, mientras Manuel empieza como pues a tener algunos quebrantos de salud que lo lleva a tomar decisiones, importantes, especialmente para la crianza de su nieta. Una película familiar, es una película que no se queda que cuando se acaban los créditos no se acaba la película, ahí empieza la película. Es una película que el espectador se la lleva en la retina del ojo, se lo lleva en la mente, y usualmente dura un par de horas. La película dura un par de horas, si no días, en lo que se le va, en lo que se calma el espectador, que se tarda en digerirla.
1: Sí, tienes razón. Yo tuve el privilegio de verla antes, ¿verdad? Para poder tener esta conversación siendo un poco más asertiva. Y tengo que decirte que es cierto lo que dices, impacta, te deja reflexionando, que yo creo que es una de las mejores actividades, ¿verdad? Que uno puede hacer después de ver algo, porque empiezas a profundizar sobre ese tema, a ver cómo te impacta, analizar todas las partes. Además que es una película tan bien hecha, no porque estés aquí, pero de verdad es una película exquisita. Y me gustaría que me dijeras, ¿cuándo se te ocurrió esta historia? Porque esto no nació cuando escribiste el guión, tiene que haber nacido mucho antes. No,
21: de la observación. Uh-huh. De la observación, especialmente observando en nuestro pueblo, en nuestra comunidad, el asunto de los adultos mayores. Ese momento del retiro que uno piensa, uno da por sentado que andan por ahí de crucero en crucero y no sé qué, y disfrutando y viviendo la vida. Pero no es así. Ojalá. Pero llegan ese momento de retiro, llegan ese momento de que son abuelos y llegan con incertidumbre, llegan con temores, llegan con llegan a un espacio que no sabe qué es lo que viene. Los años no pasan en vano, ahí empiezan los achaques, pero a pesar de todo eso, en la familia todavía se le exige. Exacto. Y en la sociedad se le exige, y lo hacen con amor, no hay ningún problema con ello. Incluso la película se hace para eso mismo, para buscar de alguna forma concientizar. Ellos lo van a hacer, ellos no tienen ningún problema, pero a veces hay que acordarse de eso, de que la vida no pasa en vano, han pasado unos años y ellos tienen unas necesidades que hay que atenderlas.
1: Claro. Y en este caso no siempre es porque se lo imponen, ¿verdad? Hay casos como el de la película que es inesperado. Y estuve viendo algunos datos con el director de AARP en Puerto Rico, que no pudo acompañarnos porque hoy precisamente está dando un seminario a personas de distintas profesiones para trabajar el asunto de cómo se está planificando y construyendo el país. Pero sí tenemos con nosotros a la psicóloga Bernice Hernández. Y una de las cosas que me gustaría preguntarle es, ¿cuán común es el tema de abuelos criando nietos por diferentes circunstancias en el país?
22: Pues miren, esto se ha dado más frecuente, vamos a ponerle de 10 años, 15 años hacia acá, ¿verdad? Tenemos una población que el porcentaje es sumamente alto de adultos mayores en Puerto Rico, ¿verdad? Por el nivel de longevidad y todo lo demás. Nuestros adultos mayores también duran mucho más de lo que duraban en pasados años, pero cuando, por ejemplo, uno va, ¿verdad? Y es algo que yo hice un análisis en tiempo pasado, es que cuando uno va a las escuelas a buscar a los niños, se ve mucho movimiento de los abuelos, que son los que asisten directamente hasta esa actividad tan simple de buscar a los nietos en el ambiente escolar. Que porque tenemos padres que están trabajando tiempos completos, que se les hace complicado, y entonces piden asistencia, pues en este caso, pues de los abuelos. ¿Qué es lo que pasa? Que como bien se mencionó, tenemos una población de adultos mayores que tienen, ya sea situaciones de salud, sabemos, y no es nada, ningún secreto, la energía se va perdiendo, ¿verdad? No somos los jóvenes que éramos en algún momento dado, y mientras uno va cumpliendo años, pues la energía va disminuyendo. Y entonces imagínense esos adultos mayores que están cansados, que se supone que estén en su etapa de retiro. Exacto. Que estén descansando, que estén disfrutando todos esos años que estuvieron trabajando, a convertirse en esos cuidadores primarios. En vez de ser el abuelo o la abuela que se supone que recibo a mis nietos, pero soy la persona que tongonea, que alcahuetea y todo lo demás, a convertirme con un rol un poco más dominante, claro, de reglas, ¿verdad? En un hogar que es el abuelo o la abuela la que impone lo que se supone que los padres impongan, ¿verdad? Y ya pues la película pues lo presenta desde otro punto de vista porque es un caso de emergencia.
1: Y ya entonces cambia la dinámica, es cierto, y pero como bien menciona, cada día yo le digo las trampas de la vida moderna nos están haciendo que, claro, ¿verdad?, caigamos en otro asunto. ¿Tienes algún familiar o alguno de ustedes ha vivido una situación similar en la vida real? José Félix Gómez.
6: Sí, yo.
1: Cuéntanos.
6: Le pasa que escuchaba, ¿verdad?, a la doctora y coincido, ¿verdad? Porque yo vi a cómo mi mamá se jubiló, había sido profesora universitaria y se dedicó a asistir a mi hermana en sus tareas de recibir las chicas, que se diviertan un rato, que se higienicen otro y que se sienten a comer y que luego las tareas, o sea, era bastante. Wow. La verdad es que mi hermana era doctora, es medicina, o sea, sus horarios pues eran un poquito más complicados. Sin embargo, pienso que en mi caso, aunque es similar, para mí mis nietos fueron mi salvación. Es decir, llega un momento que tengo una crisis familiar, matrimonial, me jubilo a la misma vez.
1: Son muchos golpes.
6: Muchos golpes, porque todos los procesos de separación son duros, ¿verdad? En términos económicos, etcétera, etcétera. Pero llegó mi primer nieto y luego inmediatamente otro, a pesar de que me opuso, decía, no, otro no, tan rápido. Y él me decía, ahora o nunca. Y después, dos.
1: Qué bien.
6: Y no había tiempo para pensar en nada. Y entonces todo ese tiempo de sanar todas otras situaciones, pues mis nietos las llenaban. Y claro, hubo un momento que los quería matar. ¡Matar! Es verdad, y me recuerdo clamar a Dios. Y decir, ¡Dios mío, no lo quiero matar! Y al lado estaba el chico arrodillado haciéndome, mofándose. Es decir...
1: Pero compensaban.
6: Sí, mucho. Honestamente.
1: Hay una expresión.
6: No había otro tiempo. Esa es la parte difícil, no había más tiempo.
1: Que habla de los dolores del alma, los dolores de la edad y de un hombre que termina viviendo con mucho silencio. ¿Cuál fue el dolor de Manuel, que es el personaje que más te costó interpretar?
6: Yo creo que el que yo he evitado toda la vida, el del silencio y de la soledad. Que él pensaba, yo pienso como mucha gente pensaba, es decir, el retiro y todo lo demás, suena bonito, suena bonito. Lo que ocurre es que uno no puede detener el tiempo, ni negarse, es decir, uno ha sido hasta ese momento y va a seguir siendo uno.
1: Exacto.
6: Por lo tanto, hay que buscar los espacios donde ese ser se pueda manifestar. Pero Manuel está iniciando un proceso de sanar una situación familiar, matrimonial, cuando se le presentan dos, no solamente la nieta, es que la hija...
1: Tiene una situación.
6: Claro, y eso se le revierte, exacto, en culpa en otros aspectos de relación con la hija. Es complicadito.
1: Hay muchos subtemas, el tema de la soledad y el de los silencios. Quiero regresar a él, pero quiero hacer una digresión rapidita y hablar con Milena Soltero, que de verdad ha tenido una responsabilidad increíble, hiciste un papel extraordinario. ¿Es tu primer papel protagónico?
7: Sí.
1: Mira para allá, y cómo debuta, ¡qué maravilla! Te felicito. ¿Qué tú entendiste de Irene? Tú eras mucho más jovencita de lo que eres ahora, cuando estabas leyendo el libreto, entendiendo el personaje. ¿Qué entendiste de ella o qué fue lo más que te impactó?
7: Bueno, cuando estábamos filmando, yo tenía 10 años, yo cumplí 11 años en el set, me cantaron, me celebraron.
1: ¡Ay, qué bonito!
7: Sí, muy bonito. Y cuando estábamos haciendo la escena y leyendo el libreto, yo en realidad podemos decir que yo viví el personaje de Irene. No solo fue interpretarla, sino pues vivir sus emociones y vivir lo que le estaba pasando. Yo entiendo que Irene es una niña que le ha pasado muchas cosas para tener 10 años nada más. O sea, que tiene una mente más, madura de una manera, ve las cosas de diferentes perspectivas comparado con sus compañeros de escuela, por ejemplo. Y en realidad yo pienso que me viví el personaje Irene. Yo me involucré mucho en poder presentar sus emociones bien. Yo me involucré mucho en, pues, enseñarle al público quién es Irene y cómo se sentía y qué estaba viviendo. No solo presentar el personaje, sino vivirlo. Así que...
20: Anoten ese nombre, uf. Milena Soltero, porque van a escuchar mucho de ella. Tienes esa misma madurez, de verdad, lograste esa interpretación. Es muy conmovedora.
7: Gracias.
20: Ay, aquí me están enseñando una foto donde te cantaron cumpleaños en el set. Eres la hija del personaje que hace Denise Quiñones,
7: sí,
20: que también es una mujer espectacular en muchos sentidos. Qué bella. En muchísimos sentidos, y además una tremenda actriz multifacética, ¿verdad? También bailarina y entre otras cosas, cantante. Así que estabas trabajando de la mano de dos actores experimentados en papeles protagónicos, pero también otros papeles, porque vi a Alfonsina Molinari, Georgina Borges, sí, y otros sí, personajes importantes, ¿verdad? Sí. En nuestra carrera actoral. ¿Cómo te sentiste trabajando en medio de todos esos veteranos?
7: Pues yo me sentí como si fuese un sueño hecho realidad. Yo desde chiquita como que me preguntaba, ¿cómo se hace esto? ¿Cómo se hace lo otro? O sea, ¿cómo graban esto? ¿Cómo pueden grabar lo otro? Y es... ¡wow! Tuve el chance de poder vivirlo y poder disfrutármelo. No solo era llegar ahí y grabar, era disfrutármelo. Porque, aunque lo crean o no, yo tuve mucha, mucha conexión con los actores. Yo tuve mucha conexión con José.
20: Lindo,
7: yo tuve mucha conexión con Denise.
6: Más te vale que diga eso. Me exigía que me pidiera la bendición.
20: Oh, muy bien.
7: Y yo también tuve mucha conexión con Iván y con Sandrita, mi coach de acting. Y me hicieron sentir como la niña más suertuda de todo este mundo en el set. Porque, o sea, me sentían a ser como una princesa. Porque siempre me estaban preguntando, ¿quieres esto? ¿Quieres lo otro? Y yo, wow, nunca he sido como que tratada así de bonito en toda mi vida. O sea, mi mamá me trata súper bien. Yo amo a mi mamá.
20: Aclara,
7: pero,
20: aclara.
7: Aclarando. Yo amo a mi mamá. Ella es la mejor mamá de todo el mundo. Pero... yo, o sea, nunca
20: a
7: había
20: nivel
7: sido...
20: profesional, ¿verdad? Sí. Vamos a ayudarte a nivel profesional.
7: A nivel profesional, porque nunca había tenido un trabajo así. Porque, por ejemplo, en los grupos de escuela, yo no soy tratada como una princesa por mis compañeros. O sea, yo casi termino haciendo todo el trabajo muchas de las veces.
6: La realidad.
20: Exactamente. La vida dura
6: de todos los días.
7: Sí, yo me sentía como la niña más suertuda de este mundo, teniendo la experiencia de trabajar con actores tan increíbles. Y en realidad que fue, o sea, yo miro esa película y es como que me llegan las memorias de filmar y es como que wow, en realidad que fui tratada muy bien.
21: ¿Tú viste la película, Mirena, el sábado por primera vez?
7: Por primera
21: ¿qué te pasó
7: vez.
21: Cuando la viste?
7: Ay, traté de no llorar. Pero lloré. Déjeme contar la historia. Estaba viendo la película, estaba mirando hacia arriba todo el tiempo porque no quería que mi máscara se arruinara.
20: Prioridades.
7: Y entonces cuando me invitan a dar, pues, a hablar sobre la película al frente del público, ahí como que empecé a... ya no podía ir. Y Iván, me trataron tan bien. Y pues la primera vez que la vi y estaba muy impresionada porque usualmente pues me da pacho, me pongo tímida. Y es como
6: eso
7: que...
6: está bien.
7: Ay, no,
6: Elena,
7: puedo.
6: La gente no entiende que a los actores nos dé pacho.
20: Nos exacto, pacho. Piensan que no.
6: Sí. La gente piensa que uno prende la maquinita y ya está listo. Sí. Y apaga la maquinita.
7: Sí.
6: No, somos seres humanos.
7: No, pero en realidad estaba bien impresionada porque yo no me recordaba que, o sea, yo de 10 años había hecho un trabajo tan lindo, en mi opinión.
20: Excelente. Excelente.
7: Gracias. Y pues fue wow porque, o sea, resaltó todas estas emociones en mí, como que yo hice esto, yo hice lo otro, wow, qué triste, qué feliz, qué triste, ay, Dios. Y pues ver, o sea...
20: ¿Y era un libreto fuerte, ¿verdad? Porque tu papel era un papel que tenía una carga emocional enorme. Exactamente, porque pasa, transcurre gran parte de la primera parte de la película que tú no estás hablando. Entonces, estás demostrando todo con tu rostro.
21: O sea, el papel de... el de ambos, no, el de Irene, el de la niña, pues viene pues de una situación de violencia en su casa. Entonces viene con una depresión infantil. Sí. Por eso entonces al principio de la película ella no habla, ¿no? La actitud de ella es bien diferente. Entonces esa transformación va sucediendo mientras entonces el personaje del abuelo tiene otra transformación. Entonces se intercambian los roles. Trabajar con un niño es bien lindo. Esto es interesantísimo porque muchas veces la actuación, un niño de 10 años, ya tiene 13, pero a los 10 años, muchos niños no entienden a veces que la actuación es actuación y a veces no es la realidad. A veces entienden que es realidad. Claro. Y hay que protegerlo.
20: Sí. Exacto.
21: En el CEA hay que proteger que un momento de violencia, un momento dramático, esto es importante que ellos lo entiendan. En la película lo trabajamos de la siguiente manera. El libreto son 120 páginas. Esto, y el trabajo del actor es llevarse ese libreto y estudiarlo y hacer investigación y hacer una partitura del libreto en dónde hago esto, dónde hago lo otro. Eso no se le puede exigir jamás a un niño de 10 años, no lo va a hacer. Porque
20: no tiene la formación todavía.
21: No tiene la formación,
6: un actor
21: estudia hasta la actuación, se estudia en la universidad inclusive. Exacto. ¿Sabe? Con unas técnicas y una estructura. Trajimos al equipo a Sandra Rodríguez, que hacía ese trabajo por ella. Esto, yo trabajaba con Sandra como si Sandra fuera Milena. Uh-huh. Ella hacía entonces la investigación, hacía todo lo que hace el actor y se lo llevaba digerido.
20: Digerido, como una traducción.
21: Traducción a Sandra. Inclusive cuando hacíamos mesas de trabajo de actores, no estaba Milena. Estaba Sandra.
20: Estaba Sandra.
21: Milena se incorporó ya a lo último.
7: Sí.
21: Okay. Esto...
20: Y baja también la carga laboral, porque eso es otro cuidado que uno tiene que tener trabajando con menores.
21: Sí, las leyes laborales protegen al menor, que solamente tiene unas horas de trabajo. Esto, Milena, lo tengo que decir, pero Milena no es un morning person.
7: No
21: lo es.
20: Te entiendo,
21: Y
20: eres de mi team.
6: Yo tampoco lo fui.
21: Exacto. Pero en el caso de ella... estábamos conscientes y se necesitaba que ella tuviese su pic de producción creativa, sí, claro. Y se tenía en consideración que Milena no es un morning person. Entonces, pues movíamos los horarios para que ella llegara. A veces no se podía, pero a veces tenía que llegar temprano.
7: Una de las cosas que yo me siento, o sea, no es una de las cosas, la cosa que me siento súper mal por es estar, o sea, no estaba tan molesta por la mañana, es que estaba molesta por la mañana y yo no me recuerdo mucho, pero es que mi cerebro hace sentirme como si fuese la peor persona en ese set, porque me hace sentir esta perspectiva de que le hablaba mal a la gente y le salía con mala crianza, y en realidad no me recuerdo si hice eso o no, pero
20: no era yo.
7: Y si yo hice eso, a toda la producción les pido perdón, porque es que me siento tan mal y me siento...
6: Milena, cuando te da hambre, ¿no te da mal humor?
7: Me da un humor malísimo, malísimo.
21: Eso es interesante, porque sí, movíamos el horario para que ella llegara lo mejor posible, pero a las 11 pedí un sándwich de jamón y queso.
7: Sí.
21: Oh, pero eso...
20: Ah, esto tiene ya materia de diva también.
21: Sí. No, pero es que le daba hambre.
7: Me daba mucho
20: hambre. Pero muy bien. Pero qué interesante, porque fíjate, es que es la vida misma, por eso decía, la película es un reflejo de lo que vivimos, es un reflejo de lo que sucede en nuestras casas. Es una película hecha en Puerto Rico, inspirado en situaciones que ves a tu alrededor, sin embargo, ha viajado mucho antes de llegar aquí, ha recibido premios y la gente se identifica, porque es un tema universal.
21: Eso ha sido interesante. La película se estrenó, lo que es la Premier Mundial, en el Festival Internacional de India, un festival bastante importante. En Asia participó en varios festivales, en Bengaluru, Bangladesh, tuvimos en Huelva, Rusia, recientemente fuimos al Festival de Ecuador, que ahí nos dieron el premio del público. Y son culturas diferentes, pero aprecian la película, aprecian la trama. Lo que nos empezamos a descubrir es que siempre en el cine los productores, directores, piensan, voy a hacer una historia universal para venderla al mundo entero. Lo hicimos. Uh-huh. A través de una historia que sucede en Puerto Rico, hicimos una historia universal porque los abuelos, hay culturas que veneran a los abuelos como nosotros. Uh-huh. Y, igual o más. Entonces, ese tipo de historia, pues ahí empiezan a apreciar y la ven como de ellos. Es una historia, pues, universal. Vista desde el punto de vista de nosotros.
20: Se apropian de esa narrativa. Doctora, sé que está por ahí en línea, no nos olvidamos. Antes de irnos a la pausa,
22: no estoy aquí.
20: Me gustaría, antes de ir a la pausa, una reflexión breve sobre precisamente ese sentimiento colectivo, porque todos tenemos la misma historia, narrada de diferentes maneras, con diferentes voces, pero esto nos puede tocar a todos. ¿Por qué? Desde el punto de vista psicológico, ¿qué sucede en el ser humano que tiene esa conexión?
22: Inicialmente porque, ¿verdad?, tenemos unos aspectos culturales que nos influencian nuestra crianza, nuestra madurez social, individual, familiar, etcétera, etcétera. Cuando nosotros vemos películas como esta que exhortan al análisis, ¿verdad?, y a crear una introspección, es importante que la observemos con una mirada de apertura para poder analizar cada uno de los aspectos que trae la película, ¿verdad? Ni tanto a nivel social como a nivel psicológico. Y también poner en contexto en el momento en el que nos encontramos, ¿verdad? Que el bombardeo de toda la información adicional y todo lo demás que puede afectar todas las áreas, ¿verdad? Incluyendo desde los traumas que puede vivir una niña de 10 años hasta los traumas que mismo vive un adulto mayor con situaciones que imprevistas que recibe sin estar preparado ni uno ni otro, ¿verdad? Porque vemos esa crianza transgeneracional que se impone y eso trae otros múltiples retos a niveles emocionales, culturales, sociales y hasta intrafamiliares.
20: Qué bien, seguimos aprendiendo unos de otros. Yo creo que uno de los trabajos más difíciles es cuando tú tienes que decir corte, ¿verdad? Pues yo tengo que decir corte porque vamos a la pausa. Pero les recuerdo al público que nos está escuchando, esto es WKQ a tu lado, soy Isamari Castrodad, y aquí en el estudio Iván Dariel Ortiz, guionista y director de la película De Tal Palo, José Félix Gómez, actor con uno de los papeles protagónicos de la película, Milena Elisa Soltero, joven actriz que también hace su debut como protagonista en esta película, y tenemos también en la línea telefónica la doctora Bernice Hernández, psicóloga clínica, que nos está ayudando a entender un poquito mejor este drama familiar y cómo nos relacionamos con él. En el control técnico, Guillermo Pacheco. Gracias, vamos a la pausa y regresamos.
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20: Dile que entre. ¿Qué estamos? Estamos de regreso, WKQ a tu lado. Este es un programa de esperanza, soy Isamari Castrodad y me gusta cuando mis invitados son así bien conversadores, el tiempo se me va bien rápido, pero sobre todo, espérate, no, para acá, ok, no importa, estamos bien, grabando también, así que después, después lo verán en las redes. Estamos por aquí. Estamos hablando del próximo estreno de la película De Tal Palo, una película puertorriqueña. Y un refrán, a mí me encantan los refranes, es muy de los abuelos, y ese es un refrán que muchas veces hemos escuchado, de tal palo. Y efectivamente, sí, puede pasar por ahí. Estamos aquí como en familia, porque es que efectivamente son abuelo y nieta en la película. Me acompañan en el estudio Iván Darío Ortiz, guionista y director de la película, José Félix Gómez, Milena Elisa Soltero, ambos actores protagónicos, y la doctora Bernice Hernández, psicóloga clínica, con quien estamos también compartiendo. Hay muchos temas. Esto no es solamente un abuelo que por circunstancias de, ¿verdad?, de la vida y de cierta violencia intrafamiliar termina criando o ayudando en una crianza a tiempo completo de su nieta. Esto también habla de los cambios de la vida, de la soledad, de las enfermedades inherentes a la edad o inherentes a que somos humanos y nos enfermamos. Hay muchos temas de salud. Aquí se trabaja la mirada del Estado cuando tiene que intervenir en casos de menores para protegerlos. Bien o mal, son quienes están ahí llamados a velar por esa seguridad y por ese bienestar. Aquí se trabaja la comunidad, hay un sentido de comunidad extraordinario con varios de sus personajes. Sí. Hay muchísimos subtemas que si nos ponemos a enumerarlos, a mí me gustaría pensar o que me comentes, Iván Dariel, todos esos temas, ¿fueron saliendo en el proceso o ya tú tenías en agenda, ok, quiero que todo esto entre en lo que yo voy a narrar?
21: No, va entrando poco a poco. Uno como escritor empieza, estoy escribiendo una historia de una relación de abuelo y nieta. Está ahí. Y entonces pues el asunto pues se va complicando más mientras va entrando personaje. Mientras inclusive voy estudiando. Cuando estudio el proceso, porque uno tiene que estudiar verdaderamente cuál es el proceso legal de una sesión de custodia.
20: Ah, claro.
21: Y entonces empieza a aparecer información, pues toda esa información va a ir a parar al guión, y empiezan a aparecer personajes que a veces no existían, pero que pues por el proceso pues tengo que empiezan a nacer personajes. Exacto. Esto para cumplir con ciertas aspectos a veces legales, a veces de la misma historia. Esto va apareciendo poquito a poco, a veces van muriendo personajes en el mismo proceso. Exacto. Que personajes que no aportan, que pues entonces los vamos descartando. Esto es verdaderamente es el proceso que más yo disfruto de ir escribiendo y ver cómo se van formando, cómo se van conociendo los personajes, porque llega un momento. Esto no es broma, cuando a veces los escritores que uno escucha por ahí que dice que uno escribe un guión y los personajes ya empiezan a actuar solo, es cierto. O sea, uno
20: toman vida propia.
21: Toman vida propia. Inclusive, sí, uno empieza a escribir algo de personaje de Milena, pero verdaderamente a veces el personaje se rehúsa a hacer cosas que el escritor quiere. Porque ya uno le dio un background. No, sí, uno le da un background. Exacto. Al personaje. Esto, voy a hacer un ejemplo extraordinariamente exagerado. El escritor escribe, pues entonces Mirena agarró un cigarrillo a fumar. El personaje se lo va a negar. Y es el personaje, y uno trata, y uno trata, y uno trata, y no. Y
20: no, lo recibe, ya, no lo recibe no está en ella.
21: No lo recibe, no está en ella. Entonces eso pasa. Pero ya eso va ya en un punto ya cuando ya están maduros ya los personajes, ya que cobran vida, verdaderamente cobran vida.
20: Qué bien. Quiero aprovechar y hacer esta mención. Es tu regreso después de casi dos décadas. Tu trayectoria incluye Héroes de Otra Patria, y yo creo, como a veces uno va borrando, porque, ¿verdad? A Manuel se le olvidaban las cosas, a mí se me olvidan también.
6: A todos.
20: A Mirena se le olvidaban también, ¿verdad? A Irene. Pues yo creo que yo te entrevisté en el 98 o algo así, cuando yo estaba empezando, mentira. Yo hacía un programa de Canal 13 y hablamos de Héroes de Otra Patria.
21: Héroes de Otra Patria.
20: Y sí, de cómo tocó eso, ¿verdad? Dos visiones distintas, porque dos personas que están en la guerra de Vietnam batallando, que entraron por razones diferentes, ¿verdad? Uno por el llamado patriótico y el otro porque no le costó más remedio.
21: Exacto.
20: Y todo lo que eso.
6: No podía evitarlo.
20: Porque, exacto.
6: Porque en la época no podíamos evitarlo.
20: Era obligatorio. Que representó a Puerto Rico en los Oscars en 1999. También el Cimarrón. ¿Qué te hace regresar en el 2020? Digo, estás presentando 2026, pero la empezaste antes. ¿Y cuán difícil es hacer cine en Puerto Rico?
6: Toma.
21: Sí.
20: Apaga y nos vamos.
21: Tenía algo ya personal, que tenía que hacer una película, y te voy a decir porque yo creo que es la primera vez que lo digo. Llega un momento, mi hijo tiene 21 años, o sea, él nació durante el proceso del Cimarrón. Uh-huh. Él nunca me vio haciendo una película. Entonces me decía bastante a menudo, ¿y cuándo tú vas a hacer una película? Nunca me había visto haciéndola. Entonces él quería pasar esa experiencia de ver a su papá haciendo una película. Eso se lo cumplí.
20: Te lo compro.
21: Se lo cumplí. Eso era parte. Pero entonces, sí, hacer una película es muy complicado. Esto, para esta película entraron lo que se llaman los fondos ARPA. Que eso, esto fue un momento. Por eso hay muchas películas. Ahora, actualmente se hicieron en los últimos 3 años. Van a salir aproximadamente 27 películas que se hicieron con esos fondos ARPA. Esos fondos ARPA era de parte del gobierno para ayudar a las industrias que fueron reprimidas durante la pandemia. Uh-huh. Y el cine, pues, fue una industria que estuvo...
20: Se sacrificó.
21: Colapsó. Y entonces sacaron esos fondos para echar la industria hacia adelante, y salieron todas estas. O sea, estas películas, pues tuvimos esa oportunidad. Si no es ese momento, pues ahora, después de Fondos ARPA, ¿qué es lo que nos espera? Créditos contributivos, que actualmente estamos, la industria, uh-huh, que nos reunimos actualmente, se está pendiente ahora mismo lo de los créditos contributivos, para subir el tope de los créditos contributivos, que es la herramienta primordial que tenemos para hacer las películas. En esa es que estamos ahora.
20: Pero qué bueno que están trabajando unidos, porque también, ¿verdad? Cuando están dispersos, el resultado no es el mismo.
21: Para hacer los fondos ARPA nos unimos. Y fue interesantísimo, porque si hay algo que van a salir de fondos ARPA, además de la unión, van a salir nuevos productores que antes no habían hecho una película, van a salir directores que no habían dirigido una película. O sea, durante estos últimos 3 años salieron nuevos trabajadores, nuevos profesionales que no existían. Y no van a salir 27 películas, pero estoy seguro que nos vamos a unir dos, nos vamos a unir cuatro de esos, que para hacer una por lo menos. Eso va a pasar y está pasando. Ya hacer uniones entre esos productores de los fondos ARPA.
20: ¿Cuándo sale? ¿Cuándo llega a los cines De Tal Palo?
21: De Tal Palo llega el septiembre 3, o sea, la semana que viene, jueves, todos los cines, ¿no? En cualquier cine de la cadena de Caribbean Cinema, que la pueden ver. Esto, y queremos que la vean, que vean la historia de Manuel, que vean la historia de Inene, cómo esos dos personajes se unen para... para ayudarse mutuamente. Eso es lo que es.
20: Y hemos dicho que hay un incidente de violencia intrafamiliar, no es evidente. Así que es una película para toda la familia. O sea, no es que van a ver allí una violencia extrema y que no pueden. Es una película para todos, es un drama familiar. Y a mí me gustaría preguntarle, José Félix Gómez lleva 60 años de carrera. Ha sido actor, dramaturgo. Eso dicen. Eso dicen, pero pues.
6: Y antes de eso,
20: a lo mejor 77, era Bea y TV Guía que decían esas cosas.
6: 17 sin hacer. No, antes de eso había hecho ya. En primer grado me atreví.
20: Así es que uno empieza. Me encanta
6: Y en cuarto grado, quinto, Elsie Correa, que era hermana de Arturo Correa, el galán puertorriqueño del cine mexicano, me dirigió en una obra de teatro en la escuela.
20: Ajá, pero ya venías con estrella, igual que Milena. Ya ustedes venían sugestionados para
6: yo
20: eso.
6: Yo más estrellado que Milena.
20: Pero pues has hecho muchísimo trabajo. Dime. Eres dramaturgo, has hecho teatro, has hecho cine. Sin embargo, regresas en otra etapa de tu vida. ¿Qué es diferente ahora?
6: Bueno, yo he tratado de jubilarme muchas veces. Me quité de la Yupi, que estuve 36 años.
20: Y la Yupi se ha quitado un poco, pero eso es otro tema.
6: La quiero mucho, pero sí. Ahora soy abuelo de dos gallitos.
20: De dos gallitos, excelente.
7: Yo soy gallita también.
6: Son gallitos.
20: Ah, y ella es jerezana, me encanta.
6: Jerezana, claro.
20: Qué bien.
6: No sé, te diría que... el cine fue un juguete que yo descubrí bien, no tarde, pero adentrado en mi madurez. Y además tuve una etapa donde me lo propuse, o sea, en casa estudiaba, frente al espejo, veía películas de mis actores favoritos de Hollywood, Brando, De Niro, Hoffman, Sean Penn, whatever, todos ellos, los miraba para ver qué era lo que hacían. Y tuve pocas oportunidades, pero realmente oportunidades donde pude más o menos demostrar que lo que me había copiado de los grandes funcionaba. Este proyecto llega, como te decía, un momento donde ya yo he superado, no he superado, pero estoy ya no saliendo, pero casi, porque tienen licencia de aprendizaje ya, mi nieto, o sea que
20: ya
6: pronto
20: no, ya no necesito.
6: No hay que buscarlo. No,
12: te van a guiar a ti ahora.
6: Sí, pero el seguro es muy caro, así que no pueden guiar. Ya todo eso lo manejé. Donde he reflexionado sobre mi vida personal, es decir, y mi vida en ese arte tan maravilloso que es el cine. Y cuando recibí el proyecto o me lo ofrecieron, le cuestioné a Iván por qué una historia sobre la tercera edad, sobre la edad que yo vivía.
20: ¿De verdad?
6: Cuando yo entendía que en el mercado puede no resultar, ¿verdad?, impactante. Me dio no solamente el guión, él como director y su equipo se ocuparon de generar unas circunstancias realmente para mí ideales, honestamente.
20: Qué bien. ¿Y te trataron también como
6: no
20: a Milena?
6: No me dejaban ir solo al inodoro.
20: Tienes que protegerte.
6: Yo decía, es que voy al baño, ya te acompaño. Pero es que voy ahí al lado, yo te acompaño.
20: Eso era un club muy alcahuete. Y esa
6: cercanía y esa seguridad que él transmite se refleja en todo el proyecto.
20: Qué bien.
6: Y la fotografía de Jaime Costa es espectacular, realmente.
20: La fotografía, la música, que creo que es de Pepe Ojeda.
12: Pepe Ojeda,
20: correcto. Sí. Y se grabó en Juncos principalmente.
12: Y Caguas,
20: porque vi la escuela Luis Ramos González, ¿verdad?
12: Sí, sí, sí.
20: Vi la escuela, vi el frente. No estudié allí, pero pasaba por allí todo el tiempo. Así que, ¿cómo fue esa experiencia de grabar, sobre todo en el campo?
12: Descubrí el campo de Junco, que es precioso.
7: Bello.
12: De verdad, ¿verdad, Milena? Bello. Es precioso, no lo conocía. Y eso fue un gran descubrimiento.
6: Es verde.
12: Y es verde.
20: De lo poco que nos queda verde. No,
6: yo soy de San Lorenzo. San Lorenzo es más arenoso.
20: Exacto.
6: Más arenoso.
12: Y el río, y un río lindo, que mucha agua, esto verdaderamente fue una sorpresa, y lo exprimimos agarrar esas imágenes y ponerlas en la historia, ¿no? Entonces, ya la parte de Manuel, que vive un poquito entre un poquito más rural y el pueblo, pues la parte de pueblo, pues entonces lo hicimos en las calles de Caguas.
6: La casita.
7: Yo me relaciono un poco con Irene en el tema de que ella no es del campo. Yo no soy del campo.
20: Eso te iba a decir, sí, tú eres del campo. ¿Cómo fue para ti la relación?
7: No soy del campo, yo amo el campo. O sea, yo amo Puerto Rico, mi islita bella y preciosa.
20: Tú me tienes cara de urbana.
7: Sí, ¿eh? Yo soy urbana, yo vivo en la ciudad.
20: Tú y yo vamos a tener que hablar luego.
7: yo he vivido en la ciudad toda mi vida. Y como que cada vez que voy ahí, y ven, o sea, hasta cuando estábamos filmando en el set, era como que me sentía como un turista. Porque era como que, cuando estábamos filmando en el río, esa fue mi primera vez en un río, como que río. O sea, yo me metí los piecitos, ¡ay, piedras! Espérate, ¡ay, piedras! ¡Ay, el agua está fría! Espérate, pero está fría.
20: O sea, es una generación que no conoce el campo, no conoce el río, no conoce las piedras.
6: Las quebradas,
20: no se ha trepado en un árbol.
6: No conoce una
21: buena. Acabo de descubrir que esa escena ya no está actuando, entonces.
7: No, en varias escenas yo no estaba actuando, pero... pues yo como que me sentí una vez más bien suertuda de que pude vivir esa experiencia por primera vez y disfrutarla. O sea, no solo era como que ir, ok, voy a estar en mi teléfono, yo no tenía un teléfono en ese momento. Yo no uso mi teléfono mucho, a mí no me gusta usar mi teléfono.
20: Te vamos a clonar. Pero... ayudaste a tu abuelo.
7: Ayudé a mi abuelo.
20: No entiendo, no quiero decir mucho, pero...
7: Y en vez de como que, o sea, solo estar ahí, yo estaba ahí, o sea, que yo me lo disfruté. Y, o sea, yo me disfruté ese río. Yo estaba lo más feliz de ese río.
20: Mire, ya he dicho algo que...

0: repente no quiero decir mucho, pero...
1: Y en vez de como que, o sea, solo estar ahí, yo estaba ahí, o sea, que yo me lo disfruté. Y, o sea, yo me disfruté ese río. Yo estaba lo más feliz en ese río.
0: Mire, ya había dicho algo que parece ligero, pero es bien profundo. Yo estaba ahí. Yo estaba ahí. Había una presencia de ella completa. Y eso, a nivel actoral, me imagino que eso es un disfrute para ti también.
2: No, y es que no, yo no sabía esa experiencia que estaba pasando personal. Esto, inclusive, es que me acuerdo, inclusive, eso fue, esa escena fue la primera escena que se filmó en toda la película.
1: El primer día.
2: O sea, el primer día de filmación, la primera escena fue poner los pies en el río.
0: Literalmente.
1: Literalmente.
0: Esa fue la bendición.
1: Yo me recuerdo llegando y viendo como que toda la naturaleza. Era por la mañana, o sea, por la mañana. Hermoso, o sea, bello. O sea, yo salí de mi carro y estaba, wow, quiero vivir en el campo ahora. Esto está demasiado lindo.
0: Hasta que empiezan los gallos a las 5 de la mañana.
1: Exacto.
3: Yo tengo un gallo en mi urbanización y a las 5 empieza a cantar.
0: Yo tengo un gallo en Miramar. Es una barbaridad. Uy. Es un gallo urbano. Pero bueno, eso es otra materia. Yo estoy como tú con el paisaje, que quiero exprimirlo, quiero exprimir el tiempo, me queda poco. Pero doctora, la tenemos aquí en línea, yo no quiero dejarla fuera de la conversación. Así que me gustaría un comentario, porque el Estado incide en las decisiones de problemas familiares, incide en velar por el bienestar de los menores. Y les recuerdo al público que nos está sintonizando, estamos hablando de la película De Tal Palo, que estrena ya mismito el 3 de septiembre, y son muchos los temas que se presentan en la misma. Yo quiero que todo el mundo vaya a verla, porque de algún modo todos van a salir tocados por alguna experiencia distinta. Así
1: linda.
0: Que me gustaría su comentario, doctora, sobre ese rol del Estado, que puede ser un rol antipático, pero a la misma vez tiene un peso tremendo, porque es quien rige. Así que, ¿cómo podemos esa dicotomía de que tienen que estar, pero a veces no queremos que esté?
4: La película lo presenta de una manera muy cuidadosa, ¿verdad? Como bien mencionaron, puede haber sus pros y sus contras dentro de lo que es la intervención del Estado en situaciones como estas o parecidas. Pero se observa también, ¿verdad? Para no hacer spoiler ni nada de la película.
0: Y mal va a agradecer.
4: Se observa también, claro, la necesidad de que el Estado se involucre, ¿verdad? Para buscar lo que es la seguridad y el beneficio, pues, de los menores, que, ¿verdad?, que se supone que ellos velen por esa protección y por los derechos de los menores. Pero se nos olvida, dentro, ¿verdad?, de lo que es el servicio del Estado y la intervención que realizaron, también los derechos y el bienestar del adulto mayor. Además de eso, no se ven protocolos para proteger la salud mental, el proceso de adaptación, ¿qué más puedo decir?, la rigidez con que llevaron el proceso, la rapidez también, no hubo intervención de especialistas en salud mental. Así que ese pobre protocolo que se llevó a cabo, que pudo haber sido necesario por la situación que se presenta, no brindó resultados positivos en cuanto, si sucede esto en la vida real, que ha pasado, porque yo como psicóloga he tenido que intervenir en casos parecidos, y también tengo familias y, ¿verdad?, que pudieran estar pasando por situaciones parecidas, hacen que las situaciones muchas veces sean más graves de lo que se pueden manejar. Y eso trastoca, como bien dije, la salud intrafamiliar y la salud mental tanto del menor como, en este caso, como el adulto mayor, ¿verdad? Por a veces la rapidez, la necesidad de resolver las cosas muy rápido, el brincar protocolos, el no velar por ciertos aspectos que son fundamentales para el que el proceso se lleve a cabo con la beneficencia que se amerita.
0: Y que a veces hay que resolver a nivel físico, ¿verdad? Hay que buscar un espacio físico donde esté la persona, y hay muchos procesos emocionales que están ahí, y como bien mencionas, la película lo refleja, a veces esos pasos se brincan, se saltan. Y se obviamente brincan, como no era una película sobre custodia solamente, pues no se podía detener tanto ahí, pero sí refleja lo que pasa. A veces esa laxitud o esa falta de empatía incide mucho en que se violente ese proceso.
4: Claro. Pero hay algo nivel de comprensión de la etapa del abuelo también, el buscar más allá qué es lo que le puede suceder, si el abuelo estaba 100% apto para atender a su menor. Son muchas variables que, ¿verdad?, claro, que no se vieron como se debió haber trabajado.
0: Y el compromiso emocional por el

0: Eso de que si no estoy yo, ¿quién lo va a hacer? ¿Verdad? ¿Qué va a pasar?
1: Exactamente.
0: Y, pero tú traes, ahorita mencioné el aspecto de la comunidad, Iván Dariel, y eso también es algo muy nuestro, pero también es muy latino. Y muy de otras comunidades, porque hablas de India, hablas de Occidente, de Oriente, las culturas chinas, japonesas. De verdad que eso del concepto de la comunidad y ayudarse unos a otros. Así que yo creo que hay un hilo de esperanza. Bien bonito. Yo creo que ese final también es muy impactante. Por supuesto que no lo vamos a contar. Así que yo quisiera que los dos minutitos que me quedan, cada uno me dijera por qué el público debe ir a ver De Tal Palo.
2: De Tal Palo, que comienza la semana que viene, septiembre 3, es una película, como dije al comienzo, no acaba con el último crédito. Es una película que está hecha para que el espectador, cuando la esté viendo, empiece a que vengan memorias al espectador. Y terminas la película empezando haciéndote tu propia película.
0: Exacto.
2: Así está hecha De Tal Palo, así la gente la está viendo. Es una película el costo de la taquilla del cine no son las dos horas. El costo de la taquilla del cine es la inversión que vas a tener por los próximos dos días, por lo menos, que vas a seguir haciéndote tu película en la mente.
0: Por no decir los próximos dos años.
3: Sí. No los espantes. No los asustes.
0: Pues, ¿cómo lo contrarresta? Vamos a ver. Porque no, la gente divide.
3: Yo quiero que me vayan a ver.
0: Ay, me encanta. Ya, vendido. Voy de vuelta.
3: ¿Qué más? Para mí es un proyecto realmente que es como no culminación, porque nunca sabes lo que va a ser mañana, ¿verdad?
0: Exacto.
3: Pero en el momento que llega y el resultado ha sido maravilloso.
0: Yo no
3: dudo del proyecto, porque he visto fuera de Puerto Rico ya en dos escenarios completamente distintos la recepción. Así es que, ¿verdad? Para ese público que va a ser impactado, les invito a que vayan.
0: Yo quiero que el público vaya y vea tu mirada.
3: Eso.
0: La mirada.
3: ¿Qué cosa? Es que te voy a decir algo, si tengo tiempo y es poco. Él tenía un guión que se hablaba mucho, pero él hizo una película de silencio sin mirada. No sé cómo lo hizo, pero lo hizo.
0: Exacto, eso es maravilloso. O sea, él tenía una escaleta y de ahí surgió el resto, ¿verdad?
3: Sí, señor.
0: Más o menos, qué lindo. Milena, cuéntanos. Porque además de ir a verte, tienen que ir a ver a Milena también.
4: Pues yo quiero que la gente lo vea porque pues es una película muy linda, llena de emoción y de silencios, que aunque el público piense que no es difícil de actuar, a veces lo puede ser. Yo quiero que la vean también porque es mi debut y estoy emocionada para ver lo que dicen de cómo lo hice, porque yo pienso que hice un trabajo lindo.
0: Me encanta.
4: Y también porque es puertorriqueña, o sea, es hecha en Puerto Rico. Vamos a pues apoyar al cine puertorriqueño, que pues es una parte muy importante de nuestra cultura, que en mi opinión se debe preservar.
3: Y la economía también.
0: Sí, el desarrollo económico,
4: sí.
0: Cierto.
4: Y es una película llena de emoción, es una película súper linda que va a causar, o sea, llantos.
2: pero unos llantos bonitos.
4: Llantos bonitos.
0: No se asusten.
4: O sea, exacto.
0: Tienen que ir al cine. De Tal Palo va a estar. Y si ustedes empiezan a ir rapidito, la película se prolonga por más tiempo en las salas.
4: Sí.
0: Eso es importante. Porque no solamente trabajamos la cultura, el apoyo al talento, pero el desarrollo económico del país. Aquí es que estamos probando, ¿no? De Tal Palo, yo iré y volveré y llevaré gente para que apoyen tu trabajo, para que vean la calidad de cine que se hace y, por supuesto, para que vean a Manuel y a Irene, interpretados por José Félix Gómez y Milena. Doctora, gracias por acompañarnos. La tenemos aquí en línea telefónica. Milena. Y gracias. Pacheco, gracias por tu apoyo técnico. Nos regaló un minuto, lo dejo claro. Y será hasta la próxima semana. Salud y bendiciones para todos.
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13: Buenas noches, Puerto Rico, me place saludarlos. Soy el Dr. José Francescini Carlo y como todos los jueves, a esta misma hora, a las 10 de la noche, por esta su estación favorita WKAQ 580, a quien agradezco públicamente por este programa dedicado a educar sobre el problema de salud principal de Puerto Rico y del mundo entero, la salud mental, a motivar, que es lograr ser lo mejor que podamos ser, y como digo todos los jueves, a brindar esperanza que tanta falta nos hace en Puerto Rico. La historia de la humanidad nos demuestra que nos hemos enfrentado a peores crisis y siempre la humanidad se ha superado. Nosotros en Puerto Rico nos vamos a superar. De eso estoy seguro. Siempre les agradezco los comentarios que recibo a nivel personal y en mi página de Facebook, Dr. Francescini, las cuales me ayudan a seguir aportando por un mejor Puerto Rico. Usted está en sintonía con Déjame Ayudarte.
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13: Esta noche vamos a hablar de un tema que sin duda nos tiene que interesar a todas y a todas. Vamos a hablar de Bad Bunny, pero también vamos a hablar del complejo del colonizado.
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13: Como les dije, esta noche, junto con mi amigo Pepo García, vamos a tener un conversatorio sobre este fenómeno de Bad Bunny que sin duda ha causado mucha conmoción tanto en Puerto Rico como en el mundo entero. Y no hay duda que Bad Bunny para mí es verdaderamente un fenómeno. Recientemente escribí una columna en mi página de Facebook, Dr. Francescini, y hoy por hoy ya he recibido más de 300 shares y verdaderamente la cantidad de comentarios que he recibido son sumamente impresionantes, y puedo decir que la inmensa mayoría de los comentarios son de personas que apoyan mi concepto de lo que verdaderamente está rompiendo
14: Bad Bunny con sus canciones y con su último disco debí tirar más fotos. Y por eso cuento con mi amigo Pepo García. Pepo.
10: Buenas noches, doctor, y buenas noches a todos los amigos Radio Escucha.
14: Y es interesante, Pepo, y Radio Escucha, que le pregunté a ChatGPT sobre Bad Bunny y inmediatamente me dijo que es un fenómeno a nivel mundial, usó hasta esa palabra, y me dice que pues Benito Antonio Martínez Ocasio nació el 10 de marzo de 1994 en Vega Baja, donde estudió en la escuela de Vega Baja, en la escuela superior, y se graduó de la escuela superior de Vega Baja. También fue bagger en distintos supermercados y estudió comunicación audiovisual en la Universidad de Puerto Rico, aunque no completó el bachillerato, pero sí ya para ese entonces había empezado a publicar distintas canciones en un sistema que se llama SoundCloud. Todo esto me lo dice ChatGPT cuando le pregunté de Bad Bunny. Me dijo que su estilo se llama trap latino reggaetón y que lo que hace a Bad Bunny verdaderamente es diferente y quizás a todos los demás reggaetoneros o de música urbana, y se le conoce el estilo, como ya dije, trap latino reggaetón, y lo que me dice ChatGPT es que una de las características principales del fenómeno de Bad Bunny es su autenticidad. Eso verdaderamente lo ha llevado a grandes triunfos como ha tenido, y también que se ha podido identificar con la equidad de género. Él verdaderamente ha roto con todos los esquemas habidos y por haber. Se ha vestido de múltiples formas, inclusive se ha vestido hasta con falda en sitios bien públicos. Tiene un compromiso grande con la salud mental y se ha identificado mucho con la comunidad LGBT, aunque el mismo ChatGPT me dice que él no se identifica como una persona gay, así que se identifica como heterosexual. ChatGPT también me dice que ha incursionado en la política, y esto es bien interesante que ChatGPT diga que fue uno de los líderes principales, que lo fue, de todo el proceso de la renuncia
10: de la marcha de
14: Ricardo Rosselló, y es verdad,
10: sí,
14: tú
10: sí.
14: Y yo que estuvimos activos en esas marchas, que fuimos a las tres marchas, desde la primera hasta la última, la diferencia de la primera a la segunda fue precisamente que Bad Bunny iba a estar para la segunda, y también Ricky Martin y los artistas se unieron ya para la segunda y obviamente para la tercera, que fue la bien masiva. Pero es interesante que ChatGPT reconozca ese liderato y ese poder de convocatoria que demostró claramente Bad Bunny en esos momentos, junto con otros artistas como Ricky Martin y René. Así que el ChatGPT le hace ese reconocimiento. Eso fue en el verano del 2019. Él también dice ChatGPT que para estas últimas elecciones sí se envolvió mucho más en la política, y todos lo sabemos que él estuvo más presente con los billboards y con la clausura de él
10: del cierre de campaña de la alianza.
14: De la alianza.
10: Él se gastó $500,000, medio millón.
14: ¿En qué?
10: En
14: los billboards.
10: En los billboards y todas.
14: Yo me acuerdo, que al principio no se sabía quién era, y él admitió que había sido él. Y obviamente eso le ha traído en alguna medida que muchos conservadores y específicamente del PNP han asumido una actitud, no todos, y esto es bien importante, no todos los PNP han asumido esa actitud ahora que él verdaderamente ha hecho lo que está haciendo con la residencia en Puerto Rico, porque muchos reconocen que el beneficio que hemos traído, que ha traído a Puerto Rico, no solamente el beneficio económico, sino la exposición cultural. Ahora mismo, de acuerdo a lo que pude leer, Puerto Rico está entre los países más altos de lo que la mayoría de la gente quisiera visitar a nivel mundial, y es por Bad Bunny, no es por más nadie. Y eso nada más, si lo fuéramos a poner en dinero, lo que costaría para que la mayoría de la gente que esté pensando en viajar escoja a Puerto Rico como una de las primeras tres lugares en el mundo para viajar ahora mismo a nivel mundial, eso nada más te deja ver la magnitud de lo que ha logrado Benito a nivel mundial. Y fíjate que él tiene un récord, dice ChatGPT, de haber vendido 400,000 taquillas en 4 horas en Puerto Rico, haber vendido más de 600,000 taquillas en menos de 24 horas en España. Y me dice ChatGPT, que eso yo no lo sabía, que él le va a dar prácticamente la vuelta al mundo. Me dijo ChatGPT que los sitios que él va a hacer este mismo concierto, y este concierto sabemos que tiene que ver mucho con nuestra cultura puertorriqueña, por eso es que él usa la pava, él está todo el tiempo cantando a Puerto Rico, básicamente, y para que la gente conozca más de toda nuestra idiosincrasia puertorriqueña. Y que esto es bien importante ya mismo, porque cuando empiece a hablar de lo que es el complejo del colonizado, nos vamos a dar cuenta de la importancia, inclusive, que ha tenido Bad Bunny de romper con patrones históricos, donde la mayoría de nosotros nos educaron que Puerto Rico es muy chiquito, que nosotros tenemos que ser dependientes, que no podemos lograr verdaderamente mucho.
10: Que cabe 13 veces en Cuba, que no tiene ríos navegables, que nos enseñaron que
14: somos poquitos. Y sin embargo, y es una de las características, y si oímos las canciones del propio Bad Bunny, él mismo está diciendo, o sea, este jibarito de Vega Baja le ha dado la vuelta al mundo, y que es posible verdaderamente, aún desde una isla tan pequeña, tener ese impacto a nivel mundial que él ha tenido. O sea, que él está rompiendo con unos patrones que nos han inculcado a nosotros, y por eso es que muchas veces se nos hace difícil poder entender lo que este artista ha logrado a nivel mundial, y ahora con la residencia en Puerto Rico, donde él verdaderamente prácticamente ha obligado a muchas fans de él a viajar a Puerto Rico para que conozcan a Puerto Rico, y está oyendo comentarios de turistas que han visitado Puerto Rico, que les encanta Puerto Rico, que le han cogido el gusto a Puerto Rico, y esto el beneficio que trae, porque nuestra industria principal hoy por hoy es el turismo. Nosotros dependemos en gran medida del turismo, y ese es lo que Bad Bunny en verdad nos está trayendo significativamente en una temporada donde típicamente nuestros hoteles estaban vacíos. Tenemos prácticamente todos los hoteles al 100% llenos. Y eso hay que reconocerlo y admirarlo. Pero mira,
10: doctor, ahora él trajo, en el tercer concierto de la residencia, él invitó al futbolista Macbeth, que es de los mejores.
14: Es otro Messi, que tiene 125 millones de followers.
10: Y ese puso un post, él en la playa, diciendo: PR es otra cosa. Mira, imagínate. Y él imagínate la trascendencia.
14: Y él tiene 125 millones de followers. Sí. Sí. PR es otra cosa, y es que PR es otra cosa. Y él nos ha devuelto eso, Pepo y público, ¿sabes? Él nos ha vuelto el orgullo boricua, y eso hay que premiarlo y reconocerlo. Me dicen mis hijos, yo no he estado en el concierto, y ojalá que pueda ir a un concierto de Bad Bunny y de Benito, pero me dicen mis hijos que uno sale de ahí hinchado de boricua, ¿sabes? Porque él te va llevando a que tú verdaderamente reconozcas lo que tenemos, el paraíso que tenemos. Y por eso es que la canción de No quiero que te pase lo que le pasó a Hawái tiene tanta repercusión. Porque en otras palabras, ahora mismo Puerto Rico está pasando por uno de los procesos más difíciles, y con la ley 60, que antes era la ley 2022, de estos individuos multimillonarios que no van a pagar ningún income tax en Puerto Rico ni en ningún lado. Eso es una desventaja increíble para los propios puertorriqueños. Claro. No podemos competir, aún los puertorriqueños que tienen recursos económicos grandes no pueden competir con estas personas porque son multimillonarios y nos están comprando la isla. Y eso es lo que él está diciendo cuando él habla de que no quiere que le pase lo que le pasó a Hawái, que Hawái se ha convertido sin duda en un paraíso para los que lo compraron, especialmente los propios americanos que han comprado gran parte de Hawái, y los hawaianos, como nos está pasando a nosotros aquí, se han tenido que ir de Hawái para Estados Unidos. O sea, es que él está tocando una de las áreas más importantes del puertorriqueño como tal. Pero mira los países que va para Santo Domingo, va para Chile, Colombia, Brasil, Costa Rica, México, Perú, Argentina, Japón, Australia, Países Bajos, Polonia, Italia, Francia, España, Alemania, Inglaterra, Suecia y Bélgica. Y es interesante que yo le pregunto a ChatGPT, porque veo que no apuntó, no dice ninguna ciudad de Estados Unidos. El ChatGPT me dice que todavía él no ha anunciado cuándo es que va para Estados Unidos. O sea, que sabemos que en algún momento va a ir a Estados Unidos. Y muchos de estos conciertos va a ser como está haciendo en España, que solamente lo va a hacer en una ciudad, dos o tres, y que tienen que venir a verlo a esa ciudad. Sí, o sea, que no va a correr los países.
10: Como una especie de residencia.
14: Es una especie de residencia. O sea, y no solamente eso, sino si según yo entiendo, el concierto va a ser el mismo. De hecho, se supone que sea el mismo, que es con el disco. Debía haber tirado más fotos específicamente. Así que él va a llevar nuestra cultura más todavía a todos esos países, y toda esa gente que lo va a ir a ver. En alguna medida va a querer venir a Puerto Rico, claro. O sea, a tenerlo en mente, porque él va a proyectar el todo lo bueno que nosotros tenemos aquí en Puerto Rico. Claro. O sea, aquí hay muchas cosas de las cuales nos deberíamos sentir orgullosos, y de hecho él pone fotos de personas bien importantes, bien influyentes puertorriqueñas que sin duda han trascendido, muchos de ellos a Puerto Rico como tal, incluyendo los propios cantantes como Ricky Martin, Daddy Yankee. O sea, que él reconoce el talento puertorriqueño, y él reconoce la importancia de que nosotros los puertorriqueños nos sintamos orgullosos del jíbaro, de la pava, del ron cañita, ¿sabes? De nuestra música.
10: Como la escenografía que tenía allí, de la mata de plátano al lado, del campo.
14: Los pollos, las gallinas que están por todos lados, me dicen que es una cosa. Y, ¿sabes? Que por eso para mí, Bad Bunny es un fenómeno. y verdaderamente, de nuevo, nos deberíamos sentir sumamente orgullosos de todo lo que está haciendo por Puerto Rico en tantos áreas, no solamente la parte económica, sino verdaderamente la parte emocional de los puertorriqueños, que nos debemos sentir verdaderamente orgullosos de Puerto Rico. Y eso es lo que él verdaderamente quiere proyectar con su residencia aquí, fomentando ese sentido patrio, y que nos sintamos orgullosos, porque por tantos y tantos años, muchos de nosotros que tenemos que ver con el complejo del colonizado, que hemos sido básicamente instruidos a pensar que nosotros no podemos verdaderamente influir o tener ni tan siquiera la capacidad de autogobernarnos. Y de ahí es que yo entiendo que es lo que Bad Bunny está pretendiendo lograr con su residencia en Puerto Rico. No sé si tú tienes algún comentario al respecto.
10: Bueno, yo coincido totalmente, doctor, con que es un fenómeno. Coincido también con que obviamente cada vez que aparece un personaje en donde sea que rompe esquema, al tú romper el esquema, rompes con lo establecido también, y al romper con lo establecido, de entrada tú vas a tener un montón de gente que está en contra. No importa de lo que sea, tú vas a tener un montón de gente que está en contra.
14: Especialmente los conservadores.
10: Los conservadores. En el caso de él, pues, de entrada las críticas, y creo que algunas pueden ser razonables, porque tampoco no es que el fenómeno sea el dios de el, tú sabes, de,
14: no, y hay canciones, la canciones que son fuertes, que podríamos llamar que son líricas, pero él está rompiendo.
10: Yo creo que está modificando eso.
14: Oh, totalmente. Yo creo que, y él lo dice en una de sus canciones, que él, que él ha madurado, que él no es el mismo de Bad Bunny, que sí ha sido el mismo Benito, pero que no ha sido el mismo Bad Bunny. Ahora, por eso yo entiendo que él va a hacer muchos cambios en ese sentido.
10: Y en ese sentido va a ganar todavía una mayor audiencia de la generación de los boomers, que son los que en general no pasaba. Pero ahora hay muchos que están ahí, hasta bailando.
14: Estamos nosotros. Sí. O sea, nosotros somos de esa generación. Yo soy, ¿sabes? Yo tengo 76 años y esto me trae el recuerdo, Pepo, cuando Elvis Presley salió, se hizo famoso, las críticas increíbles porque meneaba las caderas.
10: Exacto.
14: Porque hacía movimientos sexuales. Y la gente condenaba, decía que Elvis Presley era el diablo, lo mismo que están diciendo ahora de Bad Bunny. Y después me acuerdo cuando vienen los Beatles, que los Beatles eran pelú y hablaban de drogas y hablaban del amor libre. También los conservadores
10: rompiendo esquemas
14: en lo que tú acabas de decir, rompiendo esquemas. Y hoy por hoy sabemos que Elvis Presley y los Beatles son reconocidos mundialmente como clásicos prácticamente
10: de la música a nivel mundial.
14: ¿Sabes? A nivel mundial, ¿sabes? Que y los conservadores, que fue lo que yo escribí en mi página de Facebook sobre los conservadores, porque los conservadores han sido históricamente retrasados en ese sentido. Son los que mismo decían que las mujeres que querían educarse eran brujas. Fueron los mismos que se oponían a que las mujeres votaran, que las mujeres pudieran vestirse como les diera la gana. Son los mismos que se oponían a que los negros tuvieran libertad, a que los negros tuvieran verdaderamente derechos. Son esos mismos, son esas mismas personas conservadores que históricamente hasta mataron a los científicos porque no estaban de acuerdo con ellos.
10: Y el problema, en adición, es, doctor, en el nombre de Dios todo eso.
14: Exacto, que es peor todavía.
10: Eso es peor.
14: Sí, no, y hemos visto gente diciendo que Bad Bunny es el diablo, que si usted va a un concierto, ya perdió el alma. ¿Sabes? Y obviamente, muchos políticos se agarran de ese grupo de conservadores con el solo mero hecho de acumular votos. Claro. Y por eso es que Bad Bunny está rompiendo verdaderamente esquema. Y por eso es que la juventud, que siempre históricamente ha sido la comunidad más importante en los desarrollos históricos, viene de la juventud, no viene de los viejos. Y cómo esta juventud está verdaderamente sintiéndose mucho más orgullosa de ser puertorriqueño, y eso es lo que muchos de estos políticos conservadores les molesta, porque como ellos, y voy a entrar ya mismo al proceso del complejo del colonizado, y es interesante que me estaba preparando para poder hablar de ese tema en este programa, para mí sumamente importante, y uno de los escritores principales se llama Frank Fanon. Frank Fanon era un psiquiatra negro francés que escribió Los Desterrados de la Tierra y escribió otros varios libros especialmente sobre la psiquis del colonizado. Y luego de Frank Fanon, obviamente, han venido otros estudiosos de la psicología de las culturas y de la psicología de los colonizados que han usado mucho lo que Frank Fanon originalmente comenzó, lo que él mismo llamó el complejo del colonizado, que es un conjunto de actitudes, emociones y comportamientos de los crecidos en el sistema, en un sistema colonial, y que muchas veces nosotros, que llevamos más de 100 años como un territorio colonizado por los Estados Unidos, primero por España y después por Estados Unidos, así que nuestro Puerto Rico, nuestra cultura, es una cultura que viene de más de 400 años de colonización. O sea, que muchos de nosotros, querramos o no, tenemos ese síndrome, ese complejo del colonizado. Y por eso es que uno de los sentimientos principales de este complejo del colonizado es el sentimiento de inferioridad, donde lo del colonizador, en este caso Estados Unidos, es lo más importante, es verdaderamente a lo que tenemos que aspirar. Mucha gente dice, sin ellos, ¿en dónde estaríamos? Estaríamos peor que nunca, que si esto, cuando verdaderamente nos enseñan de que somos bien chiquitos, de que nosotros solo no podemos, de que es un territorio demasiado pequeño y nos moriríamos de hambre. Nos crean este síndrome del colonizado, del complejo del colonizado, y no hay duda que por muchos años yo personalmente me sentía de esa forma. O sea, me sentía inferior. En ocasiones hasta me sentía avergonzado cuando viajaba. De que me preguntaban, adiós, pero tú eres de Puerto Rico y tienes un pasaporte americano. O sea, que gente que obviamente no entiende, no sabe en otros países necesariamente nuestra relación, ¿sabes? Y muchas veces yo mismo decía, no, nosotros somos americanos. Y ese debate intelectual interno de cada uno de nosotros, donde nos cuestionamos si verdaderamente somos americanos o somos puertorriqueños, o somos primero puertorriqueños y después americanos, o somos primero, o sea, esa mezcla lo que nos trae es sin duda inferioridad, sentirnos menos, ha sido uno de los objetivos claramente desde un principio que vino Estados Unidos a Puerto Rico, imponiendo hasta un idioma que no era el idioma nuestro, y obligaban en la escuela, inclusive le pagaban más a los maestros que enseñaban en inglés que los que enseñaban en español. O sea, que cuando tú empiezas a ver la historia verdadera de la colonia puertorriqueña, nos damos cuenta que nosotros tenemos un complejo de inferioridad, inclusive una de las de que Fran Fanon habla de esto es cómo nosotros mismos nos tiramos a nosotros mismos y nos tiramos a nosotros mismos defendiendo, diciendo que el de allá o el americano es mucho mejor. Oh. O sea, que nos tiramos entre nosotros mismos para enaltecer al colono, al superior, que es el colonizador. Pero ya se nos fue la primera media hora del programa, así que vamos a una pausa. 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
3: Aquí de nuevo en Déjame Ayudarte y estamos teniendo un conversatorio sobre un tema que sin duda nos tiene que interesar a todos y a todas. Estamos hablando del fenómeno de Bad Bunny, pero también del complejo del colonizado, que es algo sumamente interesante. Yo mismo no me había dado cuenta de la importancia que tienen, aún hasta para mis propios pacientes y para mi propia psiquis, el haber estado sometido por tantos y tantos años a una educación limitante. Si nos acordamos, cuando íbamos a la escuela, a nosotros no nos enseñaban la historia de Puerto Rico como tal y la tergiversaban completamente. O sea, nuestros patriotas, muchos eran condenados en vez de reconocidos. Sin embargo, a George Washington, yo me acuerdo, era como un héroe. Y George Washington fue un revolucionario en contra de la colonia, de la colonia de Estados, que Estados Unidos era sometida por Inglaterra. Sí, entonces mira todas las contradicciones que nos han inculcado desde pequeños y que se nos hace verdaderamente difícil muchas veces entender por qué es que nos sentimos de la forma de que nuestra autoestima sea tan baja. Y cuando me pongo a leer de Frank Fanon y del complejo del colonizado, me doy cuenta de la importancia que ha tenido esto en nuestra propia psiquis individual y colectiva. Y por eso muchas veces inclusive vemos cómo entre los propios puertorriqueños nos tiramos y no permitimos que alguien si es puertorriqueño y tiene éxito, como es el caso del mismo Bad Bunny, vamos a ver gente que lo va a tratar de hundir, y si nos fijamos quiénes son esa gente que lo quiere hundir, nos damos cuenta que muchos de ellos tienen el complejo del colonizado, porque como Bad Bunny está rompiendo esquemas de qué es el verdadero Puerto Rico, el verdadero boricua, el jíbaro, la pava, el ron, la cañita, etcétera, etcétera. Nos damos cuenta que por eso es que mucha gente lo está criticando. Obviamente, mucha gente también le critica la parte de su lírica, que a veces obviamente usa palabras oeces, o podrían tener canciones que podría verse como una degradación de la mujer, pero yo mismo me doy cuenta que eso es lo que a él en alguna medida lo hizo famoso, y él ha dado un a mi mejor entender un cambio significativo en los escritos de él, y ahora le está dando mucho más énfasis a nuestra cultura, a nuestra proyección como país, al turismo, etcétera, etcétera. No sé si tú tengas algún comentario, Pepo.
4: No, coincidimos en todo. Y como decía ahorita, doctor, nosotros y esto del síndrome del colonizado, podemos, ¿verdad?, tener varios programas sobre este aspecto, porque yo recuerdo cuando yo cubrí deportes en el Nuevo Día, siempre que íbamos a la cancha, cuando íbamos contra Estados Unidos y habían 12.000 fanáticos en la cancha. Los 12.000 fanáticos en la cancha tenían una bandera de Puerto Rico. Ahí éramos boricua, puertorriqueño y todo. Pero no hacíamos nada que salir de la cancha y guardaban la bandera. Mira hasta dónde llega. Ahí sale este amor por la por la patria ganamos, le ganamos a Estados Unidos, uh-huh, o le ganamos a este país, pero salíamos y nos volvíamos a donde estábamos antes.
3: Bueno, es interesante que él habla en una de las canciones que él dice que antes nos metían presos por sacar la bandera y que él saca la bandera donde quiera que él va.
4: Claro.
3: Porque ese símbolo tiene una historia significativa, uh-huh, una historia, uh-huh, de represión, uh-huh, por muchos, muchos años. Uh-huh. Y como él dice, te metían preso, uh-huh, si sacabas la bandera. O sea, sí. Así que él está de nuevo.
4: Y eso fue hasta el otro día.
3: Hasta el otro día, ¿sabes? Las famosas carpetas, hey, y estaba literalmente prohibido usar la bandera de Puerto Rico, y de hecho todavía vemos la bandera de Puerto Rico equivocadamente con el azul equivocado, o sea, que es el azul americano. Ajá. El azul de nosotros es un azul cielo que es diferente, o sea, que, mm-hmm, sin embargo todavía hay gente que usa el azul marino este de que es de la bandera de Estados Unidos. O sea, que vemos cómo él está rompiendo y rompiendo con esa inferioridad. Otro de los de las características del síndrome del complejo del colonizado es que nosotros queremos imitar al colonizador. O sea, queremos ser americanos, en otras palabras. O cuando era España, queríamos ser español. Cuando verdaderamente nuestra cultura, hasta el idioma, en el caso de Estados Unidos, hasta el idioma es diferente. Y ahí vemos cómo muchas personas que incluyendo políticos reconocidos, donde plantean que vamos a mantener el español si fuéramos Estado, que, uh-huh, vamos a mantener a Miss Universe y, uh-huh, y al equipo olímpico. Uh-huh. Eso es claramente una falacia, uh-huh, eso es una manipulación, uh-huh, eso es falso. Si, uh-huh, nosotros nos convertimos en Estado, sin duda no, uh-huh, no vamos a poder tener un equipo olímpico, no vamos a poder mantener el idioma y no vamos a poder tener a Miss Universe compitiendo por Puerto Rico. O sea, que verdaderamente lo que el síndrome del colonizado es querer ser también como el mejor americano, el mucho más que el típico americano, uh-huh, de Estados Unidos.
4: Y te tienen en un constante miedo. Miedo a que si dejamos de ser colonia, nos vamos a convertir en Cuba y Venezuela, o nos vamos a convertir, o vamos a perder los cupones, o vamos a perder, como recientemente pasó en la elección, donde se decía en la elección que, pues, que si ganaba la alianza, los fondos federales se iban a ir. Que sí, y en realidad todo eso era una farsa, una manipulación, porque en una elección tú no estás, no era una elección decidiendo estatus, es una elección para administrar el país por los próximos 4 años. ¿Ve? O sea, pero la gente, mucha gente, se lo creyeron al extremo de que cruzaron partido precisamente para evitar que eso pasara y votaron. ¿Por qué? Porque cuando tú, encima de la mente del colonizado, que ya tú tienes por siglo, que está en tu DNA, ajá, te van a decir, en medio de todo lo que estamos pasando, que ahora se fue el PAN, se fue el Plan 8, se hasta fueron los fondos social federales, seguro social. ¿Qué uno hace ante eso?
3: Ajá, ajá.
4: O las personas que, ¿verdad? Pues se lo creen, y cuando digo se lo creen, en la inmensa mayoría, y cuando tú le metes millones de dólares a una campaña así,
3: de miedo
4: cala,
3: y de
4: cala,
3: miedo,
4: sí, de miedo, uh-huh, de miedo,
3: uh-huh,
4: y eso cala, esa es la parte dolorosa que yo veo, y la falta de educación que todavía hay para que nosotros entendamos en realidad lo que es la mente de una persona colonizada.
3: Uh-huh. Y fíjate, además de querer ser, que es interesante, Fanon lo como Fanon tenía que ver con colonia que en la mayoría eran negros y él también era negro, él le llama blanquearse. Y obviamente nosotros le llamamos americanizarse. ¿Sabes? Que eso es parte de todo este complejo. Y queremos ser nosotros como los americanos. Y cuando decimos queremos ser como los americanos, tenemos que pensar que Estados Unidos ahora mismo está en una de sus peores crisis. O sea, Estados Unidos ahora mismo es una vergüenza para el resto del mundo. Uh-huh. Que está peleando uh-huh. hasta con los propios aliados. Uh-huh. ¿Sabes? Tenemos un presidente que es verdaderamente un desastre. Es una persona enfermo mental que lo que está es destruyendo la democracia de ese país. Y nosotros queremos seguir insistiendo en ser parte de un país en pleno deterioro, cuando la inmensa mayoría del resto del mundo reconoce la importancia de la autodeterminación de cada pueblo. Pero un país que ha estado colonizado por más de 400 años, la educación que nosotros tenemos que dar aquí en Puerto Rico para romper con este síndrome del colonizado es bien fuerte. Sí. Porque sale un Bad Bunny hablando de la patria o de lo bueno y vienen y nos inculcan que eso está mal, que no debemos hablar mal de los americanos, etcétera, etcétera. Nos llevan de nuevo para atrás a no sentirnos orgullosos de ser puertorriqueños, que es para mí es una de las funciones principales de lo que está tratando de hacer Bad Bunny. Es interesante, y siguiendo con Fran Fanón, que él habla que nosotros, parte del síndrome del colonizado es el autorrechazo. Como nosotros nos sentimos tan inferiores que típicamente todo lo que haga el colonizador, en este caso todo lo que haga el americano, es mucho mejor. O sea, cualquier cosa que haga un puertorriqueño, nosotros lo criticamos. Uh-huh. Si en vez de ser Bad Bunny estuviera aquí, qué sé yo, algún artista americano, lo estaríamos, muchos de estas personas lo estarían alabando porque es americano, porque sí. Está por encima del puertorriqueño, está por encima del colonizado, y es el colonizador. O sea, que esa mentalidad, también el Fran Fanon reconoce que cuando nosotros tenemos baja autoestima, sentido de inferioridad, queremos ser otra persona, otra cultura que no es la de nosotros, eso nos crea ansiedad, nos da depresión, nos crea un conflicto de identidad significativo, que eso se redunda en problemas de salud mental. Que sabemos que en Puerto Rico actualmente tenemos un problema de salud mental severo. O sea, como yo nunca pensé que iba a haber cosas en Puerto Rico, y por eso es que nos autodestruimos. Que no, aquí los jóvenes se están matando unos contra otros, principalmente en narcotráfico, porque el narcotráfico es el trabajo más remunerado que hay en Puerto Rico, y hay una competencia, y esa competencia cuesta vida. Aquí los jóvenes no tienen muchas más alternativas, desafortunadamente, es así, y nos han llevado en gran medida a que nuestros jóvenes se vayan, los que están educados se van de Puerto Rico porque no hay oportunidades aquí, que es parte de lo que él está hablando también, de que la gente le pasó a Hawái, que la gente, los educados se tuvieron que ir porque no habían oportunidades de trabajo. Y aquí no hay oportunidades para nuestros jóvenes, y se está dividiendo cada día más a Puerto Rico. Ya hay más puertorriqueños fuera de Puerto Rico que en Puerto Rico. Eso es, yo creo que este es el único país en el mundo que eso pasa. No conozco ningún otro donde en Estados Unidos uh-huh. se estima que hay alrededor de 5 millones de puertorriqueños y uh-huh. aquí hay 3. O sea, uh-huh. así que tenemos a nuestro país totalmente dividido. y muchos de los puertorriqueños en Estados Unidos, de hecho, también sufren del prejuicio americano, porque yo me acuerdo cuando yo entrené en Alabama, cada vez que abría la boca y notaban que tenía un acento, where are you from? ¿De dónde tú eres? Y cuando yo le decía Puerto Rico, no me podían creer que yo era de Puerto Rico, que era una persona educada, que podía hablar inglés, que, ¿sabes? Que era médico, ¿sabes? Y me decía, are you really? Y me decían, ¿de verdad que tú eres de Puerto Rico? Y yo, sí, yo soy de Puerto Rico. Con esta mentalidad, en muchas ocasiones yo les pregunté que dónde estaba Puerto Rico y no sabían dónde estaba Puerto Rico. Y no sabían que nosotros supuestamente somos ciudadanos americanos. Ellos creen que nosotros no somos ciudadanos americanos, la mayoría de la gente en Estados Unidos. O sea, es que el concepto de Puerto Rico que tienen los propios americanos de nosotros es negativo, y nosotros también tenemos un concepto negativo de nosotros mismos. Así que eso es parte del complejo del colonizado. Otra de las cosas que él habla es como nosotros nos, la sumisión del colonizado. En otras palabras, cualquier ley que imponga Estados Unidos aquí se acepta en el minuto. Es interesante, por ejemplo, cuando el Supremo de Estados Unidos aprobó la ley de las parejas gay en Puerto Rico, de un día para otro aquí se aprobaron cuando aquí estuvieron por años en contra de, pero como Estados Unidos aceptó la ley de que permitía el matrimonio, inmediatamente aquí se aceptó esa ley. O sea, que cómo nos imponen, y la sumisión a nosotros de nuestros propios valores y de nuestra propia cultura, nos las imponen por encima de lo que nosotros pensamos o creemos como cultura.
4: No, doctor, y lo peor de todo es que hay un factor económico que o sea, yo voy a seguir contigo porque dependo de una cuestión económica. O sea, puede estar en contra de otras cosas, pero esa cuestión económica de los fondos federales, de la ayuda, que si viene FEMA, que si eso a la hora de la verdad. Pero esos son los mismos que llevan la bandera, ¿no? A los conciertos y al museo y todo. Pero a la hora de la verdad, cuando, ¿verdad? Se encuentran ahí esa disyuntiva, ¿no? Y eso es lo que nos ha acompañado por tanto tiempo, y yo no sé por cuánto tiempo más nos podría estar acompañando, pero yo creo que ya está llegando el momento en que nosotros, como puertorriqueños, empecemos a mirar esto de la manera objetiva, como usted lo está planteando en el programa de hoy. Nadie duda, ningún organismo internacional, hasta los tribunales federales y estatales, han determinado que somos una colonia, porque todavía hay gente que creen que no somos una colonia.
3: De hecho, yo me di a la tarea de buscar qué es una colonia y cuáles son las colonias que quedan en el mundo, y Puerto Rico aparece como una colonia.
4: Sí.
3: ¿Sabes? Que en un momento dado los habían sacado de ese grupo porque supuestamente era un Estado libre asociado, y el propio Estados Unidos lo había sacado de la colonia, del Comité de Descolonización que hay en las Naciones Unidas, y de nuevo ya está reconocido de nuevo de que verdaderamente hemos sido siempre una colonia. Y aquí sabemos que, por ejemplo, la Junta tiene mucho más poderes que el propio gobierno elegido por el pueblo. O sea, así que ya,

0: y de nuevo ya está reconocido de nuevo de que verdaderamente hemos sido siempre una colonia, y aquí sabemos que, por ejemplo, la Junta tiene mucho más poderes que el propio gobierno elegido por el pueblo, o sea, así que ya es claramente una colonia. Y una de las de las partes del complejo del colonizado, y es bien interesante, y esto es bien importante, es que él aspira a convertirse en ser parte del país colonizador. Eso es parte, así que de querer ser Estado es parte del síndrome del complejo del colonizado. O sea, y sabemos, Pepo y público, que la estadidad en Puerto Rico es prácticamente imposible, porque nosotros pasaríamos a ser el estado 21 más poderoso de Estados Unidos. O sea, van a haber 20 estados, 30 estados que van a quedar por debajo de nosotros. 30 estados, pues seríamos el 51, 30 estados que no van a aceptar jamás y nunca que nosotros seamos estados, porque quedarían por debajo de nosotros, por la población, especialmente en la Cámara de Representantes, porque en el Senado son dos senadores por todos los estados, y después tendríamos dos senadores, y en la Cámara de Representantes en donde tendríamos más
1: siete tengo, ¿verdad?
0: Sí, seis o siete. O sea, que eso de por sí va a ser prácticamente imposible que nosotros nos convirtamos en Estado. Tiene que ocurrir algo fenomenal, pero no es porque nosotros votemos en un plebiscito por la estadidad. Es más, podemos votar 100% por la estadidad, y con todo eso no nos las van a dar.
1: Y menos este cuatrenio.
0: En este cuatrenio, que yo creo que Trump, si le ofrecen la independencia, probablemente la coge. Y por eso estamos viendo que hay algunos republicanos empujando la independencia para Puerto Rico, que en última instancia no puede ser algo así de un día para otro, que es como han querido hacer ver los que se oponen a que Puerto Rico tenga su autodeterminación. Así que y es triste lo que tú acabas de decir también de reconocido a nivel mundial que es una colonia, que todavía hay políticos y especialmente los políticos del Partido Popular reclamando que esto no es una colonia y que nosotros tenemos gobierno propio. Eso es absolutamente falso. Y tenemos que hablar con honestidad a nuestro público y que somos una colonia y lo tenemos que reconocer. Mientras no lo reconozcamos, no vamos a poder superar esto. Y es bien importante, ¿sabes? Que el público en términos generales sepa que el síndrome del complejo del colonizado implica todo lo que hemos hablado y todo lo que en alguna medida Bad Bunny está tocando esos nervios. Y por eso es que mucha gente no se da cuenta, pero es porque como estamos, y me incluyo, porque nosotros somos hemos sido inculcados para tener el síndrome colonizado. Hemos tenido que superarnos educándonos para lograr entonces amar la patria, para entonces verdaderamente considerar otras alternativas políticas. Y por eso es que para mí el fenómeno de Bad Bunny es tan importante, porque él está rompiendo con eso y está llevando a que muchos jóvenes, especialmente los jóvenes, empiecen a mirar a Puerto Rico como una verdadera sitio. Por eso es que él dice: yo no me quiero ir de aquí. Eso es bien importante, porque desafortunadamente la gente está pensando en irse. Aquí hay mucha gente pensando en irse, porque cada día estamos en peores situaciones. Y eso es precisamente lo que él está tratando de evitar, que siga el puertorriqueño yéndose de

0: Puerto Rico y que los americanos sigan comprando a Puerto Rico, porque esto es un paraíso. Claro que todo el que llega aquí, como tú dijiste, el futbolista, el PR es otra cosa. Claro que esto es otra cosa. Y es un sitio que deberíamos todos sentirnos tan y tan orgullosos y cuidarlo. ¿Sabes? Lo tenemos que cuidar. Y ahora que vienen todos estos turistas, verdaderamente comportarnos a lo mejor posible para que esta gente se lleve la mejor impresión de nosotros, que típicamente la gente se impresiona con nosotros positivamente, porque nosotros somos increíblemente hospitalarios, bien hospitalarios. Pocas culturas son tan hospitalarios como somos nosotros en Puerto Rico. Y aquí la inmensa mayoría de nosotros, con cualquier persona que venga de afuera, tratamos de tratarlo lo mejor posible. Y eso es parte de nuestra cultura, que no es una cultura americana.
1: No.
0: El americano no te abre la puerta de tu casa a la soltá. Nosotros le abrimos la puerta de la casa a la soltá a prácticamente todo el mundo.
1: A todo el mundo.
0: No, no sé si tengas algo que decir, pero ya se nos está acabando el tiempo y creo que hemos cumplido con el objetivo hoy de verdaderamente darle el lugar a Bad Bunny y agradecerle todo lo que está haciendo por Puerto Rico y no solamente por esta residencia, sino evidentemente lo que va a hacer por Puerto Rico en toda sus conciertos a nivel mundial, porque va a llevar el nombre de Puerto Rico a ese nivel.
1: A
0: O
1: ese
0: sea,
1: nivel.
0: él va a ayudar al turismo aquí como nadie lo había ayudado jamás y nunca.
1: Eso es así.
0: Así que, Pepo, como
1: Estamos.
0: siempre, gracias y tremendo programa.
1: Buenas noches.
2: Y déjame ayudarte. 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
0: Y después de un programa tan importante como este, termino con este pensamiento de nada más que de Nelson Mandela, que dice: debemos usar el tiempo sabiamente y darnos cuenta de que siempre es el momento oportuno para hacer las cosas bien. Quédense con ese pensamiento y será hasta el próximo jueves en Déjame Ayudarte.
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0: Bueno, son las 11:09. Tengo, de hecho, gente, o sea, independientemente de los aspirantes a la alcaldía de Cataño, que evidentemente son varios. Me enteraron aquí Obed y Ángel Matos que la viuda está buscando también el escaño que ocupaba su esposo, pero el secretario de DACO actual, pues Irán Torres, está buscando la alcaldía. Pero hay gente aquí de Cataño que me está escribiendo, más allá de...
1: Los que votan, esos son los que votan.
0: Estos son los que votan. Mira, antes de ir con nuestros invitados...
2: Selectos.
0: Tenemos en línea a Marangeli Marrero, del Servicio Nacional de Meteorología. Marangeli, buenos días.
3: Saludos, muy buenos días, Rubén. ¿Cómo se encuentran todos por allá?
0: Bien, muy bien. Marangeli, gracias. ¿Ustedes por allá? Bien.
3: Todo muy bien. Aquí un poquito ajorados con la información que salió de Dolly, así que nada, aquí estamos para ponerlos al día.
2: ¿Qué pasó?
0: ¿Sabes qué, Marangeli? Te paso el micrófono.
3: Vamos allá. Mira, la realidad del caso, Rubén, es que como se pronosticó, lo que fue la tormenta tropical Dolly ahora es una onda tropical, ha disminuido en términos de intensidad. Sin embargo, la probabilidad de que traiga aguaceros todavía a nuestra zona sigue vigente. El momento en el que debe estar más cerca de Puerto Rico viene siendo eso de domingo hacia lunes. Así que los impactos de actividad de lluvia, alguno que otro viento fuerte, mayormente sobre esas áreas costeras, incluso las aguas mar afuera del Atlántico, pues estaría siendo más bien lo que viene siendo los vientos en ráfaga. Pero sobre Puerto Rico, pues más bien el impacto mayor viene siendo ese periodo de aguaceros frecuentes que se van a estar moviendo.